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0: Muy buenas tardes a todos en este martes 11 de agosto de 2026. Nos encontramos en su programa Entre Cerros y Neblina, que transmitimos desde el Sistema de Información y Comunicación del Estado de Puebla en su oficina central de Teciutlán. A nombre de la directora de este programa, Guadalupe Rolón Hernández, le doy la más cordial bienvenida. Mi nombre es Alejandro González y el día de hoy soy muy contento de estar con nuestras compañeras Sharday.
1: Hola, hola, muy buenas tardes a todos los que nos están escuchando. Les damos la más cordial bienvenida y bueno, agradeciendo siempre el favor de su atención.
0: Y la querida Joe.
2: Hola, muy buenas tardes a todos.
0: Y el no menos querido y siempre aclamado, José Ruperto Hernández.
3: Hola, buenas tardes, es un gusto compartir los micrófonos con ustedes en esta emisión de Entre Cerros y Neblina.
0: Pues bueno, hoy tenemos un programa muy teciuteco, en una fecha muy teciuteca, en una quincena muy teciuteca, y hablando de cosas teciutecas, la tarde pinta para que caiga una lluvia. Empezó la feria sin lluvia y ya la semana pasada, ya por ahí cayó el agüita. Sin embargo, bueno, hoy vamos a ver cómo pinta en esta segunda semana de feria. Y hablando de cosas teciutecas, pues bueno, vamos a empezar con las efemérides de la semana. Yo me voy a ir al 10 de agosto. Se conmemora el 165 aniversario del título de ciudad a Teciutlán de Mejía. Título que se le otorgó en 1861.
3: La segunda efeméride de esta semana es el 13 de agosto. El próximo 13 de agosto se va a conmemorar el 116 aniversario del natalicio de Antonio Espino Mora Clavillazo, un teciuteco universal.
0: Del cual estaremos platicando y va a ser parte central del programa de esta tarde. Y Joe.
2: En nuestra última efeméride de esta semana, 15 de agosto, es la fiesta patronal de Teciutlán en honor a la Virgen de la Asunción, que más bien es la fecha en la que se festeja esta imagen y bueno, pues a la que está dedicada la fiesta patronal.
0: También vamos a platicar en este programa sobre la fiesta patronal en honor a la Virgen de la Asunción.

Y pues bueno, vamos entrando en materia. El primer tema central del día de hoy está dedicado a José Antonio Hipólito Mora Espino Clavillazo, uno de los personajes ilustres de, est,

0: icónicos de que ha dado México, al menos en la segunda mitad del siglo XX. Un personaje a todas luces trascendental, parte de, pudiera ser la triada o pocos comediantes tan importantes al nivel de Mario Moreno Cantinflas, de Adalberto Martínez Resortes, pues de Germán Valdés Tintán. Ahí, junto a ellos, es donde tiene que ubicarse muy merecidamente a nuestro personaje, a nuestro paisano, Antonio Espino Mora Clavillazo.
1: Un actor al cual le costó mucho trabajo iniciar su carrera. Después de algunos intentos, un actor de carpa, un actor que tocó la puerta nada más ni nada menos de la compañía de don Fernando Soler, y que con el paso de los años se pudo hacer un nombre, pero no empezó muy joven, no se hizo famoso joven más bien, y aún así logró rodar más de 30 películas.
0: Sí, bueno, definitivamente la chispa, la gracia, el encanto, el ingenio lo trae en la sangre, es meritorio y es necesario para poder entender y dimensionarlo correctamente, conocer las circunstancias de su vida, ¿no? Pues de una familia proveniente de San José Acateno, su papá dedicado a la carnicería, tuvo varias carnicerías, su casa natal, donde hoy está ubicada la estación de autobuses de esta ciudad, donde está la central camionera de esta ciudad, ilustre vecino de la avenida Zaragoza, porque hay muchos personajes célebres que han nacido o vivido en esa calle, un muchacho que amaba profundamente a su familia, miembro de una familia, de una gran familia con muchos hermanos, uno de ellos con problemas de dicción, con problemas, bueno, siendo tartamudo, que es que se dice de ahí, él desarrolla la habilidad para gesticular con las manos, para hacerse entender de su hermano, malo para la escuela, ¿no? Porque fue alumno del Liceo Teziutec, contemporáneo de Lombardo Toledano, de los Ávila Camacho, pero nunca pasaba de tercer año, ¿no? Era se le complicaba la escuela, era muy bueno para volar papalotes, dice la historia, para hacer sus teatros de sombras. En una carta que le escribe preocupado, ¿no? Su papá al maestro Antonio Dirac, él le contesta, pues es que lo de Antonio no es necesariamente la escuela, sino otras cosas. Y su papá tenía mucho empeño en que salir adelante, en que no se quedara en la carnicería, y si no quería estudiar, pues que se quedara en la carnicería a tomarlo como oficio y perpetuar el negocio, ¿no? Y él se resistía porque no, lo suyo era la imaginación, era la diversión, organizaba de niños charlotadas taurinas, a él le gustaba jugar, le gustaba improvisar, y ese ingenio salvó, por ejemplo, en algún momento durante la revolución a su padre de ser asaltado, bueno, de ser, pues sí, asaltado por la gente que llegaba pidiendo la cooperación en especie, ¿no? Los caballos, la carne, el dinero. Y se narra maravillosamente en la biografía que de él escribe su hermano Fidel, cómo les anuncia que viene entrando General Medina, ¿no? Y engañándolos para que se fueran de la carnicería y dejaran en paz a su padre, cuando no era cierto. Pero era una gente ingeniosa, valiente, que luchó contra su propio padre para seguir su sueño, que se escapa para irse a las carpas, que llega a la Ciudad de México con sus parientes políticos, con Pepe Agüeros Calderón, el pianista de las estrellas. Y de ahí, pues camina las calles, entra fortuitamente, como tú bien lo dices, con la compañía de don Andrés Soler. No con el mejor de los éxitos. Bueno, nos estamos brincando un poquito de su historia. Es maravilloso para nosotros que, por ejemplo, aquí en nuestro Teatro Victoria haya sido el escenario, las tablas donde él debuta, ¿no? En una función a beneficio de las escuelas de esta ciudad, él debuta diciendo unas líneas y part-

0: participando en estos eventos de carácter social. A todas luces, tiene una historia maravillosa por contar, ¿no? Yo me imagino que lo tocaremos un poquito más adelante. Las expresiones que él crea que son representativas no solo de México, que hermanan a México con Latinoamérica, y luego su visión para el negocio, ¿no? Porque invirtió fuertemente en bienes y raíces. Hay tantas cosas que platicar de él.
1: Definitivamente creo que un personaje que trasciende hacia las generaciones más recientes, porque si bien es cierto que, como ya lo comentas, ya no se trata de un actor tan actual, todavía podemos seguir viendo sus películas en los sistemas de cable, en algunos canales de televisión abierta. Definitivamente es uno de los cuatro actores cómicos más representativos. Él llega o empieza su carrera cinematográfica un poco después de los 40, ya en la década de los 50, la época de oro del cine nacional, tal vez ya había tocado su punto más alto. Sin embargo, le compitió las palmas a monstruos como Cantinflas, ya lo mencionaste, como Germán Valdés Tintán, como Resortes, y se habla y se sabe de esa gran rivalidad que había entre esos dos cómicos como Tintán y Cantinflas, pero se habla de un recelo que Cantinflas tenía con Clavillazo, porque le competía las palmas y porque en algún momento sí llegó a ser uno de los cómicos consentidos de la gente.
0: Sí, definitivamente. Pues Mario Moreno, un monstruo, ¿no? De la actuación mundial, que muy a nivel personal se dice que no era así como una persona con el mejor genio del mundo, y que hacía respetar su lugar, ¿no? Como primera figura en México de la comedia. Y bueno, también relacionado con Teziutlán, ¿no? Porque era habitual visitante de nuestra ciudad. No olvidemos que esa segunda mitad del siglo XX, pues es el auge del Ávila Camachismo en nuestro país, y que Maximino era muy amigo de las fiestas, muy amigo de los escenarios, enamorado de las mujeres guapas, ¿no? Entonces, pues en ese momento hacía que cuando la feria tenía el carácter de nacional, ¿no? Gracias al apoyo de ellos, pues no era raro ver anunciado aquí en los programas de feria a Cantinflas toreando, o a Cantinflas actuando, o a Jorge Negrete, o a Rosita Álvarez. Era parte, hay fotos de él aquí en las plazas de toros, o visitando las fábricas de puros, la Continental, de Luis Romero Cova, ¿no? Era un personaje asiduo. Vale la pena mucho recordar eso. Se dice que Resortes no ayuda a Clavillazo, por ejemplo, con el nombre, ¿no? Porque cuando se va a las carpas, alguna le pone el nombre de Berta, como su madre, a otra carpa le pone el nombre de Teziutlán. Y ahí fue puliendo y detallando al personaje que crea a Clavillazo, ¿no? De Clavillo, de Payaso. Y se dice que de la conjunción de estos nombres, uno de ellos a sugerencia de Resortes, él crea y hace que nazca su personaje, Clavillazo.
1: Y bueno, lo que te comentaba hace un momento, no es un actor que empiece joven, es un actor que es hasta los 33 años cuando se logra instalar definitivamente en Ciudad de México. Antes de eso, como bien lo comentaste, se fugó de la Ciudad de México con parientes, el padre va y lo regresa para que trabaje en la carnicería como tablajero. Posteriormente, en varias ocasiones hace esos intentos por perseguir su sueño, y es hasta los 33 años, que no es una edad pues propiamente sí, de un jovencito, cuando se instala y pues bueno, tocando algunas puertas y por medio de las carpas es como da a conocer su personaje.
0: Fíjate que una anécdota curiosa que es digna de ser repetida en este momento, en este programa, es que quizás para muchos es desconocido el por qué se vestía como se vestía, con esa ropa holgada. Y es maravilloso saber, por ejemplo, que otro monstruo del entretenimiento de ese México del siglo pasado, de mediados del siglo pasado, es quien participa directamente. La ropa que ocupa por primera vez y que le

0: queda enorme y que a partir de ese momento lo agrega como característica a su personaje, fue ropa que le regala el primer Emilio Azcárraga. Emilio Azcárraga Vidaurreta, el dueño de la W, es quien le proporciona un traje viejo, un saco viejo de propiedad de él, que cuando se lo propone a Antonio le queda holgadísimo, pero es tal el impacto que genera en la gente que nunca lo suelta y que lo vuelve parte de su personaje, porque todos podemos recordar a Clavillazo, o quienes lo tenemos presente en la memoria, pues no solamente por la manera de gesticular sus manos, por el modo tan particular de hablar, sino también por la ropa holgada, ¿no? Un saco que le quedaba a todas luces grandísimo, como se dice, el muerto era más grande, y su sombrero invertido, ¿no? Que era parte de su característica. Hoy, para quien no lo conoce y llega a Teziutlán, la manera más fácil para encontrarlo y referenciarlo es voltear al muro posterior de la fachada del Palacio Municipal. Si tú estás caminando el paseo peatonal Altagracia Calderón y volteas hacia el ayuntamiento, verás un mural hermosísimo hecho por Raúl Díaz, otro teziuteco, donde está reflejado fielmente, ¿no?, el personaje de Clavillazo.
1: Un homenaje que Teziutlán tardó muchos años en rendirle a Clavillazo, porque además hay por ahí una anécdota que tú te la debes saber mejor, de un homenaje fallido por allá por el 93, en el que desgraciadamente él se va con un muy mal sabor de boca. Él se va de su tierra, de Teziutlán, vino porque se le prometió un homenaje, tengo entendido, y se va con un muy mal sabor de boca y un tanto resentido con ese maltrato que recibió.
0: Sí, pues yo creo que quizás a consecuencia de malos entendidos surgidos de una poca o nula organización, Antonio Espino regresa precisamente ya mayor a Teziutlán. Y ante una plaza de toros abarrotada, felizmente emocionado, de pronto lo confunden con Cantinflas, ¿no? Piensan que el homenaje es a Cantinflas, y cuando él se da cuenta, le puede mucho y vaya que fue un recuerdo y una despedida amarga de su tierra.
1: Porque justo unos meses después es cuando él fallece, ¿no? Es cuando él deja un 24 de noviembre de ese mismo 93, la feria fue en agosto, y unos meses después es cuando fallece y queda ese mal sabor de boca. Por eso creo yo que Teziutlán se tardó mucho en rendirle un homenaje, y ese mural que bien comentas, obra de Raúl Díaz, es maravilloso y creo que es uno de los puntos de interés más significativo que tiene Teziutlán.
0: Sí, lastimosamente las crónicas recogen cómo en ese momento del homenaje fueron la misma reina y princesas quienes de su dinero compran algo de lo que venden en los mismos stands para obsequiarle a Clavillazo como regalo de parte del pueblo, pero fue iniciativa propia y pues ya tratando de tapar el pozo de un niño que ya estaba ahogado y fue muy lamentable, ¿no? Se dice que nadie es profeta en su tierra, pero sí, de repente, por eso es la importancia de momentos como este, para que la gente no olvide quiénes somos, de dónde venimos, a quién le debemos la fama, la buena fama que tenemos, y que lo reconozcamos. Es un factor de identidad, fue alguien muy importante para toda Hispanoamérica. Hace rato lo mencionaba yo, pues frases icónicas de él como la de pura vida es parte del ADN, ¿no?, de Costa Rica, de los costarricenses, y es paradójico, ¿no?, que un país hermano lo adopte y lo tenga tan suyo esa frase, y nosotros que vimos y que somos la tierra donde nació este personaje, no lo recordemos, no lo reconozcamos.
2: Aquí me atrevo a hacer un paréntesis, porque lo que dice Ale es muy cierto, ¿no? Un homenaje que llegó muy tardío, pero cabe mencionar que el homenaje también lo hacemos día con día en los recorridos del Centro Histórico, el famoso City Tour, en donde pasamos o visitamos el Paseo Altagracia y hacemos mención de Clavillazo y decimos que era un personaje de Teziutlán, y cuando llegamos al Teatro Victoria

0: y empezamos a explicarles, hay muchas personas que vienen a visitar Teziutlán y nos dicen, bueno, ¿y qué personajes ilustres tiene de Teziutlán? Y les mencionas a los Manuel Ávila Camacho, pero también les mencionas a Clavillazo y se asombran y dicen, ¿en serio? Y incluso ellos mismos te hacen la referencia de pura vida. Y es bien bonito que las personas que visitan Teziutlán conozcan la historia de este personaje, pero que también lo reconozcan y que digan, es que qué padrísimo cuando, porque viene mucha gente mayor, viene mucha gente grande que nos menciona algunas anécdotas que nosotros no sabíamos del propio Clavillazo, y es bien padre y es muy bonito cuando nos la cuentan y se hace una interacción entre el turismo o el turista con los anfitriones turísticos en cuanto hablamos de este personaje.
1: Es que no es cosa menor porque se destacó como una persona que supo hacer reír al mundo, ¿no? Y de los oficios más nobles que puede haber es precisamente hacer un poquito mejor y más feliz la vida de los demás y dejar marcada una huella grata de su infancia, de su adolescencia, de su familia. Es más que es suficiente para que pueda la figura, la memoria de Clavillazo quedarse guardada en un rinconcito de nuestro corazón. Es muy importante el aporte hacia desde la bondad que este personaje tuvo. Con luces como con sombras, como todas las personas, tristemente, ¿no? Jode ascendencia. Pero, por ejemplo, como comerciante también, ¿no? Es maravilloso cómo la visión de negocios hizo que empezara a desarrollar los fraccionamientos en Tepoztlán, ¿no? y se hizo mucho más rico de lo que pudo haber ganado en su carrera artística como promotor de bienes y raíces, ¿no?
2: Y todo un visionario, porque era una época en la que existían las colonias, pero no existían los fraccionamientos. Claro. En los barrios, las colonias. Y justo fue promotor de uno de los primeros fraccionamientos en la zona y del que él era propietario, con toda una campaña publicitaria en televisión en aquellos años 60, que de alguna manera llega y sí marca una tendencia y una manera nueva de hacer publicidad y de emprender proyectos proyectos inmobiliarios.
1: Y la gente allá lo recuerda con cariño, ¿no? Y también se sorprenden cuando llegas y les platicas que es de mi tierra. ¿A poco? Entonces sabes que él tiene relación con Tepoztlán. Vaya que es querido. En muchas partes es bien recordado, como debiera ser, ¿no?
2: Como bien lo comenta Sharday, se ha convertido en un punto importante de los recorridos, ya que por parte de la operadora turística que tenemos a bien dirigir, cuando llegamos a ese punto del centro, los invitamos a comer una gelatina. Se están comiendo la gelatina a espaldas del muro. Y cuando les empezamos a platicar y les empezamos a dar pistas de, a ver, vamos a adivinar uno de los personajes ilustres, consentidos de Teziutlán, y les empezamos a dar pistas, ya por ahí sale el nombre, ¿no? Clavillazo, le digo, exactamente como el que está a sus espaldas. Cuando la gente voltea, se asombra por el tamaño y por lo bonito que está, y ya en algunas ocasiones muchos grupos hacen la seña de las manos a la hora de que se toman la fotografía. La verdad es que sí, sí es un lugar muy bonito, sí es un personaje importante, y así como Chignahuapan tiene por ahí en su parque la estatua de Capulina, claro, pues a Teziutlán le hacía falta un rinconcito donde se le pudiera rendir homenaje a Antonio Espino, sí, Mora Clavillazo.
1: Que no le viene mal una plaquita allá afuera de la terminal. Que aquí
2: no
1: nació,
2: le vendría, ¿no?, nada mal. Y además vamos a poner.
0: Fíjate. Hay una casa al lado de la terminal que a lo mejor pudiera tener esa plaquita. Nos pudieran prestar esa casita.
1: Yo estoy pensando que ahí precisamente en la sala de espera de la estación, ahí puedes sentar la nueva estatua de Clavillazo. Imagínate recibiendo el que viene o despidiendo al que se va. Sería genial.
2: Pues lo dejamos en la mesa para la empresa que tiene bien dirigir por ahí esa terminal de autobuses. Y otro proyecto que también ponemos en la mesa es que Teziutlán pudiera tener un museo, sí, en homenaje a Clavillazo, porque bien lo merece, bien valdría la pena. Se vale copiar siempre y cuando la copia sea con un sello de identidad, y así como hay otros museos dedicados a diferentes personajes ilustres de diferentes pueblos mágicos.

0: Creo que nunca sobraría un espacio cultural dedicado a este genio de la comedia mexicana.
1: Sí, vaya, vaya que sería un gran producto y necesario y distintivo y que diría y que ayudaría a que la gente como lo hace cuando uno les platica de él, pero que de entrada cuando lo vieran llegar o despedirse o que supieran que está aquí, dijeran la vinculación, ¿no? Teziutlán, es Clavillazo, Clavillazo es Teziutlán, sería genial.
0: Y a mí me gustaría invitar a nuestros amigos a que pudieran buscar un breve documental realizado por nuestro amigo Braulio Daza, que está en YouTube.
1: Maravilloso,
0: Es
1: claro.
0: maravilloso porque puede hablar y levanta testimonio tanto de la esposa de Clavillazo como de primos, amigos y mucha gente que desgraciadamente ya no está con nosotros, pero que en el momento del documental todavía estaban vivos y le cuentan cuáles eran las anécdotas de niño, de joven, ya como actor. La verdad es que yo lo estaba viendo hace unos momentos que estaba recopilando información y es completamente maravilloso. Me quedé unos minutos, pero vale mucho la pena.
1: Vale mucho la pena igual buscar, ¿no? Ahora con la facilidad del internet, fragmentos de sus películas, porque en varias de ellas, y especialmente en la de Piernas de Oro, hace referencia directa a Teziutlán con una carrera ciclista, ¿no? Entre
0: Así
1: Teziutlán y
0: es.
1: Chinaulingo, con escenas de nuestra tierra, ¿no? Es muy, muy bonito verlo.
0: Pues bueno, el tema creo que ha dado mucho de qué hablar, de qué platicar. La verdad es que era uno de los personajes que tenía yo muchas ganas del cual platicar. Pero el buen David nos está haciendo señas, nos tenemos que ir a un corte y regresamos unos minutos en su programa Entre Cerros y Neblina.
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7: En SICOM Teziutlán, son las 6:31.
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0: sido un tema que particularmente estoy disfrutando mucho. Pero bueno, antes de seguir y de cerrar con la historia de Clavillazo, le recordamos que estamos transmitiendo desde el Sistema de Información y Comunicación del Estado de Puebla, SICOM, Radio Teciutlán, desde el 90.9 de FM, desde la antigua estación del ferrocarril en la Avenida Hidalgo. Y para quien nos quiera mandar algún mensaje, puede hacerlo al 231-116-0401. Y bueno, platicábamos ahorita en el corte que Clavillazo deja un gran legado, deja más de 30 películas. Y yo, ¿cuáles son estas películas las más relevantes de esta grandísima carrera?
1: Pues justo para que se animen a volver a retomar estas películas, las puedan, quienes no la conocen o quienes no conocen el trabajo de Clavillazo, pues puedan retomarlo, puedan valorar este gran personaje. Les recomendamos Pura Vida, de 1956, la película más trascendental de su carrera, en donde interpreta a Melquíades Ledesma, un hombre con extrema mala suerte. Esta cinta fue la que popularizó tanto su frase que terminó convirtiéndose en el dicho y símbolo de Costa Rica. Otra de las películas es El Castillo de los Monstruos, de 1958, una joya de la comedia de terror mexicana, donde Clavillazo entra a un castillo lleno de las criaturas clásicas, Drácula, el hombre lobo, Frankenstein, para salvar a su novia. Piernas de Oro, de 1957, una divertida comedia deportiva en la que interpreta a un ciclista empírico de pueblo que termina compitiendo contra profesionales. También le recomendamos El Genial Detective Peter Pérez, de 1952, uno de sus primeros grandes éxitos en un rol protagónico parodiando las películas de detectives y misterios. Así como Conquistador de la Luna, de 1960, Clavillazo viaja al espacio por accidente en una nave espacial y termina conociendo a los habitantes de la Luna. Y una última más recomendación es Los Fantasmas Burlones, de 1965, donde comparte créditos con otras leyendas del humor como Tintán, Resortes, y va interpretando a un mago que invoca espíritus del pasado. Varios roles, varios personajes en donde vemos pues todo el talento de este gran actor y muy divertidos.
0: Y pues bueno, José, para cerrar con esta primera parte del programa, yo quisiera seguir hablando de Clavillazo, pero hay todavía un par de temas que tratar en el programa. Sin lugar a dudas, como ya lo comentamos en un inicio del programa, no solamente uno de los personajes ilustres más relevantes de Teziutlán, sino tal vez el actor más importante que esta tierra ha dado a lo largo de los años.
2: Sí, definitivamente fue un personaje, un actor que duró en activo muchos años porque, como bien dices, forma parte integrante y protagónica de la época de oro del cine nacional y pues llega ya muy mayor a participar en la industria naciente de los videohomes, en la televisión de comedia, con el programa este de los comediantes, con Jorge Ortiz de Pinedo, ya muy grande haciendo sus últimos sketches en ese programa, una carrera prolífica, siempre y ya con la vida resuelta, o sea, demostrando ese amor por lo que hacía, por lo que era. Y es meritorio a todas luces reconocer, recordar y el que no lo conozca, acercarse a su trabajo. Un humor siempre blanco, un humor muy bonito de un tiempo que ya no es, ¿no? Pero que vale la pena siempre tener presente.
0: Y bueno, para la gente que esté interesada, que a lo mejor no tenga ubicadas alguna de sus películas o solo ha visto una o dos, los más jóvenes, a lo mejor quien quiera esté interesado en conocer el trabajo de Clavillazo, YouTube ya tiene películas desbloqueadas para poder verlas completas y en algunas otras plataformas también ya se pueden encontrar. Principalmente Prime tiene una cantidad enorme de películas del cine de oro nacional, seguramente por ahí estarán las de Antonio Espino Mora, Clavillazo. Y pues vamos a continuar con el segundo tema de esta tarde y fue nuestra tercera efeméride de la semana y una fecha muy importante para el calendario, para nuestra ciudad, para nuestro pueblo mágico, ya que este próximo sábado 15 de agosto

0: Es la festividad patronal más importante de Teziutlán y esta se lleva a cabo en honor a la Virgen de la Asunción, la patrona de Teziutlán, y cuya imagen se encuentra en nuestra Santa Iglesia Catedral, pues estará de manteles largos, ya que celebrará y se conmemorará su fiesta, José.
1: Sí, también haciendo mención y recordando la grata participación de Beto Peredo con nosotros hace unos 15 días, no podemos olvidar que la fiesta patronal, la feria patronal es en honor a Nuestra Señora de la Asunción, pero tenemos que tener presentes que no es la patrona primera de este pueblo, que fue el primer patrón San Miguel Arcángel cuando se funda Teziutlán en marzo de 1552, pero que también tiene muchos años de historia con nosotros, porque en 1555 300 familias de tlaxcaltecas llegan a repoblar esta tierra y no llegan solos, traen a su patrona, que la patrona de Tlaxcala es Nuestra Señora de la Asunción, y a partir de ese momento, de mediados del siglo XVI, Teziutlán se conoce como Santa María de la Asunción Teziutlán. Y desde entonces, pues bueno, ha sido la imagen titular de la parroquia en su momento y después hoy de la catedral diocesana. La advocación está ahí en el arco de la entrada, labrada en cantera. Está dedicada a Nuestra Señora de la Asunción, Assumpta in Coelum, ascendida al cielo. Hay que recordar, por ejemplo, que la Virgen la sacan en procesión. Pudiéramos mencionar también que hay dos imágenes, la que está en el presbiterio, en su nicho, que no la bajan, y la que está en la capilla del Sagrario, que es la que procesiona, y que hay una historia referente a esas imágenes, que una pertenecía a la gente de razón y otra pertenecía al pueblo. Entonces hay un montón de historia que conocer alrededor de esta imagen titular, una leyenda relacionada directamente con el festejo, pues las azucenas teziutecas, las azucenas rosas, las azucenas de agosto, que no sé si tengan presente en este momento la leyenda que recoge Emilio García Bonilla en su libro de leyendas acerca de cómo nacen, cómo se dan estas azucenas. Me gustaría que lo comentásemos, pero bueno, no sé si lo traen presente en la memoria o se los platico yo. Es una hermosa historia donde se dice precisamente que llega la imagen, o está por llegar la imagen, y hay una muchacha que quiere regalarle flores, pero busca flores por todo el trayecto por donde la Virgen va a llegar y no encuentra con qué adornar ese camino. Y ella decide humildemente, con mucha fe, con mucha devoción, confeccionar flores de papel y acomodarlas en todo el lindero por donde la Virgen va a entrar a Teziutlán. Y grande su sorpresa cuando al paso de la Virgen, cada flor de papel que ella fue disponiendo en ese trayecto se convierte en una azucena rosa, la azucena que hoy conocemos como teziuteca y que es relevante a todas luces, porque si pensamos, por ejemplo, en su representación dentro del arte, podemos imaginar, podemos recordar que una pintura hermosísima que está en el santuario de Nuestra Señora del Carmen, donde está el patrocinio de Nuestra Señora del Carmen a Teziutlán, y esa es la referencia ahorita a Teziutlán, está de fondo el cerro de Chignautla y está el arcángel San Gabriel, que era el heraldo de Dios, el mensajero de Dios, y en su mano tiene una azucena rosa, una azucena de agosto. Entonces, todos los linderos, todos los campos cercanos a nuestra tierra durante este tiempo se pueblan de color de rosa, de azucenas hermosísimas. Ahora, con el festejo de la Virgen, entrar a catedral y ver el altar inundado de estas azucenas es una experiencia digna de ser vivida, ¿no?
0: Sí, es todo un acontecimiento y bien lo mencionas. La manera en la que se arregla catedral, se adorna catedral es impresionante. Este año todavía no.

0: No he tenido oportunidad de entrar. El año pasado el arreglo floral fue hermoso. Y pues bueno, creo que en los últimos años también se le ha dado una relevancia importante, una relevancia especial. Durante muchos años no es que se tuviera olvidada, porque no, siempre se ha conmemorado y siempre ha habido su novenario y siempre ha habido algunas eventos eclesiásticos. Sin embargo, creo que en los últimos años se ha transformado en una fiesta muy bonita, en la cual sacan la imagen, recorre parte del pueblo mágico, parte del centro, porque también no es una procesión tan grande como la de julio, pero sí una fiesta muy bonita con un largo manto. Si no tengo mal por ahí el dato, creo que el año pasado fueron más de 60 metros del manto de la Virgen. Y hubo un adorno de un tapete de aserrín de los hermanos artesanos de Huamantla. Y bueno, creo que eso engalanó y embelleció mucho más esta pequeña procesión, que a diferencia de otras, se realiza en la tarde. Sí. Porque principalmente por tema de la lluvia.
1: Sí, pero es maravillosa esta tradición que tú bien apuntas, donde la Virgen procesiona por las principales calles del centro de Teziutlán y lleva un grande y largo velo, donde el pueblo teziuteco va abajo de él, ¿no? Como en muestra de la protección, de la predilección de la imagen por esta tierra. Y bueno, un día antes, las vísperas, se procesiona la imagen del tránsito de María, porque no olvidemos que la festividad de la Asunción de la Virgen María representa el momento en que ella muere terrenalmente y según la tradición católica asciende al cielo en cuerpo y alma. Entonces hay una imagen hermosísima que también está en el sagrario, que es la del tránsito de la Virgen yacente, la Virgen muerta, y esa también la procesionan dentro de catedral y luego la adornan con las azucenas, con las manzanas, y es una bonita tradición. Luego al día siguiente, la fiesta en sí, el 15, la procesión por la tarde, la coronación de la imagen por parte de la reina de la feria, una tradición también muy añeja y muy digna de vivirse, y son días bonitos para Teziutlán, ¿no? Las danzas, los voladores, los fuegos artificiales, ante los arcos de cucharilla, es bonito estar ahí.
0: Por allá por los 90s, algún presidente municipal se le ocurrió mover la feria y por ahí se conformó un patronato, se organizó la sociedad civil para que no se olvidara que el motivo principal de la feria era las fiestas a la Virgen de la Asunción.
1: Sí, es correcto, aunque pues igual ya también lo vimos cuando estuvo Beto con nosotros, es a todas luces demostrable, ¿no?, que a lo largo de la historia pues no ha habido una fecha fija. Sí. Y es importante que siempre se celebren las fiestas comercialmente, por las razones comerciales, pero también por las razones de fe. Y bueno, pues claro, habrá gente muy tradicionalista que va a defender siempre la predominancia de la imagen soñada de la Asunción. Pero lo importante es que Teziutlán está lleno de fiestas, lleno de tradiciones, lleno de costumbres, porque hablamos del centro, pero no olvidemos, por ejemplo, el barrio de Ixtipan. El barrio de Ixtipan tiene como imagen titular a Nuestra Señora de la Asunción, y acudir a su capilla, presenciar sus festejos, la encamisada tan tradicional con los toritos de fuegos artificiales, vale la pena conocer. Y es parte de lo que hace mágico a este pueblo, la gente, sus costumbres, sus tradiciones. Lo platicábamos antes, en todas las fiestas habrá xole, habrá totopos de anís, habrá mole con arroz, habrá danza, y eso está presente a lo largo del año en Teziutlán. Entonces siempre habrá un buen motivo para acercarse a nuestra tierra y conocer las fiestas de primera mano y entremezclarse con nuestra gente y disfrutar nuestra manera de entender la vida y de agradecer por todo lo que se nos otorga. Eso siempre será importante.
0: Pues bueno, para todos quienes nos escuchan, quienes no nos están escuchando desde Teziutlán, dense una vuelta el fin de semana. Creo que el día sábado es un buen día para venir, para disfrutar

0: de una tarde teisuteca. La misa suele ser a las 3 de la tarde, posiblemente a las 4 es cuando sale la imagen. Repito, no es una procesión muy larga, debe de durar aproximadamente una hora, cuando mucho. Soy solamente unas cuantas cuadras, sin embargo, sí el evento es muy bonito y creo que merece mucho la pena. Y no olvidar el porqué, ¿sí? ¿Cuál es el motivo, cuál es el fundamento de una fiesta tan importante como esta feria? Ya lo comentó Don Beto, no siempre han sido ferias por alguna fiesta religiosa. Ya nos explicó por ahí el tema de las fiestas patrias o aprovechando las cosechas o algunos otros eventos, pero esta feria en particular, sí vale mucho la pena el hecho de que no olvidemos quiénes somos, de dónde venimos y cuál es el legado que nos han dejado nuestros antepasados, y que tenemos la responsabilidad de preservar las culturas y las tradiciones para que nuestros hijos las puedan apreciar, las puedan valorar y las puedan vivir.
1: Sí, la invitación está abierta a que nos acompañen al disfrute, al goce, al estar en las calles caminando junto a la Virgen, junto a las danzas, escuchando el repique de las campanas de Santa María la Mayor, de la campana Santa Bárbara, de los cohetes, de los panes del seminario, y compartir juntos esta algarabía de estar vivos, ¿no? De poder celebrar la vida.
2: Hace 8 días que nos presentamos en el atrio de catedral, en el pan del seminario. La verdad es que es una parte de la tradición teisuteca en estas fechas, en honor a la Virgen de la Asunción. La verdad es que se ha vuelto una tradición, y lo mencionábamos hace 8 días, ¿no? El punto de reunión para muchas familias teisutecas, pero también el punto donde el turista busca este pan tan delicioso, tan rico, y que está en el atrio de catedral. Entonces es una parte muy fundamental para estas fiestas, para esta feria. Lo mencionaba Joana cuando inició este programa. No olvidemos que la feria está en honor a la Virgen de la Asunción, y que ese es el verdadero motivo por el cual estamos viviendo esta celebración tan importante para todos los teisutecos, y que hoy en día, a través de estos micrófonos, estamos compartiendo con todas las personas que nos están escuchando. La verdad es que para nosotros es un gozo y un deleite bastante rico el poderles platicar de nuestras tradiciones, de nuestra identidad como teisutecos y teisutecas, el poder compartir estas tradiciones que nos dan identidad y que nos dan cultura, porque la verdad es que el turismo religioso mueve montañas y trae muchísima gente. Entonces, la feria sí está padrísima, los eventos están muy muy muy bien organizados, pero hay que recordar también que la procesión es una parte bastante bonita de poder vivir estas fiestas patronales.
1: Sí, no, y también no olvidar, por ejemplo, que cuando hablamos del pan del seminario decimos qué rico es, pero el significado es mucho más amplio, mucho más profundo. Es una iniciativa que quizás hoy no todos recuerden, pero impulsa Monseñor Lorenzo Cárdenas Areguyín, recientemente fallecido, sexto obispo de esta diócesis, y es una muestra de cómo el sacerdote debe ser capaz de ganarse el pan con sus propias manos, ¿no? Porque el pan lo elaboran ellos, ¿no? Ellos lo aprenden como oficio, porque pues al momento de volverse sacerdotes y ser designados a un pueblo, pues tienen que no solamente llevar el alivio espiritual, sino también deben ser capaces de generar ese alivio material para el pueblo al que han sido designados. Y una muestra de eso es que los seminaristas, durante su formación, aprenden el oficio de panaderos y lo aprenden bien, ¿no? Porque el pan es muy sabroso.
0: Así es, vale mucho la pena. Y pues bueno, vamos, ya estamos prácticamente terminando. Y hablando de preservar la cultura, nuestras tradiciones, ese arraigo que tenemos como teisutecos, el día de mañana se va a llevar a cabo la segunda presentación del libro taurino. Hace 15 días se presentó el libro de Jorge Gutiérrez. José Antonio Hernández, el torero azteca, vino a presentar este libro, y el día de mañana se va a presentar el libro El Pana, Memorial de Embrujo. El escritor y catedrático de UPAEP,

0: don José Antonio Luna Alarcón, presenta este libro de las vivencias de Rodolfo Rodríguez El Pana. El maestro Alarcón fue de alguna manera cercano a este personaje, a esta figura del toreo, y es un torero, fue un torero que conectaba mucho con Teziutlán.
1: Sí, lo que yo te iba a mencionar, bueno, así como hablar del pan es hablar de la esencia, del embrujo, como bien se dice, de la tauromaquia en México, del romanticismo en la tauromaquia, pues no podemos olvidar que el pana, aún, bueno, siendo tlaxcalteca, pues vecino y cercano a nuestra tierra, era referente de las ferias teziutecas, era común verlo caminar nuestras calles y siempre con una sonrisa, con una disposición total a acercarse a la gente, a tomarse la foto, a platicar con ellos, a agradecer su apoyo. Es una persona, y como persona y como torero, recordadísimo y muy querido por muchos de nosotros.
0: Creo que será una tarde que valdrá mucho la pena para todos nuestros amigos que nos escuchan. La cita es el día de mañana, miércoles 12 de agosto, a las 19 horas, 7 de la tarde, en el salón principal del Hotel Central. Le repito, la presentación del libro El Pana, Memorial de Embrujo, del maestro José Antonio Luna Alarcón. El maestro Luna Alarcón traerá algunos ejemplares del libro para quien quiera adquirirlo. El costo no es alto. La verdad es que es un material que vale mucho la pena, que está muy bien escrito, perdón, que está muy bien escrito, y que para quienes nos están escuchando y quieran adquirirlo, pues lo podrá hacer el día de mañana, 7 de la tarde, en el salón principal del Hotel Central. Y se está terminando la feria, estamos en los últimos días. Char, cuéntanos, ¿cuáles son esos últimos eventos para quienes nos están escuchando por la señal de SICOM?
2: Claro que sí, para las personas que nos están escuchando, pues que se vengan a dar una vueltecita a Teziutlán, Pueblo Mágico, y que puedan disfrutar de estos últimos días de feria. El día jueves 13 de agosto está el Salsa Fest con la presentación estelar de Alberto Barros. El día viernes 14 de agosto, Santa Fe Clan. Y la callejoneada nocturna, esa es una parte muy importante para todas las personas que quieran vivir de esta experiencia, como lo hemos mencionado, es en honor a la Santísima Virgen de la Asunción, a las 6 de la tarde para que se puedan presentar, es una tradición ya para todos los teziutecos. El día sábado 15 de agosto se presenta el gran concierto de la banda MS, y pues la verdad es uno de los eventos también que es muy importante a nivel artístico. Y no olvidemos la coronación de la Virgen de la Asunción, referentemente que la feria es en honor a esta imagen, a la Virgen de la Asunción, y con la procesión que habíamos mencionado. De ahí, el día domingo 16 cerramos con la tercera charreada de la feria, y pues bueno, con el show de encuentre de Casa Domecq.
0: Pues bueno, ese evento de los caballos de Pedro Domecq ya está convertido en toda una tradición. Yo recuerdo tener más de 40 años viniendo a Teziutlán, pero cada año creo que vale mucho la pena ir, vale mucho la pena. Es un evento completamente gratuito, y bueno, es un pretexto importante para que la gente a lo mejor vaya a la charreada al mediodía, pueda salir, se va a comer un taquito, un chilito relleno, y ya de ahí puede pasar a la Plaza de Toros para este evento que siempre valdrá la pena.
1: Siempre maravillosos caballos, buenos jinetes, la música tradicional mexicana es una fórmula segura de que te entretengas, ¿no? Que lleves a la familia, que todos disfruten un buen rato en la Plaza de Toros.
2: Lo habíamos mencionado antes, es increíble que tengamos espectáculos en el cual pueda ir toda la familia y por menos de 100 pesos puedan disfrutar de un espectáculo. Este es totalmente gratuito y bueno, los 100 pesos los podemos gastar en la feria.
0: Sí, incluso también las charreadas están teniendo acceso libre, entonces pues bueno, de alguna manera creo que eso apoya mucho a la economía familiar, y pues hay que disfrutar de estos últimos días de feria.
1: Sí, la invitación está puesta para que vengan y nos acompañen este fin de semana para disfrutar juntos de la Feria Teziutlán 2026.

0: Y pues bueno, estamos llegando al final de este programa. La verdad es que fue un programa que a mí se me fue muy rápido. Lo disfruté mucho, me gustó mucho. Y pues bueno, como siempre, un verdadero placer. Char, muchas gracias.
1: Muchas gracias, la verdad estamos invitando a las personas que disfruten de Teziutlán, Pueblo Mágico, y los esperamos el siguiente martes a las 6 en punto en su programa Entre Cerros y Neblina.
0: Joe, muchas gracias.
2: Muchas gracias a todos nuestros radioescuchas, y como lo dice mi compañera Shark, saben que cada martes 6 de la tarde los invitamos a escucharnos.
0: El primer espada, José Ruperto Hernández, muchas gracias, amigo.
3: No, es un gusto compartir los micrófonos, es siempre grato estar con ustedes, y bueno, hablar de Teziutlán es maravilloso, gracias.
0: Mi nombre es Alejandro González, a nombre de Lupita Rolón, titular de este programa, en los controles David Flores. Muchísimas gracias, ese fue su programa Entre Cerros y Neblina del Comité Ciudadano de Pueblo Mágico. Muy buenas tardes.

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Este martes en el que estamos llevándole a usted la información que se está generando en Puebla, la región, México y el mundo. Gracias por sintonizarnos a través de Voces de la Región en el 105.9 de FM. Estamos en SICOM Radio y en televisión. También usted nos puede sintonizar a través del 16.2. Tenemos la información que se está generando en este momento. 22-22-73-77-17, nuestro teléfono en la cabina, además del 22-22-73-77-16. Si usted quiere mandarnos un WhatsApp, un mensaje en texto, 22-15-87-56-57. Así arrancamos Voces de la Región. Mi nombre es Mariano Serrano. Síganos a través de nuestras cuentas de Facebook, a través de Instagram y X. Usted me encuentra como arroba Mariano Serrano. Y aquí en SICOM, usted nos encuentra como arroba SICOM Radio FM. Así es que tiene usted una gama de puntos para poder estar en sintonía y en conexión con nosotros. Saludos a nuestros amigos que nos están escuchando ya a través de la red de internet, a los estados de Tlaxcala, a los estados de Hidalgo, de Veracruz, que nos escuchan, al estado de Oaxaca, que también llega la señal de SICOM. Les saludo con mucho gusto. Gracias por estarnos sintonizando. Vámonos rápidamente porque vaya situación la que se vivió ayer en el país de Colombia. Colombia ayer fue verdaderamente sacudido, así, literal, sacudido. Su gente, ayer vimos videos de lo que aconteció y literal no se podía ni siquiera sostener de la sacudida que les estaba generando un sismo de 7.4 que...

0: se registró en este territorio. Y pues hay más de un centenar de personas que lamentablemente perdieron la vida y otros más que están desaparecidos. Ya la situación, bueno, pues está en la etapa de poder estar pues buscando a las víctimas. Se cayeron varios edificios. Usted sabe, esta tragedia que hoy pues está envolviendo a Colombia. Pero el punto es que en este país había algunos universitarios que se fueron de intercambio, tanto de la Universidad Tecnológica de Tecamachalco como de la Universidad Tecnológica de Huejotzingo. Un total de 10 que andaban por estas tierras y que pues lamentablemente les tocó vivir esta sacudida de la madre naturaleza en este punto. Por ejemplo, le cuento de primera instancia de los 6 estudiantes de la Universidad Tecnológica de Tecamachalco que participan en el programa Global Humboldt 2026 en Armenia, Quindío y Colombia. Se encuentran en buen estado y fuera de peligro tras este sismo. La universidad ha informado que mantiene comunicación con los jóvenes. Afortunadamente se encuentran bien para la tranquilidad de sus familias. Y por eso en esta noche me da mucho gusto saludar al ingeniero Salvador Fernández Lozada, rector de la Universidad Tecnológica de Tecamachalco, quien se encuentra con nosotros en este estudio. Rector, ¿cómo estás?
1: Hola, muy buenas tardes. Muchísimas gracias. Todo bien. Gracias por permitirnos este amplio espacio en tu noticiero. Y efectivamente, lamentablemente, a consecuencia de la noticia que lamentablemente a Colombia sacudió, devastó, tenemos 6 aprendientes del programa educativo de innovación, negocios y mercadotecnia de la Universidad Tecnológica de Tecamachalco. Por fortuna, y gracias a Dios, están fuera de peligro. Nos hemos estado en constante comunicación con ellos. Agradecemos sinceramente a Experiencias Global Humboldt 2026, principalmente a su representante, que nos ha hecho favor de llevar esa dinámica y esa asistencia en su estancia, también en sus alimentos y obviamente en albergarlos. Hoy, en la actualidad, como bien lo comenta, se encuentra en Armenia, Quindío, de Colombia. Estos chicos que participaron en esta movilidad internacional, que pues lamentable, pues les tocó, pero afortunadamente están totalmente bien, gracias a Dios.
0: Lamentable la situación, una experiencia que, bueno, si bien es cierto, México es una zona sísmica, pero las imágenes que hemos visto a través de las redes sociales, a través del internet, verdaderamente revelan una situación que pues no le gustaría a ninguno de los que estamos aquí estar en esta situación. Un movimiento telúrico, si bien ya lo tuvimos de 7.4, pero no con la magnitud o con digamos, el grado con el que se vivió. Hemos tenido oscilatorios, pero se ve que este fue algo así como trepidatorio, de a momento, como que vimos que se cimbró y luego después vimos una especie como de onda, que es en donde la gente ya no se podía sostener y ya no podía ni siquiera levantarse. Bueno, regresando al punto de los estudiantes, de los aprendices. Qué bueno que estén muy bien para tranquilidad de las familias. ¿Estaban en clase? ¿Estaban en la escuela? ¿Qué es lo que le comentan? ¿Cómo vivieron esta
1: Pues
0: experiencia?
1: lo que tenemos comunicación por parte de ellos y algunos que pues han emitido su experiencia efectivamente. No se encontraban en su tutoría todavía en actividades académicas. Te comento que la movilidad internacional, ¿de qué trata esta movilidad internacional que conllevamos a cabo con Experiencia Global Humo 2026? Es un programa de intercambio internacional a través de culturas también. Es un programa de corto espacio de tiempo. Bueno, se está desarrollando de este 3 al 15 de agosto, en donde los chicos, los estudiantes interactúan en ejes académicos, culturales, principalmente, que es el café, como en otras actividades también de este intercambio cultural con otros estudiantes. Esto con la visión para tener más un eje de prioridad en el sentido de su capacidad de aceptación, como también en ese enroque de intercambio internacional con otras culturas. Antemano, como bien comentas, seguimos manteniendo ese seguimiento de permanente con los estudiantes. Esta acción forma totalmente parte del compromiso institucional con el bienestar de nuestra comunidad universitaria, paralelo al enfoque humanista y esa bioética social que es ahora sí, representante por nuestro gobernante, el doctor Alejandro Armenta, bien. La cual es de suma importancia con esa gran visión que conllevamos a cabo con nuestra presidenta, la doctora Claudia Sheinbaum Pardo.
0: Hasta el momento, ¿qué te dicen de este rector? Estamos platicando con el ingeniero Salvador Fernández Lozada, rector de la Universidad Tecnológica.

0: Lógica de Tecamachalco. Pero, ¿qué es lo que te dicen las autoridades? ¿Hay previsto un regreso? ¿Se mantienen? ¿Siguen con la actividad que ellos ya tenían programada de este intercambio? Después de esta tragedia, ¿cuál es la dinámica que van a
1: Se
0: desarrollar?
1: tiene previsto su regreso a México este 15 de agosto.

0: Están bien, están en buenas condiciones y afortunadamente pues este fin de semana próximo estarán de regreso a su natal Tecamachalco, pues después de esta pues experiencia que han vivido en esta tierra colombiana.
1: Lamentable hacerle hincapié que la Universidad Tecnológica de Tecamachalco refrenda su responsabilidad de proteger y acompañar a nuestros aprendientes a su formación internacional bajo los principios de tanto de seguridad, bienestar, inclusión y compromiso social que orientan a su labor educativa. A su vez, a nombre de la Universidad Tecnológica de Tecamachalco, a nombre de Tecamachalco, a nombre de este hermoso estado que es Puebla, qué chula es Puebla, nos solidarizamos con nuestros hermanos colombianos. Arriba Colombia y ánimo.
0: Así
1: Muchas
0: es, les mandamos un
1: bendiciones.
0: fuerte abrazo a todos los colombianos que están radicados aquí en Puebla, por sus familias y por esta tragedia que están enfrentando. Un fuerte abrazo, ánimo, se tienen que reponer de esta, como ha sido en muchas otras ocasiones, no solo en Colombia, sino en otros muchos países como México, que también pues le ha tocado vivir una tragedia como la que ahora se vive en Colombia. Rector, ¿algo más que nos quieras compartir de la Universidad Tecnológica de Tecamachalco que nuestro auditorio pueda conocer en cuanto a plan de estudios, en cuanto a la etapa en la que
1: En la
0: están
1: cual
0: en este
1: estamos.
0: momento?
1: Pues estamos en procesos de inscripciones. Efectivamente, la Universidad Tecnológica de Tecamachalco ofrece 13 TSU, técnicos superiores universitarios, a la vez 11 licenciaturas en ingeniería. Hacerte conocimiento que estamos de cara al el 30 aniversario de la Universidad Tecnológica de Tecamachalco. Ya son 30 años de experiencia de calidad educativa, a la cual también me honra. Precisamente el día de hoy tuvimos el afirmativo del COEPES, por parte de COEPES y de la Dirección General de Universidades Tecnológicas y Politécnicas, que cabeza la doctora, la maestra Marlene Joana, en donde la universidad por primera vez, después de 30 años, ofrecerá la maestría de posgrado agroalimentario en esa área. Entonces, nos sentimos muy orgullosos. Hoy tuvimos ya el conocimiento, la respuesta positiva por llevar a cabo este gran honor en el nombre de la Universidad Tecnológica de Tecamachalco. Por primera ocasión se ofrece un posgrado dentro de la UTTECANO.
0: Muy bien, este posgrado se suma a otros más que ustedes ya están
1: Es
0: ofreciendo.
1: el primero,
0: Es el primero.
1: después de 30 años.
0: Mire, vaya, van caminando paso a pasito,
1: Es
0: pero con
1: correcto.
0: paso firme.
1: Muchas, así es correcto.
0: Muy bien, pues rector, te agradezco mucho la visita, que hayas estado con nosotros, darnos buenas noticias de los poblanos estudiantes que están en esta zona de Colombia, saber que están bien y pues saber también que ustedes siguen caminando paso a paso rumbo al desarrollo y a las nuevas técnicas y herramientas que se puedan utilizar y enseñar a nuestros estudiantes para el desarrollo de pues sus capacidades profesionales.
1: No, muchísimas gracias por este gran espacio que nos has permitido y principalmente en nombre de la Universidad Tecnológica de Tecamachalco, agradecemos.
0: Muchas gracias, rector.
1: No,
0: Es
1: al
0: el
1: contrario.
0: ingeniero Salvador Fernández Lozada, rector de la Universidad Tecnológica de Tecamachalco, con quien hemos platicado esta noche, pues acerca del estado que guardan los estudiantes que estaban de intercambio y que afortunadamente están muy bien. Rector, muchas
1: No, al
0: gracias.
1: contrario. Buenas noches.
0: Seguimos con más información, 7:12, tenemos más para usted. Mire que esta vez le digo a usted que cuatro estudiantes de la Universidad Tecnológica de Huejotzingo, pues también están en la misma situación. Se trata de Cristian Bernal César, Marco Antonio Hernández Amaya, Eduardo René Mina Linares y Juan Carlos Palalía Romero. Son los cuatro estudiantes de la Universidad Tecnológica de Huejotzingo que también realizaban un intercambio en Colombia y que se han reportado hasta este momento estables tras este terremoto que ocurrió el lunes. Esto lo han informado tanto el secretario de Educación Estatal, Manuel Viveros Narciso, como la rectora de la institución, Mirna Toschi Oliver. Los alumnos de licenciatura en Gestión de Negocios y Desarrollo de Proyectos se encuentran de intercambio mediante el programa de movilidad impulsado por las becas de Alianza del Pacífico. Así las cosas. Ya estamos en este entendido y afortunadamente se encuentran bien de salud, se encuentran estables para tranquilidad de las familias, tanto en Tecamachalco como en la zona de Huejotzingo. Estudiantes, 10 que estaban en esta tierra colombiana, en este terremoto que le toca vivir a este pueblo colombiano, pues afortunadamente los estudiantes se encuentran muy bien. Bueno, vamos a una pausa, no se vaya. Regresamos con usted con más información.
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0: De regreso con usted, gracias por seguirnos acompañando. Por cierto, saludamos a quienes nos están escuchando en el municipio de Tecamachalco, un municipio grande en la zona de la región Tepeaca, por ahí, toda esta zona, Acatzingo, Tecamachalco, Tepeaca, Los Reyes de Juárez, entre otros muchos que nos escuchan en este amplio auditorio que tenemos por esta región. Bueno, tenemos más, y qué cree, tengo más invitados en este estudio, quienes nos hacen favor de acompañarnos. Y esta noche saludo con mucho gusto a Xochitl Raquel Tecaxco Cocolotl. Lo dije bien, ¿verdad?
1: Sí.
0: Eso es todo. Bueno, ya estás. Qué gusto saludarte. Ella es delegada del DIF en la región 17, que comprende dos juntas auxiliares, la de San Baltasar Campeche, ¿y cuál otra me dijiste?
1: San Felipe Hueyotlipan.
0: Y San Felipe Hueyotlipan. O sea, que sí te toca un buen tramo de la ciudad de Puebla.
1: Exactamente.
0: Saludos a mis queridos amigos de San Baltasar Campeche, mi pueblito querido allá por la región sur de esta ciudad de Puebla. Bueno, cuéntanos cuál es la actividad. Se están ya arrancando con programas del Sistema Integral para el Desarrollo de la Familia, el DIF. Cuéntanos qué están haciendo.
1: Bueno, primero que nada los saludo a todos, muy buenas tardes a todos, muchísimas gracias Mariano Serrano por el espacio, por la invitación, agradecerles a todas las personas que nos están viendo y escuchando en diferentes redes sociales y en las transmisiones. Y pues bueno, estoy muy contenta de estar aquí para compartir las actividades que hacemos como delegados en territorio.
0: Mira, es una actividad que ustedes están desarrollando y en la que a través del DIF se atienden a los niños, niñas, mujeres, adultos mayores, entre otras muchas cosas, una labor verdaderamente importante la que ustedes van desarrollando. Y estas entregas que hoy se están realizando pues tienen una gran importancia porque, si bien es cierto, vienen a ayudar a la población que en este momento pues lo necesita.

0: Exactamente, pues primero que nada quiero reafirmar el compromiso de nuestro gobernador constitucional, el doctor Alejandro Armenta, y por supuesto de nuestra presidenta del Patronato Sistema Estatal DIF, Ceci Arellano, quien gracias a ellos y por encomienda de nuestros líderes, pues llevamos a cabo los recorridos en el territorio. Y es así como nosotros hacemos llegar la información de los programas que el sistema estatal DIF tiene para toda su comunidad. En especial, estos programas van dirigidos a las comunidades vulnerables. ¿Qué quiero decir? Hay diferente población, por ejemplo, los adultos mayores y a mamás en periodo de lactancia, a mamás embarazadas, a mamás que tengan hijos o hijas de 2 a 5 años de edad, personas que sufren de alguna discapacidad, que padezcan cáncer. Por otro lado, tenemos los programas de salud, que son aparatos auditivos, aparatos ortopédicos, entre ellas silla de ruedas, andaderas, muletas, bastones, entre otros.
1: Oye, ¿cómo puede acceder digamos, la gente, los vecinos de estas dos microrregiones o de esta microrregión, cómo pueden acceder a todos estos beneficios que nos comentas?
0: Bueno, pues nosotros exactamente hacemos nuestros recorridos en todo el territorio. Te conté que tengo dos juntas auxiliares, San Felipe Hueyotlipan y San Baltasar Campeche, y nosotros estamos en encomienda de hacer todos estos recorridos hasta el último rincón de todas las colonias que nos corresponden para que los programas lleguen a ellos. Yo, en lo personal, hago mis reuniones, jornadas con líderes, busco, toco, llego a las colonias buscando a diferentes líderes, a personas que sean presidentes de la colonia, etcétera, y pues ahí empezamos a armar las jornadas. Y si no, tenemos ahí nuestras instalaciones en Avenida San Francisco, 2216, Colonia Jardines de San Manuel.
1: Jardines de San Manuel. Bueno, pero la gente, ¿qué tiene que hacer para
0: Bueno.
1: poder acercarse a ti y decirte: oye, yo quiero una silla de ruedas, oye, yo quiero un bastón, yo quiero unas muletas, oye, yo quiero participar
0: Claro.
1: o quiero estar? ¿Qué es lo que tiene que hacer? ¿Qué tiene que llevar? ¿Con quién tiene que acudir? ¿Hay que hablar alguna línea telefónica para poder enterarse de qué es lo que tiene que hacer para participar en estas reuniones de líderes, y poder acceder a todos estos beneficios que ustedes tienen como DIF?
0: Sí, claro, en estos programas hay diferentes requisitos y para cada uno de ellos son diferentes. Por ejemplo, en el caso de adultos mayores, solamente necesitamos su INE, su CURP y su comprobante de domicilio. En casos de como para tramitar una silla de ruedas, necesitamos el dictamen médico donde diga ahí específicamente se solicita o requiere el tratamiento porque está en tratamiento tal, y ahí se lleva a cabo, bueno, se estipula
1: Se estipula,
0: que
1: sí,
0: necesite
1: por
0: la silla de
1: supuesto.
0: ruedas o el aparato ortopédico. INE, CURP y comprobante de domicilio son
1: Sí,
0: los únicos
1: porque
0: documentos esenciales y
1: Por ahí luego nos encontramos con gente muy abusada y muy abusiva, que en ocasiones no requieren de estos aparatos, llegan, hacen la solicitud y luego, bueno, andan haciendo por ahí travesuras. Entonces, mejor, por eso la pregunta de qué necesitan, cómo, y esto tiene que ser bajo una certificación médica, si usted quiere, pues algún apoyo de silla de ruedas, de muletas, de algún bastón, que un médico verdaderamente lo haya prescrito para que usted pueda acudir al DIF, ya sea en la delegación que está en San Manuel o ya sea en las instalaciones centrales.
0: Exactamente,
1: ¿No?
0: así es, Mario.
1: Perfectamente. Bueno, y hasta el momento has hecho recorridos, tanto por dos juntas, te tocan dos juntas auxiliares que son de tradición, de cultura, de las más antiguas en Puebla y de las más grandes en Puebla.
0: Así es, pues de hecho yo siempre he estado muy atenta con mis líderes. Ya tengo un gran número de líderes que pues he juntado y ellos son los que me apoyan en cuanto tienen algún requerimiento. Pues yo me comunico directamente con ellos, y cuando hay programas que sacamos, bueno, saca el DIF estatal por eventuales, por así decirlo, yo les mando la información y ellos lo bajan con su gente. Entonces así es más rápido. Entonces a eso nos dedicamos.
1: Perfecto. Ahora, algo que te quería preguntar en torno a, digamos, tú has recorrido ya estas dos juntas auxiliares. ¿Qué te has encontrado? ¿Qué te dice la gente? ¿Se te acerca? ¿Te platica? Los líderes, ¿cuáles son las principales necesidades a las que hay que atender y a las que hay que darle respuesta por parte del DIF.
0: Claro, pues así como nada más nosotros tenemos los programas de DIF estatal, pues también hay varias necesidades en las que yo no puedo entrar, pero pues afortunadamente

0: afortunadamente nuestro gobernador nos ha dado la pauta para que nosotros nos podamos desenvolver dentro de nuestro medio y poder solicitar diferentes cosas, como por ejemplo, apenas ahí en Los Ángeles Mayorazgo, uh-huh. una líder se acerca, José, te mando un saludo, se acerca y me dice, oye, ¿sabes qué? Necesitamos, viene nuestra fiesta, va a ser nuestra fiesta el 2 de agosto. Necesitamos que nos ayudes a gestionar nuestras calles, porque están súper feas, hay baches, y pues ya solicitamos al ayuntamiento, y pues nada más no tenemos resultados. Y pues dije, voy a hacer todo lo posible para hacer la petición. Entonces me acerqué a los compañeros de infraestructura, uh-huh. hice la solicitud, hicimos el comité, y se llevó a cabo el bacheo de esas colonias. Fueron 10 calles las que se pavimentaron y se reencarpetaron, y quedaron pendientes 5 que esta semana se van a terminar.
1: Oye, fíjate qué buena, comentario nos estás realizando. Yo me acerqué con unos amigos de Atención Ciudadana, que por cierto, hoy estuvieron aquí en el programa de Armenta contigo dando respuesta, y son los que atienden sus llamados de ustedes, y comentándoles sobre una persona que requería un apoyo médico. Era una enfermedad crónico-degenerativa en un hospital particular. Ya no daban más en cuanto a economía, porque los medicamentos eran muy costosos y demás. Y afortunadamente, a través de Atención Ciudadana, a través del DIF, se le dio respuesta, se trasladó a uno de los hospitales de la Secretaría de Salud, y hoy, bueno, pues lo siguen atendiendo, y ya está teniendo pues el apoyo en cuanto a la obtención de medicamentos y el servicio médico que requería. Así es que usted solamente tiene que acercarse, tocar la puerta, y están nuestros amigos del DIF, están nuestros amigos de Atención Ciudadana y de Infraestructura para lo que usted requiera en ese sentido. Pues mira, te agradezco mucho, Xochitl, Raquel, que hayas estado con nosotros, dándonos a conocer todas las actividades que se están realizando en esta microrregión, cómo se están atendiendo y qué tienen que hacer para poder acceder a estos beneficios.
0: Sí, pues muchísimas gracias, y cualquier cosa, estamos ahí en las instalaciones para lo que se les ofrezca.
1: Muchas gracias. Gracias a Xochitl Raquel Tecaxco Cocolotl, delegada del DIF de la microrregión 17, que hoy estuvo con nosotros platicando con usted. 7:26, no se vaya, regreso con usted, vamos a una pausa. Esto es Voces de la Región.
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1: La inauguración de la estación del ferrocarril en la Hoce Norte, ocurrida el 16 de septiembre de 1869, tuvo anécdotas casi increíbles. El presidente Benito Juárez García decidió acudir personalmente a la inauguración de la estación del tren, pero fue imposible predecir que en ese momento caería un aguacero torrencial sobre la ciudad que impidió este acto. A bordo de carretelas tiradas por caballos y mulitas, toda la comitiva fue trasladada al Teatro Guerrero, en donde se llevó a cabo la mencionada inauguración de la estación del ferrocarril. Posteriormente, el presidente Juárez, acompañado por su comitiva, caminó por el Zócalo de Puebla, permitiéndole observar la belleza señorial de nuestra ciudad.
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0: 7 de la noche con 30 minutos, 7 con 30. Ah, como, mire usted la magia que hace la televisión y la radio. Terminamos una entrevista del DIF y ahorita cambiamos de locación y vea usted lo que ya nos pusieron. Nada más y nada menos que un delicioso y riquísimo chile en nogada, de esos de los que se preparan en Calpan. Sí, señor. ¿Cómo estamos? Y me da mucho gusto saludar en este estudio, primero las mujeres, por supuesto, Carolina Marcos Álvarez, de la Casa Gastronómica Carito You, ok, ¿cómo estás?
1: Yes, ¿qué tal, amigos? Buenas tardes, un gusto enorme estar aquí en Sicón, Puebla, y pues venimos representando a San Andrés Calpan con el platillo tradicional de temporada, que es el delicioso chile en nogada.
0: Así es. Oye, ya la gente debe haber identificado a Carito después de que hace 8 días sábado, cuando fuimos a visitar Calpan con Notitas del Ayer y mi querido Maurilio Izúcar, nos quería quitar la chamba y ahí andaba y hasta le decía, de verdad que tú eres promotora de turismo ahí en Calpan, ¿eh? Verdadera. Ah, mira, ahí está en buen Mau, ahí está, vino a saludar a Carito.
1: Ah, buenas tardes.
0: Bueno, también tenemos en el estudio al ingeniero Luis Alberto Bermeo Cruz, productor del chile poblano criollo, a quien saludamos con mucho gusto. ¿Por dónde anda? Buenas noches. Y también al señor Ruperto Álvarez Espinosa, productor de uva del viñedo La Gloria, quienes están con nosotros, además de Ana Teisier, quien es escritora, cronista y crítica, digamos que es gastroculinaria, ¿verdad?
2: Correcto.
0: De la Escuela y Observatorio del Chile en Nogada. Bueno, fíjese nada más, a quienes tenemos aquí, quienes nos van a platicar todo este desarrollo que se está viviendo. ¿Ya es que el segundo domingo o tercero?
1: Ya estamos por iniciar el próximo fin de semana, el tercer fin de semana de feria
0: de los chiles en nogadas en San Andrés Calpan. Hace 8 días tuvimos la oportunidad de estar en la inauguración y verdaderamente toda una fiesta, toda una tradición. Nos enseñaron desde lo que es la tatemada del chile, cómo se le quita la piel, después cómo se abre, cómo se hace el relleno, luego la preparación, cómo se le pone la nogada, hasta que termina la presentación del plato con ese tradicional perejil y los dientitos de la granada. Que por cierto, miren nada más qué platón nos trajeron, ¿eh? Fruta de Calpan, duraznito, pera, manzana panochera. Sí. ¿La pera cómo es? ¿Cuál es el nombre correcto de la pera?
1: La pera lechera.
0: Pera lechera, exactamente, pera lechera. Y el duraznito criollo. Sí, bueno, yo ya le estoy adelantando y parece que yo me estoy entrevistando, vaya. Carito, cuéntanos esta tradición, ¿desde cuándo data? ¿Hace cuántos años que ustedes están realizando esta feria? ¿Cómo se les ocurrió realizar esta feria?
1: Pues realmente la Feria de Calpan, ya este año, gracias a Dios y gracias a todo el turismo que ha visitado esta feria, está cumpliendo 23 años. Uh-huh.

0: 3 años de ardua labor, sí, de las cocineras tradicionales que preparamos este platillo, ¿verdad? La feria como tal, pues ya sabemos que se realiza en la explanada de Calpan, pero ahí participan 37 expositoras, si no mal recuerdo. Aún con ellas se han aunado cocineras que también ofrecen el platillo en casas.
1: Así es.
0: Entonces, bueno, pues yo soy una de ellas, vengo representando a Casa Gastronómica Carito Yo, okay, como ya lo mencionaba. Sí. Alguien me preguntaba, o más bien mucha gente nos ha preguntado, ¿por qué Carito Yo, okay? Nada del otro mundo, nada de ciencia, simplemente muy bien.
1: Así okay. es.
0: ¿Por qué muy bien? Pues porque creo que tras de toda la labor que hemos hecho al paso de los años, hemos hecho pues algunas cosas muy bien, precisamente, y ni se diga hablando del tema gastronómico.
1: Así es.
0: Llevando muy en alto la gastronomía de Puebla, ¿verdad? Porque es un platillo muy tradicional del estado de Puebla y que actualmente ha crecido mucho. Y representa ahora no solo a Calpan, no solo a Puebla, sino a México también, porque a Calpan ha llegado mucho turismo internacional.
1: Sí.
0: Y cuando el turismo internacional vemos que degusta ese platillo y el plato lo deja limpio,
1: sí,
0: híjole,
1: sí, sí,
0: de verdad, para nosotros como cocineras, eso es la mayor satisfacción, más que decir el costo del platillo, más que la propina, o sea, el ver el plato limpio, que
1: sí,
0: riquísimo.
1: Pero es que déjame decirte, Carito, que hay cocina tradicional, y la cocina tradicional se guisa con el corazón, además de con
0: sí,
1: el buen sazón, ¿no?
0: Sí, sí, sí.
1: Y donde quiera que usted se pare allá, vaya, va a degustar un buen chile en nogada con un buen sabor. Entonces, eso es parte de lo que tú dices de dejar limpio el platillo.
0: Sí, el plato, así es.
1: Bueno, pero el chile en nogada también hoy está teniendo un maridaje con el vino.
0: Claro, sí, de hecho, digo, todos los paladares son totalmente diferentes, pero en cuanto al platillo, muy en particular, se degusta con un buen vino.
1: Así es.
0: Un buen vino, y bueno, pues
1: aquí por eso tenemos a don Ruperto Álvarez Espinosa, quien es productor de uva del viñedo La Gloria, quien nos explica. De las uvas que ustedes producen en Calpan o en la región, que es Huejotzingo, San Martín, Calpan y toda esta zona, ¿cuál es la uva que se utiliza para el maridaje del chile en nogada?
2: Bueno, perdón, la uva que se utiliza es la negrita, que es donde se obtiene el vino tinto, el vino espumoso,
1: uh-huh,
2: y esos son los dos vinos, y el se lleva bien con el chile en nogada es el vino espumoso.
1: El vino espumoso, que es un poquito dulce, que hace un buen maridaje con el chile en nogada. ¿Esta uva es la Merlot, es la Tempranillo?
2: Nosotros producimos, se llama Pinot Noir.
1: Pinot Noir, exacto.
2: Y la otra es Syrah.
1: Uh-huh.
2: Tengo esas dos, dos variedades de uva.
1: Sí, porque hay muchas más en el mercado, como le decía, estaba la Tempranillo, está la Merlot, está la Cabernet Sauvignon, y estas dos uvas son las que se producen en Puebla, orgullosamente poblanas.
2: Hay otras variedades como la Chardonnay,
1: ajá,
2: que también se produce un vino blanco, y es muy rico y también se puede tomar con un chile en nogada.
1: Ahora, don Ruperto, esto es cuestión también de paladar, ¿no? O sea, digo, lo recomendable es el espumoso, pero hay quienes también pueden combinarlo con un buen vino tinto, con un buen blanco.
2: Claro que sí, porque el chile en nogada lleva carne.
1: Uh-huh.
2: Entonces, ya la combinación de carne con el vino tinto es muy, muy rico.
1: Muy rico. ¿Desde hace cuántos años la región está produciendo vinos?
2: Hubo otros productores que empezaron 2 años antes que yo.
1: Uh-huh.
2: Yo empecé en el 2019.
1: Uh-huh.
2: Y pues hay quienes empezaron desde el 2017. Pero ya nuestras uvas son de muy buena calidad.
1: Hasta donde yo me acuerdo, don Ruperto, había la intención de hacer un corredor del vino por esta zona, la región San Martín, Texmelucan, Huejotzingo, Calpan y Cholula.
2: Sí, ha habido un poquito de problema para hacer eso porque vino la pandemia y después pues el que produce el vino poblano aquí en Cholula, que es donde está la bodega,
1: uh-huh,
2: pues ha tenido un poquito

0: de problemas para sacar adelante. Sin embargo, hace muchos eventos y sigue creciendo.
1: Pues qué bueno, porque ya no solo tenemos buena sidra con la manzana, ahora ya tenemos un buen vino con todos los viñedos que hay allá en específico La Gloria y toda esta producción, porque allá se tiene la fruta tradicional con la que se hace el relleno del chile en nogada. La fruta que específicamente se dice utilizaron las monjas del convento de Santa Mónica para producir este chile en nogada.
2: Así es, sí, de hecho cuenta la historia, ¿verdad? Que el platillo pues se inició como un postre, pero bueno, al paso de los años, al paso del tiempo, se ha convertido en un platillo, vamos, de alta cocina, ¿sí? Claro, en Calpan pues muy artesanal, porque como ya lo comentábamos, no somos restaurantes profesionales, mas sin embargo, tenemos, y ya lo mencionaba también usted, esa dedicación, ese conocimiento que a través de las pasadas generaciones, nuestras abuelitas, nuestras mamás, nuestra mamá nos enseñaron.
1: Sí.
2: Entonces, que nosotros actualmente, pues bueno, es la cadena, ¿no? Que venimos arrastrando de generación en generación y que vamos dejándole a las nuevas generaciones para que también aprendan a cocinar este platillo tan peculiar y vaya, no se pierda esa pues tradición, porque pues ya se sabe, ¿no? Y ya los hemos mencionado también anteriormente que es como nuestra segunda Navidad, porque nos reunimos en familia
1: Sí.
2: a realizar este platillo.
1: Sí, guisar chiles en nogada es reunir la familia, es reunión de amigos, es reunión de vecinos, es de
2: Sí, incluso.
1: convivencia, de
2: Sí, sí,
1: verdad,
2: sí,
1: ¿eh?
2: sí.
1: Pero le voy a decir algo,
2: Sí.
1: no se sienta menos, porque ustedes como cocineras tradicionales no le piden nada a la comida gourmet. Y estoy totalmente seguro que si la guía Michelin se da una vuelta por Calpan, me canso que sí les deja por ahí dos, tres nombramientos por ahí a cocineras que están ahí en este momento, pues haciendo la degustación y la exhibición y venta de los chiles en nogada. Por cierto, déjenme saludar a mi querida tía Pedrita, que no me quería aceptar como su sobrino hace 8 días,
2: Sí,
1: y a la tía Irma, que andaba por allá. Bueno,
2: cocineras también de Calpan,
1: cocineras de
2: así es,
1: Calpan. Y bueno,
2: sí.
1: esto de la cocina gastronómica, pues tiene años, tiene historia. Anita, ¿un buen chile en nogada es capeado o no es capeado? ¿Qué dice la historia?
3: Un buen chile en nogada, la tradición dicta que es capeado. Y por supuesto, como poblanas y poblanos, nuestro corazón también va capeado todos los días del año. Entonces, esa discusión yo creo que es un tanto ociosa, provocadora, un estratagema que se utiliza mucho en medios de comunicación y de repente un poco hasta ofensiva, pero recordemos que proviene de estas discordias que hay entre los capitalinos y entre los poblanos, no de estas generaciones, de mucho tiempo atrás. Ellos actualmente se consideran los creadores del chile en nogada contemporáneo. Obviamente dirían las abuelas en cueros, sin enaguas, y nosotros poblanas y poblanos defendiendo que es capeado, porque pues tiene también otra función que es que se pueda, el capeado tiene la función de soportar la nogada y también pues que se contenga de alguna manera el relleno. Entonces no es una ocurrencia, ¿no? Nuevas generaciones nos dicen guácala capeado, guácala chile en nogada. Recordemos que chile en nogada es muy apreciado por adultos y adultos mayores, pero tenemos que trabajar mucho en la educación del gusto con las nuevas generaciones, y eso es lo que justamente estamos haciendo desde Tierras Calpenses con este proyecto gastrocultural que se llama Escuela Comunitaria del Tradicional Chile en Nogada, una escuela del pensamiento, análisis y reflexiones sobre el platillo que hemos denominado joya, emblema y gloria nacional. Comentarte que en 2023 tu servidora, junto con algunas cocineras locales del municipio de Calpan, hicimos la solicitud para la declaratoria de la elaboración del chile en nogada poblano como patrimonio cultural intangible del Estado de Puebla. Y así quedó asentado en el decreto del 9 de mayo de 2024. Lo pueden consultar en el periódico oficial del Estado.
1: Así es.
3: ¿Cuál es el valor de todo esto? Pues que por primera vez en un documento público oficial se recogen los saberes y los sabores en torno a la elaboración del chile en nogada poblando, hablando de toda esta riqueza que tiene la biocultura de toda la región Iztapopo, y por supuesto Calpan, nuestro municipio, la tierra y el corazón del

0: chile en nogada, la cuna de la nuez de Castilla, muy a pesar de que de pronto algún municipio contiguo nos dice, ¿y dónde están tus nogales a pie de carretera? Recordemos que en Calpan los tenemos bien vigilados, resguardados y apapachados, porque los nogales para nosotros son un legado de nuestras abuelas y de nuestros abuelos. Calpan también una cuna de extraordinarias cocineras tradicionales, y está sucediendo un fenómeno bien interesante a partir de que tu servidora toma la iniciativa en Calpan de proponer 15 de julio, Día de la Cocina Calpense, para darle un marco al inicio de esta maravillosa temporada que para algunos es la Navidad de los poblanos, la segunda Navidad, pero yo digo que es el año nuevo de las poblanas y los poblanos, de una tradición que renace y fenece cada temporada. Eso es lo que estamos haciendo en tierras calpenses. No solamente vendemos chiles en nogada, le estamos apostando a la gastrocultura, a difundir con nuevas generaciones, a llevar todos estos conocimientos, porque hemos detectado que todo lo que se sabe sobre chile en nogada está desarticulado. Cada quien dice, sabe, comenta, opina, difunde lo que quiere o lo que puede. Pero se tiene que sistematizar todo este conocimiento para poderlo hacer llegar sobre todo a las nuevas generaciones y que se conozca y se reconozca la tradición del chile en nogada. Y por supuesto, un saber es que los chiles en nogada van capeados sin discusión, porque hay muchísimos argumentos, por ejemplo, la pretendida innovación, uh-huh, la cocina de autor, la reinterpretación, cuando no se está ni siquiera conociendo de dónde provienen los frutos criollos tradicionales para el chile en nogada. Cuando se les pregunta cuáles son estos, de pronto nos dicen de manera muy genérica, pera, manzana, durazno, sí, pero dime qué pera, pera lechera, no pera de leche, como de pronto en medio se dice, pera, uh-huh, lechera. Manzana panochera, durazno criollo amarillo, y ahí se dice criollo nuevamente porque se hace el doble énfasis de que debe ser criollo. En Calpan sucede algo muy curioso, también para el picadillo utilizamos los duraznos blancos, uh-huh, que también son de la temporada, y un fruto que está desapareciendo, que es la pera mota, o que también nuestras ancestras llamaban pera del 8 de septiembre. ¿Por qué? Porque en su peregrinar en la madrugada de este 8 de septiembre, en su trayecto de Calpan a San Pedro Cholula, traían al trueque, al mercado, cargando las últimas peras de la temporada utilizadas para elaborar el chile en nogada.
1: O sea que Anita Teisier, que está con nosotros, y le pregunté por qué capeado y no capeado, porque ella es escritora, cronista y crítica gastronómica de la gastronomía culinaria, y vaya que nos acabas de dar una muy buena explicación. La otra pregunta que te tendré yo que hacer es, ¿por qué chile en nogada? ¿Por qué el nombre? ¿Cómo es que surge y a las madres dominicas se les ocurrió este nombre? Tú que eres, digamos que sigues la historia de esta creación culinaria en Puebla.
0: Mira, la nogada es previa al surgimiento del chile en nogada, uh-huh, ¿no? Se tienen datos históricos de que pues ya existían preparaciones con nuez de Castilla, para pescados y bueno, para algunos otros guisos. Y después surge chile en nogada como esta composición, uh-huh, que la leyenda nos dice fue creada por las monjas agustinas, uh-huh, para el prócer de la independencia. Sin embargo, el hecho histórico es contundente, ¿no? Agustín de Iturbide pasa por agosto de 1821, los primeros días del mes de agosto, para hacer la jura de la independencia en la entonces Puebla de Los Ángeles, hoy Ciudad de Puebla, rumbo a la firma de los Tratados de Córdoba. Y la leyenda se contrapone diciéndonos que él venía y que se celebró su onomástico, ¿no? Entonces, pues no tratamos de desestimar, en el caso de tu servidora, que también coordina el Observatorio Gastrocultural del Chile en Nogada, no tratamos de desestimar la leyenda, pero sí de ahondar en la verdad lo más posible. Claro. Nuevamente, en enseñarles a las nuevas generaciones qué significa realmente chile en nogada, porque está vinculado con el hecho histórico que sí es el paso de Agustín de Iturbide, que entonces era el comandante del ejército trigarante. Hoy sabemos que los colores de nuestro lábaro patrio tienen una significación muy distinta a la que tuvo aquella entonces bandera trigarante. Y bueno, en eso hemos estado trabajando para difundir sobre todo pues toda esta parte gastrocultural que surge en torno al chile en nogada. Y bueno, yo creo que chile en nogada no es más que una composición gastroculinaria de arte culinario efímero a base de un

0: chile poblano o un chile de tiempo, como lo llamaban nuestras abuelas, relleno de un picadillo que parece un mosaico de frutos frescos que ya hemos mencionado, como los frutos criollos tradicionales de la región Iztapopo, que llegan en el siglo XVI.
1: Así es.
0: Por ahí venía leyendo de pronto una infografía que nos decía, es que los frutos criollos se incorporan a partir de 1821, no es así, primero llegaron siglo XVI, y pues las nogadas ya con toda esta influencia española, árabe, y la composición de esta maravilla pues se va gestando con el paso de Agustín de Iturbide, y bueno, ya se va concretando a través del movimiento patriotero del siglo pasado. Y pues chile en nogada, recordemos que también aunque no nos guste esta parte, no fue pensado para todos, fue suntuoso en sus inicios. Recordemos que la receta pues estuvo por ahí resguardada, decían las cocineras poblanas de la capital, que se prestaba la Biblia, pero jamás el recetario.
1: Sí,
0: actualmente, en plena era digital, pues podemos consultar cualquier receta. Sin embargo, yo creo que debemos de acercarnos a las cocineras locales, tradicionales. En Calpan, pues, las cocineras se van desprendiendo un poco del llamarse cocineras tradicionales y ahora se hacen llamar cocineras locales, cocineras calpenses o cocineras del corazón.
1: Así
0: porque
1: es.
0: Para las cocineras, para todas, porque también tu servidor está involucrada, vengo de una familia de fruticultores y de cocineras, creemos fielmente que Calpan es la tierra y el corazón del chile en nogada, no la cuna. La cuna de chile en nogada es la ciudad capital, lugar donde se gestan las historias y las leyendas.
1: Muy bien, pues fíjese que yo primero tengo que corregir una pifia que acabo de cometer, porque yo dije monjas dominicas y no son agustinas.
0: Agustinas.
1: Me acabas de corregir y gracias. Y la otra que quiero ver es que verdaderamente toda esta historia que nos estás diciendo pues nos mueve a ver cuando se prueba el chile en nogada de estas nuevas generaciones. A veces se trata de imitar el sabor, pero les hace falta lo que tú dices, ese sazón y ese corazón que le pone la gente que sabe, que por años, que por herencia de familia en familia ha ido ganando y ha ido pues acuñando y ha ido concentrando para poder guisar este platillo tan maravilloso. Y déjeme mostrárselo a la cámara, porque yo lo quiero presumir a todos nuestros amigos, a ver si nuestros amigos de cámaras allá en el máster nos puede hacer un acercamiento de este chile en nogada, que verdaderamente se ve riquísimo. Y déjeme decirle que también hace 8 días los probamos y están verdaderamente muy, pero muy ricos. Esto es lo que se hace en Puebla, esto es Puebla y hay que presumirlo. Bueno, pues yo les quiero agradecer mucho a quienes me han acompañado esta noche aquí en Voces de la Región, porque a nosotros nos gusta presumir lo que se hace en Puebla, cómo se hace y con el corazón y las ganas que le ponen para hacer esta cocina. Carito, como siempre, agradecido que nos hayas visitado y traernos estas tradiciones, que la gente las conozca, que los chavos se enteren de que, pues, por qué es un chile en nogada, cómo lo tienen que pedir, cómo lo tienen que ver y qué ingredientes tienen que saborear para que verdaderamente conozcan el sabor de Puebla.
2: Así es, porque pues fíjese que a veces las nuevas generaciones no se involucran en el tema de casa, ¿verdad?
1: Sí.
2: En general. Entonces, hablando del tema gastronómico, pues, ¿qué les digo? Ya a veces están muy acostumbrados a ir a comer a un restaurante y es válido, claro que es muy válido, pero no hay más también como reunirse en casa con mamá, con los papás en general, ¿no? Y dar inicio a ese, pues a ese tema de la cocina, de a ver qué vamos a, es más, simplemente un día domingo, ¿no? Por ejemplo, ¿qué vamos a cocinar hoy en familia, ¿no? Y vamos, eso lo que ya mencionábamos, reúne a la familia. Y hablando del chile en nogada, no hombre, por ejemplo, en Casa Gastronómica Carito, yo que okay, hemos llevado a cabo los talleres.
1: Así
2: del
1: es.
2: Platillo del chile en nogada, entonces la gente que toma el taller, yo lo doy. Interactúo con la gente, les doy sus frutas, ellas hacen el proceso de limpiar la fruta, procesar, ¿verdad? Picarla y así. Entonces, cuando estamos ahí trabajando en toda esa labor, ellos se sienten tan así como en su casa, ¿sí? Y lo disfrutan todo el proceso del preparado del platillo. Al final, pues bueno, ya la preparación, que es tostar los chiles, quitarles la cascarita negra, desvenarlos,

0: rellenar. Y aguas con el capeado. El capeado nadie lo quiere hacer.
1: Sí.
0: Sí, es que es un arte.
1: No sé por qué.
0: El capear es un chile en nogada, es un arte, no es cualquier cosa. Y ahí sí, no le entran tanto por también por el tema de del aceite caliente. Entonces, pues casi esa labor yo me la rifo, ¿no? Entonces, al final, pues ya, emplatar el chile, ya, para vestirlo y con la nogada. Entonces, pues yo siempre digo, la nogada es la cereza del pastel.
1: Sí, claro.
0: Sí, sí, sí. Y adornarlo con la granada y el perejil, que le dan también el toque para el sabor.
1: Muy bien. Ajá. Pues muchas gracias. De verdad que nosotros nos da mucho gusto platicar con ustedes de estas tradiciones, de esta cultura que nos hace, nos identifica y nos hace sentirnos orgullosos de Puebla y de su comida, de su gastronomía. Muchas gracias a Carolina Marcos Álvarez, que es cocinera tradicional de la casa Carito You OK, y también le agradezco mucho a Ruperto Álvarez Espinosa, productor de El Viñedo La Gloria, y Ana Teisier, quien es escritora, cronista y crítica gastroculinaria allá en la zona de Calpan, de la Escuela y Observatorio del Chile en Nogada. Gracias por estar esta noche con nosotros, traernos esta gran comida, comida de dioses, comida de reyes, dicen por allá, los que saben.
0: Sí.
1: Gracias por estar con nosotros. 7:55, ¿qué más tenemos, producción? Ya nos despedimos, ya, tan rápido. ¿Un minuto ya? Bueno, pues ni modo. Dice, nada más déjenme decirle, auditorio, lo que son estos muchachos ingratos. Porque vea, todas las noches en Voces de la Región, nada más está el productor, quien está en redes, que es el doctor Pichardo, y el operador. Y hoy que vinieron los chiles en nogada, vea usted nada más, la cabina está llena, estos ingratos quieren degustar. Hasta Maurilio Izúcar anda por aquí.
0: Y aprovechando este minutito, hago un paréntesis para pues saludar a todas las cocineras de Calpan que se esmeran por ofrecer este platillo a todo el turismo que nos visita. No olviden seguir visitando la feria, seguir visitando Calpan. Calpan no solamente son chiles en nogada, también Calpan tiene mucho. Sí, está el Rancho María Isabel, que también hago mención. Visítenlo, tiene un atractivo muy bonito, es un museo de antigüedades. Y bueno, visítenlo, el Rancho María Isabel.
2: Váyanse a tomar un vino.
1: Y un vino. Te propongo algo, Garito. Que no sea la primera vez, vas a regresar con nosotros más adelante, nada más que terminemos la temporada de pericos. Y vamos a seguir platicando de las bondades que tiene Calpan, vamos a platicar de los viñedos, vamos a platicar del rancho y muchas otras cosas más.
3: Y ya nada más para concluir, decirles que nos sigan en redes sociales a todas las casas gastronómicas de Calpan, en la página de Facebook, Calpan Casas Gastronómicas, y en otra página que se llama Calpan Gastronomía y Tradición.
1: Muy bien, pues ahí está. Que tenga usted una excelente noche. Me despido de usted, soy Mariano Serrano, esto es Voces de la Región. Nos escuchamos la próxima semana.
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0: 8 de la noche con un minuto, transmitiendo totalmente en vivo a través de 105.9 FM Sicom Radio. ¿Qué cree usted? No hubo partido de béisbol de los Pericos de Puebla. Y luego entonces, de bateador emergente nuevamente esta semana, su servidor Victoriano González. Un gusto, un placer estar con ustedes. Para empezar voy a quitarme este pequeño saco, porque yo no soy de saco. Y la verdad ya así como que ya me estoy poniendo así como Hulk. Bueno, resulta ser que hoy ve usted aquí, ya lo conoce, en las cámaras de 105.9 FM Sicom Radio, la radio de las y los poblanos, al famosísimo Memo Sedas. Memo Sedas, quien tiene un programa aquí mismo los días jueves, que ya va a recomenzar la segunda temporada porque terminará la campaña de los Pericos de Puebla. Y inmediatamente nosotros entramos ya en la segunda temporada. Memo seguirá participando los días jueves de 8:30 a 9, o de 8 a 8 y media, ¿verdad?
1: 8 a 8 y media.
0: De 8 a 8 y media. Mira qué bonita foto, saludos. Sonrían. Sonrían los amigos de
1: que me rico
0: a traer este chile sin nogada.
1: Qué rico.
0: Sí, la verdad, sí. Bueno, entonces Memo Sedas va a decir que está haciendo. Bueno, usted sabe que este programa fue pensado no solamente en los funcionarios, sino en los amigos, en los empresarios, en la gente que de una u otra forma convive con la sociedad. Y ya trajimos aquí al famoso empresario, aunque usted no lo crea, es empresario, el buen Miguel Ángel Huitzil, que es el señor de las nieves, que está allá en el Zócalo. Y hemos tenido varios compañeros, amigos de lucha, de trabajo. Y hoy quise invitar, para darle un reconocimiento también, a mi querido amigo, hermano, Guillermo Sedas y Toris, como le digo yo, porque pues él también tiene una historia de vida y tiene mucho que platicar con ustedes. Así que hoy vamos a encuerar a don Memo Sedas. Memo.
1: Muy bien. ¿Cómo estás, Victoriano? Pues un gustazo estar.

0: En esta cabina contigo nuevamente y bueno, pues de estar con nuestros amigos de aquí de SICOM, que bueno, pues ya teníamos esa costumbre, ¿no? Durante el año, antes de empezar con el tema del béisbol, y bueno, pues la verdad con muchísimo gusto de estar nuevamente aquí. Gracias por la invitación.
1: Comenzaremos en el túnel del tiempo con lo que hoy está haciendo Javier Guillermo Ceras y Toris. Actualmente, ¿qué estás haciendo?
0: Bueno, actualmente estoy, pues hago muchas cosas, fíjate, es una de las características que de repente he tenido, ¿no? De repente me meto en muchos asuntos. Pues actualmente, aparte del tema de la comunicación, del tema de pues que somos, y te incluyo porque creo que compartimos ese gusto por la comunicación, por el radio, por los medios, por el periodismo, etcétera, etcétera, pues estoy administrando un negocio que tengo ya desde hace cerca de 30 años, que es un par de escuelas de bachillerato y de licenciaturas, una en Atlixco y una en Cholula. Entonces, pues, gran parte de mi tiempo se me va en ese proceso. Otra parte de mi tiempo se me va en el tema de la comunicación. Y, pues, con eso tengo para no aburrirme.
1: Con eso tienes para no aburrirte. Pero hoy esos negocios, esas empresas, después de 30 años, pues es toda una vida y es un compromiso directamente con el tema de la educación. Pero ahora en el túnel del tiempo hagamos un retroceso y comencemos por lo primero. ¿Dónde nace Javier Guillermo Ceras y Toris?
0: Yo nací en el Hospital 20 de Noviembre, allá en la Ciudad de México, en una... ahora es delegación, en esa época no se llamaba así, la Benito Juárez, en una avenida muy famosa de la Ciudad de México que se llama Félix Cuevas, y ahí nací en un hospital del ISSSTE, precisamente el 20 de noviembre, que hasta la fecha sigue existiendo.
1: Excelente, en el hospital del ISSSTE, 20 de noviembre. Uh-huh. ¿En qué fecha naces o en el mes, cuando menos que nos digas?
0: 29 de mayo.
1: 29 de mayo, viste la luz por primera vez.
0: Así es.
1: Entonces, puede decirse con todo respeto, sin ser despectivo, que eres chilango.
0: Sí, soy chilango completamente. A mí me tocó totalmente el defectuoso, como le llamábamos en esa época. Y sí, y fíjate que curioso porque, y siempre lo platico porque tiene que ver mucho con lo que después pasó, ¿no? Mi papá veracruzano, mi mamá tapatía, completamente diferentes. Mi papá festivo, como todos los jarochos, dicharachero, fiestero. Mi mamá así muy, muy seria, muy, muy estricta, un tanto rígida. Y entonces, pues viví desde pequeño con esa dualidad, ¿no? Esa parte relajada de mi papá y la parte mucho más estricta de mi mamá.
1: ¿Eso hace cuántos años exactamente naciste? Hoy sabremos cuál edad tienes.
0: 56 años, nací en 1970.
1: 1970.
0: En pleno mundial de México 70.
1: Excelente. Bueno, ¿y dónde estudiaste la primaria?
0: La primaria la estudié en una escuela, todavía me tocó estudiar la mitad de primero de primaria en el Colegio San Ignacio de Loyola, allá en la Ciudad de México. Todavía estuve 6 meses estudiando allá en la Ciudad de México, para que posteriormente la segunda parte de primero de primaria ya la estudió aquí en Puebla, en el Instituto Alejandría, allá en la zona de San Manuel. Ahí estudié el resto de mi educación primaria.
1: ¿Y cómo era el niño Memo Ceras cuando estudiaba la primaria?
0: Fíjate que yo era muy tranquilo.
1: ¿Como hasta la fecha?
0: Como hasta la fecha. Soy tranquilo, era tranquilo, y me gustaban mucho los deportes desde esa época, fíjate.
1: ¿Ah, sí? ¿Ya jugabas fútbol en ese tiempo?
0: No jugaba fútbol. De hecho, jugaba voleibol.
1: ¡Ora!
0: Jugaba voleibol.
1: ¿Y te ponías así tus chorcitos y eso?
0: Sí. Shorts grandes, no eran tan chiquitos.
1: Como ahora, ¿no? Como ahora. Ahora que estuviste transmitiendo el voleibol, ¿no?
0: Dale, exactamente. No, fíjate que yo, en quinto de primaria me tocó ir a unos juegos nacionales, como los que

0: ¿Ah, sí?
1: Nos tocó cubrir hace un par de años los Juegos Nacionales. A mí me tocó en la Ciudad de México ir representando al estado de Puebla jugando voleibol de sala.
0: ¿Y cómo eras? ¿Gordito, flaquito?
1: No, era muy delgado.

0: 6 años de la primaria.
1: 6 años. No reprobé ninguno.
0: Ninguno. Y lo dices además con orgullo.
1: Sí, claro.
0: De pronto, pues, en el tema del deporte decías que te gustaba, que practicabas el voleibol. ¿Comenzaste a pensar en dedicarte a, de manera profesional, quizás terminando la secu, a practicar el voleibol, seguir con eso?
1: A mí me hubiera gustado seguir jugando voleibol, me gustaba mucho el voleibol, pero la verdad es que yo tenía una inclinación mucho más natural para jugar béisbol, porque mi familia, veracruzana, mi abuelo era beisbolero 100%, mi papá era beisbolero 100%, pero a mí me tocó una época en donde Puebla no había muchas opciones de jugar béisbol. No habían muchas ligas infantiles como lo hay ahora. Entonces, la verdad es que yo jugaba voleibol porque era lo que había en la escuela. Y me puse a jugar fútbol cuando llego a la secundaria. A la secundaria me cambio de escuela y
0: estudio. ¿Dónde fuiste?
1: En el Benavente, en el Colegio Benavente. Ajá. Ahí en la 25 Poniente. Ahí estudié toda la secundaria y todo el bachillerato. Y ahí empecé a jugar fútbol de una forma un poquito más organizada. Porque pues ahí en el Benavente el fútbol era lo que rifaba. Entonces, pues me puse a jugar fútbol ya con la idea más fuerte. Se me empezó a meter un poquito la idea pues de jugar fútbol. Ahí sí, ya profesional, si se podía, ¿no?
0: Y como el buen amigo Ángel Ramos, a quien estuvimos también aquí haciendo un reconocimiento, ¿jugaste en el Puebla?
1: Yo jugué en el Puebla, fíjate. Y de hecho, jugué con Ángel Ramos. Jugué en un...
0: ¿Pero Ángel es más viejo?
1: No jugué con él, era mi entrenador.
0: Ángel, saludos, Angelito, no te enojes.
1: Angelito. Ángel y Juanito Alvarado. También. Dos leyendas del fútbol, sí, poblano, ¿no? Tenían una escuela de fútbol allá por Plaza San Pedro.
0: ¿Te acuerdas cómo se llamaba?
1: Yo vivía. La escuela de Juan Alvarado, así se llamaba. La escuela de Juan Alvarado. Y como me quedaba muy cerca de mi casa, pues mis papás me inscriben ahí como a los 12 años, 12, 13 años, y empiezo a jugar de una forma un poquito más organizada, ¿no? Ya era ir a entrenar 2 días a la semana, jugar los sábados, como que tomar un poquito más en serio ese tema del fútbol. Y eso me llevó, al haber estado ahí en la escuela de Juan Alvarado, me lleva a irme a las fuerzas básicas del pueblo.
0: ¡Órale!
1: Las fuerzas básicas, como a los 14 años me voy a las fuerzas básicas del Puebla, que dirigía en esa época pues una leyenda del fútbol poblano que se le llamábamos Don Gilberto Sánchez, entrenador de muchísimos jugadores poblanos de mi generación, un muy buen entrenador, la verdad, muy metódico, muy serio, muy, muy profesional, que muchos jugadores de esa época lo deben recordar con mucho cariño, porque pues formó a muchos jugadores. Yo estuve en las fuerzas básicas con Don Gil un par de años, casi 3 años estuve, de los 14 a los 17 años estuve jugando en las fuerzas básicas del Puebla.
0: ¿Quién lo dijera, verdad? Desde ahí ya su cariño y el amor por el deporte.
1: Y por el Puebla, ¿eh? Porque yo era...
0: De coraza.
1: De corazón,
0: Camotero.
1: Franja.
0: Franja.
1: Sí.
0: La secu. La prepa, bachillerato.
1: El bachillerato también en el Benavente. Lo estudio hoy en el Benavente. Y ahí, fíjate que me pasa algo... Pues que yo creo que nos pasa a muchos estudiantes en esa época. Me empiezo a volcar más a ir a entrenar. Ya en las fuerzas básicas del Puebla, entrenaba yo todos los días, de lunes a viernes, y teníamos partido los sábados. Y el entrenamiento era en el Instituto Oriente. Entonces yo...
0: ¿Y en San Manuel?
1: En San Manuel. Pero yo vivía en Plaza San Pedro, enfrente de Plaza San Pedro. Entonces era salir de la escuela, irme a la casa, comer algo rápido e irme a entrenar. Todos los días de 4 a 6 de la tarde, regresar a mi casa a las 7, 7 y media, pues la verdad es que ya no hacía tareas, no estudiaba.
0: ¿Cómo?
1: Sí, sí, sí.
0: ¿Cómo? A ver eso.
1: Y empecé a decantar de alguna manera por el fútbol, algo que a mis papás pues, evidentemente no les gustó mucho. Y entonces... pues,

0: empecé a tener algunos problemas académicos, ¿no?
1: No me digas, tú que eres un todo un profesional de la educación, problemas académicos.
0: Sí, sí, sí. Lo acepto, ¿no? Hoy en día lo veo y, pero bueno, fue, también es parte de la, del aprendizaje que tienes en la vida, ¿no? Sí, yo me metí de lleno con esa idea que tú dices hace rato, pues de querer ser profesional, ¿no? Tenía esa loca idea en la mente en esas épocas.
1: Obviamente, pues aquí ya vienen las preguntas, ¿no? Ya un poco más personales, sino por decir íntimas. De pronto, Don Memo Ceras, pues ya, ¿no? Ya jugando con las fuerzas básicas del Puebla, seguramente ya tenía por ahí alguna fans o algunas fans. Y pues también era como que, pues, muy acá coqueto el Memo. Y pues, ¿te acuerdas de alguna exnovia, alguna muchachita así que te haya gustado en aquellas épocas?
0: Sí, sí, sí. Fíjate que yo me llevaba muy bien con mis vecinas, fíjate.
1: Ah, caray.
0: Tenía varias vecinitas de muy buen ver. Yo vivía ahí en frente de Plaza San Pedro, en Valle Dorado se llama. Y entonces, como vivíamos en una colonia que tenía una privada y nosotros vivíamos en la privada, que no pasaban coches, evidentemente, porque era una privada, pues jugábamos mucho en la calle, era la época todavía en donde se jugaba fútbol, pero jugábamos béisbol, jugábamos bote pateado, escondidilla. Tuve una infancia, todo lo que fue mi primaria, mi secundaria y prácticamente toda la prepa, con mi mismo grupo de amigos. Que vivíamos ahí en la colonia, y las amigas que también estaban ahí o vivían en calles cercanas, pues estábamos, nos llevábamos muy bien, y en las vacaciones, pues estábamos todo el tiempo jugando. Era una infancia muy bonita.
1: Entonces quiere decir que por ahí ya empezaba el gusto como niño, como jovencito, por las mujercitas, y tuviste alguna novia vecinita.
0: Sí. Sí, sí, como dos o tres por ahí.
1: Fíjate. Y no se armaban los catorrazos porque se enojaban.
0: No, al mismo tiempo.
1: Ok.
0: Poco a poco.
1: Y venía aquello de lo que no fue en su año, no fue en su daño.
0: Claro.
1: Oye, Memo, y de pronto ya cuando viene el tema de la decisión, yo creo que una de las decisiones más importantes, si no es que la más importante, me refiero al ámbito educativo, porque tu carrera te acompaña hasta que te mueres.
0: Sí.
1: Cuando ya estabas ahí en segundo de prepa o bachillerato, ya pensabas, pues decías tú bien que te dedicabas al fútbol ya de manera casi profesional, pero pensabas en estudiar, quisiste, no sé, ser locutor, ser abogado, pasó por tu cabeza, no sé, alguna carrera que haya sido diferente a la que ahorita nos platicas que estudiaste.
0: Fíjate que cuando yo estaba en la prepa, yo jugaba fútbol, seguía en las fuerzas básicas, pero me empezó a ir mal en la escuela y pues mis papás me dijeron, te sales del fútbol. Dije, bueno, está bien. El último año de prepa le empiezo a echar ganas porque dije, no, pues si no termino la prepa, pues se me acaba todo en la casa, ¿no? Mi papá, sin ser muy estricto, mi papá no era tan estricto, pero en el tema educativo sí era muy firme, más que estricto, era muy firme, y me decía, o sea, o estudias, no hay de otra, ¿no? No quieres estudiar, pues vete a trabajar, y para mí eso no era opción en esos momentos. Entonces termino tercero de prepa muy bien. Bueno, no muy bien, pero lo termino. Y me dice mi papá, ¿dónde quieres estudiar? Pues tú como joven empiezas a ver a tus compañeros. ¿Y tú dónde vas a ir? ¿Y tú dónde vas a ir? Y en esa época, pues te estoy hablando de los 80s, no habían muchas universidades en Puebla. Estaba la UAP, ¿sí? Que era la pública, que en esos años no tenía el prestigio que tiene ahora. Era una escuela todavía con muchos problemas.
1: Izquierdosa,
0: paros cada rato. Entonces, como que no era una opción. Digo, era la opción para la gente que a lo mejor pues no tenía los recursos económicos para ir a una privada, que no habían muchas en esa época. Estaban la UDLA, la UPAEB, la Ibero empezaba, la Universidad Cuauhtémoc, me acuerdo. Y párale de contar, o sea, no habían muchas opciones privadas siquiera, ¿no? Entonces me dicen, ¿a cuál te quieres ir? Y yo dije, bueno, pues tengo dos opciones. Yo me quiero ir a la UPAEP o me quiero ir a la UDLA.
1: Caray, mucho dinero. ¿Qué?
0: Bueno,

0: esas eran mis opciones. Yo a lo mejor ni siquiera tenía muy claro lo que iba a costar, ¿no? Uh-huh. Y mi papá me dice, ok, termina la prepa y te vas a la escuela que tú quieras. Entonces hago examen en UPAEB y en la UDLA. Y paso en la UDLA. Entonces me dice mi papá, ok, pues pasaste el examen. ¿A cuál te quieres ir? Y yo dije, no, pues a la UDLA, ¿no? ¿Quién no se enamora de ese campus de la Universidad de las Américas? Dije, pues a la UDLA. Ok, ¿qué vas a estudiar? Y mi primera opción con la que me inscribí fue Ciencias de la Comunicación.
1: ¡No me digas! ¿Eso no lo sabía?
0: Sí, Ciencias de la Comunicación. O sea, yo me inscribí en Ciencias de la Comunicación. Paso el examen, Ciencias de la Comunicación, y llego con mi papá y le digo, papá, ya me aceptaron en la universidad.
1: ¡Órale!
0: Y ve y dice, ¿qué vas a estudiar? Ciencias de la Comunicación. Dice mi papá, ¿estás loco o qué? Y a mi papá le encantaban los deportes, mi papá era muy dicharachero y todo, y me dice, tú ni hablas. En esa época yo creo que era entonces callado, a lo mejor un poquito más tímido, si tú lo quieres así. Y me dice, papá, no, tú ni hablas, no, búscate. Mi papá era contador. Entonces me dice, no, búscate una carrera administrativa. Porque no, tú no eres para Ciencias de la Comunicación. Son los papás de la época, ¿no? Tú lo sabrás porque tus papás son más o menos contemporáneos de los míos. Y yo, chin, pues sí, yo quería Ciencias de la Comunicación porque me gustan las Ciencias de la Comunicación. Y siempre pensé en que podía entrar al tema de los deportes, ¿no? En Ciencias de la Comunicación. Pero bueno, en esa época los hijos todavía éramos obedientes. Y dije, bueno, pues si no quieres Ciencias de la Comunicación... Me inscribo, quería yo estudiar Derecho. Dije, bueno, entonces estudio Derecho. Pero llego a la universidad y me dicen, no, pues no hay Derecho. No había Derecho en esa época.
1: Órale.
0: Dije, pues qué estudio. RI, Relaciones Internacionales. Me inscribo a RI. Un día antes de iniciar clases, ya hoy iba a RI, ya hasta tenía mis materias de RI. Y dije, no, eso de RI no se me antoja. Y me cambió, el día que empezaron las clases, me cambié a Administración de Empresas.
1: Administración de Empresas.
0: Administración de Empresas. Y terminé estudiando Administración de Empresas.
1: Vamos a ir a una pausa, si me lo permiten. Tenemos ahí una cápsulas que nos mandó doña Vero Ruiz. Ah, voy a dar los mensajes que están aquí llegando. Chepe, José Luis, gracias, mi querido Chepe. Jorge Alonso Sánchez, saludos en el estudio. Malinali García Ruiz, buenas noches, estimado amigo victoriano, saludos. Vero Ruiz, saludos al dúo dinámico. Se ha de referir a Jonathan, que está por aquí atrás de las cámaras, ya mismo serás. Abelardo Cabañas, hombre, doctor. Yo ahora que comience la nueva temporada, yo voy a hacer un reconocimiento al doctor Abelardo Cabañas para que lo traigamos aquí al estudio. Me comprometo, Abelardo. Dios Luna, saludos al excelente periodista victoriano y al señor Memoceda. No, yo no digas eso, no, yo soy aprendiz de reportero y ahí vamos aprendiendo cada día más. Le voy a hacer una pregunta a Memo, la dejo al aire. Vamos a la pausa con las cápsulas que nos hizo favor Vero Ruiz de realizar y regresamos para que Memo nos conteste la siguiente pregunta. Bueno, ya nos platicó la historia de la primaria, la secula preparatoria y su inicio en el maravilloso mundo de la educación superior cuando decidió, él quería ser licenciado en Ciencias de la Comunicación, pero el papá le dijo, no hombre, ¿cómo vas a estudiar si tú ni hablas? Y de pronto apareció un día en la Escuela de Administración de Empresas, porque, pues no sé, de pronto así son las cosas. Memo Ceras, si volvieras a nacer, ¿qué carrera quisieras estudiar y por qué? Vamos a la pausa y regresamos aquí en su programa de Media en Media con su servidor Victoriano González.
2: El partido profesional de béisbol se juega a 9 entradas. Cada entrada tiene 2 partes, la alta, donde batea el equipo visitante, y la baja, donde batea el equipo local. 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Solo cuando se logran esos 3 outs, se cambia de ofensiva a defensiva. Según las reglas oficiales utilizadas tanto por la Liga Mexicana de Béisbol como por organismos internacionales, el partido no termina por tiempo, sino hasta completar las entradas reglamentarias, lo que hace que cada juego tenga una duración distinta.
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5: De la noche con 26 minutos, transmitiendo totalmente en vivo a través de 105.9 FM SICAM Radio, la radio de las poblanas y los poblanos. Saludos a todas las personas que se están comunicando. Dice, saludos. Ay, mira, aquí hasta en arameo nos escriben. Gracias. Digo en arameo porque yo, pues sí, más o menos es como mi segundo idioma. Más bien viene siendo mi idioma madre, ¿no? ¿Se dice?
6: Materno.
5: Gracias, también saludos para ti. Margarita Moctezuma, muy buenas noches, saludos. Onofre López, saludos desde Amozoc, estimado Victoriano. Y a Memo no le mandan saludos. Onofre, qué grosero.
6: ¿Qué pasó? Saludos.
5: Qué grosero. Bueno, hoy estamos entrevistando y una manera de reconocer el trabajo de mi amigo, mi camarada, mi hermano Memo Sedas, a quien curiosamente ahorita estábamos en la pausa. Y resulta ser que, quién sabe cuántos programas habíamos, somos compañeros de micrófono. ¿Y cuántos programas habremos hecho juntos? Muchísimos, ¿no?
6: Muchos.
5: Desde que nos conocimos, hace 20 años, ¿no? Uh-huh. Bueno, y nunca le había hecho el reconocimiento a Memo Sedas. Y ahorita le vamos a preguntar a Memo, después de que nos responda la pregunta, que si volvieran a hacer, ¿qué estudiaría? Vamos a preguntarle también, porque se me escapó, si se iba de pinta en la secu y en el bachiller. Y si le gustaba ya irse a echar una chelita por ahí. Pero antes, si volvieras a nacer, ¿qué carrera escogerías o estudiarías y por qué?
6: No, yo creo que sin duda hubiera estudiado ciencias de la comunicación.
5: ¿Sí?
6: Sí, a fin de cuentas, a pesar de que me gusta mucho el mundo de los negocios y ese tema, donde verdaderamente me siento bien es en el tema de la comunicación y sobre todo enfocado a los deportes. O sea, fue desde que yo era niño tenía mucho esa propensión hacia el deporte. Mi papá era muy deportista, le gustaban mucho los deportes. Yo platicaba mucho con él a pesar de que le gustaba mucho el béisbol, también sabía mucho de fútbol, sabía mucho de fútbol americano, le gustaba mucho. Entonces yo desde niño me acuerdo, mi papá me hacía mucha burla porque yo era un niño que si era callado, bueno, eso decía mi papá, pero sobre todo era hasta cierto punto medio solitario. Tenía mis vecinos y todo, pero pues,
5: de repente, no, y tus vecinas también, ya hablaste de tus vecinas, sí.
6: Pero de repente mi mamá era muy estricta y decía, no, pues no sales, ¿no? No hiciste la tarea o no sales. Bueno, entonces yo jugaba mucho solo y jugaba mucho solo temas que tenían que ver con el deporte. Me acuerdo muy bien que mi papá me compró un futbolito. ¿Te acuerdas que en nuestras épocas, uh-huh, los famosos futbolitos? Pues yo tenía mi futbolito y entonces...

0: Es, pues jugaba yo solo porque yo tengo una hermana y pues mi hermana no le gustaba el futbolito, ni mucho menos. Entonces yo jugaba solo el futbolito y entonces decía, este es el Puebla y estas son las Chivas. Y me ponía y hacía mis torneos.
1: Y hacía,
0: Narraba los
1: eso te iba a decir, y ya
0: partidos.
1: narrabas.
0: Narraba los partidos.
1: Oye, antes de que te me escapes, porque si no, no vas a querer decirlo y lo tienes que decir al aire. Ya nos dijiste de las amiguitas, de este tema de que las noviecitas y todo. Pero la pregunta que yo siempre les hago aquí a los invitados, y a ti también, ¿te ibas de pinta en la secu y en el bachillerato?
0: En la secundaria no.
1: Ahora resulta que eras muy bien portado.
0: En la secundaria muy poco. Sí me llegué a salir dos veces, dos que tres veces, pero en la secundaria todavía era yo tranquilo y aparte, como tenía que ir a entrenar, entonces me salía rápido porque me tenía que ir a entrenar. Entonces estaba de alguna manera un poquito controlado, pero en la prepa sí, ya en la prepa me salía, me iba con mis amigos.
1: ¿Algún nombre que te acuerdes de algún amigo?
0: Ah, mi amigo Raúl Márquez, mi amigo
1: Okay.
0: desde la secundaria, sigue siendo mi amigo hasta la
1: Qué
0: fecha.
1: bueno. ¿Y a dónde se iban, Memo?
0: Ay, es que ahí era bien, bien interesante porque Raúl tenía, su mamá trabajaba. Éramos casi vecinos, vivíamos muy cerca. Entonces estudiábamos en el Benavente, mi papá nos llevaba a la escuela, a los dos, pasábamos por Raúl, nos bajábamos y me decía Raúl, oye, vámonos a mi casa, porque su mamá no estaba, se iba a trabajar. Con sus hermanas, se iban ella trabajaba en una escuela, en el Colegio Puebla, entonces pues de su casa estaba vacía. Pues nos íbamos a su casa a desayunar, a ver la tele, a dormir un rato, y saliendo de la. O sea, terminando ahí más o menos de estar de holgazanes toda la mañana, nos íbamos a ver a las noviecitas que teníamos ahí en el Colegio Puebla, precisamente, que estaba muy cerca de donde vivíamos.
1: Muy sospechoso, pero yo hablaba de que si se iban a echar el traguito, sacaba a Raúl la botella que tenía su papá ahí guardada o alguna de esas cosas, ¿no?
0: Yo tomaba, me gustaba la cerveza un poco en esa época.
1: ¿Te gustaba?
0: Me gustaba, me empezaba a gustar la
1: Okay,
0: cerveza
1: okay.
0: en esa época, pero no, tampoco, porque te repito, como yo era deportista y también Raúl, los dos jugábamos fútbol, no le entrábamos
1: El
0: todavía al alcohol,
1: chupirul.
0: fíjate. Esas ideas que vas teniendo, ¿no? Que el cigarro y el alcohol no eran bueno para los deportistas, creo que sí funciona mucho a esa edad. Tener esas actividades deportivas, porque sí te alejan de alguna manera del tema de los vicios, ¿no?
1: Muy bien, Alma Castillo, saludos de Tecamachalco, Onofre López, mi querido Memo,
0: Gracias.
1: Gerardo Flores, Luis, órale, mi Jerry, ¿cómo estás? Saludos, amigo Victoriano, qué gusto saber de ti, Gerardo. Don Juan Xolocotzin, saludos
0: Gusto,
1: a los
0: hermanito.
1: caballeros, gran programa. Bueno, ya estamos entonces en el tema de que apareciste misteriosamente sentado en una banca para tomar clases en la Escuela de Administración de Empresas de la UTLA. ¿Cómo fue tu educación en esos 4 o 5 años?
0: En realidad, me aventé como 10.
1: 10 años.
0: 10 años en la universidad.
1: Ay, mira.
0: Ah, bueno, pero es que esa es otra historia.
1: A ver, a ver.
0: Cuando llego a la universidad, yo jugaba fútbol en las fuerzas básicas del Puebla, como te dije. Y entonces, cuando voy a entrar a la universidad, ya mi tiempo en las fuerzas básicas ya había pasado, ya no tenía la edad. Entonces, decido ir a la reserva profesional del Puebla. Entonces, voy a la reserva profesional, ya empieza las pruebas y todo. Y yo tenía en esa época un muy buen amigo, sigue siendo mi amigo, pero ya tiene algún tiempo que no lo veo. Se llama Julio César Algarín, él fue jugador del Puebla, jugador del Santos, del Pachuca, fue jugador profesional. Él era mi vecino, un año más grande que yo. Y él, cuando entra a la escuela de Juan Alvarado, me lleva a mí. Cuando se va a las fuerzas básicas del Puebla, me lleva a mí. Cuando se va a la reserva, dije, pues me voy con él, ¿no? O sea, digamos que era como mi modelo deportivo. Bueno, él me enseñó a jugar voleibol, por ejemplo. Entonces, digo, no, pues voy a la reserva del Puebla. Y entonces él estudiaba en la UDLA también. Y me lo encuentro de los primeros días que llego a la UDLA, me lo encuentro ahí en las computadoras. Ah, ¿cómo estás? No, muy bien. ¿Qué haces? No, pues ya acabo de entrar a la UDLA. Muy bien. Y me dice, ¿todavía juegas fútbol? Le digo, sí, ya voy a ir a la reserva profesional. Y me dice, uno de los mejores consejos que me ha dado alguien en la vida, yo te recomiendo que no te vayas a las fuerzas básicas, porque está muy cañón.

0: muy difícil llegar al profesionalismo. De hecho, él es de los pocos que del grupo que éramos en Fuerzas Básicas, que llegamos a ser 200, 300 chavos, él fue el único que llegó a ser profesional, porque realmente era muy bueno. Y le digo, no, pero yo quiero seguir jugando fútbol. Y me dice, ve a ver al entrenador de la selección de aquí, de fútbol, soccer, de la UDLA, y dile que juegas en la reserva del Puebla, que te pruebe. Y le digo, ¿y eso como para qué? Dice, porque aquí te pueden dar una beca. Voy, llego y quiero probarme. Empezaba el semestre, me pruebo, me quedo en el equipo y posteriormente me dan una beca para estudiar.
1: Beca deportiva.
0: Beca deportiva.
1: Oye, mando saludos a Luz y a Camila, que están viendo el programa y que te manda en ¿cómo se llama? Te manda saludos.
0: Muchas gracias.
1: Dice que no sabía que yo hablaba arameo. Le digo, sí, es mi lengua materna, mi querida Luz. Esas son de las cosas que no sabes.
0: Y pero cuando toma cerveza más, lo entiende mejor.
1: Sí, pero pues ahora pues ya sabe usted. Ay, mando un saludo de veras. No tengo por qué estar platicando mi vida personal, pero hace 3 meses fui diagnosticado con la famosa diabetes y hay una persona que digo su nombre, mi amigo y hermano Ray Zubiri, está haciendo oración por un servidor. Y gracias, Ray, de corazón, a ti y a tu familia. Pero bueno, esto es de que seguir adelante, ¿no? Hay que seguir adelante y seguir trabajando. Y pues digo, esto que nos está platicando Memo, yo muchas cosas las desconozco. Y fíjese, yo conozco a Memo Cedas más de 20 años, ¿no, Memo?
0: O 25, fácil.
1: Porque de eso se trata el programa, de reconocer el trabajo de las personas y saber su historia de vida. Porque hoy es muy fácil decir, ¿no? Pues sí, Memo Cedas tiene una empresa, se dedica al medio de la educación, pero nadie sabe todo lo que ha pasado y cómo llega becado a la UDLA por una beca deportiva. Bueno, ya vamos al tema de los deportes, que ha sido de lo que hemos platicado mucho y que tienes aquí tu espacio. ¿Qué pasó, mi Toño Caso? ¿Ya te vas a largar? Ya se larga, ¿va? ¿Ya? Ah, ¿ya? Ok. Cuídate, Toño Caso. Ah, no, te va a esperar. Ah, se va a esperar. Ahorita saludamos a Toño Caso y a Jonathan Gómez, que andan por aquí, que son amigos también de toda la vida. Bueno, ¿y qué onda con ese jueguito que empezabas en el fútbol y a narrar tus partidos? Y de pronto, usted no sabe, pero don Memo Cedas fue cronista de los Pericos de Puebla. Y se metió a una onda que era el tema deportivo. Y tanto le gustó que luego te volviste cronista. Uh-huh. Y que te sigue gustando narrar los diferentes partidos, no solamente de base, sino de food. Ahora, cuando estuvimos allá en la SEP, saludos a mis compañeros de la SEP.
0: Saludos.
1: Cuando estuviste en la SEP, pues te dedicaste también al tema de las Olimpiadas Nacionales,
0: los Juegos Olímpicos Deportivos.
1: ¿Juegos Deportivos Nacionales?
0: Nacionales, de educación.
1: ¿Cómo se te da esto? Ya sabíamos que te gustaba, pero ya de manera pues profesional, ¿cómo te metes a ese tema de ser cronista?
0: Fíjate que a mí siempre me gustó mucho el béisbol, me gustó mucho el fútbol. Bueno, juego fútbol, 4 años becado en la universidad. Por circunstancias de la vida, mi papá me dice, es que ya no tengo dinero para seguirte pagando la UDLA, que era carísima, que pues me ayudaba mucho tener la beca, pero cuando ya pasan mis 4 años de elegibilidad, pues entonces me faltaban todavía 14 materias para terminar. Entonces me salgo de la universidad y me pongo a trabajar. En el tiempo que me pongo a trabajar, viene la posibilidad de emprender, y emprendo un negocio junto con Alejandra Domínguez, que posteriormente fue mi esposa, con Noé Fajardo, también un gran amigo.
1: Saludos, doctor.
0: También un gran amigo. Emprendemos un negocio, y me preguntaba John Gómez precisamente, ¿qué onda con el tema de la educación? Pues abrimos una escuela. ¿Sí? Una escuela que nace de la idea de Alejandra y de su hermana, que se llama Marina, también saludo para las dos, y los en esa época novios, que era Noé de Marina y yo de Alejandra, pues ahí íbamos de metiches a ayudar y a pintar y todo eso, ¿no? Ese fue el primer emprendimiento en el cual me empiezo yo a involucrar. Todavía no terminaba la carrera porque había dejado de estudiar. Ya una vez que empiezo yo a recibir dinero y todo eso, regreso a la universidad y termino, ¿no? Terminé

0: precisamente en el año 2000 acabo la carrera. Por eso te digo que fueron 10, pero no, fueron 12 años los que estuve estudiando. Regreso, termino la carrera, y en el tiempo en que estaba yo terminando la carrera, me invitan a dar clases en Oaxaca. Dar clases de mercadotecnia. A mí me gusta mucho la mercadotecnia como área terminal de la administración de empresas, y entonces me voy a dar clases de mercadotecnia y publicidad a una universidad, la Universidad Mesoamericana en Oaxaca, en donde estuve casi 3 años, y ahí conocí otro gran amigo que se llama Rodrigo Robles. Rodrigo Robles era mi alumno, amante del béisbol, le encantaba el béisbol. Entonces yo llegaba a dar clases y Rodrigo se iba en las noches a mi hotel, cenaba conmigo a hablar de béisbol exclusivamente. Le encantaba el béisbol, jugaba béisbol, y él en esa época empezó sus pininos, estudiaba comunicación, yo le daba clases a ciencias de la comunicación, empezó sus pininos como cronista del equipo de Oaxaca. Entonces termino yo, dejo de dar clases en Oaxaca, y un día, 2, 3 años después, me dice Rodrigo: oye, me acaban de contratar en Puebla para ir a trabajar con los Pericos de Puebla.
1: Órale.
0: Ah, le dije, pues qué buena onda, ven, yo lo recibí, estuvo unos días en mi casa, le conseguimos dónde vivir, etcétera. Y empieza él a trabajar con los Pericos de Puebla. Ya había trabajado con los Guerreros de Oaxaca allá en Oaxaca. Y empiezo a ir con él a los partidos, como aficionado nada más, y me empieza a invitar a un programa de radio que a él también lo invitaba, con otro gran amigo que se llama Miguel Ángel Bird. Miguel Ángel Bird es el cronista de los Pericos de Puebla hoy en día, en esa época era cronista de los Tigres, y tenía un programa de radio con don Enrique Montero Ponce ahí en Radio Tribuna, que era de béisbol, se llamaba Deport Tribuna. Entonces me empiezan a invitar, porque pues, como a mí me gustaba el béisbol y la verdad sabía mucho de béisbol, pues platicaba con ellos.
1: Sabe, no seas modesto.
0: O sé de béisbol, pero en esa época no había mucha gente que supiera de béisbol, pues entonces platicaba con ellos súper bien. Entonces iba yo al radio y platicábamos y todo. Hasta ahí yo no tenía ninguna intención de entrar al mundo de la crónica o del periodismo deportivo. Hasta que un día, estando con Miguel Ángel Bird y otros amigos, entre ellos Rodrigo también, se me ocurre, empezaba el tema de las páginas de internet. Empezaba. Te estoy hablando del 2003, 2004, por ahí. Empezaban las páginas de internet. Y les digo: oigan, ¿por qué no hacemos una página de internet para difundir el béisbol? Que a todos nos gustaba. No, pues que sí, que qué padre, que muy bien. Y ahí creamos una página que hasta la fecha existe, que se llama Cronistas de Béisbol. En esa época se llamó Cronistas de Puebla, empezó llamándose Cronistas de Puebla, ya después le cambiamos a Cronistas de Béisbol. Y ahí empecé, porque fueron las primeras páginas de internet que habían de béisbol, y empezamos a hacer con otro amigo llamado David Juárez, que él hacía las páginas físicamente, y empezamos a hacer páginas. Llegamos a tener 12 equipos de la Liga Mexicana de Béisbol. Hacíamos las páginas de 12 equipos. No, mucha gente me ha dicho: oye, de ser un negociazo. Pues no, nunca fue un negociazo, porque fueron las primeras páginas de internet que tuvieron los equipos. Bueno, tuvimos página de internet del Puebla, de los Lobos de la UAP. O sea, hacíamos un chorro de páginas, pero en esa época todavía no las pagaban como tal, ¿no? Como ahora, ¿no? Entonces, pero fue muy buena experiencia, porque con eso empecé a recorrer pues todo el país, porque íbamos a llevar nuestras páginas y hacíamos trabajo con los diferentes equipos, etcétera. Entonces, un día, pues estábamos diciendo, pues, ¿hacia dónde va el proyecto de Cronistas? Y un amigo mío me invita y me dice: oye, yo estoy trabajando en un canal de televisión. Ah, sí, ¿cuál? Se llama InverTV. InverTV era un canal chiquito que le trabajaba a Megacable. Y me dice: yo soy camarógrafo ahí. También otro gran amigo, ahí se me fue su nombre. Juan Marcos Ramírez. Desgraciadamente, en paz descanse, muere durante la época de la pandemia.

0: Y él me dice, vente, vamos a hacer un programa de béisbol, porque él sabía que me gustaba mucho el béisbol. Entonces yo voy con Miguel Ángel y le digo, Miguel, ya tengo donde hagamos un programa de béisbol. En esa época no teníamos a John que nos iba a grabar ni nada, ¿no? O sea, teníamos que ir ahí en ese canalito que había con unas cámaras pues ya viejitas, unas consolas ahí más o menos. Y empezamos ahí a hacer un programa que se llamaba Cronistas de Béisbol. Estuvimos haciendo el programa de Cronistas de Béisbol un día a la semana como por año y medio. Y al año y medio llega el dueño de ese canal y nos dice, oye, nos acaban de decir, yo pagaba el espacio, no creas que me pagaban a mí, nosotros pagaba, bueno, lo pagaba yo, pagaba el espacio para hacer el programa. Uh-huh. Y nos dicen, me acaban de ofrecer tener transmitir los partidos de los Pericos de Puebla en nuestro canal. ¿Cómo ves? No, pues súper bien. ¿No? Súper bien, vamos a hacerlo. Y ahí nos contratan, ahí sí ya pagado, nos contratan para transmitir los partidos de los Pericos de Puebla en televisión. Y estuve 7 años trabajando con los Pericos de Puebla. Televisión, ya después hice también radio, pero todo empezó con eso, por el gusto y la afición por el béisbol.
1: ¿Quién dijera la vida?
0: Y en esa misma cadena también pues empecé a narrar fútbol americano, partidos de los Aztecas de la UDLA, narré fútbol, narré lucha libre, ya le he entrado a varios deportes. Y luego pues ya últimamente pues el tema de los juegos deportivos nacionales de educación del año pasado, pues ahí sí, todas
1: las Olimpiadas Nacionales.
0: Ahora las Olimpiadas Nacionales, o sea, sí, ya me metí más de lleno el tema de los deportes como tal.
1: ¿Con qué te quedas, Memo Ceras, en esta vida que, como decía la maestra Cristina Pacheco, siempre me acuerdo que Cristina Pacheco era yo su seguidor, aquí nos tocó vivir? ¿Con qué te quedas de esta vida que te tocó vivir? Y sobre todo, de pronto, ¿cuál es tu mayor satisfacción como ser humano?
0: Mira, sin duda, me quedo con mis amigos, la gente con la que he compartido muchas cosas. Ahorita te he hablado de gente que compartí gusto por el béisbol, por la educación, por jugar fútbol. Pero, por ejemplo, contigo, pues tú fuiste el que con el que empecé a hacer radio, por ejemplo, ¿no? Y eso es algo que también te voy a agradecer a ti mucho, porque fue una forma también de empezar a canalizar eso que a lo mejor ni yo sabía que me gustaba tanto. Uh-huh. ¿No? Empezar a hacer radio, empezar a hacer coincido contigo, ¿no? Eso de que somos periodistas, pues no lo somos, pero somos comunicadores. Uh-huh. Desde el punto de vista que nos gusta comunicar, ya los últimos años, pues haciendo cosas diferentes como programas en streaming, en donde tengo también muy buenos amigos como Toño Caso, que también le ha aprendido muchísimo, a John, que es también una persona que él ha aprendido mucho y que creo que hemos aprendido de él también. Claro. Otras cosas, gente que me ha dejado mucho, muchas enseñanzas. Yo creo que con eso me quedo, ¿no? Porque hay oportunidad de hacer muchas cosas en la vida. Yo nunca me he querido quedar encapsulado en solamente una cosa. Siempre me ha gustado buscar diferentes opciones, diferentes experiencias, y lo que me llevo y me llevaré pues son las experiencias que he tenido en la vida, ¿no?
1: Memo Ceras, parte importante en tu vida son tus hijos. Por favor, háblanos de ellos.
0: Uy, bueno, pues mis hijos Marco Javier y Leonardo. Marco vive en Monterrey, él tiene 26 años, 27 años. Y Leonardo, el más chico, nada más tengo dos, él vive aquí en Puebla, él tiene 23 años. Pues son el motor, han sido el motor de mi vida desde que nacieron. Los dos, afortunadamente, nos hemos visto. Bueno, yo me he visto reflejado en ellos en muchas cosas, ¿no? A los dos les gusta la comunicación, a los dos les gustan los deportes, a los dos les gusta el tema de la educación, les gusta viajar, etcétera. Entonces, pues esa es la gran

0: experiencia de la vida, ¿no? El poder compartir con tus hijos, compartir con personas que sabes que les estás dejando algo, ¿no? Y eso también es muy importante.
1: ¿Tu mami y tu hermana qué papel han jugado en esta vida?
0: Fíjate que yo pondría a los tres, a mi papá, a mi mamá y a mi hermana, ¿no? Son mi familia.
1: Okay.
0: Mi papá falleció hace 12, 13 años y mi papá fue el gran impulso hacia el tema de los deportes. Yo creo que las cosas más... O sea, si alguien ve en mí a una persona agradable o una persona dicharachera, etcétera, fue por mi papá, ¿no? Si alguien en mí ve a una persona metódica, responsable, fue por mi mamá, ¿no? Entonces creo que tuve esa dualidad, ¿no? Esa educación en donde los dos fueron fundamentales. A veces pesa más mi papá, sí, a veces pesa más de mi mamá, pero creo que toda mi vida he estado entre esos dos polos.
1: ¿Y Lulu, tu hermana?
0: Y mi hermana, fíjate que con mi hermana, los dos somos muy parecidos. Los dos somos personas que desde niños éramos muy individualistas, ¿no? Hasta la fecha, mi hermana y yo nos vemos pocas veces. Yo la veo cuando va a ver a mi mamá, pero nos une un cariño muy, muy auténtico. No nos metemos uno con el otro, ¿sí? Sí estamos al pendiente de lo que le pasa al otro, pero somos muy respetuosos y siempre desde niños lo fuimos, de la individualidad del otro. Y eso creo que también es muy valioso. No tenemos problemas porque cada quien respeta su parte y cada uno hace lo que le corresponde.
1: Mi querido Memo Sedas, que la vida sirva para seguir demostrando quién eres, que hagas lo que se te hinche la gana y lo más importante, que lo que amas, que es la comunicación, sigas adelante.
0: Muchas gracias, Master.
1: Bueno, yo voy a ir a una pausa con una cápsula de esas que nos dejó Vero Ruiz y le voy a dar la entrada a, si me permite, Memo, tomar unos minutos solamente de el espacio que te, justo reconocimiento te hice el día de hoy, a John Gómez, que tiene un saludo muy especial para alguien que ahorita vamos a saber quién es, y a Toño Caso, que nos hizo favor de acompañarnos y que también tú lo mencionaste
0: muy bien
1: en el programa. Vamos a la pausa.
2: ¿De dónde salió esta locura llamada triatlón? ¿Quién fue el genio que dijo, voy a nadar, luego pedalear y terminar corriendo? El triatlón moderno nació en 1979 en San Diego, California, casi como un experimento entre atletas, según registros de la organización USA Triatlón. Pero el verdadero boom llegó con el Ironman de Hawái, donde la pregunta era simple, ¿quién es más resistente? Desde entonces, el triatlón no solo mide fuerza, mide carácter, porque aquí no gana el más rápido, gana el que no se rinde.

0: 6 minutos para que nos vayamos y yo le pedí a Memo Sedas que nos diera esos 6 minutos para que platicáramos. No, son 5 porque salimos 2 minutos antes. Toño Caso, gracias por estar con nosotros.
1: No, pues gracias, tú me trajiste.
0: Aquí yo traje gracias, a Toño Caso hace 22 años, Toño.
1: A su mecha. No, pues sí, como 22 años. No, estamos en el 2001. Más, 25 años.
0: Un maestro de Toño Caso. Orgullo, orgullo de mi Toño Caso.
1: Pues él no me da tanta pena decir, hablar en radio. Tuve mis programas, mis primeros programas aquí de radio.
0: Sí, qué bueno, Toño.
1: Es que infantil, no, eran infantil.
0: Me siento orgulloso de ti, te lo
1: gracias,
0: digo.
1: Gracias, gracias.
0: Y Jonathan Gómez, a quien fui a sacar de un negocio que tenía él, y le dije un día, oye, pues eres bueno con él. Es una persona demasiado meticulosa con lo que hace, ¿eh? O sea, es así, la verdad nos gana a todos los que estamos en estos micrófonos. Y ahí en su negocio, un día le dije, pues ¿por qué no te conviertes en operador de nuestra cabina de radio por antena? Y hoy también me siento orgulloso de Jonathan Gómez, porque hoy ya ha escalado esos pasos que a Memo Sedas y un servidor nos ha costado toda la vida, lo ha hecho en 4 años, ¿no? Jonathan, bienvenido.
2: Muchas gracias, maestro Victoriano, Memo, Toño, gracias por la invitación.
0: Oye, y además, manda los saludos, porque ya estamos ansiosos de escuchar a quién le vas a mandar saludos.

0: Cuéntanos.
1: Ah, pues un saludo a mi mamá que me está escuchando y también a Dani que también nos está escuchando. Un saludo.
2: ¿Dani?
1: Dani, un saludo muy especial.
0: Perfecto.
2: Ay, saludos especiales. Mi amiga, mi maestra, mi compañera de mil batallas, Zita Naibi Tecuapetla Zambrano. Te manda muchos saludos, Memo.
0: Gracias igualmente a Zita.
3: Saludos,
2: Zita. Un abrazo, Zita. Además que ¿cómo se dice eso? Voy a descubrir algo que le van a poner, ¿cómo se llama tú que te dedicas a la educación? Le van a entregar su toga.
0: Toga y birrete.
2: De doctora.
3: La vas a graduar de doctora.
2: Excelente. Ya, felicidades, mi querida doctora. Felicidades. Felicidades, en verdad, porque no es fácil estudiar una maestría y un doctorado. Ya no platicamos de eso.
3: ¿Dónde que últimamente te hace falta muchos doctores?
0: Ándale.
2: Sí, ¿verdad? No, pero por grado académico. Bueno, pues ustedes, ¿qué le dicen a Memo Ceres ahorita que lo tienen cerca? Porque Memo habló de ustedes. ¿Y ustedes qué, después de oír su historia de vida, qué le dicen a Memo Ceres?
3: No, pues obviamente, bueno, yo lo que tengo que decir es que este poco tiempo, porque la verdad es poco a comparación de lo que tengo conociendo a Victoriano, es poco, pero la verdad es que ha sido un compañero pues bastante bueno para aprenderle un poco a lo de deportes, un poco a la conducción y sobre todo al contenido, ¿no? A tratar de aprender más de él. Ahí falta, tenemos más proyectos.
2: Ya les va a venir, ya los voy a invitar para que vengan a anunciar el regreso en la segunda temporada de Barra y Contra Barra. Me comprometo.
3: Algún día. Y yo creo que sí.
2: ¿Y tú, Jonathan, qué le has aprendido aquí al buen Memo?
1: No, pues reconocerle que es una buena persona, es un buen maestro, una persona de una calidad casi excelente, sí, un buen ser humano, igual que a Victoriano, ambos que me dieron oportunidad, me tomaron la paciencia para aprender muchas cosas, para experimentar mucho y sí se lo recomiendo, igual aquí a mi maestro también, Toño, o sea, a los tres, gracias por integrarme a este proyecto que tenemos y considerarme también su amigo.
2: Gracias, ya nos vamos, don Ricardo Bujalí, te manda saludos, Memo.
0: Gracias, Ricardo,
2: y un abrazo. Y por aquí Moisés, perdóname, Moy, no es que no te quiera mandar saludos, pero te mando muchos saludos, mi respeto y admiración para ti, y también para Chepe, para Carlitos Gómez, para todos los que nos están escuchando. Gracias infinitamente por estar conmigo, Memo, en verdad, reconociendo gracias, tu trabajo y tu vida.
0: Que gracias, y pues hay muchas cosas por hacer todavía.
2: Gracias, Jonathan, gracias,
3: no, mi gracias querido. A ti, por contrario. Estos 4 minutos que nos dicen.
2: Algún día, cuando se lo ganen, le haré un programa especial a Toño Caso y a Jonathan Gómez. Seguramente lo haré. Gracias a todo el equipo de SICOM, gracias a la radio de las y los poblanos. 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

0: Buenas noches, Puebla. Soy Pati Estrada. Bienvenidos a SICOM Noticias de la Noche.
1: La jornada integral por amor a las familias llegó a la unidad habitacional Aguasanta. El sistema estatal DIF y diferentes dependencias acercaron servicios médicos gratuitos y atención integral a quienes más lo necesitan. En Aguazotepec se realizó la Feria de la Paz y Atención Médica de Primer Contacto. Las jornadas han brindado más de 35 mil servicios en tres municipios. En 600 días de trabajo, el gobierno del estado logró la modernización de más de 6 mil unidades del transporte público y el reemplacamiento de 20 mil. Disminuye 90% los robos en Autopista México-Puebla tras operativo Cero Robos.
2: En los deportes, fue presentada la segunda edición de la pelea con causa. El hijo de la leyenda, Julio César Chávez Jr., se medirá ante el colombiano Jason Troncoso el próximo 19 de septiembre.
0: Esta noche, mi querido Álvaro Ramírez, ¿cómo estás?
3: Pati Estrada, buenas noches.
0: Buenas noches. ¿Todo bien?
3: Al auditorio, ¿todo bien?
0: Qué bueno, qué gusto. Oigan, Colombia ha declarado una emergencia económica. Fíjate que va a disponer de un fondo aproximadamente de 450 millones de dólares. Y esto lo saco a colación porque hoy le preguntaron a la presidenta cuándo van a mandar la ayuda humanitaria a Colombia. Y dijo, solamente estamos a la espera de que Colombia haga la solicitud formal. Y es que prácticamente todos los países que ya se ofrecieron a apoyar ahorita en Colombia están igual a la espera. Pareciera mentira, pero así es. Los canales diplomáticos se tienen que respetar. Entonces, hasta que Colombia solicite el apoyo externo, es cuando los países van a desplegar la ayuda humanitaria, los alimentos, los equipos de rescate, etcétera. Y ahora lo que está haciendo el nuevo gobierno es tomar una parte de la manera más ágil para ir solventando poco a poco la situación. Lo más importante todavía es encontrar a las personas que están reportadas como desaparecidas. Ya van más de 140 personas fallecidas. Pero bueno, es muy interesante también cómo uno pensaría, por acá hubo un terremoto, al día siguiente todos los países están volcados en la ayuda. Sí y no. Hay que esperar a que el gobierno del país afectado lo solicite de manera formal.
3: Le falta mucha agilidad a este gobierno que recién, un día antes del terremoto, había rendido protesta a este nuevo presidente, que además había anunciado el cierre de varias embajadas.
0: Sí, por temas de ahorro. Imagínate nada más, para hacer frente a una situación tan complicada, pues seguramente el país también lo va a lamentar y lo va a enfrentar de una manera distinta. Pues yo creo que en un corto plazo, porque pues ahorita se necesita el dinero para la emergencia, pero necesitas mover pues a los sectores productivos, necesitas mover pues también todo lo que es la educación, la salud, la infraestructura. Pues ya sabes que los gobiernos gastan y gastan mucho.
3: Sí, y además digo, le tocó a Colombia en un momento político y en un momento social muy complicado. El país está polarizado, está verdaderamente dividido después de las elecciones que ganó de la Espriella.
0: Ajá, pues, de la Espriella.
3: Por tantitito nada más.
0: Y además, como ya dato curioso, y con esto cerramos el tema, el expresidente Gustavo Petro también tuvo que solicitar el permiso de los órganos legislativos para salir un año del país.
3: Mira.
0: En fin, así está Colombia en estos momentos. En cuanto obviamente también se hablen de centros de acopio, aquí se lo estaremos informando. Bueno, en otro

0: tema, en tema obviamente local, los habitantes de Agua Santa estuvieron recibiendo los servicios y apoyos del sistema estatal DIF.
1: A la unidad habitacional Agua Santa, municipio de Puebla, llegó la jornada integral por amor a las familias.
2: O concentramos a más de 2.500 beneficiarios entregando más de 6.500 despensas. Entonces, no nada más el apoyo se queda en esta entrega de producto alimentario, sino también, pues obviamente se atienden con todos los servicios que el gobierno del estado, en este caso la Secretaría de Salud, IMSS Bienestar, nos están brindando.
1: Habitantes de la zona aprovecharon diversos servicios especializados, como la señora Pastora, quien recibió atención oftalmológica por una lesión que tiene en ambos ojos.
3: Muchísimo, muchísimo. Ahora sí nos sentimos consentidas. Sí, porque ahora sí nos están poniendo atención a nosotros, que somos pues ya grandecitas.
1: Augusto fue revisado por fisioterapeutas y posteriormente canalizado a una serie de terapias luego de sufrir una lesión en el brazo izquierdo en un partido de fútbol.
4: Claro, sobre todo hoy en día la economía no está como para andar haciendo gastos extras, y siempre en cuestiones de salud es donde muchas veces como sociedad nos cuesta mucho invertirle a nuestro cuerpo, y entonces esta es una oportunidad para que podamos estar al 100% y poder desempeñarnos en nuestras actividades diarias.
1: Durante la jornada hubo otros servicios como medicina general, ultrasonido, colposcopía, Papa Nicolau, laboratorio clínico, salud mental, mastografías, farmacia y consultas psicológicas.
5: Hoy tenemos un motivo muy especial que nos llena de esperanza y sobre todo de emoción. Gracias a la administración del patrimonio de la beneficencia pública, como parte del programa de actualización de procesadores cocleares, hoy 65 niñas y niños tienen una nueva oportunidad de escuchar.
1: A través del programa de atención alimentaria, a personas en situación de vulnerabilidad se entregaron 6.636 despensas, con una inversión de 2.861.591 pesos. Con imágenes de Kevin Lizana para SICOM Noticias, Adán Morales.
6: Y en tanto, servicios de salud, prevención y proximidad social llegaron a la Sierra Norte de Puebla a través de las ferias de la paz y atención médica de primer contacto impulsadas por el gobierno del estado que encabeza Alejandro Armenta, en coordinación, mire usted, con la Secretaría de la Marina y con la Secretaría de la Defensa Nacional. A la fecha, estas jornadas han brindado atención a más de 35.000 personas, 35.000 servicios en 3 municipios de la entidad.
7: El objetivo de estas ferias de paz es acercar los servicios de salud a las comunidades más lejanas, otorgar servicios como consulta médica, odontológica, veterinaria, psicológica, prevención, hacer detecciones, medicina tradicional, módulos de atención especializada.
8: Vine con mi mamá y mi hijo, vinimos al módulo de pediatría, médico general y el dentista. La verdad, muy buen servicio todos.
0: Y hoy se realizó la 11ª emisión del programa Armenta Contigo, aquí en SICOM.
9: En su 11ª emisión, Armenta Contigo dio seguimiento a las peticiones de la ciudadanía y las acciones que impulsa el gobierno de Puebla en materia de medio ambiente, seguridad, salud y bienestar. A lo largo de 11 emisiones, el programa ha establecido comunicación con 154 municipios y recibido más de 2.500 llamadas con solicitudes que han sido atendidas y canalizadas. Durante esta emisión se realizaron enlaces desde Aguazotepec y Agua Santa, donde se destacaron las ferias por la paz y las jornadas integrales por amor a las familias, con servicios gratuitos de salud, prevención y atención a las familias. También, Carla López Malo, secretaria de Desarrollo Turístico, conversó con el artesano Nicolás Cosme, destacando el trabajo de los artesanos de Tecal y de Herrera, así como las acciones que se realizarán para impulsar el turismo comunitario y dar mayor visibilidad a la producción de mármol y ónix de la región. Al programa asistió la secretaria de Medio Ambiente, Marilyn Ballesteros, quien informó sobre las acciones de reforestación y prevención de incendios forestales con la participación de la Secretaría de Medio Ambiente, Guardia Forestal y CONAFOR.
10: Quiero decirles que en 2 años pasamos de 30.000 hectáreas de afectación en bosques a solo 6.000 hectáreas. Eso habla del trabajo.

0: trabajo que hacen quienes están aquí y que son los que en el frente de batalla están combatiendo los incendios.
1: Esta reducción en la afectación de la superficie de nuestro estado se debe en gran medida a la coordinación que hemos tenido, ¿verdad?

0: 100 llamadas atendidas durante esta emisión, principalmente relacionadas con peticiones en materia de obra comunitaria, Armenta Contigo reafirmó su objetivo de mantener un gobierno cercano a la gente. Recuerde que puede seguir Armenta Contigo todos los martes a través del canal 16.1 de Televisión Abierta y del 105.9 FM, la radio y televisión de las y los poblanos. Informó para SICOM Noticias, Carla Murillo.
1: En tanto, en el programa Derecho de Réplica, que encabeza el coordinador del gabinete, José Luis García Parra, se habló de la normatividad, de la regulación a los derechos de las audiencias. Recuerde usted que lo presentó y lo está defendiendo desde su posición la presidenta Claudia Sheinbaum Pardo. Bueno, este programa de Derecho de Réplica, de José Luis, que encabeza José Luis García Parra, habló de eso, precisamente, de los derechos que vamos a tener las y los ciudadanos con defensores de las audiencias, precisamente para que no haya desinformación.
2: Desde el Centro Integral de Servicios, el coordinador de gabinete, José Luis García Parra, presentó la segunda emisión del programa semanal Derecho de Réplica. Puntualizó que no todo lo que se publica es necesariamente cierto. La población también se enfrenta a la polarización del discurso.
3: También encontramos información falsa, incompleta o también descontextualizada. El objetivo precisamente de este programa es poner con hechos, con evidencia, argumentos a la vista del público.
2: En el desarrollo del programa se analizaron los lineamientos generales para la protección de los derechos de las audiencias, propuesta regulatoria a nivel federal que tiene como objetivo que cualquier persona, sector, agente regulado o interesada emita sus comentarios, opiniones, aportaciones y otros elementos de análisis sobre los mecanismos para que los televidentes y radioescuchas puedan ejercer sus derechos.
3: Asegurar que los derechos de las audiencias sean efectivos. Viene desde el 2013 con una reforma que se hizo a la Constitución en el artículo 6. En esta reforma es donde se incorporaron los derechos de las audiencias. En esta reforma también, a partir de esta modificación constitucional, es que se mandata a que se expida una ley reglamentaria.
2: Estos consisten en recibir información veraz y oportuna, así como contenidos que respeten los derechos humanos. En caso de radio y televisión, se deberá designar un defensor de las audiencias para recibir las quejas del público. Cada estación deberá publicar y cumplir sus propias reglas de contenido, que en caso de no ser tomadas en cuenta, podrían ser acreedores a tres tipos de sanciones.
3: Únicamente radio y televisión es lo que estos lineamientos tendrán como alcance para ejercer estos derechos de las audiencias, porque hay otra narrativa falsa diciendo que ahora Morena, ahora la presidenta, quieren controlar lo que se dice en las redes sociales, y eso es absolutamente falso.
2: En ningún momento se busca controlar a los medios de comunicación, sino por el contrario, proteger los derechos de quienes los ven y los escuchan. Con imágenes de Albertico Hernández, informó para SICOM Noticias, Juan Pablo Ramírez.
4: Bueno, y en el caso de Puebla se está llevando a cabo un proceso de consulta muy importante, porque forma parte también, pues, de la igualdad social que debe existir en este país. Es para la conformación e integración de los consejos regionales de pueblos indígenas y afromexicanos. Este proceso de consulta se aplica en 155 municipios del estado con el objetivo de garantizar la participación de las comunidades indígenas y afromexicanas en la integración de estos órganos de representación.
5: Establece la integración de los consejeros regionales de los pueblos indígenas y afromexicano y en los mecanismos para su conformación e integración debe definirse mediante el proceso de consulta previa, libre, informada, culturalmente adecuada y de buena fe.
1: Y la participación de las comunidades indígenas en Puebla continúa tomando fuerza. La diputada Elisa Limón destacó que las consultas que se han realizado también han tenido una respuesta positiva, particularmente entre jóvenes interesados en preservar sus lenguas y ser parte de estos procesos. Durante el encuentro se presentó una iniciativa para mejorar

0: mejorar las condiciones de los pueblos originarios. Las asambleas continuarán en los próximos días y ahora tocará el turno a Tehuacán y otros municipios.
1: Hay algo que nos deja muy satisfecho de este proceso que se llevó a cabo el pasado sábado, que es la respuesta de las propias comunidades. Recibimos en estos dos eventos poco más de 600 personas que se acercaron por convicción propia para saber cuál es la información general que se va a manejar en el tema de las consultas.
2: Bueno, y también a través de todas las oficinas regionales que tiene el SICOM, es que se va a ejercer una comunicación mucho más directa, más fiel, más cercana, obviamente con las y los ciudadanos de Puebla.
3: El Sistema de Información y Comunicación del Gobierno del Estado, SICOM, se posiciona en el top 10 de los medios de comunicación con mayor audiencia. Lo anterior fue informado por el coordinador de gabinete, José Luis García Parra, durante la segunda emisión del programa Derecho de Réplica. Puntualizó que el Ejecutivo del Estado, Alejandro Armenta, ha realizado una transformación histórica en este organismo público descentralizado, que va más allá de la inversión en infraestructura para que la señal llegue a más regiones.
4: Ha implementado también que a través de las oficinas regionales se dé una comunicación más directa y permanente con las y los ciudadanos en todo el estado.
3: Destacó que el SICOM será el primer medio de comunicación que identifique a su defensor de las audiencias. Esto en el marco de los lineamientos generales para la protección de los derechos de las audiencias que se impulsa a nivel federal.
4: ¿Qué vamos a hacer con el SICOM? Número uno, el SICOM va a ser el primero que va a identificar quién será su defensor de las audiencias, una vez que se emitan estos lineamientos.
3: Se participará además en el envío de propuestas a la plataforma del gobierno federal para mejorar la construcción de estos lineamientos.
4: Vamos también a ayudar a difundir desde las estaciones o sedes regionales este ejercicio de consulta pública para que permanentemente se esté informando a la ciudadanía en dónde pueden acceder para participar en este ejercicio.
3: Con imágenes de Albertico Hernández, informó para SICOM Noticias, Juan Pablo Ramírez.
2: Bueno, vamos a ir a la pausa. Fíjate, este tema del defensor de las audiencias se vuelve, por supuesto, también importante, pero también hay que partir de algo. Yo creo que cada medio de comunicación, Álvaro, tanto público como privado, tiene que establecer un código de ética, ¿sabes? En la medida de esta autorregulación, es decir, que los propios medios tengan su código de ética, como los 10 mandamientos de lo que se tiene que hacer cuando la contraparte esté inconforme por algún reportaje, alguna investigación o por algún hecho difundido, y eso lo tengas perfectamente claro y lo apliques, las cosas pueden caminar mucho mejor, ¿no?
0: Y fíjate que en Derecho de Réplica, estuve viendo el programa que encabeza José Luis García Parra, hizo una disección muy clara de cómo viene la regulación. Primero fue aprobada en 2014, cuando todavía no llegaba la cuarta transformación, y ahora, bueno, y cuando se aprueba en ese entonces, se da un plazo que se cumple en este año 2026 para su regulación. Y bien dices, cada medio va a establecer su código de ética, cada medio va a decir quién es el defensor de las audiencias, así que pues que no vengan a decir que hay censura. Y la verdad es que TV Azteca específicamente está mintiendo mucho al respecto de que le van a quitar al ciudadano la posibilidad de informarse y demás, y no. En principio, y lo hemos platicado, hay dos cosas: el derecho a la información y la libertad de expresión. La libertad de expresión no se toca.
2: Y además, ¿sabes qué? Yo creo que también tenemos que ir educando a la gente en qué sentido. Hay géneros periodísticos informativos y hay géneros periodísticos de opinión. Entonces, el informador, claro que puede compartir un hecho periodístico, pero también está en su libertad de ejercer una opinión. Ahora, la otra parte puede ser que se incomode por la opinión y entonces, o por alguna publicación que hiciste, podría venir un derecho de réplica. Y si tú tienes claro de que, ok, la otra parte tiene derecho a, publica su derecho de réplica. Tú no tienes por qué, obviamente, tampoco ni bajar ni censurar, obviamente, tu opinión, y le das voz a la parte que se siente a lo mejor hasta ofendida por lo que comentaste o por lo que dijiste. Y ya las audiencias

0: audiencias van tomando también su criterio y su propia opinión de que me convence, no me convence, me gusta, no me gusta, ¿no? Pero entonces, bueno, digamos, es un proceso complejo, pero pues yo creo que tiene que funcionar para que nadie pierda. Este país no puede perder, no puede retroceder en cuanto a libertad de expresión.
1: Claro, la Cámara...
0: Con responsabilidad, ¿eh? Sí, por Porque supuesto. Ya vimos que cuando no hay responsabilidad, las consecuencias pueden ser duras.
1: Así es, la Cámara de la Industria de la Radio y la Televisión, porque esto es para radio y televisión,
0: sí,
1: ya se ha pronunciado a favor, la presidenta, y tenemos la información más adelante, ya habló del tema.
0: Así es, habló del tema porque hay por lo menos en la Cámara de la Industria 2,000 propuestas de gente que obviamente está más enterada de estos temas y está tratando de hacer pues un proyecto que pueda también compaginar con lo que pretenden obviamente pues las propias autoridades, entonces, donde no se retroceda, sino se fortalezca, ¿no? Vamos a ver en qué termina todo esto. Bueno, vamos a la pausa y regresamos con más.
2: Después del corte en 600 días de gestión, el gobierno de Puebla logró la modernización del transporte público. 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
1: Y recibo en esta mesa de trabajo a Eric Alberto López y López. Él es delegado de la Secretaría del Deporte y la Juventud en la Microrregión 11. Eric, bienvenido, buenas noches.
2: Muchas gracias, encantado de estar aquí con todo tu público.
1: Cuéntanos, ¿cuál es la Microrregión 11 donde tú estás trabajando el tema del deporte y también el apoyo a las juventudes?
2: Pues miren, la Microrregión 11 es muy extensa, es un territorio bastante amplio. Abarca desde Amalucan, San Sebastián de Aparicio, hasta Canoa. Tenemos nuestra inspectoría más lejana en San Isidro Tlaxcoltepel, unos 30 minutos más arriba de Canoa. Y del otro lado, pegado a Mosoc, tenemos a San Miguel Espejo. Uh-huh. Es un territorio bastante amplio y tenemos de todo, desde población de la ciudad hasta población rural. Es bastante extenso y es muy hermoso conocerlo.
1: En el norte de la ciudad, donde además hay mucha tradición, pueblos originarios ahí, en esa zona, Eric.
2: Sí, exactamente. En esta zona tenemos pueblos originarios que todavía conservan sus lenguas, que es algo muy importante. Yo en el camino he aprendido a decir tlacotzomatzin, que es gracias, ¿no? Es
1: tlacotzomatzin.
2: Exacto.
1: Suena como poema esa maravilla.
2: Sí, la comunidad se sigue comunicando en lengua indígena. Es algo muy bonito de ver y de aprender, porque a veces en la ciudad estamos acostumbrados a que convivimos únicamente en el español, ¿no? Uh-huh. Y el tener la integración con estas lenguas que son tan ricas y tan poderosas, pues es muy hermoso.
1: Eric, y además este trabajo que es el deporte y la atención a la juventud, que es la reconstrucción del tejido social, que bien que hace falta, bueno, en todo el estado, y se está trabajando, pero tienes esta particularidad en esta microrregión 11.
2: Así es, en la microrregión no solo atendemos el tema de la juventud y del deporte, también buscamos atender a la sociedad en general. No solo llevamos temas de juventud en el

0: tema de capacitación sobre temas de diversidad sexual o también temas de atención en la integración al trabajo o en el deporte, que conozcan los deportes. También tenemos faenas comunitarias que hemos llevado a lo largo de varias partes del distrito, pintura amarilla, pintura blanca, para poder poner bonitas las calles, ¿no? Y en este momento también pues estamos apoyando con el tema de pipas de aguas en la microrregión.
1: Agua del bienestar, que como hace falta en toda la ciudad. Esta es también la ciudad, Eric.
0: Sí.
1: Y de repente, sobre todo en el pasado, había estado olvidada esta parte del municipio.
0: Puedo decirte claramente que en muchas zonas se sienten muy contentos de que el gobierno del estado esté entrando, porque durante muchos años no se les dio atención a la hora de llegar. Y cuando hablas con la gente, ellos mismos te dicen, es que nadie había venido acá, nadie había llegado hasta acá. Y eso es muy bonito, más allá del trabajo que podamos realizar, el tema de poder impactar las vidas de las personas es algo que llena mucho y da mucha satisfacción hacer.
1: Eric Alberto López y López, delegado de la Secretaría del Deporte y la Juventud, ¿cómo te encuentra la gente que nos está viendo precisamente en esa microrregión 11 para proponerte, para plantearte algún torneo, alguna faena? ¿Dónde te encuentran?
0: Pues miren, tenemos dos métodos de contacto. El primero es a través de mis redes sociales, estoy como @ericlopezmx. Pueden encontrarme en Facebook, Instagram, TikTok, pueden enviarme un mensajito. También pueden contactarme por medio de WhatsApp a mi teléfono, que es el 222-680-3786.
1: Muy bien, ahí está el teléfono personal de Eric para que usted lo contacte. Mucho éxito, Eric.
0: Muchas gracias.
1: Eres muy joven y además un reto importante por lo que representa la diversidad cultural de pueblos originarios, pues también de edades, ¿no?, que viven en esa zona.
0: Sí, es muy importante dar a conocer que hay juventud y juventud acumulada, ¿no? Y que todos podemos formar parte de la transformación, porque la transformación no solo se hace a través de una política de Estado, sino con el apoyo de la comunidad. Y juntos, Estado y población civil, vamos a hacer la transformación realidad.
1: Muchas gracias, Eric.
0: Muchas gracias a ti.
1: Muy bien. Y mire, en 600 días de la administración de Alejandro Armenta, pues uno de los avances importantes es la modernización del parque vehicular.
2: Tras más de una década de espera y unidades obsoletas, la movilidad urbana en Puebla cambia de rumbo. Miles de usuarios que a diario abordan un microbús o un taxi perciben una transformación orientada a la seguridad y la comodidad.
3: Son unidades quizá más nuevas, ya pues están mejoradas en cuestión de su estructura, los asientos, no sé. O sea, igual como son más unidades, pues el transporte es más seguido, pues se cuenta con más facilidad para transbordar y eso.
2: La administración estatal reporta la sustitución de 6.468 vehículos de transporte público. También se han otorgado apoyos equivalentes al 20% del valor de la unidad a fondo perdido. Además, la transición hacia 164 rutas únicas en la zona metropolitana. Asimismo, de las 22.411 unidades que integran el padrón estatal, más de 20.000 ya cuentan con emplacamiento regularizado. Con la sustitución del parque vehicular y revisiones constantes, se garantiza un servicio eficiente que dignifica los traslados diarios de familias poblanas.
4: Muy bien, están muy bien, tienen muy buen espacio y bien equipadas. Sí, están.
5: ¿Y eso como usuarios les ayuda?
4: Sí, nos ayuda, va uno cómodo, sí, hay mucha comodidad.
2: Con más de 1.200.000 personas utilizando este sistema todos los días, el gobierno del estado reafirma su compromiso de construir un sistema de transporte más moderno, ordenado, eficiente y transparente, que responda a las necesidades de movilidad de las y los poblanos. Con imágenes de Aurelio Martínez, informó para SICOM Noticias, Manuel Águila.
6: Bueno, y no solamente la ciudad requiere un mantenimiento de las calles, también las carreteras. Las carreteras necesitan, obviamente, pues garantizar seguridad vial. Y en ese sentido, la Secretaría de Infraestructura del Gobierno del Estado, mediante el Programa de Mantenimiento Menor de Carreteras Estatales y Municipales, ejecutó jornadas intensivas, no solamente de bacheo, también hubo deshierve, desasolve, limpieza profunda de cunetas, de alcantarillas. Y bueno, la zona metropolitana y el interior de la entidad también influyen porque optimiza la movilidad de los ciudadanos, con un total de 20.

0: 19.6 kilómetros intervenidos, la Administración del Estado está avanzando en la recuperación integral de la infraestructura vial en todo el territorio poblano.
1: Y mire, desde el Poder Legislativo del Estado de Puebla, escuchar a todos los colectivos, a los colectivos que también circulan en dos ruedas, es vital, es importante y es parte de construir una movilidad más segura. El diputado Elpidio Díaz destacó que mantener el diálogo con los colectivos de motociclistas es fundamental para alcanzar acuerdos que beneficien a la movilidad en Puebla. Señaló el legislador que este tipo de encuentros permite conocer las necesidades del sector y al mismo tiempo garantizar que la ley se aplique conforme a derecho.
2: Su propósito nunca ha sido afectar y quienes utilizan las motocicletas para trabajar, trasladarse o recrearse. El reto ahora es lograr una implementación ordenada, gradual y con sensibilidad, privilegiando la coordinación entre las instituciones y la ciudadanía.
0: Bueno, y en los temas nacionales, ya lo decíamos, la presidenta Claudia Sheinbaum habló sobre el tema de la defensa de las audiencias. Oiga, pero también en el bloque nacional, una detención importante en Chiapas.
3: Al celebrar el cambio de postura de la Cámara de la Industria de la Radio y la Televisión respecto a los lineamientos para la defensa de las audiencias, la presidenta Claudia Sheinbaum consideró que esto representa un avance democrático porque establece que los medios de comunicación tengan un código de ética y un defensor de las audiencias. Destacó que se resolvieron algunos temas principalmente relacionados con las multas, que se dejó claro y se aceptó que no hay ningún problema. Se derrumbó un edificio en el viaducto Miguel Alemán en la Ciudad de México. De acuerdo con los primeros reportes, la estructura de un edificio en proceso de demolición se derrumbó sobre los carriles laterales del viaducto a la altura de la calle Minería en la colonia Escandón, hasta donde acudieron los cuerpos de rescate para atender la emergencia. El colapso del inmueble provocó la caída de un árbol de 20 metros de altura. No hay lesionados. Un presunto líder de la Mara Salvatrucha del barrio 18 fue detenido en Chiapas tras una alerta del Salvador, en cuyo país había amenazado con estallar coches bomba, informaron fuentes oficiales. El fiscal general del estado, Jorge Luis Yavén Abarca, informó de la captura de Roberto Ismael N., alias Little Man, de 37 años de edad y origen salvadoreño, que fue deportado a Estados Unidos.
1: Y este día en la mañanera se dio a conocer el plan Cero Robo en Transporte. En la mañanera del pueblo, la presidenta Claudia Sheinbaum. Este plan, esta estrategia que se desarrolla en el tramo México-Puebla ha dado resultados positivos a partir del 9 de julio de 2025 y a la fecha. Guillermo Briceño Lovera, comandante de la Guardia Nacional, afirmó que en esta autopista los robos han disminuido de manera significativa.
4: Adelante, por favor. En el tramo México-Puebla se han registrado 54 robos y ha habido una disminución del menos 90%.
0: Bueno, y también el teniente de fragata Israel Tamayo asumió la Dirección de Seguridad Pública Municipal de Tecali de Herrera como parte de los cambios en los mandos de seguridad implementados en los 7 municipios de Puebla. El presidente municipal Alan Amador informó sobre el relevo durante una reunión con el secretario de Seguridad Pública del Estado, el vicealmirante Francisco Sánchez, en la que se abordaron las acciones de coordinación entre el Estado y el municipio. Bueno, vamos a ir a la pausa. Fíjate que ahorita que estábamos viendo la imagen de este presunto líder de la Mara Salvatrucha, irremediablemente pues se te viene a la cabeza pues la política, ¿no?, que ha aplicado también el presidente Bukele en El Salvador. Ahí la Mara, pues sin ninguna consideración, ahí sí prácticamente están anulados el tema de los derechos humanos, porque primero los encierran y luego investigan.
1: Sí, bueno, también cuando hay una gravedad de esa dimensión, se acaban las garantías individuales, son estados de excepción.
0: Estados de excepción, y bueno, pues eso le ha permitido a Bukele todavía tener poder para rato, ¿no? Y si no es él, será la esposa. Pero a lo que voy es que también, lamentablemente, una descomposición social llevó a muchos jóvenes a formar parte de las pandillas, pero las pandillas crecieron tanto que se empezaron a vincular con los cárteles del narcotráfico. Entonces, bueno, pues esa relación criminal peligrosa, no solamente por los daños a las comunidades, sino también por lo que puede llegar a desestabilizar, o sea, hay siempre que ponerle atención, ¿no?
1: Por supuesto, llegó a contaminar a México, ¿eh?
0: Sí, sin duda. La pausa, regresamos con más.

0: La pausa del 13 al 15 de agosto, Puebla recibirá la Asamblea de la Asociación Nacional de Oficiales Mayores de los Congresos de los Estados. También, la cifra de muertos en Colombia aumenta a más de 200, reportan que hay miles de desaparecidos.
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0: Y mire, acabar con la congeladora legislativa, que así le llamamos en el argot periodístico, quienes hemos cubierto actividades legislativas, y me estoy refiriendo al Poder Legislativo del Estado. Esta propuesta la hace el diputado Andrés Villegas, darle salida a las iniciativas que permanecen pendientes en el Congreso de Puebla. Esto, dicho de otro modo, es sacar de la congeladora todo lo pendiente. El legislador señaló que esta petición busca contribuir a un Congreso más eficiente, transparente y también responsable al permitir el desahogo del rezago legislativo. De aprobarse su propuesta, su iniciativa, Puebla se convertirá en el segundo estado del país en implementar esta medida.
1: Que permitan dar seguimiento efectivo a los plazos de dictaminación y atender los asuntos pendientes de legislaturas anteriores. La iniciativa parte de un principio fundamental. Toda iniciativa merece una resolución.
2: Bueno, y también el Congreso del Estado entiende que hay que fomentar el deporte porque el deporte aleja a los jóvenes de la delincuencia. A través de un exhorto se solicitó al gobierno de Puebla analizar de manera puntual los recursos destinados a los municipios para seguir impulsando las actividades deportivas. El diputado Jaime Aureoles destacó que llevar el deporte a las zonas con mayor incidencia delictiva puede ayudar a reducir los índices de violencia.
3: Para que la política en materia deportiva, sobre todo la asignación de presupuestos, tenga un criterio específico, esto lo hicimos porque estamos buscando el tema de la prevención. El tema de la seguridad sigue siendo una de las necesidades que la ciudadanía pone en primer lugar.
0: Y en materia legislativa, mire qué importante, Puebla va a ser sede.

0: de un encuentro nacional en materia legislativa. El presidente de la Junta de Gobierno y Coordinación Política, Pavel Gaspar Ramírez, anunció que del 13 al 15 de agosto la sede del Congreso de Puebla recibirá al Congreso de la Asociación Nacional de Secretarios Generales de los Congresos. Durante estos tres días se analizarán problemáticas sociales de distintas regiones del país con el objetivo de compartir experiencias y fortalecer también las leyes en beneficio de las y de los ciudadanos.
1: Bueno, y también hay que hablar de presupuestos. Los presupuestos y el ejercicio de gobierno debe ser transparente y tiene que ser cercano a los ciudadanos. En ese sentido, del 17 al 21 de agosto se va a llevar a cabo en Puebla la Semana del Buen Gobierno, que es un ejercicio enfocado en fortalecer las acciones de la administración pública y promover una gestión directa con los ciudadanos. Durante esta jornada se van a desarrollar diversas actividades orientadas a impulsar los principios de transparencia, responsabilidad, eficiencia y atención a las necesidades de la gente.
2: Bajo este mismo pilar, los días martes 18 y jueves 20, realizaremos en la modalidad virtual y en un esfuerzo coordinado con la Facultad de Administración de la Benemérita Universidad Autónoma de Puebla, cuatro talleres dirigidos a quienes encabezan las administraciones municipales. Y versará sobre temas que tenga que ver con la gobernanza y buen gobierno.
0: Y precisamente la Secretaría Anticorrupción y Buen Gobierno del Estado de Puebla mantiene bajo investigación 492 expedientes a cargo de los órganos de control relacionados con presuntas malas prácticas cometidas por funcionarios públicos. Le voy a repetir la cifra porque es relevante. 492 expedientes. Alejandro Espidio Reyes informó que los casos corresponden a posibles actos de corrupción, abuso de autoridad y otras conductas irregulares dentro de la administración pública.
2: Digo, es un proceso continuo, permanente, en el paso de faltas graves, pues obviamente en coordinación con el Tribunal de Justicia Administrativa se está dando el seguimiento para la emisión de las sentencias en cuanto a derecho corresponda, ¿no?
1: Bueno, y vamos con la información internacional, le damos seguimiento a lo de Colombia, pero también hay una noticia importante y tiene que ver cuando los exdictadores son prácticamente juzgados y encontrados culpables de crímenes de lesa humanidad.
3: Suman 1.677 los heridos por el terremoto de magnitud 7.4 en Colombia, según el más reciente balance de la organización colombiana ASO Capitales. Equipos de emergencia apoyados por la policía, soldados y voluntarios trabajan con excavadoras y hasta con propias manos en busca de sobrevivientes bajo los escombros. En Cali se reportan 45 estructuras con colapso total, mientras en Chocó un número aún no cuantificado de edificios presenta daños. Suman 224 muertos. Al menos 18 personas murieron por el choque de un minibús que transportaba a trabajadores pesqueros y un camión en el noroeste de Egipto, informaron medios locales. Los vehículos chocaron en una carretera que comunica los puertos del norte del país a la capital egipcia. Sin embargo, las autoridades egipcias no han publicado todavía un balance oficial. Un tribunal condenó al exdictador sirio Bashar al-Assad, derrocado en diciembre de 2024 y exiliado en Moscú, Rusia, a la pena de muerte en ausencia por varios delitos, incluidos crímenes de lesa humanidad, en la primera sentencia pública contra el líder político que gobernó Siria con mano de hierro durante más de dos décadas. El juez Fakir al-Din al-Urian, del Tribunal Penal número 4 de Damasco, leyó la sentencia en la que también fueron condenadas a muerte 8 personas más, incluido el hermano de al-Assad, Maher al-Assad, y su primo Atef Najib.
0: La Secretaría de Educación del Gobierno del Estado confirmó que 4 estudiantes de la Universidad Tecnológica de Huejotzingo, que se encuentran en Colombia, están en buenas condiciones físicas luego del terremoto que se registró en ese país. El secretario de Educación, Manuel Viveros Narciso informó que la dependencia mantiene comunicación constante con los jóvenes para conocer su situación y brindarles la atención necesaria durante su estancia en Colombia.
4: y estamos de alguna manera...

0: Como lo ha mencionado nuestro señor gobernador, estar pendientes para solidarizarnos en todo caso. Si se requiere, con todo gusto estamos atentos y están, gracias a Dios, en buen estado. Ya están en comunicación con sus familiares y, bueno, pues cabe destacar que se fueron de intercambio de estudios, pero de cualquier manera nosotros estaremos atentos.
1: Ahora la gente se ha preguntado, ¿y qué hacen cuatro alumnos allá en Colombia? Bueno, forman parte de un programa de internacionalización. Ya sabe que obviamente el Estado y el país pues tiene estas alianzas educativas y se trata de un programa de Alianza del Pacífico. Se tratan de Cristian Bernal, Marco Hernández Amaya, Eduardo René Manilinares y Juan Carlos Palalia Romero, quienes en un video confirmaron que afortunadamente se encuentran bien.
2: ¿Qué tal? Desde Pereira, Colombia, les informamos a la Universidad Tecnológica de Huejotzingo, a la rectora y a todas las autoridades de esa institución, que estamos bien tras el hecho ocurrido lamentablemente el día de ayer. Les informamos que pues estamos bien, nos encontramos bien de salud y bueno, estamos al tanto para poder pronto regresar a México. Desde Colombia les enviamos saludos, informamos que estamos bien. Muchas gracias.
3: En los deportes, Perico se prepara para medirse a los Piratas de Campeche en duelos de postemporada en el Parque de los Hermanos Cerdán.
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0: Mi querido José Manuel Gómez, te saludamos con gusto.
1: ¿Cómo estás, Pati? Álvaro, muy buena noche. Ya listos con información deportiva y además hoy con un rayito de esperanza.
0: ¿Por qué?
1: Porque Osmara trae una sudadera de Oasis.
0: Ah, sí.
1: Les dije, hay esperanza.
0: Hay esperanza. Tienes toda la razón. Tú muy bien, Osma, tú muy bien.
1: Oye, buena banda, Oasis.
0: ¿Qué se pusieron de acuerdo o qué?
1: Un poco.
0: El color de hoy en el gris.
2: Vamos a tocar. Saliendo de aquí tenemos tocada.
1: Podemos hacer algo.
0: Aquí obviamente.
1: No parecido a lo de los hermanos Gallagher, pero podríamos hacer.
2: Pero sí a los hermanos Castro.
0: Oye, pues
2: sí. Y no Fidel y Raúl,
1: sino Benito y Gualberto.
2: Eso.
0: Es correcto. Entonces, muy bien. Ahí los acompaño como vocalista. Arráncate con José Manuel.
1: ¿No? Hacemos todo. Todo el guateque. Vámonos rápidamente con la información deportiva y la función de Vox con Causa que fue presentada el día de hoy. La segunda edición, la segunda versión, la dinastía Chávez de nueva cuenta en Puebla. Además, los hijos de la leyenda son los que se estarán presentando, tanto Julio César Chávez Jr. como Omar Chávez. Omar todavía por definir el rival, pero Julio César Chávez Jr. estará frente al colombiano Jason Troncoso en una función que contempla entre 10-12 peleas. Todavía se estará confeccionando este cartel que se va a tener el próximo 19 de septiembre a partir de las 6 de la tarde. Ahí vemos al gobernador Alejandro Armenta alternando, pues, finalmente.

0: Realmente algunas sombras con el gran campeón mexicano Julio César Chávez, que ya estuvo, hay que recordar, en esa función también, pues que fue con causa y que tuvimos en el marco de la Feria de Puebla y que va destinado precisamente a este centro de rehabilitación contra las adicciones que estará ubicado en Casa Puebla. Vamos a escuchar lo que se dijo el día de hoy en la presentación. Habrá boxeadores también poblanos, el caso de Alan Cuatecatl, que estará presente, Fernanda Corona, porque también habrá boxeo femenil, así que se espera, por supuesto, una gran función y los boletos muy pronto se estará informando precisamente de los precios y dónde podrán adquirirse. Todo este dinero que se recaude irá precisamente para la construcción de este centro de rehabilitación, la lucha contra las adicciones, que me parece una causa muy importante. Vamos a escuchar lo que se dijo el día de hoy en la presentación.
1: Ya tenemos el terreno donde se va a construir el centro de rehabilitación. Es un jardín hermoso aquí en la zona de Los Fuertes, que prácticamente se van a hacer cabañas, porque es una zona monumental donde pues para la rehabilitación se necesita esa conexión, tú lo sabes, como promotor.
2: Me siento muy contento. Y pues es con esa finalidad, ¿no?, de motivar a los jóvenes a que pues en el deporte está la salida para no irse por malos caminos, ¿no? Creo que estoy muy contento, muy, muy emocionado por pelear aquí en Puebla, muy agradecido. Y pues ahora de entrenar, porque las peleas están duras y hay que ganar.
0: Dice que habrá garantía de una buena función, de una buena pelea el próximo 19 de septiembre allá en el gimnasio Miguel Hidalgo. Y este es el Puebla que se prepara para enfrentar al San Diego. Ya es el último partido de la Leagues Cup, porque el Puebla no va a ningún lado después de perder ante el Portland Timbers, ese por 5-1 y el 3-0 del Austin recientemente el fin de semana, el día domingo. Así que el Puebla pues simplemente a trabajarlo como un partido de pretemporada, como entrenamiento, de hecho, para seguir probando piezas. Vamos a escuchar a Gerardo Espinosa, el director técnico del equipo de la Franja.
3: Hay muchísimo que mejorar, todas las áreas son de mejora definitivamente, desde temas, me gustaría decirte que yo podría hacer todo, pero no es así, no todo depende de mí. Inclusive nos ha tocado estar visitando las instalaciones de los planteles de acá, de los clubes, y son fantásticos, estamos años luz de eso definitivamente. Yo desde que llegué aquí he tratado de implementar un tema de exigencia de nosotros en la cancha. Se ha mejorado mucho en las intensidades. Vamos bien en esa parte, pero no estamos todavía para competir de esa manera. Es un tema evolutivo y estoy consciente de eso. Y yo al menos en eso sí estoy tranquilo. Si yo dijera que yo llego y tengo una varita mágica para cambiar todo de una, te mentiría. Entonces esto es un proceso.
0: Los Pericos están listos para regresar a casa después de que fueron blanqueados, apaleados el día de ayer, lo decíamos, 8-0. Así terminó el partido. En el último tercio ya no hubo daño por parte de los Piratas de Campeche, pero tampoco respondió la ofensiva emplumada, que fue completamente maniatada. Joe Record tuvo una gran salida, joya de picheo, 7 entradas completas con pelota de 2 imparables sin carrera, y bueno, pues la victoria provoca que tengamos 3 partidos en Puebla en fila. Esto va a suceder precisamente a partir de mañana a las 7 de la noche, abierto el juego 5. Así que el tercero, el cuarto, el quinto duelos de esta serie se estarán llevando a cabo acá en Puebla, en el Parque de los Hermanos Cerdán, para toda la fanaticada, para toda la afición. Ojalá que el clima lo permita, por supuesto, porque acá también podría tener presencia Tlaloc, pero ese sería el itinerario. Fernando Lozano en la apertura para el día de mañana, teóricamente Emilio Vargas para el juego del jueves, pero ojo que finalmente si las urgencias y las alarmas llegan a Pericos, también podría por ahí llegar un enroque y tener a Vladimir Gutiérrez, que sin duda es uno de los as del picheo que tiene el equipo poblano para esta postemporada. De hecho, estuvo presente en ese primer juego donde Puebla, los Pericos, se quedaron con la victoria. Vámonos con el fútbol americano, porque la Universidad Interamericana ya presentó este programa que ha venido trabajando.
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0: ¿Recuerdas cuando tu perro corría como loco detrás de una pelota? Saltaba el sillón de un brinco y te recibía en la puerta con una energía que parecía no tener fin. Un día te das cuenta de que ya no corre tan rápido, que le cuesta trabajo subir las escaleras, que duerme más y come menos. Tu lomito está envejeciendo y así como él te acompañó toda la vida, ahora te toca a ti acompañarlo a él. Lo primero que hay que saber es que la vejez no es una enfermedad. Es un estado fisiológico natural que atraviesan todos los seres vivos, incluidos nuestros compañeros de cuatro patas. Pero ojo, no a todos los perros les llega la vejez al mismo tiempo. Los de raza grande, como un pastor alemán o un labrador, se consideran adultos mayores a partir de los 6 o 7 años, porque celularmente se desgastan más rápido. En cambio, los de raza pequeña, como un chihuahua o un poodle, pueden no entrar en esta etapa sino después de los 10 años. Cuando tu perro envejece, los cambios no solo son de comportamiento, su cuerpo también se deteriora. Si no se cuida adecuadamente, puede desarrollar sarcopenia, que es la pérdida progresiva de masa muscular. Esto le provoca dolores crónicos, debilidad en las patas y dificultad para levantarse o mantenerse de pie. Y el problema va más allá de las piernas. El músculo no solo sirve para caminar, también produce sustancias llamadas mioquinas, que ayudan al metabolismo y facilitan la comunicación entre el cerebro y el hígado. Cuando el músculo se pierde, todo el organismo se resiente. Además, pueden aparecer padecimientos como insuficiencia renal crónica, artritis y hasta algo parecido a la demencia senil humana, que los veterinarios llaman síndrome de disfunción cognitiva canina. Sí, los perritos también pueden olvidar dónde está su plato o desorientarse en su propia casa. Ahora, la buena noticia. Hay mucho que puedes hacer para mejorar su calidad de vida. Llévalo al veterinario al menos cada 6 meses y pide que le hagan estudios de sangre, porque el diagnóstico temprano es clave para que cualquier tratamiento sea eficaz. Mantén al día su vacunación y desparasitación. Cambia sus croquetas por unas formuladas especialmente para perros maduros, con menos proteína. Límpiales los oídos y báñalo una vez al mes. Déjale juguetes para que se entretenga y mantenga la mente activa. Y sobre todo, no lo obligues a hacer cosas que ya se le dificultan. Tenle más paciencia. Sácalo a pasear periódicamente, pero a su ritmo. Y dale el cariño que siempre mereció. Tu perro te acompañó en tus peores días sin pedir explicaciones. Ahora que le toca a él caminar más lento, es tu turno de ajustar el paso. Estos bellos seres han sido nuestros compañeros durante mucho tiempo y merecen que aumentemos los cuidados en su comida, en su ejercicio, en sus visitas al médico y en cómo los tratamos. Porque un lomito viejito no necesita que le devuelvas la juventud, necesita que lo cuides con la misma lealtad que siempre te dio. Con información del doctor Marco Antonio de Paz Campos, director del Hospital de Pequeñas Especies de la FES Cuautitlán de la UNAM. Un guión de Leonardo Santiago, con información del portal Ciencia UNAM. Les saluda Mónica Genis.
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7: Feliz sábado. Gracias por acompañarnos en Radio IPN 95.7 FM. Yo soy Carly Guzmán Torres y a nombre de la titular de este espacio, Lucía Bernal, esto es Yazam, un programa para recorrer el jazz desde sus distintas emociones. Antes de dar inicio, los invitamos a que vayan a las redes sociales a seguirnos. Nos encuentran en Facebook, X, Instagram, TikTok y YouTube como Radio IPN Oficial. Nuestro teléfono en cabina, 55 1549 5925. También pueden encontrar esta transmisión en vivo a través del sitio web ipn.mx/radio/ o desde la aplicación móvil de IPN Oficial. Comenzamos con esta emisión especial rumbo al Eurojazz 2026 que dará inicio a partir del día de mañana, 1 de marzo, y que estamos todos invitados a formar parte de este evento que conjunta en un solo espacio agrupaciones de lo más emocionante en la escena del jazz a nivel internacional y nacional, por supuesto, y que si quieres asistir, la invitación es para el día de mañana en el Centro Nacional de las Artes, ubicado en Río Churubusco número 79, justo en el cruce con Calzada Tlalpan. Y esta edición número 29 del Eurojazz se celebrará desde mañana 1 de marzo hasta el próximo 15 de marzo, así que vete preparando. Y nosotros, para ir entrando en calor, tenemos una selección musical con lo mejor de lo que se vivirá durante esta edición 2026. Para dar inicio a nuestro programa escucharemos algo de Christoph Hertz in Trio titulado Too Late For It, y después de ello nos seguiremos con Anohin de María Grant en colaboración con Marta Sánchez.
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1: Anojín de María Grant y Marta Sánchez es lo que recién escuchamos. Anterior a ello también sonó Too Late For de Christoph Herzing Trio. Ambos proyectos musicales estarán presentándose durante esta edición número 29 de El Eurojazz 2026, que se lleva como todos los años a cabo en el CENART y que estamos todos invitados para disfrutarlo. En esta selección continuamos con otra canción preparada especialmente para ti de las Billies en colaboración con otros proyectos poderosos de mujeres, entre ellas Citlali Toledo, Jenny Bullán, Ingrid Bullán, Luz Varela, Claudia Arellano y Leica Moshan. Esto se titula Quizás, Quizás, Quizás. Y después de ello, también sonará aquí en nuestra frecuencia de Hania Derek Quintet, Busy Day.
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1: Directo desde Polonia, escuchamos a Mieczysław Szczesniak y Mietek Szczesniak con algo titulado Zimowa Piosenka, y que por cierto tendremos la oportunidad de disfrutar de la música de Szczesniak junto con Trio Krzysztof Herzing desde Polonia, y esto que nos presentarán se tratará del programa Canciones de Ayer, el cual, como el título lo indica, incluirá versiones de canciones favoritas de grandes músicos y agrupaciones de la historia, entre ellos The Beatles, The Rolling Stones, Phil Withers, David Bowie, Eric Clapton, Stevie Wonder, entre muchos otros. Y esto es lo maravilloso de los proyectos que escucharemos durante esta edición número 29 de El Eurojazz 2026, que se tratan de proyectos completamente atemporales, pero que al mismo tiempo están innovando la escena del jazz a nivel nacional e internacional. Tenemos que irnos a una breve pausa, pero enseguida regresaremos con otra selección musical para irnos preparando rumbo al Eurojazz 2026, aquí en el 95.7 de FM, así que no te despegues.
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1: Ya estamos de regreso en Radio IPN 95.7 de FM. Yo soy Carly Guzmán y a nombre de la titular de este espacio, Lucía Bernal, esto es Yazam. Y seguimos con este programa especial rumbo al Eurojazz 2026 en su edición número 29 para conocer todos estos proyectos musicales de la escena nacional e internacional que llegan al CENART. Estamos todos invitados para asistir a esta edición a partir de mañana 1 de marzo y hasta el próximo 15 de marzo, para poder disfrutar de todo aquello que se vivirá dentro de las instalaciones, disfrutar en los pastitos junto con buena compañía y buena música. Entonces, vámonos con otro proyecto musical del trompetista y compositor Daoud, directo desde Francia, quien se niega a seguir las reglas convencionales del jazz. Esto que escucharemos se titula Dijon. Después de ello, escucharemos Amaranto de Nancy Summer y continuaremos con más en Yazam.
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1: Esto que escuchamos se tituló Amaranto de Nancy Summer y anterior a ello escuchamos Dijon de Daoud. Y nosotros seguimos disfrutando de más música y proyectos que se presentarán durante esta edición 29 del Eurojazz 2026 en el Centro Nacional de las Artes. Continuamos entonces con algo titulado Mulatoro de Mulatoro Trio Jazzson. Luego de ello nos seguiremos con otra agrupación referente ya a nivel internacional del jazz, exponiendo por supuesto todo el talento mexicano. Ellos son Troker con Sin Temor al Qué Dirán.
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1: Sin temor al que dirán, The Trocker, agrupación referente a nivel internacional, exponentes mexicanos, pues esto es lo que recién escuchamos, y anterior a ellos uno, Mulátoro, de Mulátoro Trio Jazz Son. Seguimos entonces con más proyecciones de aquellos proyectos musicales que estarán presentándose durante este Eurojazz 2026. Vámonos con Son Calenda, de Dixa Jazz, y después de ello sonará To the Ground, de Candlelight Ficus. Que lo disfrutes.
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1: To the Ground de Candlelight Ficus es lo que recién sonó en nuestra frecuencia. Anterior a ello también escuchamos Son Calenda de Dixa Jazz. Y así es como llegamos al final de este Yazam especial rumbo al Eurojazz 2026. Gracias por acompañarnos en Radio IPN 95.7 de FM. Agradezco a Daniel Silva en los controles y a ti por permitirme acompañarte. Te invito a mantenerte en sintonía con nosotros.

0: nosotros porque a continuación viene Enrique Ansúrez con Radiación de Fondo. Yo soy Carly Guzmán y espero vernos mañana en el Festival Eurojazz en el Centro Nacional de las Artes. Nos escuchamos próximamente. Hasta luego.
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3: La literatura clásica en la educación es una parte integral del currículo educativo en muchas partes del mundo. Estudiar estas obras ayuda a desarrollar habilidades críticas y a entender el contexto histórico y cultural de las ideas contemporáneas. 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Además, la exposición a un lenguaje rico y variado mejora las habilidades de escritura y lectura de las personas. Sin duda, el estudio de la literatura clásica enfrenta desafíos en la era moderna. Sin embargo, su capacidad para abordar temas universales y su influencia duradera continúan siendo argumentos sólidos para su inclusión en la educación.
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Muy buenas noches, sean todos ustedes bienvenidos a una edición más de su programa Blues Note, que como todos los martes, noches de jazz y de blues, por esta frecuencia, la 105.9 de la FM Sicom Radio, donde hacemos la radio especialmente para usted. Yo soy su amigo Carlos Manuel González Sotomayor, que estará con ustedes esta noche y estaremos compartiendo música y comentarios.

Esta noche nuestro invitado es un personaje que nació allá en los Estados Unidos y que es hijo de uno de los grandes cineastas que ha dado la industria de Hollywood, y me refiero a Clint Eastwood. Y su hijo, cuyo nombre es Kyle Eastwood, al cumplir los 18 años se inició tocando el bajo eléctrico y tocando con sus compañeros en el instituto y aprendiendo de oído líneas del bajo de rhythm and blues, reggae y de la Motown. Se pasó al contrabajo acústico y sobre todo tras conocer a grandes bajistas y grandes intérpretes de este instrumento como Ray Brown y John Clayton, y de haber pasado muchas horas con Lenny Neyhouse, que compuso la banda sonora de la película Bird, que es una película que es un homenaje al gran Charlie Parker, que dirigió el propio Clint Eastwood, y desde entonces ha contribuido a las bandas sonoras de películas dirigidas por su padre como Mystic River, Invictus, Million Dollar Baby, Banderas de Nuestros Padres y Cartas desde Iwo Jima. Y esta noche le estamos presentando a Kyle Eastwood, que está con nosotros aquí en Blues Note.

Para este primer set musical, vamos a escuchar de un disco que tituló The View From Here los siguientes temas: Lucky Six, From Rio to Havana, Route de la Vision, Ruta de la Visión, que así se interpretaría. Después escucharemos el tema Mistral y cerraremos este primer set musical con el tema Sirocco. Esta noche está con nosotros este músico, hijo de Clint Eastwood, Kyle Eastwood, aquí en Blues Note.

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Durante su estancia en Londres en 2004 publicó su éxito internacional con el disco Paris Blues, que llegó a vender miles de copias en todo el mundo. El disco fusiona el género groovy con el jazz y además de mostrar pinceladas de pop y muestras electrónicas. Para este segundo set musical vamos a escuchar los siguientes temas del mismo disco, The View From Here, con el tema The Promise. Después escucharemos el tema que da nombre al disco, The View From Here, para continuar con el tema The Way Home. Finalmente escucharemos este último tema para cerrar este set y el programa con el tema Une Nuit en Senegal, es decir, con el ya traducido, se entiende como una noche en Senegal. Esta noche estuvo con nosotros este gran bajista norteamericano, Kyle Eastwood, aquí en Blues Note.

con este tema damos por concluido este programa. Les agradezco en mucho su amable atención. Yo soy su amigo Carlos Manuel González Sotomayor. Y recuerde, no importa lo que aquí digamos, lo más importante siempre será lo que usted escuche en la radio. Que pasen muy buenas noches.

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1: A ver, aquí, ¿quién despacha? Aquí, señor, un tequila.
2: ¿Triple?
1: Triple.
2: Ahí le va.
1: Antes de que empiecen los trancazos, ore.
2: Oiga, ¿cuáles trancazos?
1: Pues los que va a haber.
2: ¿A qué horas?
1: A la hora que se dé cuenta que no traigo para pagarle.
2: ¿Ah, sí?
1: Sí, señor.
2: ¿No trae?
1: No trae.
2: Pues ahora me desquita, aunque sea cantando.
1: Pues échele un 5 al piano, pues.
2: Ay,
1: vamos, dale.
3: ¿Qué tal? ¿Cómo le va? Bienvenido. Ya estamos aquí para echarle un quinto al piano. Soy Enrique Castro Hermida y los saludo a través de la 105.9 de Sicom Radio. Y también saludo a nuestros amigos que nos sintonizan en Acatlán, en el 95.3, en Huauchinango a través de la frecuencia del 98.9, en Izúcar de Matamoros, ellos nos sintonizan en la 107.5, en Libres a través de la 95.9. En Tehuacán sintonizan su radio en el 93.1, en Teciutlán 90.9 y en Zacatlán en la 105.3. 8 emisoras de Sicom Radio, Sistema de Información y Comunicación del Estado. Llegamos a 143 municipios y también saludo a nuestros amigos que nos sintonizan en parte de Oaxaca, de Morelos, de Veracruz, de Guerrero, de Hidalgo, de Tlaxcala, del Estado de México. Y también a través de las plataformas digitales como iVoox y Spotify. Qué gusto que nos acompañe. Y bueno, este martes viene a echarle un quinto al piano Malusa Gómez. Malusa, ¿cómo estás?
4: Muy bien, gracias.
3: ¿Y bienvenida tú? A tu casa.
4: ¿Verdad que sí? Yo me siento en casa en cuanto vivo así como. Sí, la verdad es que sí.
3: Oye,
4: espero que los de aquí también me sientan como de casa.
3: Claro. Oye,
4: dime.
3: La verdad es que Malusa es... pues es una chava que se ha dedicado cualquier cantidad de tiempo a la radio, ha tenido distintos espacios en estaciones de radio y conceptos, programas, con gran éxito todos.
4: ¿Tú crees?
3: Claro.
4: Sí, la verdad es que me ha ido bien, me gusta mucho. Creo que todos los que hacemos radio sabemos que esto es un vicio. Una vez que entras a...
3: se llama veneno.
4: Sí, la verdad es que una vez que entras a una cabina de radio, a pesar de que ahora le han ido haciendo cosas que a mí no me gustan, como a ti seguramente tampoco, como que haya una cámara y un iPhone.
3: Ah,
4: a mí
3: bueno,
4: me gustaba más cuando era radio y podíamos...
3: la radio es ciega.
4: Exacto, que la gente se imaginara cómo era, si no simplemente te viera también una cámara. Pero bueno, entiendo que hay que entrarle y pues ya me acostumbro. Pero sí, me gusta muchísimo el radio.
3: Oye, a pesar de que a Malusa no es por nada, pero nos conocimos, híjole, yo creo que como en el 85.
4: ¿En la universidad? 86.
3: 84.
4: Yo entré en el 86. Ah. Salí de prepa en 85.
3: Ya estaba ahí.
4: Sí, cuando yo llegué tú ya estabas ahí. Y pues sí, desde hace un ratote.
3: Oye, y dime tu nombre completo. Es que siempre te digo Malusa, eres no, María Luisa.
4: María de la Luz.
3: Ah, mira.
4: Gómez Álvarez, para servirte.
3: Fíjate.
4: Servidora
3: ahora,
4: ya.
3: Ahora me vengo a enterar.
4: Pero muchísima gente.
3: Yo pensé que eres María Luisa, ¿sabes?
4: La verdad es que lo de Malusa sí parece más que es amigo de María Luisa, porque si fuera, debería ser como María Luisa.
3: Si ¿por qué no te dicen Lucero?
4: ¿No? O Lucha, ¿no?
3: Por ejemplo, por claro. Ejemplo.
4: Mira, la verdad es que es una de las cosas que he tenido que constelar. Parece
3: eso
4: nuevo.
3: Que es,
4: que
3: perdóname.
4: No, que vas ahí a
3: no
4: que
3: entiende.
4: Te digan. Que te digan qué onda con los planetas y tu personalidad y qué
3: ¿verdad?
4: Cosas han ido pasando en tu vida. Porque soy la más chica de una familia de 5. Mis hermanos son mucho más grandes que yo. Y nadie se acuerda quién me puso Malusa, ¿no? Pero a mí me dicen Malusa.
3: Eres la más
4: de siempre.
3: Chica.
4: Soy la más chica, sí.
3: Ya.
4: Y pues me dicen Malusa y alguien me puso y se lo agradezco porque el María de la Luz no muy me gusta. Ni Mariluz, como te explico, cero mi personalidad, creo yo.
3: Pero esto es como, ¿sabes qué? Como los apodos. Uh-huh. Que hay unos apodos que, bueno, relacionas con la persona y no pasa nada, pero otros... habla fulano. ¿Quién eres?
4: Sí,
3: y hasta
4: claro.
3: Que no te dice el apodo, no sabes.
4: Mira, a mí me pasó cuando me casé. En la invitación puse Malusa y Héctor y mi mamá decía, qué barbaridad, cómo mal. Digo, sí, mamá,
3: es
4: todo el
3: si
4: mundo
3: no
4: va a creer
3: saber...
4: que con quién se casa este señor,
3: claro.
4: ¿No? O sea, sí le...
3: Exactamente.
4: Pero bueno, así es.
3: Lleva usted razón.
4: Llevo toda la razón.
3: Oye, eres poblana, naciste
4: sí,
3: en Puebla.
4: Sí, poblana, poblanísima.
3: ¿Y te acuerdas qué día?
4: Sí, 23 de diciembre.
3: Ah, no me digas.
4: De 1966, no tengo problema conmigo.

0: Previo a la Navidad.
1: Previo a la Navidad.
0: ¿Y en dónde naciste? ¿En qué lugar?
1: La Beneficencia Española.
0: ¿Qué tal?
1: Bien. La verdad es que es un hospital, sobre todo la maternidad es súper bonito, ¿no? Está ahí rodeado de rosales, los jardines.
0: Ah, claro. Bueno, esos jardines.

0: día que te bautizaran ahí mismo. Y luego en estos pasillos que había entre los jardines, que daban al quirófano que estaba en medio. Ahí se montaban unas mesas y ahí era pues el brindis o por el bautizo de la
1: Fíjate que
0: criatura.
1: no lo sé. Te
0: Ah, ¿no
1: lo voy a, no sé, no,
0: sabías?
1: no, digo, no sé de mi bautizo en
0: Sí,
1: particular.
0: sí.
1: Está mi bolo y eso, pero la verdad es que no sé si es de ese mero día.
0: Se acostumbraba, o al día siguiente.
1: Lo voy a investigar. Bueno, al día siguiente no,
0: Te
1: pues todo el mundo estaba en la
0: bautizaban.
1: Navidad. Seguro
0: Bueno,
1: me han
0: pero
1: de haber bautizado por
0: temprano.
1: ahí del 26.
0: Después del
1: El 24 todo el
0: recalentado.
1: mundo estaba. Mira, ¿qué me pasa a mí en mi cumpleaños? Ya sabes. Ah, feliz cumpleaños. ¿Me pasas por favor los
0: Te
1: romeritos?
0: veo mañana.
1: Ajá. Sí, o tu regalo doble. Ay, tu Navidad. Siempre me han pasado a traer casi todo el mundo, menos mi suegra.
0: Qué curioso,
1: Nadie
0: ¿ah?
1: me ha dado doble regalo, qué poca.
0: Bueno, ¿quién te manda?
1: Pues yo qué. Si yo hubiera puesto la fecha.
0: Oye,
1: Dime.
0: Malusa, le echamos el primer quinto al
1: Echamos
0: piano.
1: el primer quinto al piano.
0: Estamos
1: A ver,
0: platicando
1: explícame la
0: esto.
1: dinámica, porque me la
0: Ah, bueno,
1: explicaste, pero no me la
0: mira,
1: sé.
0: aquí hay una rocola. En la magia de la radio hay una rocola. Yo te doy una moneda. Tú la vas a echar a esta rocola. Y te acuerdas que seleccionas letra y número. Y entonces, bueno, pues un brazo jala el disco, lo coloca en el tornamesa y empieza a sonar.
1: Va.
0: Sí, le
1: Sí,
0: echamos un quinto al piano.
1: échale un quinto al piano.

0: ¿Qué onda con Miguel Bosé?
1: ¿Qué onda con Miguel Bosé?
0: Amiga, amiga, tú eres buena amiga, ¿sabes?
1: Yo soy buena amiga.
0: Y amiguera, bueno, te conoce medio mundo.
1: Yo conozco a medio mundo. Yo creo que yo conozco más gente de la que me conoce. Yo tengo esa teoría.
0: ¿Tú crees?
1: No sé si todo el mundo tenemos esa teoría.
0: No, no. Yo creo que te conocen más de los que tú conoces.
1: Sí, pues sí, siempre he sido buena para... Es más, de chiquita mis hermanos me decían Chismín Gómez. Ya empezamos con las confesiones de la época de la canción. No, esa es anterior. Sí, amiga, ¿no te gustaba a ti Miguel Bosé?
0: Sí, claro.
1: Además, este es el primer disco que tuve en mi vida, como mío. O sea, en mi casa había LPs que eran de todos.
0: Claro.
1: Y este me lo regalaron y fue mi primer disco.
0: ¿De Navidad? No, no, de cumple.
1: No, un galancito ahí que tuve y me regalaron ese disco de Miguel Bosé. Y entonces, pues, me gusta mucho Bosé. Ahora ya no comparto mucho sus ideas últimamente.
0: Sí, de repente saca unas cosas.
1: Terraplanista y esas cosas extrañas. Pero bueno, con todo respeto a los que sean seguidores del señor Bosé, pero sí, sin duda, era, lo veíamos en Siempre en Domingo, ¿te acuerdas? Con su camiseta a rayas azules.
0: O vestido de diablo.
1: O vestido del diablo. Luego se fue como modernizando, ¿no? Pero en la época de esta, era cuando usaba esta camiseta.
0: Recién empezaba, claro.
1: Y siempre tenis, puedo decir marcadas.
0: Claro.
1: Adidas. Siempre traía los tenis Adidas estos azules con rayitas, un clásico. Era un chavito.
0: Pues es que era lo que vestías en los 80s.
1: Claro.
0: Bueno, a finales de los 70 y los 80s.
1: Sí, sí, sí.

0: ¿Qué tal?
1: ¿Cómo ves?
0: Pero sabes que yo creo que sí, yo creo que tienes más amigos porque por tu oficio de la radio uno se convierte en compañía y amigo de infinidad de personas que no hay un trato, pero tú les resultas familiar, ¿no?
1: Claro, y además,
0: Y acompañas personas.
1: sí, además a nosotros nos pasa también con algún otro de las otras personas que hacen radio. Cuando lo ves, sientes que los conoces y que son tus cuates porque es gente de tu cotidiano, ¿no? Entonces yo sí creo que sí, nos vamos volviendo los locutores. Yo la verdad es que le tengo mucho respeto al gremio como para decirme locutora. Yo siempre he sido como conductora,
0: No,
1: ¿no?
0: es tu oficio.
1: Pues sí, bueno,
0: Comunicas.
1: pues sí,
0: Y
1: la
0: que
1: verdad.
0: además tiene su gracia estar aquí, no creas que
1: No, claro.
0: cualquiera.
1: No, yo sé, y va uno ahí agarrando callo y se va volviendo uno cada vez más descarado, ¿no? Pero
0: Eso.
1: la verdad, ¿tú piensas que te está escuchando mucha gente?
0: No,
1: No,
0: si
1: yo
0: lo
1: tampoco.
0: pensara no hablaría.
1: Exactamente lo mismo. A mí cuando me dicen, ¿no te pones nerviosa de pensar que mucha gente está oyendo? Algunos que no lo pienso, obviamente.
0: Es que si lo piensas no
1: Claro, y
0: hablarías.
1: las primeras veces que tuve que usar un micrófono con público, se
0: Claro.
1: me complicaba muchísimo porque uno está acostumbrado, pues, aquí la relación
0: Sí,
1: con,
0: es muy
1: exacto,
0: simple.
1: cuatro que estamos
0: Vos te
1: aquí en
0: agachas
1: cabina.
0: y no pasa nada, tú sigues hablando.
1: Sí, por supuesto.
0: Pero aquí porque, mira, ahora que hay luces, porque esto se transmite también a través de las redes,
1: Sí.
0: pues sí, para una persona de radio esto es
1: Sí, es lo
0: extraño.
1: que te digo.
0: Te deslumbra, a mí me deslumbran estas luces,
1: Sí,
0: porque no
1: no,
0: estás
1: no
0: acostumbrado a
1: estás
0: eso.
1: acostumbrado, claro, ¿no? ¿A ti te gusta hacer tele?
0: Sí, porque no pienso que me ven.
1: Okay.
0: Y me pone nervioso, no la tele en sí, estar frente a la cámara y hablar, no, eso no. Me pone nervioso la espera, ¿sabes? Es decir, si voy al foro y me dicen 8 minutos para empezar, esos 8 minutos
1: Claro.
0: me ponen nervioso.
1: Sí, y como que hay demasiada gente involucrada, ¿no? Entre que ya vas, ahora la cámara uno, la cámara, ay, no, a mí aquí se me complica
0: Con
1: estar en eso.
0: cables y...
1: Me
0: No.
1: gusta, por supuesto que me gusta y es otra forma de comunicar,
0: Es otro
1: pero sí,
0: lenguaje.
1: es otro lenguaje totalmente, ¿no? Pero sí, a mí,
0: Esa espera
1: si
0: sí
1: me
0: me
1: dan a
0: pone
1: elegir, me
0: nervioso.
1: gusta más el radio,
0: Ah,
1: la
0: no,
1: verdad.
0: claro, mil
1: Sí.
0: veces. Es que este veneno, porque usted no lo conoce, pero es imaginación, es palabra, es saberse expresar, es describir.
1: Y además la cabina de Sicom es una cabina muy bonita.
0: Es de las mejores cabinas que
1: Sí,
0: yo conozco,
1: sí, sí,
0: y
1: sí,
0: mira
1: sí.
0: que
1: Sí, yo también.
0: le conozco.
1: Yo también he pasado. Qué recorrido.
0: Sí, está muy bien
1: Muy
0: puesto,
1: bien
0: sí,
1: puesta, sí.
0: como en general, bueno, las cabinas también de las estaciones en las ciudades importantes del estado están muy bien puestas, con buen equipo, con buena acústica, limpias,
1: Sí.
0: que es raro.
1: No, claro, sí, claro. Y la señal es muy buena. Sí, la verdad es que, pero esta cabina es como muy chula. Me gusta esto nuevo,
0: Y
1: no
0: es
1: lo.
0: tu casa, aparte,
1: Más.
0: ¿cuánto llevas aquí?
1: Pues mira, el último
0: Ha sido como
1: programa,
0: intermitente,
1: sí,
0: ¿no?
1: un poco sí, pero el último programa que tuve, que era Enrédate, estuve 9 años.
0: Fíjate,
1: Y luego,
0: fue
1: bueno,
0: cuando yo llegué,
1: hace.
0: estuviste un rato y luego te
1: Sí,
0: fuiste.
1: lo que pasa es que, y de hecho lo dejé porque me fui y ahora que regresé, bueno, ya andaba. Pero bueno, ya estamos aquí de regreso. Y espero que para quedarnos.
0: Sí, yo creo que sí,
1: Yo
0: hay
1: también.
0: propuestas, siempre hay propuestas, ¿sabes?
1: Sí, tenemos ahorita una propuesta que
0: ¿Qué día vienes?
1: los miércoles de 6 a 6:30, pero estamos ahí viendo
0: Esa
1: si
0: mañana, miércoles
1: mañana,
0: de
1: sí.
0: hay béisbol. No, creo que el béis
1: No.
0: empieza más tarde, ¿verdad?
1: Sí, de 6 a 6 no me ha tocado que me
0: No, es que normalmente
1: ser
0: los partidos de
1: damnificada del
0: béis
1: béis.
0: empiezan a las 7.
1: Sí, se llama este programa nuevo, se llama ¿Te sabes esta?
0: ¿Hora?
1: Ahora.
0: A ti se te ocurre el nombre, seguro. Sí.
1: Sí, la verdad es que los nombres de los programas que he tenido siempre son así,
0: Oye,
1: curiosos.
0: alternabas con un chavo que yo conozco desde hace 1000 años, Giovanni.
1: ¿Con Giovanni Dos Santos?
0: No, no, ¿qué pasó?
1: Ajá.
0: ¿Jugando fútbol en la
1: Oh,
0: selección o qué?
1: no, Giovanni Dos Santos. Ojalá. No, Giovanni Maimone, perdón.
0: No, y había otro chavo que estaba en
1: Yo.
0: tribuna.
1: Ah, sí,
0: Eran tres,
1: es Israel
0: Israel.
1: Valero.
0: Ajá.
1: Estábamos Manuel Frausto y yo
0: Ya.
1: de conductores y Israel nos echaba ahí la mano de y bueno, y algunos otros,
0: Era
1: ellos
0: una
1: siguen.
0: revista
1: Sí,
0: radiofónica y
1: teníamos una
0: cotorreo, ¿verdad?
1: revista que se llamaba El After porque era de 10 a 12 de la noche en
0: Claro,
1: Ultra
0: claro,
1: primero.
0: claro.
1: Y después nos fuimos a Radio BUAP y de hecho ellos siguen con
0: Y te
1: con
0: cambiaron el
1: esa.
0: horario al mediodía también.
1: Nos cambiamos a Radio BUAP.

0: al mediodía, que de hecho ellos siguen al mediodía, y ya luego yo me salí de ese proyecto y empecé uno de puras mujeres con Leti Torres y Mónica da Silva, que se llama Venga Tusadas.
1: ¿Ves dónde estuvo?
0: Ese estuvimos en la 1010 de AM, y teníamos aquí en Sicom Tele, también hacíamos. Y luego ya tuve este de Enredar.
1: ¿Era Radiosas o cómo se llama?
0: Ay, estuve en las Radiosas, ya se me había olvidado.
1: Bueno, es que le decíamos las Rabiosas.
0: Pues es que sí, éramos rabiosas, la verdad. Es que además.
1: Eran cuatro, cinco, ni chavas, ¿no?
0: Éramos Nay Salvatori, Mariana Pérez,
1: Larisa. Una que era
0: Marian
1: muy amiga tuya.
0: Y yo. Sí, Mariana Pérez Osejo. Éramos esas cinco. Imagínate a cinco mujeres con que les gusta el micrófono, que todas muy habladoras, pues sí éramos rabiosas, sí era ahí una cosa muy simpática. Entonces tuvimos que, ya sabes, decir, bueno, cada día de la, era diario, cada día de la semana una es la que conduce y las demás le entran al tema y pone el tema, pues si no era ahí un...
1: Pero nos respetaban, ¿o sí?
0: Poco, sí, bastante poco. Y todas, la verdad... Creo que todas buenas comunicadoras y todas con un perfil diferente.
1: Claro, por su nivel de vida y en el medio donde habían claro, estado.
0: Exacto.
1: Entonces era muy rico en comentarios.
0: Un ratito, en Radio Oro.
1: Yo creo que estuvieron como un año, ¿no?
0: Un poquito menos, yo creo. Pero va, estuvo súper divertido y fue interesante porque normalmente yo había hecho esta conducción con Manuel y luego éramos poquitas las rabiosas, pero sí. No, ese nombre sí no fue de mi autoría.
1: No.
0: Ese yo no, ni Radiosas no, tampoco.
1: No, ese fue de ahí del estado.
0: Ahí ya se los pusieron ellos, sí. Pero, o sea, Engatusadas, Enrédate también fue mío. Y ahora este.
1: El nombre de este me gusta.
0: ¿Verdad que sí? ¿Te sabes esta?
1: Eso.
0: Es que hablamos de Puebla y no sabe uno todo de Puebla.
1: No. Y
0: de nada, digo.
1: Es que, fíjate, al final todos leemos lo mismo. Uh-huh. Tenemos facilidad de tener un texto, escuchar una leyenda, una historia. Ahora, es cómo lo platicas tú.
0: Bueno, también.
1: Es lo que te hace distinto.
0: Sí.
1: Porque hay unos cuates que se avientan unas cátedras, ¿verdad? De... Te vuelves a acomodar para el otro lado.
0: Sí, la verdad es que sí, pero no. Y es triste porque... No sé si sea triste, pero normalmente es esta gente que dices, es gente que sabe muchísimo y que tendría mucho que dar y mucho que compartir, pero pues al final
1: pero
0: sí.
1: No son cátedras.
0: No, pero que esa es parte de lo que a mí me gusta de este proyecto en el que estoy trabajando ahora, porque es quitarle la corbata de moñito a la cultura.
1: Exacto.
0: O sea, todo cabe.
1: Todo.
0: De todo, sí, porque todo es cultura, ¿no?
1: Es cualquier expresión humana.
0: Cualquier expresión humana.
1: Es, me gusta.
0: Eso.
1: Miércoles.
0: De seis a seis y media.
1: Le echamos otro quinto al piano. Ah. Estamos platicando con Malusa Gómez.

0: onda con el aire, Malusa?
1: ¿Te acuerdas de Pedro Marín?
0: Sí, como no me voy a acordar, creo que iba en secundaria.
1: La verdad es que me encanta.
0: Tú ibas en el kinder.
1: No, hombre. No, no, yo ya creo que ya íbamos como en secundaria prepa, ¿no? Sí, la verdad es que eso sí, luego lo pensé, porque Enrique te pide que hagas una asociación de canciones, ¿no? O sea, tú.
0: El soundtrack de tu vida.
1: Soundtrack de tu vida.
0: La música de tu vida.
1: Exacto. Sí. Bueno, y no se me ocurrió. Según yo, sí fue en cronología y cronológicamente en orden, pero pues no, no me acuerdo de qué época era, pero yo creo que iba en secundaria, porque de lo que me acuerdo un poco es de las amigas con lo que las oía. Y este cuate tenía una coreografía muy divertida, que para las fonomímicas era, ¿te acuerdas de las fonomímicas?
0: Claro, y a ti te han de haber tocado en pleno.
1: En pleno. Sobre todo, la verdad, hay que reconocerlo públicamente, las mejores fonomímicas de Puebla las hacían los del Benavente.
0: Oh, y los del Colegio Americano.
1: ¿También?
0: Sí, sí. Oh. Porque además tenían un muy buen auditorio. Uh-huh. Y les ayudaba mucho ensayar ahí todo esto, ¿no? Sí. Y entonces hubo una época en los 80 donde infinidad de escuelas participaban.
1: Sí.
0: Bueno, el América, el Oriente, el Benavente.
1: El Central, seguramente.
0: Sí. Y era un, no sé qué había de premio, supongo que de alguna cosa para la escuela.
1: Mira,
0: o
1: mira, yo la verdad solo participé en las fonomímicas del colegio. O sea, nunca salí a representar el colegio
0: pero
1: en
0: sí
1: ningún
0: había
1: lado,
0: concursos.
1: Pero sí había. Y pero sí me acuerdo, así como también me acuerdo que la kermés del Pacheco era la famosa.
0: La del América.
1: La fonomímica del Benavente era así como la fonomímica.
0: Por el auditorio que tenían. Uh-huh. Entonces, vas de cuenta que era muy profesional.
1: Todavía me acuerdo de una fonomímica que hizo un chavo que se llama Javier Sierra. Que salía de Manuel, pero le echaban de este humo. No, no, o sea, ya aventaban unas superproducciones los del Benavente.
0: Oye, un hijo de Mame Kutolenk, un día, uno de los chicos, se aventó una coreografía de Michael Jackson.
1: ¿Ah, sí?
0: Con el de Thriller. Ah, no sabes, haz de cuenta que estabas viendo a Michael Jackson.
1: Sebastián, tú hiciste fenómeno.
0: No, no, ya no me tocó.
1: ¿No?
0: No.
1: Pues sí, tampoco eres tan más grande que yo.
0: No, pero no se usaba, lo usaban los chavos más jóvenes, uh-huh. Pues. A lo mejor yo iba en prepa y lo hacían los chavos de secundaria.
1: Ah, yo salí dos veces de Mecano.
0: Ah, yo creí que de la secundaria.
1: No, de la secundaria solo salí una vez y de milagro, pero... No, no es cierto, de prepa, de donde salí de milagro.
0: Oye.
1: Sí, de Mecano.
0: Ahorita que me decías que con amigos de la escuela, ¿conservas amistades?
1: ¿De la escuela?
0: De siempre.
1: Sí, muchísimas. Bueno... Muchas, sí, muchas, pero mis tres mejores amigas con las que como todos los domingos son mis amigas desde secundaria.
0: Fíjate.
1: Uh-huh. Sí, de hecho una de ellas y yo trabajamos juntas.
0: No me digas.
1: Sí, o sea, no hemos perdido, hemos ido y venido y ya sabes, te casas y te vas a vivir a quién sabe dónde, te descasas y regresas o vas y vienes. Y
0: te echas la mano en la vida.
1: Sí. Sí, somos muy, muy amigas.
0: Ya.
1: Y todavía, y tengo un gran amigo que conocí en la universidad. Y que sigue siendo mi mejor amigo hasta la fecha, sí.
0: Qué padre.
1: Sí.
0: Porque fíjate que pocas personas tienen esa dicha de conservar y tener amigos desde... Pues yo tengo cuates, vaya, amigos desde la primaria.
1: Sí.
0: Y otra gran mayoría desde secundaria.
1: Sí, a mí lo que me pasa con la primaria es que como me cambiaron de colegio...
0: Ibas a una escuela de mujeres.
1: Iba a la escuela de puras mujeres y luego me cambiaron al Oriente y ahí como que pierdes un poco. Pero algunas del América luego se pasaron en prepa, entonces ahí como que las retomé. Pero sí hay gente que veo, el otro día que nos encontramos en el café, esas son mis amigas del Parque España, por ejemplo. Nunca fuimos compañeras del colegio y son mis amigas de... Jugábamos
0: de muchísimos
1: boli juntas,
0: años, claro.
1: De chavitas. Y claro. Eran una del Central, la otra de quién sabe de qué, pero ahí nos seguimos. No me con ellas no me veo tanto, pero sí procuro. A mí la verdad es que la amistad es un valor importantísimo para mí. O sea, intento ser muy buena amiga y creo que he logrado hacer unas amistades sí, muy profundas. Sí. Es la familia que uno
0: aunque
1: elige.
0: Aunque a veces no frecuentas, uh-huh. ¿No? Pero pasan los años y pareciera que nos vimos ayer.
1: Exacto. Sí, ¿no te pasa con gente sí, que te claro. Sientes a platicar y parece que le habías puesto pausa, le volviste a poner play sí. Y te sigues?
0: Es el valor de la amistad que aparentemente es atemporal.

0: oral, ¿verdad?
1: Sí.
0: O a veces compartes cosas pues muy, muy íntimas, muy puntuales, y eso te crea un vínculo bastante fuerte.
1: Sí, y a lo mejor te tienes que poner un poco al tanto de lo que ha pasado en los últimos años y lo que estás haciendo ahorita, pero como que hay eso que te marcó y fuiste compañera de batallas, ¿no?
0: Y mucho tiempo, porque imagínate, de secundaria son 3 años, de prepa, la tuya creo que era de 3, la mía era de 2.
1: Bueno, y cuando yo hice prepa ya todas eran de 3, te lo juro.
0: No, y el Oriente siempre fue de 3.
1: ¿Sí?
0: Sí. El Pereira no, el Pereira era de 2, el Teresiano creo que también era de 2.
1: Pero luego ya se volvieron de 3.
0: Y luego ya de 3, y ya no era prepa, ya era bachillerato. Como ahora, a los jóvenes ahora ya les toca de 3.
1: Sí, a mí en la época, que era bastante una novedad, en la época del Oriente era un CCH, de estos que era con fichitas y cosa que era muy... Sí. Y era en la tarde, que sigue siendo en la tarde, y fue lo máximo que fuera en la tarde.
0: Sí, ajá. Mi hijo fue al la Vespe, al Benavente, y era el niño más feliz del mundo.
1: Padrísimo ir al colegio en la tarde.
0: Y el día que le dijeron, oye, pues se acaba la Vespe.
1: La Vespe, sí. Es como la Reu.
0: Tienes chance de irte al Oriente, pagando lo mismo en la tarde, o quedarte en el Benavente en la mañana.
1: ¿Y se quiso ir al Oriente?
0: No, se cambió en la mañana, fíjate.
1: ¿Ah, sí?
0: Sí, adora su colegio.
1: Es que al colegio uno lo quiere, ¿no? ¿Tú no quieres a tu colegio?
0: Sí, claro.
1: ¿Tú qué eres? ¿Del?
0: Pereira.
1: Del Pereira.
0: De toda la vida.
1: Yo fíjate que en el Pereira tuve ahí un acercamiento interesante, porque yo jugaba boli y éramos de la misma zona.
0: De la zona escolar 004.
1: Ajá. Entonces nos ganó el Pereira para pasar al regional. Y te podías reforzar con la zona, y a Isabel Martínez y a mí nos invitaron a de refuerzos las del Pereira. Entonces estuve entrenando boli mucho tiempo en el Pereira para prepararnos para los regionales. Entonces ahí como que tuve mi encuentro con tu colegio.
0: No, y además, bueno, conocías a chavos o niñas que iban al colegio, y las conocías del parque.
1: También. Y luego los juegos de zona todos los años eran los mismos. O sea, fuimos creciendo los equipos.
0: Claro.
1: Nos enfrentábamos todos los años. Ya sabías que el siguiente año te volvías a ver.
0: ¿Qué tal?
1: En la competencia. Sí.
0: Le echamos otro quinto al piano.
1: Otro quinto al piano.
0: Estamos platicando con Malusa Gómez.

0: ¿qué tal? Y no había reggaetón y ya pedían las manos quietas.
1: Las manos quietas. Ay, bueno, pero que las manos quietas siempre las ha tenido que pedir, no es novedad de ahora.
0: ¿Tú crees?
1: Sí, claro. Avanzoso siempre. Yo fíjate que cuando empecé a ir a las fiestas, mi hermano me enseñó a bailar las calmaditas, que en lugar de agarrar con mis dos manos alrededor de su cuello, las pusiera yo en los hombros para, claro, que si me acercaba tuviera yo forma de hacer presión.
0: Palanca.

0: ensayamos y todo. Ven, te enseño para que no se propasen contigo, en caso de que no quieras.
1: Ah, pero te ponían la mano en el hombro.
0: Uh-huh. Sí, ahí pero si te agarrabas así del cuello, como con la mano, que ahí ya había más confiacita.
1: Claro, era tu novia.
0: Exacto, cuando ya había algún tipo de...
1: Pero si no, tú ponías las manos en la cintura.
0: Sí, pero de repente sentías así como los deditos empezaban a moverse. No, no, pues no. Como, ay, sí, tú muy serio.
1: No, de veras, no, pues no, yo no me atreví a hacer eso, ¿no? ¿Cómo crees? No, yo soy una persona muy tímida.
0: Se te nota, sí.
1: Timidísimo.
0: Sí,
1: igual que tú.
0: yo soy súper penoso.
1: Pues sí, pero estamos aquí en la radio que nadie ve.
0: Exacto, escondidos. ¿Ves? Aquí de sus reflectores. <¿para qué? risa> Tal cual.
1: Entonces, ¿qué? ¿Las manos quietas?
0: Pues mira, esta canción, la verdad es que fue muy divertida porque me regaló, la trajo a mi vida hay una festividad que no sé exactamente qué día es, que vienen del Club Gallego de México, vienen a bailarle a San Sebastián de Aparicio. Y
1: el
0: luego
1: día de Santiago.
0: El día de Santiago, apóstol. Bueno, pues y después...
1: Acaba de pasar.
0: Pero todavía vienen a bailar a San Sebastián. Claro. Y luego hay romería.
1: El Centro Gallego.
0: Y hay romería aquí, sí, en Puebla, sí, sí. En el parque ahí, en la 25. Y uno de los gallegos que vino a bailar acababa de ir a España y traía esta canción. Entonces fue así como el boom, porque nadie la conocía, no sabíamos. Claro. Y entonces me regaló el cassette y yo era la sensación en el colegio. Que ¿de dónde la sacaste? ¿Y quién es ese?
1: Claro.
0: Yo no me acuerdo del Carlos Pérez Siempre en Domingo. O sea, creo que no fue muy famosillo. Y entonces yo me sentía soñada con mi novedad llegada de Allende.
1: Es que
0: del
1: cuando
0: mar.
1: Tenías amigos que se iban en el verano a España y te traían un cassette, pues tú oías 6 meses antes, claro, o un año antes la música.
0: Sí, sí, por supuesto.
1: Yo sí conocí a Mecano un año antes.
0: Sí.
1: O La Puerta de Alcalá.
0: También.
1: Pues un año antes.
0: Sí, alguien que iba, traía y era, ya sabes, y además grabar de caseta a caseta era un lío, porque no todo mundo, luego ya salieron esos,
1: O no entendías cómo conecta, o no traía para grabar en línea, o sea, con un cable, ¿no? De un lado al otro.
0: Y luego ya salieron unos aparatos que traían doble casetera, entonces ahí ya era como más fácil.
1: Claro.
0: Pero bueno, yo me acuerdo que fui muy me creía mucho con mi cassette de Las Manos Quietas, entonces me pareció curioso volverla a poner.
1: Pero estamos hablando, hijo, hace un montón de tiempo.
0: No, hombre, pues si tiene uno
1: de
0: cualquier...
1: ¿80s?
0: Sí. Sí, sí, principios de los 80s.
1: Sí, sí.
0: O finales de los 70s, ¿eh? Yo creo que yo debo haber ido, sí.
1: ¿Oye, eres futbolera?
0: Sí, muy.
1: ¿Te gusta el fútbol?
0: Sí, muchísimo.
1: ¿Y a quién le vas?
0: Al Puebla. Obvio.
1: ¿Y luego?
0: Y luego al Madrid.
1: Eso.
0: ¿A tú también? Híjole, creí que me iba a salir con qué.
1: No, no, claro. No.
0: Madrid.
1: Sí.
0: Sí.
1: Y conoces el estadio. Fíjate, cuando conoces el Bernabéu, aunque no seas aficionado al fútbol, te maravilla.
0: Sí, es una maravilla. Los estadios en general son una maravilla, ¿no?
1: Tienen algo.
0: Sí. Sí, mi papá, bueno, en mi familia no hay nada más importante que el fútbol y comer. Son las dos características. O sea, sí, por supuesto, te vas de viaje y es quién juega en esa ciudad y a dónde hay que ir a comer.
1: Exacto.
0: Sí, sí somos, pero mi papá era una afición, o sea, mi papá ahorita hubiera estado increíble que le hubiera tocado esta época.
1: Verlo.
0: En la que a todas horas puedes ver buen fútbol.
1: Claro, ¿no? Y un canal exclusivo, sí. O dos o tres para puro fútbol.
0: Sí, y entonces, bueno, él era muy aficionado. La verdad es que él era... Era aficionado del Madrid, su primer equipo era el Rayo Vallecano. Mi papá era español, entonces por eso él iba vino aquí a México refugiado de la Guerra Civil. Y él iba al Rayo Vallecano, pero el Rayo Vallecano en esa época siempre estaba en segunda. Entonces, bueno, el otro equipo era el Madrid. Y pues ya sabes que yo creo que es de las cosas que se...
1: ¿Gato era tu papá?
0: No.
1: Gato es la persona que es hijo, nieto y bisnieto de madrileños.
0: No.
1: Se les dice gatos.
0: No, mi papá, de hecho, él tampoco nació en Madrid y mis abuelos todos son de la provincia de Toledo.
1: Ah, ¿qué
0: de
1: tal?
0: De Madridejos y de Torrijos.
1: ¿Qué tal?
0: ¿Qué tal?
1: Oh. Oye, le echamos otro quinto al pie, ¿no?
0: Sale otro quinto al pie.
1: Estamos platicando con Malusa Gómez. ¿Conoces a Malusa?

0: ¿Qué onda con la Paulina Rubio, Malusa?
1: Es mi gusto culposo.
0: Ah, de plano.
1: ¿Sabes lo que es un gusto?
0: Sí.
1: Es eso que te gusta y que hay veces que da vergüencita decir que te gusta, pero Paulina Rubio
0: una
1: y esta
0: disculpita,
1: canción, de veras me van a perdonar.
0: De Malucita.
1: Sí soy,
0: de Malucita.
1: Sí soy una persona que le gusta la lectura y la escritura, pero me gusta Paulina Rubio y esta canción en particular.
0: ¿Los Ángeles Azules también?
1: Sí, claro.
0: ¿Ves?
1: Bueno. No, pero, o sea, Los Ángeles Azules están mejor que Paulina Rubio. Y esta canción es como, a mí porque sí. A mí, por ejemplo, este rollo de Ardidas de Paquita la del Barrio no me gusta. Pero esta sí me parece un himno de una mujer que quiere, ya déjate tú lo de empoderado, ¿no? Porque a mí sí ábranme la puerta del coche, sí mándenme flores y sí quieranme.
2: Es bonito,
1: mucho. Eso
2: ¿no?
1: me gusta. Sí, yo no estoy peleada con eso. Pero también esta canción como que es un poco un himno de reivindicación femenina, y pues sí, es mi gusto culposo y no podría no ponerlo en la lista.
0: ¿Y esta por qué la conociste? ¿O cómo llegó
1: canción?
0: A ti?
1: Ah, bueno, porque esta yo creo que salía en el radio y me debe haber gustado. No sé, esta no tiene de esas historias. No tiene ningún galán relacionado, si por ahí vas.
0: No, de ninguna manera, ¿cómo crees?
1: ¿Cómo crees que te voy a hacer preguntas?
0: No, te iba, ¿sabes qué? Se me estaba ocurriendo preguntarte.
1: ¿Qué?
0: Malusa se despertaba y seguramente lo primero que hacía era prender la radio. O se dormía con la radio prendida abajo de la almohada.
1: Sí, pero radio hablada. Yo siempre quiero que me platique el radio. Hasta la fecha, me subo al coche.
0: O sea, que te acompañe.
1: Ajá, siempre estoy buscando. O sea, rara vez pongo música.
0: ¿Pero desde chica?
1: Sí, siempre. Mi casa, Tres Patines, era
0: claro.
1: Parte del,
0: sí.
1: del inventario. El fútbol, la comida y Tres Patines. Es más, llegábamos, porque Tres Patines era como 2:30 o a las 2. Salíamos del colegio y no nos bajábamos del coche, llegábamos a la casa, porque antes no había tráfico, no nos bajábamos del coche hasta que no había la sentencia del señor juez. Entonces, me gusta mucho, por ejemplo, me gustan mucho los podcasts platicados. A mí me gusta platicar, ¿se nota? ¿O lo he disimulado?
0: Tantito.
1: Sí, entonces sí me despierto con el radio y me duermo ahora con un podcast o alguna cosa, pero hablado, no musical.
0: Qué curioso. Porque normalmente, bueno, en una etapa de la vida, pues te vas a la música, ¿no?
1: Sí.
0: Y te sabes todas.
1: Ah, no, sí me las sé y ahorita todavía me sorprendo cantando a Amanda Miguel, que digo, ¿en qué momento me la aprendí? Pues me la aprendí, ¿no?
0: De tanto escucharlas.
1: De tanto escucharlas.
0: Pero fíjate que las personas que hacen radio normalmente son buenos radio.

0: escuchas.
1: Sí. No, y a mí además yo cuando...
0: Bueno,
1: yo...
0: hay personas que intentan o hacen radio y nunca oyen la radio.
1: ¿Cómo crees? Qué raro. Claro.
0: Pero eso los vuelve limitados.
1: Pues yo creo que sí un poco. Y a mí, de hecho, bueno, ahora entiendo que hay otros otras formas de acercarse, ¿no? Pero doy clases y siempre les pregunto
0: pero
1: a mis alumnos.
0: También das clases desde hace muchos años.
1: Sí,
0: ¿no?
1: También desde hace muchos años doy clases. Y siempre les pregunto a mis alumnos, ¿a quién oyen? ¿Qué noticias? Y si, todos los que oyen noticias, de, ay, no, cuando me subo al coche porque me trae mi papá y trae a fulano, ¿no? Pero ya
0: las
1: no
0: vas
1: oyen.
0: Oyendo.
1: Pero ya no oyen ellos el radio. Entonces yo digo, ay, no, porfa, alguien óigalo, no quiero que se acabe nunca.
0: No se va a acabar.
1: Ay, gracias.
0: No, ¿sabes por qué? Porque es gratis.
1: Bueno, eso sí. Bueno, sí, si entras a cualquier tienda o te subes de estas de conveniencia, ¿por qué se llamarán así?
0: Para que no digas Oxxo.
1: Ok.
0: Bueno, las mexicanas.
1: Ajá. Bueno, cuando entras a estas tiendas, siempre están oyendo el radio. Y si te subes un taxi o así, también casi siempre están oyendo el radio. Entonces, sí, yo sí creo
0: a
1: que
0: a lo mejor vida... ahora llevan estas plataformas de música, ¿no? Pero normalmente, pues, llevan la radio porque es gratis.
1: Claro. Bueno, y antes yo, el primer bocho que tuvo mi mamá no tenía ni para cassettes.
0: No, no, traía su radio AM.
1: Radio AM y FM y de así de botoncitos, de apachurra.
0: Los botonean.
1: Sí.
0: ¿Aprendiste a manejar en un bocho?
1: Yo aprendí a manejar en una escuela de manejo que me mandó, era requisito de mi casa. Para que
0: te sacaran la licencia. Y luego ya te prestaban el coche.
1: Ya luego te prestaban el coche, pero sí, era bocho lo que nos prestaban, que era el coche que tenía mi jefa, amarillo. Y luego uno azul y ya luego nos superamos al Caribe. Blanco refrigerador, me acuerdo que así decía la factura.
0: ¿Cómo crees?
1: Sí, ese
0: ¿blanco
1: era el
0: refrigerador? Nunca lo había oído.
1: Te lo juro.
0: Debe haber sido un blanco bastante gélido.
1: No, dice como satinadito, como...
0: Sí, ¿ya
1: sabes?
0: Sí.
1: Yo creo, no lo sé, pero sí me acuerdo que así decía blanco refrigerador.
0: Curioso.
1: Qué tonterías me fijo yo.
0: No, pero es un dato curiosísimo. La factura del mío dice gris Ascot.
1: ¿Ascot?
0: Ajá.
1: No me fijé.
0: Y es el gris de los Jetas. Es un gris metálico.
1: Yo creo que el mío, no sé qué diga, es gris, pero me voy a fijar y te aviso. ¿Y para qué cuentes la próxima semana? ¿Se acuerdan del coche de esta?
0: De Malusa.
1: La loca que vino la semana pasada.
0: ¿El coche refri que tenía? ¿Y si era frío o...?
1: No, no tenía aire acondicionado, no, o sea claro. Que no. Ningún Imagínate. Coche tenía aire acondicionado, bueno, seguro sí, pero no los de mi casa.
0: No, los de la mía tampoco. Echamos otro quinto al pie, ¿no? Estamos platicando con Malusa Gómez.

0: ¿Quién te partió el corazón, Malusa?
1: Mira, esta canción parece que me la hizo el señor Alejandro. Salió justo el año en el que me divorcié. Ya. Y sí, me partió el corazón el divorcio, por supuesto.
0: Ya.
1: Me dejaron por otra.
0: No me digas.
1: Sí, sí, sí.
0: Ah, qué hijo cual. De su.
1: Bueno, son cosas que pasan.
0: Pues sí.
1: Ya a estas alturas del partido.
0: Pero es triste, ¿sabes?
1: Sí, cualquier separación es difícil, sea por lo que sea. Pero coincidió.
0: Duele y pasa el tiempo. Y ahora lo podemos platicar y hasta nos reímos, sí. ¿No? O conoce el divorcio de otra persona, la separación de otra persona, y dices, yo por menos que eso me divorcié.
1: Sí, no, yo fíjate que lo que sí me, o sea, sí, por supuesto, me pegó durísimo y lloré muchísimo y armé muchos cirigotes. Y luego cuando lo ves a toro pasar, dices, ay, ya ni era para tanto, que azotada, ¿no? Pero no, bueno, en el momento es muy duro.
0: Sobre todo si lo vives solo.
1: Uh-huh.
0: Normalmente,
1: ¿cómo quieres vivir un divorcio acompañado? ¿Me explicas?
0: No, pero me refiero a que siempre hay un amigo o una amiga, siempre están tus papás, o sea, no estás solo.
1: Uh-huh.
0: Pero hay personas que no sí. tienen amigos o que no se atreven a compartir.
1: Sí, hay gente que es muy reservada.
0: Exacto.
1: Que no es mi caso, como puedes observar.
0: Y entonces vive solo ese momento. Y
1: pero de todas maneras es muy duro, sin duda es una etapa dura, pero bueno. Fue, y el señor Sanz sale con su canción del corazón partido. Pues sí, claro que yo la cantaba todo pulmón.
0: Claro, esa es de Miguel Ríos.
1: No, la letra es de Miguel Ríos.
0: A todo pulmón.
1: Ah, a todo pulmón, yo dije, a ver, sí, a todo pulmón de Miguel Ríos. Sí, sí, que también es buenísimo.
0: Es un súper tema.
1: Muchos.
0: Te faltaron un montón.
1: No, bueno, pues es que dame otros dos programas y yo te lleno la lista. Sí, me faltaron varios, me faltó Estopa, me faltó El Canto de Loco, me faltó Ana Belén y Víctor Manuel.
0: ¿Cuál te gusta de Ana Belén y Víctor Manuel? De Contamíname.
1: Contamina es buenísima.
0: Fíjate que yo oigo esa canción y me acuerdo de la Ibero.
1: ¿Sí?
0: Sí.
1: ¿Por?
0: No sé, me acuerdo de la Ibero.
1: Qué chistoso. Por Jorge Basaldúa, que tocaba su guitarrita.
0: No,
1: sí,
0: no
1: andábamos
0: sé si
1: de bohemios en esa
0: hubo
1: época.
0: Hubo un evento o alguna cosa así y hizo yo muy fuerte esa canción.
1: Sí, bueno, ahí Líame es buenísima. No, Ana Belén tiene una voz increíble y en ese, yo fui a ese concierto a la Plaza de Toros, que eran Ana Belén, Víctor Manuel, Miguel Serrat. Ríos y Serrat.
0: Aquí estuvieron en el Metropolitano hace 5 o 6 años.
1: Ah, bueno, yo la primera gira, me acababa de divorciar y me acuerdo que ahí, fíjate, cosa rara, tú que dices que soy muy amiguero, no conseguí quien pudiera, quisiera acompañarme.
0: No me digas.
1: Y fui sola. Y yo he ido aprendiendo a hacer cosas sola que disfruto mucho. Que de repente uno dice, híjole, no, ¿cómo voy a ir al cine sola? Ahora me gusta más ir al cine sola que acompañada.
0: Claro, pero
1: yo al cine no voy a platicar.
0: Exacto.
1: ¿No?
0: O a que te interrumpan.
1: Pero a ese concierto fui sola y fue así uno de como de mis logros de divorciada, de decir, oh, no necesito a nadie. Te digo.
0: Oye, ¿vives sola?
1: Sí.
0: Una quejada cuando vive uno solo es que muchas cosas que tú vas a comprar a la tienda son paquetes extremadamente grandes.
1: Sí.
0: Los de carne, por ejemplo.
1: Uh-huh.
0: Bolsas de verduras. Yo creo que todavía no se les ocurre.
1: Sí, que no quiero comer sopa de verduras 2 semanas.
0: Personas que viven solas o que viven 2.
1: Sí, lo que pasa es que yo creo que deberías de ir a la verdulería en lugar de a la tienda y a la carnicería y pedir 2 bistecs, te hablan por ahí.
0: ¿Tú crees?
1: ¿4
0: bistecs?
1: Poco.
0: Ah, ¿ustedes también van a querer? Ah, ahorita

0: Que sean cinco.
1: Sí.
0: No, claro, claro. Sí, tiene sus cosas que no está. El mundo no está tan planeado para. A mí en algún restaurante alguna vez me han dicho, ¿cuántos son? Una. Ah, no. ¿Cómo que no?
1: Claro.
0: O sea, ¿qué le. O sea, ¿qué?
1: No, bueno, les ocupas una mesa de cuatro y ellos pierden tres lugares en lo que tú comes.
0: Pero me parece terrible.
1: Horrible. Y si no hay barra, porque podrías llegar a la barra, comes ahí y ya te levantas y
0: pero
1: te sales.
0: Me parece como decir, a ver, o sea, ¿cómo?
1: No, lo que hacen ahora en muchos lugares pequeñitos que hay para comer.
0: Te dejan compartir, ¿no?
1: Sí, te dicen, oiga, ¿me puedo sentar con usted? Ah, pues siéntate.
0: Sí, yo no tengo problema en que nadie se siente conmigo.
1: O
0: pero
1: viajar solo.
0: Sí, viajar solo me gusta también.
1: Sí,
0: es interesante.
1: Es padre.
0: Sí, sí, la verdad es que uno debería de aprender más a estar solo. Aunque estés casado.
1: A convivir con tu soledad y a conocerte.
0: Claro. Sí, atreverte a estar en silencio contigo y tus demonios y tus ángeles.
1: ¿Qué tienes más? ¿Ángeles o demonios? No te rías, Malos, es en serio la pregunta.
0: La pregunta clave. No, la verdad es que no soy una mujer muy atormentada, yo creo que ángeles.
1: Pues ¿sí?
0: No, sí, la verdad es que sí. ¿No me cree?
1: No, sí, sí te creo.
0: ¿Me crees?
1: Sí. No, ¿sabes qué? Que yo creo que una parte de madurar como ser humano, ¿no? Es que te conoces en estos silencios.
0: Y es que más me caigo bien, la verdad.
1: Ah, pues si no te cayeras bien, imagínate.
0: Yo creo que hay gente que
1: qué
0: no
1: horror.
0: Se cae bien. No, pero yo hay veces que digo alguna cosa sola o y, que te, se, y te, me río.
1: Es un chiste que no te sabías.
0: Pues no tanto así, pero soy ocurrente, la verdad. Y de repente
1: no, claro, ocurrentísima, tienes mucha
0: y
1: creatividad.
0: Y me gana la risa y digo, no manches, ¿cómo se me ocurrió? Me ganas tu tontería y me carcajeo sola, la verdad.
1: Creo que son de los regalos que te da la vida, ¿no? Irte conociendo.
0: Sí, la verdad es que sí.
1: Oye, ¿le echamos el último quinto al piano?
0: Sí, sí, porque es de mi director espiritual.

0: ¿Qué tal Sabina?
1: Mi director espiritual.
0: Sí, ¿verdad?
1: Más de una canción de Sabina la oí y digo, ay, ya, él me espía. Sabe cosas de mí.
0: ¿De plano? ¿Esto lo escribió por mí?
1: Eso lo escribió por mí igual. Y eso que dijo yo lo quería decir, pero él lo dice más bonito que yo. Fíjate que tengo un amigo que hace cartas astrales, que si no sabes lo que es la constelación, la carta astral, sí. Y le hizo su carta astral a Sabina y le dijo que tenía una amiga, o sea, yo, que soy su que era mi director espiritual, y le dijo, pues está jodida. Eso dijo.
0: Porque no te ha conocido en persona y no ha estrechado tu mano.
1: Bueno, yo hubiera sido feliz. En alguna vez alguien me dijo que lo conocía y que iba a ir al siguiente bar en Madrid y acabé emborrachándome con esa persona y nunca me lo presentó. Me chamaqueó. Sí. Diciéndome que me lo iba a presentar. Me chamaqueó. Pero sí, sin duda, un grande de la canción, Sabina.
0: No agraviando. Oye, ¿qué? Malusa, ya nos vamos. Muchas gracias.
1: ¿Por qué?
0: Pues porque aquí me andan correteando, ya ves cómo son estos jóvenes.
1: Se ponen los programas. No, muchísimas gracias a ti, qué disfruta del programa.
0: Mil gracias por compartirnos algo de ti y, bueno, pues platicar tanto.
1: ¿Verdad?
0: Sí.
1: Somos platicones los dos.
0: Muchas gracias.
1: No, gracias a ti, por supuesto, y a la gente que nos escuchó y nos tuvo paciencia hasta el final.
0: Así es. Gracias por el favor de su atención. Ya nos encontraremos por aquí. Hasta entonces.
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nombre de pista DJ, noches de disco y también del programa Tarde pero sin sueño 2.0, nos unimos a nuestros amigos de DJ Community Puebla porque nos enteramos del fallecimiento de Juan Carlos López Cortés. Juan Carlos, además de ser un excelente DJ, participó en algunos programas con nosotros aquí en SICOM Radio. Y obviamente entendemos que es una pieza fundamental en la organización de los DJ de Puebla. Así es que, con la esperanza de la resurrección, que en paz descanse nuestro buen amigo Carlos Beat.

Hoy hemos invitado a René Berra, DJ. René es originario de Atlixco, Puebla, y es un pilar fundamental en la escena de los DJ, no solo de Puebla, sino de toda la región central de nuestro país. Lo respaldan 4 décadas de trayectoria continua tras de las tornamesas. La historia musical de René comienza en la década de los 80 y ha sido líder en la transformación del Salón del Club de Leones, que se convierte en el epicentro nocturno de Atlixco. Llegan a entrar ahí más de 2.500 personas al ritmo de la música seleccionada por René. Durante el auge de los clubs nocturnos y de las discotecas, llega a consolidarse René como un verdadero DJ y es residente durante 6 años en la emblemática mina de oro de Atlixco. Posteriormente ha continuado todo el tiempo en su vida en la noche, en la nocturnidad musical. Ha colaborado en diferentes antros y bares de renombre, sobre todo de Atlixco, entre los que destacan Nostro Bar y New York Life. René Berra, a lo largo de su carrera, ha sido invitado a distintos foros en Puebla, en Tlaxcala, en Oaxaca, en la Ciudad de México, y su precisión técnica y dominio del formato analógico lo llevan a encabezar la presentación oficial de los tornamesistas para vinilo de la

0: la firma Pioneer en la ciudad de Puebla. En la vida real, René es un licenciado en sistemas computacionales y esto le ha permitido integrar la tecnología con su auténtica vocación musical. Esta visión le permite ser testigo y protagonista de esta transición del arte del DJ, transitando con una maestría excepcional desde el vinil hasta el formato en CD y ahora los controladores digitales que son muy modernos. Fiel a su compromiso con el arte de las mezclas, ha formado y ha inspirado a varias generaciones de DJ. Don René Berra, DJ, se mantiene plenamente activo en eventos sociales y es un organizador de la fiesta retro más grande de Atlixco. Así es que te escuchamos, maestro.
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0: Oye, buena rola por salir en moto, ¿no? Para andar en moto. Porque, ¿qué crees, Jenny? Este fin de semana
1: es Big Moto 2026.
2: Ya bien rápido.
0: Ahora.
2: Ese truco solo se hace una vez en la vida.
0: ¿Sabes qué? Esta rolita con la que empezamos me recuerda a un programa.
1: Chafísima.
0: De chavos que pasan los miércoles aquí por SICOM. Que igual nos copió el formato en incorporar a una...
1: A una chiquilla. Ay, sí. Que nos está costando.
2: Oigan, tenemos un reto pendiente.

0: voy a olvidar. ¿Verdad?
1: Sí, ahí. Sí. Sí,
2: rato pendiente. No, aguanta. Fer, ¿por qué empezamos con esta rola?
1: Ah, pues porque hoy es martes de películas en modo avión.
0: Y además también de promos en otros, en cines.
1: También.
0: ¿Cines? ¿Dos por uno?
1: Literal, hoy es el día del cine, el martes. El martes.
2: Todas las semanas de promos en los cines, ¿no?
0: Pues miren, bueno, mi promo favorita del cine es en un cine azul.
2: Bueno, okay. No, creo que el rojo también tiene.
0: No. Ay, no, yo dije el que a mí me gusta.
2: Creo que el rojo también, ¿por qué ibas a decir el lunes?
0: Lunes, porque a ver, en ese cine, los lunes es promo de promo lunes, ¿no? Entonces te dan dos entradas.
2: Te pagaron, ¿verdad?
0: Sí, sí, sí. Dos entradas, dos refrescos grandes, unas palomitas. Oye, ponle tu 260, está súper bien.
2: Está súper bien.
0: Aprovechen los lunes a ir. Hoy es martes, te moda bien.
2: Sí, vayan ayer o el próximo lunes. Hoy.
1: No, pero en general los martes es dos por uno, ¿no? En todos.
0: Ajá, en todos.
2: Y los miércoles a ver qué hay.
0: Los miércoles es de palomitas gratis. No, es cierto, ¿no?
1: A decir de plaza.
2: Según yo. Otra haciendo.
1: Perdón. Cosas que se quedan.
2: No, a ver. La escaleta ha corrido a manos de sus servilletas.
1: De David.
2: Respectivamente, David. Con los días. Ya pasó, ya pasé yo, ya pasó Jenny, que fue el programa en el que insultaron a mi madrecita.
0: No,
2: de
0: hecho,
1: ya pasamos,
0: señora,
1: todos.
0: Quiero decir que yo la respeto mucho, ¿eh?
1: Sí.
0: La que Dani un día anda con Fer.
2: Ay, ya no.
0: Es cierto, Vani.
2: La mamá de broma, ¿no? Como tu papá de broma.
0: Exacto.
2: Pero, pues, esta ocasión,
0: sí,
2: al auditorio, pues, le corresponde a Fer, que nos programó.
0: Sí. Ay, Fernando.
2: Toda la hizo a él.
1: Sí. Escaleta la hizo David. A ver.
0: Oigan, sí. Si no les gusta el programa de hoy, Fer, muestra tu carita.
1: Ay, no puede ser, pero
0: puede,
1: ¿por qué?
0: Fernando, pero. Fer.
2: Es su culpa. No, y queremos invitar al auditorio también, 2215-8756-57.
0: David, porque tienes aquí un letrero enorme con el
2: les
0: número.
2: Les di un espacio aquí para que apunten. Les vamos a regalar boletos, ¿no?
0: Sí, bien. A ver, vamos a volver a la dinámica.
1: Tenemos
0: dos pases dobles. Va, ¿okay?
1: ¿Cuál es la dinámica para ganarlos?
0: Fake Moto 2026, recuerden que es este sábado y domingo 15 y 16 de agosto, desde las 10 de la mañana. Aparte que el domingo va Panteón Rococó, entonces si les gusta cantar, bailar y echar relajo, bueno, el fin de semana es un día increíble, un fin de semana increíble para pasarla con su pareja, con sus amigos, con quien sea. La dinámica es que nos manden un mensajito al 2215-8756-57 y nos digan yo quiero ir y voy a ir con tal persona.
1: Sí.
0: Fin, esa es la dinámica.
2: Moto 2006, ¿no?
0: Big Moto 2026, tenemos dos pases dobles, así que aprovechen, váyanse un ratito, relájense.
2: Tantito.
0: Relájense.
2: No, y además Panteón Rococó. Bueno, hermana.
0: Hoy te vas, pero sé que volverás.
1: Viene a bailar a todo el mundo, siempre.
2: Nos empezamos a empujar, ¿no? ¿Alguna vez han estado en un, no en un concierto? Ajá, en un slam. Como en una fiesta, que no sea una boda o algo.
1: Porque,
2: ¿sabes qué? Los 15, las bodas. Yo apenas que fui a unos 15, pusieron Panteón Rococó. Pero, ay, a ver, los niños se están empujando ahí, pues no te vas a meter.
0: Tú.
2: O sea, en un verdadero
1: ¿Slam?
2: ¿Han estado alguna vez en
0: un lugar? No, yo no.
1: Sí.
2: Y dicen que sale gente hasta en ambulancia.
0: Es raro que fuera estar en un lugar así.
2: Ajá, y nosotros no, ¿no? Pensamos que ibas mucho
1: Es que la gente se pone un poco agresiva.
0: Bueno, pensándolo bien, sí tiene, sí tiene como esas vibes.
2: Ok, de motociclista.
0: Ajá,
2: motociclista vaquero.
0: Ah, exacto.
2: Ajá.
0: No, de que, como que ese estilo de música.
2: Sí, pero, oye, además, espera, interrumpimos a Fer que nos iba a contar por qué empezamos con esta rola.
0: Sí.
2: ¿Por qué bajamos un buen? No sé, tú la pusiste.
1: Tú la pusiste.
2: Ok, bueno.
1: No, no es cierto. Es que, a ver, esta canción, digamos, es parte de una, de un quiz que tenemos más adelante y toda la cosa, pero es una canción de una película. Bueno, con esta abre una película.
2: Sí.
0: ¿Qué película?
1: Pues no sé, me gustaría que el público participe. Así empieza Pulp Fiction.
0: Dice, en verdad, pon atención.
2: ¿Pulp Fiction?
1: Pulp Fiction.
0: No, ya me la había recomendado.
1: Es que hay un montón de películas por ahí, toda la cosa, pero pues Pulp Fiction está llena de música surf.
2: Sí.
1: Entonces, con esta, literal, después de una pequeña escena, tiran los créditos y empieza esta canción. Y la gente se queda así, ay, mira.
0: Ok, sí. Fernando, entonces, hoy es martes de modo avión.
1: Martes de modo avión.
0: 105.9 FM. Sí. Para todas las personas que nos estén escuchando, muchísimas gracias. O el 16.2 de televisión. Saludar al máster de televisión.
1: Saludos.
0: Que nos quiere mucho. Bueno, oye. Oigan, qué mal Juan Carlos, porque, oye, Juan Carlos, quiero decir que con Alina siempre la saludaban, ¿eh? De que hasta ponían su efecto especial y yo no veo.
1: Siempre lo saludamos.
0: No veo que. ¿Te saludaron, Juan Carlos?
1: Sí, acabamos de decirlo a Juan Carlos.
2: Acaba de decirlo. Oye, Jenny, pero eras tú la que saludaba a Alina. Tú
1: sí.
2: La del problema. Sí, pero bueno, Fer, ¿con qué nos vamos a ir?
0: Porque es escaleta, pues, cuéntanos. Sí.
1: Tenemos, tres películas que.
0: ¿Qué?

0: Tiene un rato que salieron, pero que hemos ido a ver todos.
1: ¿Cuándo fue la última vez que pisaron el cine, para empezar?
0: La semana pasada.
2: ¿Hace 15 días?
1: ¿Con qué peli?

0: A niño.
1: No, ¿te vima?
0: A ver, el hombre araña, sí.
2: La de Toby.
0: Ándale, no manches, ay, cuando era niño. Y ahorita de adulto, pues ya la llevo yo a ella. Ajá, ya es diferente. No, pues tenía años que no iba al cine desde el
1: Avatar. Es un martes de modo de avión de cines, de películas. Me encanta, sí, increíble. Sí. ¿Ustedes alguna vez quisieron ser Spider-Man? O sea, casi como niños.
0: Es que yo soy Spider-Man. A ver, Spider-Man.
1: La verdad.
0: Sí, pues es que todo el mundo tiene su superhéroe favorito. Uh-huh. Spider-Man.
2: Bueno, yo pero si cuando ponen a los niños a elegir entre Spider-Man y Batman.
1: Díganme.
0: Híjole, está difícil. Ni yo de adulto puedo contestar.
2: Exactamente.
1: Díganme cinco superhéroes, pero no los pueden repetir. Así que van uno y uno, cinco.
0: Ajá.
1: David.
0: A ver, te decimos 10 en total, ¿no?
1: Sí, pero no pueden repetir.
2: Uno.
1: No pueden repetir. Ok, ver, Fernando, uno.
2: Batman.
0: Spider-Man.
2: Superman.
0: Ya se me acabaron.
2: No, ¿cómo
0: es que no se me viene?
1: A ver, más cinco.
2: Iron Man.
1: Ok, ¿qué otro?
2: No, sigo yo, no puede ser.
1: Sí, porque a ver. ya no pinta.
2: El Capitán América.
1: Okay.
0: Se apagó.
2: Ajá. Ant-Man.
1: Okay, estaba pensando en
0: esa es una hormiga, ¿no?
2: El hombre hormiga, ajá.
0: Me gusta.
1: Estaba pensando en superhéroes, dije, ¿cuál será mi superhéroe favorito? No tengo. Pero quería pensar como cuántos había, por eso les pregunté, pero yo vi que
2: hay un montón. ¿Sabes?
0: La verdad que lo pienso, este que hace magia, ¿cómo se llama?
2: Shazam.
0: No, es de Marvel.
2: Doctor Strange.
0: Ajá, el Doctor Strange me gusta mucho.
1: Ok.
0: Es mi favorito. No me acordaba ni del nombre, pero pues es mi favorito. Y su peli además salió cuando yo estaba trabajando.
1: Ya sé cuál. Creo que hubo una. Bueno, a ver, no soy fan. Uh-huh. O sea, bueno, no es que no sea fan, no. Bueno, sí, no soy fan.
0: Bueno, no. Sí.
2: Tal vez.
1: WandaVision.
2: ¿Wanda?
0: No, WandaVision es la serie.
2: Bueno, es que
0: ¿no?
2: Wanda es una visión, es otro. Ajá.
0: Me gusta la bruja.
1: Ajá, la bruja que es Scarlett.
2: Ajá, la bruja es Scarlett.
0: Sí, que le mandamos un saludo a todos. No.
2: Ajá.
1: Sí, esa serie me gustó mucho, ¿eh?
0: ¿En serio?
2: Tiene muchas gracias.
1: La verdad. Tiene
0: muchos conflictos relacionales.
1: Eso de
0: ¿no?
1: que tuviera como este.
2: Cada intro diferente.
1: No, me encantó.
2: Una tipo Malcolm. Sí. Ah, ese estaba genial.
0: O sea, cada intro era tipo Malcolm. No.
2: No. Cada intro era como que de un programa de diferente época.
1: Exacto, sí.
2: Tomaron
1: sí.
2: una que era totalmente Malcolm. Hasta tú te identificaste. Mira, esa es como de Malcolm. Sí. Sí.
1: Fer, ya que este obviamente es su programa. No, muchas gracias, Fer, por invitarnos.
0: No, gracias.
1: No, verdad, eres muy amable. ¿Te parece que también la gente nos dé recomendaciones de películas?
2: Sí, claro
1: porque
2: que sí.
0: Es lo último que vieron, ¿no?
1: Porque vamos a hablar de películas que vimos en el cine últimamente.
2: Y
1: vamos
2: las
1: a debatir. Y
2: las de nostalgia de toda la vida.
1: De toda la vida.
2: Las que nos han encantado, las que nos han marcado y en las que siempre entramos en debate por elegir.
1: ¿Qué películas les ha marcado la vida?
0: Deja marcado la vida, su película favorita de Disney, a ver.
2: A ver, no, antes de eso, antes de eso.
1: A ver, él lleva una escaleta, por favor.
2: No, antes de eso, a ver. Que el público nos diga. ¿Cuál es su película favorita de Shrek?
1: Ok, sí.
0: La 4.
2: ¿Por qué la 4? A ver, ¿por qué la 4?
1: No queremos que el público se vaya por nosotros. Que ellos piensen.
0: Sí, que elija el auditorio cuál es su película favorita de Shrek. Son 5 hasta ahorita, bueno, la 5 todavía no sale.
2: Ah, la 5 no sale. Sí,
1: 4.
0: Pero pues ya se ve rara, ¿no? Desde
1: es que a ver, oye, son otros tiempos, otras animaciones, otros efectos. Más
0: siento que la están haciendo como para los niños de ahorita.
1: Claro.
0: Y no se están fijando en el verdadero objetivo, que
1: tú
0: es...
1: Ya no eres un niño, tú ya
0: no.
2: No, es que... A ver, cuando salió Shrek no era para niños.
0: Yo ya puedo estudiar, ¿no?
2: O sea, cuando salió Shrek no era para niños.
0: A ver, es que tiene muchos chistes de doble sentido, ¿no?
2: Sí.
1: Como la película de huevos.
2: Sí, como... Justo.
1: ¿Cómo se llamaba una película de huevos?
2: ¿Así justo,
0: ¿no? Precisamente. Ya desde el título... Desde el título...
1: Increíble.
0: Pues tiene doble sentido, supongo. Además, yo les había contado el dato de que Coldplay... Esta banda es británica Estados Unidos.
1: Ay, no lo sé, americana, ¿no?
0: No tengo idea, pero bueno, esta banda, Coldplay, es la primera película a la que le prestan una canción. Porque antes no habían prestado música de ellos para sus soundtracks. Y en una película de huevos, no sé, ha de ser del 2008 aproximadamente. Y es una empresa mexicana la que la trae. Es a la que le prestan la rola porque a uno de los hijos de la banda le gustaba la animación. Bueno, les gustó la propuesta, ajá. Yo algo así sabía, pero sí, de mis películas favoritas. ¿Sabes qué? Las películas más básicas son mis favoritas. Pero en este contexto, en Shrek, yo elijo la 4. ¿Ustedes?
1: Yo elijo la 2.
2: La 2, sí.
1: La verdad
2: yo me quedo con la 2.
0: ¿Te acuerdas de qué iba?
1: Sí, la veo muy seguido. Hasta mi sobrino lo tengo guardado porque le digo, hay que ver Shrek 2.
2: A ver, ¿de qué trata Shrek 2?
0: Es donde sale el gato, ¿no? No. Tu computadora.

0: Ajá, sí, donde sí, inicia él, ¿no? Como que ya es el nuevo personaje, tú puedes.
1: Ya, es cuando sale la hermanastra más fea.
0: Ah,
1: dice, también. Es un papucho.
0: O sea, el chiste es que cuando se enteran que ella ya se casó y estaba planeado que se casara con el príncipe encantador. Sí. Me encantó de... Detente, no vas a hacer algo que no quería hacer. Dos papás que no sé qué, ¿no?
1: Sí,
0: ¿no?
1: Sí, sí, sí, sí. Que se supone que le va a hacer algo malo y le va a hacer romper la dieta. Ajá. Dos tacos. Aparte están en una especie de McDonald's, ¿no?
0: Ajá.
1: Sí. La marca, pero pues ya me compré. Ah,
2: hemos dicho ya varias, ¿no? Pues, no,
0: usted, el jefe dijo que cada que llegamos a una marca nos tienen que invitar algo, entonces tú ya le dijiste.
1: $5.
0: no, nos invites.
1: Ustedes estaban platicando de la película de Obsession, ¿no? Toda la semana.
2: Ah, Obsession.
1: ¿Qué traen con esa película? Porque
2: una obsesión.
1: Nuestro compañerito de redes sociales, Ricardo, ya está harto de que estén hablando de eso.
0: Porque no la ha visto.
1: Yo le comparto esto al auditorio. Por Dios, si los escucharan, ya hubieran salido de ahí.
2: Okay. Es que da mucho de qué debatir. O sea, sí.
1: Bueno, ¿de qué va?
0: Ok. Va.
2: Empieza Jenny. La última vez creo que empecé mal ese tema de obsesión. Creo. A ver, okay. ¿De qué va? ¿De
0: la
2: qué
0: película
2: va?
0: Obsesión, ¿tú creerías? Es que la obsesión es de ella, ¿no? Ajá, justo. Ajá. Pero al final te das cuenta que la obsesión siempre fue de él. Pero bueno, ok, sí. Vamos a plantearlo sin dar spoilers.
1: ¿Ya diste spoiler, Jenny?
0: Ajá. No.
2: Bueno, ya en este punto mucha gente la ha visto.
0: Y ya si no la ha visto, cambia.
2: Daremos
0: no,
2: una...
0: No,
2: es
0: cierto, no le cambia. Es una película que un chico está enamorado de su amiga.
2: Ajá. Sí.
0: Y esta amiga... pues no, evidentemente, bueno, no se sabe, al principio no se sabe si sí quieren o no, pero por la forma de ser, pues no hay como mucho interés, como que lo ve como un amigo. Nah. Entonces él le rompe, creo que un collar, o se le rompe un collar, ya no me acuerdo.
2: Sí, se le rompe un collar.
0: Entonces él va a una tienda de recuerdos para comprarle justo el collarcito, un cuarzo.
2: Una tienda esotérica, porque tenía un montón de todo, cuarzo, rocas.
1: ¿Ustedes creen en eso?
0: Sí, yo sí creo. Yo
1: digo que ¿tú crees que existe el bien, te pueden hacer una brujería para que te obsesiones por alguien?
0: Esperaría que no, pero sí.
1: Ok.
2: ¿Que por sí favor. Te la hagan o que no,
0: no
2: te la hagan?
0: Que no me la hagan.
1: O sea, sí, pero no. Tú, pero sí es que sí crees que existe.
0: Sí, claro.
1: Ok.
0: ¿Creen en el agua de calzón? Ay, sí.
1: Yo digo que... Qué asco, en primer lugar.
0: Qué asco, pero... Ajá.
1: Y en segundo, no sé.
0: ¿Y por qué tendría eso efecto en ti?
1: No, es que no solamente es el agua de calzón, o sea, hay un proceso.
0: ¿Eso
2: existe?
1: A ver,
0: platícanos.
2: Sí.
1: No, no sé cuál es el proceso completo. Ah. Solo sé que hay un proceso, ¿no? Para lo del agua de calzón. Ay, perdón. ya le pegamos el micrófono. Solamente sé que hay un proceso y la verdad no me voy a poner a indagar en eso. Okay. Si el auditorio sabe que nos dé la receta. Ay, sí. Tengo a alguien en mira, ¿no?
0: No, imaginas. Bueno, el chiste es que él ve una cajita que dice como pide un deseo, ¿no?
2: El sauce
0: de los deseos.
2: Ajá, algo así.
0: Órale. Y él dice como, ay, agarra uno porque se lo iba a dar a su amiga, que es el de no encontró cuarzos. Entonces dijo, bueno, le doy este. Entonces le dijo la chica que estaba ahí, oye, tienes que tener cuidado con lo que pides porque se puede hacer realidad. Y él como de, ay, obvio no se va a hacer realidad.
1: Obvio no se va a hacer realidad nunca.
0: Justo todos creíamos eso.
2: Sí.
0: Pero sí. Ay, sí, no.
1: Pero pues es una película.
0: Es una película, justo, ¿no? Es el chiste, es el drama. Entonces, lo que pasa es que él, en vez de que se lo regale, porque ese era el fin.
1: Uh-huh. En vez.
2: Pero es que pasa una situación ahí en medio, porque, o sea, él intenta como que declararse, pero lo hace todo muy...
1: Ah, extra- ¿le gustaba?
2: Mucho.
0: Yo lo dije.
2: Sí.
1: No, perdón.
2: Pero
1: sí.
2: Lo hace bien extraño, o sea, sí. Totalmente
1: ustedes
2: extraño.
1: Ustedes pueden pedir un deseo para mí, por favor, pidan atención.
2: Atención
1: extra, sí, concentración.
2: No, pero es que con eso los deseos salen terribles.
0: O sea, bueno, que
2: sí.
0: Él tiene la oportunidad e incluso ella se baja del carro, o sea, la va a dejar. Dice, oye, ¿te puedo ir a dejar? Y ella como de, bueno, pues sí, me puse a dejar, la va a dejar. Y en ese lapso él quería confesarle que estaba enamorado de ella. Por lo que tú quieras, le da miedo, pena, lo que sea, no se le declara.
1: Ok.
2: Pero como que le deja ahí la idea y ella la cacha. Y,
0: ajá, sí. Entonces como que le deja la idea, ella la cacha y se va y regresa. Y le dice, o sea, ella ya le da la oportunidad de decir como, ¿quieres conmigo?
2: Sí, justo, le
0: pone... O sea, ella en verdad...
1: O sea, desde que empieza la película sí querían los dos.
0: No, ella no, pero ella...
1: Quería romperle el corazón antes
0: no,
1: de...
0: No,
2: pero ella...
1: ¿Cómo se hacen bolas?
2: Le da la oportunidad ahí de a ver, si sientes algo, dime en este momento.
0: Ajá. Te voy a rechazar, pero pues dímelo. Ah, no es cierto.
1: Qué horror. Sí creo que haya sido eso, ajá.
2: De hecho, yo también creo que iba por ahí.
0: Pero él nos atreve y le dice, no, que no sé qué. Ya no le da el regalo. Ella se baja, se ve cómo se va y él dice, bueno... Agarra el regalito, el sauce de los deseos, y dice, deseo que ella me ame más que a nadie en el mundo, o algo así, ¿no?
2: Ajá, y rompe su...
0: Y rompe.

0: Y de repente ves ya a la chica aquí al lado del carro. Uh-huh. Y ya ahí empieza la trama. Uh-huh. Empieza esta obsesión de ella hacia él.
1: Bueno, primero te lo plantean como si estuviera.
2: O sea, se hace realidad que lo ame a él más que a nadie.
0: Pero es más allá de un amor, ya se vuelve una obsesión. Sí. Ya no lo deja que salga.
2: O sea, la piedra funcionaba.
0: Sí.
2: Ah, yo me hubiera deseado un barco.
1: Primero lo ponen como si fuera una especie de relación. Al principio, en tomas rápidas de cómo están funcionando y cocinan encima, ¿no? Y toda la cosa.
0: Pero nadie se le hace lógico.
1: Ajá, como que no tenía sentido. Y después todo empieza a salirse de control, pero bien loco.
2: Ok.
1: Pero loco, loco, loco. Y todos lo empiezan a notar. De que dicen, oye, es que esto ya no es normal.
0: Sí, además de que los amigos que tenían en común, que eran 4 amigos en total. Uno de ellos salía con ella.
1: Sí.
2: Ok.
1: Y la otra amiga estaba enamorada de él.
0: O sea, ahí había un...
1: Sí, estaba
2: el triángulo.
1: Un
2: bueno, no, la recomendamos porque se escucha buena, no hay que dar más spoilers. La vamos a recomendar.
1: Que David ya la está buscando.
2: Así. No, la voy a llegar a ver el próximo fin de semana. Okay, ay, sí, va. La voy a llegar a ver.
0: Entonces, es, que casi es una no buena película, sí. Se la recomendamos. Ya tengo entendido que ya no está en cines.
1: No, ya no,
0: pero
1: ya.
0: Pero la pueden comprar por plataformas o buscarla.
1: Estuvo un ratote, pero un ratote.
2: Sí, yo tengo la esperanza de que para cuando vaya al cine todavía siga... la Odisea. Porque ya. ¿Cuánto tiempo duran las películas en el cine?
0: 2 semanas.
1: Como 3 semanas.
2: Sí.
1: Okay. Pero si está muy buena, a veces le dan un poquito más.
2: Deja, apenas que fui a ver el Hombre Araña, todas las salas eran Hombre Araña y como 3 o 4 eran la Odisea. Y ya, no hay nada más en cartelera.
1: ¿Cómo decían? Si no vas a ver una, vas a ver la otra. Son los mismos actores.
2: Sí, actores, sí, es cierto. Órale, ¿cómo le hicieron para grabar 2 películas al mismo tiempo?
0: No. O sea, no se graban al mismo tiempo, no, son años.
2: ¿De diferencia?
1: Sí, sí, sí.
2: ¿De
0: diferencia? Obviamente en lo que editan, o sea, imagínate editar una película. La verdad, mi respeto.
2: Sí, sí, tú editando en spot.
0: Me tardo un día.
2: No es cierto.
1: Para la Odisea literal construyeron un barco.
2: Sí, igual estábamos platicando que...
1: ¿La mano misteriosa?
0: No, el grandote.
1: El grandote.
0: Se me olvidó. ¿Cuál es el de la Odisea?
2: Yo no vi la película, hermana.
1: A ver, antes de
2: que tiene un ojo.
0: Ajá.
1: El cíclope.
0: Ajá. También hicieron.
1: Contrataron un cíclope, no. De verdad.
2: Una ley, ¿de dónde lo sacaron, Jenny? A ver, cuéntanos. Oye, las fuentes de Jenny, ¿no?
0: Ya.
2: Fuentes de Ortiz. Ajá. Ya me lo confirmó. ¿Viste que contrataron un cíclope de verdad?
0: No, que lo hicieron.
2: Oye, también en Frankenstein, de Guillermo del Toro, que por cierto, qué orgullo mexicano. El barco es real, ¿no?
0: Ahí se lo dijeron ese rato.
2: Yo lo leí en un...
1: ¿A poco el barco es real?
2: El barco es real, hermano.
1: Yo pensé que era como parte de un set.
2: No.
0: Oye, pero la dirección de imagen...
2: Ay, no, la fotografía... No tienes
0: increíble.
2: Idea.
0: Increíble. No, en
2: no
0: verdad.
2: No sé nada.
1: A ver, David, ¿qué opinas? Genuinamente.
2: A ver, ahí viene.
1: De la gente que te empieza a hablar de, fui a ver una película y me divirtió.
2: Ajá.
1: A las otras personas que dicen, que te empiezan a hablar de la foto y la música y las tomas.
2: No sé, a ver si el auditorio coincide conmigo, pero yo no le... Es que sabes que no le sé, porque cuando alguien me empieza a hablar de que en una pintura se ven los trazos que plasma el artista y quiere decirnos que yo nada más veo así las manchas.
0: Y como
2: ¿no?
0: que no profundizas.
2: Ajá, no profundizo. Cosas. Y en las películas menos, cuando me dicen es que la fotografía, el foco, como en esta película de Roma, una que salió en blanco y negro.
0: Ajá.
2: Que, yo vi 20 minutos.
0: Sale y Yalitza aparece, mexicana.
2: ¿Ah, sí? Ah, sí. Es que ese nombre me sonó a alguien diferente. Cuando veo una película así, a los 20 minutos, pues ya quiero estar viendo Rápido y Furioso, hermano. No a sé ver, si el auditorio coincide conmigo.
0: Yo también era igual que tú.
1: ¿Cómo? ¿En atención?
2: Deja, o sea,
1: su personalidad.
2: Como lo dijo, puede ser cualquier cosa,
1: sí,
2: ¿no?
1: Cualquier
2: cosa mala.
1: Yo pensé lo malo, pero sí, de hecho pensé lo malo.
2: Obligada. Ajá, eras igual que yo.
1: Justo así.
0: No.
2: ¿Luego con qué? ¿Con qué nos vamos?
0: Cambié. Gracias.
2: A ver si mejor.
0: No, la universidad, por eso te iba a preguntar.
2: Okay.
0: ¿No te dieron cine en la uni?
2: No, claro que no. Además, ¿qué estudiaste, Jenny?
0: Yo estudié Ciencias de la Comunicación y tuve un semestre en el que me dieron cinematografía. Y la verdad es que desde ahí me empezó a gustar mucho el cine. Y nos hacían estudiar las películas.
1: ¿Y ver películas?
0: Sí, chistosamente sí, pero ver el tipo de cuando cambian de escena y de cuadro y todo. Entonces ya te das cuenta cómo no es plana una película.
2: A ver, la terminación 0297 nos pregunta cómo se llama la película de la que están hablando. Y era Obsesión, ¿no?

0: Obsesión.
1: Obsesión. Sí. No sé en qué plataforma esté, pero si tú la pones en el Google.
0: Igual era un youtuber, alguien platicar.
1: El director, el director era un youtuber, ¿no?
2: Sí, sí, sí.
0: Súper
2: jovencito.
1: Creo que Obsesión y Backrooms son youtubers.
2: Sí, entonces, justo, pues, justo.
0: Y no que gastaron aproximadamente en la de Obsesión, tengo entendido, como $1,000,000 para hacer la película.
2: Gastaron mucho menos.
0: Y ganaron muchísimo más. Que vi como algunos comentarios en redes sociales que los actores estaban como algunos... como inconformes, porque pues obviamente es una película que no sabías cuánto potencial iba a tener, entonces les pagaron súper poquito a los de vestuario, a los de maquillaje, y de repente que se hizo un boom. Estaba como una controversia entre...
2: Es que te imaginas cómo sale y como somos millonarios y te ven, somos.
0: Soy.
1: ¿Sabes qué? Yo apenas había escuchado eso en un podcast que me gusta, en el que hablaban justo de eso. A ver, no le pongo mucha atención, pero el reparto tiene dos formas de cobrar. O te cobran
2: en efectivo,
1: una cantidad.
2: O entras,
1: no, espera. No sé cómo es la idea. O te cobran una cantidad por hacer la película.
2: Ajá.
1: Una ya importante. O menos cantidad. O sea, imagínate, si ya les pagaron una baba, menos, aunque les pagaran menos. Pero si la película se hace un hit, cobran regalías.
2: Ay, sí, sí, es cierto.
1: O sea, pueden cobrar buena cantidad o poquita cantidad, pero si a la película le va bien, te van dando
0: regalías.
1: Yo creo
0: que en esta fue al, como a lo.
1: A la primera, ajá, o sea, que cobraron la cantidad que ya era, pero no se ganan nada de las regalías, o sea, está estipulado de las dos formas.
0: ¿Y sabes qué es lo que me gustó mucho de esta película de Obsesión? Que los actores no eran los mismos de siempre. O sea...
2: Ah, sí, sí, que eran totalmente nuevos.
0: Eran totalmente nuevos.
1: Sí, que nunca los habías visto.
0: Le das la oportunidad a personas que no han salido en muchísimas películas. Obviamente, ¿por qué? Pues porque alguien que lleva muchísimas películas les iba a cobrar carísimo. Entonces, claro, era un proyecto pequeñito, entonces agarraron a actores pequeñitos y que ahorita pues se les dio la oportunidad de que muchísima gente los conozca. Entonces, está cool.
1: Sí, y la actuación bien.
0: La actuación muy bien. Sí. A mí la de la chica me gustó muchísimo. Sí, y la del chico también, porque sí,
2: porque
0: te
2: lo odias.
0: Ojalá lo odies.
2: Odias.
1: Pues ahí está la terminación 0297 que nos preguntaba cuál era la película de la que estábamos hablando. Es Obsesión. Ya la recomendamos para que la vayas a ver. Y ahora, yo te recomiendo El Hombre Araña.
0: Voy a dar otra recomendación.
1: No, la última, esa no me gusta.
0: ¿Te parece?
2: ¿Cómo
0: ¿Puedo
2: no?
0: dar otra o ya no?
1: No, sí. Primero Jenny y después discutimos.
2: Sí.
0: Ok. The Drama.
2: The Drama,
0: esta película que salió es de Robert Pattinson y Zendaya. También una película muy controversial.
1: A ver, estoy cansado de Zendaya.
2: Antes
1: la he visto como en 10 películas.
0: Pero el dineral que se ha de llevar esa
1: de no veo películas, pero la veo mucho en el Tikimiki, ajá.
2: No, es que tiene mucha razón. Y bueno, Jenny diciendo de Robert Pattinson, a ver, ¿crees que haciendo nuevas películas trata de limpiar su mancha de cuando estuvo en Crepúsculo?
1: Ah, es el vampiro, ¿no?
2: Exacto.
0: Es Edward Cullen.
1: Me cuenta que nuestra compañera Jose,
2: sí,
1: se ofendió hace ratito que le dijimos.
2: Es que lo dije literal,
1: no
2: así.
1: No te metas con Edward.
0: Voy a dar una cita de la película.
2: No.
0: Perdónenme por la grosería que voy a decir, es una cita, ¿eh?
1: Ajá.
0: Sí. De...
1: Que se vayan todos. Ya es bien gratis, ¿no?
0: Mira,
2: soy un vampiro.
0: No, ay, qué estúpida la oveja que se enamoró. No, ay no, ya.
1: De la mujer que se enamoró de qué? ¿O solo así?
2: ¿Así?
1: ¿La mujer que se enamoró?
2: ¿Del vampiro? ¿Hasta ahí?
0: No, ya, sigan.
1: Pues nos las dos ahorita fuera del aire, porque dice la mitad y aparte ya lo dijo gratis, nos metió problemas y ni la acabó de decir. Yo no entendí nada. Ajá.
0: No, continúen. Bueno, mi recomendación era de Drama.
1: Justo. De Drama.
2: Ajá.
1: ¿Acaba de salir también o ya es?
0: No, ya tiene como un mes, 2 meses.
1: ¿Dirías que es tu peli favorita?
0: No, no es mi película favorita, pero es buena, la estoy recomendando.
2: Es buena, es muy buena.
1: ¿Sí?
0: Hay que platicarle sin darle tampoco spoilers
2: a ver,
0: para las personas.
1: Okay, a ver, ¿de qué va? Sí.
2: A ver, el drama son un matrimonio. Bueno, es una pareja. Se van a casar.
1: Okay.
2: Pero pues están teniendo ahí una reunión con otra pareja que ya están casados.
1: Okay.
2: Y la otra pareja les da el brillante consejo de antes de casarnos, nosotros dijimos lo peor que hemos hecho en como que la historia de siempre, ¿no?
1: Ajá.
2: Y pues ellos ya estaban tomando un poco y toda la cosa y pues sacan lo peor que han hecho. Lo que le pasó al sujeto, bueno, no era...
1: Se confiesan el uno al otro lo
0: peor. O sea, el chiste es que son una pareja y tienen el mejor amigo de él, tiene a su novia, entonces...
2: Ah, sí, era su mejor amigo.
0: Era su mejor amigo y tiene a su pareja él. Entonces se hacen amigos los cuatro, ya son como muy amigos. Ella, la esposa ya de su amigo, va a ser la dama de honor de Zendaya.
1: Sí, pues.
2: Pero como que traía ahí un pique.
0: Pero
2: con
0: sí,
2: ellos.
0: Traía sí, como sí, un pique, o sea, a mí me cayó mal. Pero bueno,
2: a todos nos cayó mal.
1: Ajá.
0: Pero bueno, el chiste es que

0: un día salen. Antes de que salieran, porque eso es importante.
1: Como me encanta cómo le dan mil vueltas. O sea, les preguntan una cosa. ¿No?
0: Encuentran al DJ de su boda.
2: Ajá. Que es como.
0: Ingiriendo.
1: Bebidas.
0: No, no, no.
2: Tumbando o algo.
0: Okay. Cosas ilícitas, ¿no? Entonces ellos se cuestionan de decir, oye, ¿cómo lo vamos a encargar que sea DJ de nuestra boda una persona?
1: Si es irresponsable. Que está haciendo eso, ¿no? Si claro, es irresponsable. Sí.
0: Que unos decían como, pues no tiene nada de malo.
2: Exacto,
0: pues
2: no tenía nada que ver.
0: ¿Qué tenía que ver? Pero la juzgaron,
1: sí,
0: ¿no?
1: Sí, sí.
0: El chiste.
1: Ajá. Hoy va lo que tanto estoy esperando. Sí.
0: Es que hacen una reunión entre los cuatro, se van a beber, lo que sea. Y ya cuando andaban entonaditos, lo que pasó fue que ellos dijeron que se confesaran cosas, como que lo peor que habían hecho en su vida.
2: Sí.
1: Okay.
0: Para ver si, pues...
2: Si eran compatibles, o sea, si podían, ¿no?, lidiar con eso. Si podían lidiar con lo peor, podían lidiar con cualquier, sí, cosa.
1: Esperen, antes de que sigan. ¿Ustedes le han confesado a su pareja lo peor que han hecho en su vida?
2: Lo peor.
0: No sé si he hecho algo así mal, pero no.
2: Ay,
1: pero no lo haría. Ah.
0: No, no, no, pero pues sí, no, o sea, no.
1: Okay, ¿tú?
2: No, creo que no.
1: Yo creo que yo sí.
2: Sí.
0: Ay, ¿no? O sea, no me tengo que esperar.
1: Sí, pues es que el que. Mira, el que es guapo. Ay, sí, no tiene nada que ver. Ajá.
0: Es guapo.
1: Es guapo, sí.
0: Claro.
1: Ajá, entonces, ¿se confiesan o no?
0: No, sí lo confiesan. El chiste es que cada uno.
1: Spoileaste la película, gracias.
0: No, pues no, es no, que no. Ese no es el drama.
2: A partir de eso, a partir de eso.
0: A partir de eso,
2: sale,
0: o sea,
2: el drama.
0: Se confiesan cosas. Y el chiste es que la chica, que la que se iba a casar, Zendaya, confiesa algo que pensó en hacer, pero que no hizo.
2: Exacto.
0: A diferencia de los tres que lo pensaron y lo hicieron.
2: Sí.
1: Ella, ¿y por qué nada confiesa más algo que no hizo?
0: Ah, pero porque está fuerte.
2: Es que es lo peor, está muy fuerte y.
0: Pero
2: bueno,
0: no lo hizo, nada más lo pensó. Entonces, ah, empieza ahí el drama porque.
1: No la quiero ver.
0: Porque todos la ven mal.
2: Ya te imaginas qué tan horrible es.
0: Ya desde ahí, el con el Robert Pattinson, no, con el que se iba a casar, uh-huh, empieza a dudar si se va a casar con ella.
2: Sí, porque.
0: Pero aquí, bueno, aquí lo peor, y yo sí, no voy, perdón por lo que voy a decir porque lo voy a spoilear.
2: No, bueno.
1: No, así, no, no lo digas porque
0: no,
1: yo
0: no, sí. Que, bueno, no, no lo voy a decir.
1: Ah, mira, nos vamos, sí, a ir al corte.
2: No, nada más, te salgo el corte.
0: Sí, sí, sí. No lo voy a decir, pero.
2: Sí lo vas a decir.
0: No, no voy a decir lo que hizo. Pero a pesar de todo lo que pasó, que ella no hizo y que fue en su adolescencia, él comete actos peores ya estando juntos. Ajá. Y aún así, ella lo perdona.
1: Okay.
0: Porque así estuvo peor lo que hizo él.
1: Bueno, de trauma es la recomendación de Jenny. Ya es una película antigua. Bueno, no tan no antigua, pero no es de este año.
0: Este año.
1: ¿Salió este año?
0: Sí.
1: Ah, pensé que. Tranquilo, Fer. Pensé que ya había así como del 2000, 2001, aprox. O sea, no digo antigua, antigua, antigua. Pero pues ya que ya había salido antes. Okay. Vamos a ir rápido al corte y ahorita regresamos. Seguimos platicando de lo demás. No le cambié.

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0: se les olvide que este fin de semana, 15 y 16 de agosto del 2026, es el FIC Moto. 2026, ya repetí eso dos veces, Jenny, danos la información.
1: Sí. Me encantó como noticiero. Sí,
0: recuerden. Vamos con Jenny para la información.
1: Recuerden que

0: Es este sábado, domingo, como ya dijiste, es Figmoto, además de que va a ir el domingo Panteón Rococó. Sí. Por si les gusta, pues para pasarla bien, si les gustan las motos, la adrenalina, pues igual para pasar un buen rato en el centro expositor.
1: ¿Panteón Rococó va a llegar en moto también?
2: Esperemos que sí.
0: Sí, justo en moto. Oigan, y tenemos dos pases dobles.
2: Sí, porque ya se fueron los demás, ¿no? Sí.
0: Tenemos dos pases dobles, así que si ustedes quieren ir con sus amigos, con alguien, bueno, aquí tenemos boletitos, nada más mándenos, la dinámica es al 22 15 87 56 57, mandar yo quiero ir y voy a ir con, y el nombre de su acompañante, y ahí tienen sus boletos, van a venir a recogerlos aquí a Sicom, que está en la Tlaxcayot, ¿ok? Y para los que me están viendo a través de las redes sociales, bueno, nada más comentar en el live, yo quiero ir con Shella. Ay, yo ya.
2: Así es, Jenny. Muy interesante, vamos con los deportes. Ahora de este lado, con Fernando. Al clima.
1: Preguntas.
2: A ver, Fer nos tiene unas preguntas sobre películas que nunca vimos.
1: Para todo el público, sí. A ver, unas preguntas. Si están fáciles y si no están fáciles, creo que me la vuelve entonces.
2: Ok.
1: Pero, a ver.
0: A ver.
1: Primera.
2: A ver, ahora sí.
1: ¿Quién es el hobbit inseparable?
2: Ay, no.
1: Compañero de Frodo que lo acompaña. A ver, para los que vieron las películas, ajá, las tres películas que es su compañero de toda la vida, que va con él hasta lo carga al
0: ¿qué
1: final?
0: ¿Qué película?
2: Yo creo que El Señor de los Anillos.
0: ¿Quién ha visto El Señor de los Anillos?
2: Nomás en la ver. Ay, no, oye, es el fandom más querida, más grande, sí, que Star Wars, creo.
1: ¿Sí? Está fácil, su compañero, el que lo carga al final y casi hace el trabajo por él.
0: Esa es la pregunta, Frodo. Para...
1: Pregunta uno.
0: Para...
1: No, el compañero.
2: Es el primer nombre que se me vino a la mente.
0: Esa es la pregunta para los radioescuchas.
1: Sí, a ver.
0: Y las personas que nos están viendo. Sí. Ok, vuelvo a repetir la pregunta, Fer, por favor.
1: Hobbit inseparable, compañero de Frodo, que lo acompaña durante las tres películas, se queda con...
0: Dice Camilo Sam. ¿No?
1: Camilo.
0: No, o sea, no.
1: Sam, pues claro que es Sam.
2: Sí, ahí está. Camilo es el que respondió, ¿no?
0: Ah, sí.
2: Ah, no, Camilo Sam, no, pero.
1: Camilo Sam. Oh, me perdí el nombre completo.
2: Muchas felicidades, Camilo. Te ganaste. Un saludo a Jenny.
1: No tenemos.
2: Al rato vienen a preguntar por él.
0: Un Hot Wheels.
2: Ajá. No, pues muchas felicidades. ¿Cuántas preguntas tienes de estas? A ver.
1: Tengo un montón.
2: A ver, una más. Ahí, ahorita que el auditorio esté atento.
1: A ver.
2: Transmisión en vivo.
1: A ver, para los cinéfilos. En la película 60 segundos, la lista.
2: ¿Cuánto dura, no?
1: En la, 60 segundos. En la lista que tienen, ¿cuántos autos deben robar?
2: Ay, no tengo idea.
1: En la película, la lista de cuántos autos tiene.
0: Les voy a decir, Fer, la pregunta otra vez. A ver, Fer.
1: A ver, en 60 segundos tienen que robar en una noche una cierta cantidad de autos. ¿Cuántos autos son?
2: Además, ¿de quién es esa película?
1: Sale Nicolas Cage.
2: Ah, Nicolas Cage. Okay. Sí.
1: Donde ya saben que maneja el
2: 60 segundos.
1: El Mustang.
0: Pues digo que ¿puedo?
1: Sí, a ver.
2: ¿Puedo?
1: A ver, ¿cuántos?
2: A ver, ¿quién se acerca más? A ver tú.
0: 100.
1: Sí, no.
2: Uy. Ay, sí, son 100.
1: No, 100, oh. Son muchísimos.
0: 70.
2: No, ya participaste, 50.
1: Jenny dice que 100.
2: ¿50?
1: No puede. El que dice que no es cinéfilo, acaba de hacer.
2: Aplausos para mí.
1: Tienen que llevar.
2: Aplausos, Juan Carlos.
0: Oye,
2: bien.
0: Acaba de pasar la mitad al maíz.
1: ¿Acertó?
2: No, muchas gracias. La verdad es que soy increíble.
1: Loco, dice que no ve.
2: Me siento identificado con Gastón. Ajá.
1: Okay. 50. A ver,
2: una preguntita más.
1: A ver, una. Esta la tienen que conocer sí o sí. Uh-huh. ¿Qué modelo es el auto de Volver al Futuro? ¿Qué auto es?
0: Volver al Futuro.
2: Yo no la he visto, pero...
1: La máquina del tiempo. ¿Qué auto es?
2: Es un DeLorean, ¿no?
1: Ay, ve, ¿no? El otro.
2: A ver, no, espérense. Aplausos, Juan Carlos, aplausos.
1: Oye.
0: Hasta que sabe algo.
1: ¿Cómo sabe eso?
2: Ya Camilo, muy, muy lento. Yo estoy en vivo, ¿no? Y ahí le llega la transmisión después.
1: No, pero va muy bien.
2: A ver, una pregunta para Camilo. Si está ahí.
0: Camilo, ¿sigue?
2: Ajá. Si está ahí Camilo en la transmisión en vivo, tírale una pregunta a ver si nos
1: puede.
0: Dice que aquí sigue.
1: A ver.
0: Camilo, es una pregunta para ti exclusivamente.
1: Una pregunta para Camilo. En la primera película de Hombres de Negro, Tommy Lee Jones es un agente.
2: Okay.
1: No tienen nombre, se definen por letras. ¿Qué letra es?
2: Sabe ser la letra T, ¿no?
1: No.
2: Ay, ¿sí es la letra T?
1: No es la letra T.
2: Bueno, es que okay. Según yo, a ver, en mi. En lo que me acuerdo de Hombres Negros.
0: Camilo dice que sí sigue aquí. Ajá. Y espero ya. Ay, no, la pregunta está un poquito desfasado en lo que esperamos que responda. Vamos a ver.
2: Esperen.
1: David,
2: es que ustedes no ven películas.

0: no ves películas, me decías.
1: Sí.
0: Pero el DeLorean no solamente es un coche que se hizo para la película, o sea, es un coche...
1: No, es que yo no... O sea, yo nunca he visto ni siquiera la imagen. No. No sé ni qué carro es.
2: ¿En serio?
0: Ah, bueno, es un DeLorean. Aparte, originalmente se había
1: con... Las...
2: K, exactamente. El agente K.
1: Te has ganado un beso de fe.
0: ¿Un beso? ¿Por qué no le das boletos a Camilo?
1: ¡Ay, Camilo!
0: Oye, ya nos contestó como 6 preguntas.
1: Y yo, bueno, bye.
0: Nos quedaron 2 pases dobles, sí. ¿No?
1: A ver. Camilo, ¿te has llevado? Obed también contestó. Obed, ahorita participa.
2: A ver.
0: Obed, ¿nos esperas tantito?
2: Ay, sí. Obed. Una pregunta para Obed.
1: Obed, si te quieres llevar unos boletos. Para ver, primero hay
0: la
1: que decirle a Camilo.
0: La terminación 51-59 dijo que es el agente J. Pero no.
2: No.
0: Era el K.
2: Sí. J es Will Smith.
0: Ok.
2: Y Tommy Lee Jones es el agente K.
0: Te equivocaste. Terminación 51-59. Lo sentimos.
1: Bueno, Camilo, nada más decirte que te llevas 2 boletos para ir al Big Moto 2026 este fin de semana. Así que si tienes acompañante, pues...
0: Ahí nos avisas cómo te va. No, y el domingo se presenta Panteón Rococó en el Big Moto.
2: Sí, sí, sí, sí.
0: 2026, que muchas felicidades. Tenemos otro participante, ¿no?
1: Sí, tenemos a Obed. No sé si quieran seguir participando, chicos, por unos boletos.
2: Tenemos 2 boletos
1: más.
0: Ya nada más nos queda un pase doble.
2: Un pase doble.
0: Ajá, un pase doble. Tiene una pregunta de películas.
2: A ver.
0: Una normalita, también no nos digas del Hobbit y de Star Wars, yo no vi eso.
1: ¿Ratones tenía Cenicienta?
0: ¿Y cuál?
2: No, no, es
0: una pregunta, pero yo no tengo idea.
2: A ver, ¿tampoco? ¿Cuántos ratones?
1: Los más comunes.
2: ¿Cuántos eran, Jenny? Yo no sé esa respuesta.
1: Sí, yo sí sé. O sea, que los que estaban con ella.
0: ¿Tú sabes los nombres?
2: ¿Los nombres?
0: Sí, tiene nombres, ¿no?
1: Obed dice que aquí está, que sí quiere sus bolitos. ¿Tú quieres tus bolitos también para...?
0: Sí, ya los primeros son de Camilo y los únicos que nos quedan... ¿Ah? Haz una pregunta, Obed.
2: A ver
0: si nos contesta.
1: Si le atinas a esta pregunta...
0: Se te está acabando la pila, ¿no?
2: Oh, no.
1: El internet.
2: Oh, no.
1: Perdónenme, no lo pagué.
0: Ahí está.
1: Ok. Haz una pregunta, Obed, y si le atina, sí. Obed, pon mucha atención, por favor. Te vas a llevar estos boletos para Figma 2026.
2: A ver, de las películas de Rocky, ¿en qué película Rocky derrota a Apollo Creed?
0: ¿Cuántas películas de Rocky son? A ver, una pista.
2: Hasta el momento son 5, porque no estoy contando las que siguen de Creed, pero son 5.
0: ¿En cuál de esas cinco
2: Rocky derrota oficialmente a Apollo Creed?
0: Aguanta que la terminación 51-59 ya nos contestó.
2: Ay. ¿En cuál es?
0: Dice que en la 3. ¿No?
2: No, en la 3. En la 3 no, la 3 no es.
0: Entonces,
2: en la 3
0: es donde Obed tiene oportunidad.
1: Tienes oportunidad, investigate así rapidísimo en Google.
2: En Rocky 3, ¿te acuerdas a quién le gana?
0: Híjole, no tengo borroso la primaria.
1: ¿En la 2?
2: En la 2.
1: ¡Obed!
2: Claro que
1: no. No te quieras robar tus boletos.
0: Ya está contestando Camilo otra vez,
1: Dice,
0: tiene.
1: En Rocky 2.
0: Él se llevó un pase doble. Bueno, Obed. Muchas felicidades porque Jenny tiene tus boletos.
1: Para ir al Figmoto 2026. Recuerden que es este fin de semana y pueden ver a Panteón Rococó el domingo. ¡Felicidades!
0: ¡Bravo! Nada más no se salgan de la transmisión en vivo porque no tenemos su contacto. Déjenos ahí su nombrecito.
1: O sea,
0: la bimbomba. Que te manden un mensaje, ¿no? Un mensaje directo para que apuntes los nombres y tienen que pasar a recoger los boletos físicos aquí a SICOM.
1: Por favor,
0: ¿no?
1: A SICOM.
0: En la vía Tlizcayot. Aquí estamos, los esperamos, ¿no? Se los entrega Jenny personalmente.
2: Sí.
1: Pero recuerden que es por parte de Modo Avión.
0: Sí, claro.
2: Claro.
0: Y SICOM. Así es, entonces muchas felicidades. Se nos acabaron los boletos para el Figmoto. ¿Qué? Sí. Qué emoción, la verdad.
1: La verdad sí, qué emoción. Pero bueno, ok. Bueno, tenemos hecho uno todavía.
0: ¿Sí?
1: Porque no
0: te he respondido
1: no
0: el que...
1: Entonces,
0: ok, bueno, nosotros
1: tenemos
0: nos queda
1: otros 2, porque estos sí tienen que pasar por ellos.
0: Sí.
1: Perdónenme, yo lo rompo.
2: Sí. No puede ser.
0: Rompes el código de barras, ¿no? Bien.
2: Oh, no.
1: Continuemos.
0: Fer.
2: A ver, última película por un boleto. Bueno, última pregunta por un boleto.
1: Aquí participan mis 6 integrantes.
0: Sí. A ver, última pregunta de películas.
2: Ajá.
0: Por el último boleto, el último pase doble para ir a ver para ir a ver motos a la convención de motocicletas y el domingo a Panteón Rococó, ¿ok? ¿Les parece?
2: Este está fácil. A ver, el nombre de la película donde el protagonista es Tyler Durden. Nombre de la película. A ver, son 2 actores, está Brad Pitt y Edward Norton.
0: Ok.
2: Se llama
1: Titanic. No, es cierto.
2: Brad Pitt sale en Titanic.
0: Puri.
2: Esa película me gustó
0: mucho. ¿Sale Brad Pitt, no?
2: No, pero no es.
0: Pero sí sale Brad Pitt.
1: Hombre de negro.
2: No.
0: Ay,
1: no es cierto.
0: No voy a contestar hasta atinar.
2: A ver, estoy seguro que ellos saben.
1: Va,
0: a ver. But Jordi
1: Gans. En lo que contestan, bueno, vamos a.

0: dar los saludos. Quiero dar un saludo especial, la verdad, para mi mejor amigo que nos está escuchando, Dani Barajas. Te quiero mucho. Amigo, un saludo. Pues nada.
1: Un saludo, Dani Barajas.
0: ¿Y qué creen? ¡Ya se va a casar!
1: ¡Órale!
2: ¡Ya se va a casar!
1: ¡Saludos a la afortunada!
2: ¡Ah!
1: Es afortunado, ¿no?
2: Bueno, pero se acaba de comprometer apenas.
0: Se acaba de comprometer y se va a casar el otro año.
1: Que no, saludos a la afortunada.
0: Sí, a la afortunada.
1: Es afortunado, ¿no? Me dices.
2: Bueno. Sí, muchos
0: afortunados los dos.
1: Aguanta, la terminación 51-59 nos contestó que esa pregunta que hiciste es el club de la pelea.
2: Pues claro que es el club de la pelea.
1: Ah, muchas felicidades, terminación 51-59. Sí. No, ya le ganaron.
0: Camilo.
1: Ay, no, Camilo, ya, contrólate. Ya llevas tu pase doble. Oye, terminación 51-59, dinos desde dónde nos escuchas, porque desde hace ratito anda contestando, contestando, pero nomás no le daba.
2: Tiene mucha habilidad, mucha habilidad.
1: De la pelea te llevas tu pase doble para la FIC Moto 2026. Recuerda que el domingo puedes ver a Panteón Rococó ahí en el centro expositor, ¿cierto?
0: Ok, sí. Empezamos con los mensajitos para Fortuel. Dice, excelente tarde, saludos chicos. Saludos, Fortuel. Es que así se apellida. Ah. Y también Chris.
1: ¿Fortuel?
0: Fortuel.
1: ¿Fortuel o Fortuel? Con C.
2: Es un nombre misterioso.
0: Fortuel. Ariel. Ajá. Ariel Bell.
1: Ah, sí. A mí me encanta cómo queda la ropa.
0: Nos vas a traer, ¿eh? Nos vas a traer nada más.
1: No.
0: Bueno. Y Javier Corral nos manda saludos. Javier Corral era locutor de una radiodifusora. Bueno, era de una radiodifusora.
1: ¿Eso era?
0: No, era. Gaby, perdóname. Era. Y le mandamos saludos. Esperemos venga pronto. La verdad tiene buen ambiente. Entonces hay que invitarlo.
2: Que visite modo avión.
0: El Sánchez nos manda saludos. Y pues varias personitas más. Dice que, a ver, que dicen que sí, ya vimos la del pianista. Y que qué nos parece esa.
1: Ah, yo la vi en la universidad.
2: Pianista, muy buena.
1: Me dejaron de tarea, sí. Es donde le regalan una lata de frambuesa, ¿no? Creo.
2: No. ¿Sí? No, es donde él tiene su lata y, bueno, su lata de pepinillo, todo bien triste, y no la puede abrir y se le cae.
1: Sí, es cierto, y la pisa un
2: oficial.
1: No podemos decir el nombre de la patrulla a la que pertenecía.
2: Ah, pero es un oficial.
1: Porque nos cancelan en redes sociales, pero ya me
2: toca
1: acuerdo.
2: Una escena ahí en el.
1: Y nomás por eso le perdona la vida, ¿no?
2: Ah, no, de hecho, de acuerdo a la historia, el oficial se dedicaba a salvar gente.
1: Ah, ok.
2: Así que tuvo suerte de que coincidiera con él.
1: Sí,
2: después
1: claro.
2: Le regala un panezote con mermelada.
1: Ándale, ándale. Sí,
0: Gerardo Bazán nos manda saluditos. Hola, y dice, hablen sobre el desarrollo de Interestelar y su soundtrack.
1: Increíble.
2: Increíble soundtrack de Hans Zimmer.
1: La verdad es que a mí Interestelar me duerme a la hora con 20.
2: Ya no.
1: Sí, ya le cambio a caricaturas. Pero no, o sea, en lo personal. Yo sé que Interestelar, aparte ganó no sé cuántos premios, ¿no?
0: Sí.
1: Oigan, rapidísimo, la terminación 51-59, quien se ganó los últimos boletos, nos dice que se llama Mike y que nos escucha desde Los Ángeles.
2: Mike Towers.
0: Wow.
2: De Puebla.
0: Es
2: Mike Towers. Ajá.
1: De Puebla, Los Ángeles de Puebla.
2: Ah, o sea,
1: así me puso. Los Ángeles, 3 puntos, de Puebla. Pues, Mike, si estás por la ciudad, recuerda que este fin de semana, es que no entendiste si son Los Ángeles o no. Fin de semana es la FIC Moto, entonces tus boletos van a estar aquí en SICOM. Ojalá puedan pasar lo más pronto posible, porque si no pueden pasar, bueno, para darle la oportunidad a alguien más que sí pueda ir o que sí pueda pasar por ellos para ir. Entonces, ahorita ya están a tu nombre, nada más nos dejas bien los datos para que puedas pasar aquí así como en la Beatles Coyote para agarrar tus boletos. Y además Camilo y...
0: Camilo y Obed.
1: Y Obed, también que pasen por sus boletos lo más pronto posible también para que puedan ir este dominguito a ver a Panteón Rococó y, bueno, las motocicletas y todo lo que trae esta convención.
2: Sí.
0: Pues ya por último nada más Fer García, ya sabemos quién es Fer, nos manda saludos y se los quiero mucho, chicos.
2: Sí, yo también los quiero.
0: Fer.
1: Aquí. Ah, ok, sí, ahí. Fer, ya es así. Sí, no, pues muchos saludos, Fer, gracias por estarnos escuchando. Oigan, el auditorio nos había pedido que habláramos de Interestelar. Yo no sé quién es el director, pero
2: Nolan.
1: Seguramente tiene muchas películas. Nolan. A ver, dime tres películas de Christopher Nolan.
2: La más reciente, La Odisea.
1: Ok.
2: Antes, Oppenheimer. Esta misma de Interestelar. Inception.
1: Te pedí tres.
2: Ajá. No, pues la filmografía.
1: Inception.
2: Inception.
0: ¿Cómo se llama?
2: Oppenheimer.
0: Oppenheimer, la verdad, también ganó mucho.
2: Sí, estuvo muy bien.
1: ¿No es la que salió al mismo tiempo con Barbie?
2: Exactamente esa.
1: Yo nada más
2: esa
1: lo recuerdo por eso. Pero no la vi. ¿Este no es el que hizo el Titanic?
2: No.

0: ¿Ese es Peter Jackson?
1: No. No sé.
0: ¿Quién hizo el Titanic?
2: ¿Cuál? El...
1: Este Christopher
0: Nolan. No, no, no, Christopher, hizo... no, no, no, él... no.
1: Además, yo estaba viendo en el Tiki Miki el desarrollo de esta última película de La Odisea. Que las cámaras hacían tanto ruido que tenían que grabar cada 3 minutos. O sea, grababan 3 minutos de película.
2: Ah, es que es por
0: James Cameron, James Cameron.
1: James Cameron, sí. A ver, dime 3 películas de él.
0: Ah, James
1: Cameron. A ver, sí, muy salsa.
2: A ver, díganme 3 películas de Disney.
1: Uf.
2: Órale, pero así.
1: Mulan, la Sirenita y Lilo y Stitch.
2: Lilo y Stitch.
0: Lilo y Stitch
1: es de Disney.
0: No.
1: No es de Disney.
0: No.
1: ¿Lilo y Stitch?
0: No, no es de Disney.
2: Sí, sí.
1: Sí, sí, ¿cómo no? ¿Le están haciendo? ¿O oh, no? Está colapsando. Su mente colapsa. ¿Qué, qué me entendiste?
0: Jenny.
2: Ay, no, súper mal yo.
1: Amores perros, ¿no? Ay, sí. ¿Qué, qué me entendiste?
2: Este, el niño. Este.
0: La, el. ¿Cuál niño?
1: ¿Cuál? No entiendo. Ya le estaba dando un ataque. La perdimos.
0: A ver.
1: Está, en lo que, es que no puede con la risa.
0: En lo que Jenny regresa.
1: Ajá.
0: Tú me dijiste películas de James Cameron.
1: Sí.
0: Terminator 2, el juicio final.
1: ¿Tu favorita?
0: Sí, para mí Terminator mi favorita, donde sale el policía de metal,
1: sí.
0: Y Arnold pelea contra el policía ese.
1: Okay.
0: Que por cierto la van a reestrenar el otro mes.
1: Ok, la veremos próximamente en cines. ¿Y tú qué entendiste? ¿Qué dije en lugar de...?
2: A ver, dicen que le mandemos saludos a don Ricardo.
1: Ay, don Ricardo. ¿Menéndez?
2: Menéndez, justo.
1: Ah, muchos saludos a don Ricardo Menéndez, que además...
0: No, no, no es
1: como. Yo también dije, ¿qué? Y lo vimos hace ratito.
0: No, todavía no, es en octubre, si no me falla.
1: ¿Qué onda? Ahí sí. Este, ¿quién les cae mejor, don Ricardo? Ahí. De Café con Piquete los va a poder competir. La verdad es que los dos nos caen muy bien, han sido unos maestros increíbles.
2: La trilogía de Batman también es de Nolan.
0: Sí, sí.
1: ¿En serio? Es el que hizo La Odisea.
0: Sí, el mismo.
1: Wow. Órale, ya estoy cayendo.
0: ¿Es donde sale el Joker de Heath Ledger?
2: Okay. Gracias, Camilo.
0: Todos recordamos, ya sabes. Sí. El de ¿quieres saber por qué son?
1: Ah, sí, sí, ese. Y además ese es de los mejores Jokers he escuchado.
0: De hecho, bastante bueno.
2: Mi cultura del cine es un poquito más chiquita.
0: Ajá.
2: 3 películas de Disney.
1: Oh, no, a ver, espera, pero ¿tú qué entendiste cuando dije Lilo y Stitch?
2: Este, la dice ratoncito que habla.
0: Ratatouille.
2: No, de que su hermano es un humano, que ya. Lo adoptan.
1: Ah,
0: Stuart Little.
1: Stuart Little.
2: No sé por qué.
1: Pero... ¿No es? ¿No es?
2: Yo dije nada que ver.
1: A ver, tú, 10 películas de Disney. 5, 4, 3... 2.
2: La Sirenita.
1: Ya no, perdiste.
2: No, la
1: perdiste.
2: Sirenita, Cenicienta 1, Cenicienta 2.
1: Ay, no, ya. 3 películas de Disney, Fernando.
0: No sé.
1: ¿O tu favorita de Disney? ¿Cuál es tu favorita de Disney?
0: No sé, ¿Fantasías de Disney?
2: Wally.
1: Ay, Wally es muy buena.
2: Es buenísima.
0: Wally es muy buena.
2: Rey León.
0: Ay, es bien triste.
1: ¿Tu princesa favorita?
2: Cenicienta o Rapunzel.
1: ¿Cenicienta es la que se viste de azul?
2: Azul.
1: Ok.
2: Que era.
1: La de las hermanastras.
0: Esa.
1: La de las
2: hermanastras, justo.
1: Y Rapunzel es la del cabellote.
2: La del cabellote, justo.
1: Ajá. La rubia, ¿no? La porque rubia. Aparte Rapunzel tiene el cabello
2: o
1: de
2: sea,
1: oro.
2: Sí, su cabello era.
0: ¿Era de oro?
2: Era castaño, pero por la flor mágica se volvió.
1: ¡No! Ya nos la spoileaste. La mía es Mulan. Mulan y esta que tiene un tigre. No sé si la han visto. Y... La de Aladdin.
2: Ah, ok.
0: ¿Jasmine?
1: Ándale, Jasmine, ¿cómo se llama su película?
2: Ándale.
1: ¿La película se llama Aladdin?
0: No.
1: ¿Cómo no. se llama la película de Jasmine?
2: Aladdin, ¿no?
0: Pues, ¿sí
1: se llama Aladdin?
2: Sí, ¿no?
0: Pues es que Jasmine sale con Aladdin.
2: No se llama Aladdin.
1: Oye, acabo de caer en cuenta que es la única película que se llama como su príncipe. Porque todas se llaman como la princesa.
2: Pero no es príncipe.
0: No,
1: sí, es príncipe.
0: No, no es príncipe. Es
2: ratero.
0: No, es ratero. Es como el chavo, sí.
1: A mí me encanta Aladdin. O sea, yo me siento identificado con él.
0: Pues claro.
1: Pues claro, dice ya. Basta. Ya basta de estas ofensas. Órale, ríense, ríense. Este, ¿y tu princesa favorita?
0: No sé. No sé mucho de Disney. Me vengo enterando que Aladdin es de Disney.
2: Sí.
0: Yo me lo imaginaba de otra cosa.
2: El live action estuvo ¿qué? Con Will Smith.
1: Ah, Will Smith me.
0: ¿Dónde es el sí. genio, no?
1: ¿Y quién es el? Yo iba a decir, ¿quién es el genio? Es
0: Will Smith.
1: Sí, a mí el live action de Aladdin me gustó más que la original, bueno, la caricatura.
2: Ah, yo quiero decir que yo nunca había visto la original, la de animación. La primera vez que la vi fue en live action.
1: La primera vez que viste Aladdin fue en live action.
0: ¿Sí? Ah, qué loco. Sí. ¿Y cuál te gustó más?
2: Pues no, he visto la otra.
0: Pero...
2: Me gustó mucho la de live action.
1: Sí, a mí me gusta cuando bailan. Porque
0: bueno.
1: Sí, el Príncipe Ali se llama la canción. Si no la han escuchado, búsquenla en Spotify.
2: Bueno.
1: ¿Qué?
2: No, nada, nada.
1: Oh, bueno.
2: Ya nos dieron 2 minutos. Ah. Ay, Juan Carlos.
1: Necesito menos que eso.
2: No pases, siguiente.
1: No sé qué nos están diciendo del otro lado, pero pues ya vámonos apurando con los últimos

0: ¿Saludos?
1: ¿Tienes más saludos? Boletos, recomendaciones.
2: Ok, bueno, Diana, hay que recordar, tenemos tres pases dobles que ya se fueron.
1: Sí.
2: Recordemos que uno es de Camilo, otro es de Obed y el otro es de la terminación.
0: Sí,
2: de Mike.
0: De
2: Mike de Los Ángeles.
0: Mike de Los Ángeles.
2: Entonces recuerden,
0: de Puebla,
2: chicos, pues, por favor, aquí vamos a poner sus nombres. Tienen que pasar por ellos a SICOM, que está en la vía de Skyol 1910. Súper cerquita por CCU.
0: Sí, bien cerquita de CCU.
1: Si llegan al CCU, ya se pasaron.
0: Ajá, a ver, ¿en qué ruta llegarían del centro? ¿Del centro? Para acá. A ver
2: si fuiste. El 14, la Azteca. El Angelópolis.
1: Sí.
0: Ahora, vienes de Atlixco. ¿De qué ruta llegas? A ver.
2: La Atlixco. La
1: Azteca
2: hay una negra,
1: pasa,
2: ¿no?,
1: por allá.
0: La Azteca pasa por allá.
2: Sí. ¿Ah, hasta Atlixco?
0: Órale.
1: Sí. Llega la caseta y regresa.
2: Oh, wow. Sí. Ah, no, pero... La caseta no, sí.
0: Bueno, si pueden, vénganse a caballo, ¿no? Pero acá están sus boletos. Gracias por escucharnos un martes más de Modo Avión. Y los dejamos con el noticiero.
2: Sí.
0: ¿No? Voces de la región.
2: Mucha información.
0: Ya se me estaba yendo el nombre.
2: Mariano Serrano, así que para que se mantengan informados, por favor. Sí. No les pase como David.
0: No les sabe. No, los dejamos. Muchas gracias. Nos escuchamos el próximo martes.
2: Adiós.

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Muy buenas noches, sean todos ustedes bienvenidos a una edición más de su programa Blues Note, que como todos los martes, noches de jazz y de blues, por esta frecuencia, la 105.9 de la FM Sicom Radio, donde hacemos la radio especialmente para usted. Yo soy su amigo Carlos Manuel González Sotomayor, que estará con ustedes esta noche y estaremos compartiendo música y comentarios.

Esta noche nuestro invitado es un personaje que nació allá en los Estados Unidos y que es hijo de uno de los grandes cineastas que ha dado la industria de Hollywood, y me refiero a Clint Eastwood. Y su hijo, cuyo nombre es Kyle Eastwood, al cumplir los 18 años se inició tocando el bajo eléctrico y tocando con sus compañeros en el instituto y aprendiendo de oído líneas del bajo de rhythm and blues, reggae y de la Motown. Se pasó al contrabajo acústico y sobre todo tras conocer a grandes bajistas y grandes intérpretes de este instrumento como Ray Brown y John Clayton, y de haber pasado muchas horas con Lenny Neyhaus, que compuso la banda sonora de la película Bird, que es una película que es un homenaje al gran Charlie Parker, que dirigió el propio Clint Eastwood, y desde entonces ha contribuido a las bandas sonoras de películas dirigidas por su padre, como Mystic River, Invictus, Million Dollar Baby, Banderas de Nuestros Padres y Cartas desde Iwo Jima. Y esta noche le estamos presentando a Kyle Eastwood, que está con nosotros aquí en Blues Note.

Para este primer set musical, vamos a escuchar de un disco que tituló The View From Here los siguientes temas: Lucky Six, From Rio to Havana, Route de la Vision, Ruta de la Visión, que así se interpretaría. Después escucharemos el tema Mistral y cerraremos este primer set musical con el tema Sirocco. Esta noche está con nosotros este músico, hijo de Clint Eastwood, Kyle Eastwood, aquí en Blues Note.

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Durante su estancia en Londres en 2004, publicó su éxito internacional con el disco Paris Blues, que llegó a vender miles de copias en todo el mundo. El disco fusiona el género groovy con el jazz y además de mostrar pinceladas de pop y muestras electrónicas. Para este segundo set musical vamos a escuchar los siguientes temas del mismo disco, The View From Here, con el tema The Promise. Después escucharemos el tema que da nombre al disco, The View From Here, para continuar con el tema The Way Home. Finalmente escucharemos este último tema para cerrar este set y el programa con el tema Une Nuit en Senegal, es decir, con el ya traducido, se entiende como una noche en Senegal. Esta noche estuvo con nosotros este gran bajista norteamericano, Kyle Eastwood, aquí en Blues Snow.

con este tema damos por concluido este programa. Les agradezco en mucho su amable atención. Yo soy su amigo Carlos Manuel González Sotomayor. Y recuerde, no importa lo que aquí digamos, lo más importante siempre será lo que usted escuche en la radio. Que pasen muy buenas noches.

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0: iniciamos Tejua Noticias correspondiente a este miércoles 5 de agosto del año 2026. Y bueno, señoras y señores, lo prometido es deuda. 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Señoras y señores, lo prometido es deuda, como ya lo habíamos comentado anteriormente. En esta tarde tendremos para usted la voz autorizada de Jaime Raúl Vázquez Miranda, que desde lo conocí yo le llamo como la voz de todas las generaciones, porque lleva o llevó toda una vida radiofónica, 45 años de vida radiofónica, se dicen fácil. Sin embargo, hoy Jaimito está con nosotros y de verdad, Jaime, te aprecio que hayas aceptado la invitación de que estés con nosotros para que podamos compartir con el auditorio toda tu experiencia. En primer lugar, te damos la más cordial bienvenida y si eres tan amable para el auditorio que nos escucha tanto en Tehuacán y en la región, tu nombre completo, por favor. Adelante, buenas tardes, bienvenido Jaime.
1: La única palabra que me he aprendido, panolti. El saludo, ¿verdad? Panolti, tzino, tlanquito, amo, yolo.
0: Así es, Jaimito.
1: ¿Qué dice tu corazón? Pues aquí estamos con mucho gusto en esta radiodifusora de muchos años ya también, yo recuerdo desde que llegó y aquí está al pie del cañón. Gracias por la invitación, pues yo siempre seguiré agradecido, primeramente con Dios, con mi familia, con mi esposa, en fin, con la empresa donde más de 40 años

0: pues me dieron la oportunidad de empezar desde el equipo antiguo hasta el equipo moderno, y pues gracias a Dios aprendimos mucho, y ya llegó el momento de decir hasta aquí, con permiso, ya me voy.
1: Muchas gracias, Jaimito. Yo quiero preguntarte, para todo el auditorio, ¿en qué año exactamente inició la vida radiofónica Jaime Raúl Vázquez Miranda?
0: Bueno, mi relación con la radio fue en 1978, en XCWJ, Radio Popular en aquel entonces. Pero en el 78 no había lugar de locución. Casa llena, puros veteranos. Don Eloy Cacho, Mucio Salas y González, el jarocho Raimundo Samitis Herrera, Alberto Rocha Pastrana, Ponciano Miguel Fuentes Hernández, así que no había lugar. Sin embargo, en el 78, 79, comencé a ambientarme con el equipo de aquel entonces, los tocadiscos, las grabadoras y distribuidoras para las radionovelas, la publicidad en cartuchos de cinta, en cassettes también, y o en discos de 78 revoluciones por minuto había alguna publicidad. Así comencé, aprendí gracias a Dios, y poco a poco se fue transformando ya el equipo para modernizarse.
1: Utilizabas las cartucheras en aquel entonces, ¿verdad? Que
0: sí,
1: terminaba el comercial y hay que ponerle otra.
0: Así es, así era el uso.
1: Indudablemente que son toda una institución, Jaime, dentro de la radio. Sin embargo, la vida continuó. Se fueron las voces que nos acabas de mencionar, sí. Entre ellos don Raimundo Samitis Herrera. No tuve la oportunidad de conocerlo, sin embargo, desde pequeño nos gustaba la radio y escuchamos a Jaime Vázquez Miranda, y de repente oímos Jugueteando Ritmo, pero con la voz de Jaime Raúl Vázquez Miranda. Sí. ¿En qué año todo empezó?
0: Bueno, el señor Raimundo Samitis Herrera fue el pionero, el fundador de Jugueteando a Ritmo, inclusive no solo en cabina. Lo transmitían desde el kiosco del Parque Juárez, en las tardes. Primero de 4 a 5, y luego ya de 4 a 6. Y lógico, al fin jarocho tenía una habilidad y una facilidad de palabras muy, muy amenas, sobre todo, muy alegres. Bueno, pues cuando yo entré por ahí, ha de haber sido como en el 84 más o menos, que se jubiló don Raimundo, y ya me tocó a mí transmitir Jugueteando a Ritmo.
1: Jaime Vázquez Miranda es un personaje de familiares de radio. Don José Vázquez López, Juan Vázquez, sí. Miranda y Rosalba Vázquez Miranda. ¿Cómo nació en ti toda esa trayectoria?
0: Pues los vi nacer a todos ellos. Mi papá, primeramente, claro. Él empezó en XCTE, en aquel entonces la T grande, luego en XCGY, le tocó también transmisiones a control remoto a nivel local. Tenía que madrugar porque entraba a las 6 de la mañana a la cabina, era programación 100% mexicana, nacional, mariachi, en fin. Y luego en la noche le tocaba cerrar de 10 a 12 de la noche, con programas románticos, muy románticos. Mi papá fue el primero, mi hermano Juan, él destacó mucho en la oratoria en el Centro Escolar Venustiano Carranza, y así hubo facilidad para entrar a la radio, a XCWJ.
1: Recuerdo que don Pepe Vázquez transmitía Despertar Mexicano.
0: Despertar Mexicano, así es, a las 6 de la mañana. Tenía que empezar y, lógico, música mexicana, leer cartas. Ahí en la cabina llegaban las correspondencias, sin timbre, sino que ahí las depositaban. En la tarde-noche pasaba por ellas, nos las llevaba a la casa. Sus hijos, sobre todo los gemelos y yo, destapar los sobres, leerlas, y marcábamos los nombres para que los leyera al otro día.
1: Trayectoria radiofónica familiar, pero una de las preguntas que sin duda alguna el auditorio que nos escucha se está preguntando, ¿en qué año inició? Porque recuerdo don Eloy Cacho Yarzábal transmitía Panorama Tehuacanero, ¿sí? Pero de repente entra Jaime Raúl Vázquez Miranda, que

0: con el noticiero que se convirtió de mayor audiencia, el más popular y que se sostuvo a 45 años.
1: Bueno, Panorama Tehuacanero, efectivamente, don Eloy lo transmitía. Él en 1981 entró como regidor al Ayuntamiento Municipal de Tehuacán, regidor de servicios municipales, así que no podía ser juez y pagador. Ni modo, se fue en el 81, y ahí fue donde don Francisco Sánchez Tinoco me dijo: ¿quieres seguir con el noticiero? Le digo: pues está tan chiquito Tehuacán que ni noticias hay. No, no van a faltar noticias, tú sigue adelante. Bueno, le entro. Ya que le dije que acepté, él decidió cambiar el nombre. Dejar a un lado Panorama Tehuacanero y ponerle Imágenes de Nuestra Ciudad. A partir del 81.
0: 1981, fecha memorable para Jaime Raúl, con el noticiero de mayor audiencia, repito, Imágenes de Nuestra Ciudad. ¿Qué es lo que más recuerda Jaime Raúl de esos 45 años?
1: Pues muchas, muchas entrevistas, mucha publicidad, gracias a Dios. Empecé con una hora, de 8 a 9. Había pocas noticias. Eso sí, al primero que marcábamos para que nos diera un reporte, don Agustín Ávila Delgado, comandante de los socorristas de Cruz Roja, Tehuacán. En aquellos años, pues Cruz Roja hacía servicios de atención médica aquí en Tehuacán y él nos daba el reporte. Los lunes era larguito, porque entre sábado y domingo salía mucho la ambulancia de Cruz Roja a recorrer las calles, levantar heridos, levantar lesionados, etcétera, etcétera. Con eso empezábamos siempre el noticiero, con el reporte de don Agustín Ávila Delgado. Y después el micrófono, el teléfono quedaba abierto para que la gente nos llamara. Y ahí fue donde aprovechó mucha gente. No, pues ahí había reportes de malos servicios municipales, malas atenciones, agresiones. Y empezó a crecer el auditorio que participaba para dar noticias.
0: El teléfono de la cabina en aquel entonces, el 214-20, se hizo muy popular con
1: sí,
0: Imágenes
1: no.
0: de Nuestra Ciudad.
1: Sí, el 214-20 todavía sigue siendo, pero en aquellos años era el que más hablaban y al que más transmitíamos al aire.
0: No había las nuevas tecnologías, lo que hoy tenemos.
1: No, todavía no. Era el teléfono y empezaban a llegar poco a poquito algunas a la estación de radio y pasaban para alguna entrevista, claro. Sí.
0: Independientemente de que Jaime pues se hizo popular exactamente en las noticias, en Jugueteando a Ritmo, pero también yo recuerdo que Jaime Raúl Vázquez Miranda se hizo profesional con el deporte porque se convirtió en la voz oficial del fútbol de la capital Puebla. ¿En qué año inició todo eso, Jaime?
1: Bueno, yo comencé la primera transmisión de fútbol a través de la radio cuando hubo un juego a beneficio de Cruz Roja Tehuacán. Se realizó en el campo empastado de Peñafiel, casi pegadito a la embotelladora de Peñafiel, empastado. Y ahí fue una selección de Tehuacán contra otro equipo foráneo. Lo atractivo fue que vino Enrique Borja, el famosísimo goleador que jugó para los Pumas de la UNAM y lógicamente de la Selección Nacional de México. Vino a Tehuacán Enrique Borja, inclusive anduvo con las socorristas de Cruz Roja, fueron a Coapan, allá donde se formó, no sé si es un sanatorio o algo donde daban atención. Y el juego fue el domingo a las 10 de la mañana y se transmitió por XCWJ. Se transmitió el desarrollo de ese partido de fútbol. El resultado, el marcador es lo de menos. El ver ahí en la cancha a Enrique Borja. Y terminando el partido, pues platicamos con él, lo entrevistamos. Por ahí conservo todavía, en lo antiguito, un cassette, entrevista con Enrique Borja.
0: Qué interesante sí. Son las entrevistas de aquel entonces. Recuerdo también que había un ingeniero que se encargaba de las grabaciones.
1: Sí.
0: Ricardo Martínez Cacho Cachito.

0: Sí.
1: ¿Trabajaste mucho tiempo con él?
0: Todavía me tocó con él por lo menos 3 años, sí. Ricardo Martínez Cacho, pues más o menos contemporáneo mío, poquito más grande, pero contemporáneo. Cuando yo estaba en el Colegio Benavente en primaria, él estaba ya en secundaria. Ricardo Martínez Cacho, y él formó parte de los paramédicos de Cruz Roja Tehuacán. Fue paramédico, el Cachito, sí, de Cruz Roja.
1: Lamentablemente terminó en un trágico accidente.
0: Sí, por cierto, en el campo de béisbol Victoria, ahí, cuando desafortunadamente una descarga eléctrica acabó con él, sí. Y ahí quedó Cachito.
1: Después de que se fue Ricardo Martínez Cacho, ya te identificaste con el ingeniero Joaquín Tanús.
0: Así es, cuando se fue ya Ricardo, el hoy patrón Francisco Sánchez Martínez, pues un tiempecito también estuvo en la cosa de operación de equipo para grabar publicidad. Y como tenía mucha amistad con Joaquín Tanús Gaviño en México, porque creo que juntos por ahí fueron a la UNAM a estudiar, se vino Joaquín, empezó a operar el equipo, mucha experiencia, mucha práctica, y nos llevamos bien, me corrigió, me hizo que repitiera yo alguna de las grabaciones, donde pues tuvimos la oportunidad de hacer grabaciones románticas, tranquilas, comerciales, de compraventas, y sobre todo donde agarré un poquito de más experiencia fue en grabación de bailes. El señor Castuera siempre me dio a mí preferencia para hacer la grabación de sus eventos grandes que siempre traía a Tehuacán.
1: Te convertiste en la voz oficial de todos los eventos más importantes que se desarrollaban aquí en Tehuacán. Nos da gusto porque hay personas que los encontramos en la calle y ahora ya son personas grandes. Dice, oiga, de niños y niñas escuchamos a don Jaime Raúl y ahorita que se despide ya somos personas grandes.
0: Sí.
1: ¿Qué privilegio es, Jaime? ¿Qué sientes de esas expresiones de las personas?
0: Pues no recuerdo, claro, a muchos o a muchas, ¿verdad? Sí recuerdo algunos que eran menores de edad, ellas menores de edad, nos escuchaban. Cuando, por ejemplo, en Jugueteando a Ritmo, llamadas telefónicas al aire para saludos. Había también en el programa de Álvaro a la Triste, que era música muy mexicana, con Javier Solís, con Pedro Infante, con Jorge Negrete, y pasábamos llamadas telefónicas al aire. Recuerdo muchas voces, alguno que otro apellido de quienes vivían aquí en Tehuacán. Empezaban a crecer, a formarse las colonias. Colonias que ahora están ya superpobladas, pero en aquellos años 80s comenzaban a nacer.
1: Independientemente de la locución, Jaime también se convirtió en dirigir grupos musicales, del Grupo Galaxia, por ejemplo.
0: Bueno, no, director no, la verdad no. Participé y colaboré con ellos. Sí, definitivamente. Tuve esa oportunidad con el Grupo Galaxia de participar como animador a la hora de los bailes. Sí. Y después ellos iniciaron con la primera grabación, a sacar discos con LPs, sobre todo discos LPs, con 10 melodías tropicales, 100%, y me dieron la oportunidad, no quieres ir y tú participa y vete intercalando por ahí algún cotorreo, pues me pusieron a trabajar, fuimos a Puebla al estudio de grabaciones y ahí se grabaron, son 8 melodías y un popurrí larguito como de 10 minutos.
1: Y ahí está la voz.
0: Ahí está todavía la voz, sí.
1: Así que, gentiles amigos, si ustedes quieren escuchar la voz de Jaime con el Grupo Galaxia, ahí está.
0: Melodía mexicana al hermoso flor del jardín mexicano, la bella Ariana. Era el grito más fuerte.
1: Era.
0: Sí.
1: Fíjense que dice la frase, recordar es volver a vivir. Qué agradable es platicar con Jaime Raúl Vázquez Miranda, toda una institución de vida radiofónica, voz de todas las generaciones, porque así te hemos identificado.
0: Gracias.
1: Jaime. Y además, fuimos compañeros por mucho tiempo en la WJ.
0: ¿Sí?
1: Y desde que yo conocí a Jaime, él fue el que me enseñó a operar en la XCWJ. Cuando yo llegué, llegaba yo con esos nervios.

0: Estar junto a Jaime Vázquez Vianda no es cosa fácil. Sin embargo, gracias a Jaime, pues aprendimos muchas cosas. De verdad, te agradecemos bastante.
1: Al contrario,
0: porque tú has sido nuestro maestro, no solamente de un servidor, sino de varios compañeros, de algunos más que recuerdes que pasaron ahí con Jaime Raúl Vázquez Miranda en la cabina.
1: Híjole, pues fueron varios. Bueno, fuimos casi contemporáneos con Jorge Lezama, que después, como sabía mucho de música, se convirtió en maestro.

0: alguna otra estación.
1: Y una muy buena portada, recuerdo que las tres voces en aquel entonces eran Jaime Raúl, Salvador Méndez Viveros y Eloy Cacho Yarzábal.
0: Sí.
1: Y yo era el suplente de ustedes, porque Jaimito descansaba los sábados para ir a los eventos espectaculares que se generaban en Tehuacán.
0: Así es, bueno, me tocaba descanso el sábado porque don Eloy era más veterano, descansaba el domingo. Sí, cuando él ya se retiró prácticamente, ya me tocó a mí en domingo. Pero sí, los sábados, quinceañeras sobre todo, algunas bodas, los domingos también, los domingos a transmitir fútbol o a ir a narrar ahí en el campo y después hacer entrevistas. Yo sí, la verdad, fui muy inclinado hacia el balompié, como me tocó jugarlo en la Liga Tehuacán, pues me gustó mucho el fútbol, que aquí en Tehuacán hice transmisiones, y de ahí vino la oportunidad, porque Ponciano Fuentes, que ya radicaba en Puebla, me recomendó en XSD, 1170 La Divertida de Puebla, cuando hacía falta un transmisor desde el Estadio Cuauhtémoc, el fútbol, y así comencé a ir allá también.
1: Pues te escuchábamos, gracias. Era la voz del fútbol en aquellos años. ¿Qué tiempo estuviste narrando los partidos de fútbol en Puebla?
0: En Puebla por lo menos unas 4 temporadas completitas. Y la más hermosa, la más valiosa, la final. La gran final del fútbol, Puebla de la Franja y UDG, Universidad de Guadalajara. Se coronó el Puebla ahí en Puebla.
1: Sí. ¿Alternaste en alguna ocasión con don Ángel Fernández?
0: Sí, llegaba. Sí, con él. Fueron varias temporadas, por lo menos 3 temporadas. Lo contrataron ahí en Puebla y comenzó a ir, sobre todo pues en la gran final. Ahí nos tocaba estar juntos. Me tocó estar con él en la cabinita de transmisión que estaba hasta arriba en las gradas. Pero ya en la final ya no me dejaron ahí, me bajaron a orilla del campo. Así que en la orillita del campo, ahí participaba con alguna intervención, sí.
1: Pero con la experiencia de Jaime Raúl, en cualquier posición, en cualquier lugar, se puede transmitir cualquier evento.
0: Sí, cómo no, en cualquier lugar se acomoda uno. Aquí en Tehuacán, en el Peñafiel de Tierra, de pie a orilla de la cancha. En el campo de fútbol empastado, bueno, estábamos arriba del vestidor, había una sección de vestidores y arribita una especie como de rampa y había techo afortunadamente y desde ahí transmitíamos, veíamos bien el campo, el empastado aquí en Tehuacán.
1: Pues Jaime, de verdad, pues nos apasiona platicar contigo porque recordar es volver a vivir, sí, con esas anécdotas tan importantes que tenemos. Hay mucho de qué seguir platicando de la vida y obra de Jaime Raúl Vázquez Miranda, pero si nos permiten nos vamos a nuestra pausa cultural y cuando regresemos continuaremos con la entrevista de Jaime Raúl Vázquez Miranda.

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0: ¿Sí se acuerdan de Jugueteando a Ritmo? ¿Cómo no me voy a acordar? Principalmente que yo fui auditorio de Jugueteando a Ritmo. Pero qué mejor que nos lo narre Jaime Raúl Vázquez Miranda, que hoy tenemos la gran oportunidad de platicar con el auditorio. ¿Qué es lo que te trae como el recuerdo de este programa que fue por muchos años, ¿sí?, en la antigua WJ?
1: Es que antes de que yo lo comenzara, lo comenzó don Raimundo Samitis Herrera. Jarocho 100%, el tono de voz jarochísimo, muy alegre, muy ameno, en la cabina de Radio Popular, y después tenía que subir al kiosco del Parque Juárez para transmitir desde ahí también, con grupos musicales ahí en vivo. Se ponían alrededor en la parte alta del kiosco y con música viva. Inclusive la Sonora Altepejana, cuando apenas comenzaba, le tocó estar transmitiendo, interpretando en vivo desde el kiosco del Parque Juárez. Pues sí, jugué

0: Cambiando a Ritmo fue muy, muy escuchado, afortunadamente. Era tiempo en las tardes, casi después de consumir los sagrados alimentos, así que a muchos les servían de hacer buena digestión, ¿verdad? Algunos otros en el trabajo, en la chamba, también les ponían la música, las oían, se animaban. En el transporte que comenzaba apenas, el transporte colectivo en Tehuacán, las tradiciones siempre fueron el verde Peñafiel y los rojos Tres Estrellas, que circulaban en la región, en la ciudad alrededor de Tehuacán. Ya salieron las colectivas o las combis, y bueno, todo eso se transformó. Pero efectivamente, Jugueteando a Ritmo tuvo mucho, mucho pegue con música tropical y sobre todo con saludos, con mensajes, con publicidad, para que todo lo escucharan.
1: De 4 a 6 de la tarde se transmitía.
0: De 4 a 6, eran 2 horas, sí. 4 a 6 de la tarde.
1: Y que la gente lo disfrutaba no solamente de Tehuacán, sino prácticamente de toda la región, porque era AM y se escuchaba,
0: sí,
1: por todos lados.
0: Sí, desde luego, en toda la región, la zona de Teotitlán, Calipan, Sinacatepec, etcétera. ¿Quién dice no por el rumbo de Tlacotepec? Hasta Tecamachalco a veces llegaban, de este lado Chapulco, Azumbilla, y en la montaña también, sobre todo San Felipe Maderas, Vicente Guerrero y algunos otros.
1: No había celulares en aquel entonces, pero la gente buscaba una caseta telefónica y desde ahí te hablaban.
0: Desde ahí nos llamaban, exactamente, caseta telefónica, entraba la llamada al radio, cuando había tiempo pasábamos la voz al aire, cuando no, pues anotábamos los nombres y de dónde nos llamaban.
1: ¿Qué les quieres decir al auditorio de la Sierra Mazateca y de la Sierra Negra, que también identifican la voz de Jaime?
0: Pues gracias, o como dicen, por mayor audiencia, Tlaxocamatli Miak, muchas, muchas gracias por escucharnos y sobre todo por participar con llamadas telefónicas, enviando saludos, o en la cuestión de noticias también, llamadas telefónicas para pedir algún apoyo en cuanto a servicio social.
1: Cuando llegaron las nuevas tecnologías, terminó WJ y entró EXA, ¿sentiste algún cambio en ti?
0: ¿Cómo no? Sí, la transformación, pues se siente el cambio, es diferente y pues uno tiene que adaptarse, ¿verdad? Claro, nos dieron capacitación, eso sí, nos dieron capacitación para empezar a operar y logramos aprenderlo y así todavía yo seguí operando, hablando y transmitiendo. Ya finalmente después ya entró un operador y el otro ya nada más era transmisor.
1: Pues importante, porque todavía la semana pasada escuchamos y seguiremos escuchando imágenes de nuestra ciudad con la voz de Jaime, pero sentimos nostalgia así de repente, nos decían, el viernes es el último programa de Jaime, Raúl.
0: Sí. Así fue.
1: Nosotros como auditorio sentimos también esa frase no muy agradable para el auditorio. ¿Cómo decide Jaime dejar ya estos 45 años de trayectoria?
0: Bueno, pues todavía sentía yo cierta capacidad, pero ya un poquito más de agotamiento físico, mental, más de 40 años, pues ya nos agotaban un poquito y dije, no, no me voy a equivocar o a meter la pata, diríamos, y aquí equivocarme. Por eso, junto con mi esposa, platicamos, analizamos y ya pues decidimos, y yo fui quien decidí, hasta aquí nada más, llego, gracias a Dios y gracias a la empresa, ¿verdad?, que me abrió las puertas desde hace más de 40 años, con todas las demás facilidades de utilizar el micrófono para transmitir ceremonias cívicas, graduaciones, eventos sociales como quinceañeras, brindis de bodas, en fin, y perifoneos hay muchos también. Anda por ahí mi aguardientosa voz en los carros de sonido, anunciando y promoviendo publicidad.
1: Como patrón, como gerente general, don Francisco Sánchez Tinoco siempre tuvo una atinada respuesta hacia Jaime Vázquez Miranda. ¿Qué sentías en ese momento cuando don Francisco

0: Francisco Sánchez Tinoco era el gerente general, ¿sí?, y decidía la situación.
1: Pues sentía yo preferencia, digámoslo así, confianza en mí. Yo estaba seguro que podía equivocarme, a lo mejor él también, pero irme corrigiendo. Y así lo hice. Algunas veces quizás cometí alguna falla, pero uno se da cuenta, o no falta quien nos corrige a nosotros, y eso es que vamos mejorándonos poco a poco.
0: De lo que yo recuerdo, grababas con don Francisco Sánchez Tinoco. Vaya, algo extraordinario. ¿Qué nos quieres comentar al respecto?
1: Grillagramas.
0: Las grillagramas.
1: ¿Te acuerdas, sí, verdad? Sí, él me utilizaba para eso, para grillagramas. Y las calaveras famosas. Las calaveras del mes de noviembre. Lógico, con crítica, con mensaje de corrección, de mejoramiento. Y pues él era el inspirado, él lo redactaba, pero había alguien que mejoraba todavía la transmisión de calaveras, de grillagramas, el ingeniero Joaquín Tanús. Él escogía los fondos musicales o también voces raras, distintas, que ligaban con el verso que ahí se decía.
0: ¿Qué tiempo hacían los grillagramas y las calaveras con don Francisco?
1: ¿Cuánto tiempo? Pues por lo menos, yo digo que unos 20 años de hacer calaveras, ¿sí?, en el mes de noviembre, y grillagramas también, por lo menos, sí.
0: Se volvió una verdadera tradición.
1: Sí.
0: Y acostumbrar al auditorio de que teníamos que escuchar cada año esos mensajes, las calaveras, pero sí, grillagramas prácticamente todas las semanas.
1: Casi los viernes o los lunes, efectivamente, eran los grillagramas, sí, con relación política, social, hasta deportiva también. Sí.
0: Pues Jaime, pues te agradecemos bastante que hayas aceptado esta invitación, y yo agradezco también a Eloísa, que es nuestra gerenta general, cuando nos comentó que tenemos un evento especial para hacerle un homenaje en vida a Jaime Raúl Vázquez Miranda, para que nos platique de su trayectoria. ¿Algo más que recuerdes en tu vida radiofónica, Jaime?
1: Pues como locutor, desde luego, ya te acabo de mencionar el utilizar la voz para grabar comerciales, también la publicidad que recorre esta ciudad de Tehuacán, igualmente las transmisiones a control remoto de eventos sociales, culturales, deportivos, y sobre todo los deportivos a nivel nacional y a nivel internacional, desde radiodifusoras de la ciudad de Puebla. También ya me acordé algo sencillo pero muy significativo. XCWJ transmitió un partido de fútbol desde Guerrero, desde el estado de Guerrero, porque el equipo de Tehuacán de tercera división llegó a una semifinal y le tocó contra un equipo de Guerrero. Nos fuimos allá, se hizo una convocatoria a más público, así que dos autobuses de aquí se fueron hasta Chilpancingo, Guerrero. Y ahí fue la transmisión de un partido de tercera división de fútbol, un domingo en la tarde. Llegamos aquí el domingo en la noche, pero sanos y salvos, sin ningún contratiempo. Pasó bien clarito por XCWJ. Gracias.
0: Gentiles amigos, estamos escuchando la voz del fútbol. En alguna ocasión coincidimos en el campo López Sierra.
1: Sí, cómo Jaime. No. Sí, sí. Cuando tú transmitías béisbol, yo iba a leer comerciales a la hora del juego de béisbol. Sí.
0: O sea que estuviste prácticamente en todos los eventos especiales que tenía la WJ.
1: Casi en todos, efectivamente, tuve esa dicha, esa oportunidad que me dieron, lo cual agradezco.
0: ¿Te acuerdas de don Antonio Vargas Salcedo?
1: ¿Cómo no? ¿De Calipan?
0: ¿De Calipan?
1: Sí, transmisor de beisbolista muy experto, sobre todo. Alguna vez me tocó estar cuando él transmitía, yo leyendo comerciales, eso sí.
0: Que también llegó a la ciudad de Puebla.
1: También llegó hasta allá, así es.
0: ¿Qué más recuerdas de don Francisco, de doña Lina Martínez, de pues tanta?

0: Las compañeras que estuvieron allí en la radio.
1: Pues cada una puso lo mejor de sí misma, ¿verdad? Se unieron prácticamente ya en el mismo edificio, XCJY y XCWJ, ¿verdad? Y teníamos alguna relación por grabar publicidad arriba o abajo, en fin. Pero todas y cada una pusieron lo mejor de sí. Lina Martínez, de las veteranísimas, muy experta. Así es.
0: Teresita.
1: Teresita también,
0: más que
1: fue...
0: Que no.
1: Sí, colaboradora, ahí está, ella también, y ya después llegó Rocío, en fin, doña, la que hacía el aseo.
0: Doña Maxi.
1: Maxi Villagómez Montes, creo que era, en paz descanse ya, pero también nos trató muy bien y muy activa y muy dinámica.
0: ¿Sí? Pues Jaime, pues se nos está terminando el tiempo, pero yo quisiera... ¿Qué les quieres decir a todo el auditorio que en este momento nos escuchan en toda la región de Tehuacán? Y además estamos completamente en vivo a través de las nuevas tecnologías, de las páginas de Sicón Radio. ¿Qué les quieres decir a los niños, a las personas, a los adultos? Porque siempre se van a acordar de Jaime Raúl Vázquez Miranda y no podemos dejar de ir a esta oportunidad para que te dirijas con ese auditorio.
1: Lo hago con mucho gusto. Gracias, Héctor, por esta oportunidad. Gracias al equipo humano que es el responsable de esta estación de radio desde hace muchos años aquí en Tehuacán. Pues nada, cada quien elige qué actividad profesional, oficial, realizar, decidir, que tengan éxito en la que eligen las nuevas generaciones de hoy. Quienes ya lo hicieron, pues adelante. Sobre todo ya sabemos lo que nos ocultaron, pero más que nada nos lo dieron a conocer. Responsabilidad, buena disposición y sobre todo el deseo de hacer lo que nos toca hacer con mucho entusiasmo y con mucha alegría. Mucho éxito yo les deseo de corazón a todos y un agradecimiento especial a mi esposa María Virginia por estar conmigo, corregirme, anunciarme en las buenas y en las malas. Vamos los dos todavía por la vida. Gracias, Vicky. A ustedes también, Héctor, gracias.
0: Pues agradecemos también a Elo, que fue el contacto.
1: Elo, muchas gracias.
0: Ella sí. Se ha convertido ya en nuestra gerente general de esta emisora. Está por ahí Elo, no quiere expresar algún mensaje con ello, porque no siempre tenemos esta gran oportunidad de que tengamos a Jaime Raúl Vázquez Miranda en vivo y a todo color, como decimos, Jaime.
1: ¿Verdad? Gracias a Dios, aquí estamos, compartiendo.
0: ¿Está por ahí Elo, no? Ah, la vamos a esperar en un momentito. Y Jaime, pues, ¿recuerdo el nombre de tus papás?
1: ¿Cómo no? Pues mi papá, José Anastasio Vázquez López, que fue locutor antes que nosotros. Y mi mamá, que en paz descanse también, María Sirenia Miranda Cepeda. Descansen en paz los dos. Gracias a ellos también.
0: Que fueron ejemplos, sobre todo para Jaime. Pues en lo que respecta a mí, de verdad, desde que conocí a Jaime, hemos tenido un gran respeto, una amistad por muchos años, y que siempre estuvimos muy de cerca, cada quien con diversas actividades, pero yo siempre he admirado a Jaime. Sabes que te queremos mucho.
1: Gracias,
0: Jaime, te apreciamos.
1: Gracias.
0: Y además, pues con esa voz característica y sobre todo en dirigirte a todo el auditorio por mucho tiempo. Para mí, como locutor también que fui de la WJ,
1: ¿sí?,
0: siento que Jugueteando a Ritmo e Imagen de Nuestra Ciudad fueron los pilares fundamentales para la WJ.
1: Y no me olvido de un lugar, San José Axusco, una tierra de aquí de mi buen amigo Héctor, que también a veces mandábamos saludos hasta allá. Creo que nos escuchan o escuchaban por allá, ¿verdad?
0: Así es, en donde quiera tenías auditorio, en San José Miahuatlán, que son mis paisanos,
1: sí.
0: San Sebastián Sinacatepec, Altepec, Chilac, en la Sierra Negra, Coyomiapan, Xochicalco, Tlacotepec de Díaz.
1: Sí, cómo no.
0: Y toda la Sierra Negra, así como la montaña, en Vicente Guerrero. ¿Quién
1: también
0: no conoce a Jaime Vázquez? Mira,
1: también
0: de toda la región.
1: Así es.
0: Pues qué bueno, gracias. Jaime, te agradezco bastante que hayas aceptado.

0: Esta invitación a que dirigieras tus grandes hazañas que tuviste en la radio y que hoy a 45 años, pues sí, sentimos que pues se retira una de las voces grandes, pero te retiras con la frente en alto y por ello te admiramos y te respetamos y siempre lo haremos mientras estemos aquí en la bendita tierra, Jaime.
1: Así es, gracias una vez más, Tlaxocamatli Miac. Muchas, muchas gracias de veras a Dios, a mi familia, a mi esposa actual y sobre todo al auditorio. Seguro que seguiré escuchando esta estación de radio para estar al día.
0: 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Pues ya nos vamos, señoras y señores, ya no le dio tiempo llegar nuestra todavía le queda. Ya viene por acá Eloísa Rodríguez Lezama, no, Zamora. Zamora.
1: Muy bien, sí.
0: Y bueno, ella, pues, fíjate, Jaime, cuando me comentó que viene Jaime Raúl, me sentí muy contento y muy a gusto porque recordar es volver a vivir.
1: Sí, así es.
0: ¿Cómo no? Pues Jaime tenía turno a las 8 de la mañana, de 8 a 10, y luego regresamos a las 4 de la tarde, ¿verdad?
1: Sí, así es. A veces me tocó a las 6 de la mañana también.
0: A las 6 de la mañana.
1: Sí.
0: Y bueno, pues recibimos aquí a Eloísa.
1: Y Elo. Muchas gracias, Elo.
0: Pues Elo, antes de despedir esta transmisión, queremos que nos des tu opinión, gracias, en relación a esta.
2: Adelante.
0: A esta interesante entrevista con Jaime Raúl Vázquez Miranda.
2: Gracias, profe, gracias, como siempre. Pues de entrada agradecerte gracias, de corazón, todo ese legado, todos esos años, toda esa escuela que nos dejas a quienes en su momento imaginamos trabajar en la radio. Es muy emocionante compartirte, gracias, en vida y que hayas aceptado estar con nosotros.
1: Al
2: muchas
1: contrario.
2: Gracias.
1: Gracias.
2: De que es un alto honor.
1: Gracias.
2: Es celebrar la vida y celebrar todos los años que le dedicaste a Tehuacán. Muchas gracias.
1: Gracias a ustedes, de todo corazón, gracias.
2: Muchas gracias.
1: Sí, a ustedes. Buen día y a todos, a todo el equipo humano de esta radiodifusora. Muchas gracias, mucha suerte, mucho éxito.
2: Ya nos vamos, que tengan la mejor de las tardes. Gracias a nuestro compañero Héctor Sadot por haber hecho posible
1: este
2: programa. Gracias a todas las compañeras, a Alex que nos apoyó en esta transmisión especial. Sígala porque de verdad fue una transmisión bella, hermosa, evocando muchos recuerdos que yo creo que a más de uno nos emocionan en Tehuacán.
1: También, gracias. Muchas gracias.
0: Pues ya nos vamos, se acabó el tiempo, agradecemos allá los controles técnicos, ¿verdad? Y aquí en el video se despide su servidor Héctor Ramírez, que les desea la mejor de las tardes. Asha Yotlangi, Nin Clatole, Pompanamesta, Lugate, Chonca, Kika, Nin Lunes, y entonces Okachi, Cuarti, Tlazo, Kamati, Mía,
1: gracias. Ashkan Kema.
0: Tlazo, Kamati, Jaime. Tlazo,
1: igualmente, Tlaxo, Kamatli, Miak.
0: Hasta Mosta.
1: Tla, Dios, Kineki.
0: Eso.

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¿Sabes qué están leyendo algunos jóvenes cuando se encierran horas con el celular? No siempre son memes o videos graciosos. En ciertos rincones de internet, existe un mundo donde el odio hacia las mujeres se disfraza de fraternidad masculina, donde la frustración se convierte en resentimiento organizado y donde los discursos de odio en línea ya han cruzado la pantalla.

0: para convertirse en violencia real. Ese mundo tiene nombre. Se llama manósfera. La manósfera es un ecosistema de foros, redes sociales y blogs donde se promueven la misoginia, el antifeminismo y una masculinidad que se siente amenazada. Dentro de ella habitan los llamados incels, que significa célibes involuntarios, hombres que se describen como incapaces de tener pareja y que culpan a las mujeres de su situación. Entre ellos manejan un lenguaje propio, llaman chat al hombre exitoso con las mujeres, Stacy a la mujer atractiva que consideran inalcanzable, y se llaman entre sí broncels, hermanos incels. Puede sonar a jerga inofensiva, pero no lo es. En 2018, un hombre influido por esta ideología atropelló a varias personas en Toronto, Canadá, dejando 10 víctimas mortales. En algunos de estos espacios, no solo se comparte frustración, se alienta abiertamente a la violencia. ¿Pero por qué ocurre esto? Los especialistas del Programa Universitario de Estudios sobre Democracia, Justicia y Sociedad de la UNAM identifican 3 factores. Primero, la frustración captada por los algoritmos. Las plataformas digitales detectan la dificultad de estos jóvenes para establecer vínculos afectivos y les ofrecen contenido cada vez más radical. Segundo, el mandato patriarcal, la creencia de que el hombre merece el cuerpo de la mujer y que si no hay conquista, surge el deseo de destrucción. Y tercero, el antifeminismo digital, una reacción organizada para frenar el avance de los derechos de las mujeres. Lamentablemente, el discurso de odio ha cobrado vidas en México. La tragedia en el Colegio de Ciencias y Humanidades, Plantel Sur, y la pérdida de 2 profesoras en Michoacán son llamadas de atención sobre cómo las ideologías misóginas promovidas en redes sociales se materializan en agresiones letales. La solución no puede ser solo policial. Se necesita desactivar el mandato patriarcal desde la raíz, crear espacios de escucha colectiva para que los jóvenes transiten su dolor y su frustración sin recurrir a la agresión, atender la salud mental de quienes están en riesgo de radicalización y de construir el mito de la conquista masculina, enseñando a gestionar el rechazo sin convertirlo en odio. La manósfera no es un problema lejano ni ajeno. Está en el celular de nuestros hijos, alumnos, vecinos. Pregunta, escucha, observa, porque como advierte la ONU, las narrativas de estos espacios ya no se limitan a nichos de internet. Están influyendo en la forma de pensar, de votar y de tratar a los demás. El silencio no es neutralidad, es complicidad. Con información de la doctora Rosaura Martínez Ruiz, de la Facultad de Filosofía y Letras de la UNAM. Un guión de Leonardo Santiago, con información del portal Ciencia UNAM. Les saluda Mónica Genis.
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vámonos, así de plano. Bueno, ni modo, efectivamente. Familia, ¿cómo están? Excelente y maravilloso. Miércoles 12 de agosto del 2020. Saludo, por cierto, a todas las claritas. Hoy es día de Santa Clara, si no mal recuerdo. De Santa Clara, un saludo a todas las claritas en esta mañana maravillosa. Y bueno, queremos también saber de ustedes, familia. Pónganse en contacto a partir de este momento al 22 22 73 77 16 22 22 73 77 17. Y si gustan, manden mensajito al 22 15 87 56.

ay, ay, ay, ay, ay. Sí, pues, hombre, sí, pues, hombre, pero bueno. Y saludo en esta mañana a mi amigo, mi compañero de madrugadas, el señor, señores, don Oscar Guerrero, el Chico Maravilla, hermanito. Buenos días.

caray, ah, caray. Que con el tiempo, y no, hombre, se equivocó. Y bueno, también saludamos en esta mañana al poderoso, mágico y majestuoso estado de Puebla, norte, sur, poniente y oriente, y por supuesto las estaciones hermanas, que son el 105.9 Sicom Puebla, el 95.3 Sicom Acatlán, el 98.9 Sicom Huauchinango, el 107.5 Sicom Izúcar de Matamoros, el 95.9 Sicom Libres, el 93.1 Sicom Tehuacán, el 90.9 Sicom Teciutlán y el 105.9 Sicom Zacatlán. Bueno, nuevamente, y estamos de modo feliz y modo contento, y así iniciamos. ¡Súbele! ¡Ja, ja!

0: Ya para qué, mejor demos la vuelta a la página. 5:09 de esta mañana y vámonos con la primera llamada telefónica, Chico Maravilla. Escuchemos quién está en la línea. Hola, hola, buenos días por la mañana. ¿Con quién tenemos el gusto gustoso? Bueno, bueno.
1: Ya llegó mi aventurero.
0: ¡Vámonos! Miren quién anda por aquí en esta mañana. Y bueno, a ver, vete fondeando, mi querido Chico Maravilla, la canción de Santa Lucía con Miguel Ríos, porque bueno, qué milagro. ¿Cómo estás, mejor amiga? Qué gusto escucharte.
1: Hola, hola, mejor amigo. ¿Cómo excelente es? Día.
0: Igualmente para ti. Tú? Bien, gracias a Dios, como todos los días. Pero mira, me da mucho gusto saber de ti, saber que has crecido, que sigues estudiando, que es una linda chica, una hermosa muchachita, hermosa, bonita, como siempre. Y pregunto, ¿cómo está tu abuelita, tu mamá, tus hermanos?
1: Todos están muy bien, gracias a Dios.
0: Que bueno, pues mira, ponemos la ciudad de la casa. Esa canción es para ti, para mí, con todo el cariño del mundo. ¡Súbele! Sí.

0: hoy y siempre. ¿Mm?
1: Sí, mejor amigo, esa canción no se la dediques a ninguna de tus novias.
0: No, claro, ¿qué pasó? No, por supuesto que no, solamente es para yo y Tigo, dice mi Boris, ¿sale?
1: Sí.
0: Me da mucho gusto. Y bueno, y vamos con reporte, con la reportera estrella. ¿Cómo se encuentra en este momento la Perla de la Sierra? Danos el reporte, reportera estrella.
1: Pues aquí la reportera estrella reportando el clima de Miguel Yotizitlán.
0: Eso.
1: Ahorita no tengo los grados, pero se ve que va a estar bonito. Pero luego en la tarde se nubla.
0: O sea que bueno, tomamos precauciones, ¿verdad? Más vale. Y bueno, mejor amiga, me da muchísimo gusto. Preguntamos, ¿cuándo entras a la escuela? ¿O ya entraste? Cuéntanos, por favor.
1: No, hasta el 31 de agosto.
0: Perfecto. Oye, ¿qué año pasaste?
1: A tercero. Y tercero. Uri ya se va a la secundaria.
0: No me digas. ¿Vas a tercero de secundaria ya? Hombre, qué gran logro, seguramente. Segunda, tu mamá está contenta. Qué bueno, porque siempre ha sido una excelente niña, una gran personita. Y bueno, yo te quiero mucho, mejor amiga. Y en esta mañana me da gusto saludarte y pregunto, ¿alguna canción, algo quieres platicar? El tiempo es tuyo. Arráncate, por favor.
1: Adivina de cuánto fue mi promedio.
0: A ver, vamos a ver.
1: Segundo.
0: Pues así como eres una estudiosa, mínimo arriba de 8.5, ¿verdad? Seguramente mucho más arriba, ¿no?
1: 9.7.
0: Hombre, excelente, excelente. Un aplauso. Bien por ti, mejor amiga. La verdad, recuerda que la mejor herencia que puede darte tu papito, tu mamita, es el estudio, y qué bueno que lo aproveches. Sigue así, sigue estudiando, sigue te esforzando por ser una personita que seguramente vas a hablarlo de bien el día de mañana. ¿Eh? ¡Felicidades!
1: Sí, muchas gracias, mejor amigo.
0: Bueno, mejor.
1: Ya Uri sacó de promedio 10.
0: Oye, mira, excelente. Bueno, Uri, muy bien, excelente. No cabe duda que son 6 años que han pasado rápidamente. Bueno, me da mucho gusto. Hay que comprobamos que el tiempo vuela, y sobre todo, gracias por la amistad y el cariño. Sabes que siempre estás bienvenida en esta cabina, y en mi corazón tienes un lugar muy especial, mejor amiga. ¿Mm?
1: Muchas gracias, mejor amigo.
0: Arráncate, el tiempo es tuyo, te escuchamos, mejor amiga. Adelante.
1: Quiero una canción.
0: Sí.
1: Que dice así. Fue más o menos así. Vino blanco. Bueno, quiero la de la maldita primavera de Yuri.
0: Porque, ok, perfecto. Ah, muy bien, okay. Buena que es. Dime. ¿A quién dedicas?
1: Porque fui a ver su show, porque vino aquí a Tezitlán.
0: Ah, fuiste a ver a Yuri.
1: Mi mamá y así. ¿Sí?
0: Sí, muy bonito. Como no, de hecho, están también en feria, ¿verdad?
1: Sí.
0: Me da mucho gusto, que bueno, estaremos por allá primero de el próximo sábado para el cierre de feria, casi, a ver si podemos saludar a una mejor amiga, ¿eh?
1: Sí, mejor amigo, ahí nos vemos.
0: Primero Dios, y bueno, a tu mamita dedicamos esta canción con todo cariño y respeto, ¿y a quién más?
1: Bueno, después de eso también le quiero dedicar a mi abuelita una.
0: Sí, claro.
1: Perfume de gardenias, porque a ella le gusta mucho,
0: sí,
1: esa,
0: sí,
1: canción.
0: Sí, sé que le gusta.
1: Y siempre que la ponen en la radio, la canta.
0: Bueno, pues, no se diga más. Mi querido Chico Maravilla, arrágate con Perfume de Gardenia para que cante la abuelita. Está en este momento a todo pulmón. Don Carlos Colorado y la Sonora Santanera se manifiestan de esta manera. ¡Súbele, por favor!

0: canción.
1: Gracias, mejor amigo. Ya voy a decir los saludos.
0: Adelante, adelante, con mucho cariño, bien. Te escuchamos.
1: Quiero mandarle saludos, pues, principalmente a mi abuelita Esther y a mi hermano Isra, que te están escuchando.
0: Gracias, gracias.

0: no llamo. ¿Aún se acuerdan de mí?
1: Claro que sí.
0: Saludos a Belén. Sí, sí. Campanas de Belén.
1: Eso, muy bien. Aquí Hugo, un abrazo. ¿A quién más, mejor amiga?
0: También al compadrito.
1: Muy bien.
0: Que todos los días me manda saludos.
1: Es correcto.
0: A mi amigo,
1: cierto,
0: Don Brother, que siempre está. Que todo. Que hablo con él.
1: Ok, perfecto, muy bien.
0: Tremendo Paquito Paquetazo, que siempre me manda mensajes.
1: ¡Ay, ay, ay! ¿Qué amistades tienes? Pero bueno, no es cierto. ¿Quién más?
0: También a un tremendo que ya no es tan tremendo, mi gran amigo Galactín.
1: También tremendo el Galáctico. Muy bien.
0: Saluditos al primo.
1: Sí, sí.
0: También al, ahí viene, mi chiquito de oro.
1: Claro que sí, también un abrazo al chiquito de oro con todo cariño. ¿A quién es mejor amiga? ¿Quién más?
0: A don Filipao, sí, y a su esposa Lolita.
1: Bien, muy bien, perfecto.
0: Saludos hasta el cielo a don Plácido, que así ahora es. Se escucha desde allá.
1: Es correcto, muy cierto. Así es.
0: A mi amigo el Gavilán Pollero.
1: Bien, muy bien.
0: A mi gran amigo José de la Espiga de Oro.
1: Perfecto,
0: que ya
1: muy bien.
0: Ha de tener listo el pan.
1: ¿Cómo no, verdad? Qué rico.
0: Alguien, y a alguien que quiero mucho, a mi gallito. A mi gallito feliz, don Virgilio.
1: Eso, el gallo.
0: A mis grandes amigos del pan nuestro de cada día, de Saltipan.
1: Así es, claro.
0: A Jorjita de Chinconcuautla.
1: Sí, muy bien.
0: A mi amiga Gallipan.
1: Bien, bien.
0: A la Españolita.
1: Claro.
0: A Adriana de Canadita.
1: Sí, sí.
0: A Geno de Acatlán.
1: Perfecto.
0: A la más enamorada Reinita.
1: Ay, ay, ay.
0: A Chuchín, sí, y su verita hermosa.
1: Perfecto, muy
0: a
1: bien.
0: A mi amiga Gloria, sí, sí, de Afirma.
1: Eso.
0: A doña Margarita de Huauchinango.
1: Perfecto, muy bien.
0: A Pollito, aunque ya no habla, pero aún lo recordamos con mucho,
1: claro,
0: cariño.
1: Claro que sí, por supuesto, también así, también ya creciese como tú. Seguramente, ¿a quién más?
0: A don Zurdo, que siempre anda alegre. A José, que ya no es de los burros. Al otro burro de Acatlán.
1: Muy bien.
0: A Charlie de Acatlán.
1: Bien, bien.
0: Que me prometió regalarme unas pitayas y nunca llegaron.
1: No, güey. ¿Qué te digo? ¿Qué te digo? ¿A quién más?
0: Al tremendo Celis.
1: Bien,
0: a
1: bien.
0: Erika de Chicago, que bien. Siempre nos saludamos en Facebook.
1: Qué bueno, me da mucho
0: y
1: gusto.
0: Saludos a todos los que me faltaron porque ya son muchos.
1: Es correcto.
0: Quiero decirles que aunque ya no hayamos seguido, los llevo en mi corazón siempre.
1: Es correcto, efectivamente, el tiempo cambia, sin embargo, el amor nunca se transforma cuando es verdadero. Me da mucho gusto, mejor amiga. ¿Quieres alguna canción para ti?
0: Ah, sí, pero espera. Bien. Voy a decir lo que más te gusta.
1: Bien, amiga.
0: Un dragón.
1: Ándele, pues sí, eso seguiremos siendo hasta que me muera yo, eso sí, definitivamente no va a cambiar nunca. Bueno, a ver, bien, arráncate.
0: Dile a mi abuelita que llegamos a las 9:30. Que me preparen 6 quesadillas de tinga.
1: Vámonos.
0: Y mi cafecito.
1: Híjole.
0: Y tu mejor amigo, ¿cuántas vas a tener?
1: Pues igual, abuelita, llegamos a las 9:00 a.m, como dijo la mejor amiga. A mí también prepárenme unas 6 quesadillitas, un tecito de hierba buena, si se puede, un pancito de rebanada de mantequilla con azúcar y se puede también una gelatina. Ahí está, mejor amiga, ¿eh?
0: Y mejor amigo.
1: Algo muy like para empezar el desayuno, pero bueno. Mejor amiga, es un placer siempre saludarte, cuídate mucho, da un abrazo muy fuerte a tu mamita, a tu abuelita, a tus hermanos, también a ti, Dios te bendiga. ¿Y alguna canción que quieras esta mañana, mejor amiga?
0: La que sea de Soda Stereo, porque ayer su vocalista hubiera cumplido 67 años.
1: Es correcto, muy cierto, el gran Gustavo Cerati, quien paz descanse. Pues de música ligera, muy buena canción, ¿te parece?
0: Sí, mejor amigo.
1: Dios te bendiga, buena amiga, mucho. Igualmente, cuídate mucho, espero verte el próximo sábado, ¿sí?
0: Sí, mejor amigo.
1: Cuídate mucho, mejor amigo. Dios te bendiga y va la melodía, viene. ¡Vámonos, venga!

12 de agosto del 2020, y bueno, gran tema, gran tema. Sin duda alguna, un tema que también fue icónico. Allá por los años 1988-89 sonaba fuerte esta canción. Y bueno, ya del gusto a toda la gente. Y otra que pensaba, la mejor amiga, e insisto, familia, aquí estamos casi por cumplir 6 años. Y bueno, el tiempo ha pasado. Seguramente hay gente que ya, pues obviamente, casi como amiga, ha crecido. Los niños también se han transformado bien jovencitos. Y bueno, aquí seguimos, familia. Mire, con Ramito y Marea ha habido situaciones en las cuales hemos estado, ¿por qué no?, tristes, pensativos, contentos. Pero finalmente es parte de la vida. Ha escuchado esta mejor amiga. Pues ahí está el recuento de los años que finalmente... por cierto, guardo de ella un Boris que me regaló con este vestido del Cruz Azul. Lo tengo en mi casa, un lugar especial también que tengo. Gracias por ese regalo. Y la verdad es que, bueno, familia, aquí seguiremos. Pero ustedes quieran, seguimos aquí dando lata todos los días de la mañana para decirles gracias por todo. Y seguiremos caminando otros 6 años más, se puede. Súbele, mejor amigo, también tú, mi querido Chico Maravilla. Venga, mi hermano.

0: Hola, hola, buenos días por la mañana. ¿Con quién tenemos el gusto gustoso? Hola, hola. Bueno, bueno, buenos días. Buenos días por la mañana. ¿Con quién tenemos el gusto gustoso?
1: Compadrito.
0: Compadrito, ¿cómo estás, compañito? ¿Cómo te va?
1: Bien, compadrito, sí, ya. Vamos esperando la llamada.
0: Gracias, compadre, por esperar y preguntamos cómo amanece el bello y hermoso Papatlazolco.
1: Ahorita está fresquecito, me hace tanto frío.
0: Ok.
1: Está estrelladito, más fuertecito, ya viene el calorcito.
0: Es correcto, también aquí por la capital también está muy estrellado, muy bonito. Tiene esta oportunidad, asómese porque está muy bonita la postal en esta madrugada. Compadre, preguntamos en esta mañana algún tema que quiera, saluditos.
1: Sí, por ahí dos por uno.
0: A ver, ¡ay! ¿Cuáles quieres? Oye, chico,
1: la primera es la canción que se llama La Playa Sola.
0: Playa Sola, buena, buena rola, ¿cómo no?
1: Con los invasores.
0: Sí, como no, buena rolita, ¿cómo de que no? ¿Y la segunda?
1: La segunda, con los ciudadanos vamos a la playa.
0: O sea, le dices ir a la playa, ¿verdad? Me parece perfecto, compadre. Merecimos vacaciones y bueno, arráncate con saludos.
1: Pues, ahora sí vamos a... Voy a mandar saludos a señorita Estrella, que ahora sí ya se acaba de reportar.
0: Ok, perfecto, muy bien, claro. ¿A quién más?
1: Esperamos, ahora sí ya, de una de vuelta a la... Regrese los clases, pues
0: he hecho ganas. Sí, sí, es correcto, sí, así es.
1: Estamos, que no se desespere, que no se desvía.
0: Claro, claro.
1: Te damos mucho gusto que continúe su estudio.
0: Es correcto, efectivamente, sí, claro, que siga adelante, que se siga preparando, mejor amiga, para que siga siendo esa gran niña, esa gran señorita que está convirtiendo de valores y sobre todo de mucho amor. Muy bien, mi queridísimo compañito, ¿quién más?
1: Saludos también para doña Ole, ahí de Texitlán.
0: Bien, bien.
1: Un solecito, Missy Toscalas, Capo Japonés, Mario Ramírez y Antestenco, Pepe Huicho.
0: Ok.
1: A Pino de Morelos, Paco Paquetazo, don Gortero.
0: Bien, bien.
1: Esposa,
0: sí, sí, perfecto.
1: Hija Marinita.
0: Ande pues, venga.
1: A don Felipe.
0: Sí, sí.
1: A doña Lolita, Sandra.
0: Bien, bien. Bocchi, sí, sí.
1: Victorioro.
0: Sí.
1: Saludos también para Florecita de Jalancingo.
0: Ande pues. Pate, venga. Adelante, muy bien.
1: A los Gomas, sí, a sí. Los Guardabosques, a los Wilson.
0: Sí, señor.
1: Al Peligroso. Saludos también para Laura. Pañolita.
0: Venga, muy bien.
1: Pelón Pérez, Susana Pérez.
0: Perfecto, Adrián, muy bien.
1: Pollero, Mateo, sí, señor. Flores.
0: Sí, señor, muy bien, perfecto.
1: Germán López es la Medangrande.
0: Ande, pues.
1: Gallera,

0: Muñeco de Jicotepec.
1: Sí, muy bien, adelante, mi tocayo. Muy bien, adelante. ¿Quién más?
0: Sí. San Virgilio de Agustinón, su esposa Esperanza.
1: Ándele pues, venga.
0: Ana María, doña Celita.
1: Sí, señor, muy bien.
0: Saludos también para el señor de Don Conrad de Zacatán.
1: Perfecto.
0: Doña Amalia, don Manuel.
1: Sí. Muy bien.
0: Ah, para todos los que me faltaron, compadre.
1: Ande pues, compayito, te mandamos un abrazo, excelente ombliguito de semana, y van tus melodías, ¿sale? Sí,

0: pasarla bien y momentos maravillosos. Alguien de la playa nos escucha, mande fotos, ¿verdad? Exacto, chico maravilla. Un refresquito amargo siempre es bueno en la playita. Ahí no hay un camastito tirado viendo la necesidad del mal. Y bueno, finalmente, qué bonita postal. Bien, vamos a llamar a más, chico maravilla, 528 de este fantástico miércoles. Escuchemos quién está en la línea. Hola, hola, buenos días por la mañana. ¿Con quién tenemos el gusto gustoso? Bueno.
1: Hola, Doma, buenos días.
0: Buenos días, muchacha, ¿cómo estás?
1: Muy bien, gracias a Dios, Doma.
0: Qué bueno, me da mucho gusto. Cuéntanos cómo está amaneciendo el bello estado de Morelos, muchacha.
1: Muy bonito que hoy no llovió. Qué pero bien. Al rato va a estar el calor.
0: Sí, ¿verdad? O sea que hay que cuidarse, hay que protegerse del sol, familia. Recuerde, hay que estar en lugares donde haya sombrita, cúbrase bien los brazos, la carita y todo, y también hidrátese muy bien, importante esto. Bien, muchacha, dos por uno, ¿sí?
1: Ah, claro que
0: esa
1: sí.
0: Esa voz me agrada, venga, muchacha, y preguntamos a quién de las canciones, ¿y cuáles quieres?
1: Quiero la de Rocío
0: Dulcat. Sí.
1: Me gusta mucho.
0: Ándele pues, me parece más que perfecto. ¿Y la otra?
1: No nos vamos a olvidar con Bronco.
0: Ay, muy bien. Y vengan los saludotes, muchacha, escuchamos.
1: Saluditos para la amiga que le manda saludos a mi turbo.
0: Ok, perfecto, muy bien.
1: Para doña Reinita y su chaparrito.
0: Bien, bien, venga.
1: Para Elisita Porra.
0: Muy bien, bueno, está bien.
1: Para doña Rita.
0: Sí, sí.
1: Para su mamá de la amiguita.
0: La mejor amiga, claro que sí, por supuesto, venga.
1: Y especialmente para usted, Omar.
0: Gracias, muchacha, muy amable, muy gentil.
1: Y especialmente para mi zurdo, que lo amo y lo adoro.
0: Ándale pues, y más buenos días, muchacha, que Dios te bendiga y
1: muchas
0: siempre.
1: Gracias, Omar.
0: A ti por reportarse, cuídate mucho, un abrazo al poderoso, mágico y estado de Morelos, también nuestro hermano. ¡Súbele, venga!

0: supuesto que no. Queda lo bello, los buenos momentos y los buenos días vividos, ¿por qué no? En la vida. Amigo mío, 532, una llamada más, Chico Maravilla. Escuchemos quién está en línea en este fantástico miércoles. Hola, hola familia, buenos días por la mañana. ¿Con quién tenemos el gusto?
1: Bueno, hola, buenos días, soy Maurilio.
0: ¡Ay! Buenos días por la mañana, ¿con quién tengo el gusto gustoso?
1: ¿Qué pasó, amigo? Buenos días.
0: ¿Qué pasa, amigo mío? ¿Cómo estás, bien, yogurtero? Cuéntamelo todo, yogurtero del amor.
1: Aquí estamos ya alistándonos para salir a cortear la chuleta, amigo.
0: Esa voz me agrada, amigo mío. Y preguntamos en este fantástico miércoles, ¿cuál es la ruta de la yogurmoto, yogurtero?
1: Hoy nos toca Chignautla.
0: Venga.
1: Soloateno.
0: Sí, sí.
1: Francia, Fresnillo, San Salvador.
0: Bien, muy bien.
1: La Huaca.
0: Ande pues.
1: Y hasta donde se acabe, amigo.
0: Me parece perfecto, es un día lleno de cosas lindas y de mucha productividad y muy bendecido. Y preguntamos, mi querísimo yogurteo del amor, a ver, antójanos con los sabores, por favor, para hoy.
1: Hoy llevamos de fresa.
0: Fresa.
1: De mango.
0: Mande. Ajá.
1: Canibalismo.
0: Sí, venga, sí.
1: Nuez, piña coco, durazno y natural con fruta.
0: Ahí está.
1: Pero mira,
0: dime.
1: Hoy de fruta,
0: sí,
1: le vamos a poner de este que te gusta a ti, del melón
0: chino. Gracias, muy bueno, por supuesto. Honorable yogurtelo, tú das buena calidad en la comida. Bien. Gracias, amigo mío. Además, me hacía a mí decir que el chino y el melón son buenos para la salud y el bienestar. Ahí está.
1: Exactamente, eso. Aquí como la
0: vida,
1: había un tamborazo.
0: Claro, a los bon, con mucho gusto. Venga, a ver, entonces llevaría melón chino y luego
1: melón chino, manzana, plátano. La especialidad de la casa.
0: Se escucha bien, ¿verdad? Pues de este, Chico Maravilla, ¿cómo ves? Sale, danos dos de ese, por favor, si es tan amable, ¿no? Con gelatinita.
1: ¿Quieres un puro melón chino o este?
0: No, pero yo creo que mezcladito, ¿no? ¿Se puede?
1: Ok, claro que de que ven, se puede.
0: Y le pones hoy gelatina de frambuesa, ¿qué te parece?
1: Ah, ¿lo quieres mixto?
0: Ah, claro, por supuesto, ¿no? Que sea una bomba de energía y sobre todo saludable para la pancita, ¿va?
1: Claro que sí, amigo.
0: Venga, dos grandes, muy bien, ya está. Y ahora sí pasamos a otra cosa mariposa y decimos, ¿qué canción te ponemos y a quién la dedicas?
1: Ah, mira, voy a querer ahora que me pongas dos. Me vas a poner la de la Isla Bonita con Madonna.
0: Bien, muy bien, adelante.
1: Y me vas a poner el Amariel Pérez.
0: Vámonos, vámonos, muy bien. Me parece perfecto.
1: Vamos a mandar un saludo.
0: Viene.
1: A Doña Rodo.
0: Sí, sí.
1: A Don Toño. A Doña Susi de Chinauca.
0: Ándale pues.
1: Al buen José también de Chinauca y a su hermano Don Rafa.
0: Sí, sí, muy bien.
1: Ah, por cierto, mira.
0: Dímelo.
1: Ya me dijo Don Sandro.
0: Sí, sí.
1: Que te va a ir a ver allá al Zócalo.
0: Hombre, gracias, Don Sandro.
1: No, pero espérate. Dice que se va a llevar, dice que se va a poner su playera blanca.
0: Ok.
1: Playera blanca, porque quiere que le regales un autógrafo.
0: Hombre, gracias, muy amable. No,

0: No, pero espérate, que ahí no acaba todo.
1: ¿En serio? Bueno.
0: Se la va a llevar blanca porque sí. quiere que le dejes un beso pintado.
1: ¿Así de plano? Pues se lo damos, pues, con mucho cariño, ¿no?
0: No, pues le va a Cruz Azul, hay que entender.
1: Sabe de buenas cosas, de hermandad sobre todo, ay, el cariño por pues, la máquina, ¿eh?
0: No cabe duda, ay. Dios lo pase y solito se junta.
1: Es que la hermandad de la, del Cruz Azul, amigo mío, ¿no? Es un beso de fraternidad para toda la vida. Ay, lo hacemos con mucho, que, claro que sí, te lo damos, ¿cómo no?
0: Creo que está igual que tú, el pobre venadito que habita allá en la serranía.
1: No, bueno, bueno, lo que pasa es que mira, la, Leti, buenos días, la máquina celeste, el mejor equipo del mundo, ¿eh?
0: Ay. No, sí, sí, hoy nada más.
1: Eso,
0: y también le vamos a mandar saludos ahí a la señora Robert, a don Efren.
1: Muy bien.
0: A mamá Zorrito.
1: Y sí.
0: A el Tita Porras, que no puede faltar ahí, a doña Isa.
1: Bueno. Bueno, ¿qué te digo?
0: Al okay. buen brother de allá de Chantla.
1: Ande pues, venga, muy bien.
0: A don Germain de Tlamayan Grande.
1: Sí, sí, bien.
0: Al buen Goyito que ya se reportó.
1: Adelante.
0: A Sol Solecito.
1: Sí, sí.
0: A doña Florecita de acá de Jalachingo.
1: Perfecto.
0: A doña Pati de allá de Pozo Guerra.
1: Sí, sí.
0: América.
1: Sí, sí.
0: Para mi mamá, para mi hija, para mi marimbas.
1: Ande pues.
0: Para Lupita, para Maru, para mi suegra. Y pues ahí escuchamos las cancioncitas, amigo.
1: Me parece perfecto, mi querido Yogurtero. Te doy un abrazo, excelente y bienvenido miércoles. Dime.
0: Oye, dime. Escoges un pues algo para que le dejes bien pintadito el beso ahí a don Sandro, ¿eh?
1: Mira, tal vez una buena pitaya color roja, con esa le dejamos el beso plasmado en la playera, ¿sale? Ándale pues, con mucho cariño, Yogurtero, un abrazo.
0: Bendecido día.
1: Hasta luego. Gracias, duele.

querer amigo mío. Y bueno, seguimos en Teciutlán, Puebla, en la Perla de la Sierra. De ahí nos movemos porque tenemos un mensaje que dice doña Oli, así: buenos días, señor Mau y su gente de cabina. Buen ombligo de semana. Cuente para usted, doña Oli, la dama de los oldies. Saluda, dice, al triple RR, al primazo, yogurteo del amor que va a reportarse. Huguito de Belén, Germaín, Galactín, brother de Misantla, Gavirán Pollero, David de Tlaxcala, José del Pan, compadrito, Piquito de Oro, Juanito, Carlito, Rorro, Juan Carlos, Mario Villalba, Tío Richie, Mario Rosales, Abelito, Muchacho Alegre, Abelito, otra vez, Paquetazo, Escorpión, Vampiro, Gallito, Zurdo, Casco Amarillo, el buen Tacos, Tacos, Floriberto, Javier de Jesús, Caricabra, Pati de Pozo Guerra, Rita y Familia, Robert y su ratoncito, Reina y su chaparrito, Mayita,

Itzi, Melody, Blanquita Soto, América, Elsa Porra, Santa María, Reinita, Sonidera, Maricruz, Maribel, Irene, Irma, Ebony, Melina, Leonor, Isabel, Asunción, Chelita, Yoli, si quieres canción de la canción de fondo, Roy Orbison con Oli de Lonel y de Ring Stones, Brothers Unichet, Melody. Ese modo feliz, modo contento, gracias. Los clásicos nunca pasarán de moda. Súbele, por favor.

0: 5:42 y bueno, la magia de la música tiene eso, ¿verdad, amigo mío? Que te transporte de momento, otra vez puedes vivir el lugar en el que estuviste, el momento, el instante. Y bueno, sin duda esta canción, pues bueno, fue tema de la película de Ghost, una película que también en los años 80 pues fue una muy taquillera, bonita. El tema era algo diferente, pero finalmente esa canción también acompañando al buen guión hizo de esta película un clásico de aquellos años. Bien, vámonos de Bolón Pipones con mensajitos. Amigo mío, mi querido Chico Maravilla, vete buscando al gran Rigo Tobar y el Costa Azul con Ay Cariño, por favor, de Rigo Tobar y el Costa Azul, porque saludamos rápidamente a la gente bonita y maravillosa de San Martín, San Lucan. Doña Robert levanta la mano y dice: buenos días, Don Mau y su gente de Camina. Gracias al Chico Maravilla, te un saludo. Saluda a Giselita, Uriel, Pollito, Rubí, Renatita, Lupita, Ariana, Ever, Grecia, Vico, La Pirinola, Juanito, Abelito, Don José y su esposa, señora Silvia, Doña Vicky y su esposo Onésimo, para mi esposo Efren, para Sol Solecito, Yolis, Doña Gisela, Doña Esther, Doña Irma, Blanquita, dice Doña Olivia, Doña Olga, Ubalda, Adriana, Margarita, Gloria, Españolita, dos Chelitas, dos Patis, Sandra, Misty, Amalia, Asunción, Irene, Martita, Valentina, Rocío, Eli, la Reinita, Lolita, Perita, América, Mazorritos, Alejandra, Ana María, Melina, Doctora, Ivonne, la Bailarina, la Bellota, Erika, Gallipán, Virgilio, Gavilán, Pollero, Juan Carlos, Hugo, Buki, Galatín, Ernesto, Carlito, Los Varios, Oscar, Javier, José, JR, José Suahijado, el buen Querreque, perdón, fue el Asco Amarillo, el Peligroso, Ángel, Axel, Caricabra, Brother, José
1: Luis. ¡Ay, cuánto guapo!
0: Y por supuesto, a toda la gente que hace posible esta transmisión. Gracias, mi Robert, muy amable. Súbele, amigo mío. 544, los clásicos tampoco pasan de moda, ¿eh? ¡Venga! ¡Venga!

0: puesto. Vamos con más llamaditas, amigo mío. Escuchemos quién está en la línea. Hola, hola, buenos días por la mañana. ¿Con quién tenemos el gusto gustoso? Bueno, bueno. Bueno, buenos días. ¿Con quién hablamos?
1: Buenos días.
0: Hola, ¿con quién tenemos el gusto?

0: Villagrán, es tu Germaín.
1: Claro que sí, don Mauricio.
0: ¿Cómo estás, hermano? Buenos días por la mañana. ¿Cómo te va?
1: Aquí otro día más, gracias a Dios.
0: Es correcto, Germaín. Vamos con el reporte del clima. ¿Cómo estamos, señor Tlamaya Grande? Repórtanos, por favor.
1: Es un cielo despejado y al rato va otra vez otro agüita le va a dar.
0: Ah, está lloviendo por allá. Bueno, familia, ahí está. Ahí está lloviendo en Tlamaya Grande. Tomen precauciones si va para allá. Y por supuesto, no se exponga a la lluvia tampoco. Bien. Mi querido Germaín, preguntamos, hermano, ¿algún tema musical? Saluditos.
1: Pues saludos ahí, que me recibió la llamada.
0: Sí, gracias.
1: Y también, don Mauricio, un saludito con toda su familia.
0: Gracias, también. Hermano, muy amable, muy gentil.
1: Y vamos a saludar a los amigos de Amanecer Cubano.
0: Muy bien, vienen.
1: Para Adriana de Canaditas, a la mejor amiga, bien, bien. Que ya también se reportó.
0: Perfecto.
1: Para doña Amalia y don Manuel, también para Conrado, un saludo. Sí. Para América, para Elsa Porras también.
0: Perfecto.
1: Para Pati de Pozo Guerra,
0: muy
1: para
0: bien.
1: Reina Sumidera,
0: bien.
1: Para Anita de Huachinango, para
0: Ande, pues.
1: Chilita, para
0: sí.
1: Doña Robert,
0: sí, sí.
1: Pozo Fred también se acaba
0: sí,
1: de reportar.
0: Sí, vi.
1: Para Doña Olis, para Piquito de Oro, para Felipao.
0: Venga.
1: Para Ubalda, los fabulosos Pérez Vázquez, para los Marios, para Mario Villalba,
0: Ande,
1: Mario
0: pues.
1: González, Mario
0: Ande, pues.
1: Ramírez también.
0: Venga.
1: Para Gabriel Ampollero, para don Poli de Tantoyuca, para sí, sí. Juan Carlos de Peyahualco.
0: Sí, sí.
1: Para don Virgilio, para don Goyito de
0: sí.
1: Papatlazolco.
0: Sí, sí.
1: Para el Suizado José Juan Méndez, para el Yogurtero también.
0: Bien, muy bien.
1: Ya saludó hace rato y para Augusto de Belén.
0: ¡Ay, venga!
1: Para José de Tultingo del Valle, para el Gran Peligroso.
0: Ándele, pues, venga, muy bien.
1: Jorge de Chiconcuautla, también un saludo para Greñita.
0: Con mucho gusto, amigo, con mucho gusto, venga.
1: Para Galáctico, para sí. Juanito.
0: Sí, bien.
1: Para don Paquetazo.
0: Sí.
1: Y aquí mis amigos de aquí de Tlamaya, para Delfino Cruz, Homero.
0: Ándale pues, familia, ándale para, pues, venga.
1: Enojo Garrido, para Enrique Sánchez y todo lo que me faltaron.
0: Me parece perfecto, amigo mío. ¿Alguna canción que quieras?
1: Me van buscando un grupo que se llama Luz Azul. El
0: ¿qué es azul?
1: El ajá,
0: venga.
1: Sí,
0: sí. Sí.
1: ¿Cómo se llama?
0: Bien, bien, de acuerdo. ¿Quién más?
1: Jorge.
0: No se acuerda, a ver. Grupo Azul, pero ¿cómo se llama la rola?
1: Sí.
0: ¿Cómo?
1: Luz Azul se llama el campesino.
0: El perdón. Campesino, vale, pues la ponemos con mucho cariño. ¡Dale!
1: Gracias,
0: ¡dale, Germán! ¡Un abrazo! ¡Cuídate mucho! Míralo, míralo, te digo, pero bueno. Súbele, Chico Maravilla. 548, esto es Amanecer. Bueno, venga, súbele, por favor. Ahí está.

fíjate, yo pienso diferente, yo pienso que bueno, así que la gente dice en Calpecino que no, no, al contrario. Son personas muy afortunadas y bendecidas porque mira, de entrada están en un lugar tranquilo, donde hay armonía muchas veces, naturaleza, escuchan el canto de los pajaritos, se pueden desayunar, la verdad bonita la vida también del campesino, claro, cultivan, siembran, cosechan, la verdad es que bueno, son afortunados y como todo trabajo también siempre redituable. Un abrazo a mis bellos campesinos que son lo mejor, lo mejor.

sentimiento sano y fuerte. Súbele, amigo mío, venga. Vámonos, 5:50, ya acabó, ¿está rápido? No, bueno, espérame. Estaba yo aquí arrancándome apenas y mira, pero bueno. Vamos con mensajitos, Chico Maravilla, dice lo siguiente. Hola, hola, buenos días, amigo Maurilio. Te saluda Joel de Chautempan. Hola, Joel, ¿cómo estás? Buenos días. Quiero dos melodías. La primera de Carlos Santana, Europa. Uy, qué buena rola. La segunda de 1, 2, 3, Detente, de Roberto Jordán. También buena rola. Saludamos, dice, a toda la familia de Amanecer Poblano. Perdón, a Hugo de Belén, Doña Reina, Misty de Tlaxcala, perdón, a Elsa Porras, a Doña Rita, Gallipán, Mastelita, Doña Robert y su esposo, a Doña Juanita de Los Cítricos, a Sol Solecito, Pati de Jalacingo, al Japo Japonés, al Zurro y su novia, a David de Apizaco, Charlie, a Doña Gloria, a Doña Irma, a Casco Amarillo, a Los Panaderos, a José Virgilio, Efraín, a Benito Lauripanda, a Lina Martínez, a Jennifer, a Erika de Chicago, América, dice, a otra vez América, y a los que faltaron lentamente, mi amigo Joel Chautempan, que está en modo feliz y modo contento. Dios bendiga a Chautempan y súbele, amigo mío. ¡Qué temazo! ¡Qué temazo!

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2: quería. 5:54. No, bueno, bueno, es que mira, ¿por qué ponen el gallo verde? Por lo siguiente, dice: muy buenos días, señor Izúcar, locutor, alias el gallo Claudio. Gracias, hijo, muy amable. Aquí haciendo locución como todos los días. Bueno, oye, mira, saludos para el buen Giancarlo, Lauripanda, Salcero, Chico Maravilla, la linda Salina, Jennifer, Dana, Jocelyn. Quiero pedirle que me compres dos rolitas, hijo, la de Grupo Carlos, que se llama Mujeres, dedicada a todas las damas hermosas de amanecer el poblano. También dice saludos para todos toditos de la A a la Z, que nadie se quede sin recibir saludo desde la Chichópolis, de parte de amigo de mi servidor El Peligroso. Súbele pues, Chico Maravilla. Gracias, muy amable por comunicarte con nosotros. 5:55, súbele, Chico Maravilla, amanecer poblano.

0: encanta. Y dices, bueno, fíjate que Gallo Claudio, de veras, que era, a mí me encanta esa caricatura, la verdad es que bueno, qué divertidas me daba yo, sobre todo, oye, se daba con el perro unas golpizas terribles, terribles. Es que estaba el perro, lo paleaba feo, pero bueno. Era también acá y con lo mismo, pero bueno, un gallo flojón, medio abusivo, y bueno, ¿no? Y había el perro también gruñón, pero bueno, divertido. 5:57, chicos, ahora vamos con más llamadas, por favor, amigo mío, escuchemos quién está en la línea telefónica. Hola, hola, buenos días por la mañana, ¿con quién tenemos el gusto gustoso? Bueno, bueno. Hola, hola, buenos días.
1: Bueno.
0: Bueno, vámonos, vámonos. Buenos días por la mañana. ¿Cómo estamos, doña Reina Reinalda? ¿Cómo le va? Cuéntemelo todo.
1: Bien, bien, gracias a Dios. Acá amanecimos, que es lo importante,
0: es Mauro. Correcto, muy cierto, gracias a Dios. Y bueno, le preguntamos a la mujer más enamorada del cuadrante, ¿alguna canción que quiera? Bueno, primero que nada, sello de la casa, súbele. ¡Ay, ay, ay!

0: en esta mañana. Adelante, escuchamos.
1: Gracias, no, gracias.
0: Adelante. No, hombre, con mucho cariño. Bueno, adelante.
1: Que, vamos a saludar a, mi chaparrito, sí, claro.
0: Sí. Muy bien, claro, por supuesto.
1: Para ti también, Mau, para Salo.
0: Gracias.
1: Para, Joel, que ya se reportó también. Correcto, para Ray, también, sí, que ya se reportó. Alejandra y su zurdo.
0: Sí, muy bien.
1: Para Eli, para Flor, para Japonés.
0: Pura gente enamorada.
1: Vamos, a felicitar a Giselita, que sacó buenas buenas.
0: Es correcto, claro, sí, por supuesto.
1: Que ella es una señorita, la vimos, sí, muy pequeñita, pero mira,
0: sí,
1: ya.
0: Sí, sí, ya pasada la secundaria, ¿no?
1: Sí, ¿te acuerdas cuando la conocimos? Que le no, era una niñita.
0: Claro,
1: chiquita.
0: Claro que sí, por supuesto. Pasa el tiempo, bueno, no cabe duda, ¿no?
1: Claro, pasa rápido el tiempo. Pero así es. Muchas felicidades para, sí, esta,
0: sí,
1: niña.
0: Sí, sí.
1: Pues para, América, para Missy, para Hugo, para.
0: Perfecto, muy bien.
1: Para todos, Mao, para todo, porque ya no va a dar tiempo, ya te vas al corte.
0: Ok, de acuerdo, también no pasa nada, venga.
1: Bueno, para todos, Mao, para, quiero la canción, quería dos, pero ya no va a dar tiempo.
0: A ver, ¿cuáles quiere? Sí, usted diga, ¿cuáles quiere? Venga.
1: Bueno, cuando me enamoro con Andrea Bocelli.
0: Ah, buena rola, cómo no. Cuando me también, enamoro yo.
1: ¡Ay!
0: Venga,
1: y también para, apenas te fuiste ayer con los Tigres del Norte.
0: ¿A dónde fui yo? ¿A dónde?
1: No, ¿cómo? Sé a dónde fuiste.
0: Pues viste, apenas te fuiste ayer. ¿Qué vinieron a Puebla a cantar del Norte? Yo no fui. Ah, perdón, perdón. Se llama así. Ah, bueno, perdón, bueno. La ponemos.
1: Bueno, ayer la estaba yo escuchando.
0: Ah, bueno, diferente. Bueno, con mucho gusto la ponemos.
1: Pues para todos los que ya se comunicaron, para todos, para Reina Sonidera también. Ándale, pues. Para todos, Mau, porque ya no nos va a dar tiempo para
0: con
1: ir.
0: Con mucho matando, cariño.
1: Para
0: no se
1: todos los que están por comunicarse.
0: Ándale, pues, la Reina.
1: Si da tiempo.
0: Ay, cuídense mucho y por si que dale cuesta, ¿eh?
1: Gracias.
0: Ándale, igualmente. Pues. Adiós. Momento de la pausa, Chico Maravilla, y súbele a estas bellas canciones. No se vayamos, vinimos. Esto es Amanecer Poblano.

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6: El 12 de agosto de 1911 nació en la Ciudad de México Mario Moreno Cantinflas, considerado uno de los comediantes más importantes del mundo hispano. Su personaje representó al mexicano común que enfrentaba con ingenio las injusticias sociales. ¿Sabías que el verbo cantinflear fue incorporado al diccionario de la lengua española en 1992? Significa hablar mucho, con aparente lógica, pero sin decir nada concreto. Sin embargo, detrás del humor había una crítica constante a la burocracia, la desigualdad y los abusos del poder. Charles Chaplin afirmó en su época que Cantinflas era el mejor comediante del mundo, un reconocimiento que consolidó su prestigio internacional. 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

hicimos cambio de piloto, gracias Chico Maravilla, por supuesto, y hasta aquí ya llegó, repetimos las vías de comunicación, márquele, márquele a ella, sonriente, bella, como todos los días, al 22-22-73-77-16, 22-22-73-77-17, dígale, Aline Martínez, chica, llegué, pásame al aire, por favor, o mande el mensaje al 22-15-87-56-57, súbale, por favor.

0: 6:14, vamos con llamadas telefónicas, mi querida Lina, por favor, si es amable. Escuchemos quién está en la línea. Bueno, bueno, buenos días por la mañana. ¿Con quién tenemos el gusto gustoso? Hola, hola. Ah, caray.
1: Okay. Es que está ronco el pájaro.
0: Ah, man. Caray, qué barbaridad, hombre. <¿No>? Es correcto, llegó el pájaro loco Popeye, primo, ¿es correcto?
1: No, soy Poli, papi.
0: Ay, perdón, amigo mío, pues, ¿qué dijo ahora? ¿Qué pasó? Ese cordón me extrañé, uy, pero...
1: Ya te estás olvidando de mí, viejo.
0: Perdón, hombre. Perdón, pero bueno, es que dije, ahora, ¿qué pasó? Pero bien, ¿cómo estás, mi Poli? ¿Cómo te va, mi hermano?
1: Nada, aquí estamos dándole gracias a Dios por tu llamada.
0: Ahí está, mira. Ahí estás, mi querido Poli. Bueno, oye, ¿dónde amaneces, Poli? ¿Dónde andas?
1: Aquí estamos aquí en Jico todavía, porque estamos, te digo que fui a...

0: arreglar la rótula entera.
1: Oh, pues, sí, sí, claro. ¿Y cómo sigues, por cierto? ¿Y todo bien? ¿La suspensión?
0: Pues ahí va, ya mejor.
1: Bueno, hay que cuidarse, que digo, somos modelos clásicos y sobre todo hay que cuidarse ya porque ya las piezas están escasas de los modelos clásicos, pero bueno,
0: Sí, sí, sí.

0: creció,
1: yo,
0: ¿verdad?
1: Una vez que hablé por allá de Nayarit, ya hace más de 3 años.
0: Sí, claro.
1: Y sí, estaba manita y ahorita es una señorita.
0: Es correcto, el tiempo ha pasado, amigo mío. Por eso, la importancia de siempre estar con la familia, vivir momentos maravillosos, porque la vida es un instante y se va rapidísimo, mi Poli, ¿no?
1: No, pues sí.
0: No perdamos el tiempo. Claro, claro. Claro, amigo mío, por supuesto. Oye, y preguntamos a algún tema para hoy, hermano.
1: Espérame, primero le vamos a mandar un chistecito a la mejor amiga.
0: ¿Así de plano?
1: Sí, y para todos los compas.
0: Viene.
1: A ver, ¿qué hace un taco en la cama?
0: ¿Qué hace un taco en la cama? Ah, caray, ¿descansando?
1: Está acostado.
0: Está bueno, me gusta.
1: Ahí te va el otro. Para la mejor amiguita.
0: A ver, viene.
1: ¿Cómo se le llama a un 9 recién nacido?
0: A un 9 recién nacido. Pues no lo sé, ¿cómo se le llama?
1: A ver, mejor amiguita, piénsala.
0: A ver, mi querida Lina, ¿cómo se llama a un 9 recién nacido?
1: Pues 9. Un 9 recién nacido.
0: ¿Sea nuevecito?
1: Se le llama nuevecito.
0: Eso, muy bien. Ahí está, perfecto. Muy bien, mira, está bien para que arranquemos una sonrisa, ¿no? Ajá. Perfecto. Oye, mi Poli, dime.
1: Por ahí hay una canción que se llama...
0: ¿Cuál quieres?
1: Sin miedo a nada.
0: Sin miedo a nada. ¿Sabes quién la canta? No.
1: No me acuerdo quién la canta.
0: Bueno, vamos a ver quién te ha, de bota ali, por favor.
1: Y si no, por ahí también te pedía la de... Nomás contigo, de Mario Pinto.
0: ¡Vámonos! ¿Y a quién la dedica? ¡Chinguenguenchón!
1: Tú y esa ahorita es pa' qué rancheritos, pa' quién va.
0: ¡Ay, perfecto! Muy bien, nada más.
1: La de Tampico.
0: Amor, ese Tampico te trae de una ala, amigo mío, ¿no?
1: Puta, la neta, sí, pero me la voy a robar a cualquier rato.
0: ¿Así de plano? Oye, pero estás contento, que es lo importante, ¿no?
1: Aunque sea su amistad, le voy a robar.
0: Está bien, amigo, mira, hay que seguir insistiendo, no pasa nada, ¿no? Ya te digo, las cosas valen la pena, cuestan, pero finalmente, al final de todo, hay siempre una buena recompensa, ¿no crees?
1: Sí, mi hermano.
0: Ándale, pues, hermano.
1: Para
0: perfecto, ándale, va tu melodía, sale, Poli.
1: Y por ahí, sí, la escuchamos, y un saludito ahí para el yogur, ya vi que ya habló yogur.
0: Es correcto.
1: Y para un compa que habló hace ratos, no sé si... ¿Cómo se llama uno que dijo que mandó saludos de Cantonito?
0: Ah, ¿quién sería?
1: Efraín, no, o Conrado, algo así.
0: No, tú no has hablado, pero bueno, un saludo para él, ¿te parece?
1: Alguien, bueno, felicidades también para él y bendiciones. Ahí también para Ruli, luego Ruli.
0: Me parece perfecto.
1: Ruli, ni siquiera me... Nada, pues dijo
0: sí,
1: José.
0: Sí, pues sí, claro, sí, también te reclámales, ¿no?
1: Y también ahí para la bailarina.
0: Se vale, muy bien, amigo.
1: Perfecto. Dale, pues, nos escuchamos y
0: un abrazo.

0: parroquial, por favor, vete al campanario. Suena la campana, tilín, tilín, tilín, por favor, porque es importante. Anuncio parroquial, no quedamos a esta mañana. Y mira, a ver, mira, la verdad es que, bueno, quiero agradecerle muy, muy, muy, muy gentilmente, gracias a Chilis en Nogada, Carito, You, OK. Ayer voy a contar rápidamente, estaba yo aquí en la oficina, llevamos al de salida. Cuando paso aquí por cabina de radio, veo a Mariano Serrano, que está en Voces del Ayer. Estaba dando una entrevista, porque se ve que en este momento es la Feria del Chile ahí en Calpan. Y bueno, pues yo vine, me hablaron acá, y la verdad es que Carito me regaló un chito en Nogada que estaba, mira, maravilloso. Aquí Giancarlo García, mi querido Beto, el productor también, mi querido Picharro, se apellida Picharro, me parece el chico que está allá arriba, y servidor, y Mariano, dimos cuenta de un chilito en Nogada. Gracias, familia de Chile en Nogada en Carito. Allá, You, OK, se llama el lugar. Y si va usted por allá, visítalo, vamos en la dirección, es, mire, hay un costado de la, lo que es el convento, están ellos. Muchas gracias, muy amables, muy rico y muy sabroso. Bien, dicho esto, ahora sí, vámonos con llamadas telefónicas, que Ali, por favor, 6:20. Escuchamos quién está en la línea. Hola, hola, buenos días por la mañana. Bueno, bueno.
1: Bueno, bueno.
0: Buenos días. Ay, Dios santo. Ay, Dios santo. Ay, Alina, Alina, Alina, pero bueno. Elcita Porras, ¿cómo estás? Cuéntamelo todo.
1: No, gracias a Dios, mira, aquí trabajando.
0: Qué bueno. Oye, eso ha hecho mucho, así como que mucho eco. ¿Dónde andas o dónde estás?
1: Estoy aquí por el barrio de Tepic.

0: Patlán.
1: Oye, ¿vas manejando?
0: No, estoy en una tienda de conveniencia.
1: Ok, bueno, a ver, salte de la tienda porque creo que no está bien la recepción, necesita porras.
0: Ok.
1: Por favor, si es tan amable. Que por cierto, familia, lo que sale es a porras. Ahorita que salí yo al auto, está el Popocatépetl y el Iztaccíhuatl. Están hermosos, nevados.
0: Sí, muy.
1: ¿Verdad? Si usted puede
0: muy
1: verlos.
0: Nevaditos.
1: ¿También, también logras verlos tú?
0: Sí.
1: Están
0: sí,
1: bonitos,
0: mira,
1: ¿verdad?
0: Tengo la visibilidad de ellos y hasta del Pico de Orizaba, que también está bien.
1: Claro. Lo que pasa es que Puebla está rodeado de volcanes y está muy bonito, ¿verdad? La verdad, aprecie esta bella estampa que nos regala la naturaleza. Alcita Porras, me da gusto que estés chambeando.
0: Es.
1: Te pregunto en esta mañana, ¿alguna canción que quieras? Saluditos.
0: Saluditos ahí para todos.
1: Sí, sí.
0: Los que se acuerdan de mí, los que ya se reportaron.
1: Venga.
0: Los que me escriben.
1: Sí.
0: Hay para todos. No hice lista porque ando en la ocupación, no, pero siempre me acuerdo de ustedes.
1: Eso. ¿Va? Oye, ya acabó el año sabático, ahora te aventaste largo sin chambear, ¿no?
0: Nada más estoy temporal, Mau.
1: Híjole, o sea, que amenazas conseguir el año sabático.
0: Así es.
1: Pero qué flojita le sabe la muchacha. ¿Sí? ¿Al otro año?
0: Hasta el otro año. Es que pues vamos a salir más de viaje, entonces.
1: Pues sí, imagínate.
0: No se me estén dando permiso, ¿verdad?
1: No, quién fuera tú, amiga mía, pero bueno, ¿verdad? Qué suerte los que no se bañan, pero bueno. ¡No, no es cierto!
0: Sí,
1: ¿verdad?
0: Sí, sí, por eso no te bañes.
1: Es correcto, ¿verdad? Depende del tipo de baño, es donde voy, ¿no? Si me baño así una semana, voy cerca. Si me baño un mes, me voy más lejos, ¿no? Así entiendo, ¿no?
0: Así es.
1: Está bueno, Lucita. ¿Alguna canción que quieras? Dímelo, cuéntamelo.
0: Quiero la canción de Hermoso Cariño con Vicente Fernández.
1: Ay.
0: Y es ahí para mi güerita. Le mando un abrazo.
1: Perfecto.
0: Que anda trabajando, yo
1: muy
0: creo.
1: Bien,
0: y pues ya sabes.
1: Sí, me
0: para
1: parece
0: que
1: perfecto.
0: Se anime.
1: Sí.
0: Ahí para Ray, para
1: ándele,
0: Marinita,
1: pues.
0: Para Marimbas, ándele, Doña pues. Marina, mi Isabel, Reinita. Eso. Y para todos. Ahí para Mamá Zorrito también.
1: Me parece
0: mañana hago
1: perfecto.
0: Mi lista, lo prometo.
1: Señora Porros, cuídese mucho. Y va tu canción. Sale, Lucita. Un abrazo.
0: Claro que sí, hasta
1: Dios
0: luego,
1: te bendiga, hija. Hasta luego a ti por reportarte. Vámonos con Hermoso Cariño. 6:23. Venga.

0: Buenos días.
1: Buenos
0: soy
1: días.
0: Laura, ¿me puede entregar
1: Hola,
0: al
1: Laurita.
0: Grupo?
1: Ah, claro.
0: Sí, soy acá de Tenango de las Flores.
1: Claro que le entregamos.
0: ¿Puedo poner una canción de los Tigres del Norte?
1: Con todo gusto.
0: De los Tigres del Norte, La Puerta Negra.
1: Vámonos.
0: Y te mando saludos para todos los de la cabina, los de la escuchan a la radio. Soy nuevo acá de Tenango.
1: Ok, Laurita.
0: Gracias.
1: Bienvenida a la familia, nos da mucho gusto. Y mientras le integramos, obviamente, al chat de Amanecer Poblano. Súbele por favor, Lina.

0: más llamadas telefónicas, Miquelina, por favor, escuchemos quién está en la línea telefónica. Bueno, bueno, buenos días por la mañana. ¿Con quién hablamos?
1: Buenos días.
0: Ya llegó hasta acá, como siempre. Good morning por la mañana, mi buen Bali. ¿Cómo estás?
1: Todo bien.
0: Dije, mi pueblo Jaguar, tuyú. Eso bien. Fanny, thank you. Cuéntame, Paquito, ¿cómo está amaneciendo el bello Acatlán de Osorio? Cuéntanos, por favor.
1: Pues aquí un poquitito fresco, poquito.

0: calorcito, no, nada de que.
1: Bueno, pero algo
0: está haciendo frío.
1: Algo es algo, ¿no? Mejor, ¿no?
0: Está bueno la temperatura ahorita.
1: Ah, qué rico, qué sabroso, mi buen Paquito. Y arráncate, mi hermano. ¿Algún saludo? ¿Alguna canción?
0: Pues la vecinita por ahí, Mau.
1: ¿Otra vez la vecinita? Ah, sí. Ese río lleva agua, suena mucho, ¿eh? Eso me agrada. Bueno, ¿todo bien?
0: Hay saluditos para Isabelito de los Minis. Eso, para muy bien.
1: Viene.
0: Doña Reina de Terzán. Para Reina Sonidera. Para Adriana de Canaditas. Adelante. Para Sol Solecito.
1: Perfecto, muy bien, adelante.
0: Para Doña, ¿cómo se llama? La de Doña Oli, ¿cómo se llama?
1: La Doña de los Oldis, Doña Oli. Ajá. Sí, claro, claro, Doña Oli.
0: Para acá, para Doña Rosita de Palo Blanco y toda su familia.
1: Un abrazo, señor Rosita.
0: Para Gemma y su familia, y para
1: bien.
0: La maestra. Ay, ¿cómo se llama la maestra? Su prima.
1: Míralo, míralo, míralo. A ver, ahí está Filemón, ¿no te digo?
0: Para Paco de Petlalcingo.
1: Ok. ¡Ande, pues! ¡Ey, ey, ey! ¡Venga! ¿Qué más? ¿Qué más?
0: Para su hermano Terry.
1: ¡Híjole, no, ven!
0: La que saca la sangre.
1: Eso, bien, buen Terry. ¿Qué más?
0: Para el peligroso, para de las cañas.
1: Sí, sí.
0: Para el poli,
1: pues.
0: El hermanito de José. Sí, ya sabes
1: Sí, sí, perfecto. ¿Quién más?
0: Esos dos, como se quieren, esos dos hermanitos.
1: Pues, oye, la familia, Paquito, ¿no crees?
0: Ah, claro.
1: Totalmente, hermano.
0: Para mi cuñado, el Greñita.
1: Ándele, pues, bueno, muy bien.
0: Para el de los tacos.
1: Mi buen Conrado, Rado, ¿no?
0: Y no debe ser falta mi papá, pero pues ya no sé que si es mi papá o mi mamá, porque no, pues ya ves que ya cambió
1: tu papito.
0: Sí, como dijo don Juanito, ¿no? Don Juanito dijo, pues ya un hombre con experiencia, pues ya lo calificó.
1: Bueno, pero también a veces se equivoca uno en la vida, Paquito, pero bueno, ¿no? Que mi gallo tenga derecho a réplica, ¿va?
0: Bueno, pues si ya no es mi papá, aunque sea pues mi mamá, pues ya qué.
1: Bueno, finalmente, mira, el cariño no importa, que te quiera mucho lo que aquí realmente prevalece.
0: Ahora dice que ya anda incubando.
1: Ah, bueno, mira, pues aquí finalmente respetamos y lo queremos mucho al gallito,
0: No, ya no es gallito, ya es gallinita,
1: pero es parte de la familia, así los queremos, ¿eh?
0: Ah, claro que sí, no importa que se cambie a la América.
1: Bueno, no importa, lo queremos igual. Ay, muchacho de Dios.
0: Saludos a América, de veras.
1: Por un abrazo, mi querida hija América.
0: Pues muchas bendiciones y ahí estamos, Mau.
1: Cuídate mucho, un abrazo, mi buen Paquito. Dios te bendiga, hermano.
0: Igualmente, Mau.
1: Y decimos, bye, Mari. Happy Day, le siento borrón y sube de Valinas, es 29.

0: 6:29, mucha llamada, mucho mensaje en este fantástico miércoles 12 de agosto. Que por cierto, saludo a todas las claritas, soy Santa Clara. Por cierto, Santa Clara, el día de hoy se conmemoramos Santa Clara. Bien, a ver. Bueno, buenos días por la mañana. ¿Con quién tenemos el gusto gustoso?
1: Juan Méndez.
0: Juan Méndez, levanta la mano. ¿Cómo estás, ahijado? ¿Cómo te va?
1: Bien, padrino.
0: La pregunta es como todos los días, ¿es correcto?
2: Próxima estación.
0: Ahí está. ¿De qué estación sales el día de hoy? La señorita me espantó.
1: Linda Vista, Ciudad de México.
0: Linda Vista, Linda Vista, Linda Vista, venga. Y preguntamos a mi hijado, ¿alguna melodía? Saluditos.
1: Quiero con Mariachi Vargas de Tecalitlán, Camino Real de Colima.
0: Vámonos, Camino Real de Colima con el Mariachi Vargas de Tecalitlán, señor, el Vargas. Y venga, y preguntamos, ¿alguna canción que quieras?
1: Ya le dije.
0: Digo.
1: Camino Real de Colima.
0: A ver, si estás atento, no es cierto, a ver, ya no. Es una broma que te hice. Ay, bueno, mi limón también. Bueno, ver, saludos. Uy, anda muy subtil. A ver, saludos. Está enojado, ¿eh?
1: Bueno.
0: Bifanio, ok.
1: Hija Gabriela, si puede ser, y su Pablo.
0: Perfecto, ¿a quién más?
1: Para los cuatro de Acatlán, para sí. Charlie, sí. Para el pájaro.
0: Venga, muy bien.
1: Para el santo del amor galactín.
0: Sí, venga.
1: Y para.
0: Sí.
1: La hija de Virgilio, la Paco.
0: ¿Cómo? Ah, caray, güey.

0: bueno, muy híjole, bueno, está bien. Paquita, entonces sería, ¿no? Francisca. Pues sí, sí, es mujer, pero bueno, bien. ¿A quién más entonces? Venga.
1: Para mi amigo Héctor de la Sierra Norte de Puebla.
0: Bien, bien, muy bien.
1: Bueno,
0: se ha dejado muy amable. Va de vuelta el saludo con todo cariño para ti, con todo cariño esta mañana. ¿Y a quién más ha dejado?
1: Para el yogurtero, para el Germán López.
0: Bien,
1: y perfecto. Gregorio, que nos saludan.
0: Ande pues, no pasa nada. ¿Quién nada para más?
1: La novia de Morelos también, y la del zurdo, esposa, nos saluda.
0: Oh, bueno, perdón, perdón, discúlpala, pero bueno. ¿A quién más? A ver.
1: Para mi amigo José Turcino del Valle.
0: ¿A quién más?
1: Bueno, para el Sergio de Guerrero, para Antonio de San Martín, Texmelucan, y Antonio pues. De la Sierra Norte de Puebla.
0: Ande pues, venga.
1: Mi amigo Conrado, sí, de sí. La ciudad de Zacatlán, de las Manzanas, Sierra Norte de Puebla.
0: Ok, perfecto, muy bien.
1: Para, y su esposa Rosa, para este régulo de Santiago, Miahuatlán, Tehuacán, Puebla.
0: Bien, bien, bien, bien.
1: Doña Reina, la de la selva, y la otra del conjunto...
0: La reina sonidera, bien.
1: Sí.
0: Bien, bien.
1: Para don Felipe. Sí. Para Elsa Porras, que nos saluda.
0: Ándale, pues, dice, pues sí, nos saludó, tiene razón. ¿Nada más?
1: Para Celestino de Panco de López. Okay, para los pichones, los guardabosques.
0: Bien, muy bien.
1: Para Casco Amarillo, para el Peligroso.
0: Ok, perfecto.
1: Para todos que estén escuchando Amanecer Poblano del estado de Puebla, otro estado.
0: Y decimos adiós, ahijao.
1: Adiós, soy un muñeco de la ciudad de Puebla.
0: Súbele, Belina, venga.

Mau, saludos a toda la familia Amanecer Poblano, gracias, lo escucho diario desde Amanecer, dice acá, hasta que anochecer, bien, gracias, y se acabó, dice, con un capítulo, dice, con Piquete y también los demás, programas, bien, de acuerdo, dice, aquí otro mensaje más, que dice lo siguiente, saluda a Alejandro Juárez de Altotonga, Veracruz, gracias Alejandro, muy amable amigo mío por comunicarte y ponerte en contacto, otro más, ahí rápidamente que dice, buenos días, Tezutlán, levanta la mano, hola Tezutlán, buenos días, dice, aquí una canción de Enrique Iglesias que se llama Héroe. Ay, buena rola, cómo no. Para mi lucerito Belén, ya trabajando. Saludos a don Juanito, el casco amarillo, el peligroso, al yogurmoto, dice, al yogurtero, me imagino. Ah, dice, de Juan N. Méndez, y vamos a la feria. Gracias, quiero como siempre. El tiro Toño se reporta en esta mañana. Suele. Después.

0: llamadas, hay mucho mensaje, mucha llamada para que todos pasen a línea, por favor. 634. Hola, hola, buenos días por la mañana. ¿Con quién tenemos el gusto gustoso? Bueno, buenos días. No, a ver, una llamada más, por favor. Bueno, bueno, buenos días por la mañana. ¿Con quién tenemos el gusto gustoso? Hola, hola. Bueno, buenos días. ¿Con quién tenemos el gusto? Hola, buenos días. ¿Eres tú, Davicho?
1: Sí.
0: ¿Cómo estás, hermano? ¿Cómo sigues?
1: No, ya mejor.
0: ¿Ya, sí, ya estás bien en la panza?
1: Sí, ahorita sí, ya.
0: ¿Entonces ya estás haciendo ejercicio?
1: Sí, ya, ya ahí vamos. Eso, ya vamos.
0: Muy bien, mira, bicho, perfecto. Oye, ¿cómo está, vecino el bello Tlatlauqui?
1: No, pues ahorita está caluroso.
0: ¿Caluroso?
1: Sí, está despejado.
0: Ah, bueno, bien, bien, bien, bueno, bueno, está, me va corriendo. ¿Alguna que tú que quieras, mi buen Davicho? Saluditos.
1: Pues... a ver si tiene la canción de... No sé si la canta Javier Solís o Pedro Infante.
0: ¿Pero cuál de ellas?
1: A ver, Dios nunca muere.
0: ¿La cantan los dos? ¿Con quién la quieres?
1: Sí, ¿verdad?
0: Sí, la cantan los dos. ¿Qué versión quieres? ¿Con Javier Solís la quieres?
1: Ajá.
0: A ver si ya sale con él, pero yo sé que cantan los dos. A ver, con mucho gusto.
1: Pues no, con Pedro Infante, a ver, con cualquiera de los dos.
0: Entonces, con Pedro Infante, Alina, ponle, por favor. Con Pedro Infante, es que mira, mira, bicho. No, pues con una, no, no, pues también. ¿O quién es Jorge Negrete? No, no, no es cierto. Con Pedro Infante, Melina, ven y arrógate con saludos, mi querido Davicho.
1: Pues ahí para mi jefe, que pues está llegando su. Bueno, va a...

0: cumplir 3 años de que partió Alberto Guerrero López.
1: Bien.
0: También para uno de mi tío también, que igual también ya cumplió 3 años.
1: Ok, de acuerdo, la familia que está, está, mira, físicamente no está, pero está más presente en tu corazón, ¿no? Porque okay, nunca han ido, quisieran. Eso, amigo mío, ¿a quién más?
0: Yo un saludo para mi amigo Martín Ventura.
1: Venga, Martín.
0: Para mis amigos, para el yogurtero.
1: Eso.
0: Para todos los que están ahí en la... Ahí en el programa, la Marcet Pongano.
1: Gracias, Davicho, muy amable, hermano, muy amable, gracias.
0: Para doña Michi de Tlaxcala, para la doña Sonidera.
1: Sí.
0: Y en general, todos.
1: Ándale pues, hermano, un abrazo y va tu bonita, ¡sale!
0: Gracias.
1: Échale ganas, Dios te bendiga, mi hermanito, y súbele, el Dios nunca muere, 637.

0: clásico de clásicos, de Dios nunca muere, ¿verdad? También hay un saludo al estado de Oaxaca, por cierto, que tanto queremos. Y una llamada más, mi estimada Lina, por favor. 637. Bueno, buenos días por la mañana. ¿Con quién hablamos?
1: Buenos días, don Mauricio.
0: Doña Rita, muy buenos días. ¿Cómo le va? ¿Cómo está?
1: Pues acá esperando mi turno.
0: Nos da mucho gusto, doña Rita. Ha pasado y preguntamos, gracias por la espera. ¿Alguna canción? Saluditos.
1: Y disculpe. Mande. Disculpe, ayer es que estuve ahí esperando y no me tocaba, ya está después que me ganaba del baño, pero perdone.
0: No, al contrario, perdón usted a nosotros, que bueno, luego se tardan, pero bueno, afortunadamente fue al baño y todo bien, pero bueno, no se preocupe, le preguntamos alguna canción, saluditos.
1: ¿Cuál? Pues para todos los de, para usted.
0: Gracias.
1: Para Blanquita, para sí. Para el joven Oscar Guerrero, okay. Para Lalito Álvarez.
0: Sí.
1: Para Laurita.
0: Sí, sí.
1: Para Noticias al Amanecer. Perfecto. Y para todos.
0: Me parece perfecto.
1: Para
0: ¿Quién, perdón?
1: Para todos, para que no nos tardemos.
0: No se preocupe. Perfecto.
1: Y para mi esposo Jesús Acevedo y mi perro Saura.
0: De acuerdo. ¿Alguna canción quiera, doña Rita?
1: ¿Cuál?
0: ¿Alguna canción que quiera?
1: La de la ruleta, por favor.
0: ¿La ruleta con Vicente Fernández? Ah,
1: sí.
0: Y la ponemos, doña Rita, ¿sí? Cuídense mucho, sí. Dios me la bendiga.
1: Gracias.
0: A usted por reportarse, día. Vámonos con la ruleta del amor. ¿Sabes qué, Alina? Tápame una, porque esta, mira, son las llegadoras.

0: La mano, hola, ¿qué tal? Buenos días, amigo, el muñeco, acá estoy. Complacemos con la canción que suena de fondo, que es el cangrejo de Junior Clan. Saludamos a doña Patti de Pozo Guerra, Hugo de Belén, doña Reina, Joel de Chautempan, Salcero, Lauripanda, que ya llegó aquí a cabina. Por cierto, Adriana de Canadita, Misty de Tlaxcala, Mister X, Tuejado de Juan de Méndez, el buen compañito de Papatlazolco, José de Tulcingo, América, Galactín, Calicabra, Profe Denis, Elsa Porras, Peligroso, Alina Martínez también aquí con nosotros, Regulo Flor de Calacingo, Bari, el Pinzas, Reina, Sonidera, Mamá Zorrita Españolita, las primas del Pinzas. Ahora, ¿qué pasó? Todos escuchan Amanecer Poblano. Atentamente, el Japo Japonés. ¡Súbele, Violina!
1: Como cangrejo yo, ahora me gusta bailar.
0: Vámonos con más llamaditas. 6:42. Bueno, buenos días por la mañana. ¿Con quién tenemos el gusto gustoso? Hola. Bueno. Buenos días, ¿con quién tenemos el gusto gustoso?
2: Bueno, con Susi de Chignautla.
0: Susi, ¿cómo estás, mi Susi? ¿Cómo te va?
2: Bien, bien, hermano.
0: Y danos el reporte, ¿cómo está amaneciendo el bello Chignautla? Venimos al reporte del clima, por favor, Susi.
2: Pues con solecito.
0: Ah, mira, muy bien, perfecto. Está rico el día, ¿no?
2: Sí.
0: Bueno, vamos a aprovechar el día, mi Susi. Modo feliz y modo contenta, ¿sale?
2: Bien,
0: bien. Eso, mi Susi. ¿Alguna canción que quieras? Saluditos.
2: Pues vamos a saludar a mi esposo, a mis hijos.
0: Ok, con mucho cariño para él.
2: Un saludo para usted, para
0: gracias,
2: su
0: qué amable, gracias, muy amable.
2: Y un saludo para todos.
0: Perfecto.
2: Todos de la familia, toda la familia de Amanecer Poblano.
0: Más que perfecto, Susi. Preguntamos alguna canción que quieras.
2: Me puedo poner las mañanitas, es que hoy cumpleaños.
0: Es tu cumpleaños.

0: salud y mucha bendición. Y súbele, Melina, por favor. Y decimos alabío, alabao, alabim, bombán, Susi, Susi, ra, ra, ra. Susi, un abrazo, felicidades.
1: Muchas gracias.
0: Y la pregunta, Susi, es, aquí llegamos el ambigú, ¿verdad? Seguramente a veces ambigú hoy va a ir al pipirín, ¿no? Aquí ya llegamos. Sí, pues sí.
1: Claro que sí, en la tardecita.
0: Pues ahí le caemos. Más claro. O menos como aquí, para no llegar a decir, ay, llegamos antes, así llegar exactamente a la hora, un aproximado para llegar a puntual, ¿no?
1: Como a las dos.
0: A las dos, ahí estaremos.
1: A la hora de la comida.
0: Pues apura salida también al turno para que a las dos, mira, le pelemos gallo para allá, para China, ¿no? ¿Sale? Susi, un abrazo, felicidades. ¿Alguna que se quiera, hija?
1: La de mi razón de ser con Lisandro Mesa.
0: Ah, bueno, mi razón de ser eres, ¿ah?
1: Sí.
0: Anda, la ponemos. Bueno. Susi, un abrazo, felicidades, Susi. Va, tu buenos días, ¿sale?
1: Gracias.
0: A ti, hasta
1: gracias,
0: luego. Gracias a ti por reportarte.
1: Adiós.
0: Y al rato le caemos a la línea, pues ni modo, súbele. 644, venga.

creo que nos equivocamos. Mira, mi razón de ser eres tú con Lisandro Mesa, a ver, creo que era otra, ¿no? Porque ahorita es cumbia y este es salsa, pero bueno, pues como estamos acá enfiestados con mi Susi, se disculpe, estamos aquí medio atarantados, yo estoy atarantado ya, pero a ver. Ahí va la melodía, ahorita la ponemos. Si no, nos invita a comer a cumpleañera, imagínate, no. Claro, si nos cierra la puerta al rato, mejor no. Ahí está.

Esa está con mucho cariño para ella. Larga vida a la compañía. Bien, y bueno, mensajito que dice: la capital poblana, levanta la mano. Vete buscando a Lina, probó la canción de, dice, el negrito del Batey con la Sonora Matancera.

pediste, mi querida Sol Solecito. Dice, buenos días para ti, Maula. Voz que contagia alegría, gracias. Saludos a tu amiga Sol Solecito. Saluda también aquí a toda la gente de cabina, a Lina, al Chico Maravilla, al buen Salsero. Y también saluda para Abelito, el abuelito, Blanquita, Paco Paquetazo, Galactín, Pepe Huicho, Casco Amarillo, Charlie Greñitas, Gallipán, Manolo, Pollito, Tío Richi, Toñito, Compayito, Juanito, Huguito, Doña Pati, Doña Reina, Doña Robert, Doña Gloria, el Zaporra, Zurdo, Novia de Morelos, mejor amiguita, ahijado José, amigos de Tlachichuca, Guardabosque, Los Cinco Mayos, Triple RRR, Villos, Ruli, Hugo de Belén, Pijito de Oro, Gavilán Pollero, Reina Sonidera, Vaquero Loco, Yogurteo y Familia, el buen Tacos Tacos, amigos panaderos que escuchan en Amacer Poblano, y salud para todos ustedes, actualmente su amiga Sol Solcito, que está en modo feliz y modo súper, súper contenta, suele.

0: Buenos días, hola, hola.
1: En cabina, cordiales saludos, bendiciones, lo mejor de lo mejor.
0: Gracias, Dubén Correcaminos.
1: Ombliguito de semana.
0: Así sea.
1: Y pues, también pues, ahí saludando a la mejor amiguita y a su hermanito que ya se reportaron.
0: Es correcto,
1: en la buena radio de Amanecer Poblano.
0: Gracias, muy amable.
1: Y a todos los que por ahí se acuerdan de su humilde servidor, cordial saludo a la
0: bendición. Te queremos, Correcaminos, te queremos.
1: Y pues ahí por ahí, Marullo, si nos pudieras apoyar con la canción de En el Muelle de San Blas, por favor.
0: Qué buena rola pediste.
1: Para saludar a todos y todas de la
0: Ana. La ponemos. Zeta, venga.
1: Desde la comunidad de Joloapan, municipio de Popantla, de Olarte, Veracruz. Ya te la sabes, tu amigo y servidor José Luis Hernández. A la orden.
0: Correcaminos. Qué buena rola pediste, como no, súbele.

0: por la mañana. ¿Con quién tenemos el gusto gustoso? Hola, hola. Bueno, ¿se corta? Es que, bueno. Sí, ahí está, a ver, ¿es tu Conrado?
1: Sí.
0: Ah, pues, pariente, acércate para acá, Conrado, acércate, pariente. Preguntamos en esta mañana alguna canción, saluditos.
1: Saluditos a Greñas.
0: Eso, muy bien, ¿a quién más?
1: A Compadrito.
0: Venga, venga, ¿quién más?
1: Alejado y
0: sí.
1: A tu hermana Concepción.
0: Eso, venga, muy bien.
1: Al casco amarillo.
0: Muy bien, perfecto, muy bien, ¿a quién más?
1: El Apopeye.
0: Apopeye, de acuerdo. Y también a Cioliva. ¿A quién más?
1: A Hermallín de Tlamaya.
0: Sí, señor. ¿A quién más?
1: A Gavirán Pollero.
0: Perfecto.
1: A Ernesto Pelón Pérez.
0: Más que perfecto, muy
1: a
0: bien.
1: A su esposa, a toda su familia.
0: Sipi.
1: A Susi.
0: Sí.
1: A Reina.
0: Ándele, pues. ¿Qué más? ¿Qué más?
1: Al Galáctico.
0: Es otro vendedor más. Ok, a Galáctico. ¿A quién más?
1: Al Babicho.
0: Sí, sí.
1: Al Poli.
0: Sí.
1: Al el Gallito.
0: Perfecto, muy bien.
1: Y a tu papá.
0: Sí, muy bien. Adelante.
1: Pues más en serio, dejamos.
0: Ahí dejamos. ¿Alguna canción que quieras?
1: La canción de Héctor Montemayor.
0: ¿Cuál de ellas?
1: Tu imagen.
0: La ponemos, amigo mío. ¿Sale?
1: Saludos a Blanquita.
0: Gracias, muy amable, amigo mío. Va. Venga, amigo, muy amable por el saludo. Va de vuelta tu imagen con Héctor Montemayor. Son las 6:50 de este maravilloso miércoles 12 de agosto del 2026. Y suena así la radio de Amanecer Poblano. ¡Súbele, mi Alina!

0: buen día, señor Maurilio.
1: Hola.
0: Saludos allá para usted y para el capitán en turno.
1: Gracias, hermano.
0: Y saludos para toda su audiencia, señor Maurilio.
1: Gracias, hermano.
0: Todo su auditorio.
1: Muy amable.
0: Allá para las señoras bonitas como son, a Alejandra, Alexis.
1: Sí.
0: La señora Reina que hace el favor, también de enviarme saludos. Para toda la señora Florecita.
1: Todos te queremos.
0: A todos, señor Maurilio, a todos. Oh, también allá para el amigo Yogurtero, que sí, muy amablemente hace el favor de enviarme saludos. Allá también para la mejor amiga que ya se reportó, pues muchas gracias por los saludos, muy amable. Bien. Cuídense mucho allá en la escuela, sí, señorita amiga, y que le vaya siempre bien.
1: Es correcto.
0: Que la vida y Dios la bendiga y le sonría de muy buena manera.
1: Sí.
0: Señor Maurilio.
1: Mande.
0: Si no, mucha molestia y de antemano muchas gracias.
1: Ninguna, hermano, ninguna.
0: Complázcame con una canción, señor Maurilio, ya que en este mes es un aniversario luctuoso más de mi señora madre.
1: Mira.
0: Esta dedicatoria hasta el cielo, señora madre, se la dedico. Por favor, señor Maurilio, con el señor Vicente Fernández, se llama Amor Eterno.
1: La ponemos, hermano, con mucho gusto, claro.
0: Con dedicatoria hasta el cielo,
1: totalmente,
0: señor Maurilio.
1: Claro que
0: por, por favor, si me hace favor, con muchas gracias.
1: Con todo gusto, creo que sí. Y un abrazo a tu mamita y un beso hasta el cielo. Y está más viva en tu corazón que nunca. Súbele, por favor.

0: que están un poquito más lejos de mí.
1: Hola, Mau, buenos días.
2: Buenos días. ¿Cómo estás, Florecita?
1: Aquí reportándome a modo feliz, modo contenta, porque hoy es 12.
2: Es correcto.
1: Miércoles 12 de agosto. ¿Y qué crees?
2: ¿Qué creo?
1: Que hoy cumpleaños mi hermana, una hermana mayor que yo.
2: Ah, mira, muy bien.
1: Y pues quiero que le pongas la canción de Gracias, Señor.
2: La ponemos, mucho cariño,
1: y
2: claro.
1: Y pues que le pongas también las mañanitas.
2: También
1: y pues,
2: las ponemos, ya, claro que sí.
1: Voy a ir a...
2: Al rato vamos,
1: pásamelo un rato con ella en la tarde.
2: Nos invitas.
1: Y pues saludos para ti, para que están caminando, para Don Ray, para el zurdo, para el primo, para el triple R, para mi amiga Eli, para mi amiga Patti.
2: Venga.
1: Y para todos, para Doña Reina, para tu ahijado que nos saluda. Y pues ya escuché ayer que vas a venir a Teziutlán el sábado.
2: Así es, claro. Estamos por allá primero desde
1: y
2: el sábado.
1: Pues,
2: a ver si vas, ¿no?
1: Y saludos para Ray y su familia, que ya escuché que está reportando que va a ir a San Salvador.
2: Me va a dar saludarte, Flor Florecita.
1: Yo también estaré en la tarde por allá, porque por allá vive mi hermana.
2: Ah, mira, pues ojalá y vayas por allá, ¿no? Nos vemos.
1: Pues ya, a ver si puedo, el sábado ir a...
2: Sí, claro.
1: A Tecio.
2: Me da mucho gusto saludarte, en verdad, te lo digo.
1: El programa de allá.
2: Gracias, muy amable.
1: Escuché que a las 11.
2: Es correcto, de 11 a 1.
1: De 11 a 12.
2: Estaremos
1: ahí. Pues
2: no,
1: si
2: de 11 a 1.
1: Acompañarte un ratito.
2: Claro que sí, me va a dar mucho gusto hablarte, Florecita. Gracias y un abrazo a tu hermana. Ya si ven, otro mensaje más rápidamente para que todos pasen.
3: Hola, Mau, muy buenos
2: ¿cómo
3: días,
2: estás,
3: Chico Maravilla, y todo el personal que trabaja en Ticón Radio. Muy
2: estás,
3: buenos
2: hermano?
3: Días. Acá pasamos a reportar a tu amigo David de Tapizaco, Tlaxcala, deseándole un excelente miércoles a toda esa gran familia,
2: gracias,
3: que forma
2: hermano,
3: parte de Amancé Poblano.
2: Gracias.
3: Saludos a la señorita médica, a mi mejor amiga,
2: sí,
3: a la muchacha alegre,
2: eso,
3: la chica soñera,
2: perfecto,
3: doña Oldis,
2: ando
3: doña
2: pues.
3: Zaporras,
2: sí,
3: doña Solecito,
2: sí,
3: al yogurtero,
2: sí,
3: al triple R,
2: eso,
3: a los cinco Marios,
2: ajá,
3: al ahijado, al yogurtero,
2: sí,
3: y todos que forman parte de esta gran familia, que tengan un excelente miércoles.
2: Patria,
3: hoy hermano. Es Mau.
2: Mande, oigo.
3: Puedes complacer con una canción.
2: Sí, claro.
3: De Rigo Tobar, que se llama Lamento de Amor. Por favor. Gracias.
2: Ay,
3: saludos a todos. Excelente miércoles.
2: Ya aquí en el Pizaco
3: Tlaxcala estamos en modo feliz, modo contento.
2: No,
3: muy
2: ser.
3: Buenos días a todos.
2: Arriba Pizaco y también arriba Tlaxcala. También gente linda, gente maravillosa. Bueno, más que dice Mau, quiero que me saludes a las dos princesas que me robaron el corazón, el pensamiento, a la hermosa Elsa Porras, a América. América, sí. Complácerme con la canción de las mujeres, Un Camino de Bronco. Ándale pues, atentamente yo. Bueno, con mucho gusto ponemos también a fondear.

0: Dice otro más, dice: buenos días, saludo para mi hermano Ángel que está haciendo aquí pan en Tizutlán. Invite, hijo de buena rolesta. Se puede después poner la canción de Sirenito con Rigo Tobar. Sirenito también va fondeando. Y bueno, otro más rápidamente, a ver qué dice. Maurilio, ponga por favor la canción Tigres del Norte, que se llama El Ejemplo. Escuchamos aquí, dice, en esta comunidad, Ricardo el Casco Amarillo, Doña Paz y Pozo Guerra, Sol Solecito, América el Compañito Guito, Carlos Marios. Atentamente, su amigo Mario Ramírez. Con mucho gusto vamos a también fondeándola. Y otro mensaje para que todos pasen, que ya estamos sobre tiempo.
1: Buen día, buen día, buen día. Pues aquí estamos como siempre, como todos los días. Ya saben, mandando saludos a todos nuestros amigos del grupo Amanecer Poblano, a nuestro amigo Maurilio, mi amigo Giancarlo Salcedo, mi Galina, mi amigo Ayipan. Y para todos los que están en cabina, ya saben, un abrazo fuerte para
0: gracias,
1: ustedes.
0: Gracias, hermano, muy amable.
1: Y también para todo el grupo en general, para todas las damas, para todos los caballeros, para todos los niños, para mis amigos y mis amiguitas. Ya saben, claro, un abrazo fuerte, su amigo Casco Amarillo. Y como siempre, les deseo lo mejor y pues ahora sí, bendiciones para todos.
0: Gracias, que hermano, Dios, igualmente para ti.
1: Dios los cuide, Dios los proteja, Dios los colme de muchas bendiciones. Enhorabuena, ya saben.
0: Muy bien, nos vamos, gracias, muy amables. Recuerde, mañana 5 de la mañana, no le cambie, que se viene informado. Al día de los controles, Dauri Panda. Esto fue Amanecer Poblano, modo feliz y modo contento. Hasta mañana, vámonos.
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12: ¿Qué tal? ¿Cómo está? Muy buenos días. Estamos iniciando Noticias al Amanecer. Son las 7 de la mañana con un minuto, 7:01 de este miércoles 12 de agosto de 2026. Me da mucho gusto saludarle en esta mañana. Voltea a ver nada más el volcán que tenemos, esta postal de hoy miércoles en Puebla Capital.

0: oriental, veremos a un volcán cubierto de nieve. Cubierto de nieve, prácticamente la mitad del volcán está cubierta de nieve y una pequeña fumarola de vapor de agua. Es una postal muy bonita la de esta mañana, esperemos que así siga. Nada más, hasta ahorita el semáforo volcánico se encuentra en amarillo fase 2 y lo cual pues nos da cierta tranquilidad. Hay que recordar que la semana pasada hubo alguna actividad importante, unas exhalaciones de ceniza, unas nubes que aparecieron de pronto, pero hasta ahorita todo está muy tranquilo. Para voltear y ver el volcán esta mañana, muy bonito, muy maravilloso, una vista que tenemos los poblanos en la capital, siempre de lujo. Y de esta manera vamos a iniciar esta mañana el noticiero. Quédese con nosotros de aquí hasta las 9 de la mañana con información. Yo soy Gerardo Herrera y aquí le presento el resumen informativo. El gobierno del estado lleva la jornada integral por amor a las familias a Agua Santa, con servicios y apoyos para las familias poblanas. Con el apoyo de la Marina y la Defensa Nacional, las acciones de salud y prevención llegaron también al municipio de Aguazotepec. En materia de infraestructura, el gobierno del estado reportó la rehabilitación de 29.6 kilómetros de vías de comunicación en la entidad. Autoridades estatales destacaron que mantener el diálogo con los colectivos motociclistas es fundamental para alcanzar acuerdos que beneficien la movilidad en Puebla. Avanza la consulta a pueblos indígenas de Puebla con el objetivo de garantizar su participación en las decisiones que impactan a sus comunidades. El Congreso de Puebla busca desahogar las iniciativas que quedaron pendientes de legislaturas anteriores y las que corresponden a la actual.
1: Legisladores poblanos buscan que el deporte se convierta también en una herramienta para prevenir la delincuencia y fomentar entornos seguros para las juventudes.
0: En Puebla se han abierto 492 expedientes de investigación contra servidores públicos por diversas irregularidades.
1: La escuela militarizada Ignacio Zaragoza continúa bajo análisis. Autoridades señalaron que hasta el momento no cuentan con quejas.
0: Cuatro estudiantes de la Universidad Tecnológica de Huejotzingo, que se encuentran en Colombia, fueron reportados en buen estado tras el sismo de magnitud 7.4.
1: También le vamos a contar sobre los precios de las verduras, que se mantienen estables de acuerdo con el reporte correspondiente.
0: En Tecali de Herrera fue designado un nuevo director de Seguridad Pública, cargo que ahora estará a cargo de un teniente de la Marina.
1: Ante el regreso a clases, especialistas llaman a regular el uso de dispositivos móviles entre menores y establecer límites que favorezcan su desarrollo.
0: Un edificio colapsó en la colonia Escandón, en la Ciudad de México. Parte de la estructura cayó sobre el viaducto Miguel Alemán. Autoridades atendieron la emergencia.
1: En Chiapas fue capturado un presunto líder de la Mara Salvatrucha, señalado de amagar con realizar ataques con coches bomba en El Salvador.
0: Autoridades detuvieron a El Búho, considerado el noveno implicado en el asesinato de la periodista Roxana Guzmán allá en el estado de Veracruz.
1: En información internacional, pues le vamos a tener toda la información sobre la situación en Colombia tras el sismo que sacudió al país. Se mantiene el monitoreo de posibles afectaciones.
0: Rusia liberó a un exmarín estadounidense tras las conversaciones sostenidas entre los presidentes Donald Trump y Vladimir Putin.
1: Israel y Venezuela reanudaron sus relaciones consulares en un paso para restablecer los vínculos entre ambos países.
0: Son las 7 de la mañana con 6 minutos. Estamos iniciando Noticias al Amanecer en este miércoles 12 de agosto de 2026. Equipo completo. Yo soy Gerardo Herrera y me acompaña esta mañana en la producción Naomi Peralta, Alina Martínez al frente del máster de 105.9 FM y Ricardo Figueroa allá en las redes sociales. Itzeli Zamora, buenos días.
1: Muy buenos días, Gerardo Herrera, pues ya estamos aquí en este miércoles 12 de agosto, ¿sí? Licenciado,
0: ¿no? ¿Miércoles, licenciada?
1: Miércoles, licenciado. Miércoles. Ya es ombliguito de semana, así que usted también con el ánimo, con la energía para que

0: Nos acompañe 2 horas de información, de música y pues también tendremos sus saludos y reportes ciudadanos, que es lo primordial en este noticiero. Usted lo hace y gracias por escucharnos en esta emisión de miércoles 12 de agosto. Recuerde que ya estamos transmitiendo en Facebook, nos encuentra como SICOM Radio 105.9 FM, pero también
1: tenemos el número de WhatsApp que está listo y disponible para usted, el 2215-875657, pero si usted no se lo aprendió, mire, aquí está la salsa de Noticias al Amanecer.

0: Y entonces ya estamos recibiendo sus mensajes de texto, sus mensajes de audio, fotografías o videos que usted nos quiera compartir, que crea que son importantes para darlo a conocer a todos los demás. Con mucho gusto los vamos a estar aquí compartiendo también para el auditorio. Así los estamos saludando en esta mañana. ¿Cómo ves? ¿Frío o templadito?
1: No, yo sentí frío.
0: Sí. Yo ya no lo quise decir, pero sí.
1: Sí, se sintió frío y yo dije, ya estaremos comenzando con este, mira.
0: Con esa voz tan...
1: Hasta la voz me está cambiando por el frío. Ajá. Como si sale, abríguese, porque sí, yo sentí que bajó la temperatura, la verdad no vi en cuánto estábamos en la mañana.
0: 12 grados, pero la sensación está un poquito más abajo.
1: Menor, sí, la verdad sí, entonces hay que abrigarnos, y al interior del estado ojalá nos puedan mandar un mensaje de cómo amaneció para ellos en este día, miércoles 12 de agosto, porque considero que en algunos puntos pues iba a estar más bajas las temperaturas.
0: Muy bien, pues vamos a iniciar, son las 7:09. Mire, le vamos a presentar aquí la Jornada Integral por Amor a las Familias que llegó a Aguasanta, esta unidad habitacional muy grande en la capital poblana. Bueno, los habitantes de esta unidad habitacional aprovecharon de todos los servicios que llevó la Jornada Integral por Amor a las Familias. Escuchemos.
2: A la unidad habitacional Aguasanta, municipio de Puebla, llegó la Jornada Integral por Amor a las Familias.
3: O concentramos a más de 2.500 beneficiarios entregando más de 6.500 despensas. Entonces, no nada más el apoyo se queda en esta entrega de producto alimentario, sino también, pues obviamente se atienden con todos los servicios que el gobierno del estado, en este caso la Secretaría de Salud, IMSS Bienestar, nos están brindando.
2: Habitantes de la zona aprovecharon diversos servicios especializados, como la señora Pastora, quien recibió atención oftalmológica por una lesión que tiene en ambos ojos.
4: Muchísimo, muchísimo. Ahora sí nos sentimos consentidas. Sí, porque ahora sí nos están poniendo atención a nosotros, que somos pues ya grandecitas.
2: Augusto fue revisado por fisioterapeutas y posteriormente canalizado a una serie de terapias luego de sufrir una lesión en el brazo izquierdo en un partido de fútbol.
5: Claro, sobre todo hoy en día la economía no está como para andar haciendo gastos extras, y siempre en cuestiones de salud es donde muchas veces como sociedad nos cuesta mucho invertirle a nuestro cuerpo, y entonces esta es una oportunidad para que podamos estar al 100% y poder desempeñarnos en nuestras actividades diarias.
2: Durante la jornada hubo otros servicios como medicina general, ultrasonido, colposcopía, Papa Nicolau, laboratorio clínico, salud mental, mastografías, farmacia y consultas psicológicas.
6: Hoy tenemos un motivo muy especial que nos llena de esperanza y sobre todo de emoción. Gracias a la administración del patrimonio de la beneficencia pública, como parte del programa de actualización de procesadores cocleares, hoy 65 niñas y niños tienen una nueva oportunidad de escuchar.
2: A través del programa de atención alimentaria, a personas en situación de vulnerabilidad se entregaron 6.636 despensas, con una inversión de 2.861.591 pesos. Con imágenes de Kevin Lizana para SICOM Noticias.

0: a neurales.
1: También los servicios de salud, prevención y proximidad social llegaron a la Sierra Norte de Puebla a través de las ferias de La Paz y Atención Médica de Primer Contacto, impulsadas por el Gobierno del Estado en coordinación con las Secretarías de Marina y de la Defensa Nacional. A la fecha, estas jornadas han brindado más de 35,000 servicios en 3 municipios de la entidad.
2: El objetivo de estas ferias de paz es acercar los servicios de salud a las comunidades más lejanas, otorgar servicios como consulta médica, odontológica, veterinaria, psicológica, prevención, hacer detecciones, medicina tradicional, módulos de atención especializada.
3: Vine con mi mamá y mi hijo, vinimos al módulo de pediatría, médico general y el dentista. La verdad, muy buen servicio todos.
1: Qué bueno que están llegando estos servicios a municipios alejados de la capital, esto es importante mencionarlo. Y bueno, pues ayer se llevó a cabo nuevamente la emisión de Armenta Contigo, este programa que se transmite aquí por SICOM, SICOM Televisión y SICOM Radio, donde el gobernador del estado de forma directa escucha y da solución a algunas de las quejas y peticiones que hacen las y los ciudadanos. Escuchemos.
4: En su 11ª emisión, Armenta Contigo dio seguimiento a las peticiones de la ciudadanía y las acciones que impulsa el gobierno de Puebla en materia de medio ambiente, seguridad, salud y bienestar. A lo largo de 11 emisiones, el programa ha establecido comunicación con 154 municipios y recibido más de 2,500 llamadas con solicitudes que han sido atendidas y canalizadas. Durante esta emisión se realizaron enlaces desde Aguazotepec y Aguasanta, donde se destacaron las ferias por la paz y las jornadas integrales por amor a las familias, con servicios gratuitos de salud, prevención y atención a las familias. También, Carla López Malo, secretaria de Desarrollo Turístico, conversó con el artesano Nicolás Cosme, destacando el trabajo de los artesanos de Tecal y de Herrera, así como las acciones que se realizarán para impulsar el turismo comunitario y dar mayor visibilidad a la producción de mármol y ónix de la región. Al programa asistió la secretaria de Medio Ambiente, Marilyn Ballesteros, quien informó sobre las acciones de reforestación y prevención de incendios forestales con la participación de la Secretaría de Medio Ambiente, Guardia Forestal y CONAFOR.
5: Quiero decirles que en 2 años pasamos de 30,000 hectáreas de afectación en bosques a solo 6,000 hectáreas. Eso habla del trabajo que hacen quienes están aquí y que son los que en el frente de batalla están combatiendo los incendios.
6: Esta reducción en la afectación de la superficie en nuestro estado se debe en gran medida a la coordinación que hemos tenido, ¿verdad? Los recursos que se han asignado para este año. Le comentaba, en incendios forestales tenemos un término que es ataque contundente. Eso lo podemos lograr con muchos recursos, pero una sola dependencia sería imposible. Y en ese sentido, pues el sumar esfuerzos, ¿verdad?, el liderazgo que está teniendo el gobierno del estado, ¿verdad?, en el apoyo para la atención de los incendios.
4: Con más de 100 llamadas atendidas durante esta emisión, principalmente relacionadas con peticiones en materia de obra comunitaria, Armenta Contigo reafirmó su objetivo de mantener un gobierno cercano a la gente. Recuerde que puede seguir Armenta Contigo todos los martes a través del canal 16.1 de Televisión Abierta y del 105.9 FM, la radio y televisión de las y los poblanos. Informó para SICOM Noticias, Carla Murillo.
1: Bien, son las 7 de la mañana con 16 minutos. También se llevó a cabo el programa Derecho de Réplica, donde el coordinador de gabinete, José Luis García Parra, también habló de este tema que aún está en revisión y en observación. Se habló de los derechos de las audiencias, esta regulación presentada para evitar, por un lado, que la ciudadanía caiga en la desinformación, pero todavía no está cerrado el tema. Todavía hasta el 21 de agosto habrá oportunidad de revisarlo. Escuchemos.
7: Desde el Centro Integral de Servicios, el coordinador de gabinete, José Luis García Parra, presentó la segunda emisión del programa semanal Derecho de Réplica.

0: Puntualizó que no todo lo que se publica es necesariamente cierto. La población también se enfrenta a la polarización del discurso.
1: También encontramos información falsa, incompleta o también descontextualizada.

0: o interesada, emita sus comentarios, opiniones, aportaciones y otros elementos de análisis sobre los mecanismos para que los televidentes y radioescuchas puedan ejercer sus derechos.
1: Asegurar que los derechos de las audiencias sean efectivos. Viene desde el 2013 con una reforma que se hizo a la Constitución en el artículo 6. En esta reforma es donde se incorporaron los derechos de las audiencias. En esta reforma, también a partir de esta modificación constitucional, es que se mandata a que se expida una ley reglamentaria.
0: Estos consisten en recibir información veraz y oportuna, así como contenidos que respeten los derechos humanos. En caso de radio y televisión, se deberá designar un defensor de las audiencias para recibir las quejas del público. Cada estación deberá publicar y cumplir sus propias reglas de contenido, que en caso de no ser tomadas en cuenta, podrían ser acreedores a 3 tipos de sanciones.
1: Únicamente radio y televisión es lo que estos lineamientos tendrán como alcance para ejercer estos derechos de las audiencias, porque hay otra narrativa falsa diciendo que ahora Morena, ahora la presidenta, quieren controlar lo que se dice en las redes sociales. Y eso es absolutamente falso.
0: En ningún momento se busca controlar a los medios de comunicación, sino por el contrario, proteger los derechos de quienes los ven y los escuchan. Con imágenes de Albertico Hernández, informó para Sicom Noticias, Juan Pablo Ramírez.
2: Mire, este tema le voy a decir de forma muy breve, la verdad es que se está hablando ya a nivel nacional de este tema del derecho de las audiencias. ¿De qué se trata, a grosso modo? Es la obligación de diferenciar información noticiosa de opiniones de conductores y comentaristas, es decir, marcar una brecha entre lo que es la información oficial o certificada de la opinión de algunos conductores y comentaristas. La propuesta de lineamientos actual en consulta sí establece mecanismos específicos para realizar esa separación en radio y televisión. Una opinión contraria al gobierno no constituye motivo para cerrar una estación. La legislación establece multas, pero no disponer de mecanismos de defensa, no nombrar defensor de las audiencias o carecer de código de ética. Sin embargo, la propia ley sí faculta a la Comisión Reguladora de Telecomunicaciones para ordenar, previo apercibimiento, la suspensión precautoria de transmisiones que violen disposiciones en materia de derechos de las audiencias. Pero esto no equivale a clausurar una estación por emitir críticas. Sin embargo, constituye una facultad regulatoria que deberá observarse en la aplicación de los nuevos lineamientos. Cabe precisar, bueno, hay reformas que se realizaron desde 2017 a la legislación de telecomunicaciones, y cabe precisar que ese decreto fue invalidado por la Suprema Corte de Justicia en el año 2022. El expediente oficial registra entonces a Arturo Saldívar como presidente de la Corte y a Norma Piña como ministra con voto concurrente, por lo que resulta impreciso atribuirle la presidencia del tribunal durante aquel episodio. Como le comentaba, la discusión todavía no está concluida. La Comisión Reguladora de Telecomunicaciones mantiene abierta hasta el 21 de agosto a las 23 horas con 59 minutos la consulta pública sobre los lineamientos generales para la protección de los derechos de las audiencias, donde ciudadanos, medios y especialistas pueden presentar sus observaciones a esta ley que todavía está en revisión ante la Comisión Reguladora de Telecomunicaciones, para detalles que pudieran para unos ser considerados como una ley censura. Sin embargo, se busca garantizar los mecanismos de defensa para las audiencias. Esto va a dar mucho de qué hablar en esta semana y en la próxima, cuando se cierre el ciclo de emitir consideraciones. Son las 7 de la mañana con 22 minutos. Tenemos mensajes del auditorio.
3: Así es, por acá ya nos están escribiendo al 22 15 87 56 57 y nos dicen buen ombligo de semana. Les mando.

0: Mando unos piquetes de ombligo a mi querido amigo Gerardo, a Itzeli y a todos y com. También le mando unas mordidas de lagartija. Ánimo, sonrían, porque un ombliguito y el puerco lo saben. Uh-huh. Atentamente, Joel Pérez, que ya está esperando las noticias al amanecer desde San Lucas el Grande. Y también nos dice que pues allá se siente frío uh-huh. muy fuerte y ya huele a muertos.
1: ¿En dónde?
0: Allá en San Lucas el Grande.
1: Pues déjame decirte que ayer que estuve en un centro comercial de WO, ya vi mucha mercancía y muchos productos para Todos Santos.
0: Bueno, yo vi para Halloween.
1: Bueno, yo vi de las dos, para Halloween y para Todos Santos, pero oye, ni ha pasado las fiestas de septiembre.
0: No. Ya para septiembre van a poner lo de diciembre. No. Entonces, bueno, así van adelantados.
1: 7:23 a.m. Nos da mucho gusto recibir en este estudio a nuestro amigo el magistrado Gabriel Marcos Moreno Gabaldón, quien esta mañana nos acompaña. Buenos días, bienvenido.
2: Gracias, buenos días. Gracias por la invitación, por permitirme estar aquí con ustedes y con su auditorio.
1: Con mucho gusto, la verdad, magistrado. Pues hay un evento muy importante. Es un conversatorio de nombre A dos décadas de la justicia para adolescentes en Puebla, evolución y retos del sistema especializado. Qué interesante, ¿de qué se trata?
2: Sí. Mira, para nosotros es, la verdad, un motivo de ánimo, de orgullo, el poder hacer este evento, porque tiene dos vertientes. El primero es conmemorar el camino que se ha recorrido durante estos 20 años, sobre todo hay que recordar la reforma del 2005 que se hizo a nivel federal, una reforma constitucional que se implementó en el 2006 y tiene que ver con la forma de atender a los adolescentes frente a un conflicto con la ley, ¿no? Entonces, de eso es principalmente de lo que se va a hablar. Todos los retos, todo lo que se ha vivido durante este camino para ir consolidando, porque todavía nos falta mucho para consolidar, pero para ir consolidando este sistema. Y hay otro punto también que a mí me parece muy, muy importante, que es el poder reconocer a todas las personas que han estado durante estos 20 años trabajando, esforzándose, capacitándose para llevar a buen puerto este sistema. Déjenme decirles, Itzel, buenos días también. Déjenme decirles que todavía en la sala que actualmente me toca ser titular, que es la Sala Unitaria Especializada en Justicia para Adolescentes, todavía hay personal que inició el sistema. O sea, han entregado 20 años de su vida.
1: Sí, claro.
2: Para esta consolidación, para este camino, ¿no? Entonces, creo que es muy importante reconocérselos y decirles que pues vemos su esfuerzo y que ahí vamos en el camino.
1: Sí, por supuesto, magistrado Gabriel Marcos. ¿Quiere decir que nosotros que no estamos muy empapados del tema de la justicia para adolescentes, hace 20 años, ¿cómo era el tratamiento entonces para jóvenes que cometían delitos? ¿Se les trataba como adultos o...?
2: Era muy diferente, mira, era el consejo, no sé si recuerdan que estaba el consejo tutelar.
1: Sí.
2: Y entonces la forma en la que ahí se veía estas cuestiones era el que el Estado decidía todo. El Estado era el garante de toda las cuestiones de los adolescentes, ¿no? Ahora es distinto, ahora ya hay un cuando un adolescente está en conflicto con la ley, pues hay todo un procedimiento que se sigue, hay todas unas garantías. Aquí este procedimiento actual del sistema de justicia para adolescentes, lo más relevante es el respeto a los derechos humanos, el debido proceso, la reinserción social, la justicia restaurativa, que en ese entonces no la había, y obviamente la protección a los derechos de las víctimas, ¿no?
1: Sí, correcto. Qué interesante hoy en día precisamente hacer una evaluación de cómo ha ido madurando y cómo ha ido consolidándose esta justicia.

0: para adolescentes, y es por eso que se llevará a cabo este evento donde ponentes conversarán sobre los retos y la evolución que ha tenido y los retos que están enfrentando hoy en día ante estas nuevas generaciones.
1: Así es, el día 24 y 25 de septiembre tendremos el evento en las instalaciones de la Escuela Estatal de Formación Judicial. Y la verdad lo debo de decir con todas sus letras, estoy muy agradecido con los ponentes que nos han hecho favor de aceptar participar en este conversatorio, porque tenemos ponentes de primera línea. Tenemos a la magistrada en retiro, Margarita Galloso Ponce, a la jueza en retiro, Teresa Osorio Cuellar. Él también nos acompañará en una de las mesas, porque el conversatorio se divide en conferencias magistrales y en mesas de diálogo. Y en una de las mesas nos va a acompañar el magistrado Francisco Vázquez Motolinía. Esto es para mí es muy trascendente, les voy a decir por qué. El magistrado Francisco Vázquez Motolinía es el primer magistrado que fue titular de la Sala Unitaria de Justicia para Adolescentes en el Estado. O sea, a él le tocó iniciar, le tocó desde ver cuántos escritorios se iban a poner hasta empezar a generar criterios respecto a las resoluciones. Entonces creo que su participación es muy interesante, muy importante, y va a aportar muchísimo a este conversatorio. Y en fin, también tendremos a personas de las distintas, a fiscales especializados, a defensores especializados, asesores jurídicos especializados. Y esto es muy importante, porque hago énfasis en lo especializado, porque todos los que estamos en este sistema operando, los operadores jurídicos, todos tenemos que estar especializados en el tema. Hay una certificación que debemos de hacer para poder participar en él.
0: Correcto.
2: Este conversatorio, ¿cuándo se va a realizar y para quién va a estar dirigido también?
1: Sí, mira, es 24 y 25 de septiembre, de 16 a 20:30 horas en la Escuela Estatal de Formación Judicial, y está dirigido a todo el personal del Poder Judicial, a todo el personal del Gobierno del Estado, a personal de la Fiscalía, de Defensoría Pública, de Seguridad Pública, de la Comisión Estatal de Atención a Víctimas, de la Comisión de Derechos Humanos, a los abogados postulantes, a los estudiantes, a académicos, en fin, todas las personas que tengan interés en el fortalecimiento del sistema están invitados a este evento. Es muy importante que se realice el registro lo más pronto posible, porque el cupo es limitado.
0: Ajá.
1: Y además es gratuito. Entonces, pues sí va a haber una
0: interesante. A ver, el registro es gratuito, las ponencias también son gratuitas.
1: Todo el evento es gratuito.
0: Ah, así buenísimo.
1: Así es, todo el evento es gratuito, por eso es importante que el registro se haga lo más pronto posible.
0: ¿En dónde podemos registrarnos?
1: Mira, está el portal del Poder Judicial del Estado, ahí viene un apartado en donde viene el título del conversatorio a 20 años del sistema, y ahí hay un QR. Este QR lo pueden escanear y ahí se les despliega un formato.
0: Un registro
1: en donde pueden llenar su información, poner todos sus datos, y entonces con eso de manera muy sencilla ya están registrados.
0: Pues yo creo que es importante, sobre todo para quienes están estudiando también esta carrera de derecho, que puedan conocer más, y sobre todo quienes tienen la oportunidad de trabajar sirviendo en el tema de justicia para adolescentes, que conozcan el origen, el esfuerzo, los retos, la evolución que ha tenido este sistema de justicia y cómo se podría ir consolidando mejor. Ahora, insisto, que van cambiando los tiempos. 2027 vienen retos importantes.
1: Así es, vienen muchos retos. Tenemos que ir reflexionando, viendo en qué nos hemos equivocado, en qué vamos bien, e ir evolucionando. El derecho siempre va evolucionando, entonces es importante que se hagan este tipo de eventos y se reflexione al respecto.
0: Perfecto, entonces ahí está la invitación. 24
1: y 25 de septiembre.
0: Nos repites, por favor, magistrado, ¿en dónde se va a llevar a cabo?
1: en la Escuela Estatal de Formación Judicial, que

0: Está ubicada en la 5 Oriente, número 9, en Colonia Centro, en Puebla, Puebla.
1: Perfecto. Pues ahí está hecha la invitación. Muchas gracias, magistrado Gabriel Marcos Moreno Gabaldón, por estar esta mañana con nosotros, haciéndonos esta gran invitación.
0: Con mucho gusto, muchas gracias a ustedes por la invitación.
1: Gracias. Vamos a la pausa, son las 7 de la mañana con 33 minutos. Regresamos, no se vaya.
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16: El 12 de agosto de 1854, el músico catalán Jaime Nunó ganó el concurso para componer la música del himno nacional mexicano, cuyos versos pertenecen a Francisco González Bocanegra. Un dato curioso es que Nuno llegó a México invitado por Antonio López de Santana y tras el triunfo de la Revolución de Ayutla prácticamente desapareció del escenario nacional. Durante décadas se creyó que había muerto, hasta que en 1901 un periodista mexicano lo encontró viviendo en Nueva York, donde dirigía un coro. Desde entonces su obra volvió a ser reconocida como uno de los símbolos más importantes del país. Porque la historia no es pasado, es lo que explica tu presente. Yo soy Claudia Juárez y recuerda que aquí el pasado siempre tiene algo que decir.

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0: Son las 7 de la mañana con 36 minutos. Continuamos en Noticias al Amanecer en esta que es la mañana del miércoles 12 de agosto. Y nos da mucho gusto recibir en el estudio a la secretaria de las mujeres, a nuestra amiga Yadira Lira, que pues esta mañana vienes luciendo ese atuendo muy, muy poblano.
1: Muy bonito. Qué bonita la camisa.
2: Es como una guayabera, ¿verdad?
0: Sí.
2: Muy
0: bordada.
2: Bordada, muy colorida.
0: ¿De dónde la compraste?
2: Me la regalaron.
0: Ah, no te acuerdas quién. Bueno, sí te acuerdas quién, pero no. ¿Dónde la habrá comprado? Pero sí es poblana,
1: está muy bonita.
0: Sí, está muy bonita. Sí,
1: me encanta. Sus aretes de Talavera, ¿qué tal?
3: Pues es que hay que consumir poblano, ahí con nuestras mercaditas.
0: Claro.
3: Nuestras emprendedoras. Tenemos una mercadita todos los viernes ahí en la Secretaría, en la 21902. Hago el comercial para que, por favor, visiten.

0: consuman, apoyen a nuestras emprendedoras ahí
1: en el centro histórico,
0: en
1: ¿no?
0: el centro, ajá, en el centro, en la 2 Sur 902, ahí están nuestras mujeres de diferentes regiones, pues ofreciendo sus productos, muchos de ellos elaborados por ellas mismas, ya sí. con su propia marca.
2: Qué bueno.
0: Sí.
2: Buenísimo.
0: Sí, así es.
2: Pues, ¿qué día se hace?
0: Todos los viernes, de 9 de la mañana a 6 de la tarde.
2: Viernes, invitados, para que cuando andemos ahí en el centro, si es viernes, vayamos a consumir sí. lo que hacen nuestras mujeres emprendedoras.
0: Así es.
2: Buenísimo.
0: Sí, Gerardo, pues yo muy contenta, saludar ¿sí? a todo tu radio escuchas, muy buenos días, Itzel.
1: Buenos días, bienvenidas
0: y contentas siempre de compartirles pues todas las actividades que realizamos desde la Secretaría de las Mujeres. Nuestro gobernador Alejandro Armenta nos ha encomendado que pues todos los días estemos fortaleciendo acciones para prevenir y empoderar a nuestras mujeres.
2: Es correcto, y bueno, viene también una invitación a este foro de violencia política de género, que es un tema muy, muy platicado, muy hablado, pero que sigue existiendo, ¿no? Y además como que no se ha acotado muy bien, por eso hay que platicarlo.
0: Sí, sí, efectivamente. Gerardo, muy buenos días. Tenemos varias actividades, entre ellas, por supuesto, está el foro Mujeres y que Transforman, que es sobre la violencia política de género. Lo estamos organizando en coordinación con ONU Mujeres, estará presente PNUD, donde ellos tocarán algunos temas sobre violencia política en la era digital, política de género y calidad de la democracia. Uh-huh. Serán nuestros ponentes. Invitar a todas las mujeres que estén interesadas a participar, la entrada es gratuita, es este 19 de agosto a las 10 de la mañana en el Salón Barroco. Uh-huh. Y bueno, pues la idea
2: ¿en el Carolino?
0: En el Salón Barroco, perdón, en el Museo Barroco.
2: Ah,
0: perdón, ya los voy a mandar Barroco. Para
2: sí,
0: otro lado.
2: Sí, qué bueno que te pregunté. Sí, sí, en sí. el Museo de Barroco, aquí en la Tlaxcayotl.
0: Efectivamente.
2: Uh-huh, muy bien.
0: Y bueno, pues la idea efectivamente es prevenir, es informar y fortalecer de herramientas a nuestras mujeres para que puedan tener la información correcta de qué es una violencia política de género, y la idea es informarles, ¿no? Y queremos que todas las mujeres de nuestro estado participen. Sabemos que la violencia política de género está creciendo de manera exponencial y bueno, queremos prevenirlas, así es que están todas invitadas. Uh-huh. Y bueno, y tenemos otras actividades, Gerardo. Este sábado 15 de agosto tenemos un torneo, el Mundialito Mujeres Libre, uh-huh. en su etapa regional. Puebla es sede de este evento que se llevará a cabo este sábado en el Centro Escolar Niños Héroes.
1: Uh-huh. ¿Ese cuándo se va a llevar a cabo y si podemos también participar para echarle formas a todas las mujeres que participen?
0: Sí, sí, efectivamente, esa es la idea de la invitación, que todas las familias poblanas asistan, ese del Centro Escolar Niños Héroes, a las 9 de la mañana. La idea es pues apoyar el equipo de Centro Libre San Aparicio. Uh-huh. Ellas clasificaron después de un proceso estatal de uh-huh. los 37 Centro Libre Casas Carmen Cerdán, pues ellas son las ganadoras y ellas participarán en esta etapa regional, donde participarán pues 8 estados, vendrá Ciudad de México, el Estado de México, Hidalgo, Morelos, Querétaro, San Luis Potosí y Tlaxcala.
1: O sea, va a ser un evento pues nacional, van a representar.
0: Efectivamente, de hecho este mundialito es organizado en coordinación con la Secretaría de las Mujeres del Gobierno de México. Wow. Es un evento pues nacional. De esta etapa regional pasarán 2 equipos a la etapa nacional final en Ciudad de México. Okay. Y se enfrentarán pues con los diferentes equipos que queden en las demás regiones. Y bueno, pues la idea es que Puebla quede dentro de estos 2.
1: Excelente, que pudiéramos participar ahí.
0: Sí, porque pasarían 2 equipos uh-huh. de cada etapa regional y bueno, pues queremos que Puebla esté en la etapa final nacional y por eso pues quiero invitar a todas las familias a que vayan a apoyar a nuestras mujeres, usuarias del Centro Libre San Aparicio, y que bueno, pues la importancia de este evento precisamente es apropiarnos de los espacios públicos, uh-huh. ¿no? Que en igualdad de género, que nuestras niñas, nuestras

0: adolescentes, nuestras mujeres, pues se visibilicen en estos espacios deportivos y aparte se teje redes comunitarias muy bonitas.
1: ¿Cuándo va a ser entonces?
0: Este sábado a las 9:00 a.m. en el Centro Escolar Niños Héroes.
1: ¿De qué lado vamos a entrar? ¿El Boulevard 5 de Mayo?
0: El Boulevard 5 de Mayo,
1: okay.
0: Por la entrada principal.
1: Gratuito, entrada y ahí gratis. Llegamos a apoyar.
0: Así es que los esperamos. Y ya por último, este lunes, tenemos el Parlamento de Mujeres.
2: Ah, muy bien.
0: Aquí igual lo estamos haciendo en coordinación con el Congreso del Estado.
2: Okay.
0: Igual la entrada es gratuita, a las 10:00 a.m. las esperamos. Ya tenemos pues muchas iniciativas propuestas por mujeres. Decirte que esta iniciativa nace de escuchar las voces de las diferentes mujeres, como asociaciones empresarias, del área académica, y bueno, la importancia es que tengan ellas un espacio donde puedan compartirnos sus propuestas, sus inquietudes, y que pues no nada más se queden en voces, sino que se lleven acciones en este tema.
2: ¿Estarán presentes los diputados para escuchar?
0: Estarán presentes las diputadas
2: bien.
0: De la comisión,
2: sí.
0: Y algunas otras invitadas, y bueno, decirles que efectivamente en el primer parlamento se presentaron aproximadamente más de 40 iniciativas, ya sí. Muchas de ellas ya las tienen en la agenda legislativa del Congreso, y otras las están distribuyendo en las diferentes comisiones de acuerdo a los temas de los que se trate. Entonces ya estamos dándole el cauce al primer parlamento, y bueno, esperamos que en el segundo parlamento pues crezcan otras inquietudes, y igualmente estaremos generando esas mesas de trabajo con las diputadas para pues, su análisis de las que
2: buenísimo
0: de las que entre.
2: Buenísimo. Entonces el parlamento es este próximo lunes y el foro de violencia política de género va a ser el
0: 19 de agosto
2: en el Museo Barroco.
0: Museo Barroco. Bueno, sí, a las 10:00 a.m.
2: A las 10:00 a.m.
0: Dos.
2: Gracias, nuestra querida secretaria de las mujeres, Yadira Lira, por estar esta mañana con nosotros.
0: Al contrario, Gerardo. Buenos días.
1: Bienvenida, secretaria. Vamos a más información. También, SICOM será el primer medio en designar a su defensor de las audiencias, García Parra, pues tiene toda la información también por mi compañero Juan Pablo Ramírez.
3: El Sistema de Información y Comunicación del Gobierno del Estado, SICOM, se posiciona en el top 10 de los medios de comunicación con mayor audiencia. Lo anterior fue informado por el coordinador de gabinete, José Luis García Parra, durante la segunda emisión del programa Derecho de Réplica. Puntualizó que el Ejecutivo del Estado, Alejandro Armenta, ha realizado una transformación histórica en este organismo público descentralizado, que va más allá de la inversión en infraestructura para que la señal llegue a más regiones.
4: Ha implementado también que a través de las oficinas regionales se dé una comunicación más directa y permanente con las y los ciudadanos en todo el estado.
3: Destacó que el SICOM será el primer medio de comunicación que identifique a su defensor de las audiencias, esto en el marco de los lineamientos generales para la protección de los derechos de las audiencias que se impulsa a nivel federal.
4: ¿Qué vamos a hacer con el SICOM? Número uno, el SICOM va a ser el primero que va a identificar quién será su defensor de las audiencias, una vez que se emitan estos lineamientos.
3: Se participará además en el envío de propuestas a la plataforma del gobierno federal para mejorar la construcción de estos lineamientos.
4: Vamos también a ayudar a difundir desde las estaciones o sedes regionales este ejercicio de consulta pública para que permanentemente se esté informando a la ciudadanía en dónde pueden acceder para participar en este ejercicio.
3: Con imágenes de Albertico Hernández, informó para SICOM Noticias, Juan Pablo Ramírez.
2: Bien, continuamos con más información. Son las 7:47 a.m. Mire, el tema de los motociclistas, los colectivos que están conversando todavía para tratar acuerdos que beneficien a toda la movilidad, continúan, se mantiene el diálogo.
1: Así es, escuchar a quienes recorren las calles sobre dos ruedas también es parte de construir una movilidad segura. Esto lo señaló el diputado Elpidio Díaz, quien destacó que mantener el diálogo con los colectivos motociclistas es fundamental para alcanzar

0: alcanzar acuerdos que beneficien a la movilidad en Puebla. También señaló que este tipo de encuentros permite conocer las necesidades del sector y al mismo tiempo garantizar que la ley se aplique conforme a derecho.
1: Su propósito nunca ha sido afectar y quienes utilizan las motocicletas para trabajar, trasladarse o recrearse. El reto ahora es lograr una implementación ordenada, gradual y con sensibilidad, privilegiando la coordinación entre las instituciones y la ciudadanía.
2: Bien, 7:48, en más información, la participación de comunidades indígenas en Puebla continúa tomando fuerza. La también diputada local Elisa Limón destacó que las consultas realizadas han tenido una respuesta positiva, particularmente entre jóvenes interesados en preservar sus lenguas y ser parte de estos procesos. Hubo un encuentro donde se presentó una iniciativa para mejorar las condiciones de los pueblos originarios, y estas asambleas van a continuar en los próximos días, y ahora tocará el turno a los municipios de Tehuacán, otros municipios también circunvecinos, donde se está hablando ya de esta participación de las comunidades indígenas en Puebla en la vida pública, en la participación de los pueblos indígenas, la preservación de sus lenguas y además los derechos y esta convivencia que se hace muchas veces entre la legislación actual y los usos y costumbres que también tienen los pueblos indígenas y que son parte de esta preservación que se tiene que hacer. 7:49.
0: Más información. También vamos a hablar del Congreso del Estado, que está buscando desahogar todas las iniciativas pendientes de legislaturas anteriores y la actual.
2: Son muchas y hay que darle salida a estas iniciativas que permanecen pendientes en el Congreso de Puebla. Esto es, dice el diputado Andrés Villegas, el objetivo de una nueva propuesta.
0: Así es, también el legislador señaló que esta petición busca contribuir a un Congreso más eficiente, transparente y responsable al permitir desahogar el rezago legislativo.
2: De aprobarse, Puebla se convertiría en el segundo estado del país en implementar esta medida, pero bueno, del dicho al hecho hay mucho trecho. La intención es buena, dar salida a todas estas iniciativas pendientes, pero pues habría que entonces agregar un día más al periodo de sesiones. Sesionan en este momento una vez a la semana, ¿no?
0: Una vez a la semana y el día martes solamente emiten una rueda de prensa donde informan los avances que van teniendo en estas comisiones.
2: Pues a esa velocidad, pues no creo que concluyan. Hay un rezago de cerca de 1,000, si no me equivoco. La cifra que me dio un diputado la vez pasada me dijo, hay más de 1,500 iniciativas rezagadas. O sea, y algunas se parecen. El problema es que como son grupos parlamentarios, diversos partidos que participan en ellas, a veces se les olvida que sirven para la sociedad, no para un partido. Por eso hay una leyenda muy bonita en el Congreso, en la parte, en este nuevo Congreso, que dice primero, ¿qué? Tenemos patria antes que partido, así dice. Por lo que cuando ya son legisladores, ya se deben olvidar de los grupos. Sí. Sirven a la sociedad en términos generales. Y algunas iniciativas que se parezcan deben fusionarse, deben unirse para que caminen, para que avancen. O votar en comisiones para que avancen las iniciativas y no de pronto se frenan o se autofrenan, se ponen el pie, porque como tú, yo no la presenté, pues yo no voy a permitir que tú brilles.
0: Sí, o mi partido no la presentó, o mi partido no le gusta esta situación, pues no la vamos a respaldar. Entonces esperemos que esta iniciativa, esta propuesta avance y que realmente pues se le esté dando salida a todas las iniciativas, no solamente de este momento, sino pues también en legislaturas pasadas.
2: Muy bien, pues 7:52, nos acompaña esta mañana nuestra amiga, la abogada Elvira Chávez Maldonado, quien es asesor jurídico de la Defensoría Pública Federal.
3: Así es.
2: ¿Cómo está? Buenos días.
3: Buenos días, buenas noches a todas las personas que nos escuchan. Muchas gracias por la invitación. Sí. En esta ocasión estamos con ustedes para hablar respecto al tema.

0: tema de derecho a la luz para todos.
1: La energía eléctrica.
0: Energía eléctrica, ajá. Sí, es importante en la vida de cada una de las habitantes y de los gobernados para poder sufragar sus necesidades básicas, ¿no? Como salud, como vivienda, una vivienda digna, verificar sus situaciones de higiene y todo lo que implica tener ese, perdón, implica todo respecto a la, al derecho a la, al derecho a la electricidad,
1: a la luz. Sí, pero cómo garantizarlo, ese es el tema, ¿no?
0: Sí, fíjense que cuando con las reformas que ha habido sobre este, sobre la Comisión Federal de Electricidad, sí, ha cambiado las modalidades en la manera en que se presentan los medios de defensa, ¿no? En esta ocasión es pues la vía mercantil y los amparos antes se podían promover por corte, por uh-huh, corte de energía eléctrica, ahora no, a menos que seas una persona con una discapacidad, tengas una necesidad importante y se demuestre, podría ser procedente de acusación de amparo. Si no es así, pues tienes que agotar los medios de recursos ordinarios para que puedas tú tener acceso y defender tu derecho. Uh-huh. Actualmente la ciudadanía cuenta con facturaciones altas o indebidas, o realizan ajustes de facturación, uh-huh, en los cuales pues son elevados los montos que ellos cuentan, y pues obviamente es difícil pagar esas cantidades que calculas Comisión Federal de Electricidad.
2: Pero esto se tiene que comprobar, ¿no? O sea, que es un ajuste de tarifa y que está perjudicando.
0: Sí, puede ser un ajuste de tarifa o puede ser un ajuste de facturación, que por ejemplo van a tu casa, revisan tu medidor o tu instalación eléctrica y te dicen, ah, sabes que hay fuga o está algo indebido ahí, lo que ellos identifican, uh-huh, y entonces dicen, ah, bueno, pues como generalmente te calculan 10 años atrás, porque pues supongamos van hoy, ¿no? Uh-huh. Y verifican, oye, sabes que a lo mejor te encontraron un diablito, a lo mejor te hicieron una instalación que no está adecuada, uh-huh, y entonces dicen, ay, sabes que la facturación que se te está otorgando no es correcta porque tú tienes alguna situación que presentas que no permite que se cuantifique debidamente el suministro de energía eléctrica. Y entonces ellos hacen a través de esa medición que hacen y revisión, ellos hacen un ajuste y te calculan, ¿no? Según el periodo que ellos determinan, 5 o 10 años anteriores.
1: Uh-huh. Uh-huh. Esto es una práctica correcta.
0: Correcto es que vayan a tu casa a verificar, uh-huh, ¿no? Pero que te determinen por 10 años, yo pienso que no es correcto, ¿no? Porque se supone que Comisión Federal de Electricidad va a tu casa a tomar las mediciones, uh-huh, ¿no? Y obviamente que si ellos, que son expertos en esa área, ellos pudieron haber determinado con anticipación esa situación. Y generalmente ellos regresan según a revisar tu medidor o tu instalación eléctrica, y entonces cuando te termina y te dicen, ah, mira, ¿sabes qué? Es que encontramos esto y entonces te determino 10 años atrás, ¿no? Pero no te dicen por qué 10 años atrás.
1: ¿No hay una legislación?
0: Hay una legislación, tienen sus propias, hay manuales, sí, en el mismo contrato verifican cómo tienen que ser calculado y cómo tienen que tomar en cuenta esos ajustes, y entonces tienen ellos que adherir a esa ley y esos manuales que ellos emiten en la manera en que cómo tienen que calcular y determinar los periodos no facturados.
1: Muy bien. Lo ahorita que hablamos de este tema, abogada Elvira Chávez Maldonado, los costos de la electricidad, uh-huh, no son a voluntad de la propia Comisión Federal de Electricidad, están regulados, ¿no?
0: Están regulados, todo está regulado, hasta para casa habitación, para comercio, todo está regulado, tarifas altas, y como hay un beneficio por cierta cantidad de suministro de energía eléctrica, que es la que te aplica, que es el subsidio, y si tú rebasas ciertas cantidades, entonces ya ¿sí? se elevan. Y es dependiendo, por eso es importante que las personas verifiquen sus recibos de pago, porque generalmente cuando les llega la facturación de comisión, ah, pues nada más debo esto, ¿no? Pero no verifican los rangos de cuánto fue lo que consumieron el semestre pasado, sí, el bimestre pasado. Tienen que tener en cuenta atención. O sea, cuánto yo estaba consumiendo el bimestre anterior y cuánto es lo que estoy consumiendo actualmente. Lo tienen que
1: estar atentos.
0: Estar atentos, porque es ahí cuando de un bimestre a otro se eleva el costo.

0: Y tienen que revisar también sus instalaciones eléctricas, que no tengan una fuga de energía, ya sea en un contacto con un aparato electrónico que tengan. Lo tienen que verificar, porque en ocasiones no tienen las instalaciones debidamente adecuadas, y entonces los parches con de cables, eso también hay fuga de luz.
1: Sí, correcto.
0: Y tienen que verificar por ejemplo, su refrigerador está fallando, no observan que está generando más energía eléctrica, y entonces ahí es donde les pega. Entonces es importante que cada quien revise sus aparatos electrónicos, su instalación, porque a veces pasan 20, 30 años y ya su instalación ya está un poco deteriorada.
1: Sí, tiene problemas.
0: Ajá, y entonces tiene que verificar, porque todo eso influye en cuánto es el consumo de energía eléctrica.
1: Correcto. Ajá. Muy bien. Pues qué interesante, abogada Elvira Chávez, asesor jurídico de la Defensoría Pública Federal. Si alguien tiene necesidad de establecer un pleito, una inconformidad ante la Comisión Federal de Electricidad, pueden acercarse a ustedes para asesoría, para conversar. Si les asiste la razón, ustedes les van a ayudar. Si no, ustedes les van a indicar también que probablemente están haciendo algo mal.
0: Sí, es correcto. Antes de nosotros intervenir en medio de defensa, se verifica toda la información, porque pues obviamente vamos a ir al medio y tenemos que probar que todo lo que nosotros manifestamos en la demanda pues se acredita, ¿no? Uh-huh. Entonces, así se lo vamos a decir, ¿sabes qué? Si es procedente, no es procedente, y los motivos, explicándole los motivos de por qué sí o por qué no. Y pues ellos nos pueden localizar en esta ciudad de Puebla. Se proporciona el domicilio, es en calle 23 Poniente, número 2509, Colonia Volcanes. Nos atendemos de lunes a viernes en horario de 9 a 6 de la tarde, y los teléfonos es 222-303-7300, extensión de la 1001 a la 1008.
1: Muy bien.
0: Pueden atender.
2: Gracias.
1: Muchas gracias, Elvira Chávez Maldonado, asesora jurídica de la Defensoría Pública Federal.
0: A ustedes.
1: Gracias. Vamos a la pausa en este momento, pero antes saludos a Sandra Nani, a Richie Boy, que nos están viendo esta mañana en Facebook. Les decimos buenos días, pórtense bien. Vamos a la pausa y regresamos.
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0: Bien, son las 8:02, 8:02. Estamos en la segunda hora de Noticias al Amanecer en este miércoles 12 de agosto de 2026. Aquí le presentamos el resumen informativo. Bueno, en información que hoy le presentamos, el gobierno del estado llevó la jornada integral por amor a las familias a Aguasanta con servicios y apoyos para las familias poblanas.
1: Con el apoyo de la Marina y de la Defensa, las acciones de salud y prevención llegaron al municipio de Aguasotepec.
0: En materia de infraestructura, el gobierno del estado reportó la rehabilitación de 29.6 kilómetros de vías de comunicación en la entidad.
1: Las autoridades estatales destacaron que mantener el diálogo con los colectivos motociclistas es fundamental para alcanzar acuerdos que beneficien la movilidad en Puebla.
0: Avanza la consulta a pueblos indígenas de Puebla con el objetivo de garantizar su participación en las decisiones que impactan a sus comunidades.
1: El Congreso de Puebla busca desahogar las iniciativas que quedaron pendientes de las legislaturas anteriores y las que corresponden a la actual.
0: Legisladores poblanos buscan que el deporte se convierta también en una herramienta para prevenir la delincuencia y fomentar entornos seguros para las juventudes.
1: En Puebla se han abierto 492 expedientes de investigación contra servidores públicos por diversas irregularidades.
0: La Escuela Militarizada Ignacio Zaragoza continúa bajo análisis. Autoridades señalaron que hasta el momento no cuenta con quejas.
1: También cuatro estudiantes de la Universidad Tecnológica de Huejotzingo que se encuentran en Colombia fueron reportados en buen estado tras el sismo de magnitud 7.4 grados.
0: Los precios de las verduras se mantienen estables de acuerdo con el reporte correspondiente.
1: En Tecali de Herrera fue designado un nuevo director de seguridad pública, cargo que ahora estará a cargo de un teniente de Marina.
0: Ante el regreso a clases, especialistas llaman a regular el uso de dispositivos móviles entre menores y establecer límites que favorezcan su desarrollo.
1: También en información nacional, un edificio colapsó en la colonia Escandón en la Ciudad de México. Parte de la estructura cayó sobre el viaducto Miguel Alemán. Las autoridades atendieron la emergencia.
0: Capturaron a un presunto líder de la Mara Salvatrucha, esto en Chiapas, señalado de amagar con realizar ataques con coches bomba en El Salvador.
1: Autoridades detuvieron a El Búho, considerado el noveno implicado en el asesinato de la periodista Roxana Guzmán en Veracruz.
0: En información internacional, autoridades actualizan la información sobre la situación en Colombia tras el sismo que sacudió al país. Se mantiene el monitoreo de posibles afectaciones y se continúa con el rescate de víctimas.
1: Rusia liberó a un exmarín estadounidense tras las conversaciones sostenidas entre los presidentes Donald Trump y Vladimir Putin.
0: Israel y Venezuela reanudaron sus relaciones consulares en un paso para restablecer los vínculos entre ambos países. Muy bien, estamos de regreso, son las 8:06, este miércoles 12 de agosto, y vamos a platicar con el maestro Rafael Rodríguez Arana, quien es jefe de admisión en la Dirección de Administración Escolar de la UAP. Bienvenido, maestro Rafa, ¿cómo estás?
2: ¿Qué tal? Muy buenos días, muchas gracias.
0: Bien. Pues para hablar del tema este del corrimiento UAP 2026, ¿de qué se trata?
2: Sí, así es. Pues el día de hoy, en el transcurso de esta mañana, estaremos publicando dos convocatorias importantes que van dirigidas a esta población de aspirantes que desafortunadamente no hayan contado con un lugar, tanto del nivel medio superior como del nivel superior.
0: Sí. Hay que recordar que, para poner en contexto, se realizó el examen de admisión.
2: Correcto.
0: Muchos fueron acreditados, digamos, fueron aceptados, pero hay una población importante también que no pudo pasar, no pasó, ¿no? Y no ingresó. ¿Para ellos es esta oportunidad?
2: Así es, y queremos hacer mucho énfasis en esto. Después de los resultados del 18 de julio, pues bueno, les venimos a informar a esta población que hay una segunda oportunidad que no deben desaprovechar y que son dos figuras diferentes, importantes, muy diferentes. La primera, el corrimiento, que se basa principalmente en los puntajes, es decir, aquellos aspirantes que se quedaron a pocos puntos de ingresar a la carrera de su elección o a la preparatoria de su elección, pues tienen esta oportunidad de

0: que queden aceptados, y para ellos pues básicamente es pedirles que lean la convocatoria, porque les vamos a solicitar que el día de mañana ingresen nuevamente a la plataforma de autoservicios, que es la plataforma que ellos ya conocen, pues sí, de manera habitual ahí hicieron su proceso de admisión, y ahí se enterarán si son candidatos a inscripción por corrimiento. Y insisto, esto es con base obviamente al puntaje.
1: ¿Qué fue lo que, perdón, qué fue lo que sucedió ahí, maestro Rafael Rodríguez? ¿Se amplía la matrícula o algunos no se pudieron inscribir?
0: No se amplía, es siempre respetando los cupos que son aprobados por nuestros consejos. Y efectivamente, después del proceso de inscripción, que finalizó el pasado 8 de agosto, pues bien, tenemos resultados de algunos aspirantes que no se inscribieron por cualquier razón, y pues estos lugares, pues obviamente nuestra rectora toma bien poder ofertarlos para estos aspirantes que no fueron beneficiados y darles una segunda oportunidad.
2: Aquí los jóvenes interesados, ¿dónde pueden conocer a detalle a lo mejor qué licenciaturas o dónde hay lugar para que puedan estar pues informados y también inscribirse?
0: Las convocatorias van a ser publicadas en www.admision.buap.mx, son nuestros medios oficiales, y ahí vendrá pues todo el procedimiento, paso por paso, lo que debe realizar tanto el que va para corrimiento como para lugares disponibles. Y en el caso de los lugares disponibles, también la idea es ingresar el día de mañana a esta plataforma que les menciono, para que ellos consulten la lista de programas que tienen lugar y pues puedan seleccionar alguno que sea de su interés, siempre tomando en consideración que de acuerdo al número de lugares que oferte cada opción, será de acuerdo al puntaje que ellos obtuvieron después de la evaluación que presentaron.
2: ¿Eso también son en los complejos regionales?
0: Sí, esta oferta abarca, para empezar, ambos niveles, tanto media superior como superior, y tenemos oferta que son desde Puebla y las unidades regionales, y también importante, pues las modalidades alternativas que nuestra universidad maneja, como la modalidad semiescolarizada y a distancia.
2: ¿Se tiene algún número en específico de los lugares que pueden ocupar los chicos?
0: Pues es una oferta importante, que nosotros pensamos que va a beneficiar por lo menos a más de 4,000 aspirantes que desafortunadamente no hayan quedado beneficiados.
2: Ok, pues esta información es muy importante para usted al interior del estado, tanto como en la capital. Si conoce algún joven que haya hecho el examen, ya sea para preparatoria o para nivel licenciatura, y no logró pues quedarse en la licenciatura que quería, puede tener una segunda opción, y esto va a ser a partir de mañana.
0: A partir de mañana, la publicación de la convocatoria la hacemos hoy. Okay. En la página oficial www.admision.uab.mx. Y si algo importante, pues pedirles a esta población que no desaprovechen esta oportunidad, sobre todo que lean la convocatoria, que revisen las fechas, la hora, pues tenemos poco tiempo para poderlos ingresar, dado que ya iniciaron las clases, entonces estamos muy cortitos de tiempo, y en las convocatorias todo viene muy explícito para que no se nos confundan, para que la aprovechen, y sobre todo pues para que puedan, insisto, ser beneficiados con esta segunda oportunidad.
2: No, pues excelente esta información, una segunda oportunidad para todos los jóvenes. Buenísimo. Que puedan estudiar.
1: Pues ahí está la invitación para que pongan atención el día de hoy y mañana hagan este proceso. Gracias, maestro Rafael Rodríguez Arana, jefe de admisión en la Dirección de Administración Escolar de la UAP.
0: Al contrario, muchas gracias a ustedes. Gracias.
1: Continuamos con más, 8:11.
2: Más información, nos vamos a la información, tenemos más información también respecto a que se está manteniendo el precio de las verduras, así que si usted es ama de casa, se va a ir al mercado ya para realizar todas las compras para los alimentos de la familia, Juan Pablo Ramírez nos tiene el detalle de la información.
3: Para esta semana, los precios en la mayoría de las verduras se mantendrán estables, reportan locatarios de los diversos centros de abasto como el de la Cocota. El chile poblano oscila entre los 20 y 30 pesos kilo, dependiendo del tamaño. Mientras que la calabacita, 20 pesos el kilo. El jitomate oscilará entre los 18 y los 20 pesos por kilo, mientras que la papa en 38 pesos, por mencionar algunos. El único producto que registra un alza es la cebolla blanca.
4: Pues sí. Lo único que subió un poquito es la cebolla, nada más.
3: ¿La cebolla cuánto se mantiene?
4: En 28 pesos.
3: El mantener los precios bajos en las verduras se origina toda vez que las lluvias han cesado y no se reportan afectaciones.

0: campo poblano.
1: Sí, ya, quien se llevaba 4 o 5 jitomates ya se llevan su kilito, sus 2 kilitos.
0: Con imágenes de Albertico Hernández, informó para Así Como Noticias, Juan Pablo Ramírez.

0: Estamos de regreso, 8 de la mañana con 13 minutos, 8:13, y vamos a hablar de otros temas. Hace un momento comentamos con la secretaria de las mujeres este parlamento, donde la participación de las mujeres civiles, comunes y corrientes, estaríamos viéndolas conversar en este parlamento. Y le hacía la pregunta, ¿y los diputados y diputadas van a estar ahí para escuchar? Y la respuesta es sí, por supuesto, precisamente por eso se hace en el Congreso del Estado, porque las primeras interesadas en atender las inquietudes de las mujeres pues son las propias secretarias, perdón, diputadas, ya las estoy volviendo secretarias, ¿eh? Nos acompaña hoy nuestra querida amiga, la diputada local Norma Pimentel. Bienvenida a tu casa.
1: Gracias, Gerardo.
0: Y creo, bueno, no es coba, pero tú eres una de las principales diputadas que ha estado muy pendiente sobre temas que son de género, y que obviamente antes de ser diputada incluso tú has abanderado todos estos temas. Coméntanos.
1: Bueno, compartirte, querido amigo, y por supuesto saludar a toda la audiencia, que efectivamente hay un contexto en el cual se marcan estas labores. No podemos dejar de reconocer que ha sido gracias a la lucha, al esfuerzo, al trabajo de organizaciones civiles, de mujeres en lo individual, de académicas, de todos los sectores, por los que hoy las poblanas podemos estar representándonos en estos espacios, no solamente como congresistas, sino en la participación y construcción democrática del país. En el marco del 17 de octubre, cuando recién íbamos llegando a esta 62ª legislatura, las y los que integramos esta 62ª acción legislativa, decidimos celebrar un pacto por la igualdad, en el cual nos comprometimos a abrazar la agenda a favor de los derechos de las mujeres sin distinción de colores ni de partidos. En este marco, precisamente cuando recibimos la primera invitación al primer parlamento convocado por la Secretaría de las Mujeres, tomamos primero la decisión de revisar, de hecho aquí traigo la revisión de la clasificación de todas las iniciativas que recibimos durante el primer Parlamento de las Mujeres, y esta acción la pudimos desarrollar en conjunto con varias compañeras, por supuesto la diputada Shell, que es la presidenta de la Comisión de Igualdad en el Congreso, la diputada Esther, la diputada María de la Barrera, Lupita Vargas, que formamos parte de pues esta bancada verde, también reconocer la participación, por ejemplo, de la diputada Susana Riestra, en las que efectivamente sin una agenda de color o de partido, hemos estado haciendo este trabajo de clasificar y de revisar las primeras acciones legislativas. Derivado de esto, compartirle a toda la audiencia que identificamos temas que tienen por su incidencia, por su importancia, una repetición, una mención bastante sugestiva en materia, por ejemplo, del derecho integral al cuidado, que es una de las agendas que está proponiendo también nuestra presidenta Claudia Sheinbaum a nivel nacional, que además creo yo que es histórico, que se está hablando a nivel nacional, pero que también Puebla la está abrazando, no solamente desde las acciones que encabeza el gobernador Alejandro Armenta a nivel estatal, sino también en algunos municipios hemos observado este interés. Pero también de este primer parlamento surgieron propuestas en materia de acecho, en materia de violencia vicaria, y pues obviamente en esta escucha activa que realizamos desde el Congreso, decidimos lanzar ciertas actividades que corren en paralelo en esta acción interinstitucional con las que encabeza el gobernador y por supuesto la secretaria Yadira Lira, y además de estar sumándonos por supuesto a las actividades que vienen el próximo lunes 17 de agosto en este segundo parlamento de los derechos de las mujeres, también en este trabajo de participación ciudadana, desde el Congreso lanzamos

una acción muy específica relacionada con un primer foro, Hablemos del Acecho, en el que estaremos integrando, por supuesto, las iniciativas que nos han llegado en el primer parlamento, algunas que ya se están sumando en el segundo.

0: integral con el derecho al cuidado, que es muy amplio porque hablamos ahí en materia económica, financiera, salud, por supuesto, integral en el reconocimiento pleno de este derecho en nuestras familias, pero bueno, sobre todo reconocer que pues la escucha activa nos involucra y nos hace corresponsables de que todas estas voces ciudadanas sean tomadas en cuenta para la construcción de esta agenda legislativa integral.
1: Norma Pimentel, ¿han identificado ustedes como diputados, han identificado estas inquietudes como parte de las iniciativas que están rezagadas de otras legislaciones?
0: Bueno, mira, en materia de acecho, la verdad es que es un tanto novedoso. De hecho, el próximo 25 de agosto, que tendremos este primer foro, Hablemos del Acecho, contaremos con la presencia de Valeria Macías y también de la Asociación Ellas, Hablemos por Ellas, que están, nos estarán presentando una dinámica muy interesante en la que veremos mapeado en nuestro país cómo la organización civil, las voces de mujeres, precisamente han abanderado esta lucha y han logrado que en algunas entidades se avance en la materia. Respecto de violencia vicaria, recordemos que en el caso de nuestro estado, Puebla fue de las primeras legislaturas y los primeros estados que le incorporó. Sin embargo, la violencia vicaria es muchísimo más amplia de como la tenemos en la actualidad reconocida en nuestro estado. Okay. Y tenemos que involucrar no solamente la materia penal como un agravante, sino como un tipo penal en lo específico, y también reconocer las necesidades que en materia civil, no solamente en el código sustantivo, sino también en el procesal, requiere el reconocimiento pleno de esta violencia, en la que el centro de la problemática nos tiene que llevar a analizarlo desde las infancias, las juventudes y por supuesto también las personas adultas mayores, que son justamente las herramientas con las que pues se comete la violencia vicaria y son también víctimas. Es decir, hay una doble figura ahí por reconocer y que es precisamente parte de lo que nos están compartiendo ya aquí las organizaciones de la sociedad civil y que se tendrá que analizar en esa materia en lo específico. Y bueno, el derecho al cuidado, eso, querido amigo, pues es una acción realmente de mucha vanguardia, que no existe un reconocimiento en nuestra legislatura. Solamente hay una atribución que tiene ya la Secretaría de las Mujeres en la ley orgánica de nuestro estado, a través de la cual, bueno, entendemos que el esfuerzo que está realizando la secretaria ha sido precisamente avanzar en la construcción de esta política pública, y bueno, ahora nos corresponde desde el Congreso del Estado abrazarla de manera integral. Ya por ahí la diputada Shell ya presentó una iniciativa en razón de este reconocimiento para una reforma a la Constitución, pero bueno, hablar de el sistema integral del derecho al cuidado nos lleva también a un análisis de cómo lo abordaremos legislativamente hablando respecto de las administraciones municipales de forma transversal en todo el estado, y bueno, por eso pues estaremos también convocándoles a toda la participación de la sociedad civil, de la ciudadanía, de la academia de nuestro estado, para que puedan sumar sus voces a ese trabajo legislativo.
1: Dos temas nada más. Me gusta esta parte donde ustedes están haciéndolo de forma plural, donde no se están distinguiendo por partidos. Este tema es de sociedad, por lo cual debe desaparecer este tema partistas. ¿Por qué lo digo? Para que avancen. Así de este rezago de iniciativas que está pendiente, del cual hablaba hace un momento Andrés Villegas también, es que muchas veces no avanzaron porque como lo propuso tal partido, yo no estoy de acuerdo con ellos y te pongo el pie para que no se avance en comisiones, etcétera. Esta parte me gusta, que la comisión está bien, digamos, homogeneizada, de tal manera que el interés, al final de cuentas, es la mujer.
0: Y sobre todo creo que quiero resaltar la escucha activa. Estas tres acciones en lo específico, acecho, violencia vicaria y el sistema integral de cuidado, proviene más allá de las propuestas de las y los integrantes de la legislatura, de la ciudadanía. Porque recordar que los movimientos feministas y los avances avances que se han tenido fueron justamente así, desde el espacio civil, desde el espacio académico, y bueno, ahora siempre solamente nos queda honrar, claro, ese legado. Sí. Y que precisamente otra situación muy importante, querido Gerardo, es que estos tres trabajos, acecho, violencia vicaria y en lo específico el derecho integral del sistema

0: integral, perdón, al derecho al cuidado, estarán presentándose por las 41 personas que integramos esta 62ª legislatura, con la intención de que efectivamente no sea un tema que solamente le estamos trabajando las mujeres o que solamente le pertenezca a un grupo parlamentario. La intención desde estos momentos ha sido que todas y todos nos sintamos involucrados justamente en el marco de este pacto por la igualdad que celebramos recién llegando al Congreso, y compartirte que no solo son estas acciones, estas están correlacionadas justamente con los parlamentos de las mujeres, pero otras acciones legislativas en favor de los derechos de las mujeres, como lo es precisamente en materia de feminicidio, las hemos presentado en conjunto varias compañeras. La cohabitación forzada es también una acción legislativa que impulsamos varias compañeras de esta legislatura y que hoy ya ha nacido a la luz. La reforma constitucional para el reconocimiento pleno de la Fiscalía Especializada por la investigación de los delitos en contra de las mujeres también fue una acción que presentamos en conjunto varias compañeras de esta legislatura, pero hay otras que están por ahí, como lo es la legítima defensa, el reconocimiento a este Registro Nacional de Medidas y Órdenes de Protección, que también se ha trabajado de manera integral con varias compañeras, porque insistimos en esto, esta agenda nos pertenece a todas las personas, por supuesto a todas las mujeres, emana de estas necesidades, de estos reconocimientos, de estas manifestaciones que nos están haciendo las compañeras que encabezan estas organizaciones de la sociedad civil. Buenísimo. Y algunas que también lo han presentado de manera individual, y bueno, nuestro trabajo y nuestra responsabilidad es acompañarlas para que se puedan materializar en mejores condiciones para todas las mujeres.
1: Lunes, entonces, el Parlamento en el Congreso del Estado a partir de las...
0: De las 10 de la mañana.
1: ¿Quiénes pueden ingresar?
0: Todas las personas. De hecho, hay una convocatoria que esa la tiene la Secretaría de las Mujeres para la participación en este segundo Parlamento, y próximo 25 de agosto para el foro Hablemos del Acecho en Puebla. Tenemos todavía abierto el micrositio. Hemos recibido más de 60 propuestas de participación, y como nos llegaron mensajes en redes sociales de que más personas se querían sumar, decidimos dejar abierto el micrositio todo el resto de esta semana para seguir recibiendo sus propuestas.
1: Buenísimo, gracias diputada Norma Pimentel por esta invitación, y recordarte que siempre aquí es tu casa.
0: Muchísimas gracias, gracias a toda la audiencia, y les esperamos el próximo lunes 17 y el martes 25 de agosto.
1: Buenísimo, muchas gracias. 8 de la mañana con 26 minutos, acompáñame en esta pausa en este momento, regresamos, no se vaya.
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7: Son las 8 de la mañana con 30 minutos, 8:30 de este miércoles 12 de agosto. Y bueno, pues tenemos por acá saludos de quienes nos están observando esta mañana en Facebook, nuestra amiga Sandra Anán, Ricardo Bojalil, a Margarita Moctezuma también nos está viendo. Dice que tengan un excelente miércoles. Saludos, amigos.
8: Gracias. También por acá hay saluditos que nos dicen. Felipe Sánchez, buenos días, saludos a Gerardo, a Itzeli, buenos los días. Escucho desde la colonia Aquiles Cerdán, saludos y bendiciones para todos ustedes que tienen un bonito programa.
7: Gracias.
8: También por acá nos dicen, buenos días, un saludo para todos los colaboradores de Sicom Radio, y pues un saludo especial para mí, para ti, también para todo el equipo de Sicom, un buen amigo Juan Rivera desde Guadalupe Victoria que nos saluda.
7: De Guadalupe Victoria, muy bien.
8: Y ¿qué? Por acá también nos dice, bella mañanita, ombligo de semana para todos ustedes y para todos los radioescuchas de las estaciones hermanas, la maestra Lore que se está reportando en esta mañana.
7: Muchas gracias. Bueno, vamos a platicar de más temas y mire, aquí es importante hacer esta acotación. Nos acompaña Stephanie Pamela Rodríguez, quien es delegada de Gobernación en la microrregión 09, que corresponde al norponiente de la ciudad. Bienvenida, Stephanie, ¿cómo estás?
9: Hola, Gerardo, muy buenos días, muchas gracias, muy bien.
7: Y bueno, para empezar, delimitemos la microrregión 09, que corresponde al norponiente, pero son básicamente la Junta Auxiliar de San Jerónimo Caleras,
9: San Felipe Hueyotlipan, Romero Vargas, La Libertad, y en esta misma se incluye el municipio de Cuautlancingo con sus tres juntas auxiliares.
7: No, pues sí, es un buen territorio, gran territorio, y la parte que a ustedes les toca como... Hay que decirlo, porque a veces no entendemos, o al menos yo no entendía antes, pero en cada microrregión hay varios delegados. Unos atienden salud, otros atienden deporte, otros atienden agricultura. Y ustedes como delegados de gobernación, ¿qué parte atienden?
9: Nosotros atendemos la parte social, el tema de la gobernabilidad, el darle acompañamiento a nuestros demás delegados, y efectivamente tenemos a la Secretaría de Salud, de Bienestar, Desarrollo Rural, el DIF, Deporte y Juventud, y el tema de las Cordes.
7: Son 7.
9: Así es, sí, en realidad, sí.
7: 7 delegados que atienden cada microrregión. ¿Y qué ha funcionado? Yo veo muy bien esta coordinación que tienen y estas delegaciones que acuden y están en tierra de manera permanente atendiendo todos estos asuntos. Pero la parte que a ti te corresponde, Stephanie Pamela, ¿qué nos podrías decir? ¿Qué es lo que la gente conversa contigo, se acerca contigo?
9: Mira, realmente son puntos muy delicados porque vamos a hablar del tema de la seguridad, por ejemplo, la falta de luminarias. Mm.

0: la falta de, pues las escuelas están un poco descuidadas a la hora de entrada y salida. Uh-huh. Y justamente atendiendo la indicación de nuestro gobernador, el señor Alejandro Armenta, el estar en el territorio nos ha abierto las puertas a estar realmente sabedores de todas las necesidades de las colonias. Por ejemplo, nosotros estamos dando acompañamiento a nuestros delegados y te voy a poner el ejemplo de bienestar. Nosotros acercamos estos programas a los vecinos haciendo asambleas, uh-huh, y el mismo vecino se queda en el comité que ellos proponen y en la acción que va a beneficiar a su colonia. ¿Por qué es tan importante esta acción? Porque nosotros como vecinos sabemos la necesidad de nuestra calle, de nuestra inspectoría, de nuestra junta auxiliar, de nuestro propio municipio. Esa es nuestra función.
1: Muy bien. Ustedes han recorrido todas estas calles y la gente cuando comenta las necesidades, ¿qué sucede? ¿Cómo lo canalizan?
0: Realmente muchos pensarían que se queda en el olvido, ¿cierto? Pero no. Nosotros les damos seguimiento, ya sea con la Secretaría de Seguridad Ciudadana, dependiendo la necesidad. Que si es un tema de árbol, bueno, a la secretaría correspondiente. Que uh-huh, si es el tema de seguridad, igual. Tema de las escuelas, para eso tenemos a nuestros delegados. Se les da puntual seguimiento. Entonces no se quedan al olvido, se les da la continuidad.
1: Muy bien. ¿Tú tienes oficina o también andas todo el tiempo en territorio?
0: Realmente tenemos una oficina central que está en Portalillo, a un costado de Casaguayo, pero nosotros estamos en territorio.
1: Muy bien, pues Stephanie, Pamela, ¿algo que quieras compartir para concluir?
0: Sí, agradecerles la confianza que han tenido con nuestro gobernador. Y obviamente para nosotros el trabajo en equipo y de la mano nos ha resultado pues bastante útil y beneficioso, porque al final, te digo, los proyectos que son muy buenos llegan a las personas que realmente se necesitan.
1: Muy bien, pues muchas gracias. Gracias por estar esta mañana con nosotros, Stephanie Pamela Rodríguez, delegada de Gobernación de la Microrregión 09.
0: Muchas gracias a ustedes.
2: Vamos a más información. En San Salvador el Seco se realizó el concurso Manos de Cantera. Los artesanos demostraron sus habilidades. Escuchemos.
3: El arte y el talento se conjuntaron para la realización del concurso Manos de Cantera en San Salvador el Seco.

0: el amor por Puebla.
1: Sí, pues yo creo que es una parte que nos da a conocer la presidenta del concurso para poder mostrar nuestro trabajo y darle un valor un poquito más a esto que es nuestro trabajo.
0: Estas obras de arte fueron expuestas en la Feria de San Salvador el Seco 2026 y se premiaron a los tres primeros lugares, donde una maestra artesana obtuvo el primer lugar.
2: El tiempo que me tomó realizarla fue una semana y dos días, en la cultura prehispánica, que creo que no la hemos olvidado ni la vamos a olvidar nunca. Es parte de nuestras raíces y quise hacer una representación de ello.
3: Para mí es una gran emoción porque es el primer concurso en el cual yo pues estoy participando y pues estoy muy emocionado, y yo desde que entré pues ya me sentía ganador.
0: De esta manera se muestra el talento que las manos mágicas del Seco ofrecen al mundo, con imágenes de Max Martínez, Isa y Darellano, SICOM Noticias.
4: Bien, continuamos con más información, 8:37.
5: Tenemos más saludos que no hemos podido leer con tanta información, entrevistas, pero usted ya está más que informado a esta hora de la mañana, en este día. Te iba a decir jueves, pero es miércoles,
4: sí, 12
5: de agosto.
4: ¿Ya quieres que sea jueves?
5: No, todavía no. Quiero que sea viernes. Nos dice por acá, buenos días. No se te olvide hoy dejar huellas bonitas en la vida de los demás. ¿Qué tal la frase de la terminación 5460?
4: Muy bien.
5: También por acá nos dicen, hola, buenos días. Los estamos escuchando desde la zona de Tlaxcala, pero nunca nos ponen la colonia. Allá en Tlaxcala tenemos auditorio, a nuestros radioescuchas que nos están sintonizando por allá, deberían mandarnos un mensaje desde dónde nos están escuchando. También por acá nos dicen, hola, ¿qué tal? Muy buenos días, podrían mandarle un saludo a Gerardo Herrera. ¿Sí?

0: de parte de don Raulito, que está tomando un rico café con pan. Sí, y los esperamos aquí en Huauchinango. Y otro saludo para don Virgilio. Virgilio, en la calle Nigromante 8.
1: Ah, pues a los dos, a don Raulito y a don Virgilio, les mandamos un fuerte saludo en esta mañana. Que disfruten su cafecito con pan.
0: También por acá nos dicen, ya estamos esperando el 15 de septiembre, ya, ya está todo dicho para un buen pozole con un... Ay,
1: ay, ay, ay. Sí, el pozole tiene que ser de marranito, porque de pollo como que no.
0: Pollito no.
1: No, como que no. Yo no le encuentro el sabor todavía.
0: Pollo. ¿En serio? ¿De cabeza?
1: De cabeza, sí. Bueno. De cabecita, sí. ¿Mm? No, con orejita.
0: Me gusta comerlo normal.
1: Con orejita.
0: Por acá nos dicen, buenos días, pongan una de mis canciones, es buena hora.
1: ¿A poco escribe
0: antes de
1: canciones?
0: Que me vaya a trabajar, pero no nos dice cuál canción.
1: Pues, ¿cuál canción? Díganos.
0: ¿Qué canción?
1: ¿Qué disco ha grabado usted? Que lo pongamos. ¿No?
0: A ver, también para que no se los estamos escuchando como todas las mañanas, la terminación 21-23. Uh-huh. Manden saludo para mi abuelita Rosita, que también los está escuchando y que les gusta el programa.
1: Terminación 82-17 dice, mándale un saludo a mi tía Yeye, que se cayó y se zafó el hombro y ahora está quietecita. Afortunadamente no pasó a mayores, dice, la queremos mucho.
0: Ay, no, hay que cuidarnos. Ya sí. Cuando somos adultos mayores hay que cuidarnos más.
1: Pues, pues mira, ¿qué te digo? ¿Eh? ¿No? Pues yo no. Siempre me he cuidado. ¿Tú bueno. ¿Te has caído? ¿Te has caído así déjame feo? ¿Eh? Yo no, ¿eh? No recuerdo cómo haya caído. No. Yo siempre me agarro bien.
0: Como gato.
1: Como gato acá arriba.
0: Creo que no recuerdo.
1: No. Ay, es que entonces quiere decir que no. Pero hay gente que se cae muy, muy seguido.
0: Y de la nada, ¿no? O sea, que va caminando literal y le pasan cosas.
1: Ah, ya me acordé, sí, me caí hace como unos, ¿qué será? Ya habrán pasado como 15 años. Y ¿cómo se le llama? Me esguincé los dos tobillos al mismo tiempo. Los dos tobillos. Por esa caída.
0: ¿Y qué intentaste hacer? ¿No matar una?
1: Estaba lloviendo. Okay. y usaba unos zapatos de esos que no están ni de agujeta, ni de cierre, ni de nada. Son como de meter nada más. Ajá. De una marca que ahorita te digo, que ay, yo no los recomiendo, pero que son como guantes. Ajá, de esos. Y estaba lloviendo, se trabó el zapato en el piso y ahí voy.
0: O sea, como si hubiera adherido, pues, por
1: ¿sí?
0: el agua.
1: Sí. Y ahí voy hasta allá y los dos tobillos me esguincé.
0: ¿Cómo crees eso?
1: Andaba yo con muletas. Ajá.
0: Nunca te vi así.
1: Ya estaba bastón después. No, no.
0: No, es horrible andar así.
1: Pues tiene como 15 años eso, más o menos.
0: No inventes.
1: Ajá. Y ya de ahí, pues, ya no me he caído.
0: No.
1: Pero hay gente que, ¿por qué volteas a ver?
0: Es que
1: ¿se movió?
0: Sí.
1: ¿Se movió la letra?
0: Sí. Ah. Ya nos está visitando la niña.
1: Oye, hablando de esto, fíjate, nos mandaron un reporte de un avistamiento, conté. De un avistamiento en la laguna de Valsequillo. Mira, esto habría que verificarlo, pero se publicó un cocodrilo en Valsequillo.
0: ¿Qué?
1: Ah.
0: ¿Cocodrilo?
1: Sí. Bueno, una vecina de la zona de Oasis Valsequillo alertó a habitantes sobre el presunto avistamiento de un cocodrilo en la orilla del lago. De acuerdo con su testimonio, dos familiares se acercaron al agua y observaron el animal, pero se retiraron rápidamente y no lograron tomar fotografías. La mujer asegura haber realizado un reporte formal y compartió el folio. Me imagino que este folio corresponde al 911. ¿Verdad, confusión o una nueva historia para Valsequillo? Bueno, pues por ahora lo prudente es evitar acercarse a la orilla y mantener precaución, especialmente con niños, niñas y mascotas, de ser cierto o no. Y fíjate que me estaban comentando que ya hace como 2 o 3 años uh-huh. también hubo un reporte de haber visto un cocodrilo en esta zona. Obviamente no se confirmó y esto podría ser también una situación similar, pero ahora sí como dijeran en el mundial,

0: Y si sí, y si sí.
1: Pues hay que tener muchísimo cuidado, precaución, más para las familias que usualmente van a esta zona allá en Valsequillo, pero imagínate un cocodrilo.
0: Pues no lo descarto, tampoco lo confirmo, pero ya la Protección Civil Estatal y la Secretaría de Seguridad Pública tienen este reporte y con toda seguridad la Capitanía de Puerto, que hay allá en Valsequillo, van a hacer estos recorridos para descartarlo. Sí. Pero en lo que son peras y son manzanas,
1: tener mucha precaución.
0: No vayas a nadar ahí. No vayas a nadar, Itzel.
1: No, para nada. No me voy a acercar a Valsequillo.
0: Ah, es peligroso. El agua está muy fría, ¿eh? El agua está muy fría.
1: ¿Mm? Sí.
0: Y así, y hay lirio, y hay mucho lirio.
1: Hay mucho lirio. ¿Mm? Bueno. Entonces, no, evitemos la zona.
0: Vamos con más información. 8:44.
1: Bueno, pues el próximo 29 de agosto se va a llevar a cabo la tradicional cabalgata en honor a la Virgen de los Remedios en Cholula a partir de las 9 de la mañana para recorrer las principales calles de este pueblo mágico.
0: De acuerdo con el comité organizador, la gente se puede sumar con su caballo, así como en el recorrido que se realizará como parte de las actividades de la feria de este municipio. En esta edición se prevé la participación de 300 charros y escaramuzas de diferentes municipios de Puebla, así como de los estados vecinos de Tlaxcala e Hidalgo. Yo creo que se quedan cortos, se van a ir a más. 300 caballitos no creo. Yo creo que van a ir más, ya van a ver.
1: Pues va a ser el próximo 29 de agosto para que usted lo agende y se vaya a la cabalgata.
2: Entonces es un evento 100% familiar, esperamos a toda la gente que nos esté viendo, nos esté escuchando de a caballo, que tenga esa pasión por la charrería, por el caballo, por los animales, para que nos acompañen, engalanen nuestra cabalgata, porque les digo, recordemos que es en honor a la Santísima Virgen de los Remedios, que es madre de todos los cholultecas.
0: 8:45. Y mire, vámonos a la Ciudad de México, donde por desgracia se derrumbó un edificio se derrumbó en el viaducto Miguel Alemán en esta Ciudad de México. De acuerdo con los primeros reportes, la estructura de este edificio en proceso de demolición se derrumbó sobre los carriles laterales del viaducto Miguel Alemán a la altura de la calle Minería, esto en la colonia Escandón, hasta donde acudieron cuerpos de rescate para atender la emergencia.
1: El colapso del inmueble provocó la caída de un árbol de 20 metros de altura. Sin embargo, no hay ni un lesionado.
0: Un presunto líder de la Mara Salvatrucha del barrio 18 fue detenido en Chiapas tras una alerta de El Salvador, cuyo país había amenazado con hacer estallar coches bomba. Esto informaron fuentes oficiales.
1: El fiscal general del estado, Jorge Luis Yavén Abarca, informó de la captura de Roberto Ismael N., alias Little Man, de 37 años de edad y origen salvadoreño. Fue reportado a Estados Unidos.
0: También capturaron a El Búho, este es el noveno implicado en el asesinato en el secuestro y posterior asesinato de la periodista Roxana Guzmán, sucedido en Veracruz.
1: Así es, el secretario de Seguridad Pública y Protección Ciudadana, Omar García Harfuch, anunció la detención de Sergio N., alias El Búho, quien está ligado al homicidio de la periodista de Nanchital, Roxana Berenice Guzmán Ramírez, y quien es presuntamente coordinador operativo de un grupo delincuencial.
0: Se informó que la captura de El Búho se suma a las otras 8 personas que fueron detenidas y posteriormente vinculadas a proceso por homicidio doloso calificado de la comunicadora del sur de la entidad veracruzana. Y bueno, se está hablando, ayer la presidenta de México habló en su conferencia mañanera de la regulación que debe haber en el uso de los teléfonos celulares en menores de edad, y esto como parte de una regulación que debe haber para cuidar la salud. No para otra cosa, no para censurar, sino que se requiere cuidar la salud de los niños, niñas y adolescentes. Abrió el debate justamente para...

0: para este tema, anunció que la presidenta de México anunció que durante el próximo ciclo escolar se presentará una propuesta sobre plataformas digitales y redes sociales. Plantea evitar prohibiciones simples, o sea, que nada más digan, se prohíbe la entrada de celulares. No, no, se tiene que avanzar hacia un uso consciente de la tecnología. Mi compañero Manuel Águila preparó esta nota.
1: ¿Deben los menores de edad llevar dispositivos móviles a las escuelas? La pregunta divide al mundo. Mientras las pantallas ganan terreno en la infancia, el debate central ya no es cómo usarlos, sino si se deben prohibir o regular.
2: Yo pienso que tienen que ser regularizarlos. ¿Por qué? Porque sí son importantes, estamos en la actualidad, pero hay muchas cosas que son de adultos.
3: Pues yo no creo que sea un bien, porque muchas de las tareas ahora se hacen vía el celular y pues yo no creo que sea conveniente.
1: El uso temprano de dispositivos móviles en niños pequeños puede tener efectos en su desarrollo cognitivo, emocional, hasta el impacto de las dinámicas familiares y sociales.
4: Hay muchos estudios que nos hablan del impacto que está teniendo este uso excesivo de los celulares en la memoria, por ejemplo, en la capacidad de mantener la atención, en la autorregulación de los estudiantes, en su capacidad para relacionar conceptos. Entonces, si ya tenemos pruebas tan claras de que tiene un impacto negativo en el aprendizaje, pues me parece que lo más responsable, de las instituciones educativas es regularlo.
1: Sin embargo, no todo es negativo. La especialista advierte que una prohibición total tampoco responde a las necesidades actuales de la educación.
4: Sin embargo, me parece que irnos a un extremo de prohibición total también aleja a los estudiantes de la realidad a la que se van a enfrentar. Si bien hay etapas donde puede ser mucho más conveniente prohibir o disminuir mucho el uso, también es cierto que tenemos que formar a los estudiantes en ciertas competencias digitales.
1: En este sentido, la Secretaría de Seguridad y Protección Ciudadana, a través de la Unidad de Inteligencia, Investigación Cibernética y Operaciones Tecnológicas, emite sugerencias para el uso responsable de dispositivos móviles en niños, niñas y adolescentes, desde un enfoque de acompañamiento, corresponsabilidad y protección integral, para evitar la exposición a contenidos no apropiados para la edad, como violencia, discursos de odio, información falsa o material de carácter sexual. Con imágenes de Albertico Hernández, informó para SICOM Noticias, Manuel Águila.
0: Muy bien, bueno, hay que estar atentos para ver cómo se plantea esta propuesta, que, insisto, no se trata de prohibir porque sí el uso de teléfonos inteligentes en menores de edad, sino darle un uso proactivo y aprovechar las tecnologías, pero con orden, pero con el cuidado y la supervisión de los padres de familia. 8:51 de la mañana. Bueno, vamos a un tema difícil, complicado, lo que está sucediendo en Colombia. Información reciente, sube a 1.677 el número de personas heridas por este terremoto magnitud 7.4, según el balance más reciente de la organización colombiana ASO Capitales.
5: Equipos de emergencia, apoyados por la policía, soldados y voluntarios, están trabajando con excavadoras y hasta con sus propias manos en busca de sobrevivientes bajo los escombros.
0: En Cali se reportan 45 estructuras con colapso total, mientras en Chocó un número aún no cuantificado de edificios están presentando daños y la suma oficial hasta el momento es de 224 cuerpos que se han podido rescatar. 224 es una cifra que podría desafortunadamente aumentar en las próximas horas.
5: Así es, y por parte de México, pues también ya los topos aztecas ya están viajando a Colombia para sumarse a las labores de rescate tras este terremoto de magnitud 7.4 que sacudió el suroccidente de ese país. Los rescatistas mexicanos, pues van a apoyar en la búsqueda de víctimas. víctimas y que pues cabe destacar que su trabajo siempre pues se realiza en este tipo de incidentes, no solamente en el país, sino ellos apoyan de manera internacional.
0: Ahora, lo que se tiene hasta el momento es que no ha permitido la llegada de ayuda

0: de personal. Incluso otros países están ya listos para enviar efectivos, elementos de ayuda y de socorro, pero hasta el momento no se ha aceptado la entrada. Lo que sí se está recibiendo es ayuda humanitaria y recursos. El gobierno de Colombia, que dirige a Abelardo de la Espriella, declaró 3 días de duelo nacional por las víctimas de este terremoto del pasado 10 de agosto, que, bueno, izando la bandera a media asta en todo el territorio, con también las misiones diplomáticas en el exterior. Según el decreto expedido por la presidencia, durante ese periodo la bandera nacional se izará a media asta en los edificios públicos de Colombia, en las embajadas, en las oficinas consulares, en el exterior, en honor a todas las personas fallecidas hasta el momento.
1: También se da el reporte de que el presidente Nayib Bukele envió el primer avión con 51 toneladas de ayuda humanitaria a Colombia tras este terremoto. En estos viajes se va a enviar comida, agua, medicinas y kits de emergencia. En total, pues van a ser 100 toneladas en 2 vuelos que ya se están dirigiendo hacia Colombia para apoyar a todas las personas que, pues, en estos momentos lo necesitan.
0: Este sismo, ocurrido a las 7:34 a.m, hora local del día lunes, tuvo su epicentro en San José del Palmar, departamento de Chocó, y afectó gravemente a Valle del Cauca, Risaralda y Caldas. También las ciudades de Cali y Pereira figuran entre las más golpeadas, con ahora sabemos, más de 60 edificios desplomados y centenares de personas atrapadas bajo los escombros. Las labores de rescate no han cesado desde el día lunes.
1: Así es. También el vicepresidente José Manuel Restrepo ya confirmó que 12 países han anunciado el envío de ayuda humanitaria, entre ellos Estados Unidos, Suecia, Turquía, México, El Salvador, Brasil, entre otros. Esta donación, pues, sería en manera de recursos para que se pueda iniciar con la construcción, la reconstrucción de algunos edificios o lo que se requiera en Colombia.
0: Sí, correcto. Y bueno, nosotros por nuestra parte, los mexicanos, siempre hemos sido muy solidarios y estamos esperando también este momento en que los topos ingresarán al territorio colombiano. También la presidenta de México se ha emitido su solidaridad con el pueblo colombiano y prepara, por supuesto, también la ayuda humanitaria, que esta sí llegará a través de una aeronave de la Secretaría de la Defensa Nacional.
1: Así es, y dentro de estas acciones que también se han hecho para rescatar a algunas víctimas, pues fue una mujer de 35 años quien permaneció 36 horas atrapadas bajo los escombros de un edificio que colapsó en Pereira. Y pues ahí los rescatistas, se puede observar a través de las redes sociales, que pues logran sacarla, rescatarla con vida, y yo creo que esto es de los mejores reconocimientos que se puede hacer a todos aquellos voluntarios y a todos los equipos de emergencia, quien siempre están atentos, capacitados y que, pues, se la están rifando allá en Colombia.
0: Sí, también se ha hecho viral este video donde de un centro hospitalario de materno infantil, los doctores y enfermeras logran sacar a todos los bebés que habían nacido y que estaban ahí todavía, incluso en incubadoras. Logran sacar a todos los bebés segundos antes de derrumbarse, sí, este edificio, este hospital. Son escenas verdaderamente trágicas las que vemos en redes sociales, y por eso nuestra solidaridad para el pueblo colombiano en esta mañana. Ya nos vamos, 8:57. Gracias a la producción, a Naomi Peralta, Alina Martínez y Ricardo Figueroa. Itzeli,
1: nos escuchamos mañana jueves. Mando saludos hasta Santa María Acuitlapilco, en Tlaxcala, que ya se están reportando, y quédese en SICOM Radio.
0: Muchas gracias, hasta mañana en punto de las 7. Yo soy Gerardo Herrera, pásela bien.
1: Muy bien.
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12: A continuación te presento algunos datos de la Catedral de Puebla que seguramente desconocías. La Catedral de Nuestra Señora de la Inmaculada Concepción es uno de los ejemplos más importantes del arte novohispano, por lo que es considerada Patrimonio Cultural de la Humanidad. La fachada principal fue realizada en cantera gris, procedente del Cerro de Guadalupe. En su decoración resaltan detalles

0: en piedra de Villerías, que es una especie de cantera. En su interior se pueden observar objetos artísticos expuestos en sus 14 capillas laterales y en el altar mayor, en donde destacan pinturas y esculturas con temas religiosos realizadas por el artista Pedro García Ferrer en el siglo XVIII.
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0: ¿Qué tal? ¿Cómo está? Muy buenos días. Bienvenidos a Respuesta Inmediata. Soy su amiga Rita Sánchez. Muy contenta de estar con todos ustedes como todos los días, de lunes a viernes a partir de las 9 de la mañana. ¿Qué tal ayer? Armenta contigo, de verdad que bueno, tiene un éxito tremendo porque es literal dar respuesta inmediata en distintos rubros, en todo el estado, se pueden comunicar. Así que bueno, no se pierda este programa todos los martes a partir de las 11 de la mañana. Y también está Derecho de Réplica. Es un programa muy interesante que conduce, es el titular, el coordinador de gabinete, mi querido José Luis García Parra, en donde también explica, desmenuza todas estas noticias falsas. Comentócratas que desvirtúan algunas noticias y que bueno, e información más bien, y que bueno, pues con documentos, tocando cada uno de los puntos, bueno, pues va dando también respuesta inmediata en este programa. Así que bueno, tampoco se lo pierda, los martes a las 5 de la tarde. También lo transmitimos, porque bueno, yo me siento, soy parte de la familia de Sicom, y a las 5 de la tarde lo transmitimos todos los martes. Así que bueno, y marque ya, tenemos temas legales. Ya anunciaba con bombos y platillos temas legales. Bueno, está con nosotros y le doy la bienvenida y agradezco muchísimo su tiempo a la licenciada, la abogada Andrea Pérez, ella González, defensora pública federal, que agradezco inmensamente tu tiempo. Gracias. ¿Cómo estás, abogada?
1: Muy bien, Rita, estamos muy bien. Buenos días a toda la audiencia. Estamos aquí para hablar acerca del tema de soluciones alternas del procedimiento penal.
0: Muy bien. Y bueno, vamos aquí porque se vale. Vamos para que nos escuchemos bien. Acomodar el micrófono. Y bueno, este tema, soluciones alternas del procedimiento. ¿De qué procedimientos? Civiles, penales. ¿A qué nos referimos con esto, abogada?
1: Sí, es el procedimiento penal, Rita. El procedimiento penal tiene varias etapas. Empieza con una investigación inicial, luego se acude ante un juzgado y hay una investigación complementaria. Uh-huh. Puede surgir o seguir la audiencia intermedia, esa fase intermedia que tiene una etapa tanto escrita como oral, sí. Y termina finalmente con un juicio, donde la persona pues puede defenderse y también ofertar pruebas. Sin embargo, Rita, pues en el anterior sistema tradicional no existían estas formas de terminación que te digo, estas soluciones alternas, uh-huh, que se refieren a suspender el proceso, ya no llevarlo en esa forma que te comento, en esa forma de etapas.
0: ¿Lo podemos explicar como un poco coloquial, con palabras? Yo les digo, explíquenos con peras y manzanas, no importa, abogada, para quienes nos esté escuchando, ¿no? Porque, bueno, pues no desconocemos estos tecnicismos, o decimos, ¿cómo? Y, igual, y tienen el problema porque me han hablado, pero justo por no entender, ¿no? Y también luego, bueno, caen en manos de vivales que solo les quitan su dinero a las personas y no les solucionan nada.
1: Sí.
0: ¿Cuál era el sistema tradicional? O sea, un juicio, pruebas, o sea, como esta cadena.
1: Sí, en el sistema tradicional había también lo que llamaban averiguación previa. Ajá. Y era una instancia ante la fiscalía, ante el Ministerio Público. Luego él llevaba el asunto, lo consignaba ante las autoridades judiciales. Uh-huh.

0: Y ahí ya empezaba el procedimiento, generalmente con un auto de formal prisión, ¿sí? Ahora, en el nuevo procedimiento es un auto de vinculación a proceso. Una vez dictado, ya podemos ver, bueno, podrían verse lo de las soluciones alternas antes de ese auto.
1: ¿Ah, sí?
0: Es decir, en la investigación inicial, lo que querría decir que se podría solucionar ante el Ministerio Público el asunto
1: Muy
0: a
1: bien.
0: través de un acuerdo reparatorio. La suspensión condicional, que es otra de las formas de terminar el procedimiento, esa sí se da ante el juez.
1: Muy bien. Y entonces, bueno, ahora con estas reformas, bueno, ya para empezar no hay constancia de hechos, ¿te acuerdas que había averiguación previa, que estaba también en estas hojas largas, A, B, no, diagonal, tata? Ahora son carpetas de investigación también.
0: Sí.
1: No hay constancia de hechos que se ocupaban muchísimo, muchísimo, abogada.
0: Actualmente son registros de investigación.
1: Sí se pueden interponer, que son como, es que mira, me quiero explicar. Por ejemplo, policías ministeriales eran los judiciales, o sea, cambia el término, pero no el procedimiento. Por eso te comento.
0: Sí, podremos decir que el procedimiento actualmente tal vez varió un nombre. Sin embargo, actualmente lo relevante podría ser que ahora la defensa también tiene pues el derecho de hacer sus actos de investigación e incluso pedir el apoyo a la fiscalía para realizar estos actos de investigación, que puede ser desde pedir las cámaras del C5, del C4, o pedir que citen a los aprehensores para poder recabar información respecto de cómo fue el hecho. Pero sí, actualmente hay una intervención más activa de las partes dentro de la carpeta de investigación.
1: Muy bien, bueno, pues si tiene alguna duda, márquenos aquí en la cabina 2222-7377-16, terminación 17. ¿En qué casos se puede aplicar estas soluciones alternas del procedimiento, abogada?
0: Es una pregunta interesante, Rita, porque no procede en todos los casos. Sí, son dos formas. Acuerdo reparatorio, que podremos decir que se entiende o va inmersa una reparación del daño, pero solamente es en ciertos casos. Nos habla la ley de que debe de ser pues un delito que no haya violencia o un delito que pudiera ser culposo o aquel que se tramita o se persigue mediante una querella o que en un momento dado admita el perdón de la víctima o el ofendido. Sí, me acuerdo que en la ocasión anterior del programa que tuvimos tú me hablabas acerca del perdón de la víctima y ahí podremos hablar de este acuerdo reparatorio, que ya no tienes que llegar a la instancia judicial, se puede arreglar desde la fiscalía, desde que está el asunto en fiscalía, pero sí es importante que el asunto pueda ser de ese tipo que se requiere, que es o que sea culposo o que sea un delito patrimonial sin violencia en las personas, es decir, pues sin armas, que sea un problema que no revista de violencia y también te comento que pudiera admitir el perdón de las
1: Por
0: víctimas.
1: supuesto, no feminicidio,
0: No, no, Rita, esos
1: no
0: no.
1: violencia sexual o
0: No.
1: física, culposo, ¿qué podríamos poner de ejemplo?
0: En culposos podríamos hablar tal vez algún homicidio imprudencial culposo de alguna cuestión de vehículos, tal vez podría entrar ahí, ¿no? Porque realmente
1: Es
0: ahí
1: que
0: no hay
1: no
0: una
1: entra.
0: intención. ¿Mande?
1: ¿Sí entra?
0: Yo creo que podría entrar. Sí.
1: Muy bien.
0: Sí.
1: ¿Violencia?
0: Creo que no, porque al mismo tiempo ya hay una violencia, como ya la ley, de hecho, nos dice que es un delito patrimonial. Por ejemplo, vamos a hablar de robos. Podría entrar tal vez siempre y cuando no hubiese violencia.
1: A ver, por ejemplo, detuvieron en Lomas de Angelópolis a Ivette N., que es presunta gotera. Fiscalías de Ciudad de Puebla y Ciudad de México, en un operativo conjunto, la detuvieron aquí en Puebla. esta persona, 34 años, muy joven,

0: Y bueno, no sé si sepa mi gente linda a qué se refieren con goteras o gotera, este término que ha tomado mucho auge los últimos tiempos. ¿Qué podría tener, pues yo digo, el beneficio de esta solución alterna del procedimiento? Es pregunta, abogada.
1: Creo que primero podremos decirlo de las goteras. ¿Serían de esas personas que te drogan con gotitas?
0: En fiestas o te la llevan a su
1: víctima,
0: a su casa, a su domicilio, pero casi siempre se da en estos hoteles de paso, moteles. Y entonces, bueno, pues ahí hay un tema que muchas veces incluso se han pasado, además de robarles, les han quitado la vida. Cuidamos estas palabras un poco, pero estamos en redes sociales también, y entonces, bueno, ya sabes, debemos tener mucho cuidado. Abogada.
1: Sí.
0: Pero es robo.
1: Es robo.
0: Cabe,
1: pero sí tendríamos que verificar la cuestión de esta violencia. Tal vez pensaríamos que no hubo violencia porque no están usando un arma, sin embargo, sí están dejando, sí hay una, pues alevosía, hay una cuestión de desventaja para la víctima, ¿no? La están drogando, ¿no? Uh-huh. Entonces, yo creo que esa cuestión también sería cuestión de valorarla,
0: sí.
1: Y tal vez no entraría en esta, en este acuerdo reparatorio. Lo cierto es que, pues, una defensa puede intentarlo, ¿verdad? Pero que pueda operar ya sería otra cosa, pero generalmente, te digo, es en cuestiones de robo. También ha pasado, me parece, que en detentación de vehículo robado, donde igual a lo mejor la persona no sabe que de quién es el vehículo y se lo vendieron. Realmente, pues, son delitos patrimoniales y no hay una violencia en sí, ¿no?
0: Muy bien, bueno, pues son ejemplos, mi gente linda, para que ustedes tengan esta información, que sepamos. A ver, en cuanto tengamos un tema, una duda, abogada, en tu caso son defensores públicos federales. ¿Por qué federales? ¿A dónde están adscritos? ¿En dónde está? Ahora sí que su dirección, su teléfono. Porque muchas veces, bueno, confundimos qué es del fuero federal, qué es del fuero local. Sin embargo, ustedes nos han ayudado mucho a dar respuesta inmediata, pero porque orientan y canalizan. Por favor, abogada.
1: Sí, así es, Rita. La Defensoría Pública Federal presta el servicio de manera gratuita a todos los ciudadanos y estamos en toda la República Mexicana. Y lo que se busca es llegar a toda la ciudadanía a prestar este servicio. Es gratuito y se da en dos modalidades: en la modalidad de asesoría jurídica y en la modalidad de defensa penal. Okay. La asesoría jurídica pues incluye bastantes materias: civil, administrativo, fiscal, laboral. Es una materia muy amplia,
0: sí.
1: Porque incluso puede haber asuntos que no sean de nuestra competencia y aún así los asesores jurídicos, ellos también prestan esa orientación y canalizan, como mencionabas. Sí. Y los defensores públicos nos dedicamos exclusivamente a la materia penal federal. Tú comentabas, ¿cuándo vamos a saber si es fuero común o es fuero federal? Bueno, cada entidad federativa tiene un ordenamiento penal donde vienen descritas las conductas, pues, delictivas. Y pero también existe un ordenamiento a nivel federal y hay leyes federales también donde también se describen estas conductas y pues directamente ya sea un fiscal federal o un juzgado, en este caso el Centro de Justicia Penal Federal en el estado de Puebla, que está ubicado allá por el Cerezo de San Miguel, está en la Avenida Libertad 6966, Colonia Albatán. Ahí es donde, pues, generalmente llevamos nuestra labor de defensa los defensores públicos federales.
0: Que llegan de todo el estado, y pero finalmente si del estado, al interior del estado, quieren ustedes, quieren buscarlos, también, yo creo que es una buena pregunta, abogada, el de tienen como delegaciones, oficinas, como distritos.

los judiciales federales donde atienden a las personas que están al interior. Y te pregunto esto porque si no, muchas veces nos confundimos y vemos letreros como el de acá te hacemos tu escritura o te hacemos...

0: su cuenta.
1: Claro.
0: Pero definitivamente que la Defensoría pues es, ha estado centralizada en la ciudad de Puebla. Pero fíjate, Rita, que te traigo una buena noticia.
1: Es primicia.
0: Que va a haber una oficina que ya no va a estar solamente centralizada en la ciudad de Puebla, sino que va a estar en Cuetzalan del Progreso. Va a llegar allá, no te puedo decir el día, no te puedo decir el lugar específico, pero sí te puedo decir que va a llegar la asesoría jurídica gratuita por allá. Se busca poder acercarnos a las personas con los temas o los servicios de orientación, asesoría y representación jurídica.
1: Muy bien, esto es muy importante porque además en estas zonas, justo más en nuestros pueblos originarios, es donde luego son víctimas de abuso, que de verdad por una gallina, por un, esto es histórico en Oaxaca, en Chiapas, nuestros pueblos indígenas que han sufrido estas, no voy a decir, estas vejaciones y estos abusos, y que por una gallina, veía un caso hace años, una iguana, un ejemplo, y están durante años presos. Entonces, bueno, me imagino tendrán también traductor, aunque me dicen, oiga, pero si no, ay, mi querido maestro Juan Alfredo, que es hablante de náhuatl, que nos traduce siempre todos los temas, por ejemplo, bueno, pues, dice, ya no son tanta gente que habla una lengua original, pero sí.
0: No, sí, fíjate que sí lo hay. Yo, ahorita en el tiempo que he llevado de defensa, sí nos ha tocado algunas personas que pues sí hablan esa lengua indígena y que si es necesario, pues, ¿qué pasa ahí?
1: Llegan, ¿qué te dicen estas personas, abogada?
0: Cuando hay esa dificultad en la comunicación, tenemos que buscarles una persona intérprete. Esa es parte del debido proceso, que significa que la persona, pues,
1: Tiene
0: todos los derechos, incluso uno más, ¿no? Que es el derecho a una persona intérprete. También se ha dicho que tienen el derecho a un defensor especializado, que también conozca su lengua bien, sus costumbres.
1: ¿Hay defensores en esa materia?
0: Sí, de hecho,
1: contados, me imagino.
0: Sí. Verdad es que aquí en el estado de Puebla no contamos.
1: Ajá.
0: Pero sí hay un asesor jurídico que es que sí tiene una lengua indígena y que también pues él, al parecer, es el que va a ir para allá, al lugar que te comento, que es un pueblo mágico.
1: ¿Verdad? Sí, tenemos muchos pueblos mágicos en nuestro hermoso estado de Puebla, 217 municipios, que yo creo que cada uno tiene una riqueza. Oiga, vaya también a Calpan, los chiles en nogada. No sé si le gustan. ¿Te gustan los chiles en nogada?
0: Sí, son muy ricos.
1: A mí me encantan. Si quiere invitarme a comer un chile en nogada en su casa, en donde quiera, yo voy, de verdad. Me encantan. Y eso, y el mole poblano, no le cuento. Y bueno, mole oaxaqueño también, el negro me gusta mucho, es mole negro, me gusta muchísimo. Pero esta información que estamos dando, mi gente linda, que la próxima, yo le voy a decir a mi querido maestro Juan Alfredo para que venga Juárez a traducir también esta información, que es lo que hacemos también en respuesta inmediata. Primero, que no dar la información correcta. Y dos, que no se pierdan estas lenguas originarias. Pero bueno, por favor, continuamos, mi querida abogada Andrea Pérez González, defensora pública federal. Estamos hablando de estas soluciones alternas del procedimiento. Hasta el mismo nombre es como de verdad, luego son temas como de, ay, oiga, yo estoy hoy popeando mucho, discúlpeme aquí en mi micrófono, pero que nos solucionan, ¿no? El problema donde cabe.
0: Así es, Rita. Si ya no vas a llegar al juicio, ya no vas a seguir las etapas que comentábamos, sino que te vas, es como si fueras en una carretera, pero existen dos vías, o sea, ya no te sigues en el, existe el camino principal, pero hay un camino todavía para la derecha y otro a la izquierda. No todos los delitos lo van a admitir.
1: Uno que no te hace ir tanto tiempo y que te permite llegar más pronto, por ejemplo, ¿no? O sea, esa es la solución.
0: Fíjate que te permite quedarte como si no hubieras hecho nada. Extingue la acción penal. Por eso no entra.

0: Eran todos los delitos. Por eso cuando tú me dijiste entra feminicidio, te digo no. Claro, hay asuntos que
1: a alguien así.
0: Sí, es una oportunidad para las personas que, pues digamos que no han tenido un acuerdo reparatorio anterior, no han tenido una suspensión condicional y digamos que el delito no es tan grave.
1: Fíjate, ese es un buen punto, que anteriormente no hayan tenido un acuerdo reparatorio, o sea, no es como el de lo hago y y todas las veces puedo, voy a decirlo en lenguaje coloquial, echar mano de estas soluciones alternas, las veces que sea, o solo una vez.
0: ¿Puedes? Esa
1: también es buena pregunta, abogada.
0: No, sí.
1: No es por nada.
0: Sí, es muy interesante. Sí. Mira,
1: estamos a nada de acabar el programa.
0: Sí, ya, hoy termina en media hora.
1: Ajá.
0: Perfecto. Bueno, estas soluciones van a suspender el proceso. Y si en algún momento dado, es importante decirlo que hay mecanismos. Entra una parte de la fiscalía o del mismo juzgado, sí, que se llama así los mecanismos para la solución de estas controversias, donde tienen unos registros para verificar si la persona anteriormente había celebrado algún acuerdo reparatorio. Si es que ha habido incumplimientos y han sido recientes, ya no es factible acudir a esta forma de terminar el asunto. Pero si no lo habían hecho, si no lo habían agotado, sí lo podrían hacer valer.
1: Muy bien. Bueno, también quiero dar lectura rápidamente un mensaje. Dice: buenos días, licenciada Rita, me llamo Felipe Sánchez, la escucho desde la colonia Aquiles Cerdán. Saludos y bendiciones para todos ustedes. Bonito programa. Gracias, don Felipe. Y ¿con qué cerraríamos casi ya este programa? Que oiga, me ve que saludo, ya tenemos un minuto para cerrar. Y me he encontrado personas, de verdad, en centros comerciales o incluso, lamentablemente, en un sepelio, me dicen: oiga, usted es Rita Sánchez, y la vemos que saluda a todo el mundo. Ahorita me acordé, porque, pues, si aquí en la cabina vemos, mire, quién pasa, todo, y saludamos a todo el mundo, nos encanta. Así que, bueno, ¿con qué cerramos por este día este tema, que hay mucho, porque es muy extenso?
0: Mira, vamos a cerrar con proporcionar el domicilio de las oficinas de la delegación.
1: ¿Teléfonos tienes también? No.
0: Sí, nada
1: pero
0: más.
1: Pero si no el domicilio, porque
0: el domicilio va a ser 23 Poniente, 2509, Colonia Volcanes. Ahí los esperamos de lunes a viernes de 9 a 3 y de 4 a 6 para proporcionarles el servicio de asesoría jurídica de manera gratuita.
1: Muy bien, bueno, pues ahí tiene usted esta información. Si la necesita, me escribe y yo canalizo el tema con la abogada, porque siempre están dispuestos 24/7 a dar respuesta inmediata, créame usted, a pesar de tener un horario, ellos, bueno, 24/7. Y me dicen también, oiga, una felicitación a nuestros topos que ya están en Colombia, por supuesto, el reconocimiento y nuestra solidaridad a nuestros hermanos colombianos por este terrible desastre natural. Así que bueno, y a nuestros topos y mexicanos que están allá, también hay alumnos que están allá, pero están sanos y salvos, y bueno, no tardarán en regresar. Gracias, abogada, de verdad, Andrea Pérez González, defensora pública federal, por estar con nosotros.
0: De nada, Rita.
1: Listo todos los temas.
0: Sí, un gusto estar aquí.
1: Gracias, Laurita Peralta, nuestra productora estrella, escúchala a la una, también y a mi querido Bebeto, gracias, Aline, gracias, Ricardo Figueroa en redes, Arturo Wenceslao, que te veo aquí también, gracias a todos ustedes, sobre todo por el favor de su atención y su confianza. Hasta mañana. Mañana también temas contables y legales.
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4: En Sicom Teciutlán son las 9 con 30 minutos.
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11: Es un gusto saludarlos en una nueva emisión de Obertura. Saludo con mucho gusto a mi compañera Lina Martínez, que se encuentra en la operación digital. Bueno, esta mañana hemos iniciado con la fantasía Opus 53 del gran compositor Alexander Glazunov. Glazunov desarrolló su carrera musical no solamente en la composición, sino también en la dirección de orquesta, y también fue catedrático. Este músico nació en San Petersburgo el 10 de agosto del año 1865, falleció a los 71 años el 21 de marzo del año 1926. Y bueno, esta es una figura muy importante para la música rusa, para la música, por supuesto, de concierto, un hombre polémico, pero no podemos evitar siempre decir de Glazunov que fue una de las grandes voces y uno de los grandes, grandes compositores de su generación. Su vida estuvo consagrada prácticamente a la música. Fue reconocido entre los grandes compositores rusos y es hasta la fecha considerado uno de los grandes músicos, no solamente de su generación, sino uno de los grandes músicos que ha dado toda Rusia. Además, a él le va a tocar vivir en una época, pues digamos, de muchas convulsiones estéticas, políticas, militares, y aunque va a ser heredero, digamos, como de este movimiento que era muy importante, del movimiento nacionalista, él va a realizar su propio camino y realizar una estética particular. De verdad que Glazunov es un compositor que siempre tiene algo para ofrecernos, y escuchar sus obras, o cada vez que escuchamos sus obras, descubrimos algo nuevo, algo que no habíamos notado en la primera o segunda escucha. Es como cuando uno ve una película y dices, ay, no había dado cuenta de este detalle o de este otro detalle. Y bueno, esto se lo comento para que vaya poniendo mucha atención en la música de Alexander Glazunov, y a lo mejor cuando vuelva a escuchar la misma partitura, seguramente va a notar cosas nuevas y cosas que le van a sorprender. Siga disfrutando de esta fantasía Opus 53 de Alexander Glazunov. La ejecución está corriendo a cargo de la Orquesta Sinfónica de Moscú bajo la dirección del maestro Constantin Krimets.

Continuamos en Obertura, estamos escuchando el trabajo del maestro Alexander Glazunov y recordándole hoy en esta emisión de Obertura a 161 años de su nacimiento. Lo que suena de fondo es su partitura Stenka Razin, que es el Opus 13, es una partitura que escribe Glazunov en el año 1885 y que va a dedicar a su colega Alexander Borodín. Bueno, recordemos a Borodín como también uno de los grandes compositores rusos, uno de los grandes personajes de su generación, y que ya he compartido en otras emisiones de Obertura que Alexander Borodín se consideraba a sí mismo como un compositor de los domingos, porque él tenía como profesión la química. Él era el doctor en química, tuvo grandes aportaciones o hizo grandes aportaciones al mundo de la química. Él trabajó sobre los aldehídos y bueno, fue un personaje dedicado, digamos, a la ciencia, y también fue una de las grandes voces de la música rusa, pero pues él no se sentía, digamos, como no sé si competente, pero al menos no se sentía como un compositor en el sentido, digamos, más amplio de la palabra, pues porque él solamente dedicaba parte de su tiempo a la composición y el resto.

Esto del día o de sus días estaban dedicados a la ciencia. Lo que hace Glazunov es un poema sinfónico basándose en un tema nacionalista. Es de los pocos, momentos en los que Glazunov va a recurrir a temas nacionalistas. Aquí la composición va a realizarla en el sentido de dramatizar y también romantizar un poco la carrera de este casaco que se llamaba Stenka Razin. Este era un personaje muy importante para el pueblo, que después de haber liderado las redadas en contra del régimen zarista, pues es capturado y va a recibir, digamos, como una amnistía, como un perdón a cambio de un juramento de lealtad. Entonces, lo que hace Razin es romper esa promesa, lleva al ejército de varios cientos de miles en un intento de derrocar al gobierno y es capturado nuevamente y ejecutado en el año 1672. Evidentemente este fue un tema muy interesante para Glazunov, justamente pues porque habla de levantarse en contra del gobierno y le pareció bastante pertinente e interesante. Lo que hace Glazunov es centrarse en un momento específico de la vida de este héroe. Resulta que Razin y su amante, que era una princesa, que es una princesa persa, están a flote, y en una versión, digamos, de la historia, esta princesa relata que ha tenido un sueño siniestro, advirtiendo sobre el desastre inminente y su propia muerte en el río. Entonces están en el río, Razin y su amante, esta princesa, son rodeados por los soldados zaristas, y entonces lo que hace Razin es arrojar a la princesa al agua y decir: nunca en mis 30 años he ofrecido un sacrificio al Volga. Hoy daré lo que para mí es el tesoro más preciado del mundo. Bueno, la arroja al río, los cosacos descienden sobre estas tropas y evidentemente capturan a este personaje que termina siendo un héroe para todos los rusos. Así que sin más, sigan disfrutando de este Opus 13 del compositor Alexander Glazunov. La ejecución está corriendo a cargo de la Orquesta Sinfónica de Moscú bajo la dirección del maestro Konstantin Krimets.

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3: En SICOM Teziutlán, son las 9:59.

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11: Cuando no me ve nadie, como ahora, gusto de imaginar a veces, si no será la música, la única respuesta posible para algunas preguntas. Regresamos.
12: Maestro Axel Retief, compositor y director artístico del Festival Metefis. Axel, bienvenido, ¿cómo estás? Buen día.
13: Hola Mariana, buenos días. Muchas gracias por la invitación.
12: Y bueno, ahora para hablarnos ya de esta tercera edición, una tercera edición afortunada.
13: Sí, sí, anteriormente pues hemos tenido tres ediciones, pero esta edición de la programación está muy interesante y muy padre. Y tenemos pues compositores de varios países y también a músicos de varias partes.
12: Bueno, tenemos en esta ocasión seguramente algunos países que se suman, a diferencia del año pasado. ¿El año pasado vino Grecia?
13: No, creo que no.
12: ¿No, verdad?
13: No. Sí, o sea, intentamos invitar la curaduría del festival, curar a piezas de compositores de varios países, y en realidad pues también países que no... que tal vez nunca están presentes, digamos. Tenemos ahorita compositores de Malasia, de Indonesia, de Bahrein, también tenemos Irán, Austria, o sea, muy diverso.
12: Bueno, el objetivo de este festival es dar, digamos, difusión y exponer el trabajo de los compositores vivos o de los compositores que están, digamos, en activo, Axel.
13: Sí, de todos estos compositores pues están, ¿no?, radicados en sus países, son otros países, pero sí, o sea, están vivos. Algunos tenemos estrenos, sí, o sea, es música de actual, o sea, es música contemporánea, música nueva, y sí.
12: Algunos de estas obras y de estos compositores que se van a presentar en esta tercera edición, ¿ha realizado alguna partitura justamente, digamos, como especial para presentarse?
13: Sí, o sea, tenemos también como piezas ya escritas de hace unos años para atrás, pero también tenemos estrenos que también escribieron para el festival. Entonces son estrenos mundiales, o en una de esas son estrenos en México.
12: En este sentido, Axel, las obras que se van a presentar, es decir, de todos estos compositores que vienen de estos países como Argentina, que estoy viendo que se presenta Argentina, Austria, Bahrein, Bolivia, Colombia, Estados Unidos,

0: Grecia, Indonesia, Irán, Italia, Japón, Malasia, México, Nicaragua y Ucrania. Estas obras van a ser interpretadas por músicos mexicanos. ¿No vienen los compositores o solamente, digamos, fue un envío de sus partituras?
1: Algunos compositores pues van a venir, ¿no? Algunos pues les fue difícil, pero los músicos que vienen, por ejemplo, Ariana Hernández Vega, esta pianista mexicana, en Cuernavaca, pero ella radica también, está estudiando sus posgrados. Tenemos también a Plax, a Ensamble, que bueno, es un ensamble radicado aquí en Puebla, parte del festival. Julio Sack, un guitarrista de gran trayectoria, que es de Michoacán. Y también tenemos a Enrique Mendoza y Sandra Mocinho, que van a hacer un concierto de fagot y electrónica, ambos mexicanos, pero estamos radicados en Viena. Y tenemos a Wilfrido Terrazas, que para mí es uno de los flautistas, o sea, de los mejores del mundo, ¿no? En la música contemporánea, y también mexicano, actualmente radicado en Estados Unidos, pero que viene de igual de invitado.
0: Claro. Cuando hablamos de la música contemporánea, ya lo hemos platicado en otras emisiones de Obertura, cuando has estado con nosotros, y hacer un festival es bastante complicado. ¿Cómo fue la experiencia de los festivales anteriores? Me imagino que lo suficientemente buena como para tener una tercera edición, porque hay festivales que, digamos, mueren en su primera edición por diferentes circunstancias, que no es precisamente por falta de interés del público, sino porque a veces no hay apoyo, la difusión correcta y otra serie de factores que hacen que no se sigan realizando este tipo de eventos.
1: Sí, pues siempre es una dificultad, ¿no? Pero el festival ha sido pues autogestivo, ¿no? Pues con apoyo de sedes, patrocinadores o donadores, y es posible hacer esto, ¿no? Que siempre así es una lucha, ¿no? Por intentar seguir continuando con el festival. Y sí, o sea, traer este tipo de festivales a Puebla, ¿no? Que sí. Y espero, es entrada libre, y pues espero también, ¿no? Pues, se va a llenar seguramente, y sí, pues bienvenidos a todo el público.
0: Tenemos tres sedes, Axel.
1: Sí, tenemos sedes en Capilla del Arte, Universitario Bauhaus y Terraformar Libre Espacio. De hecho, hoy es el primer concierto, que es en Capilla del Arte, con el concierto de Ariana Hernández Vera, sí, concierto para piano. Y también, se me olvidó, también la curaduría del festival también invita a compositores, ¿no? De Puebla, ¿no? Tanto nacidos en Puebla, también como radicados en Puebla.
0: Claro.
1: Sí, de ahí tenemos, digamos, a la compositora Hilda Paredes, ¿no? A Jonathan Carrasco, y de compositores, pues no nacidos en Puebla, pero digamos a Brian Banks, nacido en Estados Unidos, pero que ya lleva 28 años enseñando en la Urla y radicado en Puebla por 28 años, entonces pues ya sería considerado de aquí, ¿no? También a Luis Arevalo, que lleva 5 años en Puebla, aunque nació en la Ciudad de México.
0: Claro, este festival empieza el día de hoy y termina el 15 de agosto. Para consultar, digamos, todos los detalles del festival, ¿dónde podemos encontrar la cartelera, los horarios y quiénes participan cada día?
1: Sí, pueden checar pues, en nuestro Instagram, estamos como metesis.art, o pueden checar en nuestra página web, que es igual a metesisart.org, y ahí pueden checar toda la programación.
0: Con entrada libre, estamos viendo que tenemos conciertos de música instrumental, recitales, música electroacústica, obras en formato estéreo y multicanal 8.1, más o menos para que la gente se dé una idea a qué nos referimos a esto, qué es lo que podemos escuchar en un formato estéreo y multicanal.
1: Sí va a ser a piezas electroacústicas, pero a 8 bocinas. Entonces el público va a estar en medio, ¿no? Entonces alrededor van a tener a 8 bocinas.

0: entonces la electrónica se va a mover alrededor de todo el espacio. O sea, es una escucha diferente.
1: Claro, y digamos que tenemos a una escucha activa, a diferencia, digamos, de otro tipo de conciertos o de otro tipo de partituras.
0: Sí, sí, o sea, pues puede ser muy, sí, algo único que sí, una buena experiencia, o sea, porque pueden escuchar tanto como atrás, como enfrente, derecha, izquierda.
1: Claro. Entonces, nuevamente, Axel, repítenos las sedes, la página de internet o el Instagram para consultar todas las actividades que van a tener en esta tercera edición del festival.
0: Sí, las sedes es la Capilla del Arte, Universitario Bauhaus y Terraformar Libre Espacio, todos en Puebla, ¿no? De hecho, en Puebla Centro. Y pueden consultar la cartelera en nuestras redes sociales, que estamos como Metesis Art. Ahí pueden ver todo el póster, los pósters individuales, y también lo pueden consultar en la página web, que es metesisart.org. Ahí pueden ver toda la programación también.
1: Perfecto, pues muchas gracias, enhorabuena y muchas felicidades por este trabajo, que es un trabajo titánico. Detrás de este festival hay muchos meses de gestión, de buscar patrocinadores, de convencer a mucha gente, de buscar los foros, por supuesto, de entablar una relación con los compositores, todo lo que implica en logística y en gastos. Y bueno, son un proyecto muy interesante que se han ido, digamos, involucrando algunas instituciones, algunas personas, pero al final de cuentas, pues es un equipo muy pequeñito, pero este equipo ha realizado involucrar pues ya a diferentes países, y eso es algo que tenemos que reconocer y aplaudir. Así que muchas felicidades, Axel.
0: No, pues muchas gracias por el espacio y para poder invitar al público.
1: Perfecto, pues ahí está la información y agradecemos al compositor y gestor y director de este festival, Axel Retif. Muchas gracias, vamos a seguir escuchando la música de Alexander Glazunov. Lo que va a sonar a continuación es el cortejo solemne y la marcha sobre un tema ruso, es el Opus 76, con la ejecución de la Orquesta Sinfónica de Moscú bajo la dirección del maestro Krimets.

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1: Hoy en esta emisión de Obertura nos hemos acercado al trabajo del compositor Alexander Glazunov, recordándole a 161 años de su nacimiento. La primera sinfonía de Glazunov se estrenó cuando tenía 16 años. Fue parte del profesorado del Conservatorio de San Petersburgo, aunque ya al final de su vida, digamos que compuso poco, siguió dirigiendo sus propias partituras y como profesor va a ejercer una influencia considerable y muy positiva en la generación más joven a través de sus clases de composición. Vamos a terminar nuestra emisión escuchando este Opus 26, que es la fiesta eslava, con la ejecución de la Orquesta Sinfónica de Moscú. Con esto terminamos nuestro programa del día de hoy, no sin antes agradecerle a mi compañera Lina Martínez, que estuvo en la operación digital, pero sobre todo a usted por el favor de su atención. Escúchenos el próximo miércoles en punto de las 9:30 de la mañana. Soy Mariana Domínguez, le deseo excelente día.

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6: En Sitcom Teziutlán, son las 10, con 28 minutos.
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1: ¿Qué tal? ¿Cómo le va? Muy buenos días. Esta es la información más importante de la jornada que le proporciona SICOM Noticias. Al programa Armenta Contigo asistió la secretaria del Medio Ambiente, Marilyn Ballesteros, quien informó sobre las acciones de reforestación y prevención de incendios forestales con la participación de la Secretaría del Medio Ambiente, Guardia Forestal y CONAFOR. Afirmó que la próxima semana se realizará una jornada de reforestación. El coordinador de gabinete, José Luis García Parra, presentó la segunda emisión de Derecho de Réplica. Se analizaron los lineamientos generales para la protección de los derechos de las audiencias, propuesta regulatoria a nivel federal, que tiene como objetivo que cualquier persona, sector, agente regulado o interesado, emita sus comentarios, opiniones, aportaciones y otros elementos de análisis sobre los mecanismos para que televidentes y radioescuchas puedan ejercer sus derechos. La Escuela Militarizada Ignacio Zaragoza no cuenta hasta el momento con registros de quejas presentadas por padres de familia o estudiantes. El secretario de Educación, Manuel Viveros Narciso, señaló que la SEP mantiene bajo análisis la operación del plantel debido a que el modelo de escuela militarizada no está reconocido como una figura dentro del sistema educativo nacional. En Puebla se lleva a cabo el proceso de consulta para la conformación e integración de los consejos regionales de pueblos indígenas y afromexicanos. Este proceso de consulta se aplica en 155 municipios del estado con el objetivo de garantizar la participación de las comunidades indígenas y afromexicanas en la integración de estos órganos de representación. Hasta aquí la información más importante. Les recuerdo que nos puede sintonizar a través del canal 16.1 de Televisión Abierta o por radio 105.9 de FM. Yo soy Leti Torres y nos vemos y nos escuchamos en una hora.
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5: En SICOM Teciutlán. Son las 11, con 3 minutos.
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7: En SICAM Teziutlán, son las 11, con 28 minutos.
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0: días, soy Monse Cruz y les doy la bienvenida a una emisión más de La Mano con la Justicia, un espacio del Poder Judicial del Estado de Puebla a través del 105.9 de SICOM Radio. Me da mucho gusto volverlos a saludar y es que aquí acercamos a la ciudadanía temas jurídicos de actualidad que nos invitan pues a reflexionar, ¿no?, sobre la evolución del derecho y su impacto en nuestra sociedad. Es miércoles 12 de agosto, se está, bueno, no sé ustedes, pero yo pienso que se está pasando rapidísimo el mes de agosto. Y bueno, pues como cada miércoles tenemos la pregunta del día, porque nos encanta estar interactuando con ustedes. Y en esta ocasión la pregunta dice así: ¿crees que el bienestar animal también es un tema de justicia? Para nosotros es bien importante poder ver lo que opinan, poder que ustedes nos puedan escribir, ¿no?, sobre este tema que vamos a tocar en unos momentos. Tenemos el WhatsApp 22 15 87 56 57, o también tenemos teléfono en cabina 22 22 73 77 16. ¿Crees que el bienestar animal también es un tema de justicia? Participen con nosotros. El día de hoy tenemos un invitado muy especial, así que podemos resolver todas las dudas que tengan en vivo. En esta ocasión hablaremos sobre el conversatorio Judicialización de los Derechos de los Seres Sintientes, un tema, ¿no?, que abre pues al diálogo sobre el reconocimiento y la protección jurídica de los animales, así como los retos que enfrenta el sistema de justicia ante esta nueva visión del derecho. ¿Qué significa, ¿no?, lo más básico? Vámonos de lo general a lo particular. ¿Qué significa que los animales sean considerados seres sintientes? ¿Cómo ha evolucionado su protección legal? ¿Qué papel desempeñan las instituciones de justicia pues en este cambio de paradigma? Bueno, pues para responder estas y más preguntas, hoy nos acompaña la magistrada Magaly Escamilla Rodríguez, a quien agradecemos su presencia el día de hoy en el programa.
1: Monse, muchísimas gracias a todos por sintonizarnos. La verdad es que desde que me hicieron favor de invitarme para hablar precisamente de un tema que resulta pues tan importante para la sociedad, lo comentabas hace un momento, nuestro derecho es cambiante, y finalmente tenemos que adaptarnos a estas nuevas visiones que tenemos acerca del derecho, y de manera muy particular acerca de estos seres sintientes, ¿no?, en las que obviamente vamos a incluir a nuestras mascotas, pero que va mucho más allá de eso. No solamente se trata de los perritos, de los gatitos, que sin lugar a duda, por ser parte ya de nuestra familia, resulta un tema sumamente importante. Sin embargo, pues es hablar de todos aquellos seres que tienen, que pueden sufrir maltrato y que sienten ese maltrato, que sienten hambre, que sienten temor, o bien sienten el bienestar que se le puede dar. Entonces, es un tema muy, muy importante, y es por eso que el Poder Judicial del Estado de Puebla se ha abocado a tomar de la mano efectivamente este tema que, repito, resulta de gran importancia, y que sobre todo y a lo largo de la historia, y quiero también puntualizar de manera muy particular, nuestro señor gobernador se ha encargado de visualizar todavía más esta condición acerca de los seres sintientes, ¿no? Entonces, es un respaldo a este gran apoyo que como sociedad tenemos por parte de nuestro señor gobernador para poder afianzar temas de esta naturaleza, ¿no? Puebla, además de todo, y me siento muy orgullosa de decirlo, además de todo, es uno de los estados que más ha legislado acerca del bienestar animal. Entonces, sin lugar a dudas, es un gran tema el que
0: y muy amplio,
1: y que además de todo tiene muchas vertientes sobre las cuales todavía tenemos que trabajar. Esto surge de manera universal desde octubre de 1978 por parte de la UNESCO, donde se hace la declaratoria de los derechos de los animales. Sin embargo, pues podemos encontrar en reglamentaciones incluso de carácter internacional, pero no solamente eso, sino de carácter nacional, de carácter local, que la legislación no basta para hacer efectivos los derechos que se deben de preservar para con los animales. No basta con modificar la ley, no basta con efectivamente visualizar estos derechos universales de los animales, sino hacerlo efectivo con una denuncia, con la integración de una carpeta de investigación por parte de fiscalía, y posteriormente, bueno, ya en el caso de que fuere necesario judicializar.

0: el asunto. Y aquí viene también un tema muy importante, la sensibilización que debemos de tener dentro del Poder Judicial para tratar este tipo de temas tan importantes. Vemos a través de las redes sociales de cómo la denuncia ciudadana que se da en las redes sociales tiene un gran impacto. Y sin lugar a duda eso resulta muy importante, pero no suficiente. Yo siempre he dicho, es bueno las denuncias que se hacen a través de las redes sociales porque visualizan un problema, pero si efectivamente queremos erradicar el problema, tenemos que presentar las denuncias. Yo sé que de repente resulta engorroso, resulta difícil, pero ese es el compromiso que tenemos como sociedad. Y de manera particular, si tenemos un cariño por los animales, pues también ese respaldo que debemos de darles al formular las denuncias, al presentarnos ante las autoridades y llevar hasta las últimas consecuencias el asunto. Entonces, la verdad es que Fiscalía también ha hecho una gran labor al tener grandes especialistas en este tema de maltrato animal. La verdad es que tenemos una Fiscalía especializada en derechos de los seres sintientes, en realidad, ¿no? El licenciado Abraham Aguilar, que es el titular de esta unidad, es una persona que se ha abocado de verdad también de manera muy particular a hacer visibles los derechos que tienen los animales, porque a partir de que nosotros podemos hacer visibles este tipo de derechos es como podemos luchar porque se respeten.
1: Sin duda alguna, sí, yo creo que este tema nos va a quedar corto incluso en esta media hora que tenemos, magistrada, pero para mí es un gusto tenerla aquí en De la Mano con la Justicia, porque creo que este tema nunca se va a quedar corto, siempre tenemos más y
0: muchísimo
1: más
0: tema de qué hablar. Y es ahí donde, bueno, también en mi participación en el programa, pues es para hacerles esta invitación para que nos acompañen. Ya lo comentabas hace un momento, es un tema muy amplio, es un tema que nos da para muchas sesiones, la verdad es que sí. Sin embargo, bueno, ahorita el Poder Judicial ha generado este conversatorio sobre la judicialización de derechos de los seres sintientes, que precisamente se va a desarrollar el día de mañana. El día de mañana, 13 de agosto, a las 5 de la tarde, en Palacio de Justicia, que es el edificio del Poder Judicial que tenemos en el centro, 5 Oriente número 7, y que pues es un conversatorio en el que obviamente están cordialmente invitadas toda la sociedad. La verdad es que es un tema que tenemos que abordar como sociedad. Esto no se limita a abogados, no se limita a autoridades jurisdiccionales como jueces, como magistrados, sino es la sociedad en general. La verdad es que esta es una invitación para que todos aquellos que tengan interés en conocer cuáles son los derechos de los seres sintientes, conocer incluso qué es lo que debemos entender como un ser sintiente, pues están cordialmente invitados a acudir. Repito, es en Palacio de Justicia, en la ciudad de Puebla, centro de la ciudad de Puebla, 5 Oriente número 7, para que nos puedan acompañar. Además, el edificio ya representa un gran motivo para estar presente. Es un edificio hermoso que también se han encargado de embellecer. Entonces, bueno, ahí es donde tendremos este conversatorio. Yo estaré como ponente, precisamente junto con el magistrado Gabriel Moreno Gabaldón. Estaremos conjuntamente para poder platicar, porque el conversatorio se trata de eso, de poder también recabar la opinión que la sociedad tenga acerca de este tipo de temas, de sensibilizarnos para algo que es tan importante. Yo sé que son importantes los derechos de toda la sociedad, ¿no? Niños, mujeres, sin lugar a duda, las personas vulnerables, pero también debemos de voltear un poquito para ver esos animalitos. Claro, lo vemos muchísimo más patente en un perrito, en un gatito, en donde de verdad es triste decirlo, pero México tiene el primer lugar en maltrato animal. Y de lo que se trata este conversatorio es de visualizar ese tema también. Y a partir de ello, hacer realidad esos derechos que nuestros legisladores se han encargado de generar, pero ya traducirlo efectivamente a lo que son los juicios, a lo que son las audiencias con jueces de control, incluso con jueces de tribunales de enjuiciamiento. La sensibilización que debe de existir y que se sepa, además de todo, que en Puebla, y repito, con el apoyo que tenemos de nuestro señor gobernador, en Puebla el maltrato animal se castiga. Y creo que eso es bien importante, porque de repente como sociedad creemos que no hay repercusiones si yo golpeo a un perrito, si yo maltrato a un gatito.
1: Porque nadie nos ve.
0: Debemos de saber que hay consecuencias para ello, ¿no? Entonces,

0: repito, es un gran apoyo esto de las redes sociales que visualizan un tema tan importante, pero tenemos que trasladarlo también a presentar la denuncia y darle el seguimiento correspondiente. ¿Quiénes pueden denunciar? Todos. Todos, y además de todo, creo que tenemos que tener una conciencia para que todos denunciemos cuando tengamos conocimiento acerca del maltrato animal. Yo siempre lo comento, no es necesario confrontarte con las personas que maltratan porque no sabes qué pueda suceder, cómo te puedan responder, si te pueden responder con la misma violencia. Pero bueno, ya actualmente todos los teléfonos cuentan con cámara. Por favor, grábenlo. Y en razón de esa grabación que realizan, preséntense en la agencia del Ministerio Público encargada de maltrato animal a presentar las denuncias correspondientes. Y ya la autoridad se encargará, obviamente, de hacer los trámites correspondientes, no solamente para juzgar a la persona que está siendo maltratadora, sino también para resguardar a los animales. Tenemos ahorita un proyecto en puerta por parte del gobierno del estado muy importante acerca de estos albergues, este gran albergue que vamos a tener de seres sintientes, en donde se van a poder albergar a estos animales que son maltratados. Con independencia de que contamos con fundaciones, de verdad, con un trabajo heroico, en donde de verdad me consta cómo hay fundaciones que se quitan la comida de la boca para darle de comer a los animalitos que tienen el resguardo. Entonces, eso, y sobre todo también, a apoyar siempre la adopción. No se vale comprar animalitos.
1: Es justamente lo que hablábamos antes de entrar al aire, que usted... Sí. Usted no nada más está hablando, también lo ha hecho. Usted pone el ejemplo y tenemos a Canelo, ¿no?
0: Canelito. Mi perrito. Sí quisiera yo comentar rápidamente la historia de Canelo. Canelito, un perrito criollo, pero cruzado con pitbull. Lo tenía un señor que lo maltrataba, pero además de todo lo maltrataba porque lo dedicaba a la pelea de perros. Cuando yo tuve conocimiento de ello, una tercera persona me lo comunicó, yo de manera personal me presenté con el señor sin afán de generar ningún tipo de problema y solamente le dije, no voy a permitir que lo sigas maltratando, dámelo, o sea, entrégamelo para que yo lo cuide, para que yo lo atienda, para que yo lo saque de esta vida de violencia en la que tú lo tienes. Se rehusó a hacerlo y entonces eso sí ya dio pie a que yo presentara la denuncia correspondiente, que se siguiera como consecuencia el trámite respectivo, la persona estuvo sometida a procedimiento y obviamente yo rescaté a Canelo. Canelo tiene 5 años de estar con nosotros, con la familia Escamilla, con mis hijos, conmigo, es el centro de nuestra vida, lo amamos profundamente y yo les puedo, de verdad, y bueno, a través de mis redes sociales de repente lo hago, el antes y el después. Esa fotografía que tengo del día en que fui por Canelo al lugar en donde lo rescatamos. Y la foto que tengo actual, un perro brillante, potente, seguro de sí mismo. Entonces, ese cambio que tú puedes hacer en la vida de un perrito no tiene precio.
1: También de una persona.
0: Y también de una persona, porque finalmente te claro, te cambian la vida, ¿no?
1: Te cambian la vida.
0: De verdad, miren, los perritos que son adoptados o rescatados son las mascotas más fieles.
1: Y agradecidas
0: 100%. O sea, de verdad, es un amor el que te dan. Es por eso que de repente a mí me cuesta mucho trabajo entender cómo puede haber personas que dañen a un ser sintiente. Y a un ser sintiente, y quiero dejarlo muy claro, de manera muy general, ¿no? No solamente las mascotas. O sea, yo siempre he dicho, hasta las plagas tienen una forma de morir sin necesidad de que tengamos que maltratarlas o someterlas a un sufrimiento. Yo les digo, si vas a matar a una cucaracha, mátala, pero no todos los días vas y le quitas una pata para que esté sufriendo mientras muere. No se vale eso, ¿no? Entonces, bueno, visualizar efectivamente esta condición.
1: Perfecto. Magistrada, nosotros tenemos que hacer una breve pausa, pero ya regresamos con más. Estamos en De la Mano con la Justicia, estamos hablando sobre este conversatorio que se va a llevar a cabo el día de mañana sobre la judicialización de los derechos de los seres sintientes. Estamos con la magistrada Magaly Escamilla Rodríguez. Vamos, regresamos, ¿eh?
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3: En SICOM Teziutlán, son las 11, con 46 minutos.
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12: Sobre el tema, para que ustedes también se animen, obviamente, a poder asistir. Se encuentra con nosotros la magistrada Magaly Escamilla Rodríguez, en donde, pues sí, estamos tratando de decir en esta media hora un poquito sobre lo que vamos a poder hablar el día de mañana. Recuerden que tenemos la pregunta del día. ¿Crees que el bienestar animal también es un tema de justicia? Recuerden que tenemos teléfono en cabina 2222-7377-16 o también mándenos un WhatsApp. Estamos a tiempo para poder leer sus comentarios. 2215-8756-57. Y efectivamente estábamos hablando de Canelo, de toda esta historia que tiene Pitbull. El Pitbull con usted en su casita, ya me enseñó fotos.
13: Sí, la verdad es que sí.
12: Increíble.
13: Y miren que, además de todo, esto ha ido evolucionando. O sea, finalmente el derecho forma parte de las ciencias sociales y como sociedad pues somos cambiantes momento a momento. En la Ciudad de México, por ejemplo, ya se puede sacar acta de nacimiento de tus perritos. Claro, y van a llevar tus apellidos, ¿no? Entonces, pues el mío sería Canelo Escamilla y la nena Escamilla, que es otra perrita que tengo, una perrita adoptada, que también los dos son el centro de nuestra vida, de mis hijos y mío. Pero además de todo, tan son seres sintientes con derechos y que además de todo se ha considerado ya a nivel nacional por surgir a partir de una jurisprudencia, que actualmente tenemos que hablar de familias multiespecie, ¿no? Este tema, esta particularidad que actualmente se tiene. Las familias multiespecie son efectivamente donde está mamá, papá, hijos, pero también los perros o los gatitos o cualquier animal que tengamos como mascota, ¿no? Forman parte de la familia. Y qué importante resulta este conversatorio, y por eso la invitación que hacemos a todos nuestros radioescuchas para que puedan asistir el día de mañana a este conversatorio, porque en el conversatorio no solamente abordaremos la función, claro, la función que tienen las autoridades jurisdiccionales cuando están frente a un asunto de esta naturaleza, sino también conocer cuáles son los derechos que se tienen que hacer respetar para los animalitos. Yo siempre he dicho, para ser válido un derecho, tenemos que conocer el derecho.

0: Totalmente. Y entonces aquí, pues obviamente hablaremos de esta Declaratoria Universal de los Derechos de los Animales, que nos habla no solamente de las mascotas, de los perritos, de los gatitos, de los loros, etcétera, sino que nos habla de incluso de la fauna silvestre, de cómo la fauna silvestre, si su condición es el de vivir en libertad, se tiene que respetar esa libertad, ¿no? Entonces, la verdad es que es un tema muy interesante, es concientizar a nuestra sociedad acerca de los derechos que tienen los seres sintientes, que si decidimos en algún momento que algún animal forme parte de nuestra familia como mascota, pues que se le den las condiciones necesarias para que esto, para que ese animal pueda estar bien. No se vale tampoco adoptar un animalito y tenerlo en la azotea, a la intemperie. No, tenemos una responsabilidad con los animales para darles el bienestar que les corresponde. Entonces, es una labor muy, muy grande. Es una labor en la que tenemos que participar, obviamente sí, las autoridades, las fiscalías, las autoridades jurisdiccionales, pero la sociedad. La sociedad, y que tendríamos que partir del hecho de que tenemos que educarnos. Actualmente el artículo 3º constitucional tiene una disposición inmersa en este artículo en donde se debe de incluir dentro de la educación los derechos de los animales. O sea, esto ya tiene un rango constitucional en donde a nuestros niños, desde que están en el kinder y así todas los grados académicos, debemos enseñarle a nuestros niños cómo tratar a los animales y concientizar que el maltrato animal no se debe de dar. Porque siempre la prevención será la mejor forma de tener una buena sociedad. El orden social, que es lo que nos rige como sociedad, parte, mejor dicho, de la prevención que podamos hacer. Y la prevención respecto del maltrato animal comienza con la concientización que tenemos que hacer en nuestra sociedad, pero que debe de partir desde nuestros niños. Enseñarles a los niños que no es un juego jalarle la cola al perro, que el perro va a sentir cuando tú le jalas la cola o le picas o le haces o le... No, y obviamente que también los niños aprenden del ejemplo. Totalmente. Si tú como papá, como mamá, como abuelito, pues estamos maltratando a un animal, estamos enseñando al niño que la forma de tratar a los animales es bajo el maltrato. Lo contrario es tratar con respeto a nuestros animales, y en razón de eso, nuestra sociedad aprenderá que es la forma en la que tenemos que convivir con ellos.
1: Sí, muchas veces vemos en redes sociales cómo niños interactúan con animalitos y creen que causa gracia, ¿no? Y muchas veces, como no hay una represalia, no hay una llamada de atención, no se les dice, no se les pone un alto, pues los niños creen que están haciendo algo gracioso, algo divertido, y lo siguen haciendo. Entonces, sí, desde casa también necesitamos poner el ejemplo.
0: Claro.
1: Y poder esparcir todo esto que sabemos respecto a los seres sintientes con las personas cercanas, y así se va haciendo una red, claro, de comunicación muy importante.
0: Exactamente, ¿no? O sea, y repito, para que podamos hacer válidos estos derechos de nuestros seres sintientes, tenemos que conocerlos. Tenemos que conocer que tenemos que respetar que el abandono, fíjense, el abandono también es una forma de maltrato. El que tú, porque tu perrito, como ahora está muy, muy de moda, ¿no? Ese TikTok, ¿no? De que te dijeron que iba a ser un perrito tacita y resultó ser un perro de 2 metros. Bueno, o sea, no importa. O sea, no es válido que tú a tu hijo como regalo de Navidad le des un perrito que es cachorro en ese momento y que para junio, julio, que ya creció, lo saques a la calle.
1: Sí.
0: O sea, el abandono también es parte. Incluso dentro de la ley estatal de bienestar animal, se maneja efectivamente el abandono como una forma de maltrato.
1: Incluso se hizo muy polémico y viral este caso de esta mujer, ¿no? Que arrastró a su perrito,
0: bueno,
1: lo amarró y lo estuvo arrastrando y lo atropelló. Híjole, cuánta indignación había en redes sociales, y que, pues sí, sí, la justicia hizo,
0: claro,
1: hizo lo propio.
0: Y miren, a mí me tocó, actualmente, bueno, estoy como magistrada, pero muchos años de mi vida también fui juez de control, y en mi época de jueza me tocó llevar casos de maltrato animal. Y la verdad es que es tan indignante de repente, pero tiene que ser objetivo, también es correcto, ¿no? O sea, dar a cada quien lo que le corresponde. Entonces, bueno, pero sí me tocó ver asuntos que te desgarran el alma del maltrato animal. En muchas ocasiones porque se desconoce los derechos que tienen estos seres sintientes, y en muchas otras

0: sin lugar a duda, porque no nos importa el dolor ajeno. Entonces, para eso debemos también hacer expansiva la comunicación, el conocimiento de que aquella persona que maltrate a un ser sintiente, hay repercusiones de carácter penal, que incluso puede conllevar la prisión hasta por 8 años.
1: Magistrada, ya para ir cerrando el tema, ¿qué espera que las personas se lleven después de asistir a este conversatorio?
0: Pues yo espero sobre todo la concientización que debemos de tener como sociedad, y bajo la concientización que salgan conociendo cuáles son los derechos que tienen los seres sintientes, la sensibilización que debemos de tener como juzgadores para tratar estos temas con la debida seriedad que corresponde. Ya lo comentaba yo al inicio del programa, en donde el ser empático con estos temas y sobre todo también visualizar que los seres sintientes son vulnerables. Recordemos que el hombre se ha encargado de avasallar el mundo y hemos dejado a los animales en un segundo plano y hemos invadido los espacios de los animales. Entonces, el día de mañana, yo espero que cuando salgamos, cuando terminemos con este conversatorio, todos tengamos esa curiosidad incluso por conocer más acerca de los derechos. Pero por lo pronto, los derechos mínimos que tienen los seres sintientes, conocer las disposiciones legales que además de todo rigen actualmente en Puebla, la labor que ha hecho el legislativo estatal, la labor que ha hecho nuestro señor gobernador con el apoyo que hemos tenido de su parte para proteger a estos animalitos y que salgamos un poquito más conscientes acerca de lo que se puede y no se puede hacer con un ser sintiente.
1: Sí, pues hoy conocimos cómo el derecho continúa evolucionando, ¿no? Para responder a los desafíos de nuestra sociedad y cómo el reconocimiento de los animales como seres sintientes abre nuevas reflexiones sobre su protección y bienestar. Así que agradecemos a la magistrada Magaly Escamilla por acompañarnos y compartir sobre todo la importancia del conversatorio Judicialización de los Derechos de los Seres Sintientes, que se va a llevar el día de mañana en la Escuela Estatal de Formación Judicial. Pueden visitar nuestras redes sociales del Poder Judicial del Estado de Puebla, así como de la Escuela Estatal de Formación Judicial, para que tengan más información, y para nosotros va a ser un gusto poderlos tener ahí presentes. Soy Monse Cruz y esto fue De la Mano con la Justicia, un espacio del Poder Judicial del Estado de Puebla a través de SICOM Radio. Un gusto saludarnos, nos vemos el próximo miércoles.
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5: En SICOM Teciutlán, son las 11 con 58 minutos.
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0: García Parra durante la segunda emisión del programa Derecho de Réplica. Puntualizó que el Ejecutivo del Estado, Alejandro Armenta, ha realizado una transformación histórica en este organismo público descentralizado y destacó que SICOM será el primer medio de comunicación que identifique a su defensor de las audiencias. Las plataformas digitales no solo son espacios de entretenimiento, sino también entornos donde se fomentan habilidades y trabajo en equipo, pero como en cualquier espacio necesitan acompañamiento y supervisión. El control parental le permite bloquear, controlar o limitar el uso de aplicaciones, juegos o contenidos no aptos para sus hijos e hijas. Acompáñelos y hable con ellos sobre seguridad digital, privacidad y el uso responsable. La prevención empieza con la información. La SEP confirmó que 4 estudiantes de la Universidad Tecnológica de Huejotzingo que se encuentran en Colombia están en buenas condiciones físicas luego del terremoto registrado en aquel país. El secretario de Educación, Samuel Viveros Narciso, informó que la dependencia mantiene comunicación constante con los jóvenes para conocer su situación. Se trata de César Cristian Bernal, Marco Hernández Amaya, Eduardo René Maní Linares y Juan Carlos Palalia Romero. La Secretaría de Infraestructura del Gobierno del Estado, mediante el Programa de Mantenimiento Menor de Carreteras Estatales y Municipales, ejecutó jornadas intensivas de bacheo, deshierve, desasolve y limpieza profunda de cunetas y alcantarillas en la capital poblana, la zona metropolitana y el interior de la entidad. Con estas acciones se optimiza la movilidad de la ciudadanía con un total de 29.6 kilómetros intervenidos. Hasta aquí la información más importante. 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Yo soy Leti Torres y nos vemos y nos escuchamos en una hora.
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3: Oye, Cantinflas, quiero preguntarte algo. ¿Y tú nunca te cansas de brindar felicidad a los demás? ¿De dar cariño a los niños? ¿De llenar las horas de dicha y de paz? ¿Y compartir con todo el mundo?

Es por eso, amigo mío, que jamás me cansaré. Y yo siempre he sido así, y así siempre seré. Y no pienso cambiar, joven. Si lo que necesitamos es cambiar al mundo, para que haya más comprensión de unos para los otros y de los otros para los demás, y así ya todos juntos, pues a ver si somos más comprensivos, ¿no cree usted? Por eso hay que seguirle. No, no se puede uno cansar, eso no.

Yo siempre he sido así y así siempre seré. Y no puedo pensar de otro modo, no, porque mire usted, yo le voy a decir una cosa aquí en confianza. Yo tengo fe en la vida, tengo fe en los hombres, y mientras no se pierda la fe, hay esperanza. Porque algún día dejarán de matarse los hombres, y algún día ya no habrá niños.

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1: Bueno, pues estaba usted escuchando al famoso Cantinflas. ¿Se acuerda usted de él? Nació un día como hoy, 12 de agosto de 1911, en la Ciudad de México, pero qué bárbaro. Yo me acuerdo de sus primeras películas, realmente qué simpático era. Pero con el paso de los años, no sé si usted esté de acuerdo, pero se le fue quitando lo simpático y cada vez se volvió más estudiado. Esa es mi muy particular opinión. Probablemente a usted se le siguió siendo muy simpático, pero bueno, fíjese usted que este señor ganó tanto dinero, tantísimo dinero, que hizo cantidad de cosas. Tenía un rancho muy importante, me parece, no sé si en San Luis Potosí o en Aguascalientes. Tenía un rancho muy importante. Luego se casó con una señora que se llamaba Valentina Ivanova, pero estas Ivanova eran dos hermanas, ¿se acuerda usted? Una era esposa de Chilinsky, o sea, Chilinsky, el de la pareja cómica Manolín y Chilinsky. Chilinsky era su concuño. Y entonces, pues así, él era cómico de carpa, ¿no? Allá en los años 30. Daba mucha guerra en las carpas. Y es cuando, poquito después, cuando empieza a hacer películas que en realidad sí eran muy, muy, muy, muy simpáticas allá por los años 30. Había una empresa productora que se llamaba Posa Films, algo así se llamaba, y es con la que empieza a trabajar. Pero fíjese usted, la primera película fue en 1943, es cuando era verdaderamente simpático Cantinflas, según mi muy particular punto de vista, porque le decía a usted al principio que para mí poco a poco empieza a perder confort. Ya, por ejemplo, la película del ministro y de todas esas, ya para mí ya no son tan, ya no era tan simpático como lo era antes, ¿no? Pero igual tiene otra que creo que se llamaba El Barrenderito o El Barrendero. Y entonces para mí Cantinflas empieza a perder su simpatía. Cada vez se vuelve como más sofisticado y empieza a perder esa espontaneidad que tenía, ese hablar sin decir nada, ¿no? Pero bueno, así era la cosa. Así era la cosa con Mario Moreno, Cantinflas. Yo me acuerdo que allá en 1956 más o menos, filma una película que se llamó La Vuelta al Mundo en 80 días. La filma con un actor inglés muy reconocido que se llamaba David Niven. Él hacía el papel de Passepartout. Era su papel. Pero bueno, y sí, sí, en esa película todavía sí es muy chistoso porque van viajando por todo el mundo y las anécdotas, por ejemplo, en la India, que la vaca es sagrada, pues comienza a querer torear una vaca y entonces sí se le arma un pedo que ya lo quieren colgar. Y bueno, pero así era Mario Moreno Cantinflas, así era Mario Moreno. Y fíjese usted que en el hospital Álvaro Obregón de la Ciudad de México todavía se conserva una estatua

0: que no sé quién, alguien colocó una estatua ahí para Mario Moreno Cantinflas. Y bueno, muy importante en la comicidad de México. Salvador Novo también fue un admirador de Mario Moreno Cantinflas, y así. Bueno, falleció Mario Moreno Cantinflas el 20 de abril de 1993. Le dio un infarto muy fuerte en el corazón y ahí se fue para siempre, o sea, se le rompió el corazón. Fue sepultado en el Panteón Español de la Ciudad de México y le hicieron homenajes pues en muchos lugares de México y de los Estados Unidos. Pero fíjese que después tuvo la desgracia de que él tenía un hijo adoptivo que se llamaba Mario Moreno Ivanova, y el sobrino de Cantinflas, que se llamaba Eduardo Moreno, empezó un juicio, se pelearon por la lana, aquí entre nos, se pelearon por la lana. Y entonces el sobrino, Eduardo Moreno, tenía el control de los derechos de 34 películas. Entonces, si se acuerda usted, había un canal aquí en cable, que no recuerdo cómo se llamaba, Cine Latino o algo así, que pasaban las películas de Cantinflas, y los derechos se los tenían que pagar al sobrino de Cantinflas, Eduardo Moreno. Creo que era Eduardo Moreno Laparde, o algo así se llamaba este señor, que era su sobrino. Y a Mario Moreno Ivanova no le toca nada, cuando menos de las 34 películas. De otras cosas probablemente sí, de propiedades y un montón de cosas así, pues puede ser que sí le quede mucho dinero, ¿no, Enrique?
1: Pues ya no le queda mucho porque los dos del pleito ya se murieron.
0: ¿Ya murieron los sobrinos, claro, los dos?
1: No, lo del sobrino, que me parecía que era un gandalla. Y el hijo, que tuvo muchos problemas de drogas y de alcohol, pues era un junior, sí, adoptado.
0: Sí, que no tenía ni oficio ni beneficio.
1: El papá lo tuvo con una gringa.
0: Con una señora que vivía en San Antonio, Texas.
1: Una jovencita.
0: Y que fue con la que realmente hizo su vida.
1: No, hizo vida con la rusa, con la...
0: Sí, con la Ivanova, con la Ivanova.
1: Claro.
0: Que era hermana de la esposa de Chilinsky.
1: Exacto, pero...
0: Pero con la que tenía el romance era con la de San Antonio. No sé si te acuerdes.
1: Pues yo sabía que nada más lo había procreado y ya.
0: No, le mandaba dinero y la mantenía. Y tenía...
1: Claro, a cambio de dinero hizo...
0: Le da una buena propiedad ahí en San Antonio, Texas. A este joven, ¿no?
1: Y el otro, bueno, pues al final, hijo de una estrella, de un innovador del humor, porque Cantinflas emplea el lenguaje como base para hacer su humor. Sí. Y es un tipo hábil para los negocios, y entonces, en vez de ser solo actor de reparto, se dedica a producir, a hacer sus películas.
0: Sí.
1: Y tenía un socio que le administraba y le ayudaba en los negocios, por eso es que llega hasta comprar un edificio ahí en Insurgentes.
0: En la glorieta de Miravalle.
1: Ahí tenía un rancho.
0: Tenía un edificio que se llamaba Rioma.
1: Sí, tenía un rancho, tuvo una ganadería de toros de lidia, porque este cuate era muy aficionado.
0: ¿El rancho dónde lo tenían? ¿En Aguascalientes, en Zacatecas, por ahí, no? ¿En San Luis?
1: Creo que en San Luis.
0: Sí.
1: Y bueno, de venir de un origen muy pobre, porque este era de barrio. De hecho, se caracterizaba para que no lo reconocieran en las carpas.
0: Oye, fíjate que
1: lo
0: que yo comentaba al principio es que este Mario Moreno fue como que fue perdiendo la naturalidad y la simpatía, como que en sus primeras películas era mucho más

0: espontáneo, más simpático.
1: Porque era joven.
0: Y conforme se fue refinando, como que fue perdiendo la espontaneidad, la simpatía.
1: Quiso después como separar el personaje de la persona, y al principio no. Alguna vez aquí las señoritas y señoras que eran de la cruzada del padre Zamudio, que atendían a los niños de la cruzada, lo fueron a ver para que viniera a una función o para que donara, hiciera un donativo importante. Y déspota, grosero.
0: Sí, sí.
1: O sea, no era un tipo accesible, pues.
0: No era muy grosero. Fíjate que yo una vez lo acompañé a un amigo en México que era compositor y también trabajaba en la radio, pero vendía seguros. Yeah. Y él le vendía los seguros a Cantinflas. Y entonces lo vamos a ver a su oficina ahí en el edificio Rioma. Y nos pasa la secretaria de su oficina. ¿Vas a creer que ni siquiera levantó la mirada para decirnos buenas tardes? Nomás preguntó, ¿cuánto es? Pues 500 pesos, sacó la chequera, ¿a nombre de quién? Pero sin levantar la vista, fulano de tal. ¿Quién extendió la mano así? Ni siquiera nos dijo buenas tardes, nada.
1: Es pues un cuat soberbio.
0: Muy grosero.
1: Que el dinero lo transforma, pero pues finalmente así le fue, ¿no?
0: Sí, sí.
1: Yo creo que con unas penas, personalmente hablando, supongo, que pues no lo hacían un hombre feliz.
0: Pues yo creo eso también, claro.
1: Digo, cuando tienes un hijo con ese tipo de problemas, ¿no? Del tamaño de tu cartera y de la edad de tus hijos son tus problemas. Entre más grandes son, pues los problemas son distintos, son mayores. Pero si lo sabes conducir y lo sabes llevar, pues te evitas esas cosas. Pero este Junior, pues no le había costado nada. Yo creo que ni siquiera nacer le costó, porque su jefe aflojó el billete y pudo nacer esta criatura.
0: Sí, sí, sí, sí.
1: Entonces, por eso traían este pleito.
0: Sí.
1: De los derechos y no sé qué. Pues han de haber jugado millones, o sea... No era cualquier cosa.
0: No, él ganó muchísimo dinero, claro.
1: Además de la risa y de los buenos momentos que Cantinflas te hace pasar, yo creo que un legado importante que deja este actor es la casa del actor. Que a iniciativa, no sé qué le tocaría el corazón, pero a su iniciativa él compra una casa, la equipan. Y ahora sí. Es la casa del actor, donde viven actores ancianos, enfermos,
0: sí, que se quedaron
1: sin familia, sin nada.
0: Sí.
1: Y ahí reciben atención, reciben comida.
0: Donde creo que el presidente del organismo es ahora Ortiz de Pinedo.
1: Hay un patronato.
0: Y Ortiz de Pinedo es el presidente. Y entonces comenta lo difícil que es ahora
1: mantenerlos,
0: el sostenimiento,
1: claro,
0: de la casa, porque es una casa donde creo que tiene 40 habitaciones o algo así. Y entonces tiene un costo altísimo en el mantenimiento.
1: Sí, pero además los servicios médicos, ¿no? De enfermería, sí, de consultas.
0: No, y ¿sabes qué?
1: Y el traslado.
0: El pipirín diario.
1: Y la comida todos los días.
0: Sí, sí, sí, sí. Ah,
1: por cierto, en esta casa del actor vive Fito Girón.
0: Ahí vive Fito Girón, claro.
1: Es un cuate que se dedicó al rock and roll, que tuvo un programa exitosísimo en la televisión.
0: Sí.
1: Y ahora, bueno, pues ya es de la tercera edad.
0: Sí.
1: Y vive ahí. Y bueno, varios actores, ¿eh?
0: Sí, sí, sí.
1: No supieron administrar su lana, o las oportunidades no eran como uno llegaría a pensar. Y bueno, pues terminaron en desgracia.
0: Sí, sí, así fue.
1: Pero yo creo que son de las pocas cosas buenas que hizo este cuate, ¿eh?
0: Sí.
1: Cantinflas. Digo, además de arrancarte una risa.
0: Para su bolsillo, pues hizo todas, ¿no? Y ganó muchísimos millones de pesos, pero ya para ayudar ni más, no ayudaba a nadie.
1: Hay una versión que, además de buena fuente, decían que Miroslava finalmente no se... Dicen ahora, no se desvivió por Dominguín, como hicieron creer, sino por Cantinflas. Igual que esta señora...

0: La que era novia de Carlos Monden, que hace las Leandras, de esta guapa, esta española.
1: Sí, la española, claro, Irán Eori.
0: También tiene que ver con él.
1: Sí.
0: Pues varias jóvenes que

0: Porque él creo que nunca se divorcia y nunca se separa de la rusa, de la hermana de
1: De
0: Zelensky.
1: la Ivanova, ¿no? De la concuña, de la cuñada, porque eran Cantinflas y Chilinsky con dos hermanas, ¿no? Con
0: No, no.
1: las Ivanova, o la esposa de...
0: Cantinflas con la hermana de
1: Era
0: Chilinsky,
1: hermana
0: nada
1: de
0: más.
1: Chilinsky.
0: Claro,
1: Ah, no
0: la
1: sabía
0: rusa.
1: yo.
0: Ni tuvo la suerte, yo nunca lo hubiera hecho, de llevarse a vivir a la suegra. O sea, la mamá de la rusa vivía con Cantinflas, vivía con su hija. Y entonces la suegra ni hablaba español y él tampoco hablaba ruso. Entonces la fiesta en paz.
1: Pues estaba
0: ¿Quién
1: bien.
0: te discute así?
1: Estaba bien, claro.
0: Nadie.
1: Mira, hay un montón de llamadas. Dice la 05. Hola, buenos amigos. Los saluda Joel desde Chautempan. Saludos al poblano Hugo Belén y Doña Reina y a Mixi y Elsa. Pues, y trae un montón de que un texto larguísimo que la verdad no lo voy a repetir. Lo saluda, en resumen, lo saluda Joel desde Santana, Chautempan. Me acuerdo de las películas, en una donde trabajó Chabelo como extra.
0: En la del extra.
1: Bueno, la 0531 dice: buenas tardes, es don Felipe que pide ayuda. La 54, soy Ariel Vázquez. Estoy de acuerdo con usted, hasta las películas en blanco y negro era muy gracioso. Después ya aburría.
0: Y él era un cuate ya mayor, y hace la del barrendero, y hace la del doctor.
1: Y luego
0: Y
1: hace la
0: con
1: del
0: una
1: profesor, ¿te acuerdas?
0: todavía yo creo que esa se salva.
1: Todavía era simpático ahí, sí, claro.
0: Y yo creo que hasta la del señor doctor.
1: Sí.
0: Pero ya después la del patrullero y la del barrendero y eso, pues aburridas.
1: Dice don Plinio, buenos y cantinflescos días tengan sus mercedes. Ahora los derechos de sus películas corresponden a de película. Eso creo. También tiene un rancho por el rumbo de Atlangatepec, Tlaxcala. Ah, bueno. Dice Federico Muñoz. Bendecido día, don Ricardo, don Enrique, desde Monterrey. A mí me gustan las películas El Bolero de Raquel, El Señor Doctor, Sube y Baja, El Padecito y El Patrullero 777. De hecho, mi papá, el doctor Federico Muñoz Flores, varias veces lo vio en el Centro Médico de la Ciudad de México cuando filmó su película del doctor. Y tiene razón, Enrique, mi papá me platicó que Cantinflas tenía un séquito de guarura para evitar que se le acercara a la gente cuando filmó en el Centro Médico. Una pena que la fama y el dinero transformen a una persona que se debe al público.
0: Lo que sí es que, por ejemplo, Cantinflas era un tipo informado. Es decir, cuando salía de médico, el lenguaje y todo lo que él utiliza en el argumento y contando la historia es de médicos. O cuando sale de carpintero, el lenguaje y las palabras que llega a utilizar y todo eso es de ese gremio, pues.
1: Sí.
0: Se involucraba con
1: Sí.
0: términos, cuando sale de sastre o de fotógrafo, todos los términos que él va utilizando y eso lo hace de manera adecuada.
1: Dice cafeteros, dice Gustavo Carreto, cafeteros, buenas tardes. No sé si ya comentaron el accidente mortal del capitán Camacho, que por salvar a un niño atacado por siete tígeres en el African Safari. Pero no fueron siete tígeres, ¿no?
0: No, no.
1: Creo que nomás fue uno
0: Sí.
1: que le da con las garras.
0: Había un tigre que cuentan que se topa, bueno, dentro del área de los leones y tigres, estaba un coche con
1: ¿Verdad?
0: capacete de lona. Y a la fiera esta le llama la atención. Y bueno, pues va y se trepa en el auto. Y ahí es donde este cuate aparece para quitarlo y eso. Y el tigre se le echa encima y nada más le hizo, quítate a este pa' allá. Y con el puro empujón que le dio con la garra.
1: Sí.
0: O sea, no se murió de eso, se murió de la infección.
1: La infección de lo que
0: Lo
1: traían las garras
0: traían
1: el
0: las.
1: tigre.

0: uñas el
1: tigre,
0: la fiera.
1: Claro. Dice, ahora que hablan de Cantinflas, les comenté que yo una vez lo conocí en la hacienda que se llamaba El Detalle, donde criaba toros bravos.
0: Exacto.
1: La hacienda está en Tamuín, San Luis Potosí. Dice Gustavo Carreto. La 5626. Buenas tardes, cafeteros. Así es la vida de los grandes, un gran trabajo por una, pero una vida trágica como José José. Saludos desde Morelia. A mí me pasó lo que con la película del profe, me fui a trabajar de maestro a un pueblo que nunca había escuchado. Ah, bueno. La 34, saludos cafeteros, para mí es mucho mejor cómico Tintán.
0: Es más completo.
1: Más original que Cantinflas, 83-93. Irán Eori era de nacional iraní. Es que era de padres españoles, pero nace en Irán.
0: Nació en Tel Aviv, sí.
1: Y por eso le ponen Irán. La 9865, señores cafeteros, salud desde Tlaxcala, dice Mario. La 4157, señores cafeteros, salud desde Tlaxcala. Bueno, pues ya estuvo.
0: Dice, saludos a don Enrique y a don Ricardo, lo estoy escuchando. Dice Gema de Zacatlán.
1: Ah, gracias.
0: O sea que Gema anda de fiesta.
1: Mira.
0: Porque está la feria. Ya están, no sé si es la víspera o ya empezó la feria de Zacatlán de las Manzanas.
1: Dice la 4187. Ave María Purísima, estimados cafeteros, un caluroso miércoles desde el rancho de San Diego, Tlaxcala, dice José Carreto. ¿Será familiar de Gustavo?
0: Seguramente.
1: A lo mejor, ¿verdad?
0: Que bueno, que luego no todos los Carretos son parientes, ¿eh? ¿O qué? ¿Se negarán unos a otros?
1: Pues quién sabe, cómo se las gasta este Gustavo.
0: No es cierto.
1: Luego, quién sabe.
0: Un día como hoy, en 1925, nace a la vida jurídica de México la Dirección de Pensiones Civiles. Ese es el antecedente de lo que ahora conocemos como ISSSTE. El presidente Calles hace una ley que habla de la creación de este organismo y lo llama Dirección de Pensiones Civiles. La idea es que esta institución gubernamental está dedicada a brindar seguridad social a los trabajadores del gobierno federal, y en algunas entidades federativas tiene presencia. Fue fundada en 1959, o sea, el antecedente es de 1925, pero esta institución, el ISSSTE, se funda hasta 1959, cuando era presidente Adolfo López Mateos.
1: Sí.
0: La idea era contribuir también y satisfacer en niveles de bienestar integral a los trabajadores al servicio del Estado mexicano.
1: Claro.
0: A los pensionados, jubilados, incluso a familiares. Y la idea es otorgarles de manera eficaz y eficiente,
1: sí,
0: los seguros, prestaciones y servicios de atención esmerada, respeto, calidad, cumplimiento, cumpliendo siempre con los valores institucionales de honestidad, legalidad y transparencia de las personas. Ese es uno de los motivos por los cuales el ISSSTE trabaja.
1: Claro.
0: Igual que el Seguro Social, la creación y todo tiene un fin y tiene un sentido bastante humano, y es una de las instituciones pues que sostiene al Estado mexicano, ¿verdad?
1: Sí.
0: Este sistema. Vamos a la rehidratación, ¿verdad, Alina? Pues ándale.
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2: En SICOM Teciutlán, son las 12, con 31 minutos.
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1: Es Jorge Vidal, ¿verdad? Alina. Sí. Este cantador o cantante, cantor de tangos argentino, que hizo su debut en 1949 con un disco de la orquesta de Osvaldo Pugliese.
2: Sí, ese, Pugliese sí era muy conocido, pero este muchacho, como ves, nomás fue conocido en Argentina.
1: Este Jorge Vidal.
2: Porque sabes, aquí en México...
1: Él participa en el tango en París.
2: ¿En qué año?
1: No dice el año de la película, pero...
2: El que era muy conocido aquí en México en la cuestión de los tangos era el Cesarelli.
1: Él, el otro amigo que trajimos al programa.
2: Pero el Cesarelli era veracruzano.
1: Y cantaba tangos.
2: Era argentino. Y cantaba tangos, le iba muy bien.
1: Ay, ¿cómo se llama nuestro amigo? Que hasta lloró el día que le eché un quinto al piano. Que cantaba tangos. Muy amigo de Poncho Galván, hombre. Que él me lo presentó. Que me contó una anécdota buenísima. Él tiene una hija, pues que no sé, tiene 20, 30 años la chava. Y entonces, y él es cantante de tangos. Y entonces le dice: oye, papá, cántame el tango ese de Luis Miguel. ¿Tango de Luis Miguel? ¿Cuál? Una interpretación que hace Luis Miguel de un tango de Gardel.
2: Sí.
1: Pero la hija del cantante de tangos le dice a su papá que le cantara, por favor, el tango de Gardel.
2: Sí.
1: Digo, el tango de Luis Miguel.
2: Claro, claro.
1: Este, ahorita me acuerdo del nombre. Él participaba en este espectáculo de tango que es famosísimo.
2: Sí.
1: Que hace temporadas.
2: Que se presentaba en teatro, claro. Donde bailaban y cantaban y no
1: sí,
2: sé
1: sí,
2: qué.
1: Sí, sí, sí, sí. Ay, este amigo, sí. ¿Cómo se llama?
2: El Tango Show o algo así.
1: Tanguísimo.
2: Sí, una cosa así, sí, sí, sí.
1: Y este amigo, un tipazo, la verdad. Él y la mujer cantaban y se dedicaban a este espectáculo de tango. Muere la mujer y por eso el programa resultó muy emotivo, porque estuvo platicando de su esposa y de cómo fue... Pues su carrera, dice que era muy cuate de Sabludowski porque el otro pues amante del tango, sí. Y con una colección importante de música, pues todo el catálogo de Gardel.
2: De discos, claro, claro.
1: Entonces estuvo platicando todo eso. Ay, y obviamente que el nombre que con el que opera en la vida pues es un nombre artístico,
2: sí.
1: Porque tiene un nombre rarísimo. Ahorita le digo cómo se llama este. Amigo es un cuate muy agradable, la verdad. Amigo de Poncho Galván. Él me lo presentó. Un día como hoy, en 1938, dice don Enrique, muere don Eduardo Gómez Haro, este dramaturgo. Él había nacido en
2: aquí en
1: Puebla.
2: ¿En qué año dice que nació?
1: No, muere, en 1938. Y él había nacido en la esquina de la 5 Norte, o sea, la calle del Venado, esquina con la 4 Poniente, o sea, la calle de la Puerta Falsa de los Gallos. Este poeta, dramaturgo y escritor murió en la Ciudad de México, don Eduardo Gómez Haro, que es el que le da la estafeta a...
2: Jorge Gómez Haro.
1: Claro, y luego Jorge a Ana, nuestro cuate Reigadas.
2: Y había otro, tenía...

0: sean el Tenorio.
1: Tenía otro hermano que era un sastre muy conocido, el sastre Gómez Haro. Eran varios hermanos.
2: Ya.
1: Y luego había otro que se llamaba Enrique Gómez Haro.
0: Que el que tiene nombre de Jardín.
1: Que pues el Jardín se llama como él.
0: Claro.
1: Y este Enrique Gómez Haro es el que salva el archivo municipal. ¿Te acuerdas?
0: Cuando hay una inundación, una quemazón.
1: No, cuando el incendio.
0: Cuando el incendio.
1: El señor Enrique Gómez Haro. Oye, el 12 de agosto del 2022 fallece Amparín Serrano Espinosa. ¿Quién es Amparín Serrano
0: Espinosa? Amparín, claro.
1: La mamá de la caricatura de la Virgencita Plus.
0: Sí, y además es nieta.
1: Nieta de Manuel Espinosa Iglesias.
0: El dueño de Bancomer. Hija de Amparo Espinosa.
1: Ella es hija de Amparo Espinosa Ru García.
0: Claro, Amparín Serrano.
1: Muere porque se cae en su casa.
0: Muere porque en su casa tenía un elevador, ¿no? Para ir de la planta baja al siguiente piso. En un sillón.
1: Sí.
0: Entonces termina de comer. Se trepa al sillón. Yo no sé en qué condiciones se subiría. O en qué condiciones estaba en el sillón. A lo mejor estaba durmiendo una siesta. Sube. Y se viene abajo.
1: Se cae, sí, sí, sí. Y del golpe muere.
0: Y una mujer joven, la verdad.
1: Sí, sí.
0: Pero ella supo, a pesar de ser nieta de Manuel Espinosa Iglesias y tener posibilidades, era diseñadora.
1: Ella hace muy buen negocio porque empieza a vender las licencias para usar la caricatura de Virgencita Plis.
0: Hace la imagen de la Virgen de Guadalupe.
1: En libretas,
0: exacto.
1: En mochilas, en adornos, en llaveros, y gana mucho dinero con eso de Virgencita Plis.
0: Que es una imagen de la guadalupana
1: caricaturizada.
0: Pero sin ridiculizarla.
1: No.
0: Al contrario, te inspira hasta ternura, claro. la figurita, el dibujo.
1: Pero platicaba ella que los sacerdotes, alguna vez que alguna chamaca o algo llegaba, que les bendijeran
0: la Virgencita Plis.
1: Algunos se ponían, les brincaba el escapulario y se ponían, pero hasta groseros los sacerdotes. Y que ella no hizo la Virgencita en plan de irreverencia, sino no al que hizo con cariño, porque dice que su familia era totalmente guadalupana, que por eso hizo la Virgencita Plis.
0: Y es una manera que tuvo esta Amparín, pues, de acercar a los jóvenes.
1: Sí.
0: Al un poco a la figura de Nuestra Señora de Guadalupe.
1: Sí.
0: Porque la pusieron en los estuches escolares, en cosmetiqueras,
1: en peluches, en
0: cajas de Kleenex.
1: Fíjate que en el 2017 hasta la Lotería Nacional hizo unos billetes de lotería con la imagen de la Virgencita
0: Plis.
1: Plis.
0: O sea, Virgencita Plis es Virgencita ruega por nosotros, o por favor atiéndeme la súplica, sí, que te hago.
1: Sí.
0: Pero es curioso, ¿verdad?, que de un dibujo o de una imagen creada así, pues infinidad de personas tienen memoria.
1: Y fíjate, no sé si te acuerdas tú, pero también fue cantante de Flans.
0: Fue del grupo original de Flans.
1: Claro, cuando ella salió entra Ilse.
0: Es que hubo un en Flans hubo un tiempo de preparación y de ensayos y de todo esto. Y el papel de la güerita, pues era Amparín.
1: Era Amparín.
0: Sale, o sea, ya no hace el debut o el lanzamiento de Flans, y entra Ilse.
1: Sí.
0: Sí.
1: Y así es.
0: Muy amiga de Van Rankin.
1: Fíjate que esta Amparín tuvo dos hijas, Camila y Mini. Y también muy muy lindas las niñas. Y una de ellas es novia del hermano de Belinda, la actricita esa también, que muy linda.
0: Ya. Pero qué curioso, ¿verdad? Que una poblana... Dicen, hay un dicho que dice, dinero llama dinero. ¿No? Y entonces...
1: Pues sí.
0: Curiosamente...
1: Sí.
0: a estas personas que

0: por azares de la vida o lo que sea, la mayoría tienen dinero y hacen algún negocio y les va re bien.
1: Les va bien.
0: Es como claro. El señor Montoto, que acostumbraba a ir a misa los domingos. Y entonces había un día que la curia organizaba un sorteo, ¿se acuerda? No, sí. Creo, no sé si lo siguen haciendo o no. Sí. Pero organizaba un sorteo y de los premios principales creo que rifaban 3 o 4 coches. Y entonces un día sacan la lista de los ganadores de los premios del sorteo guadalupano, no sé cómo se llamaba. Lo hacía el arzobispo. Y uno de los ganadores del coche es Enrique Montoto. Sí. ¿Cómo? Sí. O sea, un cuate que se dedica a vender coches, que tiene una agencia automotriz importante, y se saca un coche.
1: Sí, sí, sí. Sí, porque compró un chorro de boletos. El...
0: ¿Será?
1: Claro, claro, así pasaba.
0: Claro, estos de así, repente... Así.
1: Fíjate que...
0: Compran blogs
1: para enteros. Para que la Secretaría de Gobernación, la que autoriza a los hoteles, no se quedara, porque ves que los boletos que no se venden...
0: Si sacan premio, los...
1: la Secretaría de Gobernación. Entonces sorteos, cuando quedan boletos, los ponen a nombre de los patronatos, para que si se sacan un premio gordo,
0: se queden en la institución.
1: Exactamente.
0: Ah, esa no sabía.
1: Sí, sí, así le hacen.
0: Pero, sí, curiosamente, este señor, pues, dedicándose a los autos desde el abuelo, pero era prestamista este cuate, era agiotista. ¿Se acuerda?
1: Claro, Montoto sí. Era terrible. Todo lo de las oracioncitas y eso no era más que un...
0: Pura caridad cristiana.
1: Sí, sí.
0: Con este hermano en Cristo.
1: Sí, no. Dice Plinio, se llamaba el tigre que atacó al capitán Camacho.
0: Era su mascota.
1: Cerca de Todos Santos. Cuídese, don Richard, atienda su salud. Que Enrique servirá el café, pero falta quien le dé el piquete. Bueno, Gustavo Carreto, con eso que comentan de los Carreto, habría que preguntarle a mi abuelo, el apellido viene del estado de Tlaxcala. Ah, pues este Carreto es de por allá, Gustavo. A lo mejor es tu familiar. Dice la 3776, buenos días amigos cafetómanos. En algunos países como Colombia, Venezuela y Brasil, entre otros, Cantinflas es un referente de alegría, al grado que cuando alguien está triste o deprimido le dicen, a ti no te hace reír ni Cantinflas, dice el profesor Rojas Brucheta. Y a mí sí me hacía reír mucho cuando en sus primeras películas, como esa donde lo encierran en una jaula con un león en un circo. Ah, que
0: la del circo, claro.
1: Qué simpatía de Cantinflas.
0: Hay unas que sí, de repente, o algunos diálogos que tienen genialidad por el manejo que hace del lenguaje. Dice don Enrique, 12 de agosto de 1950, ayer, o sea, el día 11, a las 12 horas, la policía de Puebla hizo el sensacional hallazgo de una fuerte suma de dinero en la casa que está ubicada en la 4 Oriente, 1410, que era del cura Daniel Morales, consistente en más de 50,000 pesos en billetes, 7,900 pesos en plata antigua, 1,000 pesos en plata actual y 2 costales con monedas fraccionarias.
1: Ándale.
0: Esas son las que van a misa los domingos.
1: ¿Cómo dice que se llamaba el cura?
0: Daniel Morales.
1: Andale.
0: Y vivía ahí en la 4 Oriente, 1400. O sea, vivía ahí en la Cocota.
1: Sí, claro.
0: En la calle donde nuestro amigo tenía su casa.
1: Don Otilio.
0: Ahí. Bueno, pues ahí agarran a este señor cura Morales con sus billetitos, sus ahorros guardados.
1: ¿Los descubren cuando muere o qué?
0: No, se ve que hay ahí un fraude o alguna cosa, investigan al curita y van a revisar su casa y ahí se van encontrando con dinero, con plata.

0: Dice, estas cantidades habían sido guardadas por el padre Morales en su casa y que antes el señor canónigo Heriberto Varela le fueron entregadas al Monte de Piedad Vidal Ruiz,
1: O sea, pero él era Daniel Morales.
0: que fue designado como depositario.
1: Ah, o sea que la lana se la dan.
0: Claro.
1: O sea, no era de él.
0: No,
1: Como que la estaba guardando.
0: yo creo que la tenía en custodia. Pues sí, ¿quién va a desconfiar de un cura?
1: Bueno.
0: No, no, pues
1: Bueno, bueno.
0: son gente honorable,
1: Bueno, bueno,
0: obediente,
1: bueno, bueno.
0: honrada.
1: Como todos, no
0: No
1: todos.
0: hay que dudar, hermano en Cristo. Son personas de una moral probada, de unos valores intachables, ¿verdad? Sí. ¿Tú eras monaguillo? Ah, no es cierto. ¿De veras? ¿Y qué te pasó? ¿En la iglesia de Satanás o dónde?
1: No, ahí
0: ¿Desde los 6 años?
1: Wences le toca la de la Soledad, que está ahí a la vuelta de
0: ¿Te
1: la
0: toca la
1: casa.
0: soledad? ¿Es tu
1: Sí,
0: parroquia?
1: porque está a la vuelta de la casa de, digo, de la arena de Puebla.
0: Ah, no, no, no, pero este cuate, nuestro amigo, vive en Pueblo Nuevo. Allí estuvo trabajando el padre Luis Ruiz, que era muy cuate de mi jefe.
1: Dice saludos cafeteros. El cantante de tango podía ser Hugo Jordán.
0: Eso, el Hugo Jordán, claro, un tipazo, el don Hugo,
1: Hugo
0: que tenía un nombre rarísimo.
1: Jordán. Bueno, pues ahí está.
0: Y platicó esa anécdota de que su hija le pide el tango de Luis Miguel. Nuestra Señora de los Desarrapados. Ah, Desamparados. ¿Esa es tu parroquia? ¿Pero esa es la que está en la Romero Vargas? No. ¿La de la Romero Vargas, cómo se llama? La parroquia. El templo de arriba donde hacen la
1: Hugo
0: representación.
1: Jordán se llamaba Donaldo González. Era
0: Donaldo.
1: su nombre.
0: Sí. Un tipazo, la verdad.
1: ¿Todavía vivirá o ya se
0: No, no,
1: fue?
0: vive, vive.
1: Vive,
0: Pues,
1: bueno.
0: vino a echarle un quinto al piano, creo que el año pasado.
2: La Purísima Concepción es la de Romero Vargas.
0: Ah, Nuestra Señora de la Purísima
1: ¿La que está hasta
0: Concepción.
1: arriba?
2: Sí.
1: Ajá.
2: Sí. Y yo viví muchos años por Plaza San Pedro, entonces por eso me tocaba Nuestra Señora de los Desamparados.
1: Ah, bien.
0: ¿Y esa
2: Era
0: dónde
2: el Colegio
0: está?
2: Puebla.
0: Ah, es la que está frente al Colegio Puebla y por el McDonald's. A esa escuela iba Mari Morín, la del pelo suelto. A esa
1: Bueno.
0: escuela. ¿No sabías? Sí. Era vecina de ahí, de ese rumbo. ¿Cómo la ves? Ayer fue Día de Santa Clara y ya no platicamos, pero las clarisas en Puebla tienen una gran presencia. Están ahí en la 4 Oriente, junto a los tacos Cambri.
1: Las claro, que fabrican también, elaboran tamales,
0: Hacen dulces, hacen.
1: hacen cosas,
0: Y están
1: sí.
0: ahí y ellas atienden a esta orden de Santa Clara. Hay algunas poblaciones que llevan el nombre en honor a Santa Clara,
1: Sí.
0: llevan su nombre. Bueno, y aquí en Puebla, sin que sea oficial, la calle Santa Clara,
1: Oye, pero esas son las clarisas, ¿no?
0: sí, por Santa Clara,
1: Pero dominicas
0: de la orden
1: de
0: de.
1: Santo Domingo de Guzmán.
0: Es que ella en vida, la monja, era muy amiga de San Francisco de Asís. Y entonces sigue de alguna manera su enseñanza, pues. Y lo que a ella la canonizan muy pronto, muere y es una de las santas que al año siguiente la suben a los altares a Santa Clara.
1: En fast track.
0: Sí. Y es que el 11 de agosto muere Santa Clara de Asís, que es esta italiana fundadora de las Clarisas. Ella es una fiel seguidora de San Francisco de Asís. Por eso, o sea, San Francisco y ella fundan la Segunda Orden Franciscana, o de las Hermanas Clarisas, como se les conoce.

0: Y resulta que hay una tradición desde el medievo, porque ella es una de las patronas o tiene la advocación de, más bien, esta Santa Clara, cuando hay mal tiempo,
1: Buena cara.
0: la evocan para que no haya tormentas y desgracias. Y desde el medievo está la costumbre de que cuando alguna señora se va a casar, lleva al convento de las Clarisas huevo.
1: Al de la Cuatro Oriente, esa tradición se usa en el de la Cuatro Oriente.
0: Pero es una tradición desde el medievo.
1: Sí, llevan una docena de huevo.
0: Sí, o si la
1: O si la necesidad.
0: contrayente
1: Si
0: puede
1: la necesidad
0: más,
1: es mucho, llevo una caja
0: lleva
1: de
0: una o dos cajas de...
1: 360 huevos
0: Sí.
1: para los dulces.
0: Una caja de 360 huevos aguantará el producto para consumirte uno al año, o sea, uno cada día del año.
1: Un huevo no, se tiene que
0: No, yo creo que a
1: consumir,
0: los dos, 3 meses ya
1: se echan
0: echaron a
1: a
0: perder los
1: perder,
0: demás,
1: claro.
0: ¿verdad? Aquí ya nos vamos,
1: Ya nos
0: ¿verdad?
1: vamos, ¿verdad? Adiós, Alina.
0: Alina, apaga y vámonos.
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5: En SICOM Teziutlán son las 12:58.
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0: 1 de la tarde, señoras y señores, bienvenidas, bienvenidos al son del Notición Tarde. Calurosa, sí, bastante calor en la ciudad de Puebla y también en la zona conurbada, sí, en los municipios. Estamos checando, vaya, qué calor se está sintiendo en Huejotzingo, en San Martín, en Amozoc, en Atlixco. Bueno, en Atlixco vale la pena. Hoy es miércoles ya mitad
1: ahora sí es miércoles
0: de semana, hoy sí es miércoles 12 de agosto del 2026, con mucha enjundia, alegría y gusto. Le recibimos, y además totalmente gratis, a través de los micrófonos de SICOM Radio por el 105.9 de FM. ¿Cómo estás, Laura?
1: Yo muy bien, Bebeto. ¿Cómo estás tú?
0: Saludos.
1: ¿Cómo estás tú?
0: Cordiales.
1: ¿Cómo estás tú?
0: Ya dije que estoy bien.
1: Ah, muchas gracias. Pero comienza a comunicarse con nosotros. Nosotros recibimos todos sus mensajes al 22 15 87 56 57, y también nos pueden ver en Facebook. Estamos como SICOM Radio 105.9 de FM. Puede ver cómo trae el cabello y Bebeto.
0: Véanos en Face, ¿eh? Oh, si no, sí. No sabe usted de la que se pierde.
1: Sí, muy entretenido Bebeto Ramírez con sus gestos.
2: Laura.
1: O lo que está haciendo ahorita con un papel.
0: Malicha, compártenos el WhatsApp.
1: Ya lo compartí, Bebeto, pero una vez más se los comparto. 22 15 87 56 57.
0: Oiga, es la 1:02, como resultado de acciones de vigilancia y prevención. La Secretaría de Seguridad Pública del Estado detuvo en distintos puntos a 3 hombres. Todos llevaban armas de fuego. Todos llevaban armas de fuego y ninguno tenía licencia. La primera intervención se registró en San Francisco Tlaloc, en el municipio de San Matías Tlalancaleca. Ahí fueron detenidos Mario, de 19 años. Dijo, ah, pues ya soy mayor de edad, voy a tener un arma de fuego. Y Alan, de 18, dijo, bueno, tramité mi credencial y ya voy a tener un arma de fuego. Viajaban a bordo de una motocicleta, llevaban cada quien una pistola calibre 9 milímetros, llevaban cartuchos útiles y además sustancias ilícitas. Los vieron los policías del estado, les marcaron el alto, los revisaron y encontraron esto que te estoy compartiendo. Luego, en la Junta Auxiliar de Lagunillas de Rayón, que pertenece a Chietla, también la policía del estado detuvo a un sujeto de 18 años, quien estaba en posesión de 9 cartuchos útiles y un objeto con características de un arma de fuego. Bueno, una pistola, la verdad es que no se sabe si era hechiza o real. Bueno, contaba con un percutor adaptado, ¿va? Los 3 varones, todos estos sujetos, quedaron a disposición de la autoridad ministerial correspondiente junto con las armas y demás indicios asegurados a fin de determinar su situación jurídica. 2 de 18 años y 1 de 19 armados con cartuchos útiles y sustancias ilícitas. ¡Qué cosa! 1:03, vamos a Tehuacán en este momento. Ahí está nuestra compañera Miriam Rodríguez. Presentaron la cartelera oficial de la Feria Tlatlauquitepec. Sí, ya dieron a conocer los detalles. Miri, buena tarde. Hola, Miri. Miri. Ok, bueno, pues le digo a usted, sobre esto se dieron a conocer ya los detalles del programa que está preparado para celebrar las fiestas patrias. ¿Ya? Y todavía falta, ¿eh? Y el 502 aniversario de la fundación del municipio. ¿Sí? Bueno, eso por un lado. Ahora, fíjese que localizaron en Tehuacán a adolescente reportada como desaparecida. A ver, estaba desaparecida, sí la reportaron en Oaxaca, pero después la encontraron en Tehuacán. Miri, buena tarde.
3: Buenas tardes, Alberto, los saludo con gusto desde el Valle de Tehuacán, y así es compartirles que elementos de la Policía Municipal localizaron a una adolescente que había sido reportada como desaparecida en Tetitlán de Flores Magón, Oaxaca, luego de que se activara también un boletín de búsqueda. La localización ocurrió la noche de este martes 11 de agosto, cuando los agentes realizaban también recorridos sobre la calzada Adolfo López Mateos, esto a la altura de las instalaciones de la Fiscalía ubicada en este municipio de Tehuacán.

0: En ese punto, la adolescente se acercó a los policías para solicitar apoyo y también manifestó ser originaria de Tepitlán, Oaxaca. De acuerdo también con el reporte, la menor se había ausentado de su domicilio desde el domingo y contaba con un boletín de búsqueda. Tras confirmar también su identidad, los elementos la trasladaron a las instalaciones de la Coordinación de Atención a Víctimas del Delito, adscrita a la Dirección de Seguridad Pública Municipal. En el lugar recibió asesoría jurídica y psicológica, además de quedar bajo resguardo de las autoridades municipales. Posteriormente, también paramédicos de Protección Civil y bomberos realizaron una valoración médica y verificaron que sus signos vitales se encontraban dentro de los parámetros normales y que también se encontraba, pues bueno, en buen estado de salud. Agentes de estatales también de investigación, pues bueno, se pusieron en contacto con las autoridades de Teotitlán, Oaxaca, para poder llevar a cabo las diligencias correspondientes. La adolescente ya quedó a disposición de las autoridades de Oaxaca, quienes también llevarán a cabo las acciones necesarias para su traslado y también, pues bueno, poder canalizarla con su familia. De esta forma es como se da la localización de esta adolescente en el municipio de Tehuacán, Alberto.
1: Perfecto, mira. Bueno, eso por un lado, ya fue localizada. Bueno, ya usted escuchó la información. Ahora, me quedo contigo, Miri, 1:06 p.m. Se registró un aparatoso choque, y es más, choque múltiple, en la supercarretera Cuagnopalan, Oaxaca.
0: Así es, Alberto, efectivamente, también compartirles esta información que será prácticamente minutos después del mediodía, y es que fue un choque por alcance múltiple entre un tractocamión y varios vehículos particulares que se registró en la supercarretera Cuagnopalan, Oaxaca, esto a la altura del kilómetro 10. De acuerdo también con información preliminar, una persona perdió la vida en este lugar donde se presentó, pues bueno, este accidente, y se reportan también varias personas lesionadas que ya están siendo canalizadas por los cuerpos de emergencia hospitales del municipio de Tehuacán. También Caminos y Puentes Federales informó que debido al percance y a las labores que se realizan en la zona, la circulación permanece cerrada en ambos sentidos. Ante esta situación, pues bueno, también se está exhortando a los automovilistas a extremar precauciones y utilizar vías alternas para llegar a sus destinos mientras se llevan a cabo las maniobras correspondientes y se restablece el tránsito en este tramo carretero. Las autoridades, pues bueno, mantienen presencia en el lugar para atender la emergencia y llevar a cabo las diligencias correspondientes. En este caso, pues bueno, también el retiro de las unidades y el levantamiento también del cuerpo, Alberto, de la persona que lamentablemente perdió la vida en este accidente.
1: Pues sí, muy desafortunado. Gracias por la información, Miri.
0: Estamos pendientes, excelente tarde.
1: Gracias, adiós, 1:08 p.m. Bueno, vamos a enlazarnos ahorita también a Izúcar. Sobre los temas, bueno, sobre el tema más bien, que le compartí hace unos minutos, las diferentes detenciones. Ahorita vamos a ir a Izúcar de Matamoros también.
2: Pero hay que saludar también a Tehuacán, claro, que nos escuchan por el 93.1. Entonces un saludito a quienes nos están escuchando desde Sicom, Tehuacán.
1: Un adulto mayor resultó lesionado durante, ya sabe usted, una feria. La tradicional feria de Atoyatempan fue embestido por un toro. Esto quedó registrado en diferentes videos y fue compartido en redes sociales. Fue durante la jornada festiva cuando decenas de personas estaban participando en esta actividad, conocida también como el encierro de toros. De acuerdo con uno de los videos, el adulto mayor se encontraba en el recorrido cuando fue alcanzado por tremendo animal. En las imágenes se observa el momento en el que el toro se está aproximando y lo embiste. Provocó que el hombre cayera, primero volar y después cayera al suelo. Las personas que estaban cerca acudieron de inmediato para auxiliarlo, para sacarlo de la zona. Pero la actividad continuaba, sin bronca, como si nada. Bueno, se solicitó la intervención de los servicios de emergencia, valoraron al hombre y ya están determinando la gravedad de las lesiones. No se ha informado de manera oficial sobre la identidad del lesionado, pero bueno, se espera que las autoridades correspondientes proporcionen mayor información. Le digo a usted que quedó registrado en diferentes videos y comenzó a circular en redes sociales. Generó comentarios sobre los riesgos que representa. Y bueno, esto lo vemos en todos lados donde existe este tipo de actividad. Pues vamos a la Guamantlada, ¿no? Y ya el señor ya se echó cuatro caguamas y dice, ¿qué me va a

0: Ser el toro, yo soy bien rapidísimo, ni flash. Y tómala, cornado sale, ¿no? Y al hospital. Ya espérate que cuando se les baja, pues ya ha de llegar el dolor. Bien, ¿no? Bueno, es cada quien se arriesga el pellejo como mejor le guste. Vamos con Enid Herrera, Aizúcar de Matamoros. Mire, nos va a dar más detalles sobre la detención de un chavo de 18 años con arma de fuego. Le decía a usted, le daba yo el. Le adelantaba la información, pero Enid la tiene completa. Hola, Enid.
1: Hola, muy buenas tardes, Alberto. Les saludo con mucho gusto y efectivamente se trata de un joven de 18 años de edad, identificado como Giles, y fue detenido por elementos de la Policía Estatal en la Junta Auxiliar de Lagunillas de Rayón, que pertenece al municipio de Chietla. El hecho ocurrió por su presunta responsabilidad en el delito de portación de arma de fuego sin licencia. De acuerdo con la Secretaría de Seguridad Pública, fue derivado de aquellas acciones que efectúan de recorridos de vigilancia, que durante la intervención con el joven, los agentes localizaron entre las pertenencias un arma de fuego, contaba con un percutor adaptado, además de 9 cartuchos útiles. Al no poder mostrar alguna licencia por la portación de esta arma, el joven fue asegurado y fue puesto a disposición de la autoridad ministerial junto con el arma, los cartuchos y los demás indicios. Será así la autoridad competente la que se encargue de llevar a cabo las investigaciones correspondientes y determinar la situación jurídica del detenido conforme a derecho. Es la información que tenemos desde Izúcar.
0: 18 años, caray. Ah, pues uno andaba echando cascar. No, ¿verdad? Ya no. No, pues ya estabas entrando. Gracias, Enid.
1: Excelente
0: Perdón.
1: tarde.
0: Ahí la tengo, ¿verdad? Bueno, ¿qué hacías a los 18?
2: Yo estudiando
0: ¿Sí?
2: como buena alumna, sí.
0: Yo no recuerdo qué hacía a los 18. Pero no andaba armado, eso sí, sin duda no andaba.
2: ¿De fiesta?
0: No, no andaba armado. Ah, sí, claro,
2: sí.
0: Claro, claro, pues eso
2: Ay,
0: sí. Una con 12, vamos a Teciutlán. Está ahí el mismísimo Ángel Hernández. Y bueno, ahora sí le decía, se presentó la cartelera oficial. ¿Qué habrá? ¿Qué habrá en la fiesta de Tlatlauquitepec 2026? Ángel, cuéntanos.
3: hola, ¿qué tal? Muy buenas tardes. Pues efectivamente quiero comentarles que la mañana de este miércoles autoridades municipales presentaron oficialmente la Feria de las Fiestas Patrias Tlatlauquitepec 2026. Esta celebración se llevará a cabo del 11 al 20 de septiembre con música, cultura, tradición y actividades para las familias. Quiero comentarles que la feria contempla 67 actividades dirigidas a distintos públicos con propuestas culturales, deportivas, turísticas y sociales, además de espacios para productores, artesanos y comerciantes. Antes de la demarcación, uno de los aspectos destacados es que, de acuerdo a lo informado durante la rueda de prensa que se celebró este miércoles, el 96% de las actividades serán gratuitas, mientras que se espera una derrama económica cercana a los 24 millones de pesos para el municipio. La cartelera incluye artistas como Paty Cantú, El Trono de México, Los Askis, Los Ángeles Azules, El Poder del Norte y Nelson Cancela, además de lucha libre, un rodeo y el tradicional baile del recuerdo. Y bueno, a fin de garantizar la seguridad para los asistentes, las autoridades informaron que también se contará con el apoyo de seguridad pública, vialidad y también protección civil, además de policía estatal y guardia nacional. A través de estas acciones, lo que busca el municipio es prepararse para vivir un mes de septiembre para también celebrar estas fiestas anuales y en este caso también conmemorar el 502 aniversario de la fundación de este municipio. Esa es la información que tenemos desde Teciutlán.
0: Perfecto, desde Teciutlán sale mi ángel. Oye, ¿los Askis?
3: Así es.
0: A ver, echa otra vez la cartelera.
3: Muy bien, la cartelera incluye a Paty Cantú, El Trono de México, Los Askis, Los Ángeles Azules, El Poder del Norte y también Nelson Cancela.
0: No manches.
2: Para todos los gustos.
0: No manches, vaya cartelera, ¿eh? Vaya cartelera. Para Tlatlauquitepec 2026. El Trono de México. Muy bien, sale Ángel, muchas gracias.
3: Gracias a ustedes, excelente miércoles.
0: Paty Cantú.
2: ¿Tú por quién irías?
0: Afortunadamente no eres tú. No, la verdad es que todos.
2: Sí, por
0: Todos.
2: todos.
0: Bueno, el último no lo conozco.
2: Mira, que no pensé que te gustara Paty Cantú.
0: Dijo Nelson

0: Nelson Mandela. ¿Cómo se llama? No, al último sí, yo no lo conozco. No. Pero suena a urbano, ¿no?
1: Sí. Por si eso digo que para todos los gustos.
0: A ver, chécale.
1: ¿Era Nelson qué?
0: Candela.
1: Nelson Candela. A ver. Parece.
0: Nelson Mandela fue otro. Sí,
1: ¿Cancela?
0: Fue.
1: ¿O cancela? Yo creo, okay. Yo creo, ¿no?
0: ¿Ya canceló?
1: No. Pero ver, al parecer tiene que ver con salsa.
0: Ah, ok. Sí, no, perdone mi ignorancia, ¿eh?
1: Cumbia.
0: Uh-huh. A todos los que mencionó, salvo a Nelson, uh-huh. Ahí sí no ubico. Y a lo mejor hasta tiene rolas bien famosas que he cantado y bailado y no sé.
1: No, pues ahorita checamos con
0: alguien. Pero bien la cartelera, ¿eh? Bien la cartelera.
1: Sí.
0: Bueno, ahí está, 1:16 p.m.
1: Hay que saludar a Teciutlán.
0: Sí, señora.
1: Héctor Ramírez, que nos escuchan por el 90.9 de FM y también a Izúcar por el 107.5 de frecuencia modulada. Y también tenemos información porque está en tendencias la controversia de los topos.
0: Los topos.
1: Los rescatistas mexicanos.
0: Ah, ok.
1: Porque salió un video donde los topos ya estaban en tierras colombianas para ayudar con el rescate de pues las afectaciones que dejó el terremoto de Colombia. Y también salió un comunicado de otros topos en donde decían que no podían entrar a Colombia. Uh-huh. Entonces, les vamos a aclarar. Pues a quienes están confundidos con la noticia de los topos, hay dos tipos de topos aquí en México. Están los topos aztecas,
0: bueno,
1: que fueron,
0: digamos, dos facciones, ajá.
1: Sí. A quienes nosotros conocemos son a los topos aztecas, los más conocidos, ¿no? Que vienen con el señor, el topo mayor.
0: Ajá.
1: Y que, pues, ellos se movieron con total autonomía, viajaron de forma independiente, como cualquier pasajero, y pues se sumaron de inmediato a ayudar, sin depender de trámites diplomáticos. Uh-huh. Esos son los que ya están, pues, en tierras colombianas. Uh-huh. Mientras tanto, los topos de Tlatelolco son los que están sujetos a estrictas normativas internacionales de rescate, los protocolos tipo de ONU, que exigen autorizaciones oficiales de gobierno a gobierno y permisos formales. Uh-huh. Ellos aún no están en tierras colombianas y están a la espera del visto bueno institucional, a pesar de ofrecer de los ofrecimientos de apoyo. Uh-huh. Entonces yo creo que con eso queda claro que los topos aztecas son los que ya están en tierras colombianas y los topos de Tlatelolco son los que siguen esperando la autorización pues del gobierno colombiano.
0: Sí, unos se identifican por su overol naranja, los otros por su overol y playera roja. Uh-huh. En fin, aquí se me hace una reverenda jalada que se estén peleando por eso, ¿no? O sea, el chiste es ayudar. Uh-huh. Ya, que hasta en eso haya conflictos y que se estén agarrando aguamazos. No, y además, o sea, no solamente hay dos grupos. Hay aproximadamente 30 grupos de topos. Desde que se separan, el grupo, digamos, el único de topos que existía, se separan y empiezan a salir muchos, ¿eh? Y muchos de ellos, claro, con fines lucrativos. Uh-huh. Pero hay muchos más, ¿eh? Son grupos más reducidos, pero hay muchos más. Pero eso de estarse peleando, no, que yo primero, no, que si el chiste es ayudar, mano. Bueno, igual, ya después de esto hasta piensa uno, ve que no es mal pensado. Sí. Piensa uno mal.
1: Sí, igual está este tema de que el gobierno colombiano no está dejando pues entrar a personas que van a ayudar con los rescates.
0: Bueno.
1: Tampoco ha desplegado.
0: ¿Qué cosa, no? O sea, todos ayudar, pero de repente hay grupos que lucran. Entonces, sí, hasta en eso hay que tener cuidado. ¡Qué feo! ¡Qué feo! Bueno, vamos a la pausa.
1: Sí.
0: Un saludo al Topo Valenzuela. Gran beisbolista.
1: 22 15 87 56 57.
0: Venimos.

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3: En SICOM Teziutlán, es la 1:22.
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0: Pero dice Memo, es Nelson Cancela y es de Cumbia del Sureste. Ok, bueno, yo no sabía, no conocía, pero me daría la tarea de escuchar a Nelson Mandela. Una 24, bueno, 22-15-87-56-57. Platico en este momento, in this moment, con Carla Tlazalo. Ella es delegada de bienestar de la microrregión número 11 de Puebla Capital. ¿Cómo estás, Carla?
1: Muy bien, buenas tardes, Bebeto, audiencia. Un gusto estar aquí con ustedes.
0: Siempre muy puntual. Habla
1: Precisa.
0: bien de ti eso, ¿eh?
1: Muchas gracias.
0: Bueno, a ver, cuéntanos. Yo sé que hay apoyos, pero de repente, es que mira, hay diferentes apoyos. Y aquí lo que te quiero preguntar, para empezar, para que no nos perdamos y vayamos caminando bien. ¿De dónde a dónde o cuál es la microrregión 11?
1: La microrregión 11 es Canoa. Desde arriba bajamos a Resurrección, Aparicio, un poco más a la derecha Chonacatepec. Seguimos bajando hacia Maluca, Bosques de San Sebastián, Riviera
0: ¿Esa es una
1: Naya.
0: macrorregión?
1: Sí, media ciudad.
0: ¿Hasta la Riviera Naya?
1: Hasta la Riviera Naya estamos por ahí.
0: Sí, es grande.
1: Bastante extenso, cuatro juntas auxiliares.
0: Sí, con eso ya. Ok, bueno, a ver, ha habido entrega de apoyos de obra comunitaria.
1: Así es, hace unos días entregamos con el señor gobernador Alejandro Armenta 508 apoyos para Puebla Capital. En la microrregión 11 fueron 72 los que se entregaron y la mitad de estos apoyos fueron para drenaje, agua potable, alcantarillado. Otros más fueron para caminos rurales, ejidos, empedrados, pero el programa es tan noble que abarca muchas cosas, llegamos hasta las escuelas, alumbrado público. Cualquier necesidad que requiera una comunidad organizada se puede gestionar con obra comunitaria.
0: Pero a ver, ¿en qué consisten? ¿Cómo los apoyos?
1: Para obra comunitaria tenemos que hacer primero una asamblea donde mínimo nos acompañen 50.

0: 21 personas. Uh-huh. Estas
1: colonos.
0: Colonos. Ajá. Colonos, vecinos, que se reúnan y que tengan una necesidad en común. Y de ahí se elige a un comité de 5 personas, mayoría mujeres. Tiene que ser un presidente o presidenta, una tesorera, que sea forzosamente mujer, porque ya saben que las mujeres administramos bien el recurso, no se nos va ni un peso. Un secretario o secretaria. Así es. Y las vocales. Y estas 5 personas son las que gestionan el recurso. No funciona como otros programas donde llega una secretaría y lo hace. Aquí es al revés. La gente hace el proyecto. Nosotros les damos el dinero para materiales e insumos.
1: ¿Ah, sí?
0: Y ellos lo hacen. Nosotros les ayudamos y lo checamos, pero ellos son los que lo hacen y ellos ponen la mano de obra.
1: O sea, ustedes supervisan que en efecto sí se requiera ese proyecto, que esté bien hecho, la cotización, supongo, el monto. Y después, a ver, ok, se lo entregamos y ustedes se encargan.
0: Así es.
1: ¿Así camina esto?
0: Así funciona exactamente. Y la verdad es que nos ha funcionado de maravilla. La gente ha sido muy honrada, muy honesta, porque son proyectos que quieren. Entonces nos han entregado la comprobación, han dado el seguimiento y hasta incluso han puesto de más para que los proyectos se extiendan un poquito, sean más grandes. Entonces esa parte es la que el gobernador quiere impulsar y quiere que continúe. En este año se destinaron en todo el estado 1.500 millones de pesos. Y el próximo año la cantidad va a ser de 2.000 millones de pesos para programa de obra comunitaria.
1: Ok, a ver, ¿nos puedes poner ejemplo? ¿Un ejemplo, dos ejemplos de lo que se ha hecho allá?
0: Claro que sí. Por ejemplo, tenemos el tema de un drenaje en Canoa, donde los vecinos tenían 30 años esperando. Incluso se han enfermado personas por el tema del drenaje, porque sale a la calle. Entonces ha habido infecciones en niños, ya es un foco de infección. Pero con el programa de obra comunitaria se hizo la asamblea para que se pusiera el drenaje en esa colonia. Por ejemplo, en otro lado, en Xonacatepec, tenemos caminos ejidales, donde pues se han organizado y ellos hacen el camino de piedra. Lo hacen con sus manos, se organizan, van a faena y están extendiendo el camino que lleva a los sembradíos de maíz que tienen en la región. También, por ejemplo, más hacia Amalucan, hemos rehabilitado parques como el Parque de la Calle Naranjo, las canchas fantasma, todo eso ha entrado por obra comunitaria porque también se impulsa mucho el deporte.
1: O sea, también eso lo hicieron los vecinos.
0: Así es, los vecinos organizados son los que hacen el programa de obra comunitaria.
1: Oye, Carla, ¿cómo estás viendo ya, real, neta, la participación ciudadana?
0: Pues me sorprende mucho, pero está siendo muy activa, especialmente al norte.
1: Es que sí hay participación, sí, sí, el chiste es que el gobierno diga, a ver, órale, chambiemos juntos.
0: Sí, pero también está la otra cara, hay personas que dicen, no, no quiero, porque yo pensé que tú me lo ibas a dar ya todo hecho. Si tengo que poner de mi parte tiempo, esfuerzo, pero, ya, no quiero.
1: Pero si seguimos esperando que los gobiernos, llámense municipales, estatales, lleguen porque juntamos 1.200 firmas de una colonia y lo hagan, pues así se va a pasar el tiempo. Yo creo que, y sobre todo cuando ya la persona es propietaria de la casa o ha vivido ahí siempre y te dan los insumos, ¿te dan con qué? Pues lo haces.
0: Pues sí.
1: Y ayer le decía a otro delegado también, y hasta cuidas las cosas, porque también cuando estás en un parque y llegan, lo pintan, lo dejan bonito, lo podan y de repente y le ponen hasta malla para que no se vuelen los balones, de repente ya la arrancaron, o sea, y a nadie le importa, ¿no? Pero cuando tú lo haces, pues estás al pendiente, te organizas como vecino.
0: Porque cuesta. Entonces, por ejemplo, los vecinos ya después, ¿qué hacen? Le dan su pintadita, sí, van a limpiar, le dicen a los niños, oigan, cuiden las cosas. Entonces, esa parte de identidad con la comunidad es la que ha hecho muy fuerte el programa.
1: Y vas fomentando, ¿no? El cuidado con los niños. Que cuiden las cosas.
0: Sí, que las valoren.
1: Es tu parque, es donde juegas.
0: Y que participen, porque también los niños dicen, no, pues yo también me pongo a pintar y están ahí con su brocha pintando. Sí, la verdad es que el tema de para pintura, por ejemplo.
1: Yo pensé que los niños cuando grafitean.
0: En algunos hicieron grafiti artístico también, déjenme decirles, ¿eh?
1: Ajá.
0: Y quedó muy padre, la verdad, como la cancha fantasma, lo grafitearon. Ahí pusieron sus balones y todo, pero lo hicieron ellos.
1: Oye.
0: Se animaron.
1: Oye, Carla, y esto, a ver, estamos en ya agosto, ¿no? Falta septiembre, octubre, noviembre, diciembre, pues prácticamente 3 meses. ¿Esto continúa o ya hasta el próximo año?
0: No, esto va a continuar. De hecho, el gobernador quiere que empecemos noviembre, diciembre, octubre, noviembre, diciembre, empecemos con lo de 2027.
1: Ah, ya.
0: Para que ya adelantar y se los entreguemos en enero, febrero.
1: Como regalo de Reyes.
0: De Reyes.
1: El amor y la amistad.
0: Como lo quieran ver, Día de la Bandera también.
1: ¿Cuánto se tarda más o menos? Digamos algo no tan grande, una obra no tan grande, un parque.
0: Un parque, por ejemplo, llega a

0: tardar de un mes, mes y medio.
1: Okay.
0: También depende mucho del comité. Cuando son activos y se apuran, incluso en 2 semanas, lo están terminando.
1: Ahora, no, pero me refiero al proceso de ya nos organizamos, vamos a contactar a Carla y que venga a supervisar con su equipo que sí realmente necesitamos esto. O sea, a partir de ahí, ¿cuánto se tardan en la gestión y que ustedes vean que, ah, no, pues sí, sí hace falta?
0: Pues esto llega a tardar 6 meses máximo. Máximo dura medio año, sobre todo porque los programas los revisa el propio gobernador. Uh-huh. Él ve la prioridad y dice, a ver, si quiero ver las fotos de que existe la gente interesada, de qué es el proyecto, cuánto dinero es. Él lo revisa y por eso se prolonga un poquito. Y llegamos a tardar incluso 6 meses. Pero si no, en 3-4 meses también ya les estamos entregando pues la obra terminada a la comunidad.
1: Perfecto. Bueno, ahora, ¿cómo te contactan? ¿Cómo buscan? ¿Cómo encuentran?
0: Pues miren, nos pueden encontrar en la Secretaría de Bienestar, que está ubicada en Boulevard Xonaca, en la calle Santa Rosa. Ahí tenemos las oficinas presenciales. También tenemos un número de teléfono que es mi contacto personal, 22-25-33-95-55. Se los repito, 22-25-33-95-55. Y en redes sociales yo aparezco como Carla Tlazalo. También nos pueden buscar como Delegación 11 Puebla Bienestar.
1: ¿Ah, también?
0: También.
1: Mira, sí. Así cada delegación debería tener su propia red.
0: Sí, porque es más fácil para la comunidad.
1: Perfecto. Bueno, Carla Tlazalo, muchas gracias.
0: Muchísimas gracias por el espacio y un gusto estar aquí.
1: Delegada de Bienestar de la Microrregión 11 en Puebla Capital. Dame chance, vamos a la pausa, 1:33. Tenemos todavía unos 25, venimos.

0: 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Número WhatsApp 2215-875657. Teléfono de contacto 2222-737716 y terminación 17.
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5: En SICOM Teziutlán es la 1:36.
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0: 7. A ver, decía que si fue confusión o si fue un chiste, ¿eh?
1: Y tenemos mensajes, Beto. Nos dice la terminación 2562. Beto Valenzuela no fue topo, le decían toro. Si fue chiste, no estuvo mal. Si fue confusión tuya, se acepta. Sirve de instrucción deportiva para el Lauris, porque creo que nada más sabe de chivos.
0: Ajá.
1: A ver.
0: No, pues, ay, el topo toro. Suena igual. Bueno, Wenceslao entendió que era chiste. Se empezó a reír. Humberto también. Tú sí realmente dijiste, ah, no manches, el topo Valenzuela sí fue un gran beisbolista.
1: Sí.
0: Mexicano.
1: Sí.
0: Fue un idolazo en los Estados Unidos el toro Valenzuela, En algunas películas hasta hacen referencia al toro Valenzuela.
1: ¿Cómo en cuál?
0: Ándale, exactamente. Y es que no recuerdo el nombre de las películas. Sabes que soy malo en las películas.
1: Bueno, el auditorio, que es muy conocido, nos va a decir 2215-8756-57. Y Fernando Merino nos dice: hola Beto Lau, saludos desde Martínez de la Torre, ajá, Veracruz.
0: Ajá.
1: ¿Qué ahora escuchando hacer? Desde aquí.
0: ¿Por qué? ¿Qué? O sea, ¿por qué se cambia? ¿A qué se dedica? ¿Por qué se oculta por diferentes estados de la República?
1: ¿Cómo está la temperatura allá? ¿Cómo está
0: ya,
1: el clima?
0: Es caluroso. Bueno, pero a quienes les gusta el calor dicen, pero el calor de allá está sabroso. A mí todos me... todos me no gustan. A ver, nuestro WhatsApp termina con 57, ¿verdad?
1: ¿Sí?
0: No, pues todavía falta. ¿Por qué?
1: ¿Por qué?
0: ¿Por qué pregunto esto? Porque si el último dígito de tu número telefónico termina... O bueno, es 0 o 1... Chas, te van a cortar tu línea. Sí.
1: ¿Por
0: todas
1: qué?
0: Las líneas telefónicas. Bueno, a partir de hoy tienes 72 horas para realizar tu registro, el registro de tu línea telefónica antes de que te suspendan el servicio. ¿Con qué termina el tuyo, Alina? ¿Con 9? No, pues todavía.
1: Uy.
0: ¿El tuyo?
1: Con 3.
0: Ya mero.
1: ¿El
0: mío?
1: Tío?
0: Con 1.
1: ¿Y ya lo registraste?
0: Oh, para que veas que soy bien disciplinado.
1: Qué bueno.
2: ¡Ay, ajá!
0: ¡Ay, ajá! Bueno, en el caso de que... Pues, a ver, la fecha límite ya está cerca, ¿no? Pero dicen que habrá otras horitas más. 72. El registro o vinculación de las líneas telefónicas estaba marcado para concluir el pasado 30 de junio, ¿se acuerdan? ¡Sí! Pero se otorgó una prórroga escalonada que va de agosto a finales de diciembre conforme al último dígito de tu celular. Pero el que empiece es 0 y 1, entonces, si termina con 0, tu fecha límite para el registro es el 15 de agosto, aquí estamos.

0: Estamos a 12.
1: A 12, ok. Tienes 3 días. Bueno, tranquilo, hay un plazo extra. Hasta el martes 18.
0: ¿Martes 18?
1: Así que tienes tiempo, digo, por si andas corriendo y trabajando. No he tenido tiempo de registrar mi línea. Tienes hasta el martes, ¿eh? No más.
0: ¿No?
1: A partir de esa fecha se suspenderá el servicio a las líneas que no estén dadas de alta. ¡Pum!
0: ¿Y no existe prórroga de la prórroga?
1: Ya, esta es la prórroga de la prórroga. Era hasta junio, luego empezó en agosto, terminaba el 15, la de 01, y ahora hasta el 18. No hay más. Bueno, insisto, no les estamos diciendo regístral, no. Usted es su línea, usted paga, si usted quiere, regístrela. Si no quiere, pues ya sabe lo que va a pasar.
0: También nos dice la terminación 1733. Buena tarde, Nelson, cancela. Suena bastante por Veracruz. Es la primera vez que escucho que viene a alguna feria en Puebla. Es cumbia, pero tipo Junior Clan. Ajá. Ponte la del Osos Polar.
1: Osos de Ceniza.
0: Saludos, soy Luis Romero.
1: Luis Romero.
0: Oso Polar.
1: Oso Polar. Es en un mariachi, ¿se acuerda usted? Y si vive en la ciudad de Puebla, famosísimo. El Osito Polar. Mira, mira, mira, mira, mira cómo baila el Santo Claus. Jo, jo, jo. ¿No es esa? Ay, yo pensé
0: parece,
1: que era esa.
0: Parece. Para diciembre. Todavía no. Nos dice la terminación 5592. Nelson Cancela es originario de Poza Rica, Veracruz. Es un cantante de teclados que sus canciones más conocidas son El Oso Polar, Soy de Poza Rica, La Cumbia de los Pajaritos y más. Saludos del Canelo, originario de Poza Rica.
1: El Canelo es originario de Poza Rica.
0: Mira.
1: ¿Y Nelson?
0: Dice que también Nelson Cancela es originario de Poza Rica, Veracruz.
1: Mira. Y les digo, perdónenme, pero yo no lo conocía, pero veo que sí es conocido.
0: Sí, también en Facebook Fernando Merino nos dice, es Nelson Cancela, es de música tropical, es de Poza Rica, Veracruz.
1: ¿Qué vas a ver, Fernando, de música?
0: Y Beto Torres también nos dice, nos manda saludos. Dice, a ver si aumentan y aumentan la prórroga.
1: ¿Tú ya registraste? No, ya, en serio.
0: No, aún no.
1: ¿Todavía no? Date un tiempo.
0: Sí, ya mero.
1: 1:43, mañana no hay programa, oiga. Le aviso, le anuncio que hoy renuncio. Mañana no hay programa.
0: ¿Por qué?
1: Porque habrá una transmisión especial. No les voy a decir de qué. ¿Sí? Pero mañana no hay programa.
0: Ah, ok. Nada más. Perfecto. Nos dicen, buenas tardes, jóvenes. Saludos, dos tipos de topos. Los topos y los tospi. Atentamente, el cartero.
1: Ese cartero es un verdadero barbaján.
0: Nos dice la terminación 7419, Dúo Maravilla. Saludos, ya saben, me gusta mucho su programa. Ayer no pude mandar mi mensaje, pero espero que hoy sí. De Lupita Santos de Necaxa.
1: Lupita Santos de Necaxa, que siempre estamos, cuando empezamos el programa, oye, ojalá nos esté escuchando Lupita Santos de Necaxa, siempre estamos con eso. Jesús, conocido como el Cochinilla. El Cochinilla. Imagínate que tienes unos cuates así. Juegan foodie. El Cochinilla. ¿Por qué el Cochinilla? ¿Te gustaría que te dijeran el Cochinilla? Sí, porque apesta. ¿Será? Bueno, no, pues le ponen el Cochinilla. Cochinilla es un animalito. O así le llamamos. Que es muy lento. Gris. Y que cuando tiene miedo se hace como un balín.
0: Bolita, ¿sí?
1: Ajá. Y le puedes hacer así. ¡Pim!
0: No.
1: Y hasta por allá va a dar. Sí, en serio, se ve bien chistoso. Esa es una cochinilla. Pues así le pusieron a Jesús, que fue detenido por elementos de la Secretaría de Seguridad Pública en Ajalpan, porque iba en una motocicleta con reporte de robo. El detenido estaría relacionado con otros hechos delictivos registrados ahí mismo en Ajalpan y en San Francisco Altepeji. El aseguramiento ocurrió durante un operativo de seguridad en el que los uniformados detectaron a este sujeto, al Cochinilla, procedieron a verificar la situación legal de la motocicleta que llevaba el Cochinilla. Tras confirmar que la unidad contaba con reporte de robo, los uniformados detuvieron al Cochinilla y aseguraron la

0: motocicleta como parte de las diligencias. El cochinilla fue puesto a disposición de la autoridad competente que dará continuidad a las investigaciones. Asimismo, corresponderá a las autoridades establecer si existen elementos que permitan vincular al cochinilla con los hechos delictivos registrados en ambos municipios. El cochinilla. Ay, no.
1: ¿Se hizo bolita?
0: A ver. Apodos. ¿Tú tenías un apodo?
1: Sí.
0: ¿No nos quieres decir?
1: No.
0: Ok.
1: Es que suena a marca.
0: Ah, ok, no. Entonces no, Celi. Digo, entonces no.
1: ¡Ay!
0: Pero es que además yo creo que muchos tuvimos un apodo, pero no lo vamos a decir.
1: ¿Tú? ¿No?
0: Sí.
1: ¿Lo puedes decir?
0: Me decían el brócoli. Es que estaba muy chino, era como una... Entonces era muy delgado y mi cabeza estaba así. Y me decían el brócoli.
1: ¿Humberto?
0: El cochinilla. Ok, bueno. Oiga, antes de seguir con los mensajes, la Administración Pública Estatal, a través de la Secretaría Anticorrupción y Buen Gobierno, realizará del 17 al 21 de agosto. Pon atención, 17 al 21 de agosto, la Semana del Buen Gobierno. Esto con diferentes actividades enfocadas en fortalecer las capacidades de las entidades públicas y de quienes participan en la gestión pública. La iniciativa se sustenta en tres pilares: entidades eficaces, eficientes e inclusivas, con personas servidoras públicas íntegras y profesionales. La agenda contempla el diplomado Transparencia con Sentido Social para un Buen Gobierno, en coordinación con el Colegio de Puebla, talleres de gobernanza, de buen gobierno, de control interno, fiscalización, ética e integridad. En la conferencia, el secretario Alejandro Espidio, en la conferencia de este día, destacó que el buen actuar del servicio público no se limita a sancionar la corrupción, sino que también implica prevenirla y crear las condiciones para que las cosas se hagan bien desde el principio. Y dijo a los demás, te lo digo, Juan, para que lo escuches, Pedro. Me voy.
1: Y tenemos información, Beto. El colmo en Tijuana, porque un conductor grabó a un franelero que le exigió 100 pesos por estacionarse en la calle afuera de su propia casa.
0: ¿De la casa del franelero?
1: No, de la casa del automovilista.
0: Ajá.
1: ¿Pagaría 100 pesos por estacionarse enfrente de tu propia casa?
0: A ver, luego, digo, es que somos muy mal educados, pero cuando llegas en tu vehículo, pues le pones ahí un letrero, ¿no? Le pintas no estacionarse, pero el automovilista que deja su vehículo lo deja exactamente así, donde pues apenas cabes para entrar y salir, pero no para estacionarte, ¿no? Tú lo tienes que dejar por otro lado. Y ya causa molestia. Pero ya que llega un franelero y que no te deje estacionarte, pues no.
1: Y en el video todavía el franelero lo amenazó con daños hacia el automóvil. Ponchale llantas.
0: Pero no será en un lugar así como
1: carro.
0: En un lugar así como que hay un evento como en la feria.
1: A lo mejor.
0: Porque ahí a ver, los franeleros sí se adueñan de las calles. Oye, pero yo vivo acá. Yo no sé, yo aquí estoy cobrando. Yo vivo acá. Pues igual también hay vivales que llegan a la feria, se estacionan afuera de la casa de alguien. Esa es mi casa. Y ni
2: a
0: es
2: ver,
0: su casa.
2: A ver, ¿qué pasó?
1: Así las cosas en Tijuana.
0: Bueno, ¿y qué pasó? Hay sanción, llegaron a quitar al franelero.
1: Pues mira.
0: Se llevaron al corralón el carro del señor.
1: La persona afectada subió el video para exponer al franelero.
0: Ajá.
1: Entonces ahorita ya sabes que
0: y ahora
1: pues
0: fue
1: los
0: demandado.
1: Internautas se ponen a buscar quiénes son las personas para atacarlos en redes sociales también.
0: Oh. ¿Y
1: también tomando? Obviamente van a meter su denuncia las personas que grabaron el video.
0: ¿Le están tundiendo al señor?
1: Sí.
0: Ok.
1: Tenemos mensajes, Beto. Nos dice Iram desde San Ranchito. Saludos, bebetos, beso y abrazo. Oigan, dense una vuelta por Tlatlauquitepec en días de feria, se va a poner bien chido.
0: Sí.
1: Para que el bebeto escuche a Nelson Candela y ojalá pueda aclarar lo de los topos de México, que están en Colombia. Porfa, bebeto, acláramelo. Nos dice también, este programa para apoyar a las comunidades con obras es muy bueno. Acá en San Rancho se construyeron unos baños

0: gradas y regaderas, todo muy bonito y bien hecho.
1: Con esa obra, uh-huh. Con ese proyecto, pues.
0: Sí, dice, ahí andaba la gente mojando bien la brocha, uh-huh. Y ayudando a pintar los cuartos. De hecho, yo de San Ranchito era parte de ese comité para la gestión de la obra.
1: Ok. O sea, hay que sumarse. ¿Qué falta en tu colonia, por ejemplo? Algo así que digas, este ya, no sé, drenaje.
0: Pavimento.
1: Piensa lo que va. Pues sí, pavimento, también puede ser. Sí,
0: pavimentación.
1: Pero siempre, ¿no?
0: Sí.
1: O sea, ¿cómo se llama? Así para. Te están escuchando la autoridad competente. ¿Cómo se llama tu colonia?
0: Mi colonia en Guadalupe.
1: ¿Cómo Guadalupe?
0: Caleras.
1: Ah, no manches, no.
0: Por allá no pasa ni.
1: No, por allá se vuelan la maquinaria.
0: También.
1: No, así está bien.
0: También nos dicen, hola, buenas tardes a todo el equipo de Alzón del Buen Notición. Dice, con respecto de la participación en el cuidado de parques, aquí en el fraccionamiento de Villa Frontera, en calle Tijuana, aún no llega el camión recolector, nos dice.
1: ¿De lo que subimos? Uh-huh. ¿A poco? ¿No nos hizo caso el ayuntamiento? Chale.
0: Dice, nuevamente hago la solicitud a las autoridades correspondientes.
1: ¿Y si la pasamos al estado? Porque en verdad, se los prometo, y exhibimos aquí la respuesta del ayuntamiento, canalizamos su petición y actuaremos, ¿y no? Bueno, al día siguiente compartimos lo de un poste que estaba por caerse, y ese sí.
0: También nos dice la terminación 83-21, si hay un jugador de fútbol que sí es el tipo Valenzuela.
1: El topo.
0: Es que aquí puso tipo, yo creo que el autocorrector. También nos dicen...
1: Ya no juega, ya está más que retirado.
0: Pongan la canción de Me Roba el Oso Polar con Nelson Candela. Saludos, Jacob Rascón.
1: Este sujeto pasará 30 años en prisión por agredir a una adolescente en una zona allá en Atempan. Los hechos ocurren el 10 de julio, cuando la víctima tenía 15 años. Se encontraba acompañada de otro adolescente en Atempan. Ahí este sujeto, este monstruo, Agustín, se acercó y le mostró un arma de fuego para amenazarlos. Los obligó a que caminaran a un sitio apartado, solitario. Agustín les quitó los teléfonos celulares y todas sus pertenencias. Separó a la víctima, al adolescente. Le dijo que se fuera o lo iba a balear. El adolescente se fue y después este sujeto atacó al adolescente de 15 años. Con los datos de prueba y elementos aportados por el Ministerio Público, se logró. Logró la Fiscalía acreditar la comisión del delito y la responsabilidad de Agustín, por lo que el Tribunal de Enjuiciamiento dictó sentencia condenatoria. 30 años de prisión a este malviviente.
0: Nos dice la terminación 2012. Hola, buenas tardes. Solo un comentario que pareció chistoso. La voz de Laura y la de la delegada suenan igual. Jeje.
1: Ay, pero tenemos redes. Aquí pueden ver que no nos inventamos entrevistas.
0: Sí, no. Nos dice la terminación 8430. Dice, cuando necesiten información de grupos tropicales, me preguntan.
1: Nah. Oigan, fue detenido en el Estado de México por su presunta participación como líder, como la cabeza de una red de extorsión contra propietarios de verificentros. Justamente allá en el Estado de México, Carlos Eduardo N. Medios nacionales aseguraron que la Fiscalía General de Justicia del Estado de México detuvo a Raúl Piña Horta, director general de Control de Emisiones Atmosféricas de la Secretaría de Medio Ambiente en el estado de Guerrero, y a Carlos Eduardo, quien se desempeñaba como director de control de emisiones. Bueno, después de las investigaciones, las autoridades informaron que el día de la detención ambos funcionarios públicos obligaban a los propietarios de los verificentros a pagar cuotas extraordinarias. Existen señalamientos por presuntamente simular actos para despojar a los propietarios de los verificentros de sus concesiones. Las estimaciones de las autoridades sugieren que su red de extorsión les dejaba ganancias por millones y millones.

0: De pesos mensuales, tanto a Raúl Piñahorta como a Carlos Eduardo. Carlos Eduardo inició su vida como funcionario en el estado de Puebla en el 2021, del 2021 al 2023. Bueno, habrá más información sobre esto. Alina, ¿por qué me regañas?
1: Nos dicen, ya para cerrar, la terminación 1733. Buena tarde, otra vez saludos, porque mañana no hay programa, no, dice el flojo no. Del Bebeto. Soy Luis Romero.
0: Luis Romero. No, en verdad mañana no hay programa, hay una transmisión especial y yo estaré en otro lado.
1: Y un saludo también a Jos de San Panchito, que también nos mandó muchos mensajes sobre el Nelson Cancela, que también nos instruye a sobre quién es él.
0: Pues es que ella está pegadita de allá. Bueno, gracias, Wenceslao en redes, gracias, Humberto en la producción, Alina en los controles, gracias, Laura.
1: Gracias, Bebeto. Hasta...
0: Regresamos el viernes, pero nada más yo, porque esta mujer otra vez ausenta. Adiós.

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2: Hola, ¿qué tal? ¿Cómo le va? Bienvenidos sean a SICOM Noticias de Ciutlán en esta tarde de miércoles 12 de agosto de 2026. Ángel Hernández se complace en saludarle. Y bueno, en este sentido también le invita a que continúe en la programación del 90.9, pero sobre todo a través de este espacio informativo. Jos Posadas, muy buenas tardes.
3: Hola Ángel, buenas tardes. Buenas tardes a todas las personas que nos están escuchando y que nos están viendo en el en vivo, esperando que estén teniendo un grandioso día.
2: Así es, disfrutando de una tarde un poquito nublada, amenaza con un poco de lluvia, sin embargo se siente un poquito de calor, un ratito de fresco. Y bueno, así vamos a tener estas condiciones climatológicas. Más adelantito le estaremos dando a conocer el reporte climatológico para este día, para que también tome sus precauciones y no lo agarre por sorpresa la lluvia, el frío, la niebla. Bueno, ya sabemos que ahorita en esta temporada, pues bueno, hay de todo un poco. Estamos en vivo desde la antigua estación del ferrocarril en Avenida Hidalgo sin número, Colonia El Pinal, en la Perla de la Sierra, Teciutlán, Puebla. Nuestros medios de contacto están habilitados para que puedan enviarnos sus reportes de lo que está pasando en su barrio, colonia o municipio. Puede hacerlo a través del 231-31-329-73, enviarnos un mensaje de texto al 231-116-0401. En redes sociales, como pudo escucharlo anteriormente, bueno, ya también estamos en Facebook, ya estamos transmitiendo, ahí también nos pueden enviar sus mensajes, sus saludos, a través del usuario SICOM Teciutlán, y con este usuario también pueden hacerlo a través de Instagram, TikTok y X. Así que lo invitamos a que se eche un clavado en estas plataformas y también para que se mantenga informado de lo que pasa en Teciutlán y la región. Dicho esto, vamos a comenzar con la información, pero antes vamos a conocer el santoral correspondiente a este miércoles.
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3: Y el día de hoy, miércoles 12 de agosto, se celebran a las personas con nombre Juana, Hilaria, Inocencio, Aniceto y Pedro. A todas las personas con estos nombres, muchas felicidades. Y a las personas que están cumpliendo años el día de hoy, muchas felicidades y un abrazo de la familia SICOM. Y como ya es costumbre, vamos a las efemérides y el día de hoy tenemos dos. Hoy es el Día Internacional de la Juventud, una fecha proclamada por la Organización de las Naciones Unidas para reconocer el papel de las y los jóvenes en la sociedad. Esta efeméride busca promover sus derechos, oportunidades y participación en temas importantes como la educación, el ejemplo de la igualdad y el desarrollo sostenible. También recuerda que escuchar, apoyar y dar oportunidad a las nuevas generaciones es fundamental para construir un futuro más inclusivo y con mayores posibilidades para todos. Y es el Día Internacional del Elefante, una fecha dedicada a crear conciencia sobre la importancia de proteger a estos increíbles animales. Los elefantes se enfrentan a amenazas como la caza furtiva, la pérdida de su hábitat y el tráfico ilegal de especies. Esta efeméride invita a valorar su inteligencia, memoria y papel fundamental en los ecosistemas, así como a promover acciones para garantizar su conservación y bienestar.
2: Muy bien, muy importante estas fechas, precisamente el día del paquidermo, en este caso de los elefantes. Son los ingenieros de la naturaleza, se les considera, precisamente por su inteligencia y su memoria, y también por la importancia en cuanto al trabajo que desempeñan en su entorno natural. Y bueno, en este caso también, bueno, felicitar a todas las personas que están celebrando un año más de vida o están celebrando su onomástico. Desde aquí nos sumamos a su festejo, para que, bueno, también allá en casa, en el trabajo, donde quiera que se encuentren, bueno, esperemos también les puedan festejar, puedan hacer especial este día. Así que desde aquí les mandamos un fuerte abrazo y deseamos lo mejor de todo por parte del Sistema de Información y Comunicación del Estado de Puebla. Bien, son las 2 de la tarde con 11 minutos. Vamos a conocer el reporte climatológico para este miércoles.
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Buenas tardes, yo soy Fabiola Islas y le comparto el pronóstico del clima para las siguientes horas en Teziutlán y la región. Hoy amanecimos con un cielo parcialmente nublado. Sin embargo, para este día se espera un ambiente templado a cálido con cielo parcialmente nuboso.

0: incrementando la nubosidad hacia el mediodía y la tarde. Se pronostican lluvias débiles y chubascos con tormentas dispersas principalmente durante la tarde. La probabilidad de lluvia es del 90%. Las horas en las que más se tiene previsto que llueva es de la 1 a las 6 de la tarde. Tome precauciones. La humedad se mantiene alta, oscilando entre el 65 y el 90%. En Teciutlán y Xutetelco, la máxima es de 22 y la mínima de 13. Para Tlatlauquitepec y Zaragoza, la máxima será de 21 y la mínima de 13. Para Zacapoaxtlán, la máxima será de 24 y la mínima de 14. En Cuetzalan se espera una máxima de 28 y una mínima de 18. Para Huitamalco, la máxima es de 29 y la mínima de 18. En Tenampulco, la máxima es de 24 y la mínima de 14. Y para Yotosco y San José Acateno, la máxima es de 31 y la mínima de 21 grados centígrados. El ambiente se mantendrá templado pero fresco al descender el sol. Se recomienda usar ropa cómoda en capas y calzado cerrado que proteja de la humedad o encharcamientos menores en zonas peatonales. Si te desplazas en vehículo por las calles o carreteras de la zona, mantén una distancia prudente y reduce la velocidad, ya que el asfalto puede volverse resbaladizo debido a la combinación de lloviznas y la alta humedad. Mantén una buena hidratación durante el día y abrígate ligeramente al caer la tarde para evitar cambios bruscos de temperaturas en las vías respiratorias. Yo soy Fabiola Islas y este fue el pronóstico del clima. Nos escuchamos el día de mañana. Buen provecho.
1: Bueno, pues ahí tenemos el reporte. Agradecemos a nuestra compañera Fabiola Islas por esta información que nos comparte. Entonces, bueno, ahí para que estemos al pendiente y no nos tome por sorpresa, pues las lluvias y las bajas temperaturas que ya se empiezan a sentir en nuestra región. Bien, son las 2 de la tarde con 14 minutos. Nos vamos rápidamente a la primera pausa cultural, recordándole que estamos en vivo a través del 90.9. Y estamos recibiendo también sus llamadas y mensajes de texto al 231-31-329-73 y al 231-116-0401. Nos vamos a la pausa y regresamos con más.
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7: En SICOM Teciutlán, son las 2, con 15 minutos.
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0: Bien, estamos de regreso, así como noticias de Ciutlán, siendo las 2 de la tarde con 17 minutos. Buen provecho para las personas que ya están degustando de sus sagrados alimentos. Y bueno, en esta ocasión ya se encuentra con nosotros Betsy Méndez, quien nos trae información importante. A ver, Betsy, platícanos qué nos traes la tarde de hoy.
1: Buenas tardes, Ángel. Sí, buenas tardes igual a toda la audiencia que ahorita nos está viendo y nos está escuchando. Igual esperando que estén teniendo una linda tarde. El día de hoy, bueno, el sondeo es... hablaremos sobre la otra cara de una de las tradiciones más ricas de nuestra sierra. En este caso es la temporada de hongos, pero ahora desde la mesa de los comensales. Bien, ayer platicábamos del arduo trabajo de los recolectores, de las personas que van al monte a cosecharlos, ¿no? Y a recolectarlos. Y bueno, hoy vamos a hablar como del otro lado del plato, del consumidor. Y bueno, como comensales a veces nos da como cierto miedo probar estos hongos, porque bueno, se sabe que justamente hay dos tipos, ¿no? Los comestibles y los tóxicos, que bueno, son los venenosos. Y bueno, a veces simplemente cuesta trabajo conseguir pues hongos frescos en el mercado o bueno, con personas que los venden, ¿no? Y bueno, hoy queremos saber qué tan amantes son de los hongos con la ciudadanía teziuteca y cómo disfrutan en sus hogares, cómo es que los preparan, si tienen algún truco para, bueno, poder diferenciarlos. Y bueno, vamos a escuchar qué opina la población al respecto. Okay. El sabor de los hongos en el paladar de los comensales. En esta época de lluvias, la cocina de nuestra región se llena de aromas únicos gracias a la llegada de los hongos silvestres a los mercados locales, un ingrediente infaltable en la mesa de las familias teziutecas. Comer hongos es una costumbre muy querida por su sabor y valor nutricional. Sin embargo, como comensales, siempre debemos tener presente la importancia de elegirlos bien y consumirlos de forma segura. Para las familias de nuestra región, cocinar hongos es un deleite gastronómico que solo se disfruta en esta época, por lo que los compradores nos platican sobre sus platillos favoritos.
2: Por allá se buscan en el monte, porque se están en el monte. Y porque comprados no sabe uno cómo viene.
3: He comprado los champiñones. Yo son los únicos champiñones que yo conozco y los he preparado en quesadillas o con queso, con epazote y jitomate, que es a la mexicana. Son los únicos que yo he probado.
2: Sí, el hongo más conocido es el chopitza, en tamales o en salsa, y en salsa con carne de puerco.
4: Nosotros ahí en la temporada es en noviembre, ahorita en los tiempos de lluvia que empieza en octubre, noviembre empieza la de temporada de chopitza y totolcózcatl. Y ese pues lo combinamos, lo podemos preparar en molito, en tamales, así al gusto de cada uno, depende de un caldito con un epazote.
5: Los he consumido en chilpozo y fritos, pues sí es una comida sabrosa.
1: A pesar de ser un alimento muy rico y natural, los consumidores toman sus propias precauciones al momento de elegirlos en los puestos, por lo que nos comparten cómo cuidan la salud de su familia.
4: Ya muy negro ese ya no sirve. Pues ahí nosotros checamos cuando estén apenas van abriendo, porque ya se abre demasiado y ya se vuelve un poquito más oscuro y negro y eso ya no sirve. Ahora, para detectarlos si están buenos o no, los servimos y les echamos un diente de ajo, inclusive hasta dos, y si el ajo se vuelve morado, es que esos hongos son venenosos, no son comestibles, se puede uno intoxicar, es un hongo tóxico.
6: Para saber si el hongo es tóxico, hay que hervirlos con ajo, es lo que me han dicho muchas personas, yo también lo he hecho. Si el ajo se pone negro, son venenosos, y si el ajo es blanco, son buenos para consumirlos. Ese es el truco que yo me sé.
1: Al platicar con las amas de casa y compradores en el mercado, nos compartieron varias recomendaciones clave para disfrutarlos sin riesgos.
3: Bueno, nosotros los hemos hecho más con caldos y chilpozo y en quesadillas a la mexicana, porque le dan sabor a cada platillo, como en cuestión de quesadillas y los caldos. Eso es el chilpozo, es el que le da mucho sabor.
4: También se puede preparar en quesadillas, fritos con cebolla, se le puede acompañar en una salsa de costilla, alguna. O sea que en los hongos en temporada, ahí ya varían, sí, los del mercado, eso sí, desde todo el año, pero nosotros ya son hongos de temporada, variedad de platillos. Puede ser hasta el más sencillo, hasta el más sofisticado.
3: En cuestión de quesadillas, de champiñón y los caldos, eso es el chilpozo, es el que le da mucho sabor de champiñón.
7: Ya es como un sello cultural para el país.
1: Así que ya lo sabe, esta temporada de hongos es un regalo de las lluvias que llena de sabor la cocina teziuteca y marca una de las épocas gastronómicas más esperadas del año en nuestra región. Informó para Sicom Noticias Teziutlán, Betsy Méndez.

Y bueno, al analizar lo que justamente nos comparte la ciudadanía, pues se nota que bueno, este consumo de hongos silvestres, pues sí, sigue siendo una tradición en la cocina, bueno, en lo gastronómico, en los hogares teziutecos, y bueno, siendo transmitido principalmente con...

0: preparar. Y bueno, sobre todo que en esta temporada de hongos igual aprovechemos, o bueno, qué mejor que se aprovechen las lluvias para poder disfrutar pues de estos platillos en familia y bueno, valorar el privilegio de tener pues este manjar fresco pues en nuestras mesas.
1: Así es, muy importante destacar este elemento que se encuentra dentro de la naturaleza, dentro del entorno. Recordemos que hay diferentes tipos de hongos. Ajá. Y de hecho se encuentra un reino dentro de la misma biología. Ajá. Que es el reino fungi. Y un ejemplo de todo esto es precisamente los hongos comestibles, que ajá, también hay un sinfín de este tipo de hongos. Tenemos desde los Totolcóscat, están también los champiñones, que son los más comunes. Ajá. Los hongos zeta, que son los que se comen en Chilpozonte, bueno, Chilpozo para la gente de aquí de Teziutlán y alrededores. Y bueno, ahí así nos podemos llevar un montón
0: de variedades,
1: inclusive estos hongos que son chiquititos, que son ocupados para los tamales,
0: sí,
1: que son los llamados hongos de frío, okay, que bueno, hay diferentes, ¿no? Entonces, bueno, ahí tenemos esta variedad de hongos y destacar que también es un arte y también un conocimiento ancestral, porque recordemos son platillos que se vienen preparando desde el México prehispánico. Y bueno, en este caso, la misma población, muchas personas conservan todos estos conocimientos porque saben identificar entre un hongo comestible y uno tóxico, uno que no se debe de comer.
0: Sí.
1: Entonces, bueno, también hay que saberle, digo, no nada más es de irlo, recolectar y ya medio hervirlo y comérselo, ¿no? Porque también tiene un proceso. Ahí, por ejemplo, también mencionaban lo del ajo. Que se tiene que poner a hervir, si sale blanco pues es hongo bueno, si sale negro pues que no. Entonces, bueno, son diferentes las técnicas que muchas personas emplean para poder identificar un hongo que sea comestible y en este caso pues no nos haga daño. Y bueno, no nada más en la gastronomía, también en el caso de la medicina tradicional, también los hongos juegan un papel muy importante. Pero bueno, ya después estaremos hablando más de hongos, ya en otro espacio. Y bueno, ahí para que conozcamos un poquito más acerca de estos elementos. Muchísimas gracias, Betsy, por esta información. Bien, vamos con más información en SICOM Noticias Teziutlán. Bueno, mucha atención para la población que nos está escuchando aquí en Teziutlán, sobre todo aquellos que sean beneficiarios de algún programa alimentario, esto por parte del sistema DIF. Bueno, les comento que las autoridades, en coordinación con el DIF estatal, estarán llevando a cabo la entrega de despensas a los beneficiarios de los programas sociales para dar continuidad a las acciones que contribuyen al fortalecimiento de la alimentación y el bienestar de las familias. Para el municipio de Teziutlán, cabe destacar, se estará llevando en dos jornadas. Esto de acuerdo a la programación que ya está establecida para los beneficiarios. Para ser precisos, el martes 18 de agosto se llevará a cabo la distribución de programa alimentario en las juntas auxiliares. Para ser precisos, en Atoluca será a las 8 de la mañana, en Mezcalcuautla a las 10:30, en San Sebastián a la 1 de la tarde y en San Juan Acateno a las 3 de la tarde. Esto es para los programas de 1000 días, primera infancia, personas adultas mayores, personas con discapacidad, personas con desnutrición y también personas con cáncer. Y para el próximo 19 de agosto, de 8 de la mañana a 2 de la tarde se estará llevando a cabo la entrega aquí en la antigua estación del ferrocarril en la zona centro. Esto es lo que corresponde a la zona centro y también para San Diego, que esta es la junta auxiliar que está más cercana aquí al centro de Teziutlán. Y bueno, esta entrega va a corresponder a la zona centro y a San Diego para que lo tomen en cuenta. Muy importante acudir con la documentación requerida, en este caso CURP de la mamá, del hijo y bueno, en este caso también copia de la INE del beneficiario o del tutor, muy importante todo esto, además de acudir con tinta azul, un lapicero de tinta azul para el llenado de sus formatos. Así que bueno, esa es la información que nos comparten y que comparten precisamente las autoridades de Teziutlán a través de sus redes sociales oficiales. Entonces tómelo en cuenta, próximo 18 y 19 de agosto, 18 en juntas auxiliares y 19 en la zona centro de Teziutlán. 2 de la tarde con 27 minutos, nos vamos a la información estatal, enseguida nos vamos también a la pausa y regresamos con más información así como Noticias Teziutlán.

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2: Seis campeones poblanos de kickboxing brillan con el respaldo del gobierno estatal. La entidad se consolida como epicentro del deporte y semillero de talento con seis atletas que representarán al estado y a México en competencias internacionales de kickboxing, con el respaldo del gobierno estatal para alcanzar nuevas metas y poner en alto el nombre de la entidad. Del 12 al 16 de agosto, Fernando Gael Manzano, Yael Martínez Márquez y Renata Lima Ramírez competirán en el Campeonato Panamericano de Kickboxing, mientras que Brian Guzmán, Marco Antonio Figueroa y Héctor Capilla Romero representarán a Puebla y al país en el Campeonato Mundial Juvenil de Kickboxing 2026, del 18 al 27 de septiembre en Gesolo, Italia, justa que reunirá a miles de atletas de más de 60 países. Con amor, gobierno estatal lleva salud, apoyos y bienestar a las familias. Con cercanía y sensibilidad, el gobernador Alejandro Armenta Mier y su esposa, la presidenta honoraria del Sistema Estatal para el Desarrollo Integral de las Familias, SEDIF, Ceci Arellano, recorrieron la jornada integral por amor a las familias en la unidad habitacional Agua Santa, donde dialogaron con las familias y conocieron los servicios que recibieron de forma gratuita. El Ejecutivo Estatal afirmó que el verdadero sentido del servicio público está en ayudar a quienes más lo necesitan y expresó: el poder se vuelve virtud cuando se pone al servicio de los demás. Destina al gobierno estatal 2.500 millones de pesos para impulsar la justicia a pueblos originarios. Con una inversión de 1.500 millones de pesos mediante el programa de obra comunitaria y casi 1.000 millones de pesos del Fondo de Aportaciones para la Infraestructura Social FAISMUN, administrados por los pueblos originarios, el gobierno del estado impulsa acciones para atender una deuda histórica y ampliar las condiciones de bienestar, desarrollo y participación de las comunidades indígenas, afromexicanas y originarias. Informó para SICOM Noticias de Ciutlán, Betsy Méndez.
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3: En SICOM Teciutlán, son las 2:31.
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10: Sheinbaum presume medallistas de los Juegos Centroamericanos y del Caribe.

0: de Santo Domingo se premiarán a todas las preseas obtenidas. La presidenta Claudia Sheinbaum Pardo recibió durante su conferencia de prensa matutina de este miércoles a una representación de los deportistas nacionales que participaron en la pasada edición de los Juegos Centroamericanos y del Caribe realizados en República Dominicana y en los que la delegación mexicana obtuvo el primer lugar en el medallero con un récord de 407 medallas, de las cuales 167 fueron de oro, 125 de plata y 115 de bronce. Vicente Quirarte, poeta y ensayista clave en la literatura mexicana, murió a los 72 años. El poeta, narrador, dramaturgo, cronista e investigador Vicente Quirarte Castañeda, considerado una figura clave en la literatura mexicana contemporánea, falleció este martes en la Ciudad de México a los 72 años, confirmó esta tarde el Colegio Nacional, del cual formaba parte desde 2016. Durango generó más de 9.000 empleos formales de enero a julio, cifra récord desde 2021. En el registro ante el Instituto Mexicano del Seguro Social, nunca Durango había generado más de 9.000 empleos formales al cierre del séptimo mes del año. El antecedente más alto fue del 2021, con 8.888. Durango sufrió una reducción de 1.736 empleos durante el mes de julio y se sumó a los más de 20.000 empleos perdidos durante ese mes en el país. Sin embargo, el saldo acumulado en el estado sobre empleos dados de alta ante el Seguro Social de los primeros 7 meses del año continúa siendo positivo. Edomex lanza Ecatepec sin mordida para denunciar corrupción y abuso de autoridad. El gobierno municipal de Ecatepec puso en funcionamiento el programa Ecatepec sin mordida, que incluye una plataforma en la que los ciudadanos pueden denunciar de manera rápida, segura y, si así lo deciden, anónima, cualquier acto de corrupción o abuso de autoridad. Tan solo en un año y 7 meses de la presente administración se han registrado 510 procedimientos para dar de baja a los malos elementos policíacos. México envía primeras 854 despensas a Colombia por sismo. Sheinbaum anuncia envío de más ayuda. Esta mañana salieron rumbo a Pereira, Colombia, 2 aeronaves de la Fuerza Aérea Mexicana, con las primeras 854 despensas de ayuda humanitaria para la población damnificada por el sismo registrado este lunes en esa nación sudamericana, informó la presidenta Claudia Sheinbaum Pardo. Informó para SICOM Noticias Tizutlán, Adriana Velasco.
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3: Estamos de regreso así con Noticias Teciutlán, son las 2 de la tarde con 35 minutos, vamos con más información. Mucha atención para la población en general porque el día de hoy se llevó a cabo la presentación de la Feria de las Fiestas Patrias 2026 de Tlatlauquitepec. La mañana de este miércoles 12 de agosto las autoridades municipales presentaron oficialmente la Feria de las Fiestas Patrias 2026, la denominada Fiesta del Pueblo, una celebración que se celebrará del 11 al 20 de septiembre, incluyendo música, cultura, tradición y actividades para toda la familia. Durante la presentación participaron el presidente municipal, Juan Manuel Tellez Salazar, también la presidenta del DIF municipal, María José Camacho León, y el director de turismo, Christopher Mora Vázquez, quienes dieron a conocer todos los pormenores de la edición 2026 de estas fiestas anuales. A decir de las autoridades, la feria contempla cerca de 67 actividades dirigidas a los distintos públicos, con propuestas culturales, deportivas, turísticas y sociales, además de diferentes espacios para productores, comerciantes y artesanos del municipio. Escuchemos parte del mensaje ofrecido por parte del presidente municipal de Tlatlauquitepec en esta presentación oficial de la cartelera de la Feria 2026.
4: Esta feria la estamos preparando con mucha alegría, como cada año, porque Tlatlauquitepec merece una fiesta de altura. Aquí no solamente queremos traer música, queremos que nuestras familias salgan, convivan, disfrutan y se sientan orgullosas de ser de Tlatlauquitepec. Queremos que vengan de otros municipios, de otros estados, de donde sea, para que conozcan lo que tenemos, nuestras tradiciones, nuestra cultura, nuestra gastronomía, nuestros paisajes y sobre todo la calidez de nuestra gente. Porque Tlatlauquitepec tiene mucho que presumir.

0: La feria es un espacio para asistir con toda la familia, salir a caminar, convivir y pasar una tarde de lujo. La Feria de las Fiestas Patrias de Tlatlauquitepec es una de las más esperadas de toda la región y este año queremos que sea mejor. Hemos preparado una cartelera para todos, para nuestros niños, para nuestros jóvenes, nuestros adultos mayores y para todas las familias. Pero algo muy importante, queremos una feria segura. Por eso, todas las áreas del ayuntamiento estarán coordinadas: seguridad pública, protección civil, vialidad, servicios públicos y todos los que van a estar trabajando durante estos días. Queremos que la gente venga a divertirse, a disfrutar y a regresar a su casa con tranquilidad. Nuestro objetivo es muy claro, que nuestra feria la llevemos al siguiente nivel.
1: Bueno, ese fue el mensaje que brindaron las autoridades locales. Y bueno, la cartelera, de acuerdo a lo que informaron, incluye a artistas de talla nacional e internacional como Patti Cantú, El Trono de México, Los Askis, Los Ángeles Azules, El Poder del Norte y Nelson Cancela. Además, se contará con un rodeo, el tradicional baile del recuerdo, que se tiene programado para el 17 de septiembre, y lucha libre, que también formará parte de las celebraciones del día 16 de septiembre. Y bueno, uno de los aspectos que destacaron es que el 96% de las actividades serán gratuitas y se espera una derrama económica cercana a los 24 millones de pesos. Escuchemos.
0: Claro que sí, tenemos alrededor ahí con los estudios, aquí con la Dirección de Turismo, más o menos derrama económica de 24 millones de pesos. Alrededor de 1,400 se va a gastar persona que venga foránea del estado, y la gente que está aquí cercana, 450 pesos, alimentos, compras. Entonces tenemos alrededor de 24 millones de pesos de derrama económica aquí en la ciudad de Tlatlauquitepec. Decirles, la mayor parte de eventos son gratuitos. Patti Cantú en la coronación gratis, que es el 11 de septiembre. El Trono de México también gratis para la ciudadanía, que es el 12. Tributo a Lara Campa, que es el día 13, también gratis. Askis, el día del grito, gratis. La lucha libre también gratis. El rodeo también va a ser gratis, y así el 16. Y ya bueno, el baile del recuerdo, que es el grupo latino y los Rodríguez, bueno, será el día 17, que tendrá un costo. Ahorita Chris les dirá el costo. Los Ángeles Azules, por supuesto, también tendrá un costo. De ahí todos, pues, serán gratis.
1: Bueno, esas son las actividades que se van a llevar a cabo y bueno, a fin de garantizar la seguridad de los asistentes, también se contará con el apoyo de las diferentes corporaciones de seguridad, vialidad y protección civil para brindar todo el apoyo necesario a los visitantes que arriben a ese municipio durante el periodo de feria del 11 al 20 de septiembre. Y bueno, la cartelera oficial completa la podrá usted pues encontrar directamente en los medios oficiales del Ayuntamiento de Tlatlauquitepec y también a través de su fanpage. Entonces, bueno, ahí están los detalles que se dieron a conocer el día de hoy en esta rueda de prensa donde se presentó la cartelera de las Fiestas Patrias 2026 y también para conmemorar el 502 aniversario de la fundación de aquel municipio. Bien, vamos con más información, son las 2 de la tarde con 41 minutos. Y bueno, también hablando de diferentes actividades y bueno, también ya de cara al inicio del próximo ciclo escolar, en Xutetelco han anunciado la cuarta Expo Papelería y Comercio Local 2026. Esta actividad tiene por objetivo apoyar a la economía local, pues obviamente para hacer frente a los gastos del próximo regreso a clases y fomentar el consumo local. Por su parte, esta actividad es coordinada por el ayuntamiento a través de la Dirección de Industria y Comercio y bueno, este evento tendrá lugar del 19 al 23 de agosto en la Plaza Cívica del municipio con horario de atención de 9 de la mañana a 8 de la noche. Durante la feria comercial, las y los asistentes podrán adquirir artículos escolares con descuentos exclusivos y precios especiales, destacando un 10% de descuento en la compra de la lista de útiles completa. Y bueno, también habrá ofertas comerciales que incluyen papelería, librería, también uniformes, calzado, mochilas,

0: tecnología, mercería, material didáctico y servicios de óptica, entre otros giros vinculados al sector educativo. Asimismo, las autoridades municipales han extendido la invitación a comerciantes y prestadores de servicios de la región que estén interesados en participar como expositores a que soliciten informes o también en este caso se puedan inscribir comunicándose a través del número 231-100-7022 y al 222-82-05-469. Esto lo van a llevar a cabo dentro de una semana. Bueno, para ser exactos, la semana próxima, para que usted pueda pues ir también ya comenzando a hacer sus compras por este regreso a clases y bueno, en este caso evitar también las compras de última hora que desafortunadamente a veces pues lo dejamos todo al último. Pero bueno, ahí tenemos estas opciones para que puedan reactivar la economía allá en Xutetelco. 2:43, nos vamos a la última pausa cultural y en un momento regresamos con más información.
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5: En SICOM Teciutlán, son las 2:44.
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10: Escala violencia de colonos y militares israelíes contra palestinos en Sirjonia. Al continuar la violencia de tropas israelíes y colonos contra palestinos en Sirjonia recuperada, el alcalde y tres trabajadores de la ciudad vieja de Hebrón fueron detenidos ayer por el ejército, mientras otra familia se encontraba atrapada en su casa por segundo día consecutivo cercados por los colonos. Lluvias monzónicas dejan 15 muertos y un mar de basura en Filipinas. Al menos 15 personas murieron a causa de las inundaciones y los deslizamientos de tierra en Filipinas tras 9 días de lluvias incesantes que afectaron a más de 1.3 millones de personas en 10 regiones, con 98.000 desplazados de sus hogares y decenas de miles obligados a refugiarse en centros de evacuación gubernamentales. Colombia señala que no requiere ayuda internacional tras sismo que cobra la vida de 224 personas. Pasan las horas de la tragedia provocada por el terremoto de magnitud 7.4 en Colombia y el número de fallecidos aumenta, ya son al menos 224. El gobierno colombiano decretó la emergencia social y económica para hacerle frente al desastre. También se reporta cerca de 3.000 heridos y cuantiosas pérdidas materiales. Venezuela e Israel acuerdan retomar servicios consulares tras 17 años de ruptura. Los gobiernos de Venezuela e Israel acordaron este martes reactivar los servicios consulares luego de 17 años de ruptura de relaciones diplomáticas. En un comunicado conjunto, ambos cancilleres declararon que enseguida de la visita de la delegación humanitaria israelí a Venezuela, tras el doble terremoto ocurrido el 24 de junio, los dos países han acordado continuar su cooperación técnica bilateral derivada de la respuesta de emergencia y los esfuerzos de reconstrucción posterior al doble terremoto. UCLA y organizaciones instan a bloquear decreto de Trump sobre ciudadanía por nacimiento. La Unión Estadounidense por las Libertades Civiles, UCLA, y otras organizaciones solicitaron a un juez federal que impida al presidente de Estados Unidos, Donald Trump, aplicar nuevos decretos

0: destinados a limitar el número de personas con derecho a la ciudadanía por nacimiento. Informó para SICOM Noticias Teciutlán, Jocelyn Posadas.
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2: Estamos de regreso a SICOM Noticias Teciutlán y en esta tarde tenemos invitados. El día de hoy nos acompaña la maestra María Teodora Alonso Manzano. Ella es subdirectora académica de la Universidad Pedagógica Nacional 212 aquí en Teciutlán, a quien le damos la bienvenida y agradecemos el que nos esté acompañando el día de hoy. Maestra, muy buenas tardes.
3: Muy buenas tardes, muchísimas gracias por el recibimiento.
4: Para nosotros es un honor compartir alguna información respecto a nuestra gran escuela, la Universidad Pedagógica Nacional.
2: Bien, maestra, pues platíquenos, oferta educativa, ahorita todavía sigue vigente todavía el proceso de admisión, platíquenos un poquito de esto.
4: Sí, ya estamos casi cerrando, cerrando los espacios de inscripción, reinscripción en algunos casos, en todos los programas que tenemos de licenciatura y posgrado.
2: Okay. En este sentido, pues platíquenos cuáles son las carreras que se están ofreciendo para que, bueno, todos aquellos que están buscando una opción que ya cumplieron con la educación media superior, bueno, puedan continuar con su formación académica.
4: Sí, tenemos dos turnos. En el turno matutino está la licenciatura en psicología educativa, la licenciatura en intervención educativa, la licenciatura en pedagogía, que ya es el turno vespertino. Tenemos también la licenciatura en administración educativa, la licenciatura en educación indígena, la licenciatura en educación e innovación pedagógica.
2: Muy bien, pues todos estos programas obviamente están enfocados a un sector educativo en específico y bueno, en este caso también esto permite pues llevar, ¿no?, la educación y en este caso formar a las nuevas generaciones, porque recordemos, la docencia es una de las licenciaturas más importantes en nuestro ámbito profesional. Podríamos decir que es la madre de todas las licenciaturas y formaciones profesionales. Y bueno, en este caso, para que todos estén preparados, obviamente, ¿no?, y lleven todos los conocimientos que se requieren. En este caso, maestra, además de la unidad Teciutlán, pues bueno, también sabemos que cuenta con diferentes subsedes. Platíquenos acerca de esta parte.
4: Claro que sí, esta proyección que ha tenido la Universidad Pedagógica Nacional Unidad 212, pues es de amplio reconocimiento para nuestras autoridades, tanto a nivel nacional como estatal, municipal, regional. Sabemos que anteriormente, hasta el semestre pasado, teníamos 5 sedes regionales o subsedes ubicados en Hueyapan, en Zapotitlán de Méndez, en Huehuetla, en Guadalupe Victoria y en Ayotosco. Afortunadamente, para este inicio de semestre que le llamamos 2026-2, ya tenemos 3 sedes nuevas, todas autorizadas con el protocolo respectivo que corresponde a la Secretaría de Educación Pública y a la Universidad Pedagógica Nacional, con sede en Ajusco, de la que dependemos académicamente. Se está realizando todo el seguimiento administrativo para la donación de los predios, la construcción de los edificios en la sede de Hueitamalco. Esta semana, concretamente el lunes, pues se colocó la primera piedra en Hueitamalco. Entonces, para nosotros, para las autoridades municipales, ha sido un gran honor este vínculo interinstitucional que, pues, de esta manera podemos nosotros favorecer al estudiantado en educación superior. Así es el caso también de Caxhuacán. Caxhuacán también está estrenando sede regional. Y tenemos en San Miguel Tenochtitlán también, que se efectuó la inauguración, también fue el día lunes por la tarde. Entonces, para nosotros es un gran honor estar haciendo, ampliando esta oferta educativa hacia las localidades, hacia los municipios, acercando pues estos servicios educativos a quienes lo necesitan.
2: Muy bien, son muy buenas noticias precisamente el que lleguen estas sedes o

0: accedes a estas demarcaciones, bueno, tienes conocimiento de Huehuetamalco, pero también
1: Sí.
0: Caxhuacán y San Miguel Tenextatiloyan,
1: Así
0: que
1: es.
0: bien lo mencionábamos también en emisiones anteriores, esto permite también reducir tanto los traslados, los gastos y también estas barreras educativas que se pueden generar a partir de todos estos aspectos.
1: Así es, por supuesto, es de mucha importancia esta cuestión de la voluntad política, por un lado, pues la imagen, el prestigio que conserva la universidad pedagógica para que la sociedad pues finque su confianza, ¿no? Para formar a los jóvenes que necesitan, como usted bien lo dice, pues el acercarles el servicio implica menos gasto, menos cansancio en el traslado, etcétera, menos riesgos también. Y pues estar con la familia y estudiar educación superior, pues esto es de mucho mérito también para nuestras autoridades municipales.
0: Muy bien, esto es parte también de la ampliación de cobertura que tiene UPN. Y bueno, en este caso también el tema de la infraestructura y el mantenimiento, eso es muy importante porque esto también permite brindar un servicio de calidad. Platíquenos también acerca de esta parte en donde también están trabajando.
1: Sí, pues para el caso de las sedes regionales, ya Hueyapan cuenta con una infraestructura muy bonita, muy buena, muy completa. Necesita más espacios porque la matrícula está creciendo, pero es una sede ejemplo para las siguientes 7 sedes. Tenemos también Huehuetamalco, que como decía, pues ya se tiene el terreno, ya empieza la construcción. Y bueno, pues estamos hablando de un periodo de aquí a diciembre, según las palabras del Ayuntamiento de Huehuetamalco. Entonces, creemos que esto puede impulsar a las demás sedes para continuar con esa gestión, ¿no? Para el predio, y de ahí pues continuar nosotros como institución a hacer todos los protocolos correspondientes, ¿no? Como institución educativa. Y en el caso de la unidad 212, que es en donde estamos aquí en Teziutlán, bueno, pues también observamos que ya tenemos un edificio más con 4 aulas. Son instalaciones nuevas que se trabajaron pues en menos de un año, y también esto garantiza la calidad de atención al estudiantado, garantiza también la seguridad, los servicios adecuados para esta matrícula que tenemos en estos momentos. Asimismo, en este periodo intersemestral, pues también se trabajó con la ampliación, la mejora de la plaza cívica. Y algunos espacios como la cafetería, espacios para asesores que tenemos también, como usted sabrá, bueno, tenemos personal de base, pero también tenemos personal de contrato, que le llamamos también de honorarios. Y bueno, pues para ellos también es importante darles como un lugar digno.
0: Muy bien, eso es muy muy importante, el poder contar con estas instalaciones en óptimas condiciones precisamente para poder, pues obviamente, como lo mencionábamos, ofrecer un mejor servicio para todos aquellos que buscan profesionalizarse. Y bueno, en este caso también nos comentaba fuera de micrófonos acerca de la formación y actualización que también se lleva para los docentes.
1: Sí, claro. Sabemos que la Universidad Pedagógica Nacional, desde su creación, pues tiene como función, como misión, visión, esta parte de la profesionalización, de la actualización, de capacitación del magisterio, no solo en la región, sino en el estado y a nivel nacional. En este sentido, contamos con una visión importante, que es asumir pues estas tareas con vocación nacional y autonomía académica, lo que implica pues estar vigilantes del desarrollo profesional de nuestros compañeros maestros, ¿no? Y actualmente, pues desde este marco de la diversidad sociocultural que sabemos que está permeando la nueva escuela mexicana. Por otro lado, la encomienda de nuestra misión pues es este asunto de liderar el ámbito educativo, no solo a nivel nacional, sino también a nivel internacional. En este sentido, pues cuidamos los mecanismos, las estrategias de instrumentación crítica de las políticas públicas y educativas para poder atender las necesidades del magisterio que se acerca a recibir sus espacios de profesionalización.
0: Muy bien, maestra. Pues muy importante todas estas acciones para poderse mantener actualizados y obviamente puedan pues desempeñar todas esas actividades de la mejor

0: manera. Y bueno, en este caso, para ir cerrando esta participación, pues bueno, todos aquellos que estén interesados en poder integrarse a esta casa de estudios, ¿a dónde pueden acudir y en dónde también pueden consultar esta convocatoria?
1: Sí, pues tenemos las páginas en Facebook, también llamar al número telefónico de la Universidad Pedagógica, que es el 231-31-22302, ¿no? Pero pues sabemos que actualmente las redes sociales son las que permiten como la mayor comunicación, la
0: Claro.
1: inmediata comunicación de esta información. Decir que bueno, ya estamos en proceso de cierre de la matrícula escolar, también con fines de estadística y pues atendiendo también los tiempos administrativos de la Secretaría de Educación Pública.
0: ¿Aproximadamente en qué fecha estaría cerrando?
1: Pensamos que ya la próxima semana serían como los únicos espacios para poder atender esta parte. Ya tenemos grupos llenos, programas ya con matrícula completa, ¿sí? Quizá uno o dos programas que pudieran tener el espacio todavía para quienes aspiren, pues incursionar. Pero por supuesto, pues estamos abiertos a las necesidades de los jóvenes con necesidad de educación superior. Lo importante es que se acerquen y nosotros les atendemos con mucho gusto.
0: Muy bien, entonces ahí para que no pierdan el tiempo y
1: Así
0: obviamente
1: es.
0: puedan integrarse a esta casa de estudios para todos aquellos que estén buscando una oportunidad de ingresar a la UPN. Y bueno, maestra, para concluir, pues algo más que quiera agregar, algo que estemos pasando por alto.
1: No, pues al contrario, darle las gracias a SICOM Radio por esta oportunidad que da la Universidad Pedagógica Nacional. Reciban el saludo afectuoso de nuestro director actual, que es el doctor Juan Ignacio Hernández Vázquez, y con la encomienda que nos da, estamos aquí a sus órdenes.
0: Muy bien, maestra. Pues agradecemos a la maestra María Teodora Alonso Manzano, subdirectora académica de la Universidad Pedagógica Nacional, Unidad 212 Teziutlán, quien pues nos comentó toda esta información y que también viene a nombre del director, doctor Juan Ignacio Hernández Vázquez. Maestra, esperamos verla pronto por aquí.
1: Muchísimas gracias.
0: Muchas gracias. Nosotros nos despedimos, ya son las 3 de la tarde en punto. Recuerde que el día de mañana tenemos una cita a las 2 de la tarde para darle a conocer más información de Teziutlán y la región. Nos vamos a dejar con algo de música, posteriormente Tecno Innova con nuestros compañeros del Tecnológico de Zacapoaxtla. Que tengan excelente tarde.
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5: En Sicom Teziutlán, son las 3, con 28 minutos.
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0: Hola, ¿cómo están? Excelente tarde de miércoles a través de esta frecuencia que es SICOM Radio Teciutlán 90.9. Yo soy Ari Morelos y como cada miércoles les doy la bienvenida a este espacio radiofónico. Y bueno, recordarle que pues también estos episodios que se van transmitiendo a través de esta frecuencia quedan grabados a través de las plataformas como son iVoox y Spotify, para que usted también pueda sintonizarlos nuevamente. De manera particular, pues invitarle a que sintonice y escuche nuevamente los episodios de este programa que es Tecno Innova, un espacio del Instituto Tecnológico Superior de Zacapuaxtla. Y bueno, pues como cada miércoles, recordarle que aquí tenemos temas de diferentes áreas y hoy vamos a platicar de una que es bastante atractiva y sobre todo que a muchas personas seguramente les va a interesar. El tema del día de hoy se denomina la pasión por la repostería. Así que si a ti te gusta, si te interesa, si alguna vez has intentado hacer tus postres, pues bueno, este es un momento para aprender también. Porque no me encuentro sola, me encuentro acompañada de una chef a quien le vamos a ceder el micrófono para que se presente y nos diga cuál es su nombre. Bienvenida y adelante.
1: Hola, buenas tardes. Mi nombre es Daisy Yanire Romero Valerio. Soy maestra del Instituto Tecnológico Superior de Zacapuaxtla en gastronomía. Mi carrera como tal es licenciatura en gastronomía.
0: Muy bien, pues bienvenida a este espacio, gracias por aceptar esta invitación y bueno, pues nos va a compartir precisamente sobre esta pasión de la repostería. Si bien hemos escuchado a lo largo de diferentes programas, pues que la gastronomía incluye varias áreas, ¿no? Y dentro de estas áreas está específicamente la repostería, que vemos que es una de las áreas que a muchos chicos y chicas les interesa y también pues a muchas personas de manera general. Pero me gustaría que nos empezara comentando un poquito de cómo en su caso descubre pues esta pasión por la repostería, que la hace encontrar pues que bueno, dentro de esta formación que es de gastronomía, pues específicamente por la repostería.
1: Claro, bueno, yo la pasión por la gastronomía la descubrí desde que era muy chiquita.
0: Okay.
1: Entonces, cuando ya yo estoy en la carrera como tal, descubro la pasión por los postres, ¿no? Uh-huh. Es un área que a mí me gusta mucho, ya que pues te deja expresar libremente lo que sientes. Okay. Bueno, o al menos así yo lo percibo.
0: Uh-huh, uh-huh. Uh-huh. Digamos que es una forma de expresar sus emociones, sus sentimientos.
1: Sí, claro. De hecho, también luego como que me quita muchísimo el estrés.
0: Ok, perfecto. Y bueno, como todo, pues supongo que hay algunos retos, ¿no? Algunas situaciones que enfrentar. Y

0: ¿cuál sería ese mayor reto que recuerda dentro de este descubrimiento o esta pasión por la repostería? También, pues, ¿cuáles son esos principales retos a los que se enfrenta de manera particular usted? Y también, yo creo que las personas que nos están escuchando.
1: Claro, uno de los mayores retos que yo percibí, pues, fue el que yo entré básicamente, pues, sin conocimientos. Uh-huh. Y, pues, durante la carrera, pues, fui descubriendo un poquito más de lo que se abarca dentro de, ¿no? Normalmente, pues, uno de nuestros mayores retos, pues, es que debe ser muy precisa. La uh-huh. repostería es un área muy precisa, okay. donde si cometemos algún tipo de error, pues hay que iniciar todo.
0: Ok, hay que repetirlo sí. prácticamente. O sea que aquí sí puede, en este caso, al ver algún tipo de situación y el postre puede fallar.
1: Puede que ya no salga, ajá. De hecho, hay un postre llamado soufflé, uh-huh. que si abrimos el horno antes de tiempo, se nos baja y okay. ya no queda, entonces hay que repetir todo el proceso.
0: Claro, sí, sí, por eso el comentario de que debe ser muy precisa, sí. ¿no? Entonces, en este caso. Y bueno, seguramente, así como esto que nos está comentando, ¿cuáles son como esos errores dentro de esta línea de la repostería que usted siente que son muy marcados y que a la hora de empezar en el ámbito de la repostería, pues cometemos?
1: Pues precisamente eso, que al principio nos dejamos como que llevar, uh-huh. y en realidad, como te comentaba, la repostería es muy precisa, entonces sí tenemos que llevar un pesaje conforme a recetas ya estandarizadas que tenemos, ya que si no, pues podemos dejarlo o muy dulce o en ocasiones saladas.
0: Uh-huh. Muy bien, entonces ese puede ser uno de los errores.
1: Sí, un error, el confiarse en de que, pues al tanteo, uh-huh. y puede que no salgan las recetas al final.
0: Ok, ¿hay algún otro error que a la vez es, pues, cometamos o que cuando estamos iniciando podemos cometer?
1: Sí, claro, algunos de los más comunes es que si tenemos que hornear, uh-huh. no precalentamos nuestro horno. Okay. Entonces, cuando terminamos de prepararnos en nuestra base para un pastel, uh-huh. y la vamos a meter a hornear, no calentamos nuestro horno. Y entonces lo metemos así directo frío, prendemos nuestro horno y tarda muchísimo más. Y a veces, pues, queda muy seco porque okay. no calentamos nuestro horno al principio.
0: Uh-huh, uh-huh. Uh-huh. ¿Algún otro que sea durante el proceso, quizá, o uh-huh. inclusive después, ¿no? Cuando ya tenemos el postre, a lo mejor al desmoldar, no sé.
1: Claro, muchas veces lo más común en los postres más básicos, que son gelatinas, uh-huh. pues normalmente vaciamos directo la gelatina al molde. Y así antes es. De eso tenemos que engrasarlo, meterle una materia grasa, uh-huh. ya sea aceite o mantequilla, para poder desmoldar después con más facilidad.
0: Uh-huh. Uh-huh. Sí, eso es muy importante y muy pocas personas a veces lo hacen. Y dicen, ay, ¿por qué no me sale?
1: Sí, es por eso que luego no desmolda completa su gelatina. Uh-huh. Es uno de los errores como que más básicos que yo he visto.
0: Ok. ¿Y qué podría en este caso? Bueno, ahorita nosotros mencionó algo muy básico, dijera muy casero, que pues son las gelatinas, ¿no? En este caso. Pero, ¿qué puede hacer la diferencia entre un postre que sea casero y uno profesional? ¿O cómo podría yo distinguir que hay una diferencia entre ellos?
1: Mira, yo creo que es la calidad de insumos. Uh-huh. Ya que los caseros, pues muchas veces ocupan material de primera calidad. Uh-huh. Y ya cuando son no profesional, pero sí un poquito más industrializados.
0: Ok.
1: La materia prima sí es de buena calidad, pero como se hace en cantidades grandes, pues varía a tener un poquito la diferencia de sabor. Okay. Pero no es que esté hecho con algún producto de mala calidad, sino que caseramente los hacemos con más tranquilidad y sí. podría decirse que hacemos uno o dos. Uh-huh. Cuando ya es un producto más grande y a escala, pues sacamos a veces hasta 100 o 200 piezas en el mismo lapso.
0: Claro, uh-huh. y eso, como bien dice, pues a veces el sabor puede como que variar uh-huh. o cambiar. Pero no significa que sea un postre, pues, hecho de una mala forma, ¿no?
1: Más bien, o con productos de mala calidad.
0: Exacto. No. Entonces, una distinción podría ser el sabor. ¿La presentación, quizá?
1: La presentación también, a veces ya

0: de manera profesional, pues el duchado pues es más fino a que cuando es de manera casera, pues a veces tenemos errores al no ocupar tanto la manga. Y y pues se nota a veces el duchado, o sea, como que los piquitos un poquito más deformes, o ya el chantilly se nos bajó. O sea, es porque es un poquito más casero a cuando ya es un poquito más profesional. Normalmente, pues nosotros, y un tip, pues es dejar el chantilly o la crema para batir refrigerándose para que esté muy frío y así levanta un poquito más.
1: Muy bien. Chef, pues cuéntenos, hablando de postres, ¿cuál es el postre que a usted le gusta más y por qué le gusta más?
0: Pues fíjate que no tengo un postre como tal favorito, específico, pero me gustan mucho los de mango. O sea, mi fruta favorita es el mango. Entonces, todo lo que tenga mango, pues es de mis favoritos.
1: ¿Una gelatina, un mousse?
0: Los mousse de mango. O los pie de mango. Son como que los que más
1: le gustan. Y en este caso, el mango es porque tiene algún sabor, una consistencia, o
0: me gusta la textura del mango en sí. Entonces, como tal, no. O sea, si hago un postre, no sé, un mousse y de mango, pues vuelve a hacerse mi postre favorito.
1: Okay, sí. Muy bien. Y cuando comenzó en esta trayectoria, pues prácticamente de preparar estos postres, ¿recuerda algo que usted diga ahora, ay, me da risa porque antes lo hacía mal o causaba mucho desastre en cocina esto, y ahora pues ya poco a poco con la profesionalización pues las técnicas van cambiando, ¿no? ¿Y qué es precisamente lo que muchos chicos aquí experimentan cuando vienen a formarse? Que es precisamente de a lo mejor empíricamente ellos ya traen conocimientos, pero conforme van recibiendo, supongo, técnicas, pues en este caso va variando, ¿no? Entonces, ahora que recuerde esa faceta de al iniciar a preparar estos postres a lo que es actualmente, ¿alguna situación o algo que hacía pues mal o un desastre en la cocina?
0: Pues fíjate que al principio hacer el pan esponja que nosotros ocupamos como base para pasteles, me quedaban oliendo mucho a choquilla, como coloquialmente les decimos, sí, ¿no?
1: Olor
0: como
1: a huevo.
0: Entonces era esa parte. Ahorita ya pues modificando recetas y todo eso, pues encontramos una base donde no quede ese olor al huevo como tal. Y una anécdota que pasó hace muchos años, pero no es de risa. fue que yo estaba haciendo roscas de Reyes para vender en mi casa, precisamente, claro, como postre casero, ¿no? Pasó un incidente que me desmayé. Y mi brazo estaba, se quemó con un anafre porque me desmayé y mi brazo cayó a la lumbre. Entonces fue como de más de miedo.
1: Sí, pero risa.
0: Sí, pero es una experiencia que al final dices y te deja un aprendizaje de, ah, ok, ya aprendí que debo de mantener las cosas a la distancia, para no llegar a tener este tipo de accidentes.
1: Afortunadamente no fue nada grave.
0: No, afortunadamente todo quedó solamente en el susto, pero sí, pues ahorita puede que sí me dé un poquito de risa, pero en el momento sí fue de muchísimo susto.
1: Sí, de preocupación,
0: susto.
1: Claro, sí, más de susto.
0: Sí, más que nada pues para mi mamá, que fue la que vio que vio cuando me desmayé y que cayó precisamente mi brazo y tuve una quemadura por acá como de segundo grado. Sí.
1: Ok, pero ya con cuidados y
0: sí,
1: demás,
0: ya ¿no? Con cuidados y todo quedó bien.
1: No, pues precisamente por este tipo de situaciones, y bueno, agradezco que no los cuente, ¿cuál sería como esos consejos que les da a nuestros estudiantes y también a las personas que nos están escuchando? Porque allá afuera hay muchas personas que les gusta la repostería y que lo hacen en casa, ya sea para pues su familia o para vender, comercializar. Pero ¿cuáles serían como estas recomendaciones que le haría a las personas que se dedican a esto o se quieren dedicar a la parte de la repostería?
0: Pues primero que nada, que no se desanimen, porque muchas veces a la primera nunca nos quedan las cosas.
1: Exacto.
0: Y aparte, pues dijéramos por ahí, son pérdidas. Pero al fin y al cabo, pues uno va encontrando la receta perfecta, que al final nos llega a pues ayudar

0: a estabilizar, ¿no? La receta. Uh-huh. Y pues principalmente pues es eso, que no se desanimen, que le sigan echando ganitas y que pues se sigan preparando más que nada. A veces hay cursos, uh-huh, y podrían llegar a tomar alguno de esos y mejorar, le digo, básicamente pues sus recetas, porque muchas personas que se dedican ya a vender, uh-huh, pues ya dicen, ah, pues esta es mi receta y con esta me quedo. Uh-huh. Y muchas veces ya no innovan o ya no les, uh-huh, ponen algún otro tipo de emprendimiento, por así decirlo, ¿no? De las innovaciones. Uh-huh, uh-huh. Y pues se van quedando como que estancados. Igual pues serían que no se queden como que estancados, que pues, si van a estudiar, pues antes que nada, pues es la carrera como tal, y ahí van descubriendo ellos sus facetas. A muchos, okay, y la mayoría de nuestros estudiantes les gusta lo que es la repostería. Uh-huh. Entonces, pues con ellos sí es de, ah, pues si te vas a dedicar a la repostería, uh-huh, pues tienes que tomar demasiados cursos, porque la repostería va innovando día a día y hay que estar muy al pendiente de eso.
1: Qué bueno que comente ese punto, porque sí, creo que muchas veces, pues en todas las profesiones, ¿no? De todas, siempre uno tiene que estar como que innovando, buscando. Pero muchas veces pensaríamos que a lo mejor en la gastronomía no, pues porque como ya en este caso ya existe la receta, como bien dice, ya llevo años haciéndolo, pues entonces no hay necesidad. Y justo quería preguntarle eso. Desde su punto de vista, ¿considera que, bueno, en gastronomía y de manera específica en la repostería, es importante tener o ser creativos?
0: Sí, mucho. De hecho, fíjate que la creatividad en la repostería, tanto en la gastronomía, nos abarca mucho. Porque tan solo en yéndonos a la parte gastronómica, la parte de emplatados, uh-huh, pues hay que ocupar mucho esta parte. Exacto. De la creatividad y de la imaginación. Al igual que en la repostería. Muchas veces decimos, no, pues ya están estandarizadas y va así y el modelo es así y lo quiero tal cual. Y no, de hecho, pues no sé, a lo mejor cambiándole, no sé, el chantilly por el fondant da otro aspecto, da otro plus, uh-huh, y pues el costo varía. Entonces ahí también pueden ir y jugando,
1: ajustando, ¿no? Sí. Y proponiendo también.
0: Sí, claro.
1: Que muchas veces el cliente es lo que busca, ¿no? O sea, proponerle ajustarse a lo que a lo mejor ellos están solicitando, sin perder, pues, a lo mejor de vista o de primera instancia lo que están solicitando, lo que piden, ¿no? Lo que cotizan, pero también, pues, darle esta propuesta o esta innovación. Y a lo mejor quien quite y el cliente pues es abierto y obviamente dice, bueno, a ver, lo quiero probar. Y bueno, actualmente o a lo mejor de un tiempo para acá, vemos que como en todo también hay ciertas tendencias. ¿Recuerda algunas tendencias ahorita, algo que esté como cambiando esta línea, esta área de la repostería?
0: Pues fíjate que está regresando, anteriormente ya se hacía, pero se dejó, uh-huh, y ahorita está regresando mucho. Terminados con crumble. Entonces, que solamente es harinita, azúcar, materia grasa, y uh-huh, se pone, y al final del horneado ya se ve como con otro aspecto.
1: Okay.
0: También el fondant nunca ha dejado de ser innovador,
1: sí, sí,
0: pero
1: sí.
0: Sí ha ido mejorando. Antes solamente teníamos el fondant básico, que era con azúcar, y era demasiado dulce. Ahorita ya lo podemos combinar con chocolate, y podemos modificar un poquito más sus texturas. Antes ya solamente, okay, era como que sobre la línea de es fondant y se trabaja así. Entonces ahorita ya hay un poquito más de innovación bajo eso. Otra técnica que sea actual, pues los ganache,
1: okay,
0: los diferentes, ajá, antes era solamente como que un ganache de chocolate, uh-huh, y ahorita ya hay de sabores, que de, okay, maracuyá, que de mango, que de galleta Oreo. Entonces sí hay que irse actualizando en esa parte, porque tanto para nosotros como para nuestros estudiantes, uh-huh, es importante que nos vayamos actualizando también nosotros como docentes,
1: claro,
0: para poder llevarles precisamente las innovaciones.

0: a ellos.
1: Sí, y ahorita que mencionaba esto que decía Ganache de maracuyá, también preguntarle, ¿hay mucha fruta en la región o en la zona? Principalmente de, bueno, que aquí donde tenemos cobertura y donde nos escuchan, pues que es de frutas, ¿no? Entonces, ¿cómo aprovechar también o si se puede aprovechar estas frutas de temporada para la realización de repostería?
0: Claro, tenemos la ciruela y muchas veces pues de ahí podemos sacar nosotros una mermelada. O también tenemos peras y las podemos hacer en vinadas. ¿Qué otra? Manzana. Y pues de ahí podemos sacar nosotros las tartas de manzana, que muchas veces se ocupa la amarilla, la golden. Pero a mí me gusta precisamente hacerlas con la manzana de la región, porque le dan otro sabor y un toque un poquito más acidito.
1: Sí, es más
0: entonces
1: acidito.
0: Al momento de la degustación, ese sabor es muy rico. Bueno, en lo particular a mí me gusta.
1: Claro.
0: Yo lo hago en casa para mi familia y también como que les gusta esa diferencia de
1: sí, es un contraste, ¿no? de los sabores. Muy bien, chef. Pues bueno, la verdad es que considero que es importantísimo que, bueno, las personas que nos están sintonizando, pues sepan precisamente de todos estos tips y sobre todo, pues si les llama o les interesa, pues que sepan que aquí en el TEC de Zacapoaxtla pues existe esta opción al estudiar la carrera de gastronomía, por supuesto, y que está disponible pues tanto en modalidad escolarizada como en modalidad sabatina. Pero antes de terminar, me gustaría hacerle una última pregunta. Y bueno, en este caso es, pues, ¿cuáles serían como esos ingredientes que llevaría ese postre si tuviera que hacer un postre para, pues, para los chicos, para los chavos, para la juventud? ¿Qué es lo que más le gusta a ellos?
0: Pues yo creo que a ellos les llama más las tendencias actuales y los sabores frescos. Entonces yo creo que sería un postre fresco, pero actual. Entonces sí se ocupan diferentes técnicas. Entonces, no sé, a lo mejor podría ser una tartaleta de maracuyá, precisamente con un ganache de maracuyá. Es fresco y es muy llamativo, porque normalmente el maracuyá siempre lo vemos o en agua o en paletas y a base de agua. Entonces normalmente nunca lo revolvemos o lo con leche. Entonces es como que, un ganache de maracuyá es algo que va innovando. Entonces, pues aquí precisamente en el TEC de Zacapoaxtla, pues tenemos la carrera y tenemos muchos docentes que están capacitados para dar este tipo de materias.
1: Claro, sí, chef, y bueno, que a lo largo de toda la carrera, pues llevan diferentes materias también relacionadas, pues, a la repostería, ¿no? Entonces, creo que desde que está esta parte de introducción a la repostería, hasta repostería avanzada. Entonces creo que es pues una excelente formación y sobre todo pues que los chicos y las chicas tendrán la oportunidad de reforzar sus conocimientos en esta área. Pues chef, agradecerle el que haya estado con nosotros en esta ocasión, que nos haya permitido pues tener esta experiencia de participar en este programa. Le reitero la invitación, no es la única, sino al contrario, ojalá nos pueda acompañar en una segunda ocasión. ¿Algo que desee decir antes de despedirnos?
0: No, muchas gracias por la invitación y cuando gustes, Mon, estamos a la orden.
1: Le agradezco, muchísimas gracias. Gracias a todos también por el favor de su atención. Recuerde, mi nombre es Ari Morelos y nos escuchamos el próximo miércoles en una emisión más de Tecno Innova. Agradezco, por supuesto, también al Sistema de Información y Comunicación en el Estado de Puebla por este espacio que brinda al Tecnológico de Zacapoaxtla para poder llegar hasta donde usted nos esté sintonizando. Nos escuchamos el próximo miércoles en una emisión más de Tecno Innova. Hasta la próxima.

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3: En Sicomte Ciutlán son las 3:53.
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2: En SICOM Teciutlán, son las 3:57.
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buenas tardes a todas y todos. Espero se encuentren muy bien y les doy la más cordial bienvenida a este espacio de Papás en Construcción, donde cimentamos juntos una familia. Mi nombre es Fabiola Islas y de verdad le invito a que se quede conmigo durante estos minutos porque vamos a hablar de un tema súper interesante, que es precisamente la desconexión digital. ¿Por qué? Porque la desconexión digital es algo que ya muy pocas veces pasa. Adultos, jóvenes, niños, todo mundo estamos conectados a un teléfono, a un dispositivo, todo el día prácticamente. En momentos en los que a lo mejor queremos distraernos, ocupamos el teléfono. En momentos en los que a lo mejor queremos buscar información, ocupamos el teléfono. En momentos en los que nos queremos comunicar por cuestiones de trabajo, etcétera, siempre, casi siempre es un teléfono. E incluso este teléfono ya es mucho más fácil de tener para personas igual con escasos recursos en lugares alejados incluso, ¿no? Por eso hoy vamos a hablar acerca de la desconexión digital, pero lo vamos a enfocar un poquito más a lo que es los niños, ¿no? Las infancias, que eso es algo que a mí me preocupa mucho. No sé si a ustedes como papás les pasa, pero nosotros fuimos la última generación que creció sin teléfonos o más bien sin internet y vivimos bien, estamos completos, todavía utilizamos nuestro cerebro, fuimos creativos, resolvimos problemas sin inteligencia artificial, sin chat GPT, sin Gemini, sin IA. Ya no utilizamos eso. De hecho, yo me resisto a utilizarlo porque siento que todavía mi cerebro da para más, pero

Hoy en día, incluso los chicos para sus tareas, para sus trabajos, para todo, están ocupando la IA, están utilizando internet y ya no están pensando por ellos mismos. Se escucha mal esa expresión, pero es real. Ya no están pensando por ellos mismos. Así que por eso hoy vamos a hablar acerca de la desconexión digital en los niños. Quédense conmigo en este espacio de Papás en Construcción. Pero antes de empezar con este programa, les recuerdo 231-31-329-73 para sus mensajes. No, para sus llamadas y para sus mensajes de texto 231-116-0401. Además de que estamos en las redes sociales, también ahí nos pueden contactar en Facebook, en X, estamos como Sicom Teciutlán. Ya estamos también en TikTok, en Instagram, de igual manera nos encuentran como Sicom Teciutlán. Estamos en plataformas digitales y pueden y quieren escuchar este programa completo, lo pueden hacer en iVoox y en Spotify, y también estamos en www.sicompuebla.mx. Primero que nada, vamos a empezar por mencionar qué es la desconexión digital. Es como una estrategia que consiste en establecer límites saludables con el uso de la pantalla, sin generar pues estas guerras familiares que ya suelen ser muy comunes en casa, ¿no? No peleamos por cosas como antes, ¿no? De que, ay, ya métete a jugar, ya no estés ahí tan tarde, ya deja el balón. Ya ahora peleamos porque los niños salgan al menos a distraerse un poquito a la calle con sus vecinos, con sus amigos, o que practiquen algún deporte, porque todo el tiempo están en el teléfono. Entonces, esta es la desconexión digital con niños que buscamos, establecer límites sanos sin que generen este tipo de problemas en la familia. Y ahora este dato que les voy a compartir es súper interesante porque está comprobado que en la mayoría de las familias que no llevan a cabo esta desconexión digital o que no ponen límites con la tecnología a sus hijos, siempre tienen este tema del estrés. Hay un foco de estrés en el hogar debido a las pantallas y a los dispositivos con internet. Entonces, hay un tema grave que si nosotros no sabemos manejar ni limitar el acceso a, vamos a tener pues constantemente y puede ahora sí que llegar a consecuencias mucho más grandes. Por eso es que hoy hablamos de este tema. Les voy a decir algunos ejemplos que nos dicen que ojo ahí, porque ya viene algo mucho más grande. Si a lo mejor ustedes le dijeron a su hijo, ¿sabes qué, hijo? Vas a jugar un ratito el teléfono y después te vas a poner a hacer tus actividades. Y pasó tiempo y no hizo nada y le estás dice y dice ya. Y no te hace caso y entonces vas, le retiras el teléfono o le apagas la computadora, le quitas la tablet y entonces empieza la batalla campal. O sentimos los papás a veces que la tableta, el teléfono, la computadora, los videojuegos se han convertido en el centro de todos los conflictos, o que incluso ya nos están sustituyendo a nosotros los padres porque los niños están más metidos también en la consola o en otras pantallas que con nosotros. Sí, seguramente lo hemos sentido, pero antes de que el internet, de que la tableta y el teléfono puedan sustituir el cariño, el amor, la atención, las palabras de la familia, debemos de actuar. Aquí viene una explicación que a mí me gusta mucho y que quiero que todos ustedes conozcan y que entiendan igual que yo. Cuando un niño lleva 40 minutos jugando una tablet o un teléfono y le decimos, ya, se acabó el tiempo o apágala, su cerebro no procesa esa orden como nosotros esperamos. Lo que siente es como que lo estamos interrumpiendo abruptamente de algo que le produce un placer real, algo que le gusta. Los videojuegos y los videos de YouTube, por ejemplo, están diseñados como mecanismos de recompensa intermitente. Es el mismo sistema que hace adictivas las máquinas tragamonedas que nosotros hemos visto, ¿verdad? Y que hasta los adultos ahí estamos. Entonces, el cerebro infantil, aún inmaduro, imagínense, no tiene los recursos para resistirse fácilmente. Si los adultos estamos con el teléfono pegados todo el tiempo a él, scrolleando las redes sociales o haciendo algo con el teléfono, es muy difícil también para los niños, que a lo mejor todavía no está bien desarrollado su cerebro, que ellos los dejen.
aunque también ahí viene otro

punto que es el ejemplo que más adelante vamos a mencionar y que ese nunca falta. Desde ahorita le digo, y seguramente ya sabe papá, mamá en construcción que me escucha, que si vamos a poner límites de teléfono en casa, de internet, de tableta, de videojuegos y demás, también los adultos tenemos que entrar a esta dinámica. No solamente aplica para los hijos, aplica para los adultos. ¿Cuántas veces nuestros hijos nos han dicho, mamá, ponme atención, deja el teléfono tantito? Y nosotros así como de, sí, hijo, te escucho, pero estoy ahí con el teléfono. Eso no es sano. Eso no está bien. Como hace rato yo les decía a ustedes, nosotros a veces como papás sentimos que nuestros hijos nos han sustituido por la tableta, la computadora, el teléfono. Pues es al revés también. Nuestros hijos sienten que nosotros los hemos sustituido por lo mismo. Y no hay que quejarnos si nosotros lo estamos fomentando. Ahora, yo una vez que les expliqué un poquito acerca de lo que pasa con el cerebro de los niños que todavía no está maduro y que interpreta esto como una interrupción abrupta, como que le estamos quitando la oportunidad del placer con lo que está viviendo con la tableta o con la pantalla. Ahora, eso no significa que nuestro hijo sea manipulador, porque muchas veces es lo que escuchamos también de otras personas, ¿no? Es que también te está midiendo, es que lo que está realmente diciendo este pequeño con esa reacción es que la batalla no está siendo con él, sino con el diseño de la tecnología. La tecnología está con todo el día de hoy y con la IA mucho más. Los expertos en psicología infantil dicen que los niños que usan pantallas en exceso desarrollan menor tolerancia a la frustración. Es decir, no controlan estas rabietas, estos berrinches, esta ira, enojo y demás cuando no pueden resolver algo o cuando no pueden controlar algo. También tienen mayor irritabilidad y dificultades para concentrarse en la escuela, en la casa, en diferentes tareas. Y estos síntomas muchas veces se confunden con el TDAH, que es el trastorno por déficit de atención e hiperactividad. Pero no necesariamente tienen este trastorno, sino es porque ellos ya nacieron y ya vivieron durante todos sus años de vida con una tableta en la mano, con un teléfono en la mano. ¿Error de quién fue? Error de los padres, que no supimos cómo calmar su llanto, cómo calmar su atención o su demanda de atención, y entonces les dimos el teléfono, les dimos la tableta. Aquí en México, los niños menores de 18 años no tienen que tener redes sociales. Incluso hay un debate así de que a partir de cuándo mi hijo puede tener un teléfono propio. Yo diría, de verdad, llámeme exagerada, pero a partir de los 17, 16 años, y hasta eso sigue siendo poco, porque los chicos en esa edad están todavía en época de cambios. Sin embargo, esto requiere también pues de un análisis de cada familia y de cada papá, de cada entorno, porque no todos estamos preparados para la tecnología. Hay niños y hay niñas que son muy maduros a sus 12, a sus 15, pero hay otros tantos que aunque tengan 18 no han madurado esa parte de la responsabilidad. Entonces, mucho tiene que ver con nuestra educación como padres y ahí es donde entramos con todo, ¿no? Se supone que la intención de que seamos padre y madre es que les demos las herramientas a nuestros hijos para que puedan salir adelante sin nuestra ayuda, hacer personas autónomas, independientes en lo más que se pueda, ¿no? Que no dependan de, por ejemplo, que no necesiten que le estemos haciendo la comida diario, que ellos sepan hacer de comer, que no necesiten que les estemos limpiando la casa, que ellos sepan limpiar la casa, que no es necesario que ellos a lo mejor esperen a que nosotros le abramos al tanque de gas porque ellos no saben cómo hacerlo. Todas esas herramientas tenemos que enseñárselas a nuestros hijos. Se supone que esa es nuestra misión como padres, darles todas estas herramientas. Pero tiene mucho que ver también pues el entorno, ¿no? Porque es cierto, ahora no podemos apartarnos de la tecnología porque la tecnología ya está dentro de nuestra vida. Sin embargo, el cómo la utilizamos es la diferencia y también trae consecuencias en si la utilizamos demasiado y también trae consecuencias si la utilizamos muy poco. Entonces, hay que buscar este equilibrio en la balanza. Ahora, otro dato que me gustaría mucho compartir con ustedes es el siguiente. El uso intensivo de pantallas en niños menores.

es decir, más pequeños, causa mayor ansiedad, peor calidad de vida y mayor exposición al ciberacoso. Los papás a veces no dimensionamos todo el peligro que hay en internet. Quizá porque somos de generaciones que no vivieron con esa tecnología, pero hay que informarnos porque los peligros en internet son mucho más grandes que incluso los que podemos encontrar físicamente en nuestro hogar o en nuestra colonia, en nuestro municipio. Es mucho más fuerte el peligro que se vive a través de internet. Y fíjense, un estudio con casi 300,000 niños publicado en el año 2025 aportó pruebas sólidas de que el exceso de pantallas genera un círculo vicioso. Cuanto más se usan, más, entre comillas, se necesitan. Los niños, al igual que los adultos, porque insisto con este punto, no es exclusivo de los niños, los adultos también tenemos el teléfono todo el tiempo y cuando no tenemos el teléfono sentimos que algo nos falta, que la vida se nos va, ¿no? Entonces, crea este vicio, ¿no? Este círculo vicioso de que necesito más. Lo estoy ocupando una hora y después lo voy a ocupar tres y luego lo voy a ocupar cinco y no me voy a dar cuenta y voy a sentir que nunca es suficiente el uso de la pantalla o de este dispositivo. Pero aquí entra algo muy importante. Nosotros como padres, ¿cómo llevamos a cabo estas normas en casa, estos límites, estas reglas? Porque debe de haber algo que limite a nuestros hijos. Esto siempre lo hemos dicho en Papás en Construcción, los límites son buenos siempre. El decir no va a ocasionar que nuestros hijos se desmayen o cualquier cosa, claro que no. El hecho de que digamos no, hoy no te toca teléfono, hoy no te lo voy a dar, hoy no tienes internet, hoy no hay wifi, hoy no hay computadora, hoy no hay videojuegos, no pasa nada. A veces los papás queremos evitarnos la fatiga de estar discutiendo con nuestros hijos por este tipo de temas, pero creo yo que es mucho mejor tener una discusión pequeña a después tener un problema más grande de adicción a este tipo de artefactos o incluso algo que ya merme en la seguridad de nuestra familia y de nuestros propios hijos. Ahora hablamos un poco acerca del teléfono, de qué es lo más común, de la tableta, de estos artefactos electrónicos con internet, que son muy llamativos para los niños. Pero ¿qué pasa? O sea, ¿los niños qué son? Vamos a tener que definirlo de esa manera. ¿Los niños qué son? Los niños son seres humanos, son personas que sienten y a veces eso se nos olvida como papás. Los niños tienen necesidades afectivas fundamentales, como cuáles, Fabi, sentirse vistos, sentirse valorados, escuchados, conectados, queridos. Todas estas necesidades que nosotros como adultos también tenemos y estas necesidades afectivas, las pantallas nunca van a poder cubrirlas. Esa es la verdad. Cuanto más tiempo pasen frente a dispositivos, menos se van a desarrollar estas habilidades sociales. Nunca van a poder entablar una conversación sana con otra persona. Nunca van a poder perder nervios para hablar en público. Nunca van a poder hacer amistades saludables tampoco. Entonces, no vamos a poder darle esta oportunidad a nuestros hijos de relacionarse con otras personas. Pueden, de verdad, media hora, no es mucho tal vez para mí decirlo. Y sé que en la situación con las familias hoy es complicada por los trabajos y los tiempos, pero decían por ahí, el día tiene 24 horas. Hay personas que se paran a las 4 o 5 de la mañana para que hagan todas sus actividades y les dé tiempo pasar más tiempo de calidad con sus hijos y creo yo sinceramente que lo vale, obviamente buscando un equilibrio, no digo que sea diario, pero sí hay que hacerlo para que nuestros hijos no sientan que solamente tienen de respaldo y que solamente tienen la compañía de una tableta o de un teléfono. Qué triste que si a nosotros no se nos dio esa oportunidad de tener esta conexión y vivimos bien, a nuestros hijos les estemos dando esa opción de que pues nosotros no estamos, pero está una tableta, ¿no? Que solamente con esa tableta se van a sentir acompañados. Imagínense, cuando un niño se frustra porque nosotros le vamos a quitar el teléfono y reacciona con un berrinche, con pataletas, etcétera, su cerebro,
¿Qué pasa en su cerebro? ¿Están

modo supervivencia. No va a reflexionar, no va a pensar, no va a entender. ¿Por qué? Porque está en modo supervivencia, en como que tengo que, tengo que, tengo que, ¿no? No es el momento de razonar con él, es el momento de tener un plan establecido de antemano que ambos conozcamos. Hablar con nuestros hijos es importante y no solamente darle el teléfono para que se entretenga. Aquí es importante saber que antes de poner límites conviene saber cuáles son los límites que los expertos recomiendan. Nos vamos a basar en la Asociación Española de Pediatría para que más o menos tengan una idea, que actualizó sus recomendaciones justamente a principios de este año, en enero del 2026, y también la OMS y la Academia Americana de Pediatría, que mantienen algunas orientaciones claras. A ver, vamos paso a paso. Si nuestro hijo o hija tiene de 0 a 2 años, la Asociación Española de Pediatría recomienda que no se utilicen pantallas, solo a lo mejor y en caso muy necesario una videollamada con un adulto, que este puede ser un papá, una mamá, alguien muy cercano para que se refuerce el vínculo, nada más. Eso es lo que recomienda la Asociación Española de Pediatría. Y en cuanto a la Academia Americana de Pediatría y la OMS, también ellos igual se mantienen en la postura de que sin pantallas, salvo videollamadas de 0 a 2 años. Ahora, de 2 a 6 años, sin pantallas también es lo que recomienda la Asociación Española de Pediatría. Y la OMS y la Academia Americana de Pediatría dicen que puede ser máximo una hora. Un día con contenido de calidad, calidad, no videos de YouTube, de estos del payasito que nada más está cantando y bailando, porque obviamente ese no es contenido de calidad. De 2 a 6 años. Ahora, vamos de los 7 a los 12 años. La Asociación Española de Pediatría recomienda que máximo una hora al día de los 7 a los 12 años. Sin internet ilimitado, es decir, ahí con control parental, ¿verdad? Y la Asociación Americana de Pediatría y la OMS recomiendan que de los 7 a los 12 años máximo 2 horas al día y que sean horas recreativas, es decir, que sean productivas, que aprendan, que sean, pues sí, más que nada productivas, ¿no? Y de los 13 a los 16, la Asociación Española de Pediatría recomienda que estén máximo 2 horas al día, incluido uno escolar, es decir, ahí ya que aprendan, que hagan sus tareas, sus actividades escolares. Y para los 13 a los 16 años, la Asociación, digo, la Academia Americana de Pediatría y la OMS dice que máximo 2 horas al día. Obviamente recreativas también, algo que aporte a su vida. Esas son más o menos las horas que nos maneja o el tiempo que nos manejan diferentes asociaciones y academias, la OMS, para tener más o menos una idea de cuánto es. Y yo aquí le voy a preguntar, ya le dije más o menos cuánto tiempo deberían de estar nuestros hijos, dependiendo de la edad que tengan, frente a las pantallas. ¿Cuánto tiempo los deja usted? ¿Cuánto tiempo estamos dejando a nuestros hijos de 2 añitos a 6 añitos frente a la pantalla con el teléfono ahí en la mano? ¿Cuánto tiempo, mamá, papá? Hay niños de 2 a 6 años, de verdad les juro, que agarran mejor el teléfono y saben mucho mejor ocuparlo que yo, porque se la pasan en el teléfono todo el día. Yo sé que papá y mamá tienen cosas que hacer, pero los niños no se van a educar con un teléfono y con un payasito de YouTube. De verdad, papás, hay que tener mucha conciencia, no solamente por el lado de su cerebrito, ahora sí de su cabeza, como dicen muchos papás, ¿no? De los daños a su cerebro, sino de los daños a sus ojitos, a su memoria, a su atención, a todo lo que implica tener una pantalla frente a nosotros durante largas jornadas. Entonces, si a los niños de entre 13 y 16 años se recomienda que estén máximo 2 horas frente a una pantalla y que sean recreativas, imagínense, a veces los niños de 3, 5 años están más de 2 horas en el teléfono y nosotros ni en cuenta mientras estamos wiri wiri con la comadre. Y eso de verdad no debería de ser así. Ahora, la Asociación Española de Pediatría concluye con esto que les acabo de mencionar, que no existe una cantidad segura de pantallas.

antes de los 6 años. Y entonces recomienda retrasar la edad de inicio de uso de tecnología tanto como sea posible. Es decir, si tenemos un hijo que no para de llorar, que tiene 2 años, que está en los terribles 2, así se les llama, porque es

pero el teléfono no se le da a un niño hasta los 6 años, no se recomienda. Ya lo dijo la Asociación Española de Pediatría. Si nosotros vemos que nuestro hijo de 4 años ya conoce YouTube mejor que nosotros, no hay que entrar en pánico, pero sí en acción. Ahora sí, como decían por ahí una frase que me comentaba mi hermana, no te preocupes, ocúpate. O sea, ¿de qué nos sirve preocuparnos? Vamos a estar tronándonos los dedos sin buscar soluciones. Se nos quita la preocupación buscando soluciones. Entonces no podemos quedarnos ahí parados así como en shock o a decir, ah, pues de todos modos lo va a aprender. Sí, pero no es la edad, ¿no? Hay que entrar, hay que dejar de preocuparnos y empezar a ocuparnos. Para esto existe el método 3Z para la desconexión digital. Ojo, sin problemas de familia, sin gritos, sin dramas, sin nada. Y la desconexión digital, importante mencionar, no es prohibir, es enseñar a elegir, es hacer a que nuestros hijos sean críticos, que analicen sus decisiones. Esta frase resume la filosofía del método 3Z. Tres pilares complementarios que son aplicados juntos y que reducen el 80% de los conflictos familiares por las pantallas. Los tres pilares se llaman zonas, seit plan y cero conflicto. No es necesario aplicarlos todos a la vez, es importante que les mencione eso desde el primer día. Lo más efectivo es irlos ahora sí que implementando de manera progresiva, comenzando por el que nos resulte, pues a lo mejor un poquito más natural. Y aquí van las 3Z. La Z1 es la zona libre de pantallas. ¿Dónde y por qué? Las zonas libres de dispositivos son espacios físicos en casa donde las pantallas no tienen acceso. No es un castigo ni una prohibición global, es simplemente una norma de convivencia, como en el baño no se comen, es algo parecido, ¿no? La clave es que la norma aplique a todos los miembros de la familia, incluidos los adultos. Vamos por pasos para explicar un poquito mejor esta Z1, que es la zona libre de pantallas. Cuando nosotros vamos al baño, esto ya lo sabemos todos, no tenemos que comer ahí adentro, sabemos, y es algo que los niños también saben. Pues así como ellos saben que no deben de entrar al baño a comer, también es importante que sepan que el teléfono, por ejemplo, no se lleva a la mesa cuando estamos comiendo. Ahora, muchas personas hacemos eso. A la hora de la comida ya no hablamos, ya no platicamos de nuestro día, ya no nos quejamos, ya no nos reímos, ya no, a lo mejor si quieren hasta lloramos y nos enojamos, sino que tenemos el teléfono en la mano y ya ni siquiera platicamos con los demás familiares o las demás personas de nuestra familia. Y eso es algo muy triste porque estamos cambiando de verdad ese amor de familia por un teléfono frío, un teléfono que al rato sin internet pues ya ni nos va a servir. Entonces, así como nosotros le enseñamos a nuestros hijos que en el baño no se come, así les podríamos enseñar, por ejemplo, que en la mesa y durante la comida tampoco se utiliza el celular. Por cuestiones de higiene, primero que nada, porque la pantalla y el teléfono tienen bastantes bacterias, y segundo, porque pues es el momento en el que la familia debe de contarse su día, es en el momento en el que la familia debe de convivir. De hecho, la hora de la comida está pensada para eso, porque somos personas sociales, válgase la redundancia, somos seres sociales, y entonces en ese punto es importante que, por ejemplo, a mí se me ocurre esa estrategia durante la comida o cuando estemos todos en casa, o tal vez poner un horario, ¿no? ¿Sabes qué? De 2 de la tarde a 5 no vamos a ocupar el teléfono y lo dejamos en una canastita que pongamos por ahí, o todos los dejamos en la barra, o todos los dejamos en cualquier parte de la casa, ¿no? Y ya, no pasa nada. Entonces, eso es una zona libre de pantallas. Y aquí me encanta este punto, que sea aplicable para todos los miembros de la familia, porque aquí el papá va a decir, ah, pues sí, le digo a mi hijo que no y le quito el teléfono y que en la comida no esté con el teléfono. Pero si nosotros estamos ahí duro y dale con el WhatsApp y el Facebook, el Instagram y TikTok en el teléfono mientras estamos comiendo, pues no tiene lógica. La idea es que sea para todas las personas de la familia, papá, mamá, hijos, abuelos, tíos, quienes vivamos en casa, para que este momento de comida sea el mejor. Ahora, esa es la zona 1, bueno, más bien la Z1. La

zona libre de pantallas. Bueno, aquí también quiero mencionar otra cosa. No solamente es en el comedor o a la hora de la comida un espacio sagrado sin teléfonos. También puede ser el del dormitorio. Yo ya lo he dicho mucho en Papás en Construcción y es algo que yo aplico. Fíjense que a lo mejor ustedes me van a llamar extremista, pero yo en casa no tengo computadora y no tengo televisión. Y no es porque tal vez no tenga la oportunidad de hacerlo, sino porque hay más conversación, hay más preguntas, hay más cariño, hay más atención. Porque eso nos distrae. Y el teléfono está controlado por días. A mi hijo solamente se lo doy, por ejemplo, 2 días a la semana, 1 hora. Y ya está un poco más grande. Ahí no cuentan tal vez las horas en las que tenemos que estar investigando tarea. Pero para eso pues estoy yo también ahí supervisando, ¿no? Hice este paréntesis porque les había mencionado que ya les había dicho en otros programas de Papás en Construcción que el dormitorio es también muy sagrado. El comedor y el dormitorio o la habitación son sagrados. Las pantallas antes de dormir interrumpen la producción de melatonina y dificultan el sueño profundo. La Asociación Española de Pediatría recomienda evitar los dispositivos al menos 1 hora antes de acostarse. Es decir, si nuestros hijos no están durmiendo sus horas completas, ¿ustedes creen que se van a levantar con ánimo, recargados y demás para ir a la escuela y poner atención durante su jornada escolar? Pues no. Y si les dejamos que se lleven el teléfono al dormitorio, si les dejamos que tengan una pantalla en su habitación, si les dejamos que tengan la consola ahí adentro, tampoco lo van a hacer porque nosotros tal vez ya estamos muy cansados y decimos, sí, hijo, hasta mañana, duerme bien y no sé. Y ya nos vamos a dormir nosotros, pero nuestros hijos no, nunca, ni siquiera nos enteramos que están todavía ahí con el teléfono, hablando con quién sabe quién, o en el videojuego también hablando con quién sabe quién. Entonces, es importante que nosotros tomemos en cuenta que si nuestros hijos se duermen, por ejemplo, a las 9 de la noche, que eso la verdad es como una utopía, si nuestros hijos se duermen a las 9 de la noche, a las 8 máximo, dejen de estar utilizando el teléfono o alguna pantalla, porque es al menos 1 hora antes de acostarse lo que la Asociación Española de Pediatría recomienda dejar los dispositivos. Ahora, una regla práctica es los cargadores de todos los dispositivos van en la sala, por ejemplo, en un área pública, no en los dormitorios, ¿sí? Porque a veces también los hijos tienen la costumbre de conectar el cargador, e incluso nosotros los adultos, tenemos la maña de conectar el cargador y estar ahí. Nuestro teléfono está cargando y lo estamos ocupando y pues a veces también ocurren accidentes porque se sobrecargan. Entonces hay que tener mucho ojo. Los cargadores van en la sala o en espacios públicos de la casa. Y esta regla también es aplicable para los adultos, no solamente para nuestros hijos. El papá no tiene por qué llevarse el cargador al dormitorio. Y yo de preferencia tampoco dejaría el celular en los dormitorios. La computadora tampoco va en el dormitorio. La pantalla tampoco va en el dormitorio. Los videojuegos tampoco van en el dormitorio. Y las tabletas tampoco van en el dormitorio. Todo eso se puede quedar en la sala. El teléfono tal vez se pueda quedar con sonido y con un volumen alto en un espacio cercano a la recámara para que podamos escuchar si a lo mejor hay alguna llamada de emergencia o algo, ¿no? Que eso nunca falta. Entonces, dos lugares importantes a la hora de la comida. El espacio de la comida es sagrado, no hay pantallas, no hay teléfonos. Y a la hora de dormir, en el espacio de la habitación, tampoco hay teléfonos ni pantallas. Esa es la primera Z. Ahora sí, la zona libre de pantallas, la Z1. Ahora va la Z2. ¿Cuál es la Z2? Es el safety plan, el horario familiar visual. ¿A qué nos referimos? El safety plan es la palabra alemana para horario. Y aquí se usa para nombrar algo muy concreto, que es un planificador visual que los propios niños pueden ver y comprender. Cuando el tiempo de pantalla tiene un lugar fijo y predecible en el día, deja de ser una negociación constante para convertirse en una rutina. Me suena un poquito, y seguramente ustedes si han seguido la huella de Papás en Construcción, es como una planificación en la que nosotros vamos haciendo, por ejemplo, que los niños, la rutina de la mañana, despertarse, cepillarse los dientes, cambiar,

arreglar sus zapatos, desayunar, o sea, como esa rutina. Algo así es con esto que les menciono del Ceitiplan, que es precisamente este planificador visual que esté ahí, que nos esté diciendo qué es lo que vamos a hacer y que ya no tenga que estar el niño preguntando, ándale, mamá, dámelo otro rato y préstame otro rato y no sé qué, para que así pueda ser más fácil. Ahora, este planificador que los niños vean va a ser muy importante. Puede ser, por ejemplo, un reloj de colores, un cuadro con imanes o una pizarra en la cocina que nos marque en qué momento del día corresponde a qué actividad. Y así los pequeños van a necesitar visualizar el tiempo porque aún no van a dominar los conceptos abstractos, por ejemplo, de una hora o a las 6 de la tarde. Cuando ven que el bloque azul, por ejemplo, en la pantalla, viene después del bloque verde, que es la merienda y el parque, entonces la espera para ellos tiene sentido. Es un poquito jugar con, no jugar con el cerebro, sino como hacer que ellos entiendan de una manera más práctica. Porque si nosotros ponemos, ah, te faltan 2 minutos, te faltan 3 minutos, a mí se me funciona, pero a muchas mamás o a muchos papás seguramente no les ha de funcionar. Entonces pueden hacerlo de esta manera con colores, un reloj de colores les va a ayudar muchísimo. O hay otra opción que son los bloques no negociables contra los flexibles. No todo el horario tiene que ser rígido. Aquí es importante también esto. Funciona mejor distinguir entre tiempos fijos. Por ejemplo, el rato de la pantalla siempre es después de cenar, de 7:30 a 8, y tiempos flexibles que el niño puede gestionar con cierta autonomía los fines de semana. Entonces, la previsibilidad calma la ansiedad y reduce las peticiones constantes, porque nuestros hijos ya saben que hay algo establecido. No negociable, no, ya sabemos que es en ese horario y que no se va a mover. Ahora, esa es la Z2. Viene la Z3, que es el cero conflicto y que ese es el que todos buscamos, las técnicas de comunicación. Esta es la Z que más diferencia hace en el día a día. La mayoría de los conflictos por pantallas, créanme, no surgen porque el límite sea malo, sino por cómo se comunica ese límite. Si la mamá grita, ya, hijo, ya, bien enojada, o el papá, no, te voy a golpear, pues obviamente ahí viene un tema y un conflicto más grande. Viene esta técnica que yo he aplicado y que me funciona muy bien, y espero que a usted también le funcione, y es el aviso de los 5 minutos o los 10 minutos, en mi caso yo aplico el de los 10 minutos. ¿Y por qué funciona? ¿Por qué funciona este método? Ya les mencionaba hace rato, porque interrumpir a un niño a mitad de su actividad digital, o sea, con la pantalla, es como si alguien nos cortara la mitad de una frase. No terminamos de expresarlo. Funciona mucho mejor dar un aviso previo. En 5 minutos se acaba el tiempo. En 5 minutos dejas el teléfono. Te quedan 5 minutos con el teléfono. Este tiempo les permite a ellos prepararse emocionalmente para la transición, para soltar. Entonces los niños que reciben avisos previos protestan y entonces ocurre la magia. Los niños que reciben avisos previos protestan significativamente menos cuando llega el momento real, porque ya les prevenimos, porque ya les avisamos y su cerebro ya se preparó. Esta regla a mí me funciona mucho, espero que usted también. Pero también está la otra, que es la validación emocional. Y aquí va algo que a muchos papás nos cuesta. La fórmula mágica es el conector y no, pero es ahí algo que debemos de utilizar. Cuando decimos, ya sé que te gusta, pero hay que parar. El cerebro del niño solo escucha rechazo. Cuando decimos, ya sé que te gusta y ahora toca cenar. En ese ejemplo estamos validando su emoción sin quitarle el límite. Entonces, es sutil, pero marca una diferencia real. Hay que checar qué frases estamos diciendo. Sí, ya sé que te gusta mucho estar en el teléfono. Y ahora es hora de dormir. Mañana será otro día. Te toca tal día. Faltan 2 días para que te toque otra vez el teléfono. Cosas por el estilo.
Entonces, vamos a resumir un poquito esta

idea de la desconexión digital en niños. Avisa 10 minutos antes de que acabe el tiempo y luego avisa a los 5 para que así sea mucho más fácil. Podemos utilizar un temporizador visual que el niño pueda ver. Por ejemplo, ahorita tenemos en el teléfono este cronómetro y ya es mucho más fácil, ¿no? Ellos ya lo entienden más. Nunca negocies el fin. Sí puedes negociar el momento de inicio, pero el fin no. Hay que ser claros con decir a las 10 se quita el teléfono, a las 10 se apaga, a las 10 me lo das, ¿no? El inicio, pues mañana a las 7. Pero sabes que es una hora y de todos modos a las 8 se va a acabar. No hay que negociar el fin porque ampliamos más. Ceder solo cuando tengamos razones claras, no por agotamiento. No porque yo llego cansada y diga, ay, no, es que ya no quiero. Se vale, ¿no? De vez en cuando hacerlo. Pero si esto pasa constantemente, la hija, pues ya saben que las reglas realmente no se llevan a cabo. Entonces hay que ceder con razones claras y reconocer cuando el niño acepta bien el límite. Qué bien lo has hecho, hijo. Qué bien lo has hecho, hija. Ves que sí puedes, eres muy inteligente. Ahora es momento de ir a jugar, ¿no? Por ejemplo. Y aquí vamos a hacer una comparación de las consecuencias naturales contra los castigos, que nuestra generación todavía es mucho de los castigos, ¿no? De que es que si no hiciste, no tienes la tableta, no tienes el teléfono, es que no cumpliste, no tienes el teléfono, no tienes la tableta, otra vez, ¿no? Entonces ahí viene el ejemplo de las consecuencias naturales contra los castigos. Si el niño no para cuando debe, la consecuencia más efectiva no es te quito el iPad una semana, porque demasiado lejos es el tiempo para que la vuelva a ocupar, lo ve lejano. Funciona mejor, por ejemplo, algo inmediato y proporcional a hoy no hay tiempo de pantalla en la tarde porque no te paraste a la primera. Mañana lo volvemos a intentar, sin drama, sin sermón, con firmeza afectuosa. No le estamos quitando la oportunidad, le estamos diciendo que lo vamos a intentar de nuevo y no estamos discutiendo. Entonces, eso hay que tratar de aplicarlo, evitar los castigos, porque también eso a veces nos genera más conflictos con los hijos. Ahora, el mayor error al limitar las pantallas es no ofrecer nada atractivo a cambio. A mí me pasa mucho que mi hijo me dice, es que estoy aburrido, mamá, es que ¿qué hago? Es que no sé qué. Y entonces nosotros les decimos, ve a jugar, ¿no? Eso no funciona en el cerebro del niño. El niño, pues, si a lo mejor no tiene el hábito del juego autónomo, pues es mucho más complicado. Estas alternativas que les voy a decir son más concretas, son un poquito más fáciles y son más aprobadas por algunas personas que las han llevado a cabo. Para los niños que están entre los 2 y los 4 años, el juego sensorial y la construcción. Podemos ocupar bandejas de arena, arroz o harina para explorar con las manos. También podemos utilizar bloques de madera con retos de construcción guiados, por ejemplo, hacer una torre tan alta como tu brazo, o hacer una figura, o hacer un monstruo, cosas por el estilo. O podemos hacer echar mano de la pintura de dedos con papel de embalaje en el suelo, ¿no? Eso de los 2 a los 4 años. Si nuestros hijos tienen de los 5 a los 8, hay que utilizar la creatividad y el movimiento. Podemos ocupar una caja de manualidades, en este caso pueden ser pegamento, cartulina, rollos de papel, con retos temáticos semanales. Ahí vamos a tener que echarle coco, papá y mamá. Sí, no, nadie dijo que ser papá o mamá iba a ser fácil. Los circuitos de movimiento en casa con cojines, sillas y cinta de, por ejemplo, de la esa de Durex o de alguna otra que tengamos, algunos lazos, eso va a funcionar. También audiolibros y podcasts para niños mientras dibujan o construyen, o juegos de mesa cooperativos como pues algunos otros que tenemos ahí entre el Uno, el Basta, etcétera, etcétera, ¿no? Si nuestros hijos tienen de 9 a 12 años, hay que buscar retos y proyectos familiares. El proyecto del huerto casero, que también es donde nosotros mismos cosechamos nuestra comida, pueden ser a lo mejor tomillo, tomate, no sé, cosas por el estilo. Ahí en casita, en un espacio se puede hacer. Utilizar retos de cocina semanales, por ejemplo, cada semana que el niño elija y ayude a preparar una receta o la comida. El club de lectura familiar, donde todos leemos el mismo libro

y luego debatimos el fin de semana sobre lo que leímos. Y puede ser también un último, un escape con un tipo pistas de Blue, donde los papás podamos escribir las pistas para que nuestros hijos se encuentren algo como el tesoro perdido, por ejemplo. Eso es algo muy divertido, es algo que a los niños les va a llamar la atención, y reforzamos este vínculo de los 9 a los 12 años, porque recuerden que de los 9 a los 12 años empieza ya la preadolescencia, ¿verdad? Es algo complicado. O ya están en la adolescencia, ¿verdad? Sí, ya están en la adolescencia. Hasta los 9 todavía están en la pubertad. Entonces hay que estar muy atentos con estas actividades que podemos hacer. Un consejo importante es que podemos implicar a los niños en elegir alternativas. O sea, que ellos elijan, no que nosotros les impongamos. Cuando ellos participan en la propuesta, o es decir, proponiendo cosas, la resistencia baja radicalmente porque ellos lo han propuesto, porque es en base a sus gustos. Puede hacer una lista con ellos el domingo, tal vez, papá, mamá, y votar juntos. Ah, ¿sabes qué? Yo voto por este, yo voto por aquel, si me gusta, no me gusta. Y así, de esta manera, el niño o la niña se sienten parte de esta planificación familiar, lo vamos a decir de esta manera. No me puedo ir y no puedo concluir prácticamente este último bloque sin decirles que el ejemplo arrastra. Esta es la parte más incómoda de la charla, porque a nadie nos gusta que nos digan como papás qué hacer, ¿no? Pero es la más importante. Podemos tener el plan más elaborado, más bueno del mundo, más probado por todos, las aplicaciones, los horarios, los calendarios mejores del mundo, pero si nuestros hijos nos ven mirando el teléfono durante la cena, si ven que nos lo llevamos al dormitorio, si ven que no somos parejos en casa, no nos va a funcionar. Los niños aprenden por modelado, no por normas. El modelado consciente no significa vivir sin teléfono, por ejemplo. Significa gestionar nuestro propio uso con la misma intención que pedimos a nuestros hijos que lo hagan. Podemos activar nosotros la función de bienestar digital en nuestro teléfono o el screen time durante una semana sin mirar los resultados. Al final de la semana los podemos abrir, incluso estas aplicaciones te lo mandan solito, y muchos padres nos vamos a sorprender al descubrir que vamos a superar las 5 o 6 horas diarias de uso del teléfono. Y aquí nosotros también deberíamos de hacer como un ejercicio de humildad y decir, híjole, ahora sí me pasé, ¿no? ¿En qué se me fue tanto tiempo? ¿Qué estuve haciendo con el teléfono? ¿Realmente lo ocupé para cosas productivas o solamente para consumir contenido basura? Digo, nosotros lo vamos a poder entender mucho mejor y nos vamos a dar cuenta de todo el tiempo que pasamos o que perdimos más bien en el teléfono. El caso más frecuente en el que viven algunas familias es que los padres están en el parque con los hijos mientras responden mensajes del grupo de WhatsApp, o a lo mejor están marcando por teléfono, están viendo redes sociales, y desde fuera el niño pues ve a su padre o a su mamá mirando el teléfono. Desde dentro el padre siente que está gestionando algo importante, que está resolviendo cosas. Ambas realidades son ciertas. La solución no es renunciar al grupo, o no es renunciar al trabajo, o no es dejar de resolver estos temas. Es establecer momentos concretos para revisarlo, igual que pedimos a los niños que tengan momentos concretos para las pantallas. Obviamente, cuando nuestros hijos se acercan y quieren contarnos algo, el teléfono pasa a segundo término. Así que hay que poner atención a nuestros hijos. Luego, ¿por qué nos andamos quejando de que ya no nos quieren hablar y de que se encierran en su cuarto? Porque al principio nosotros les dimos negativa, ¿verdad? Entonces hay que estar ahí bien atentos a ese punto. Podemos empezar un plan de acción de 7 días para implementar la desconexión digital, que nos va a costar muchísimo, pero es la parte que nos va a ayudar mucho más. Cambiar hábitos arraigados va a llevar tiempo, por supuesto que sí, y este plan está diseñado para que los primeros días sean fáciles y la inercia haga el resto. El día 1 a 2 vamos a activar el seguimiento de tiempo de pantalla en todos los dispositivos de la casa, sin juicios ni regaños.
solo vamos a recopilar los datos. Y al final del día 2 vamos a reunirnos en familia y vamos a compartir los resultados. Después les vamos a preguntar a nuestros hijos, ¿crees que usamos demasiado el teléfono en casa? ¿Crees que usamos demasiado la tablet en casa? Su respuesta.

respuestas nos van a sorprender. Del día 3 al 4 vamos a establecer zonas y horarios. Vamos a definir las dos zonas libres de pantallas, en este caso lo que les mencionaba, comedor y dormitorios, y vamos a fijar un horario visual. Vamos a implicar a los niños en el diseño del planificador, que elijan los colores, que peguen las pegatinas, stickers, como le llamen, y lo que se construye juntos, recuerden, se respeta mejor. Del día 5 al 6 vamos a introducir alternativas atractivas. Vamos, por ejemplo, a preparar la caja de alternativas, entre comillas, con materiales para los próximos días. Vamos a ir anunciando la actividad como algo emocionante, no con un sustituto de castigo de que, ay, ahora en vez de teléfono te voy a poner a doblar la ropa. No. Esta semana vamos a montar un proyecto especial cuando apaguemos las pantallas y va a ser pintar juntos, ¿no? Colorear juntos o hacer mímica. Entonces vamos a introducir estas alternativas atractivas. Y por último, para el día 7 vamos a checar, vamos a revisar y vamos a ajustar. Vamos a reunirnos en familia de nuevo, vamos a preguntar qué funcionó, qué fue difícil, qué cambiaríamos. Esta conversación valida el esfuerzo de todos, de papás, de hijos, de tíos, de los que vivamos en casa, y va a permitir ajustarnos con el plan sin que nadie sienta que está fracasando. Recordemos que la consistencia, no la perfección, es lo que genera el cambio. Ser constantes nos va a ayudar a dejar el teléfono un poquito más. Y pues bueno, espero que este programa de Papás en Construcción les haya gustado. No hay que ver a las pantallas como el enemigo, no hay que satanizar a la tecnología. Insisto, no es el qué, es cómo la estamos implementando en nuestra vida, cómo estamos dejando que nuestros hijos la implementen en la suya y cómo estamos actuando en familia para que esto no sustituya nuestro papel como padres y madres. Así que espero que les haya gustado este programa de Papás en Construcción, hoy hablando acerca de la desconexión digital en los niños. Les invito a que el próximo miércoles en punto de las 4 de la tarde nos acompañen en una emisión más de Papás en Construcción, donde cimentamos juntos una familia. Yo soy Fabiola Islas y que tenga un excelente miércoles.

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0: En SICOM Teciutlán, son las 4 con 53 minutos.
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3: Un individuo elige como pareja a aquella persona que tiene, entre otros factores, un sistema de construcción similar o complementario al suyo. La elección de pareja se rige por la expectativa que tiene el individuo de elaborar su propio sistema al estar en relación con el otro, por lo que tal elección tiene que ver con los aspectos del self que una persona quiere elaborar.
4: En la actualidad, cada vez estamos más inmersos en el mundo digital, pero debemos de cuidarnos para proteger nuestra información. Y una de las herramientas más importantes es la verificación en dos pasos. La verificación en dos pasos, imagínala como una capa extra de seguridad que tienes para proteger tus cuentas en redes sociales y aplicaciones móviles. Es como si tuvieses una puerta con dos cerraduras. Primero, introduces tu contraseña. Y luego, para que te dejen entrar, te piden un código extra, que generalmente llega a tu teléfono o correo. Así, aunque alguien adivine tu contraseña, no podrá acceder a tu cuenta sin ese segundo código. Para activarlo, es muy fácil. Solo tienes que ir a la configuración de tu cuenta, buscar la opción de seguridad o verificación en dos pasos y seguir el procedimiento. Generalmente, el sistema te pedirá que vincules un número de teléfono o un correo electrónico. Por cierto, esto también lo puedes aplicar en aplicaciones o redes sociales como WhatsApp o Facebook. Así, evitarás que te roben tu cuenta o que te clonen tu número de teléfono y tengan acceso a tus datos personales. Si aún no has activado la verificación en dos pasos, este es el momento ideal para hacerlo. De esta forma, podrás proteger tu información personal.
5: En Sicom Teciutlán, son las 4 con 57 minutos.

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2: permite encontrar las herramientas adecuadas para vivir con tranquilidad y te ayuda a crecer personalmente. 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

0: de SICOM Teciutlán 90.9. Les habla la psicóloga Ana Guerrero. Y bueno, ¿qué tal les ha parecido esta canción que hemos colocado al inicio como introducción? Ya la habían escuchado, bueno, es la primera vez. Pues bueno, les comento para quienes pues no la han escuchado, que es la primera vez que la escuchan. Es una canción del artista Axel. La canción justo se llama Celebra la Vida, que es uno de los versos centrales de la canción. Y bueno, es una canción justo que habla de esto, de cómo debemos de trabajar en encontrar nuestro equilibrio, cómo encontrar esto que nos ayude a descargar y a cargarnos al mismo tiempo para pues encontrar este gusto por la vida. Y bueno, la colocamos al inicio porque pues hoy tendremos un programa dedicado a la regulación emocional, justo para que podamos encontrar nuestro punto de equilibrio. Y pues bueno, tal cual nuestro tema lo hemos titulado como regulación emocional avanzada. ¿Por qué avanzada? Bueno, porque estaremos compartiendo con ustedes algunas técnicas. También hablaremos acerca del papel de los hábitos y cómo podemos utilizar el concepto, el papel de la conciencia plena en nuestra vida. Así que será un programa muy interesante, muy enriquecedor para todos los que pues vamos a armar este programa. Nosotras que estamos aquí desde cabina compartiendo el tema, pero también desde ustedes allá en casa o donde se encuentran que nos están escuchando. Así que la invitación está abierta para que nos acompañen durante esta hora de programa y nos hagan llegar pues todos sus comentarios, como siempre, como cada miércoles lo hacen aquí en Mente Sana y Cuerpo Sano. Aprovecho este espacio para ahora saludar a la SIC Karen León, que ya se encuentra conmigo. SIC, bienvenida, buenas tardes, ¿cómo estás?
1: Hola SIC, buenas tardes a todos nuestros radioescuchas que nos acompañan en este bello programa. Estaremos compartiendo y conviviendo con ustedes pues casi una hora, porque ya pasamos de las 5. Tenemos un gran tema, como es la promesa de todas las semanas, y también pues mencionarles que tenemos nuestros medios de contacto para que ustedes se pongan en contacto con nosotras y nos envíen su pensar, su sentir, su opinión con respecto al tema. Recuerden que transmitimos desde Antigua Estación del Ferrocarril, Avenida Hidalgo sin número, Colonia El Pinal. Nuestros medios de contacto son, para llamada a cabina, el 231-31-329-73. Y para algún mensajito, WhatsApp o SMS, es el 231-116-0401. Ojalá nos puedan mandar un mensajito qué piensan respecto a estas técnicas que les vamos a compartir sobre la regulación emocional, que bueno, bastante falta nos hace a todos, porque en eso nos la vivimos pues todo el tiempo, regulando lo que pasa, lo que sentimos con respecto a lo que sucede a nuestro alrededor y demás. Compartirles también que estamos en Facebook y en ex-Twitter, nos encuentran como SICOM Teciutlán 90.9, y si ustedes desean escuchar este programa después en alguna plataforma, pues también nos van a encontrar en iVoox y en Spotify. Nos encuentran como SICOM Teciutlán 90.9, ahí pueden encontrar todos los programas de Mente Sana en Cuerpo Sano y también toda la barra programática. Si ustedes son más de escuchar la radio a través del móvil o a través de nuestro computador, pues bueno, pueden entrar a sicompuebla.mx, Radio Teciutlán en vivo, y ahí pueden escuchar este programa y todos los programas del 90.9 FM Teciutlán. Así que pues bueno, ahí estamos en todos lados.
0: Sí, estamos en todos lados, así que no se despeguen de este programa. Pues bueno, vamos a dar inicio. Como siempre, pues ya saben que el tema lo dividimos en dos bloques. Uno precisamente para poder darles un contexto, empezar a hablar desde las generalidades. Y bueno, nuestro segundo bloque siempre nos gusta reservarlo para compartirles herramientas, estrategias, algunos ejemplos, pues para que ustedes puedan aterrizar más el tema, aplicar.

Hola, ¿qué tal? Buenas tardes, bienvenidos a Mente Sana en Cuerpo Sano, el espacio para entender nuestra mente. Y pues es un gusto saludarles desde esta cabina.

Así que, pues en este momento, pues bueno, vamos a dar paso a aperturar nuestro primer bloque, el cual está destinado para hablar acerca de los fundamentos y algunas técnicas de regulación emocional. Es decir, para que ustedes se den cuenta que hablar de regulación emocional tiene una historia, tiene un fundamento, es decir, hay ciencia detrás de esto. Y bueno, el hecho de que tengamos hoy algunas técnicas es precisamente por todo lo que se ha investigado, lo que se ha descubierto. Así que pues es momento de que vayamos planteando todo lo que hay detrás para conocer la regulación emocional. Y lo que hay detrás de esto, pues es lo que nos ha aportado las neurociencias. La neurociencia, pues bueno, en este caso es una disciplina que está combinada por la psicología, está combinada por la neurobiología y también está combinada por la psiquiatría. Entonces, son varias áreas las especializadas para ir entendiendo pues el estudio de las emociones. Y bueno, a través de esto, pues es que nosotros podemos darnos cuenta y ahora conocer cómo es que se van generando las emociones y cómo es que al mismo tiempo se procesan en el cerebro. Y en este caso, pues las emociones, pues sabemos que son una reacción ante nuestro contexto, es decir, hay algo que está ocurriendo en nuestro contexto y entonces, pues bueno, nosotros lo detectamos y ahí es cuando surge la emoción. Y bueno, en este caso, en el cerebro se procesa a través de cuatro estructuras, pues bueno, en este caso, pues más fundamentales, es las que están implicadas, que en este caso hablamos de lo que es la amígdala, hablamos del hipotálamo, de la corteza prefrontal y el sistema límbico. La amígdala es ahí una zona en el cerebro que se encarga justamente de detectar las situaciones, detectar, por ejemplo, si estamos en amenaza, y esta pues se encarga justamente de asignar un valor emocional a esto que estamos detectando, que en este caso aquí es, lo nombramos estímulos, es decir, lo que estoy observando, lo que estoy escuchando, lo que estoy sintiendo. Y pues bueno, a partir de ahí es como se va clasificando si lo que estamos sintiendo es miedo, si lo que estamos sintiendo es ansiedad principalmente. Entonces, esa es la primera área encargada en detectar y procesar. El hipotálamo, pues bueno, el hipotálamo tiene la función justo de ayudarnos a regular estas respuestas fisiológicas automáticas que empezamos a experimentar tan pronto estamos detectando la emoción, que en este caso es el sudor, puede ser el hambre, el calor, el estrés, esta sensación de placer que estamos sintiendo en el cuerpo. Aquí pues obviamente va a haber una gran variedad de reacciones fisiológicas. Habrá quien por ejemplo, cuando está enamorado, que siente estas mariposas en el estómago. Habrá quien cuando sienta estrés, pues bueno, en este caso perciba dolor en el hombro, en el cuello. Entonces, quiere decir que todas esas reacciones fisiológicas suceden en automático y quien las tiene que regular justo es esta parte del hipotálamo. La corteza prefrontal, por otro lado, pues es esta zona en el cerebro que se encarga, que ya puede empezar a modular y a regular esta reacción emocional que ya estamos experimentando. Es decir, a través de esto nosotros podemos empezar a cuestionar, a ver, por ejemplo, si estamos perdiendo bienestar, cómo poder volver a controlar, cómo podemos volver a estabilizarnos de lo que estamos sintiendo. En este caso, aquí también pues viene justo esta parte de poder tomar decisiones. Aquí ya podemos entrar con esta parte racional y poder justo retomar el control. Y el sistema límbico, pues bueno, pues bueno, se compone por otras partes del cerebro, pero pues lo que hacen es que en este caso
en conjunto con el hipotálamo, el giro singular.

0: y el tálamo, pues entre todos se encargan de integrar el suceso que estamos viviendo, es decir, se almaneza ya, se almanece, perdón, lo guardamos, me estoy atorando aquí con la palabra, es decir, lo podemos almacenar, ahí está, ya me salió, lo podemos almacenar ya en la memoria, y bueno, al mismo tiempo, pues, podemos también generar motivación o emoción de este suceso que estamos experimentando. Entonces, pues es todo un proceso el que se realiza en el cerebro justo para poder, pues bueno, en este caso, hacer esta regulación emocional. Y bueno, durante este proceso, pues obviamente ahí es cuando también podemos experimentar la secreción de, pues, de los neurotransmisores, que bueno, en este caso aquí de los más comunes entra la dopamina, la serotonina, adrenalina, noradrenalina, que generalmente son de las que están pues aquí más activas dependiendo la emoción que estamos experimentando. Entonces, repito, pues todo esto lo podemos conocer justamente con los avances y todo lo que, toda esta historia que existe detrás de conocer el cerebro. Y bueno, esto nos ha permitido saber cómo ocurre esta detección de las emociones, cómo se van procesando. Entonces, en este momento, pues bueno, creo que sería importante que nos detengamos todos y que nos preguntemos qué de las emociones que vamos experimentando en nuestro día a día son de las que más reconocemos, cuáles ahora somos capaces de reconocer más rápido en nosotros y cuáles suelen pasar desapercibidas. Y que bueno, en este caso puede que sean muy intensas, pero ni siquiera nos damos cuenta. Creo que es importante que nos preguntemos esto, lo reflexionemos, porque creo que a partir de aquí podemos comenzar a ir entendiendo cómo estamos en nuestra regulación emocional. Yo rápidamente podría contestar que de las que más reconozco es el enojo y de las que más reconozco es la tristeza, pero de las que me cuesta detectar, pues bueno, quizás el desagrado ahorita es lo que yo puedo contestar. Así que allá en casa ustedes vayan analizando y preguntándose esto. Y si se dan cuenta que realmente no son capaces de reconocer sus emociones, ahí les va un pequeño tip que pueden ir trabajando a partir de ya, que en este caso es que dediquen 2 minutos de su tiempo. Y pues bueno, en este caso sean 2 minutos al día para que ustedes puedan nombrar en voz alta sus emociones, tratar de ponerle palabras, y esto también les empezará a ayudar a autorregularlas.
1: A mí todo el tema de las emociones me reencanta, pero pues bueno, supongo que a la mayoría de los psicólogos nos gusta eso. Pero hablando desde el tema personal, aprender sobre las emociones, nombrarlas, tener un lenguaje amplio de cómo ponerles nombrecitos, y también el tema somático, siento que es nos ayuda a reestructurar, no solo cognitiva, sino emocional y sensorialmente, pues nuestra persona, incluso nuestra identidad, porque es la forma en cómo nos vamos a relacionar. Entonces, este tema de la regulación es apasionante, y cuando logramos practicarla mucho, bueno, en el día a día, pues cada vez nos va saliendo mucho mejor. También quiero aquí agregar que el tema de la regulación emocional, no todos a todas las edades podemos hacerlo. Porque si bien ahorita estamos está más en auge la educación emocional, la inteligencia emocional, y desde que los niños van al kinder, está muy bien que todos lo estemos aprendiendo y que todos lo estemos poniendo en práctica. Sin embargo, pedirle a un infante que regule por sí mismo sus emociones, eso no es, o sea, la petición la podemos hacer, pero no es posible una respuesta donde el niño haga la regulación de la emoción, una reflexión y una pro-

propuesta de algo que le esté pasando. Por el tema del neurodesarrollo, en esa etapa no se va a poder. Entonces, lo digo porque los papás y mamás deben tener esa educación de saber qué es lo que se le puede pedir y qué no.

todavía la capacidad emocional que tiene en ese momento. Imagínense que es como como la aguja del automóvil cuando va subiendo el velocímetro. Todavía no sube a una velocidad que un adulto podría tener, llevar. Entonces, solo lo menciono, hago como ese paréntesis para mencionarlo. Ya en la adolescencia y desde luego en la adultez, en teoría, tendríamos que poder hacerlo, así que hay que practicarlo mucho. Ahora, ¿cuáles son estas técnicas de regulación emocional? Si bien hemos mencionado en otros programas o lo hemos escuchado en redes sociales, que es lo más asequible últimamente, pues bueno, hay algunas que son puntuales y que quizá ya las hemos practicado, como la respiración diafragmática. ¿En qué consiste esto? Primero, entender que ubicar dónde está el diafragma, que es donde está nuestro pecho, en la parte de abajo, en medio, entre el estómago o la víscera o la barriga, como lo llamemos, entre nuestro pecho y nuestro estómago, la parte de en medio, donde inician las costillas, ahí está nuestro diafragma. Entonces, ahí hay unos músculos importantes y bueno, las costillas y otros órganos y demás. Entonces va pegadito al pecho y sabemos que, bueno, atrás en nuestra espalda están nuestros neumáticos, nuestros pulmones, dos bolsitas de aire. Y entonces la respiración diafragmática consiste en que inflamos el diafragma, la pancita, en un espacio de una manera consciente. La respiración la hacemos de manera inconsciente todos los días. Gracias a Dios no tenemos que preocuparnos por eso porque ya tenemos muchas cosas por las cuales ocuparnos. Entonces, esa es una que ya no. Entonces, abrir un momento en nuestro día, como lo que nos decía la SIG, hace un momento, 2 minutitos en tu día a día, para hacer respiración. Entonces consiste en que inflas el estomaguito y cuando sacas el aire se desinfla y nuevamente lo haces y vas sintiendo cómo tu organismo va cambiando, cómo va, se infla más, se infla menos, todas las sensaciones, y eso tiene que ver con una conexión con el soma, con tu cuerpo, con el sentirlo, con el apreciarlo, con el conectar. Justo eso, con el conectar, porque estamos muy bien desconectados todos los días. Entonces, esa es una parte. Hay otra que se llama exposición gradual, y esto consiste en que si hay algo, un lugar, una persona o una cosa en específico, o incluso un recuerdo que nos produce una emoción desagradable, como el miedo o el pánico o el rechazo, hay que irnos exponiendo gradualmente a eso. No hay que acelerar de 1 a 180, sino que vas a ir, se me ocurre ahora, si yo le temo a los espacios cerrados, por ejemplo, el elevador, entonces no te vamos a mandar en la primer tarea a que subas 15 veces el elevador, subes y bajes, subes y bajes. No, eso va a ser lo último, el aro de fuego final. Primero vamos a hacer que entres a YouTube y que veas videos de elevadores. Esa va a ser tu primera aproximación. Ve, busca videos, cómo funcionan los elevadores, gente subiendo un elevador, gente que no eres tú y gracias a Dios estás a salvo detrás de la pantalla y no tienes alcance a eso. Eso te va a hacer sentir resguardado. Entonces, ves, se te va a brotar la emoción del miedo, del pánico, porque finalmente tu sistema está registrando la imagen a la que tanto le temes, aunque tú no estés ahí. Entonces, en ese momento, tú sabes que podrás salirte de la habitación y qué alivio, no, no estoy ahí adentro. Pero entonces ya tuviste un primer acercamiento, le enseñaste a tu cerebro que tienes el control tú y no el objeto. Después de eso, no sé, se me ocurre, pues que vayas a un lugar donde haya un elevador y no te acerques, que te quedes del otro lado del patio. Y desde ahí observes ya presencial cómo la gente lo utiliza y registres. Lo importante en realidad es registrar lo que sucede contigo. El objetivo no es que tú te sientas bien, ese no es el objetivo al inicio.
tal vez después, al

0: final. Pero es que tú registres qué sientes, dónde lo sientes, en qué parte de tu cuerpo. Si pudieras ponerle una forma a eso que tú sientes, ¿qué forma tendría? No sé, no me viene nada, no pienso nada, no sé. Lo que sea, no sé, una línea, una raya, un destello, un color. Ah, no, pues sí, no, como caliente, yo siento como caliente. ¿En qué parte? No, pues en mi pecho. ¿Viste? Entonces empezamos ahí con la inteligencia emocional, a que reconozcas las sensaciones en tu cuerpo, activamos la corteza derecha del cerebro y entonces vamos dándole una familiaridad de calidez porque hay un alguien, tu terapeuta, si es que te va guiando, en este acercamiento a la emoción de manera progresiva y de manera con una contención. Y entonces te va ayudando a que atravieses eso que te da miedo, pero en compañía, con seguridad. Y eso es ya lo que nos da todo el brinco hacia el otro lugar. Vamos a nuestro primer corte. Vamos a escuchar la cápsula, ¿cierto?
1: Sí, vamos a escuchar nuestra cápsula. En la referencia a la literatura, vamos a nuestro corte cultural y volvemos para seguir complementando estas técnicas de autorregulación emocional, SIC, y ya de ahí también vamos a ir cerrando con hablar de la conciencia plena.
2: Esta es la referencia en la literatura, el libro Corazón Cálido, Mente Serena, orientando la vida hacia los cuatro inconmensurables, de los autores Claudio Araya Beliz y Gonzalo Brito Pons. Partiendo de un esbozo general sobre el mindfulness, incluyendo los desafíos y obstáculos a una vida plena, y sobre los fundamentos centrales de las enseñanzas de Buda, el libro Corazón Cálido, Mente Serena profundiza en cada uno de los cuatro inconmensurables estados de la mente, los cuales construyen una de las principales aportaciones del budismo a la psicología. Estos son la ecuanimidad, entendida como la habilidad de tomar perspectiva desde la serenidad y desarrollando una actitud de no discriminación, el amor hacia los demás y hacia uno mismo, como una disposición de aprecio y valoración fundamental ante la vida. La alegría, como una disposición afectiva que no es solo una reacción ante eventos externos agradables, sino una actitud que cultivar. Y finalmente, la compasión, como el temblor del corazón sensible frente a la percepción del sufrimiento, que se une al coraje y a la sabiduría de actuar para intentar aliviarlo o prevenirlo. 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
3: En SICOM Teciutlán, son las 5, con 34 minutos.
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10: Estamos de regreso en Mente Sana, en Cuerpo Sano, el espacio para entender nuestra mente. Y pues bueno, en este segundo bloque queremos hablar con ustedes sobre los hábitos sostenibles y la conciencia plena en la vida cotidiana. Y por ello queremos ofrecerles hábitos emocionales saludables, pero que sean sostenibles. Porque de repente es como cuando vamos al nutriólogo y nos pone puro salmón, así como de eso no es sostenible para mi cartera. Entonces queremos dejarles técnicas que ustedes puedan hacer pues en cualquier momento, que no lleven un costo de por medio más que el costo del tiempo, que es el recurso natural no renovable. Entonces, bueno, entre esos hábitos emocionales saludables están la rutina de sueño. Es tan valioso que podamos dormir bien, descansar y nuestras horas al menos 8 o 7 horas, porque de ello dependerá que nuestro sistema nervioso, ese órgano tan importante que es el cerebro, nuestro sistema nervioso central, pues pueda hacer una limpieza de todo este teje y maneje que hayan hecho durante el día, de ese estrés, de ese cansancio, de ese agobio, de esa fatiga, y entonces pueda generar una reestructuración, una limpieza, un reacomodo, y al otro día tú puedas sentir que descansaste. Por ello, las rutinas de sueño, como su nombre lo dice, rutina. Entonces debes de crearlo como un hábito. Coloca un horario de preferencia. Sé que de repente no a todos nos es posible por el trabajo que tenemos, etcétera, pero intentemos hacerlo. Otra de ellas es la alimentación consciente. Recordemos que todo lo que entra a nuestra boca, por nuestra boca y se va a nuestro tracto digestivo, pues bueno, nuestros órganos, todo, la piel, los huesos, el cerebro, el páncreas, el hígado, todo, todo.

0: todo nuestro cuerpo, pues va a tomar vitaminas, minerales, omegas, grasas buenas, todo lo que está ahí, lo va a descomponer para mandarlo a nuestro organismo y entonces tengamos energía para sostenernos en el día a día. Entonces es re importante que nuestra alimentación sea consciente, que tengamos conocimiento básico de cómo armar nuestro plato del buen comer y eso nos va a ayudar a sentirnos más ligeros. No hablo en el tema de estética, sino esa sensación de que tú puedes con lo que estás atravesando en el día a día. El ejercicio físico es básico y se sabe, mencionado por médicos, por psicólogos, por fisioterapeutas, por todas las especialidades en el área de la salud. E incluso los que no están en el área de la salud, se sabe que el cuerpo está hecho para moverse, no es, o sea, tiene muchas articulaciones, muchas conexiones. Entonces, está diseñado para moverse, movimiento, ejercicio, puede ser gimnasio, aparatos, yoga, estiramiento, brincar la cuerda, lo que tú quieras, pero darle movimiento a tu cuerpo. Y hay otro ejercicio que es más como emocional, como un poco de los pensamientos, y aquí va la sugerencia de la escritura reflexiva, pues como práctica de autocuidado, así como las otras. ¿En qué consiste una escritura reflexiva? Que eso que tú estás sintiendo, pues es básicamente como un diario emocional. Entonces, que tú puedas escribir ahí lo que tú sentiste, puedes darte unos 10 minutitos en la noche, al final del día, para ubicar qué sentiste, qué emoción fue manejable, cuál no, cuál te creó más dificultad, qué es lo que la produjo, qué es lo que te ayudó a salir de ahí. Lo que te ayuda a salir de ahí es una técnica personal o es con otras personas. Y entonces le das una fluidez a eso que sentiste. Y bueno, esas son algunos hábitos emocionales saludables para que ustedes puedan ponerlos en prácticos y son gratis.
1: Sí, son gratis y podemos hacerlo en el momento que queramos. Justo estos pues ejercicios, estos hábitos, estas rutinas que has descrito, son una manera práctica de cómo poner esto de la conciencia plena en nuestra vida cotidiana. Entonces, tomemos pues como recomendación esto, tratemos de aplicarlo justo para que vayamos mejorando nuestra regulación emocional. Y sumando a esto que ya les ha aportado la SIC Karen, ahora yo quiero agregar que también es importante integrar la cultura e integrar lo social a nuestra vida. ¿Cómo podemos hacer la integración cultural y social a nuestra vida? Pues bien sencillo, podemos comenzar con poner en práctica algunos rituales, también poner en práctica la música, la literatura y por supuesto que integrarnos a otras prácticas comunitarias. Todo esto ayuda a fortalecer la regulación emocional. Ahorita les diré cómo. Bueno, los rituales aquí entra, pues es de asistir a celebraciones, de cumpleaños, si queremos celebraciones religiosas, algún tipo de ritual familiar, porque todo esto nos ayuda a generar esta cohesión social, esta cohesión de pertenencia, esta sensación de que no estamos solos y de que podemos compartir nuestras emociones con los demás. En el caso de la música, pues la música, pues bueno, obviamente va a afectar directamente a nuestro estado de ánimo. Y bueno, a través de esto, pues nos puede ayudar a calmar, por ejemplo, la ansiedad. Si necesitamos relajarnos, pues bueno, podemos colocar algunas piezas musicales que nos ayuden a eso, a relajarnos. O por ejemplo, si lo que necesitamos es activarnos, motivarnos, pues bueno, entonces podemos ir buscando ciertos ritmos musicales que sean energéticos, que nos ayuden justamente a irnos para arriba. Entonces, desde ahí, pues bueno, ya podemos darnos cuenta que tanto el ritual como la música sí nos favorecen. Y bueno, un dato importante con la música nos ayuda a favorecer esa expresión emocional que muchas veces no podemos expresar con palabras, pero pues bueno, a través de las piezas musicales lo podemos hacer. Y bueno, en el caso de la

0: Literatura, pues bueno, la literatura, los libros, todos los textos, pues nos ayudan a identificar, a comprender, pues las emociones. Podemos ir conociendo a través de personajes, por ejemplo, las novelas, todas estas narrativas que nos van contando experiencias, y a través de ello, pues también nosotros podemos irnos identificando, aprendiendo, generando empatía y conexión con otros puntos de vista. Entonces, pues bueno, de esa manera es como podemos ir integrando, o sea, debemos de irlo integrando para favorecer esa regulación emocional. Y en el caso de las prácticas comunitarias, pues esto es espectacular porque a través de las prácticas comunitarias, pues nosotros podemos encontrar apoyo social. Sobre todo, por ejemplo, en momentos de estrés, a través de las prácticas comunitarias vamos a ir ampliando también esta red de apoyo, y bueno, también aporta mucho a generar como este puente entre lo individual a lo colectivo. Entonces, las prácticas comunitarias pues son una base fundamental para esto de la regulación emocional. Entonces, pues bueno, aquí les dejo también una pregunta para que ustedes vayan justamente analizando cómo están en esta integración de lo social y lo cultural en su vida. Así que, pues les pregunto, ¿qué prácticas culturales o comunitarias te ayudan a sentirte más regulado emocionalmente? Entonces aquí es momento de que vayamos preguntándonos esto. Y si hay alguien de ustedes que diga, no, psicóloga, pues es que yo de plano no practico nada cultural ni nada comunitario, entonces, pues bueno, aquí les va una recomendación, que es empezar a participar en un ritual o en una actividad, ya sea de manera semanal. Puede ser algo de ir a un concierto, algo que esté relacionado con la música. Otro podría ser buscar, no sé, un círculo de lectura. Otra podría ser asistir a reuniones, porque pues esto nos va a ayudar a fortalecer nuestra red de apoyo.
1: Es bien bonito, es el conectar, el reunirte, el crear estos rituales. Ahorita que estabas hablando en este punto, yo iba así como pensando, a ver, ¿cuáles he hecho yo? ¿Cuáles me gustaría poner en práctica? ¿Cuáles son asequibles dentro de mi tiempo? Y es que la verdad es que no nos cuesta nada. Por ejemplo, ahorita aquí en Tesio está la feria. Estamos en temporada de feria, que ya es la última semana, así que todos vayan a la feria. O sea, a los eventos, pues, porque es un tema cultural, justamente. Hay exposiciones de pintura, entonces tú puedes ir a ver, pues, cuáles son los artistas de tu región, ¿no? ¿Qué pintan? ¿Qué los inspira? Si pintan sobre las danzas, que es un tema cultural, si pintan sobre la naturaleza, si pintan sobre el clima, ¿no? O eventos, por ejemplo, las charreadas, antes que había pues las corridas de toros, los eventos que suelen haber acá. Entonces, esos son los momentos donde hacemos comunidad. Y nos vamos integrando, sonreímos, platicamos, nos reunimos, comemos algo. Las comidas familiares, las comidas o las cenas o el desayuno con las amigas o los amigos, los reencuentros, el hablar sobre tu historia, sobre los recuerdos de los momentos en los que compartieron. Se me ocurre que pues en la reunión familiar, a ver, vamos a hacer el momento de que vamos a contar un cuento. Sí, no sé qué. Entonces jalas los libritos que tengas por ahí. A ver, el tío va a leer el cuento tal, ¿no? Y ahí pasa el tío enfrente. Ah, no, pues a ver, que no sé qué. Bla, bla, bla. Y ya lee un rato, ¿no? A ver, ahora yo le paso el libro a la sobrina tal, ¿no? Y ahí va la niña, ¿no? Y yo quiero contar el cuento. Y así, o sea, y se hace un momento tan bonito y estás creando recuerdos. Yo utilizo mucho esa frase de creando recuerdos. Entonces, todo lo que tú estás haciendo ahora, mañana será un recuerdo. ¿Qué recuerdo estás creando? ¿Es un recuerdo agradable, bonito, un recuerdo pleitoso, un recuerdo de qué tipo? Entonces, creemos la vida, pintémosla como nos gusta y creemos esos recuerdos lindos. Así que este punto que tú mencionaste a mí me gustó un montón, que ya hasta me perdí del punto que yo les iba a hablar y compartir. Pero bueno, aquí está el tema de la integración cultural y social. Ah, bueno, es el que ya nos compartió la SIC. Sí.

0: Entonces, bueno, de la conciencia plena en acción, que justo desde el bloque anterior ya queríamos hablarles un poquito de eso y pues el tiempo se nos fue. La conciencia plena en acción, ¿qué es lo que significa esto? Bueno, algunos ejemplos prácticos de atención plena en el trabajo, puede ser en esa área, en ese lugar, en las relaciones y en la toma de decisiones. En este momento quisiera lanzarles una pregunta con respecto a este punto y esa pregunta para reflexionar es, ¿tú cómo podrías aplicar la atención plena en una conversación difícil o en una decisión importante? Regresemos al origen, ¿qué es la conciencia plena? Este ejercicio, bueno, este tema, este concepto de conciencia plena, yo quisiera migrarlo a algo que se llama flujo de conciencia, que yo lo entiendo mejor desde mi área de conocimiento. ¿Qué es el flujo de conciencia? Cuando nosotros logramos entender algo, puede ser esta conversación difícil que estamos teniendo con la pareja, con el compañero de trabajo, con nuestros papás, con tu vecino. Entender es escuchar y darle la atención a lo que el otro te quiere decir sin emitir un juicio de por medio. Vayan poniendo bien los puntos porque sí es chamba, ¿eh? Cuando tú quieres entender al otro, pero en ti hay dos cosas que se van a activar. Uno, que es tu corteza derecha del cerebro, y tú vas a sentir algo respecto a lo que te está diciendo la persona. Puede que te sientas amedrentado, puede que te sientas avergonzado, puede que te sientas enjuiciado, puede que te sientas agresivo, puede que te sientas lo que sea, ¿no? Porque lo que te está diciendo es algo incómodo. Entonces, algo vas a sentir tú al respecto y puede que esa sensación te lleve a un impulso de responderle, de dejarlo ahí parado, de decirle tú no tienes razón y qué sé yo, ¿no? Y también al mismo tiempo, si hay flujo de conciencia, si hay atención, conciencia plena, también se activa la corteza izquierda de tu cerebro, que es, ¿qué le voy a decir? Me importa lo que me está diciendo, esto llega a algún lugar, o sea, las preguntas, el orden, el análisis esquemático de eso que está pasando. Entonces, cuando conectan los dos, lo que sientes al respecto y lo que piensas te ayuda a ordenar lo que sientes y entonces poder emitir una respuesta. Se llama flujo de conciencia porque se mueve tu energía, tu pensamiento, tu energía, entre hemisferio derecho, hemisferio izquierdo, hemisferio derecho, hemisferio izquierdo. Hay un puente de conexión ahí que se llama cuerpo calloso. Es un puentecito que une a los dos hemisferios. Cuando se activan los dos, tu cuerpo calloso se pone las pilas y dice, aquí yo voy a hacer el equilibrio, ¿qué onda? ¿Qué onda? ¿Qué está pasando? Y tú eres una persona mucho más equilibrada. No porque no sientas nada y porque seas impulsivo con lo que sientes, sino porque sientes y lo ordenas. Y entonces ahí, en esa pregunta de cómo podrías aplicar la atención plena, que yo le cambié el nombre, y en psicología tenemos 10, 15, 20 formas distintas de nombrar
1: Sí.
0: la misma cosa, en una conversación difícil o una decisión importante. Eso, intentar escuchar a la persona para entender su postura. Posteriormente, ubicar lo que tú estás sintiendo, emitir una respuesta que los lleve a una propuesta de solución. O bien preguntarle a la persona, bueno, dado lo que me estás diciendo, ¿qué es lo que me propones? ¿Cuál es el punto? ¿A dónde quieres llegar? Para que yo te pueda dar mis propuestas y tú también des las tuyas. Si pasamos a ese nivel de resolución y dejamos de estancarnos en yo tengo razón, tú no, cállate, no sé qué, no me gusta lo que me estás diciendo. Podemos decirlo, pero después te pasas a las propuestas, porque si no, no hay avance, no sales de ese charco, te estancas. Y ahí es un ejemplo claro del flujo de conciencia. Entonces, anótenlo porque tienen que aplicarlo.
1: Sí, pues qué interesante lo que mencionas, sobre todo, pues sin importar cómo lo nombremos, aquí lo importante es entender todo ese proceso que hay detrás y cómo podemos justamente trasladarlo y bueno, obviamente, el hacer

0: esta pausa y saber cómo intervenir. Bueno, ya casi nos estamos llegando al cierre del programa, y quiero compartir algo que se me pasó decir al principio. Y lo que quiero mencionar es que para todos quienes han escuchado hablar por primera vez de la regulación emocional y quienes ya lo han hecho y quieren seguir aprendiendo, es importante entender que la regulación emocional pues tiene fases, tiene etapas, y lo principal es que tengamos conciencia emocional, es decir, que sepamos qué estamos sintiendo. Lo segundo es que tengamos una comprensión sobre por qué está surgiendo esa emoción, qué lo está desencadenando. Tercero, que aprendamos a modular la emoción, es decir, ajustar la intensidad y la forma en la que lo estamos expresando. Que ahí es donde entra todas las técnicas que les hemos compartido hasta ahora. La cuarta es la expresión adecuada, y aquí entra lo del flujo de energía, la conciencia, el flujo de conciencia que la SIC Karen les ha mencionado ahorita, porque justo la expresión adecuada es que aprendamos a comunicar lo que sentimos de manera sana, sin que reprimamos, sin que nos desbordemos, pero sobre todo que nos hayamos dado esta pausa para saber cuándo comunicar. Y el quinto es que también aprendamos a encontrar un uso funcional de nuestras emociones. Es decir, que aprovechemos lo que estamos sintiendo para que esto sea una guía para nuestra toma de decisiones, y al mismo tiempo también aprendamos a cómo relacionarnos y adaptarnos a los retos de la vida. Entonces, ahí pues este punto que no les mencioné al principio, pero bueno, desde ahí justo estamos comprendiendo de que es chamba, es trabajo, como lo decías Karen, sí, Karen, hace ratito. Entonces pues la verdad es que pues bueno, mucho que seguir aprendiendo, y bueno, esperemos que el programa, el tema les haya sido de gran utilidad y que también lo hayan disfrutado.
1: Por aquí nos mandan un mensajito de nuestro amigo César Arcos desde Chignautla, y justo con respecto a este último punto de hacer comunidad, de ir a espacios culturales, de hacer conexión social, pues se viene la Feria del Xole en Chignautla, nuestro pueblo, nuestro municipio vecino, en septiembre, pero ya van haciendo algunas actividades para ir acercando a la población para este evento. Entonces ahí tenemos un muy buen pretexto social, cultural, relacional, para entender nuestros orígenes y también pues para pasar ratos bastante agradables. Así que mandamos saludos hasta Chignautla, qué bueno que nos escuchan desde ahí. Y pues bueno, esperamos que la hayan pasado re bien aprendiendo con nosotras en este programa. Y el próximo miércoles les tenemos un temita ahí bien bueno que se llama la neuropsicología detrás de lo prohibido. ¿A ustedes les gusta hacer lo prohibido? ¿Se guardan sus secretitos por ahí? ¿Tienen impulsos y no saben cómo parar y que no sé qué? Pues bueno, también la psicología se mete en esas ondas. Así que el próximo miércoles a las 5 de la tarde, pues no se lo pierdan, porque estaremos hablando de eso y ustedes podrán entender su cerebro desde la neuropsicología y por qué hacen lo que hacen.
0: Así es, ahí está el tema para próxima semana. Eso ha sido todo por el día de hoy. Gracias por habernos acompañado. Esto fue Mente Sana en Cuerpo Sano. No se olviden de escuchar nuestra cápsula de referencia en el streaming. Hasta la próxima. Sí, ¿algo más que quieras agregar?
1: Sí, un saludo a la Ciudad de México, Estado de México, perdón, que también nos están escuchando desde allá. Un abrazo y nos escuchamos el próximo miércoles. Bonita tarde.
2: Esta es la referencia en el streaming, la serie Headspace, guía para la meditación. Esta es una serie animada de Netflix centrada en la temática de la meditación y la relajación mental y corporal. A lo largo de cada episodio se presentan distintas herramientas y guías que pueden ser utilizadas en el arte de la meditación, entre ellos visualizar para dejar ir y prestar atención para aliviar desajustes provocados por el estrés y la angustia. Ya sea que el espectador desee comenzar a desarrollar su práctica de meditación o solo adentrarse más al respecto y sumergirse en el tema, esta serie hará que sea mucho más simple y digno de una maratón. El programa Headspace cuenta con sesiones de 20 minutos,